0: pregunta por qué se arrepintieron. Sí. Y dice Kusoujal, se arrepintieron por los hechos, por el plan económico, no por las formas de Milei, no porque Milei dice mierda humana todo el tiempo.
1: Ajá, el 91% porque cree que perjudica a los más vulnerables, el 89% cree que el ajuste no valió la pena, el 62% cree que un triunfo de Milei será peor para el país que un triunfo del peronismo.
0: Ojo con esto, ¿eh? Y ahora sí, la última, Kusoujal se pregunta, ¿a dónde van a ir estos votantes? Dice Kusoujal, se podrían ir al peronismo o al centro del espectro político.
1: Te puedo decir que me llama la atención que Kusoujal viene
0: dándole muy bien a Massa.
1: Dándole demasiado bien a Massa.
0: Sí. Es la misma encuestadora que la semana pasada dijo que Massa le gana un balotaje a Milei y Kicillof por más diferencia que Kicillof.
1: Que Kicillof
0: o que Massa le gana y
1: Massa sí.
0: Sí.
1: Que es la idea que intenta instalar Massa, ¿no?
0: Por supuesto, por supuesto.
1: Ninguna otra consultora lo señala a Massa también.
0: No.
1: También.
0: Eso es llamativo, bueno, llamativo. Sí. Bueno, en este contexto, ¿qué hace el gobierno? Lo que tiene que hacer, obviamente, recobra impulso político, intenta hacerse fuerte en las poquitas cositas en las que se puede hacer fuerte. Cuenta Infobae, después de otra reunión de mesa política, el gobierno buscará reflotar la reforma electoral completa desde este mes. Consideran que la eliminación de las PASO, herramienta con la que el peronismo podría ordenar su interna, bueno, puede ser debatida en el Congreso, lo cuenta nuestra colega Sofía Rojas, que estuvo acá la semana pasada. Entonces, bueno, el gobierno buscando retomar esta agenda, ¿no?
1: En este contexto están los gobernadores que todavía no definieron si van a ser violetas o van a estar en contra de Milei. Sí. Fíjate lo que dijo hoy Puyaro. El dólar dejó de ser un problema en la Argentina. Si no vuelve el populismo corrupto que le hizo mucho daño al país y a las provincias, el dólar dejó de ser un problema en la Argentina. Y realmente pienso que el kirchnerismo no vuelve nunca más. Es un modelo populista asociado a la corrupción extrema. Bueno, un Puyaro que de alguna forma ratifica su posición establecida en diciembre del 2023 o antes. Cuando había dicho que en un balotaje entre Milei y el peronismo votaba Milei, ¿te acordás?
0: Sí.
1: Puyaro siempre jugó más para el gobierno.
0: No, claramente.
1: Y vos decías, bueno, quizás frente a un Milei que se deterioró, que perdió popularidad, alguno se da vuelta. Bueno, Puyaro no se
0: no,
1: da vuelta.
0: De ninguna manera. Hoy cuenta el diario Clarín, lo han contado varios periodistas también, que Milei va a dar una cadena nacional el jueves, después de los dichos de Trump. Dice Clarín, Milei hablará el jueves en cadena nacional sobre el reclamo de Malvinas. Va a ser a las 21. Los dichos de Trump, se los cuento rápidamente, estaba en una conferencia de prensa. The Telegraph había contado el fin de semana que sí. Estados Unidos podría revisar su posición en el tema Malvinas, dejar de apoyar a Gran Bretaña en la disputa de soberanía y apoyar a la Argentina.
1: Sí.
0: Bueno, hoy le preguntan a Trump y Trump dice, sí, podría revisarlo, todas mis posiciones pueden ser siempre revisadas, esa también. De eso se agarra el gobierno y hoy habla Milei temprano el presidente con El Observador y dice esto.
2: Vamos a hacer un repaso de lo que está ocurriendo en la cuestión internacional, donde ayer, digamos, ha pasado algo muy fuerte, digamos, respecto a la causa más importante y sagrada que tenemos los argentinos. Y después, bueno, empezamos con los repasos de los ministerios. Así es que imagino que hoy será una reunión más breve que las convencionales.
0: Era un presidente malvinero, sí, de repente, ¿no?
1: De repente, después de lo que había pasado en el Mundial, que lo dejó totalmente mal parado en offside, mal con la mayor parte de la sociedad, Milei encuentra o intenta encontrar un resquicio para colarse en la prédica malvinera.
0: Igual otra vez apareció a las reputeadas hace un ratito en X, dice, de no creer, anunciamos una cadena nacional para el jueves a las 21 sobre un tema sagrado.
1: Este chabón está
0: sagrado.
1: Está loco porque es el que dijo que él era admirador de Margaret Thatcher.
0: Es fan de Thatcher, sí.
1: Y que, en definitiva,
0: tiene
1: bueno,
0: una imagen de Thatcher en su despacho.
1: Sí, sí.
0: Bueno, anunciamos una cadena nacional sobre un tema sagrado para los argentinos, como es la causa Malvinas. Un reclamo histórico del pueblo argentino que al día de hoy sigue viendo violentada su soberanía nacional. Y las mierdas humanas,
1: vos.
0: 95%, vos. Bajó de nuevo ese porcentaje porque sí, había subido, 95% de siempre,
1: sí,
0: salen a llorar por el uso de la cadena nacional.
1: Claro.
0: ¿Qué causa más importante y estratégica puede haber más importante? Bueno, que la causa Malvinas, repita, sí. Importante. Si este tema, que desconocen absolutamente, no amerita una cadena nacional, ¿qué tema lo ameritaría? Uh-huh. ¿O será que simplemente hay un conjunto de mierdas humanas, 95%, que van a atacar al gobierno incluso si implica defender intereses extranjeros?
1: Bueno, finalmente...
0: Incluso si implica defender intereses extranjeros. Sí. Vergüenza les debería dar. Nosotros seguimos defendiendo los intereses de la nación argentina, le pese a quien le pese.
1: Bueno, fíjate, era una ultraderecha, la de Milei, globalista, no nacionalista, y finalmente da un giro, da un vuelco, ¿no?
0: Lo desmiento absolutamente con esta información de Vanessa Petrillo.
1: A ver.
0: Todos sabemos, lo hemos contado en este programa, hay una empresa británica, hay una empresa israelí que están haciendo exploración petrolera en Malvinas para llevarse básicamente el petróleo de Malvinas. El gobierno, chito la boca. ¿Quién hizo una presentación judicial? Los excombatientes. Los excombatientes de Malvinas, el CECIM de La Plata, va a la justicia para decir, che, no puede ser esto, alguien que intervenga. O sea, el gobierno... ¿Qué hizo? Un comunicado, sí, en su momento, cuando todos nos dimos cuenta y tuvo que salir a hacer algo medio apuro. Bueno, cuenta Vanessa Petrillo, demanda histórica para frenar un proyecto petrolero británico-israelí en las Malvinas. La Asociación Argentina de Abogados Ambientalistas y el CECIM de La Plata, que son excombatientes, pidieron a la justicia frenar el proyecto petrolero Sea Lion, que las empresas Rockhopper, británica, y Navitas, israelí, proyectan desarrollar en la cuenca Malvinas.
1: Bueno, si está tan malvinizado, quizás debería aprovechar el impulso y meterse con este tema, ¿no? Hablar con Netanyahu, con alguien para que frenen el desarrollo petrolero en Malvinas.
0: Y ahora, lo prometido es deuda. Me pasé los últimos días prometiendo, una sorpresa con Chiara de Tinis.
1: Totalmente.
0: ¿No? Una sorpresa. Tanto que la piden a Chiara, la destacan en el chat, resaltan sus notas, piden...
1: Nosotros también.
0: Pero les hablo a ellos, que están ahí del otro lado,
1: adelante, y a ellas. Adelante.
0: Bueno, se viene una sorpresa con Chiara de Tinis. Hoy estrenamos Focus al Piso.
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7: Y la comida sobre todo.
8: Soy tan pobre que ni deudas tengo.
1: Yo no lo puedo creer, está acá entre
0: está
1: nosotros.
0: Está acá.
6: Estoy de carne y hueso.
1: Gracias, Chiara.
6: Por favor.
0: Gracias. Hola, por venir.
1: Bienvenida.
6: Por favor. Me encanta el espacio.
1: Verte. Bueno, está acá y no nos va a entrevistar aparte.
0: No.
6: No sé, ojo.
0: Porque te desnuda tu alma,
1: sí,
0: ella,
1: no,
0: cuando
1: no,
0: te
1: no.
0: entrevista. Yo no quiero que me entreviste, claro. Prefiero mantener algunas cosas en secreto.
1: Vos sabés que esa es una pregunta que le quería hacer. Nosotros vemos ya el material editado. ¿Cuántos te rebotan hasta que finalmente lográs que te den bola a los que vas a entrevistar?
6: Es una muy buena pregunta porque hoy en día hay un enemigo muy grande del movilero, que son los auriculares.
0: Ah.
6: La gente te pasa caminando con auriculares.
0: Sí. Ni bola.
6: Porque también nosotros lo hacemos,
1: sí,
6: pero realmente la gente te pasa y capaz no te frena porque tiene auriculares. El otro día me hicieron una de, por ejemplo, no, es que tengo que atender un llamado. Y me di vuelta y el tipo puso el teléfono en el bolsillo.
1: Sí, está bien.
6: Digo, me mentís en la cara. Soy de carne y hueso.
0: Bueno, sí, pero conseguís realmente que la gente desnude su alma. Porque te cuentan cosas, qué sé yo, a quién votaron,
1: sí,
0: si lo seguirían votando, si no lo seguirían votando.
1: Tiene deudas.
0: Si tiene deudas, qué van a hacer. Es impresionante tu
6: Muchísimas
0: trabajo.
6: Muchísimas gracias.
0: Felicitaciones.
6: ¿Hay alguna razón por la que la gente se abre conmigo? La verdad lo celebro. Perdón a todos los oyentes que hay veces que no pueden dormir a la noche por mis testimonios. Lo siento un montón, yo a veces tampoco puedo dormir.
1: Lógico.
0: Hay algunos que son muy fuertes, ¿eh? ¿Qué nos trajiste hoy?
6: Hoy les traje una propuesta distinta. A raíz del discurso de Javier Milei de la semana pasada en Ort con chicos de cuarto y quinto año, uh-huh, en donde impulsó a que abucharan al periodismo, dijimos, bueno, a raíz de esta pérdida en la calidad y la libertad de expresión, dijimos, vamos a hablar con chicos de universidades, con también adultos de universidad pública y de universidad privada, para ver si estaban al tanto del tema, cuánto sabían sobre el tema, sobre todo si les afectaba. Fuimos a la UADE y fuimos a la Facultad de Ciencias Sociales de la UBA.
1: La UADE, que es una universidad privada.
6: Es una universidad privada, es una universidad también que va mucha gente joven, mucha, ajá, gente que apenas sale del secundario va a la UADE o a facultades privadas, sobre todo en UBA, sobre todo te encontrás con gente también grande.
0: Más grande, claro.
6: Está cursando sus estudios o que los está finalizando y que mientras trabaja. Entonces, lamento decirles que los resultados no los sorprenderán.
0: Ah, era medio esperable.
6: Era medio un poco esperable.
0: Bueno.
1: Vamos a compartir el primero. Dale. Y vamos después comentando con Kiara. Dale.
6: Vamos. ¿Te enteraste del discurso que dio Javier Milei la semana pasada en Ort?
7: No estoy muy al tanto de las noticias ni nada de eso.
6: ¿Te enteraste que abucheó a los periodistas e impulsó a los chicos de cuarto y quinto año secundario para que lo hicieran?
7: No, tampoco.
6: ¿Qué pensás?
7: La verdad no te puedo dar una opinión porque no estoy al tanto del tema, entonces sería opinar sobre la nada misma, entonces...
6: Coméntame de dónde sos y a qué te dedicas.
7: Soy del interior de Chubut y ahora estudio acá arquitectura.
6: ¿Solamente estudias o también trabajas?
7: No, estudio. En busca de pasantía y trabajo, pero estudio.
6: ¿Cuántos años tenés?
7: 25.
6: ¿Vivís solo acá?
7: Sí, vivo solo.
6: ¿Te mantienen tus padres?
7: Sí, me mantienen mis padres.
6: ¿Cómo está la situación económica en tu casa? ¿Llegan tranquilamente a fin de mes?
7: Sí, se llega. Obviamente cuesta. La verdad que no sé si cada vez menos, pero sigue costando. No te digo que más que antes, pero sí cuesta. Pero se llega, sí.
6: ¿Cuál es el gasto en la casa que más pesa todos los meses?
7: Si no te digo yo, pegan el palo por el tema del alquiler, el tema de eso. Pero después, en general, el gasto es la casa, del vivir, la comida. Somos cuatro.
6: ¿En algún momento apoyaste a Javier Milei y lo votaste?
7: No.
6: ¿Porque no te interesa? ¿Porque no te sentiste atraído?
7: No me interesa la política. Sirve más que nada para envenenarme, porque si me informo no puedo hacer nada al respecto, entonces prefiero saber lo poco y necesario y nada más.
6: ¿El año que viene pensás votar?
7: Sí, tengo que votar, sí.
6: ¿Tenés algún candidato que te gustaría votar?
7: Por ahora no. Tengo que, como te digo, si voy a tomar una decisión de quién voy a votar, tengo que informarme y bueno, nada, eso.
0: Me apena mucho que digan, ¿no?
1: En bolas.
0: No me interesa porque no puedo hacer nada, sí. Entonces no me informo.
6: Ajá. Pero saben que hay un dato, una encuesta de Pulsar UBA que dijo que el 63% de los encuestados no se sienten interesados por la política. Uh-huh. Entonces también este chico es un claro ejemplo, tiene 25 años, hoy en día nada más estudia, la familia lo mantiene. Y sin embargo no se siente interesado por la política y el año que viene va a ir a votar.
0: Tremendo.
6: Pero no sabe qué.
0: Cuando dice el gasto más fuerte de la casa, yo.
6: Ay, claro, bueno, por lo menos es sincero. Y sí, si te mantienen acá, alquiler...
0: Es un montón.
6: Yo también lo que tenés? Le quería preguntar era el tema de las zonas frías.
0: Mm. Claro.
6: Chico, vive en Chubut. ¿Cuál es el gasto que más le va a pesar en un futuro a tu familia?
0: Te pregunta cuántos Gabriel años cuántos años.
6: Tengo 24 años.
0: Una afrenta al mundo.
1: No, bueno, me lo imaginaba, pero estaba pensando.
0: ¿Querías que lo digas?
6: ¿Que
1: trabaja
6: más grande?
0: Ah, no, sí, claro.
1: No, me imaginaba que tenía esa edad. No, bueno, porque pareces una pibita. ¿Qué?
0: Bueno, es que
6: me
0: nosotros somos cookie, viejos.
6: Me hago el skinker.
1: Está bien. Mi sobrina parece. Bueno.
0: ¿Uno más?
1: Uno más, dale.
0: Dale.
6: ¿Escuchaste hablar sobre el discurso que dio la semana pasada Javier Milei en la escuela Ort?
9: Sí, por supuesto, estamos al tanto.
6: ¿Escuchaste que impulsó a los chicos de cuarto y quinto año de un secundario a abuchear al periodismo?
9: Sí, me parece completamente lamentable. Son los mismos que después hablan de adoctrinamiento, que dicen que acá en las universidades estamos adoctrinando, cuando en realidad ellos son los primeros en ir a colegios, además a chicos de 15, 16 años, a decir las barbaridades y a reproducir discursos de odio que no hacen sentido en este contexto de violencia política que estamos atravesando. Yo soy acá estudiante, soy consejero directivo de la facultad, votado por el claustro estudiantil, y soy de AEDO, Partido Morón. Sí, doy clases.
6: ¿Acá en la facultad?
9: No, en el CBC.
6: ¿Cómo está tu situación económica? ¿Logras llegar tranquilamente a fin de mes?
9: No, por supuesto que no, pero en este país llegar a fin de mes es una odisea.
6: ¿Acá en tu facultad notas el de financiamiento en educación?
9: Sí, total. Impacta no solo en la pérdida de equipos de estudio de investigación, de docentes, de no docentes que deciden retirarse de ser servidores públicos, de ser parte esencial de la formación de los próximos profesionales que van a ocupar tanto el sector público como el sector privado, y impacta ya mismo en la materialidad de las condiciones de cursada. Tenemos baños que no funcionan, tenemos paredes que se descascaran, de no poder renovar la pintura. Tenemos una situación muy delicada. El año pasado tuvimos cortes de luz, por ejemplo, tuvimos incendios de no poder mantener con algún mínimo de precaución Sí, es muy difícil. Hay otras facultades de la UBA que lo llevan mejor. Nosotros en sociales somos un poco el último orejón del tarro del financiamiento. Ya en 2023, cuando había que elegir entre Massa y Milei, sabíamos que era con Massa, porque era claramente que esto, los sectores que iba a perjudicar son los que más cerca tenemos, discapacidad, educación pública. Yo ya estaba empezando a estudiar en la universidad pública, mi hermana estudia en la universidad pública, mi mamá cobra una jubilación, entonces siempre tuvimos claro que desde ya el plano individual, si uno quiere, con intereses egoístas, no íbamos por ese camino, y si uno lo lleva a lo colectivo, no es el país que quiero.
0: Bueno, mucha más claridad acá, ¿no? También.
6: Mucha más claridad. Un chico que cursa en UBA y que hay algo que me llamó la atención sobre este testimonio, que es el tema de las realidades materiales. Este chico dice, yo en un momento con mi familia voté por mis realidades materiales también, porque mi mamá, porque mi hermana es discapacitada, porque mi mamá es jubilada, pero también, el chico agrega, también voté por un bien colectivo, que eso es algo que realmente recorriendo la calle como la estamos recorriendo en Batalla Cultural, es algo que escuchamos todos los días de gente que se vota en contra de sus realidades materiales. Claro. Es que entrevistados discapacitados que se votan en contra, jubilados que se votan en contra. Y este chico la verdad que fue un despertar alegre, la verdad.
1: Tenemos uno más, ¿De UADE o de redes sociales? A ver, de UADE, dale.
6: ¿Te enteraste que la semana pasada Javier Milei fue a la ORT?
10: No sabía, no tenía ni idea.
6: En ese discurso alentó a los chicos de cuarto y quinto año de secundario a que abuchen al periodismo. ¿Qué opinás?
10: No, yo creo que está mal abuchar por el hecho de solamente de decir que el presidente lo diga, está mal. Yo creo que hay que formar una opinión para tener o poder abuchar a alguien. A cierto punto un poco hipócrita, pero comparto lo del adoctrinamiento. Yo lo viví en mi secundario y yo creo que era verdad, pero hacer que lo diga ahora él esto es un poco hipócrita.
6: Cuéntame de dónde sos y a qué te dedicas.
10: Soy estudiante, soy de Tres Lomas, del interior, y vivo en Capital por el estudio.
6: ¿Cuántos años tenés?
10: 20.
6: ¿Tus viejos te mantienen acá?
10: Sí.
6: ¿Cómo está la situación económica en tu casa? ¿Llegan tranquilamente a fin de mes?
10: Mi caso puntual, sí. Nosotros podemos vivir bien, pero en general no es así. Te ves gente durmiendo en las calles, gente en los bancos, en las plazas, qué sé yo. Pero bueno, yo creo que fue así toda la vida.
6: ¿Notás que fue mejorando en este último tiempo, que fue empeorando?
10: Y no tengo criterio como para decirte porque estoy hace un año acá. No sabría decirte si hace mucho era así o no era así.
6: ¿En algún momento apoyaste a Javier Milei y lo votaste?
10: Sí.
6: ¿Y hoy en día tu valoración es positiva, negativa, regular?
10: Regular.
6: ¿Por qué?
10: Yo creo que hace lo que puede con lo que tiene, pero podría hacerlo mejor.
6: ¿Qué cosas te gustarían que sean mejor?
10: Sí, no sé, no sabría decirte. Yo creo que quitar la ayuda social de manera tan abrupta puede haber afectado a la gente que no se sabía manejar. Pero creo que cuando la gente se aprenda a manejar con una economía normal, va a mejorar. No sé si ahora es el momento, pero va a pasar.
6: ¿El año que viene volverías a votarlo?
10: Votaría en blanco.
6: ¿Por qué?
10: Porque no comparto con ninguno de los políticos.
0: Mira vos, che.
1: Atención, ¿eh?
0: Sorprendió, porque la verdad que con los argumentos yo pensé que iba a decir que le iba a votar de nuevo.
6: Siempre te termina fallando al final. Siempre la última pregunta te falla. Acá, en este testimonio, hay una palabra clave. Ninguno. El ningunismo. El ascenso del ningunismo. Esta misma encuesta que les comentaba antes, un 42% de los encuestados dicen que no votarían por ningún partido político, que no se sienten encantados, interesados por ningún partido político. Y eso también nos encontramos un montón en la calle, que no es ni peronismo ni La Libertad Avanza. Todavía no hay un candidato
0: bueno,
6: para
0: va a ser
6: mucha gente.
0: El dato de la elección de la
1: Sí, ¿qué va a pasar con esa gente que dice no quiero a La Libertad Avanza, el peronismo tampoco? Totalmente. Si van a votar, si votan en blanco, si terminan votando igual a Milei. Que algunos, yo sospecho que lo van a hacer.
0: Tranquilamente. Veremos, sí. Bueno, me encanta. ¿Volvés la semana que viene?
6: Obvio que vuelvo la semana que viene.
0: Bárbaro. Buenísimo, gracias.
6: Cumpleaños.
0: Muchas Muy gracias. Cumpleaños. Gracias. Bueno, un poquito más de testimonios de este Focus al Paso, porque ahora de Tinis.
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0: Bueno, espectacular el debut, sí, de Kiara acá en el piso, ¿eh?
1: Mucha repercusión en nuestro chat, también en redes, sobre la presencia de Kiara, que no sabíamos si era una persona de carne y hueso.
0: Por favor, sí, estaba acá todos los días en la redacción.
1: De verdad.
0: Y el nombre de la sección, Focus al Piso,
1: sí,
0: un hallazgo de Tomás Garrido, realmente.
1: Sí, no lo celebramos lo suficiente.
0: Es muy valorable.
1: De verdad.
0: Muy valorable. Vamos a hablar ahora de una nota periodística que la está rompiendo en este momento. Probablemente la hayan leído o hayan leído alguna parte. La nota es de Revista Anfibia y se llama Hackeando a Peter Thiel. La escribieron dos colegas que están en este momento aquí con nosotros. Muchas gracias por venir. Juan Luis González, periodista de la revista Noticias, también en Anfibia, y biógrafo no oficial de Javier Milei.
2: Buenas, buenas.
0: ¿Cómo estás, Juan? ¿Todo? Gracias por venir. Y Giselle Leclerc, periodista del diario Perfil, también en Revista Anfibia. Gracias, Giselle, por estar
1: gracias
0: acá.
1: A los dos. Gracias. Gracias.

0: que encontraron indagando sobre este personaje.
1: No sé qué dice Giselle, pero si me tengo que quedar, dos. Uno es el hace cuánto está Peter Thiel dando vueltas en Argentina y la manera en la que intentó acercarse y quedarse a los archivos de la AMIA, sobre todo por la sorpresa, ¿no? Porque no era algo que esperábamos. Y lo segundo es el paso del cofundador de Próspera, que además por Próspera, no solo por esta persona, que está ciudadano en Honduras, bueno, después podemos hablar, por su paso en Argentina, por su reunión con Damian Reider en la Casa Rosada del año pasado, por lo que dice él de cómo le interesa Argentina, y sobre todo porque hace un mes y medio escuchamos a Pablo Quirno diciendo si a un extranjero quiere comprarse una provincia, un pueblo entero, lo va a poder hacer, bienvenido, que es literalmente lo que la definición de Próspera, y ahí te hace un ruido, pero yo me quedo con esa.
2: Sí, coincido. También sumo a eso algo más metodológico, digamos, que fue la dificultad para acceder a fuentes, porque sabemos que Peter Thiel se juntó acá con un montón de gente, no solamente del oficialismo, y algo que venimos contando bastante, porque nos llamó la atención, es el hermetismo que hubo alrededor de todos los encuentros que tuvo. Digo, igual que ustedes, nosotros estamos acostumbrados a tener conversaciones en off, que te juntás, tomás un cafecito, algún chisme te cuentan, y en este caso eso era bastante difícil de romper, así que hubo que hacer un trabajo bastante grande a partir de documentos, hubo mucha cosa de archivo, y en términos periodísticos sumo también que logramos descular cómo se compró esta casa en Barrio Norte, que nos sirve para entender un poco quiénes son sus intermediarios acá y cómo se mueve un tipo del nivel de Peter Thiel en una ciudad como la nuestra.
3: Quiero que me cuenten, que desarrollen para los que nos están viendo esos dos datos. Por un lado, ¿cómo es que se intentó quedar con los archivos de la AMIA? No conocía el dato. Y por otro lado, ¿cómo fue la compra de la casa en Barrio Parque? Sí.
1: Lo de la casa, me parece, si está escuchando Peter, lo bolsiquearon, me parece.
0: Opa, al amigo fuertes Peter. Denuncias.
1: Está bien porque, claro, un tipo tiene 32 mil millones de dólares, más o menos calculado. Los
0: tipos más ricos.
1: El 1000% de inflación que le pusieron a la casa, sí, una de las personas más ricas del mundo. No es tanto, pero la misma casa descubrimos que en el 2021, Juan Ball, un financista argentino, la compra en 1.5 millones de dólares y después Thiel, en verdad con una mamushka societaria, pero gente que responde a Thiel, la compra 13 millones y medio. Y es la misma casa.
3: ¿13 millones y medio de dólares?
0: ¿Millones de dólares le cobraron esa casa?
1: Sí. Por eso digo que, bueno, alguno habrá dicho que total Thiel no va a andar haciendo...
0: No, creo que le falte...
3: 1.5 millones me parece poco, 13 me parece mucho. Debe haber algún punto intermedio ahí.
1: Debe haber algún punto intermedio, 13 millones no parece. Hoy estuve por ahí hace rato que no había tan plena refacción la casa. Y ahí un poco el gran tema de fondo, ¿no? Parecería que Thiel no es que vino de paso y nada más. De hecho, hoy mismo iba a hacer un evento que finalmente se termina cayendo su participación. El evento sigue Viento de Cambio. Pero, bueno, una mamushka societaria muy muy llamativa, abogados acá no reconocidos, pero sí que atrás de ellos había gente de Thiel Capital, que es uno de los fondos de...
0: ¿Y compra la casa cuándo?
1: En agosto, ¿no? Agosto del 25.
0: Hace poquito.
1: Hay toda una línea de... Thiel viene hace mucho tiempo pensando... Ahí estamos viendo la casa. Thiel viene hace mucho tiempo pensando en desembarcar en Argentina, lo de la AMIA. Hace 10 años es uno, pero la compra es en agosto del 25. La reunión con Milei fue en fines de abril de este año, o sea, ya venía de antes tramitándose.
0: ¿Y cómo fue lo de la AMIA?
2: Lo de la AMIA es el único momento que encontramos intentando a Palantir, que es la empresa más grande que hoy maneja Peter Thiel, gestionando con el Estado argentino en 2017. Esto lo encontramos haciendo archivo periodístico, buscando para atrás. Encontramos que en 2017 hubo gestiones entre Palantir y la UEI AMIA, ¿se acuerdan esa unidad de investigación que comandaba Mario Cimadevilla, que dependía del Ministerio de Justicia? Y lo que pudimos reconstruir es que a partir de un acuerdo con el Ministerio de Modernización, entonces conducido por Andrés Ibarra, habían comenzado las negociaciones con Palantir para digitalizar los archivos secretos de la AMIA, que ahora... No nos acordamos de ese lío, pero hubo un tiempo donde se hablaba mucho sobre la posibilidad de digitalizar y ahí apareció un poco contrascendidos el nombre Palantir, que llega a la prensa y se convierte este tema en un asunto judicial, porque una agrupación, APEMIA, protestó en público y llevó el tema a la justicia diciendo, che, una empresa privada que en ese momento se presentaba como una empresa financiada por la CIA... No se puede quedar con archivos tan sensibles de la historia reciente de la Argentina. El asunto llega a la justicia pidiendo la inconstitucionalidad del decreto que había empoderado la unidad de Cimadevilla. Digo, hay toda una vueltita, digamos, que finalmente hace que se caigan las gestiones de AMIA. Lo que sí logramos confirmar, y el propio Mario Cimadevilla,

0: Ella lo cuenta, es que hubo reuniones entre la gente de modernización y de justicia con Palantir. No queda claro quién hizo el nexo. Andrés Ibarra respondió para la nota que él no se acordaba de nada y era modernización en ese entonces quien impulsaba estas cosas vinculadas a internet, la tecnología y demás. Pero ahí vemos un primer acercamiento con un tema que es muy sensible y que también tiene mucho que ver con la materia prima de Palantir, que son las bases de datos.
1: Bueno, en ese momento, Palantir, ustedes corríjanme, pero entiendo que es una idea que surge de él para intentar procesar mejor la información de inteligencia para que no sucedan otras torres gemelas, ¿no? Bueno, AMIA tiene mucho que ver ahí con ese tipo de información que me imagino que para él sería muy jugosa.
2: Y con la pista Irán, ¿no? Til, como otros tecnomandantes, tienen un tema con el Islam y con los musulmanes y con Irán y con Irak también en el 2001. Muy claro, de hecho, Palantir saca su manifiesto a fines de abril de este año y cierra con el punto de hay algunas culturas que valen menos que otras, que no la nombra el Islam, pero parecería claramente que está hablando del Islam y de los musulmanes, y empieza a haber una línea ahí en esto de intentar entender por qué avanzó con los archivos de la AMIA.
3: ¿Qué quiere Peter Thiel en la Argentina? ¿Qué busca?
0: ¿Quién empieza?
2: Esa es la pregunta del millón.
0: Esa es la pregunta del millón. A ver, lo que pensamos nosotros a partir de mirarlo a él, mirar a su empresa, mirar el recorrido que viene haciendo y sobre todo poniendo el ojo en Próspera, que es este intento de una ciudad privada en Honduras. Argentina tiene todas las condiciones dadas. Por un lado tenés recursos naturales estratégicos que se necesitan para la cadena de suministros de la tecnología, de la inteligencia artificial, que hoy es el gran tema. Por otro lado tenés también, por primera vez, un presidente en la Casa Rosada que se presenta como libertario, que es lo que es Peter Thiel, y que parece entregarle o parece ofrecerle la posibilidad de hacer leyes a medidas de los Peter Thiel de la vida, ¿no? Digo, nosotros le dedicamos en la nota un apartado a la cuestión normativa, todos los intentos fallidos o exitosos del gobierno nacional por hacer legislación que propicie la llegada de este tipo de personajes a la Argentina.
2: Le sumaría, para no olvidarme, el capítulo Conan, que siempre tiene que estar, porque Thiel es un transhumanista muy... Gabriel me miró raro. ¿Cómo entró Conan en esta historia?
1: ¿Cómo
2: entró
1: Conan?
2: Este hombre pesado.
3: Habló de Conan toda la vida.
2: Y sí, una vez más.
3: Juan Luis González está loco. Está en pedo. No puede ser lo que cuenta.
2: Él está imaginando a Conan. Sí, no es el presidente. Pero acá tiene que ver porque Thiel es un transhumanista muy convencido. Hace 25 años que él ya está poniendo plata en esta idea de que la ciencia alargue la tecnología y que incluso supera la muerte. Thiel suele decir, esta idea de la muerte es una elección, y el único presidente transhumanista, no solo libertario, sino transhumanista del planeta, es Milei. La idea de, a través de la ciencia, superar la muerte, es la idea atrás de la clonación de Conan. De hecho, José Luis se fue el apellido, no sé, Perales es el cantante, pero José Luis, un transhumanista muy famoso venezolano, si me confundo, es quien dice haberle dado la idea a Milei de clonar a Conan, y es un transhumanista muy conocido, y un poco la idea atrás de esta clonación de Conan es eso, es transhumanismo hecho, llevado a la práctica. Milei cree que el perro no murió porque reencarnó en el clon que le hizo, y eso es definición de texto del transhumanismo.
1: ¿Y que por qué Argentina? Porque podría hacer esto, me imagino que va a haber otros gobiernos también decididos a recibir a estos tecnomillonarios y darles todo. ¿Por qué Argentina?
0: Para mí es importante pensar a ti. Yo vengo diciendo esto, pensamos a Thiel y contamos a Thiel porque es el tipo que vino a nuestra ciudad y se compró una casa, inscribió a sus hijas en un colegio, pero hablar de los intereses de él, que son... Él ya de por sí es un ideólogo, ¿no? Es un hombre que está pensando el futuro, que escribe mucho sobre sus ideas, pero también pensar a él es pensar los intereses de Estados Unidos. No solamente... Hay un concepto que está bueno para mí para entender esto, que es el de puerta giratoria, como ejecutivos de Silicon Valley forman parte de la administración de Donald Trump, cuando terminan su mandato vuelven al sector privado, y ahí Peter Thiel tiene varios hombres importantes. Uno, por ejemplo, es el que va por el mundo haciendo que los países firmen, por ejemplo, la Pax Silica, un acuerdo al que Argentina se acaba de adherir. Y ahí, para mí, ¿por qué Argentina? Bueno, también podemos pensar en qué está pensando Estados Unidos con respecto a nuestra región, y ahí aparecen todas las otras capas. La región, Latinoamérica, Milei, totalmente alineado ideológicamente, un país con condiciones naturales muy favorables, digo, como si todas las cosas estuvieran dadas para que fuera Argentina.
2: De hecho, Till, en su último paso por acá, hizo una recorrida por el continente que no está tan contada, sobre todo porque ahí Kaiser, Johannes, el hermano de Axel, el amigo Milei, es el único que dice algo de la charla con Till, así de cuanto al interés de Till, y dice, Till me dijo que está interesado en invertir en minería en Argentina y en Chile, antes de que compre las acciones en Vista, entonces que lo que le acierta verosimilitud al relato. Pero bueno, pasó por Chile, pasó por Paraguay, se reunió con el presidente de Paraguay. En Brasil, Palantir opera desde el gobierno de Bolsonaro. O sea, parecería que es toda la región, no solo Argentina.
3: ¿Qué se sabe de la reunión que tuvo con Grabois? ¿Qué pudieron averiguar?
0: Y bueno.
2: Poco. poco. Ahí lo descubrimos, ya no me acuerdo cuándo fue, ahora 2 meses, una guardia que hicimos con noticias en la puerta de Till. Sergio Piemonte, fotógrafo, estuvo muy atento, ¿no? Porque esas cosas de segundo que pasa, alguien entra y Piemonte lo saca. Grabois para la nota de noticias no quiso hablar, ni en off ni en on, y después pasó 2 meses y bueno, lo que contó, que a mí me quedan algunos interrogantes de lo que cuenta Grabois. Uno diría, él insiste con que lo mandó al Vaticano, y hay varias dudas. Una es, por lo menos para preguntar, que un diputado nacional vaya a reuniones que lo organiza otro estado, pero el segundo es, ¿quién es el Vaticano? ¿Es León XIV? ¿Es un otro cura de segunda línea, tercera línea, cuarta línea? Pero bueno, lo que contó, yo le veo alguna verosimilitud, ¿no? Grabois fue a las 2 semanas o 3 semanas que León publique la encíclica, que no lo nombra a Till, pero
3: hace una referencia, sí.
2: Sí, parecería que claramente dirigida para él, así que hay un sentido en lo que contó Grabois, pero a mí hay que... Muchas dudas. El otro día, el viernes, fuimos a una audiencia que organizó Juan Marino y Bloque Unión por la Patria. Sí. Y me queda la duda porque ahí el propio bloque de Grabois está esta idea de Till es un genocida. Till participó en algunos asesinatos muy complejos, el caso de Irán y la escuela en Irán fue con tecnología Palantir. Y yo creo que merece alguna profundización mayor en el caso de Grabois, que se juntó con él, pues si Till es un genocida, como lo entiende parte del bloque. Y habría que preguntarle, a ver, bueno, ¿amerita otra reflexión? Digo,
1: otro tratamiento.
2: Imagínate, te juntás con Hitler en el 43. Bueno, contame, a mí al menos, yo si fuera, sobre todo los que votaron a Grabois, no, me gustaría saber todo lo que hablaron, ¿no? Algunas
3: ideas. Lo hubiera informado en el momento, no a partir de una foto que sacan ustedes, sino que él hubiese dado cuenta de esa reunión, hubiese sacado un comunicado, algo, bueno. No, decidió no hacerlo. ¿Qué otros vínculos tiene Peter Thiel en la Argentina? Bueno, sabemos que tiene buen vínculo con el gobierno nacional, que se reunió con Milei, que se reunió con Grabois. ¿Qué otras cosas se nos están escapando?
0: Bueno, verificado, por lo menos, o sea, tuvo varias reuniones. Para mí una de las más destacadas es la que tuvo con Miguel Galucho, que también se trasciende y después uno la puede confirmar de diferentes maneras, pero del mundo Galucho, silencio total. Pensemos en Galucho, ex CEO de YPF y hoy dueño de Vista Energy. No queda claro porque supimos ahora en agosto que Thiel compró el 1% de Vista Energy. No sabemos porque esa información la conocimos cuando el fondo de Thiel presenta su balance en la bolsa, en Estados Unidos, ¿no? Y ahí dijimos, ok, Vista Energy aparece en la lista. No sabemos si la compra sucedió antes o después de la reunión que tuvieron acá, pero lo cierto es que acá compartieron por lo menos más de una hora. ¿Sobre qué hablaron? Otra vez, misterio total. Hablaron sobre esta inversión. Hay algo que dice, si llegamos a hablar con personas que comparten círculos con Peter Thiel, este mundo Silicon Valley, y te lo describen como una persona que le gustan las conversaciones intelectuales estimulantes. Entonces uno se pregunta, bueno...
1: ¿A quién no, Peter? Claro.
0: Claro, ¿a quién no? ¿De qué son esas conversaciones estimulantes con Miguel Galucho? Bueno, no lo podemos saber, pero sí esa es una de las reuniones. Y lo que sí confirman es que hubo varios encuentros también con el sector empresarial. Algunas de las reuniones eran organizadas, digamos, desde Casa Rosada, con invitaciones...
2: Nos quedó afuera la de Macri, que parece que es una reunión que salió, afuera de la nota, una reunión que salió mal, ¿no? Dos personalidades bravas, yo no sé si estaban toreando o qué, pero parece que fue una reunión que era para que dure un rato más y duró media hora, Y Till solo le preguntó del mercado inmobiliario, que fuera, no te era divertido eso. Como que solo le preguntó del valor del metro cuadrado de Buenos Aires a un expresidente como Macri, que seguramente no se lo habrá tomado muy bien. Pero el otro vínculo llamativo, que puede ser medio circunstancial, es con los mormones, ¿no? El abogado, se fue el nombre. ¿Cardoso era?
0: Marcos Cardoso. Marcos Cardoso es uno de los abogados. Cuando Juan hablaba de la mamushka societaria, acá aparecen dos abogados. El nexo argentino son dos abogados que forman parte de un estudio de acá de Buenos Aires. Y uno de ellos dos, en su LinkedIn, tiene como trabajo más destacado antes de este estudio donde está, haber sido durante 8 años el representante legal para el Cono Sur de la iglesia, conocida como Iglesia Mormona. Otra pregunta, ¿no?, al respecto. El socio de este abogado, Quintanar, de apellido, no me acordaba su nombre, Quintanar, aparece en los registros de la Cámara Nacional Electoral como aportantes de Juntos por el Cambio, con poquita plata, pero ahí aparece como otro nexo. Pero la pregunta sobre la Iglesia Mormona nos queda como, ¿significa algo? Sí. ¿Qué más puede significar esto?
1: Ah, bueno. Tengo una pregunta que capaz no es tan relevante políticamente, pero me causa interés. ¿Por qué fue a jugar al ajedrez a un club de Almagro?
2: Es un fanático del ajedrez.
1: ¿Pero a un club de Almagro tiene que ir?
2: Torreblanca, ¿no? Pero es un club muy famoso de ajedrez, que fue al primero que se encontró, un club muy famoso. Y ahí también aparece la personalidad de Till. Pues lo poco pudimos saber de ese evento es que él el día anterior y el mismo día del evento mandó seguridad que rastreó el lugar de arriba abajo, filmó todo, filmó hasta, me dijeron, abrió las puertas de los baños para filmar los baños, estuvo presente durante el torneo, estuvo presente toda la seguridad. Y también otra cosa nos queda afuera, ¿no?, para el libro, es que le cantaban varias canciones muy divertidas, pues él pierde contra gente que es parte de la agrupación, que me parece un hallazgo bárbaro el nombre, Peón Vuelve, que es lo que ya se imaginan, Peón Vuelve. Y le cantaban, bueno, La Patria No Se Vende, y también hay uno que perdió con él, que me contaron que le cantaba con la canción de Morrissey, Sabrá tu novia que perdí con Peter Till. así que fue todo un evento. Pero también es raro porque hay una... uno no sabe, ¿no?, si hay un plan maquiavélico. Otra cosa que nos contaban ahí es, Till gana una partida sobre el filo y por eso termina tercero. Por eso sale en la foto de los premiados y por eso nos enteramos, porque publica la foto. Entonces fue un cambalache. Después te queda la duda de si fue una cosa más planeada de empezar a presentarse ante Argentina, el evento que iba a tener hoy, uno lo podía imaginar en ese sentido, alguien que además no suele hablar, una cosa más de posicionamiento político.
1: ¿Por qué se baja hoy del evento Vientos de Cambio?
2: Ni la organización lo sabe. Lo cierto es que él se baja hace 2 semanas, al día siguiente... que los Gandalf van un lunes y un martes él se baja del evento. La organización no sabe y les creo que...
3: Pregúntale por los Gandalf.
1: Y bueno, los Gandalf 1, Sued 0, te diría. Peter Till 0. Sued está en contra de los Gandalf.
0: No, a ver.
3: No, me parece...
2: Salvo que él sea un Gandalf y esté queriendo conseguir rastros.
3: Que no es de gran trascendencia lo que hicieron. Me parece colorido, anecdótico. Ahora, decir que... son una suerte de nueva representación de esta época histórica. No me parece para tanto. Es un grupo de grandalones disfrazados.
1: Yo no lo banco, yo no lo banco.
2: Hay una ciudad que creo de esperanzarse. Con Tommy somos los hinchas a Lorenzo. Aparte, y tenemos que... perdón,
1: algo de alegría. Claro, que creer. Pero repercutió a nivel global la protesta de los Vandals.
0: Para mí hay algo que... o sea, entiendo lo que decís, pero hay algo que nosotros hablábamos
1: mucho. No se dejen correr por Sued, yo los banco.
0: No, pero hay algo que nosotros hablábamos mucho y le mandamos un saludo a Cristian Alarcón y Ernesto Pico, que nos bancaron impresionante, no solamente en la edición del texto, en las conversaciones que hubo sobre esto, y algo que pensábamos y le dimos muchas vueltas es que Peter Till es un todopoderoso, realmente es uno de los tipos más poderosos hoy del planeta, que tiene una tecnología que cambió la lógica de la guerra, de las fuerzas de seguridad en un montón de países, y pareciera o nos queda la sensación de que los únicos que quizás ponen algún tipo de freno son quienes provienen de la sociedad civil, que da la sensación que la política, por distintos motivos, tiene un encantamiento con estos personajes, ya sea por afinidad ideológica o ya sea por la promesa de divisas que van a venir cuando se construyan data centers. El sector empresarial también parece como muy encantado, todos lo cuiden, no sabes si por respeto o por temor, pero nadie dice nada. En cambio, los Gandalf, chiquito, pero... alguien que se planta en su casa y dice, bueno, ¿qué está haciendo Peter Till en nuestro país? Las organizaciones de la sociedad civil, nosotros conversamos mucho con, no sé, no quiero nombrar y olvidarme de algunas, pero ODIA, Fundación Vía Libre, Amnistía está haciendo un buen trabajo, y son organizaciones que quizás van al Congreso y te piden un pedido de acceso a la información pública o al Ejecutivo, digamos, para entender el detalle de alguna legislación, que parecen ser cosas que la política no estaría haciendo. Ahí los Gandalf, para mí, aparecen en ese marco de la sociedad civil preguntando de mínima qué es lo que buscamos nosotros con esta nota. Che, ¿qué quieres hacer en nuestro país?
1: ¿Qué está pasando?
0: ¿Por qué estás acá?
2: Creo que lo convenciste a Suede, ¿eh? Me lo he oído antes.
1: No, él está en esta hace mucho. No se convence.
3: No, está bien. Lo que digo es, tampoco vamos a dar una relevancia que no tiene. Anda, ¿no? Gracias.
1: Gracias, chicos, gracias. Por venir. Gracias. Muchas gracias. Nos van a venir a protestar los Gandalf en cualquier momento a la puerta del Estado.
3: Que vengan.
1: Vamos a conversar un poquitito más sobre esto que debatíamos al comienzo del programa, esta discusión que está teniendo lugar en un sector del peronismo respecto de la votación del pliego de Pablo Yadarola y cómo senadores que responden a Cristina Kirchner, sin explicar demasiado, estuvieron votando a favor. Está ya en comunicación con nosotros Félix Crowes, es ex titular de la Oficina Anticorrupción, ex fiscal. Félix,
3: fiscal actualmente
1: de la Procuración. ¿Cómo está, Félix? Acá te saludamos, Gabriel Suede y Noelia Barral Grijera.
4: Hola, Noelia. Hola, Gabriel. ¿Cómo están? Buenas noches.
3: ¿Cómo va?
1: ¿Cómo viste esta votación? Viste que hay una discusión tremenda, muchas opiniones dando vueltas. ¿Qué te pasó a vos con la votación del pliego de Yadarola?
4: Bueno, me desconcertó un poco, dado, digamos, los antecedentes de las distintas fuerzas políticas respecto a los candidatos a ocupar los cargos tan relevantes de la justicia federal, ¿no? Ahora, bueno, participo. Soy un espectador de la conversación pública acerca de todos los tipos de sospechas, de acuerdos y conspiraciones que todos escuchamos por ahí. Un poco sorprendido, pero bueno, es un tiempo de sorpresas, así que estoy con una mezcla de estupefacción y curiosidad. A lo mejor hay una movida genial y la epifanía aparecerá en un tiempo y todos diremos, así en la serie larga, era esto. Me parece que no. Me parece que se trata de algún negocio ruinoso. Tengo la sospecha.
3: Vos, puesto en la situación hipotética de ser senador y tener que votar a favor o en contra del pliego de Yadarola, ¿qué hubieses hecho?
4: Bueno, yo no soy senador. Yo a Yadarola lo conocí cuando era un menos que un empleado, cuando era un meritorio, como se llamaba antes, a los empleados que trabajaban gratis. Esto ya no existe más para aspirar a... Parece un chico muy inteligente y ahí le perdí el rastro. De manera que, por más que se haya nulificado la causa del agua escondido, por las razones por las cuales se nulificó, nadie dijo que no hayan existido los hechos que aquellas cámaras registraban. Verdaderamente, todo ese evento que se desprendió de los chats era un bochorno indescriptible, ¿verdad? Yo no soy senador. Si hubiera sido senador, por supuesto no hubiera acompañado ninguna de esas nominaciones, pero por alguna razón yo no soy senador. Ellos son jueces y ellos son senadores, ¿no?
1: Hay una... Decime.
4: No, nada más.
1: Hay una de las teorías, explicaciones off the record que aparecen a través de algunos periodistas que conversan con la dirigencia o algunos de los senadores que han votado este pliego, que dice que bueno, hay un cambio de estrategia hacia adelante en la relación de esta parte del peronismo con el Poder Judicial. ¿Te parece que si ese cambio de estrategia existiera, puede ser fructífero, puede ser deseable, puede ser algo bueno?
4: Primero es un mal negocio. No me parece que en un acuerdo todos tienen que tener algo para ceder y algo para ofrecer. No sé qué es lo que puede ofrecer el peronismo cuando las demás fuerzas tenían los números para aprobar el pliego de Yadarola, lo hubieran aprobado igual. De manera que, ¿por qué le van a pagar ahora? Si hubo un negocio, me parece que es un negocio ruinoso. Pero bueno, hay gente, la política la hace gente que sabe más que yo de esto. De manera que insisto que no. Hoy hablaba con alguien más avesado en estas lides y con más experiencia, más conocimiento, y me decía: en estos negocios se paga y se cobra el contado.
5: Claro.
4: A mí me parece que...
1: una piedrita en el camino a futuro.
4: El peronismo entregó el producto a sola firma, si entregó algo. Bueno, veremos si le pagan.
5: ¿Vos seguís creyendo o crees que existe un mecanismo de lofer para perseguir a dirigentes del peronismo, dirigentes del movimiento popular que integran ese movimiento de lofer, ese sistema de lofer o partido judicial, jueces, fiscales vinculados a los grandes poderes económicos de la Argentina?
4: Sí, básicamente esa es la ideología hegemónica, digamos, del Poder Judicial, que es mayoritariamente antiperonista y que, creo yo, ha decidido optar por apartarse de las reglas más elementales, en muchos casos procedimentales. El derecho procesal creativo, ¿te acordás? Es una forma eufemística de llamar hago lo que quiero, si nadie me va a sancionar por esto. Y además perder la oportunidad de hacer las cosas bien y que si alguien cometió un delito, sancionarlo con juego limpio. Pero me parece a mí que el gorilismo le gana a las ganas de perseguir con reglas. Se parece bastante al modo en que la dictadura decidió perseguir a las organizaciones políticas militares, ¿no? Ahora, restablecida la democracia, aquellos que no pudieron encontrar a los culpables y someterlo a la sesión de tortura, reclaman que se reabran las causas. Esto es más o menos parecido, ¿no? Ahí a los militantes del sector popular se los persigue de cualquier manera. Y nunca vamos a saber si son inocentes y culpables, porque me parece que hay irregularidades, están a la vista de todos. La contracara de esto es la absoluta impunidad para otras personas francamente muy sospechadas de delitos equivalentes en el sentido de la delitos contra la administración pública. Me parece que está a la vista de todos esto, ¿no?
1: ¿Y qué pensás de la cantidad de pliegos que se están votando ahora con acuerdo entre el gobierno, el peronismo? O sea, ya saliendo de Yadarola, pero está claro que hay una estrategia más amplia que involucra a muchos jueces, fiscales, defensores que están siendo votados en estos meses. ¿De cómo va a quedar conformado ese poder judicial? ¿Qué pensás?
4: Bueno, me imagino yo que en los puestos claves van a votar candidatos que sean afines al gobierno. Estas son las reglas de juego. Además, por eso el presidente de la nación tiene la posibilidad de elegir en una terna y no tiene que dar razones porque elige al tercero, al segundo o al primero. Me parece que esto es una forma de ejercer bien el poder. Me parece que el gobierno anterior y el anterior no entendió lo que significa ejercer el poder dentro de las facultades que le corresponden al Poder Judicial, porque el Poder Judicial no nace, digamos, como el clavel del aire de sí mismo. El Poder Judicial, como el resto de los poderes del Estado, depende de una interacción con otros poderes. Su conformación depende del Ejecutivo y depende del Legislativo. Bueno, aquí el Ejecutivo ejerce plenamente el poder, negocia, el Legislativo hace su juego con más o menor potencia, y está haciendo bien su trabajo, es evidente. Nos pueden gustar o no los jueces designados. Eso es otro asunto. Tiene que ver con nuestras preferencias, con nuestra ideología. Ahora, que aquí hay eficiencia en el ejercicio del poder, no cabe ninguna duda. Y antes no la hubo, ¿no?
5: ¿Hay margen para intentar quebrar ese sistema hegemónico en el Poder Judicial que, bueno, tiene cierto sesgo a la hora de juzgar a dirigentes políticos, funcionarios públicos?
4: Eso dependerá de las relaciones de fuerza política que se establezcan con el devenir electoral y de la puja social, que no es solamente electoral, ¿verdad? En las actuales condiciones me parece que está cada vez más consolidado ese estado de cosas.
1: Gracias, Félix, por estos minutos.
4: A ustedes por el interés.
1: Gracias. Un abrazo, gracias.
5: Llegamos al final y como siempre a esta hora les contamos quiénes hicieron Batalla Cultural con nosotros.
1: Edición aniversario, viejo.
5: Totalmente.
1: Edición cumpleañera.
5: Un añito compartiendo cara a cara acá con ustedes. Sí, van a decir que yo 11 meses, bueno, no importa. En la producción ejecutiva nuestro capitán Tomás Garrido, ahí lo tienen. Un hombre que se abrocha la chomba hasta el último
1: botón. Sí, mucho estilo.
5: En la producción periodística, Zipi González, Fede Pasos, ahí están los dos. En la operación técnica, Yeye Estrano, aguante, feliz año para todos también. en la dirección de cámara Germán Carencio, la vuelta de Germán Carencio, en la operación de tape Marco Arauz, en la operación de graf Marcelo Ojeda, nuestro equipo titular. Feliz año también para ustedes, feliz aniversario. En micrófonos, Carita Gaitán, desde el primer día, Carita, viene metiendo...
1: ¡Ay, no! No nos regalaron nada, está denunciándonos porque no trajimos una torta.
5: De verdad.
1: Tiene razón igual.
5: Y la trae él.
1: Él también cumple un año.
5: Jera Verdejo en cámaras, ahí lo veíamos. En nuestro focus, al paso y al piso, Kiara de Tinis. En redes sociales, Sofía Luna Roberts, Joaquín Uturbey, Kiara Sánchez, como siempre. Nos reencontramos mañana. Mica Benítez también estuvo en la asistencia general,
1: por supuesto.
5: Nos encontramos mañana por otro año más de Batalla Cultural.
1: Chao.

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0: René, ven, vamos a estudiar. Sí, te voy a hacer una pregunta. Tú me la contestas. ¿Con qué partes del cuerpo jugaban pelota los indios taínos? René, contéstame. Si es fácil. Atiéndeme, atiéndeme, mírame. ¿Con qué partes del cuerpo, piensa, jugaban pelota los indios taínos? Ya sé, te la canto y entonces así tú te la vas aprendiendo. Cabeza, rodilla, muslos y cadera. Cabeza, rodilla, muslos y cadera. Cabeza, rodilla, muslos y cadera. Cabeza, rodilla, muslos y...
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0: 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Madre, no me gusta que me grites. 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
1: Most people don't have the guts to make the tough decisions because they want to make the right decision, so they make no decision. And that's a decision.
2: Decida con autonomía y sé objetiva.

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0: 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Puesta en valor de una antigua garita en Buenos Aires y Boulevard. La estructura funcionó antiguamente como parada de micros y taxis y actualmente ya no cumple esa función. Se realizaron tareas de reacondicionamiento en la Plaza de los Abuelos, ubicada en Paseo 104 entre avenidas 26 y 27, corte de pasto y poda de árboles y colocación de juegos infantiles. Ayer lunes 31 de agosto finalizó el periodo habilitado para realizar tareas de poda. 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
2: 5:58.
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0: Buen día, Argentina, ¿cómo dicen que les va? Bienvenidas, bienvenidos a Es Muy Temprano, día miércoles, día crucial, se parte la semana al Diome y aquí estamos nosotros para traerles lo que han dejado las últimas horas y lo que se vendrá en materia informativa hasta las 7 en la grata compañía de la licenciada Lucía Rodríguez Bosch.
1: ¿Cómo le va?
0: Bien, bien, muy bien, por suerte.
1: Me gusta no tener que corregirlo ya.
0: Ya no me corrige. Ahora voy a decir la maestra, la, no sé, algo, no. Algún título de maestría, de esas cosas.
1: Licenciada, está bien.
0: No, la licenciada Bosch. ¿Todo bien?
1: Está bien, suena divertido.
0: Sí, claro, no, aparte le da entidad a este programa que yo no la tengo, así que...
1: Usted tiene otras cosas.
0: Menos plata, tengo algunas cosas interesantes.
1: Tiene unas cuantas cosas interesantes.
0: Tengo vinos, muchos vinos. ¿Cómo andan?
1: Que me mantienen a su lado.
0: ¿Cómo andan ustedes? ¿Cómo han descansado? Esperemos que bien, ¿cómo se preparan para este día? ¿Qué están desayunando? ¿Acaso una torta de cumpleaños que sobró de algún familiar de estos días, del
1: domingo?
0: Puede
1: ser.
0: Estás todavía atacando a nosotros.
1: Del propio.
0: Tenemos crema en la heladera, vos. De un flan que se hizo el fin de semana.
1: Ah, pero ya la crema esa no.
0: No debe estar en buen estado y además yo estoy a dieta. Así que
1: a
0: no,
1: lo sumo podía apelar
0: no
1: a un café con crema, pero no.
0: No me tiente. Cuéntenos que desayunan, ¿acaso una rosca de Pascuas? Es muy de esta época. La rosca de Pascuas. Un budín, un pan dulce que quedó del año pasado. Ya cuando no hay nada más para rascar, vas a esas cosas que quedaron del año pasado. Y por ahí encontrás una caja navideña que te dieron en tu laburo y tenés un turrón muy duro.
1: Me acaba de pasar algo gracioso.
0: ¿Más duro que...? Sí.
1: Vio que yo cada vez que abro YouTube pasan cosas graciosas.
0: Sí.
1: Decía es muy temprano, pero estaba la cara de Mariano Martín.
0: ¿Qué? Sería para asustarse, es muy temprano.
1: O sea, decía, es muy temprano, pero la captura, claro, era palo y zanahoria, estaba claro. Mariano Martín.
0: Y es una
1: si
0: película.
1: Les pasa eso, somos nosotros igual.
0: No, no,
1: si
0: no.
1: Dice vivo, cliquen ahí que somos nosotros.
0: Que no es esa cara, ese pelo de Mariano Martín, ¿no? Que mamita querida, con esa grasa que tiene ahí en el Lope.
1: Sofía dice,
0: ¿qué?
1: Conseguí un muy buen dulce de leche acá en Burgos y me estoy dando el gusto de pan con manteca y dulce.
0: ¡Qué rico!
1: Con mate, obvio.
0: Dame una imagen de la infancia.
1: ¡Ay, qué rico el pan con manteca y dulce de leche!
0: Sí. Tostadito. Le das un toque de tostador que salga y... A mí Melitona, mi bisabuela, ya lo he contado acá, cuando a veces le caíamos de visita, tipo 4 de la mañana, que llegábamos de la costa, ella nos recibía con figacitas tostadas, manteca, azúcar y dulce de leche. Todo eso, decía Melitona. A mi hermano y a mí con un café con leche.
1: Varios oyentes me dicen que les pasó lo mismo. Desaparecía Mariano Martín.
0: Qué miedo, ¿no? Qué miedo. Qué miedo que te parezca el Rey León.
1: Somos
0: ahí.
1: Nosotras.
0: Con ese pelo grasoso que tiene Mariano
1: No, pero
0: Martín.
1: La foto fue hace mil años, no tiene ese pelo.
0: Ah, está
1: tiene
0: de
1: un
0: pelo
1: corte
0: corto.
1: Beatle.
0: Ah, está de Britpop ahí.
1: Está de Britpop.
0: Ah, ok.
1: Le quedaba muy bien, ¿eh?
0: Sí, mucho mejor que el espanto que tiene ahora en la cabeza, ¿no? Pero bueno, no voy a juzgar el...
1: Nicolás
0: el,
1: lo dice al aire porque se lo dice a él.
0: Sí, claro.
1: In the face.
0: Yo se lo digo en la cara también. Así él me dice otros tantos epítetos. Bueno, bienvenidas, bienvenidos. Vamos a empezar a repasar mucha información. Pongan like, por favor. Pongan like. Denle like a la publicación, así hacemos guita, mucha guita.
1: Me olvidé mucho, así tengo calor.
0: No quiero vacaciones en una playa, así que pongan like. Y de esa manera, bueno, seremos felices y comeremos perdices. Cuéntenos en qué andan, desde dónde nos escuchan. ¿Y desde qué pueblos nos escuchan? Queremos saber desde qué pueblito, si es que hay alguno más allá de grandes ciudades, desde qué pueblito nos escuchan. Lo necesitamos. Mientras tanto, Cecilia Claps, junto a un equipo periodístico, ha llevado adelante todo este resumen informativo con lo más importante, porque pasan
1: venimos a contárselo nosotros.
0: Sí, pasan muchas cosas en la Argentina.
1: En el barrio fino.
0: Pero ella lo resume a través de los 10 puntos más importantes, las 10 claves del día. Sean más que bienvenidas.
1: Bienvenidos.
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4: 1.
0: Javier Milei hará una cadena nacional este jueves por las Islas Malvinas. El anuncio fue oficializado por la Casa Rosada luego de que Donald Trump adelantara que analizan abandonar la histórica neutralidad de Estados Unidos en el histórico conflicto. El canciller Pablo Quirno expuso ante el gabinete los avances diplomáticos de la Cancillería y el vocero presidencial confirmó que Milei prepara el discurso junto a él y la CIDE. ¿Qué tal? Que tendría que ver la CIDE con Malvinas, ¿no? El anuncio se espera para mañana a las 9 de la noche.
4: 2. El gobierno presentará una reforma de Comodoro Py para blindarse de cara al futuro. El proyecto que el ministro de Justicia, Juan Bautista Máiquez, anunciará hoy, reduciría de 12 a 10 los tribunales federales que investigan la corrupción política y de 13 a 9 los jueces de casación. El oficialismo busca aprobar la ley en ambas cámaras del Congreso durante este año con mayoría simple. Milei ya lleva 129 pliegos de jueces aprobados este año, la mayor cifra de un presidente desde el regreso de la democracia.
0: 3. El vocero presidencial afirmó que desde el gobierno no ven una crisis económica en el país. ¿Cómo te va? Adrián Rabier ayer en conferencia de prensa negó que existe una situación crítica y sostuvo que la Argentina está mejor desde diciembre de 2023, pese a las críticas por la suba de morosidad de las familias. El funcionario destacó como positivas las exportaciones, la baja de la inflación y la caída de la pobreza, aunque admitió que el empleo formal requiere un análisis aparte. Rabier también le bajó el tono al robo en la sala de prensa de Casa Rosada, del que dijo que solo faltaron alimentos y una taza a distintos periodistas.
4: 4. No hubo acuerdo en la paritaria universitaria y los gremios hoy estarán de paro. El gobierno ofreció un aumento del 3% para septiembre, muy por debajo del 31% que reclaman los trabajadores en cumplimiento de la ley de financiamiento universitario. CONADU, FEDUN, CONADU Histórica, ADUBA y APUBA adhieren a la medida de fuerza nacional pese a la cautelar de la Corte Suprema que exige a la Casa Rosada respetar la ley. Mañana habrá un plenario del Consejo Interuniversitario Nacional en Bariloche donde podría definirse una nueva marcha federal.
0: 5. Un triste dato. En lo que va del año se registró un femicidio cada 34 horas en el país. El Observatorio de Femicidios de la Casa del Encuentro contabilizó 173 víctimas fatales por violencia machista entre enero y agosto, además de 349 intentos de femicidio. El 64% de los agresores eran parejas o exparejas de las víctimas y 203 niños y adolescentes quedaron huérfanos. Solo el 16% de las mujeres que sufrieron intentos de femicidio y el 13,9% de las víctimas fatales habían realizado una denuncia previa.
4: 6. En lo que va del gobierno de Milei, más de 1.200.000 personas se quedó sin cobertura médica. Un informe del Instituto Argentina Grande, basado en los datos del INDEC, detectó que 1.246.000 personas pasaron a depender únicamente del sistema público de salud entre fines de 2023 y principios de este año. Las cuotas de las prepagas subieron 475% desde noviembre del 2023, muy por encima del 329% de inflación acumulada, mientras se destruyeron más de 241.000 empleos formales y los trabajadores perdieron su obra social. El conurbano bonaerense y el noreste argentino son las regiones más golpeadas por la caída de la cobertura privada.
0: 7. Pese a la mejora que insiste Milei, la actividad cayó en julio y el empleo sigue en baja. El índice líder de analítica marcó una contracción mensual del 1,1% con julio como el piso de actividad del año, arrastrado por la construcción y el complejo automotor. Según el estudio, los sectores que perdieron actividad concentran el 71% de los asalariados registrados frente al 28,7% que emplean las ramas en crecimiento. La confianza del consumidor cayó 4,8% y las importaciones y exportaciones también retrocedieron durante el mes de julio.
4: 8. La iglesia confirmó dónde será la misa central y anticipó la agenda del Papa. El arzobispo Jorge García Cuerva confirmó que la misa central y el encuentro con jóvenes de León 14 se realizarán en el Monumento a los Españoles en Palermo para garantizar una convocatoria masiva. El itinerario entre el 8 y el 11 de noviembre incluye visitas al Cotolengo de Claypole, la cárcel de Devoto, la Basílica de Luján y un homenaje a San Martín en su plaza. La seguridad estará coordinada entre Nación, Provincia, Ciudad y Córdoba con dos papamóviles previstos para Buenos Aires y la capital cordobesa.
0: 9. Scott Bessent respaldó la gestión de Milei y luego se reunió a solas con Toto Caputo. El secretario del Tesoro estadounidense sostuvo en la cumbre de finanzas del G20 que la Argentina está liderando una oportunidad histórica y destacó la baja de la inflación bajo el actual gobierno. El respaldo se dio horas antes del encuentro privado con Caputo en el hotel de The Omni Grove Park Inn, del que también participaron Bausili y Werning del Banco Central. Bessent también habló de la política de máxima presión de Washington sobre Irán y admitió puntos de convergencia con China en ese tema.
4: 10. Boca se enfrenta a Vélez por la Copa Argentina desde las 21:15 en el Mario Alberto Kempes. Por los octavos de final del certamen, el Ceneice y el Fortín se miden por un lugar entre los 8 mejores. De cara a este partido, Rodolfo Arruabarrena recupera a Leandro Lozano y a Marco Pellegrino, que se perdieron los partidos ante Recoleta, Racing y Lanús por diferentes lesiones. Además, el juvenil Lautaro Bianco formará parte de la lista de convocados por primera vez ante la lesión de Tomás Aranda.
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0: 12 grados 8 la actual en Buenos Aires. El cielo está cubierto con una bruma que se podría trasladar también a una leve llovizna, al menos acá en Palermo. Sí, 96 el porcentaje de la humedad. Se espera una máxima de 23 para hoy, con cielo mayormente cubierto durante gran parte del día, y no se descarta alguna tormenta aislada hacia el final de la jornada. ¿Qué onda mañana jueves? Mínima de 14, máxima de 19. Atención, porque la madrugada y la mañana Bosch arranca con tormentas aisladas. Vendremos acá a laburar con tormentas. Después mejorará a cielo parcialmente nublado, insisto, máxima de 19. De cara al fin de semana, el día viernes, mínima de 10, máxima de 17, con cielo algo nublado a parcialmente nublado. Agárrate, porque sábado, domingo y lunes se vienen muy fríos, muy fríos. Sí, muy fríos.
1: Está bueno.
0: Frío como el corazón de Toto Caputo.
4: En Salta, bello lugar, 8 grados 7. La temperatura, el cielo está despejado, la humedad 88%. Para hoy, sol y máxima de 24 grados. Mañana, atenti en Salta. La mínima va a ser de 12 grados. Cielo despejado todo el día, solcito. La máxima, 32 grados.
0: Qué bien que lo pasan por allá. Un abrazo a la gente de Mar del Plata, viejo. 9 grados, la actual, 13 la máxima para hoy. Alguna llovizna. Mañana jueves, mínima de 7, máxima de 12, con mucho solcito. El día viernes, mínima de 6, máxima de 15. Hay que tomarse el Tony Tour e ir a Mar del Plata, porque se viene un fin de semana.
4: No nos regalaron pasajes, no es un chivo.
0: Bueno, en realidad va a estar muy fresco el fin de semana, así que lo postergamos un fin de semana más, pero siempre es lindo ir a Mar del Plata.
4: ¿Ves? Rawson, Chubut, 3 grados 6 décimas, cielo parcialmente nublado, humedad 81%, máxima de 13 para hoy, con lluvias aisladas durante la mañana, chaparrones para la tarde. Mañana jueves, algo nublado, es decir, mejorando el tiempo, mínima de 3 grados, máxima de 13.
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4: Bueno, hay niebla en los accesos a la ciudad de Buenos Aires, así que por favor circulen con precaución, ¿eh? No queremos complicaciones por este motivo, ¿sí? ¿Qué más tenemos para contarles?
0: Bien, y más.
4: Reducción de calzada en la autopista Buenos Aires-La Plata, desde el kilómetro 6 al 6.6, sentido a La Plata. Esto es por tareas de mantenimiento. No se reportan incidentes, ni esta madrugada, ni lo que va de la mañana, así que buena noticia. Recuerden todos los aumentos del transporte, los que ya les hablamos ayer. Pero, bueno, piensen que para viajar en tren por lo menos necesitan 450 pesos, hasta 790, depende de la sección. Desde mayo ya viene aumentando 52% el boleto de tren.
0: ¿Qué tren?
4: Subtes ya está en 1.754 o 53, si no me equivoco.
0: Los trenes 480, los colectivos 900 y pico en ciudad y más de 1.000 en provincia.
4: Sí, así que todo apasionante. Paciencia si van a tomar el transporte público. Vean cómo su sube se va desintegrando.
0: Sí, claro.
4: Pero piensen en cosas lindas.
0: Por ejemplo,
4: comer ese pan con dulce de leche y manteca.
0: Ah, sí.
4: Piensen en cosas lindas, en alguna recompensa que tendrán al final del día. En esa compañera, compañero de trabajo que les gusta. Mire si después terminan como Esquivel y yo.
0: Cosas lindas, la despedida de soltera de Lali Espósito estuvo linda ahí en...
4: Eso dicen.
0: Sí,
4: y por ahora los subtes, el premetro, los trenes funcionando con normalidad. Recuerden, estación Medrano cerrada de la línea B, tribunales cerrada de la línea D.
0: Hola desde Brasil, hola. Dice Charlie Pois. Te mandas un beso, Charlie Pois. Un abrazo. ¿En qué parte de Brasil anda, amigo? O amiga, escuchándonos, creo que debe ser amigo. Che, ¿qué dicen del pacto para que dejen libre a cambio de que Axel no sea candidato? No, la verdad que no lo sé, Anabel, del pacto. Seguramente Navarro ampliará. Yo lo que sé es que ayer escuché a Máximo pedir que cantaran canciones a la Cámpora sobre Axel Kicillof. Lu hermoso peinado, dice por acá Big Galaxy.
1: Gracias.
0: Saludos y extraño mucho, saludos y mucho cariño desde México. Se les extrañaba mucho, dice nuestro amigo Clark Kent. Volvió Superman.
1: ¿Dónde estabas, Clark Kent?
0: No, nosotros estábamos de joda, vos, él estaba seguro.
4: Ah, bueno, no. Bueno, pero ayer y antes de ayer no estaba.
0: Eso es verdad, estaría salvando al mundo. ¿Qué más por acá? Gracias, dice Carlos Alberto Lique. Hola, dice José Tillar. En Santiago está 1.400 y el Uber Moto 1.200, dice Anabel Casco. Saludos desde por acá, dice Puente de la Noria. Volvieron, dice Charlie Poissy. Yo quiero seguir durmiendo, pero se tiene que hacer trámites, dice por acá Anabel.
1: Parece qué aburridos son los trámites. Yo sí tengo varios pendientes y los estoy posponiendo y posponiendo.
0: María Gabriela Galafén dice, Nico Esquivel y Lucía, buena jornada a la parejita que nos despierta con humor. Hoy hay unos chistes para DC, para 6:30 que se las traen, ¿eh? La verdad que hay mucha gente ya pendiente de eso. Entrando y a sacar su entrada a Ticketek, porque después de esto se viene Midachi y la previa la hacemos nosotros.
1: Ajá.
0: La hago yo. ¿Qué más? ¿Qué cuenta la gente? Dice Anabel por acá. Buen día, Nico y Lu, equipo gente del chat, dice Julio Sánchez. También saluda a Malizal. También saluda a Marevalo 1985, que dice, mentira, Toto no tiene corazón. Es cierto. Buen día, pasen chamamé, dicen por acá. ¿Por qué no? Buenas energías, dice Alfonso de Jesús. Que tengan un hermoso día, Nico y Lucía. Abrazo desde el Calafate de Cristal, dice Cristín Cristalianzos.
1: Qué lindo.
0: Un beso, qué lindo lugar. El abrazo a Ijvin de Queen, que está como siempre ahí conectada también.
1: Muy atenta.
0: A Cerco Eventos, creo que lo saludé. A Héctor López, que dice, buen día, gente linda. Alfonso de Jesús. Bueno, a muchos amigos y amigas que se van sumando. Buen día, te saludamos desde un pueblito de Catanzaro. Calabria. Sí, voy leyendo tranquilo. Visitando a nuestra familia Esther y Daniel. Vivimos en Mataderos, dice Esther. Un beso, Esther. Saludos a la familia allí en Italia. Claro. Pásenla lindo, disfruten mucho. Hola Lola Espinel, que acerca, tú. Bueno, muchas gracias a todos y a todas. Hay que tener cuidado con
1: esto. ¿Me dejaron una noticia más?
0: No.
1: Así sí, al pasar.
0: Sí, y tanda.
1: Que sí, obvio. Que ayer se confirmó que la primera semana de diciembre ya empieza a funcionar la primera traza del Trambús.
0: Ah, mira qué bien.
1: Apasionante el Trambús, estos buses eléctricos. Sí. Este recorrido, el primero que va a empezar a funcionar, conecta Pompeya, Parque Patricios, Boedo, Parque Chacabuco, Almagro, Caballito, Villa Crespo, Palermo y termina en el Aeroparque.
0: Muy bien.
1: No está mal, te digo que te conecta con varias estaciones de tren, de subte.
0: Me gusta.
1: Y termina en Aeroparque para no tener que siempre gastar una fortuna en ir a parar al Aeroparque.
0: Esa es una muy buena opción. Sería mejor un subte, pero por ahora estamos.
1: Por ahora tenés Trambús.
0: Por ahora tenemos Trambús.
1: 70 estaciones.
0: Sí, sí. Vos sabés que Sevita Gómez es muy del Trambús. Así que lo
1: está esperando con ansias.
0: Sí, sí, es fanático del Trambús. ¿No?
1: Sí, supongo que lo deja.
0: Le gusta ir adelante.
1: Mira, si hay 70 estaciones, alguna lo va a dejar bien.
0: ¿Cómo dice?
1: Dice que va a pasar por la esquina de su casa.
0: Ahí está, ¿viste? Va a ir derechito, va a estar todo.
1: Una parada arriba cada 500 metros.
0: Fanático del Trambús. Bueno, 6 de la mañana, 19 minutos, tanda, la vuelta.
1: Ya venimos.
0: Mucha información, muchísima. No sé de qué, pero vamos a hablar de cosas. Quédense
1: un
0: que
1: montón.
0: Ya venimos.
1: Sí.
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4: Qué rico, por favor. Escúcheme una cosa.
0: La escucho.
4: Tenemos un 30% de likes.
0: Necesitamos más.
4: Ese porcentaje tiene que subir.
0: Bueno, para mí con las noticias que vamos a dar a continuación van a subir un montón.
4: Los likes, va a explotar.
0: Sí, sí, los likes y los comentarios también.
4: Porque ¿de quién me va a hablar primero?
0: Denle like, del Jabo.
4: Del Jabo.
0: Que retomó la agenda por el tema de Malvinas, algo que adelantamos el 7 de julio. Acá, tras los dichos de Donald Trump, el mandatario celebró las palabras del Mr. Pato en torno a la causa argentina, y mañana habrá una cadena nacional a las 9 de la noche donde se hablará de la causa. ¿Cuál es la medalla que quiere colgarse Milei.
1: ¿Cuál?
0: Recuperar, recuperar una soberanía que nunca perdimos, la soberanía de las Islas Malvinas es Argentina históricamente, pero él quiere que esto sea tripartito, ponele, y, pueden, y quiere entender que se llegue a un acuerdo entre Gran Bretaña, o Inglaterra más precisamente, Estados Unidos, que no sé qué pito debería tocar en la soberanía de las Islas Malvinas.
4: Ellos se anotan en todas.
0: Y le preguntamos al Jabo si quieren, y obviamente la Argentina. Lo cierto es que así lo anunciaba el vocero presidencial Adrián Rabier, que de paso contaba obviamente lo que puede llegar a suceder mañana en cadena nacional desde las 21 horas.
15: Pero antes quiero informarles que este jueves a las 21 horas el presidente de la Nación, Javier Milei, realizará una cadena nacional con un mensaje referido a la cuestión Malvinas. El contenido del mensaje está siendo trabajado por el presidente junto al canciller Pablo Quirno y la Secretaría de Inteligencia del Estado. Por el momento no podemos adelantar más detalles sobre el contenido de la cadena nacional.
0: Como siempre, Javier no te puede explicar un montón de cosas, ¿no? Pero,
4: tengo más para contarles.
0: Además, el presidente, después de estas palabras de él, el vocero, lamentó el retiro de Messi en una jornada en la que estuvo muy vinculado a las emociones de la Argentina, y en este caso vinculó esas críticas periodísticas que alguna vez recibió Messi cuando vestía la camiseta del seleccionado con una pasión autodestructiva, Bosch, que tenemos los argentinos, y una cultura de país perdedor que manejamos sostenida durante 100 años, porque no es de ahora, es de hace 100 años, en realidad es del peronismo, le faltó decir. También se refirió a la oposición y a un sector del periodismo como la máquina de impedir a todo vapor, siempre acompañados de hermosos posteos, así lo decía Javier Milei, en este caso para El Observador, en una nota con Luis Servilleta Gasulla.
16: En algún momento nos vamos a poder convencer de que efectivamente somos los mejores, y cuando ello entre en nuestras conciencias, no nos va a parar nadie. Es más, digamos, lo estamos logrando aún con la máquina de impedir a todo vapor. Así es que, nada, eso, yo tengo confianza que los argentinos están despertando.
0: Estamos despertando, 6:28 estamos despertando.
4: A todo vapor.
0: A todo vapor.
4: A todo vapor. Bueno, ¿qué más? Hablamos de Pablo Quirno, sí, de nuestro célebre canciller, que le respondió a Trump y ratificó que la soberanía de Malvinas no va a depender de Estados Unidos.
0: Bueno, menos mal, ¿no?
4: Menos mal, ¿no? El canciller sostuvo que la estrategia debe concentrarse en fortalecer la diplomacia argentina y avanzar en los distintos foros internacionales.
17: Nosotros tenemos claro que la solución es diplomática, tenemos claro que tenemos que avanzar en ese frente lo más posible, tanto en los diferentes foros, con el apoyo de los diferentes países, pero de la misma manera que cuando hicimos el plan de gobierno no podíamos depender de nadie y nosotros tenemos que hacer los deberes, en este caso es lo mismo. Nosotros tenemos que hacer los deberes para aumentar nuestras chances de que el reclamo que tiene Argentina legítimo sobre la soberanía sea escuchado.
0: Bueno, algunos puntos. La verdad es que no se conoce demasiado de lo que se va a comunicar en cadena nacional. No. Sí que debería tener un avance respecto de un acuerdo entre la soberanía total que debe tener la Argentina sobre Islas Malvinas, que hoy lamentablemente no se da en la práctica por el control que tiene allí Inglaterra. Respecto a lo que decía Quirno de las vías diplomáticas, la verdad es que sí, que es el camino ideal. El tema es que claramente lo que van a anunciar mañana no pasa por ahí. Es algo que Argentina viene tratando hace más de 40 años, la vía diplomática. Y evidentemente hay algo más. No sé cuánto de humo hay, sinceramente.
4: No sé cuánto.
0: No sé cuánto de humo hay, pero hay algo más de lo diplomático. Estados Unidos está en pugna con Gran Bretaña por un estrecho. Necesita la posición Inglaterra de Estados Unidos. Podría quitarle ese apoyo y favorecer o cortar con la neutralidad en el conflicto y darle la derecha a la Argentina, lo cual significaría un peso importante, un aliado en Malvinas para este tema. Por ahora, insisto, no se conoce mucho, aunque Milei quiere colgarse esta medalla de gracias a nuestro gobierno, recuperamos las Malvinas. Parte de eso será el mensaje de mañana. Veremos efectivamente cuánto desierto hay y cuánto de humo hay. Todo, de todas maneras, todo lo que signifique que haya mayor soberanía o plenitud en la soberanía argentina sobre Islas Malvinas es una buena noticia. El tema será la letra chica de lo que se pueda anunciar mañana, con Estados Unidos metido en el medio.
4: Sí, me da un poco de miedo.
0: Sí, sobre todo porque hasta ahora éramos dos. Era Inglaterra y Argentina, nosotros contra el mundo y las potencias, ¿no? Ahora que esté Estados Unidos metido en el medio, puede ser un poco más complicado. No me interesa, la verdad.
1: Bueno, ¿sabe qué hora es?
0: Irme a casa. Chao, hasta mañana. Nos vemos. Viene el Ijalad con Habrá Consecuencias.
1: No, espere, espere. Son 6:31 recién.
0: Pero hay que entregar puntual.
1: Pero son las 6:31 recién. Bueno, ¿sabe qué hacemos a esta hora?
0: Sí, vamos a comer hamburguesas con Ceci Claps.
1: No, eso es más tarde y este mes ya pasó.
0: Ah, sí. Estamos
1: ahí. No, en realidad no pasó.
0: No, no pasó. Era este primer viernes, ¿no?
1: Es este primer viernes del mes.
0: Mira,
1: estamos re a dieta.
0: Estoy a dieta, no importa.
1: Bueno, después lo negociamos, Ceci Claps. Buen día a todos los que se levantan a las 6:30, que ya les sonó ese bendito, bendito despertador. Les dimos ya un changuí de 2 minutos. Miren, vamos. Ya tienen que haber sacado la pata de la cama, abierto un ojo, empezado a correr la frazadita, todo.
0: El pata de lana también, el pata de la cama, el pata de lana.
1: También, ¿por qué no? Así que lo importante es que ahora ustedes se sumen a este programa.
0: Yo creo que debe haber una trieja en este momento despertándose, escuchándonos, ¿no? Una trieja. 3 personas ahí compartiendo una cama, despertándose para arrancar. Así viven en la cotidiana, digo.
1: Mire, voy a decir algo que es muy, muy bajo bañando. Al sótano.
0: Sí.
1: Pero en general las triejas que se están despertando hasta esta mañana, hasta ahora, son parejas cuyos niños se pasaron a la cama matrimonial.
0: No, usted no se cree eso. Si vamos acá a un telo de cada 5
1: No, no. En la mayoría de las camas, que en este momento hay 3 personas, es porque son niños que durante la noche invadieron el lecho matrimonial.
0: Yo le traigo una imagen sexy.
1: Y seguramente
0: a la gente
1: le clavaron la pata en el estómago al padre, se atravesaron por toda la cama, hicieron dormir incómodos a la madre que se estaba cayendo de la cama.
0: Usted me habla de menores de edad, yo no puedo seguir así.
1: Porque usted es una mente perversa, yo le estoy hablando de la realidad. La realidad es que porcentualmente en la sociedad, la mayoría de las camas donde hay 3 personas, hay un niño que no deja dormir cómodamente a sus padres. Les mandamos un beso a los niños.
0: Cambio
1: obvio.
0: De imagen, hay gente bañándose, seguramente preparándose para salir a trabajar a esta
1: también,
0: hora de la mañana, también, escuchándonos.
1: Pero,
0: ahí.
1: También, pero usted no sabe lo que es el drama de intentar que los niños se duerman solos en su
0: Por
1: cuarto.
0: Por suerte no, y espero nunca saberlo. Nunca.
1: Habla poco con sus amigos, con hijos.
0: Nunca tener que saberlo. Después de este cortamambo, este comentario cortamambo de la voz.
1: Que aparezcan en el chat los que les pasa o les ha pasado.
0: ¿Es trieja o trío? Trieja es cuando ya está establecido como pareja, amiga María.
1: Trío puede
0: Smile.
1: Ser incidental.
0: Trío es algo más incidental.
1: Si se están despertando los niños para ir a la escuela, no sabemos nada de triejas.
0: Un abrazo, chicos, saludos de Córdoba. Es cierto eso, Lu. ¿Qué trío pone las noticias? Bueno, acá tenemos justamente de noticias por un dúo. Espero que no se enojen. Esto es lo que tienen que saber a esta hora de la mañana.
3: 6 de la mañana, 30 minutos.
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1: El 31% de los que votaron a Milei ahora desaprueban su gestión. Según el 89% de los consultados, consideran que el ajuste económico no valió la pena, mientras que el 91% de los arrepentidos cree que el gobierno perjudica a los sectores vulnerables. El dato confirma una tendencia que otros relevamientos vienen marcando en las últimas semanas. Distintas encuestas ubican entre el 26 y el 33% el rechazo dentro del propio electorado libertario.
0: Osvaldo Jaldo se distanció del gobierno y ratificó su rechazo a eliminar las PASO. El gobernador de Tucumán admitió que no está de acuerdo con el proyecto oficial y objetó sobre todo el momento de la discusión con el proceso electoral ya en marcha.

0: canciller de Brasil para reforzar la relación bilateral tras la crisis diplomática. Una comitiva integrada por legisladores de distintos bloques, entre ellos Germán Martínez, Nicolás Mazzotti y Maximiliano Ferraro, se reunió en Brasilia con el canciller Mauro Vieira para normalizar el vínculo afectado por los cruces entre Milei y Lula. La misión, que había reclamado explicaciones al canciller Pablo Kirno por una relación que calificaron de congelada y degradada, buscó transmitir que existe voluntad política en el Congreso para preservar los lazos con Brasil.
1: Aumentó la demanda en comedores en Santa Fe. Advierten que los chicos se desmayan en las aulas. La Federación de Cooperadoras Escolares registró un aumento cercano al 10% en las raciones de comedores y copas de leches en los últimos 4 meses, con una demanda que ya no se limita a los niveles iniciales y primario. Ivana Pintos, referente de la organización, contó que algunos alumnos llegan a clase con hambre, sobre todo los lunes, tras pasar el fin de semana sin comer o comiendo muy poco. En algunos establecimientos, los propios estudiantes comenzaron a organizar sus propios comedores y copas de leche ante la magnitud de la necesidad.
0: Tras ser despedido de San Lorenzo, Gorosito podría asumir en Aldo Civi. El ciclón resolvió la salida de Gorosito de común acuerdo tras apenas 8 partidos y 7 puntos, con el antecedente de la eliminación en Copa Argentina y la derrota en el Clásico ante Huracán tras 25 años. Horas después de conocerse la noticia, el entrenador recibió un llamado desde Mar del Plata para reemplazar a Israel Damonte en Aldo Civi, equipo que está en zona de descenso. Las conversaciones avanzan de manera positiva y podría haber una definición en las próximas horas.
1: Tenemos una temperatura de 15 grados en Posadas Misiones, máxima de 25 para hoy con mucho sol en Puerto Madryn. Buen día, ¿cómo andan por allí? 9 grados, queridas ballenas. 14 la máxima para hoy con cielo algo nublado. En Córdoba, 9 grados la actual, 29 la máxima para hoy, cielo despejado. Por estos lados, en Buenos Aires, 12 grados, 6 la temperatura del cielo. Está cubierto, no se descarta alguna llovizna por la mañana. Después cielo mayormente nublado y una noche que tendría tormentas aisladas con una máxima que para hoy llegaría a 23 grados.
0: Tenemos neblina en lo que es las rutas y autopistas de la región de Santa Fe, de la zona sur de Santa Fe y también en Rosario. También tenemos niebla en la Ruta Nacional 3, zona de Cañuelas, y la Ruta Nacional 205 en las zonas de Uribe Larrea y Saladillo. Visibilidad normal en el resto de las trazas. Por ahora no se reportan incidentes. Sí tengan en cuenta que la autovía Buenos Aires-La Plata tiene calzada reducida desde el kilómetro 20 y medio al 21.3 por la obra del nuevo cuarto carril.
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0: Sí.
1: Y atenti porque muy pronto vuelven los sorteos y vamos a tener, ¿sabe qué?
0: ¿Qué?
1: Un sorteo especial para las seños, porque viene el Día del Maestro.
0: El 11 de septiembre, ya.
1: Señoras y señores maestros, pero se viene un sorteito especial.
0: Muy bien. ¡Ah, qué rico que huele!
1: Así que estén atentos en cualquier momento.
0: Gracias, Millanel. Usted... ¿Me puede decir cuál es el medio de transporte público que tiene todas las vocales en su nombre?
1: ¿Transporte público?
0: Sí, piense los que hay acá, que utilizamos habitualmente, esos que aumentan todos los meses.
1: ¿No es el metro, no sé qué, metrocleta, cómo era?
0: No, eso pava quedó en el...
1: No sé.
0: Es el ferrocarril, tiene todas las vocales.
1: ¿Cuál?
0: El ferrocarril, tiene todas las vocales.
1: ¿Usted quiere que yo le haga un comentario para que usted pueda decir otra cosa y rematar el chiste?
0: Exacto.
1: Ok, falta la U.
0: Chu, chu, chu, chu.
2: ¡Está bien!
0: Ahí tiene todas las vocales, Bosch. ¿Cómo estornuda un tomate? ¿Usted sabe?
1: ¿Los tomates estornudan?
0: Sí, cuando les agarra gripe.
1: ¿Cómo estornudan?
0: ¡Ketchup!
3: ¡Échenlo!
0: Ay. Se ríe Juanma Romero del otro lado, mira vos.
1: Bien, funcionó con alguien el chiste.
0: Sí, en términos reales, el último, ¿quién es más grande de edad? Una pregunta existencial. ¿Un niño de un año o una gallina de un año? ¿Sabe usted?
1: La gallina.
0: Esto no se lo plantea mucha gente, pero ¿por qué dice usted?
1: Buenísimo, que dicen acá, se están riendo.
0: ¿Por qué dice usted la gallina y no el niño?
1: No sé, porque la mayoría de los animales viven menos y maduran más rápido que los seres humanos.
0: ¿Por quién tiene sobre un año, quién es más grande en un año, la gallina o el niño?
1: La gallina.
0: Sí. ¿Pero sabe por qué?
1: A ver, usted tiene la verdad de todo.
0: Porque tiene un año y pico. No soy solo una cara bonita, en este caso con productos de Millanel. Hoy estoy más, mañana...
1: Namocao dice, Nicolás, eres un maldito genio.
0: Mañana hay más. Esto dedicado al Chapulapu.
1: Salí de ahí, dice Alexis.
0: No, estuvo muy bien, re
1: fino. Yo creo que hoy estuvo fino, ¿eh?
0: Sí, podría haber dicho por qué le dicen karateka a uno, porque entregó el marrón por el negro, pero no dije eso.
1: Anabel dice que el 13 es el día del bibliotecario escolar también.
0: Buen día.
1: Así que vamos a premiar a los maestros y a los bibliotecarios.
0: Sí.
1: Maestros, maestras, bibliotecarios, bibliotecarias.
0: Sí, ahí está. Bueno, muchas gracias a todos. Información en la voz de la licenciada Lucía Rodríguez Bosch.
1: Menos mal. Bueno, ¿sabe qué?
0: Basta, Nico, me dice.
1: A usted le encanta escuchar las cosas que dice Javier, ¿no?
0: Sí, me encanta, sobre todo porque no las entiendo, pero sí.
1: Negó que haya cualquier tipo de crisis laboral en la Argentina.
0: Ah, sí.
1: Si usted cree que sí, usted alucina.
0: Ah, bueno, estoy equivocado entonces.
1: ¿Lo quiere escuchar?
0: No, pero sí.
1: Bueno, dale.
0: Dale.
4: En otras palabras, se crearon 500.000 de puestos de trabajo en los últimos 3 años. Esto es una señal clara de una economía que demanda más trabajo y contradice la idea de una crisis del empleo que la oposición pretende instalar. Cabe aclarar además que este crecimiento fue genuino porque fue traccionado por el sector privado.
0: Mira vos, qué
1: ahí tenés.
0: Bueno, no entendí.
1: Si es así
0: mucho.
1: Como lo dicen.
0: Pero bueno, él dice que no hay crisis, que no la vemos, no está. Así que bueno,
1: no.
0: Para mí estamos equivocados nosotros. Ayer también habló Federico Sturzenegger, que en este caso defendió las desregulaciones masivas, las más de 10.000 que ya hizo. Aprendió, o defendió, mejor dicho, este incremento en las desregulaciones que metió y cuestionó el compre local y vinculó el crecimiento argentino con las exportaciones y la inversión tecnológica. Yo les prometo que a Sturzenegger le van a entender más que a mí. Esto es cierto.
1: A ver.
5: Si me preguntan cuál es el plan del gobierno para el crecimiento económico, la defensa de los derechos de propiedad. Fin. Punto. Es eso. Defender los derechos de propiedad es el programa de crecimiento de este gobierno. Ahora, ¿cómo se defienden los derechos de propiedad? Entonces, el presidente lo primero que dice es que una de las maneras fundamentales de defender el derecho de propiedad es el equilibrio fiscal. Porque si un gobierno está al borde de un cataclismo, está al borde de una crisis, algo va a hacer que va a afectar tus derechos de propiedad. O te va a expropiar, o te va a confiscar, o te va a defaultear, te va a aumentar los impuestos. Entonces, la primera garantía fundamental para que en Argentina se respeten los derechos de propiedad es que el fisco tenga sus cuentas en orden.
0: Ahí está. ¿Qué me decía de Sturzenegger usted?
1: Que me irrita.
0: Ah.
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0: ¿No le gustaría agarrar un lápiz labial y hacerle un dibujito en la pelada a Sturzenegger?
1: No.
0: No, bueno.
1: No quiero hacerle nada que sea ni divertido, ni tierno, ni nada.
0: Ok.
1: Por acá le me ha apuntado que el 16 de septiembre también es el Día del Profesor.
0: Bueno, viejo, dejen de hacer días para no laburar.
1: Bueno, vamos a hacer una cosa. Septiembre es el mes de la educación.
0: Sí, ahí está.
1: Y vamos a hacer sorteos por el mes de la educación.
0: Y el Día del Estudiante después.
1: Por eso. Entonces vamos a hacer el mes de la educación. Uh-huh. Regalos para maestros, bibliotecarios, profesores y estudiantes.
0: Yo
1: y
0: le mando así vamos. Un beso al profe del Tucu, al profe de informática del Tucu, que me acuerdo que...
1: Sí, una anécdota muy linda que contó.
0: Una anécdota muy linda que contó acá un día a las 7 de la mañana, no sé, de septiembre. Bueno,
1: vamos a hablarle de otro lindo personajín.
0: ¿De quién?
1: De Españolo.
0: Ah, mira.
1: Volvió a pedir que se suspenda el peritaje de los audios en la causa Andis.
0: Ah, mira.
1: Hablamos de su ex titular. Presentó un nuevo pedido ante el juez Ariel Lijo para frenar el estudio forense que realiza Gendarmería sobre las grabaciones que destaparon la causa de corrupción en ese organismo, la Agencia Nacional de Discapacidad. Su defensa cuestiona que se analicen 58 archivos de un pendrive que, según sus abogados, D'Alessandro y Parera, nunca fue inventariado ni incorporado formalmente al expediente. Españolo ya se había negado antes incluso a aportar una muestra de su propia voz para el cotejo por temor a autoincriminarse.
0: Ay, qué tipazo. Bueno, confirmaron, mientras tanto, el paro en aeropuertos en todo el país.
1: ¿Cuándo?
0: Lo cierto es que es una medida de fuerza que se da a partir de una decisión de los trabajadores de ANAC y que afectará a más de 27 terminales aeroportuarias de todo el país, entre ellas Ezeiza y Aeroparque, atención con esto, no menores, entre el jueves 3 y el viernes 4 de septiembre, es decir, mañana y pasado, en dos franjas horarias, no abarcará las 24 horas del día, pero estar atentos justamente por los vuelos que tengan, seguramente reprogramados si los alcanza, afecta esa franja horaria. ATE, lo que está reclamando en este caso es el pago de adicionales salariales, también la reapertura de las paritarias y mayores recursos para el servicio de salvamiento, extinción de incendios y una denuncia que hacen acerca de una pérdida superior al 40% del poder adquisitivo que tienen los trabajadores y trabajadoras desde el año 2023. Lo cierto es que los servicios sanitarios, humanitarios y oficiales van a quedar exceptuados, pero se recomienda a los pasajeros, obviamente, consultar con sus aerolíneas antes de viajar, tanto mañana como pasado, comprendiendo que habrá unas franjas en las que habrá un paro aeroportuario.
1: Muy bien. Nicolás, acá en el chat, Facundo García dice... El año que viene hacemos el Nico Tour en Samber. Yo tengo unas casitas y ya voy a tener mi cafetería focachería.
0: Me gusta, estoy, ¿eh? Estoy. Puedo ir al lado del Circo Bachi. Arranca el Circo Bachi tipo 11 de la noche en la plaza y me pego yo. O antes del Circo Bachi, porque ellos son más importantes.
1: ¿Qué hace, un show usted?
0: Sí, hago un show de chistes y cuento infidencias de la política. Por ejemplo, con quién está saliendo Máximo Kirchner, si quiere. Bueno, no lo cuento.
1: ¿Sabe qué?
0: ¿Qué?
1: Hablando de gente que hace shows, me llegó un mensaje de Daddy Brieva.
0: Un beso, Daddy, querido.
1: Un abrazo, beso enorme.
0: Che,
1: que me dijo que tengo razón con lo de las triejas. Que las camas donde a esta hora hay tres personas es porque se coló un niño.
0: Se coló un niño. Bueno.
1: O niña.
0: Se cuelan muchas cosas en las triejas, pero si ustedes dicen que son los niños... un beso,
1: no se
0: Daddy.
1: Puede hablar con usted.
0: Pero estamos hablando de triejas. Un beso, Daddy, querido.
1: Che, genio total. Lo tenemos que ir a ver.
0: Sí, claro.
1: Sí, ahí me fijo.
0: Mirta.
1: Ahí me fijo qué funciones quedan.
0: El otro día fue Mirta. El
1: sábado
0: fue,
1: 26 de septiembre.
0: Fue Tano. Nunca los vi a los Mirachi. Tengo el recuerdo
1: tampoco.
0: De mis padres alquilando en el VH. Ese de el señor Lucero que estaba ahí en Farner y Salta. Alquilaban Mirachi 2. Y lo veían en la videocaseta.
1: Daddy, te vamos a ir a ver.
0: Sí, Daddy, un abrazo, amigo.
1: Abrazo enorme.
0: Bueno, ¿qué más?
1: Dicho esto, seguimos informando. ¿Por qué? Y esto no está nada bueno. El gobierno despidió a una delegada sindical del Hospital Garrahan. Se trata de Norma Lezana, con la que más de una vez hemos conversado aquí en el Destape.
0: Sí, con la que más de una vez Edu Feynman se peleó, ¿no?
1: También, nutricionista y secretaria general de la Asociación de Profesionales y Técnicos del Hospital Garrahan, relató que se enteró por redes sociales y desmintió al gobierno que le acusó de no haber ido a trabajar este último año. Lezana trabaja casi 4 décadas allí en el hospital. Desde hace años es la secretaria justamente del sindicato, de la Asociación de Profesionales y Técnicos del hospital. Vamos a escucharla hablando con La Nación Más.
2: Vine al hospital todos los días fiché y estuve en mi lugar de trabajo, que es el hospital, y nunca hubo ningún reclamo, ni una intimación. No me llamó mi jefa para decirme, Norma, al contrario, todo el mundo sabía lo que estaba pasando en el hospital y es de público conocimiento. Y tenemos derecho a ejercer nuestro rol.
6: No, no, el derecho a ejercerlo está claro.
2: El problema es si no hubiera estado en el hospital. El problema sería si yo no hubiera venido al hospital, si yo no hubiera estado donde todos sabían que estaba. Y,
6: pero ¿cuál es la diferencia entre ir y no trabajar de eso?
2: Bueno, lo tendrán que explicar las autoridades en la Justicia Penal Federal.
1: Eso,
2: porque lo que están haciendo es inconstitucional.
1: Ahora, ¿usted qué va a hacer ahora?
2: Primero, me estoy defendiendo. Yo sigo trabajando, que es lo que me gusta hacer, y para eso gané un concurso. Tengo un cargo porque lo gané por concurso, cosa que no tienen quienes están ordenando este sumario.
0: El ataque y el tono ya que utilizan para...
1: con entrevistarla,
0: la...
1: sí.
0: Sí, sí, sí. La verdad es que es muy llamativo, muy agresivo.
1: Y
0: muy
1: ella se la banca con una sonrisa para no entrar en esa.
0: Como si en el medio de todos los reclamos, lo que sea, no estuvieran ayudando, contribuyendo en la diaria, desde uno de los hospitales más importantes de la Argentina, a salvar la vida de cantidad de niños en el Garrahan.
1: Mandamos, ¿no?, un abrazo enorme a Norma y a todos los compañeros y trabajadores del Garrahan.
0: Por supuesto. Bueno, hay muchas respuestas que todavía están buscando encontrar, seguramente muchas personas ligadas al peronismo, también ligadas al kirchnerismo, por estas horas respecto de lo que ha pasado, la semana pasada más precisamente, en la Cámara de Senadores, con las votaciones que se dieron para algunos jueces, entre ellos Yadarola. Hay diferentes versiones. Ayer fue muy interesante escuchar lo que planteaba Roberto Navarro, también el propio Gabriel Sued. La verdad es que esa mesa de ayer me encantó, también con Fer Siveira, analizando, debatiendo acerca de por qué se había dado esa votación, pero también entendiendo que hay un pasado en el cual Cristina Fernández de Kirchner estuvo totalmente en la vereda opuesta a la que ahora sus senadores respondieron con el voto en favor de la propuesta de Yadarola como nuevo juez dentro de la hermosa justicia argentina que tenemos y las designaciones que se dieron la semana pasada. Justamente Cristina, un 6 de diciembre del año 2022, decía esto de Yadarola. Recordemos, Yadarola, uno de los partícipes del viaje al Lago Escondido, y justamente donde empezábamos a plantear mucho más acerca del Lofer, Cristina Fernández de Kirchner decía esto en el archivo del mismísimo Yadarola, a quien ahora sus compañeros o la gente que acompaña a Cristina a través de la representación del bloque de Unión por la Patria votó a favor de su designación.
7: Pablo Yadarola, penal económico. Pienso que si hay un caso de transferencia posterior no pasa nada, digo por el de Juan. El vuelo estaba casi todo pago antes de salir, por eso es lógico que se realizó efectivamente el servicio de transporte y nosotros podemos mandarle la plata a la oficina de Carmona y que él nos haga unos recibos a mano de días anteriores al vuelo. Ajustados estos detalles y con la prensa tranquila, yo estoy para volver a salir con Moje Tours a cualquier lado. Moje Tours es Casey Tours, el que garpa, Clarín. ¿Y qué le contesta Pablo Casals, contencioso administrativo? Ok, me parece perfecto. Hagamos caso a Pablo Yadarola, que es el experto. Claro, ¿cómo no va a ser el experto? Es el juez en lo penal económico que analiza las facturas truchas, que juzga si evadiste o no evadiste impuestos, si es falso los recibos que presentaste. Bueno, este es el que hace eso con la de él. Con la tuya te revienta seguramente, salvo también por ahí que alguna tarifa te exima de cualquier condena. Este es el país que hoy tenemos y este es el poder judicial que hoy tiene la República Argentina, tu país.
0: Bueno, ahí está un cambio de mirada de Cristina Fernández de Kirchner, como tantas que ha tenido ella, como tantos que ha tenido la política argentina en sí, respecto a la justicia y a los jueces que viajaron al Lago Escondido bancados por Clarín, aunque ahora parece que Yadarola es un juez bueno. Así dicen ellos, Cristina.
1: Hablando de gente que está bastante comprobado que no es buena. Ajá. Desde la cárcel, Fernando Cerimedo le exigió a Nadia Beller que deje de acusarlo sin pruebas. El ex asesor de Milei.
0: No son pruebas suficientes como para...
1: Está detenido en Bolivia, recuerden, sí, por el intento, claro, de femicidio contra su expareja. Difundió una nueva carta en la que se declara inocente y pide que se investigue y se respete el debido proceso. Sí, el debido proceso es para todos, para todo, obvio.
0: Tiene que ser así.
1: También Cerimedo se refiere al video de un supuesto sicario identificado como Aldo Silva Peña, quien afirmó que el objetivo del ataque era darle un susto a Beller y no matarla. Ajá. Lleva casi 14 días detenido, Cerimedo, en la cárcel de Palma Sola, y sostiene que esta acusación ha destruido totalmente su vida.
0: Mira vos.
1: Bueno, casi destruyen la de, ¿no?
0: Ayer este sicario que declara habla de que querían matar a un argentino. Lo dice muy campante, cagándose de risa, excluido en Bolivia en un lugar porque no quiere que lo encuentre la policía. Y habló de que no era el objetivo finalmente de Vélez, sino que era un argentino. Y claramente apuntó a que era Cerimedo para distraer un poco la conversación, pero Cerimedo no estaba en el lugar en el que le dieron 3 tiros a Vélez, así que todo bastante confuso. Bueno, con un nuevo respaldo del Fondo Monetario y del secretario del Tesoro de Estados Unidos, Caputo cierra su participación en el G20 y está volviendo nuevamente al país. Después de gastar plata con la nuestra, el ministro de Economía cerró su paso por la cumbre de finanzas del G20 en Asheville, con distintas reuniones bilaterales que fue obteniendo, entre ellas con Kristalina Georgieva y también con Scott Bessent. La verdad que reuniones importantes para la agenda del gobierno, esto es innegable. Ambos con elogios públicos al programa económico argentino, bueno, discutible al taco. Lo cierto es que Caputo ayer también se reunió con Ajay Banga del Banco Mundial y con el ministro de Finanzas de Qatar, con quien analizó el impacto del conflicto en Medio Oriente sobre la economía global. Bueno, el funcionario, acompañado por Bausili y también por Daza, participará hoy de un evento en la de Libertad y Progreso antes de regresar al país, Toto de gira, con buenas reuniones y algunas otras un poco más polémicas.
1: Bueno, cuestión que hace a los medios de comunicación, en este caso de la ciudad de Buenos Aires, porque Jorge Macri va a volver a licitar las radios porteñas después de ya haber cedido a privados el canal de la ciudad. Ya se publicaron los pliegos para ceder por 5 años la M1110 y la FM92.7 con apertura de sobres el 28 de septiembre, después de que la primera licitación fue declarada desierta en el mes de mayo. El canon mensual subió a 1.530.000 pesos por cada frecuencia y la administración de Macri insiste en que no se trata de una privatización, sino de un gerenciamiento. Los medios, bueno, obviamente...
0: O sea, la radio sale un palo y medio, es como alquilar un kiosco en la avenida... un kiosco en la avenida Córdoba, creo que el alquiler de un kiosco en la avenida Córdoba te sale un palo y medio también, más o menos.
1: Bueno, los trabajadores de ambos medios denuncian un vaciamiento, mientras la justicia mantiene abierta una causa por presunta ilegalidad de este proceso, en la que interviene también el ENACOM.
0: Bueno, cortitas, antes de que nos vayamos, si usted me amplía tenis... No vamos a poner entero, pero sí decir que Puyaro aseguró que hay una posibilidad de que Messi juegue un tiempo en Rosario. Ampliaremos seguramente a lo largo de la programación del Destape. Mira si se da eso, qué buena onda. Enzo Fernández llega al Manchester City como la venta más cara del fútbol inglés. Nuevo refuerzo del Manchester City. Para Enzo, 145 millones de libras, lo que hace que a River le ingrese más dinero por derechos de formación. Ya lleva acumulado 57,5, 5 en este caso, por este traspaso que se da del Chelsea al Manchester City. Así que la fortuna que hizo River con Enzo. Y mientras que la FIA ratificó que apoya un gran premio de Fórmula 1 en la Argentina, pidió paciencia. El año sería 2029.
1: Hay que esperar. Ayer en el US Open, derrotas de Juan Manuel Cerúndolo, de Camilo Hugo Carabelli, de también Francisco Comesaña. Victoria, sí, del mayor de los Cerúndolos, de Francisco, frente a Misolic, le ganó en sets corridos. Hoy continúa la acción, obviamente. Ayer estuvo un poquito complicada por la lluvia, esperemos que hoy esté mejor. Juega Tomás Echeverry cerca de la 1 de la tarde con Jacob Fernley, así que esto estaremos muy atentos. Nabone ya juega por segunda ronda, al igual que Echeverry, irá frente a Berrettini cerca de las 3 de la tarde.
0: ¿Llegó la invitación a su mail?
1: ¿Una invitación?
0: Sí, la del casamiento, por supuesto. La de Lali y Pedro Rosenblatt. Lali Espósito y Pedro Rosenblatt. A mí no me llegó todavía. Le estoy dando F5. Ayer estuve vaciando la casilla porque se me llenó de porquerías y por ahí ahora caiga. Pero todavía no me llegó. Ya está la fecha confirmada.
1: ¿Cuándo es?
0: 30 de octubre. No falta nada, un mes y medio. Yo tengo que bajar como 5 kilitos más para que me entre el traje, pero...
1: Lo va a conseguir.
0: ¿Usted ya tiene ropa? ¿Ya pensó en el peinado que va a utilizar para el casamiento de Lali y Pedro?
1: Yo pensé que ya que es sábado el 17 de octubre iba a ser ese día.
0: Debería haber sido. Pero era mucho ya, me parece.
1: Así que era mucho.
0: Era mucho ya, ¿no? Iba a ser un quilombo. Así que lo hicieron, no. Pero aparte, si es 17, es viernes, me parece. Porque si el sábado...
1: el 17 de octubre es sábado.
0: ¿Y el 30 es domingo, entonces?
1: No, el 30 es viernes.
0: Ah, estoy muy bien para las matemáticas, por eso soy locutor.
1: Yo soy malísima, pero estoy mirando un calendario, nada más.
0: Básicamente es recurrir a la
1: al
0: fuente,
1: calendario.
0: ¿No?
1: Viernes 30 de octubre.
0: Se casan
1: entonces
0: Pedro y Lali, lo que importa, el 30 de octubre, ya está la fecha confirmada. Estuvo ella de despedida de soltera el otro día. Veremos si él hace despedida de soltero y se conocen esas fotografías. Ella estuvo acompañada por muchas amigas de su infancia, de distintos elencos. Algunas entiendo que no tanto de su infancia, pero bueno, estuvo muy bien acompañada en Brasil. Así que, bueno, hay fecha de casorio.
1: Y voy a seguir esperando a ver si me llega.
0: Bueno, mientras tanto nos vamos nosotros por
1: nos
0: acá.
1: Nos tenemos que ir, son las 7.
0: Sí, gracias a todos.
1: Total, ya los informamos de todo.
0: Obviamente, che, se espera una máxima de 23 grados hoy en Buenos Aires, no se descartan tormentas aisladas para la noche. Seba Gómez en la puesta en el aire, Ferron Bolá en la dirección de cámaras y Cecilia Claps en la producción. Mañana volvemos.
1: Mañana a las 6, estamos de vuelta con más, es muy temprano. Gracias.
0: Un lindo día.
1: Igualmente, chau.
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0: Bienvenidas, capítulo de miércoles, mitad de la semana. ¿Quién habrá consecuencias? Son las 7 de la mañana y 6 minutos y tenemos un montonazo de cosas para contarles de aquí hasta las 10. Buen día, compañeros. Hola, Fer Alonso.
1: Buen día.
0: Hola, Aran Longhi.
2: Buen día.
0: Que hoy lo pronuncié bien.
2: Muy bien.
3: Muy bien.
0: Sí, buen día, Pesquito.
3: Buen día.
1: ¿Oíste lo que se está mandando Aran Longhi?
0: Aran come sano porque hace mucho deporte. No sé si lo notaron.
2: Y tengo que...
1: Es imposible arrancar el día con todo eso.
2: ¿Pero vos qué desayunas, Fer?
0: ¿Querés mostrarlo?
2: Mate, solo mate. Bueno, es poco.
1: Mate.
0: ¿Qué es lo que estás comiendo, Alan?
2: Avena con huevo.
0: Avena con huevo.
3: Avena con
2: que
3: huevo.
2: Que la hago el día anterior. En la pantalla se ve verde, pero es amarillo.
0: Claro, en la pantalla parece
2: no es radiactivo.
0: Pistacho,
2: no es radiactivo.
1: Pistacho. No sé si no lo es. No sé, yo le tengo miedo.
0: ¿Lo preparás la noche anterior eso?
2: Sí, no, si no, no, hasta ahora no. Sí.
0: Ok. Pero es huevo, avena y avena, una sartén.
2: Sí, en vez de, claro, poner una sartén, lo pongo en la taza para tenérmelo.
0: Bien.
3: Un capo.
0: Pero el microondas, ¿dónde lo pones?
2: Sí, en el microondas.
0: Ah, en el microondas, sí. O sea, en 2 segundos sale.
1: Yo te digo que es radioactivo.
0: Claro, bueno, lo del microondas es medio polémico.
1: Yo le tengo miedo.
3: ¿Se mueve? ¿Habla? ¿Tiene movimientos?
2: A ver, cuando se cocina parece un gremlin crecer, para los que vieron la película.
0: Claro.
1: En mi vida comí algo tan sano como eso.
0: Claro. No, pero hacés mucho deporte vos también, ¿no?
2: Y sí, hay que comer además, o sea, si no uno pasa muchas horas sin comer nada.
0: Exacto.
2: Yo ya sé que tengo
1: esa
2: eso
1: no
2: ahí.
0: Presta atención, Fer.
1: No es esa la idea de pasar varias horas sin comer nada.
3: Para que te agarre hambre y te comes un brazo, después una barra.
2: No, que yo no soy del ayuno, al revés.
0: Claro, después te clavas unas medialunas cuando salís. Bueno, habrá desayuno. ¿Vos no desayunás nada, Fer, antes de venir?
1: No, mate.
0: ¿No? Mate, nada más.
1: Mate.
0: ¿Vos?
3: No,
0: tampoco.
3: Yo tampoco.
0: Patita
3: no,
0: de
3: yo
0: pollo.
3: Me levanto de la cama
0: sí.
3: Y vengo para acá.
0: Gracias que venís.
3: Y agradezcan que vengo. No, me tiro siempre un café en la cara. En verdad me tomo como 4 o 5 de estos. Es café. Para toda la gente que especula en el chat que me dicen, porque
0: pesquilepone.
3: Sí. Es café.
0: ¿Café?
1: No doy fe yo.
3: Café veloz.
0: Yo soy Tim Alan, Yo a la mañana desayuno muy sano. Hoy hice huevos revueltos y fruta. Banana y kiwi.
2: Espectacular.
0: Y mate.
3: Pero boludo.
0: ¿Qué?
2: Hay que tener mucha voluntad.
3: ¿Tienes ganas después de ir corriendo a.
0: No.
3: En un corte al
0: no,
3: baño?
0: Cuando no. Termina el programa.
3: Muy bien.
0: El cuerpo ya está acostumbrado.
3: Bien. Muy bien.
2: Además, yo a las 6 de la mañana, mayor mérito todavía.
0: Claro, yo lo de cocina.
2: Claro, a las 6 de la mañana.
0: No, 5:40 cocino.
3: La pelota, no.
2: Más loco. Mérito aún.
0: No, pero si no arranco.
3: ¿Y si pido una pizza en media hora, qué pasa?
0: No, ni más.
2: Comemos.
0: Yo creo que ahí la producción te agarra,
3: ¿eh? Bueno,
0: una Alonso agarra.
3: Hoy pido una pizza.
0: Sí.
3: Vamos, dale.
0: Hubo una época.
1: ¿Pizza o milanesa?
2: No, bueno.
0: Pará, no, animal.
3: Una milanesa más difícil de conseguir.
0: Hubo una época cuando estábamos en la otra sede que teníamos cerca a Pizzería Nápoles, ¿era la que venía los viernes? ¿O Imperio?
3: El Imperio.
0: Y teníamos los viernes de pizza.
3: Vuelven.
0: No.
3: Lamentablemente vuelven, Ari. Lamento informarte lo que vuelve.
1: Vuelve, todo vuelve.
0: No, es un montón. Pero vuelve. Bueno. Es un gran desayuno de sábado o de domingo la pizza.
3: Sí,
0: pizza con café con leche. La pizza recalentada con café con leche.
1: La pizza fría.
0: Pizza fría, bueno, sí.
1: Pero acá estamos hablando de pedir una pizza.
0: Pedir una pizza. ¿A qué hora abre? Imperio está abierto a las 24 horas.
3: Acá hay una que empieza con K.
0: Sí.
3: Que acá cerquita.
0: ¿Está abierta siempre?
3: Está abierta,
0: no es tan rica igual. La de Imperio es.
3: No, bueno, es otro. Es
0: la del Imperio de ahí de Chacarita.
1: Chacarita,
0: la Croce
1: sí,
0: y la Corriente.
3: Vamos a mudarnos de nuevo por ahí, ¿no?
0: Un elixir. Sí. Pizza fría y mate festejan acá en el chat. Bueno, buen día a todo el equipo. Hola, Seba Gómez, está en la operación técnica. Ferro Molán en la operación de video. Iván Herrigo en nuestra producción audiovisual. Nico Núñez en las redes. Lichi Leiva, Juanma Romero están en la producción periodística. Charlie Zuboski en la coordinación. Bueno, muchas novedades que anunció Milei, Alan.
2: Bueno, anunció una cadena nacional para este jueves por el tema Malvinas, agarrándose de la vaga expresión de Donald Trump. Así que vamos a estar repasando lo que ha ocurrido en estas últimas 24 horas, porque hubo un giro también del gobierno respecto a este tema que vale la pena poner el énfasis allí. También vamos a estar contándoles cosas que van a pasar hoy en el Congreso, porque ¿te acuerdas de Diego Españolo?
0: Sí.
2: Bueno, hoy por primera vez se le va a conocer la cara y la voz a su sucesor, que nunca habló desde que asumió en Landis. Va a hablar en el Congreso.
0: Por el tema de la
2: emergencia en discapacidad.
0: Ah,
2: va a asistir.
0: ¿Y de los sobreprecios? No.
2: A ver, probablemente la oposición le va a preguntar sobre ese tema. Ese tema va a estar presente, pero sí, no es el objetivo que tiene el gobierno. Pero por primera vez va a hablar el sucesor de Diego Españolo. También hoy hay paro en las universidades. Ayer hubo un nuevo fallo a favor de los trabajadores, docentes, no docentes, de los estudiantes, respecto al financiamiento educativo. Había paritaria, no hubo acuerdo, por eso hay paro en las universidades. Y también va a haber, hoy se van a concretar cambios en el Superligi, así que vamos a ir adelantándoles qué va a pasar con ese proyecto que permite grandes beneficios a las empresas, sobre todo de inteligencia artificial. Sí. Y también, bueno, habló Máximo Kirchner ayer en San José 11-11 en el contexto del cuarto aniversario del intento del atentado contra Cristina Fernández de Kirchner.
1: ¿Vos sabés, Ari, que en Estados Unidos está creciendo el movimiento anti-centro de inteligencia artificial?
2: ¿Por qué?
1: Al punto, porque demandan mucha energía y han puesto a varias ciudades en problemas energéticos.
2: Claro.
1: Por el consumo de agua, por el consumo de energía, por el consumo de recursos naturales que están necesitando para funcionar.
0: Por eso lo quieren poner acá.
1: Claro, al punto que Trump tuvo que sacar una declaración diciendo que si la gente se seguía oponiendo a la inteligencia artificial, a los centros de datos, iban a generar un atraso del país. Así que por eso vienen para acá.
0: Por eso vienen para acá. ¿Se va a votar el Superligi? ¿Tiene chances de aprobarse? Tiene media sanción, ¿no?
2: Tiene media sanción. Hoy se van a anunciar cambios, así que va a tener que volver a la Cámara de Diputados. Y de todas maneras, con esos cambios tiene que ir todavía el Senado.
0: Bueno, Fer Alonso, ¿qué novedades en materia de economía?
1: Hoy es 2 de septiembre.
0: 2 de septiembre, Día de la Industria.
1: Día de la Industria. ¿Vamos a festejar? ¿Te parece?
0: Sí. Yo quisiera, pero
1: no. Es difícil, ¿no? No hay un solo indicador que hoy esté reflejando que, por ejemplo, en julio, que es el último dato del que vamos a tener información, haya habido alguna recuperación en el nivel de actividad. Todo lo contrario. Así que hoy se celebra el Día de la Industria. No va a estar Milei en la celebración del Día de la Industria con las autoridades de la UIA. Va a estar Santilli, va a estar el secretario de Industria del área, que es Pablo Lavigné. Y, por supuesto, Martín Rapalini,
0: el empresario minero.
1: El empresario minero que dirige la Unión Industrial Argentina. Antes tenía una fábrica, ahora tiene una mina. Salieron datos de recaudación.
0: ¿Y?
1: Ayer se conoció la recaudación de agosto. No fue buena para el gobierno. Intentaron hacer un análisis mostrando que en agosto contra agosto había crecimiento. Pero vos sabés que le crecieron impuestos que son coparticipables, como ganancias, por ejemplo, con lo cual, y como el impuesto a los combustibles, con lo cual el crecimiento que hay de la recaudación no lo logra capturar Nación.
0: Claro.
1: Lo captura más las provincias. Y esto le está generando un problema fiscal que no es bueno tampoco para el resto de los argentinos, porque cada vez que el gobierno tiene un problema fiscal lo que va es recortar. ¿Y qué recorta? Recorta prestaciones sociales, recorta salarios en el sector público, recorta servicios como la salud y la educación. Así que no fueron buenos los números de recaudación y seguramente va a ser la base para que venga una nueva ronda de ajuste.
0: ¿Y ya volvió Caputo?
1: Lo tenemos. Creo que todavía no llegó a Buenos Aires.
0: ¿En vuelo?
1: Debería estar por regresar. Ayer tuvo una intensa actividad en el marco del G20. Tuvo finalmente su encuentro con Scott Bessent. Scott Bessent, el secretario del Tesoro, el equivalente al que ministro de Economía de Estados Unidos, que tuvo una intervención con una declaración muy halagosa para el proceso económico del presidente Milei. Después seguramente vamos a tener oportunidad de escucharlo.
0: Sí.
1: Caputo se sumó a esa declaración con un tuit donde la difundió y dijo que era un gran respaldo a la presidencia de Milei. Lo que quedó latente es un gobierno de Estados Unidos dispuesto a ratificar la intervención que hizo el año pasado para garantizar que Milei pueda llegar a las elecciones con la economía lo más dominada posible.
0: Claro, en el medio hay una elección en Estados Unidos.
1: Hacer esa salvedad. En el medio tienen que ellos pasar por una elección que veremos cómo quedan después.
0: Muy bien, che, varias noticias. Si ustedes abren hoy el boletín oficial, lo primero que se encuentran son tres decretos del presidente Javier Milei. En uno designa a una jueza que la conocen menos, que se llama Matilde Valerini. Fue una de las que le permitió a Macri no pagar la deuda del correo. Ahora finalmente la confirman en ese lugar para que siga haciendo de esas tropelías. La Cámara Comercial, muy importante ese cargo. Y después los otros dos que están designados hoy son Pablo Bertuzzi y Pablo Yadarola en la Cámara Federal de Comodoro Py. En el caso de Bertuzzi, hacía rato que usurpaba ese cargo puesto a dedo por Macri también, y ahora lo pone Milei definitivamente. Y en el caso de Pablo Yadarola, fue uno de los casos que hablamos mucho en estos días, que es uno de los jueces que viajó al lago escondido, que Milei lo pone en un cargo muy importante como camarista federal en Comodoro Py, y que llega ahí con el voto unánime de todo el Senado, incluidos los votos del peronismo, y eso fue uno de los temas de esta semana que después vamos a analizar. Hoy ya está, así que
1: con
0: finalmente
1: lo cual, Milei le puso el gancho. Ningún fallo de este camarista puede ser objetado por la política.
0: Claro, claro. Ese es el tema. Pero bueno, ahí está, y es una pésima noticia. También se abre en el boletín oficial, está el laudo del gobierno para el salario mínimo vital y móvil. ¿Se acuerdan que hubo reunión el otro día que terminó mal?
2: El viernes pasado, las centrales obreras abandonaron directamente la reunión por la propuesta que habían recibido de parte de las empresas, que era llevarlo a 400.000 pesos el salario mínimo para abril del año que viene.
0: ¿400.000 para abril del año que viene? Bueno, va a llegar a 400.000 en diciembre de este año, lo cual no parece mucho. Y en abril del año que viene va a ser de 437.000, según lo que estableció hoy el gobierno. Bien, chicos, ¿se acuerdan sacarle un kilo y medio de milanesa a los al sector empresario?
1: ¿Se acuerdan cuando la semana pasada hablábamos que el gobierno quería un salario mínimo de 1.070.000?
0: Sí, no, ni la mitad. Ni la mitad. Va a ser de 383.000 ahora y de 437.000 pesos en abril del año que viene, que es como futuro, ¿viste?
2: O sea, es larguísimo plazo.
0: Es larguísimo plazo. Para, no sabemos qué va a pasar en el mes que viene, chicos.
2: Para los sueldos argentinos es larguísimo plazo.
0: Bueno, ya está ahí el laudo del gobierno a favor, obviamente, del sector empresarial. Bueno, 7 de la mañana, 18 minutos. Linda mañana en la ciudad de Buenos Aires, 13 grados. Va a ser calor, amigos. Hoy son esos días que salís con campera y después la... ya saben dónde la guardan.
1: Seguro.
0: Y 23 grados, dice el pronóstico.
3: Sí.
0: 23 grados.
3: Y lluvia para la noche.
0: Y lluvia para la tarde-noche.
3: Cuando juega Boquita.
1: Mañana a la mañana hay tormenta.
0: ¿Sí?
3: Hoy juega Boquita, ¿qué hora? Hoy juega Boquita a las 21:30, me quiero morir.
0: Mañana vas a estar roto, ¿con quién?
3: Contra Vélez, Copa Argentina, el que gana sigue, el que pierde queda fuera.
0: Ah, ¿un solo partido?
3: Mano a mano, mata a mata.
0: O sea que mañana hay chance de que Pesky y Nico Lantos vengan de mal humor. O de muy buen humor. Ok, ¿cómo está el tránsito para venir a la ciudad de Buenos Aires? Complicada la General Paz, complicada la Autopista del Oeste, complicada la de Lepiane y complicada la Panamericana Ramal Pilar. Está con tránsito moderado la Autopista Buenos Aires-La Plata y la autopista Richeri, el resto de los accesos con tránsito fluido. Los trenes están todos a tiempo, excepto el San Martín. Mirá qué curioso, justo uno de los lugares donde Caputo se robó 400 millones de dólares que eran para mejorar el tren San Martín y los mandó para sostener el superávit fiscal. Bueno, ahora el tren San Martín está demorado. 7 y 19.
4: Llegó Babi, el chanchito valiente, ¿cómo te va,
0: 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Hola, Babi, ¿cómo andás?
4: 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Yo los escuchaba.
0: Sería bueno eso.
4: El otro día hablaba con un amigo que es empresario industrial.
0: Ajá.
4: Hoy que es el día de la industria, chicos.
0: Sí.
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0: ¿Por amor?
4: Un industrial que vendió todo por amor.
0: ¿Cómo?
4: Antes tenía una fábrica, ahora tiene una mina.
0: No.
4: No, yo lo quiero mucho. Amor por la guita. 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
0: No.
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0: Ah, ok. 7 de la mañana, 20 minutos. Che, mañana hay cadena nacional anunciada por el presidente Javier Milei a la noche, ¿no?
2: Sí, a las 18 horas.
0: Ah, ¿no? La tarde. Pensé que iba a dar horas. El prime time que suele gustar.
2: En realidad, primero se dijo 18 horas en la reunión de gabinete y después el vocero presidencial, Adrián Rabier, habló de a la noche. Ajá. No dio un horario específico. Por lo cual, sí, probablemente sea más en el prime time, como le gusta a Milei y también como lo asesora Santiago Caputo ya desde que comenzó su gestión.
0: El tema, ya anticipó, es Malvinas.
2: Exactamente. Todo se desprende a partir de una declaración del presidente norteamericano Donald Trump. Escuchémosla y a partir de allí díganme ustedes qué les parece, porque vale la pena escuchar al presidente norteamericano. ¿Estás revisando la posición de Estados Unidos sobre las Islas Malvinas? Siempre reviso cada postura. Esa es solo una de muchas.
0: Ok.
1: Contundente. Contundente respaldo.
0: Claro, no dijo mucho. O sea, a lo Trump. ¿Qué pensás de esto? Y pienso que sí, como que no, como que tal vez, como que puede ser, como que de ninguna manera, como que sí totalmente.
2: En una conferencia en el Salón Oval, donde los periodistas gritan entre sí para ver quién logra imponerse para que el presidente norteamericano responda, sí. Él recoge esa pregunta y contesta eso, que la primera pregunta que hay que hacerse es ¿cuánto sabe Trump de Malvinas? Si sabía de qué se le estaba preguntando, pues es una respuesta ambigua, estamos evaluando todo.
0: Sí.
2: Está todo en evaluación.
3: Ya no dice nada.
1: Siempre
2: no se la juega, no dice ni sí ni no.
0: Claro.
2: Entonces, conociendo las características políticas y personales de Donald Trump, que no es un personaje que juegue en el ámbito de la diplomacia tradicional,
0: sí.
2: No parece ser...
0: ¿Te acuerdas que él mezclaba cuando apoyó a Milei en las legislativas del año pasado?
2: Las elecciones, claro, de medio término con la reelección.
0: Él pensó que era los tweets de Trump eran por la reelección de Milei, era muy extraño.
1: Ayer el presidente...
0: Ahora, sí.
1: Perdón.
0: Ayer
1: el presidente sacó un tuit muy agresivo,
2: sí.
1: De nuevo contra los periodistas.
2: Exactamente.
0: Sí, por esto.
2: Por ese tema.
0: Ahora, o sea, que el gobierno se agarra de esto y clava una cadena nacional de Malvinas, debería haber algo más.
2: Bueno, hay muchísimo hermetismo en Casa Rosada en la jornada de ayer. Durante toda la tarde las fuentes decían, no puedo hablar del tema, no puedo contestar. Está la CIDE interviniendo.
0: ¿Por qué?
2: En esto. Lo informó el vocero presidencial Adrián Rabier, está la CIDE interviniendo en el anuncio del próximo jueves, la jornada CIDE. De mañana, así lo decía el vocero presidencial.
5: Pero antes quiero informarles que este jueves a las 21 horas el presidente de la Nación, Javier Milei, realizará una cadena nacional con un mensaje referido a la cuestión Malvinas. El contenido del mensaje está siendo trabajado por el presidente junto al canciller Pablo Quirno y la Secretaría de Inteligencia del Estado. Por el momento no podemos adelantar más detalles sobre el contenido de la cadena nacional.
2: Bueno, sugestivo, ¿no? La participación de la Secretaría de Inteligencia del Estado también en este tema, que está teniendo mayor intervención en asuntos específicos, lo mencionábamos también en ocasión de lo que es la visita del Papa.
0: Sí.
2: Ahora también, por este anuncio, se formaliza que está interviniendo la Secretaría de Inteligencia.
0: Qué raro todo.
2: Lo importante es ver cuál fue la primera reacción del gobierno, que no era esta. El canciller Pablo Quirno se le consulta una hora, dos horas después de que Donald Trump hace esa declaración en conferencia de prensa, y veamos qué es lo que decía Quirno, el canciller, representante del gobierno ante el mundo.
6: Nosotros tenemos claro que la solución es diplomática. Tenemos claro que tenemos que avanzar en ese frente lo más posible, tanto en los diferentes foros, con el apoyo de los diferentes países, pero de la misma manera que cuando hicimos el plan de gobierno no podíamos depender de nadie y nosotros tenemos que hacer los deberes, en este caso es lo mismo, nosotros tenemos que hacer los deberes para aumentar nuestras chances de que el reclamo que tiene Argentina legítimo sobre la soberanía sea escuchado.
2: Eso era antenoche.
0: Sí.
2: Y al otro día de la mañana, Milei aparece con una posición completamente diferente, porque Quirno, de hecho, dice, no, bueno, esto es un tema entre Estados Unidos e Inglaterra, nosotros no nos usamos, no es un triángulo, nosotros no nos vamos a meter en este asunto, nosotros tenemos que hacer nuestro reclamo diplomático y lo que pase entre Estados Unidos e Inglaterra es cuestión de ellos dos. Ahora, escuchemos qué es lo que decía Milei a la mañana siguiente.
0: A ver.
7: Y después de eso nosotros vamos a hacer un repaso de lo que está ocurriendo en la cuestión internacional, donde ayer, digamos, ha pasado algo muy fuerte, digamos, respecto a la causa más importante y sagrada que tenemos los argentinos.
0: O sea, el tema obviamente tiene razón, es una causa importante y sagrada. Es una causa que Milei la ha chocado bastantes veces, ¿no? O sea, ¿te acuerdas que dijo...?
2: Desde que era fan de Thatcher, en la campaña...
0: Sí, dijo que tenían que votar los ingleses con los pies, que es la posición contraria argentina. Y después la chocó con la de la bandera en el Mundial.
2: Exactamente.
0: Que fue como el último gran choque. ¿Qué...? ¿Viste que te hacen dudar? Porque decís, ¿qué va a anunciar? Pues, ¿no? O sea, si es por lo que dijo Trump, no hay mucho. O sea, Trump dijo que sí. Como que te digo una cosa, te digo la otra, respondió Trump. No sé. Es realmente extraño. Debería haber algo de Naciones Unidas, no lo hay. ¿Qué puede haber? Milei también dijo que la mejor forma de recuperar Malvinas era poner una base de Estados Unidos en Ushuaia.
2: Bueno, leamos. Hay un tuit de Santiago Caputo de que justamente ocurre entre las dos declaraciones, la del canciller y la de Milei. Dice: Inglaterra es el pasado, Argentina es el futuro. Es saludable que los Estados Unidos revisen su postura sobre Malvinas. Sería extraño que no lo hicieran. No se puede esperar menos de un aliado estratégico. Malvinas es una causa sagrada para los argentinos, que es lo que repite después Milei al otro día en la entrevista.
0: Claro.
2: Y que machaca sobre este concepto, el concepto de una causa sagrada para la República Argentina. Bueno, uno podría pensar también en que en este contexto donde Estados Unidos entiende que América Latina es su patio trasero y que tiene injerencia o que tiene propiedad sobre toda esa extensión de territorio, bueno, tal vez empiece algún sector a evaluar la posibilidad de, o el beneficio que podría significarle tener casi acceso directo a las Malvinas y no tenerlo tercerizado a través de Inglaterra. Sí. Esa puede ser una posición que puede estar evaluándose. Insisto, no parece ser, a priori por la definición de Trump, algo que esté en la cabeza de las máximas autoridades norteamericanas.
0: Sí.
2: Pero es algo que se podría llegar a, o es lo que se, al menos lo que uno puede leer entre líneas de ese tuit de Santiago Caputo, que es uno de los hombres del gobierno que tiene un acceso a una línea del gobierno norteamericano.
0: Que nada, nos genera mucha expectativa, obvio. Vos decís, ¿está haciendo una bomba de humo para que no hablemos de los otros temas? Es posible. ¿Vamos a caer? Y, qué sé yo, es una cadena nacional sobre Malvinas.
2: No es la. Bueno, ya hemos visto. Ya hubo un gobierno que en un momento muy complicado hace uso de la causa Malvinas para intentar sostenerse un tiempo más o lograr justamente una continuidad de sus políticas. Veamos, porque después Milei también salió a la tarde con una catarata de tweets en contra de los periodistas. Dicen, de no creer, anunciamos una cadena nacional para el jueves a las 21 horas. Mira, ahí está, ahí confirma el horario, sobre un tema sagrado, en mayúsculas, para los argentinos, como es la causa Malvinas, un reclamo histórico del pueblo argentino que al día de hoy sigue viendo violentada su soberanía nacional. Y las mierdas humanas, 95%, siempre salen a llorar por el uso de la cadena nacional. ¿Qué causa más importante y estratégica para los intereses vitales de la nación puede haber más importante que la causa Malvinas? Nosotros seguiremos defendiendo los intereses de la nación argentina con uñas y dientes, pese a quien le pese, viva la libertad, carajo, en TN. En TN habían hablado de que, bueno, que a Milei ahora le gustaba mucho la cadena nacional y se ve que le llegó ese recorte y por eso...
1: Ah, ese... porque nadie se explicaba por qué, porque no hubo ningún reclamo, claro, eso. Ningún cuestionamiento.
2: Adrián Ventura
0: es
2: fue.
0: Es como, estoy tratando de decir, bueno, che, en un gobierno normal, si el presidente anuncia una cadena nacional es un tema importante, y si es una cadena nacional por Malvinas es un tema muy importante. Exacto. Si llega a ser humo es un montón.
1: Bueno, a ver, sabemos que es humo, salvo que nos sorprenda, y hasta ahora no hay ningún indicio de que así sea, pero llamó la atención. Es más, te diría, te lo pondría al revés. Yo creo que preparando un anuncio flojo de papeles, sí, cuestiona la idea de que se le cuestione la cadena, intentando cambiar el foco, porque ¿sí? No se entiende. ¿Qué sé?
0: Yo no, o sea, espero que no sea así, pues la verdad que...
1: ¿Vos le tenés, Alan, tenés información de que van a anunciar?
2: No, porque, insisto, hay muchísimo hermetismo respecto a este tema y realmente ayer era como que los funcionarios no querían tampoco, como que estaban muy cautelosos.
4: ¿Y si anuncian que venden Malvinas, capaz lo pueden comprar?
0: No.
1: Yo, se da la situación de que hay un primer ministro laborista en Gran sí. Bretaña, pero que nadie lo ve interesado en poner en la agenda interna de su país el tema Malvinas.
0: Yo pero nunca es cierto vi, que o sea, Trump, ningún gobierno de Gran Bretaña aceptó, ni sentarse a hablar.
2: Trump está presionando con distintos elementos a Gran Bretaña porque quiere que aumente su inversión en
0: la OTAN.
2: En la OTAN,
0: pero no tiene nada que ver con Malvinas. De hecho, Malvinas es una base de la OTAN para Gran Bretaña. Pero la verdad que es muy extraño. Yo estoy como cauteloso, ¿viste? Porque tengo la intuición de que es una bomba de humo. Quisiera que no. Porque, no, claro, o sea, que no. Quisiera que no. Quisiera que realmente hubiera un anuncio importante sobre Malvinas. Me cuesta, con la historia de Milei con Malvinas, pensar que puede haber realmente algo positivo.
1: Yo, así especulando, y perdóname que lo haga al aire. Se vienen con habilitar vuelos entre Malvinas y el continente, algo que va a ser en favor de Malvinas y no de la soberanía.
0: Pero ya hay vuelos.
1: Bueno, pero no pueden venir acá a Buenos Aires.
0: Había uno en una época que sí, ahora no lo sé, la verdad que habría que... Hoy vamos a hablar con un empresario que fue a Malvinas.
3: ¿En barco?
0: No, en avión. Le vamos a preguntar.
1: Porque me da la idea de que...
0: Mamá
1: que...
0: me dijo que nos va a regalar un poquito de tierra de Malvinas.
1: Después de la presencia viaje. Después de la presencia del buque británico en el puerto de Ushuaia... Que fue hace dos semanas. Sí. Primero el gobierno nacional se apropió del puerto que era provincial, lo pasó a la órbita nacional y después autorizó el amarre de un buque británico. Digo, uno cree que cualquier anuncio está orientado a facilitar... el que Gran Bretaña pueda operar en Malvinas.
2: Y recordemos también el episodio similar que ocurrió durante el Mundial y que el gobierno recién salió a repudiar una vez que se generó todo el movimiento malvinero después de la bandera de la selección.
0: Claro.
2: Que fue la habían pasado cuatro días.
1: La presencia de un buque británico en aguas territoriales.
0: Bueno, nada, veremos si qué es. De verdad, ya lo anunció Milei. Nosotros tenemos que periodísticamente tomarlo porque es el presidente, porque es una cadena nacional y porque el tema es Malvinas.
2: Sí.
0: Si es una bomba de humo, el viernes, que es cuando ya lo hayamos escuchado, les diríamos qué bomba de humo tiró el presidente. Ojalá que no, qué sé yo.
2: Y marcando también este giro, ¿no? Porque es muy clara la diferencia entre... lo que dice Kirno las primeras horas de conocida la declaración de Trump y después cómo el gobierno se alinea detrás de otra posición que es la de un anuncio importante en por cadena nacional.
0: Muy bien, 7 de la mañana, 34 minutos.
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0: Pasar alguna de las voces del de día de ayer. El primero es el tío Scott. ¿Se acuerdan cuando esperábamos los tweets de Scott Bessent a ver si el país no implosionaba? Bueno, ayer estuvo el secretario del Tesoro de Estados Unidos, Scott Bessent, viene a ser el ministro de Economía de allá, con nuestro ministro de Economía, el señor Luis Caputo, que a pesar de que es el ministro de Economía de la Argentina, tiene todo su dinero en el país del otro ministro de Economía, en Estados Unidos. Es maravilloso. Bueno, ¿qué dijo Scott Bessent, el secretario del Tesoro, sobre la Argentina?
1: Look, I agree.
0: Dice, estoy de acuerdo, hemos visto algunos ejemplos extraordinarios. Creo que tenemos una oportunidad generacional en el hemisferio occidental. Como usted dijo, estuvo liderada por Argentina y las reformas que se implementaron ahí. Todos decían que no se podía hacer y ahora estamos viendo cómo baja la inflación, un cambio de condiciones económicas. Y Larry le dice a su interlocutor, me pareció muy interesante algo más cuando se habla de socialismo aquí en Estados Unidos y analizamos el perfil demográfico de esos votantes, vemos que tiene un nivel de educación superior. Le dice, bueno, acá ya no habla de Argentina, vole. Bueno, la frase que obviamente se agarró el gobierno para decir que el ministro de Economía de Estados Unidos dice que Argentina es el que está liderando esta oportunidad histórica en el hemisferio occidental.
2: Vos sabés que ayer concluyó este encuentro del G20, donde Scott Bessent hizo esta declaración y en el marco del que mantuvo la reunión con Luis Caputo, firmaron una declaración y es muy interesante porque esa declaración parecía estar escrita en contra de China y obligaron a China a no firmar tres o cuatro puntos que incluía la declaración, donde pedían la intervención del FMI en las economías, donde pedían que se garantice la libertad del estrecho de Hormuz y de las cadenas de valor, donde se planteaba que no podía haber países con superávit en sus balanzas comerciales porque eso generaba déficit en otros. Un G20 que históricamente servía para buscar compatibilizar las políticas económicas de todo el mundo, cada vez termina más sesgado y cada vez termina más siendo parte de la confrontación.
0: Claro.
2: Que solo Occidente abrió contra el resto del mundo.
0: Contra el resto del mundo, nadie nos estaba haciendo nada. Bueno, ayer hubo conferencia de prensa del vocero Adrián Rabier. Habló de todo, después en el editorial también le voy a dedicar un rato. Pero una de las cosas que dijo Rabier es que ninguno de ustedes, ni de nadie, ni de todos nosotros, la vemos, el país anda fenómeno. Escuchá.
3: Pero hay una situación con Javier Milei desde 2023 para acá donde la Argentina está mejor. Estamos mejor en materia de exportaciones, estamos mejor en materia de producción, estamos mejor en materia de bajar la inflación, estamos mejor en bajar la pobreza, bajar la indigencia, estamos mejor en materia de seguridad. Digamos, yo no entiendo bien cómo no lo ven la cantidad de aspectos en los cuales la Argentina está saliendo adelante. De nuevo, no quiero ser insensible con quienes tienen una percepción distinta, se respeta todo, pero no vemos, por lo menos desde el gobierno, una situación crítica. No vemos crisis económica, no vemos un derrumbe del desempleo.
0: Muy bien, lo único interesante es que no se ve un derrumbe del desempleo. Claro, aumenta. El desempleo crece, vocero presidencial. Tiene un problema. Tiene realmente dificultades para la comunicación el vocero del presidente.
2: Sí. No es un hábil declarante. A mí me llama la atención de que dice, dimos vuelta a las exportaciones, crecemos las exportaciones. Loco, crecen gracias a un gasoducto que heredaron.
0: Sí. Está bien, pero eso crece, eso podrían decir que anda.
2: Sí, claro.
0: Lo que también crece son los endeudados, crece el desempleo, lo único que crece es el trabajo informal, cae la capacidad instalada de la industria, desaparecen todos los días puestos de trabajo formales. Esa es la crisis económica. Decir que no se ve, yo de verdad no entiendo el objetivo del discurso del gobierno de decir lo que está viendo millones de argentinos no sucede. A ningún gobierno le funcionó.
2: Lo dijo Caputo ayer también, dijo, en Estados Unidos nadie me preguntó por los créditos impagos.
0: Y no.
2: Dale, por Dios.
0: ¿En serio dijo eso?
2: Sí. Nadie me preguntó por los créditos impagos en Estados Unidos.
4: Que es el ICI más grande del universo, porque claro. En Wall Street nunca le interesó a la gente de a pie.
0: No, y además los balances de los bancos que están presentando el del último semestre andan bastante bien. O sea, los bancos ya lo pasaron a pérdida y chau, no les va a preocupar eso. Qué tremendo. Posta que el vocero presidencial diciendo, bueno, para nosotros está todo fenómeno.
5: Perdón, ¿qué problema hay con el vocero presidencial?
0: No, hablábamos de Javier, Luis, no,
5: perdón,
0: de vos.
5: Perdón, pensé que era conmigo. Perdón.
0: No de vos. Hubo algo loco ayer también, que Javier, ¿él anunció la cadena nacional por Malvinas o no? ¿O la anunciaron los voceros Blue?
4: ¿Él dijo se anunció primero periodísticamente.
0: O sea, le anunciaron los voceros Blue
2: y después
0: el vocero oficial.
5: Yo lo anuncié primero como vocero y después Javier en su función de vocero Blue.
0: Qué raro.
2: No, es al revés.
0: Ah. Qué raro todo. Y después para poner, podemos ir al 6, el número 6, porque también le preguntaron, claro, los periodistas le dijeron, che, y del robo de nuestras cosas en la oficina de periodistas de la Casa Rosada. ¿Qué comentario tiene el gobierno para hacer? Esto dijo el vocero presidencial.
3: Acreditados de Casa Rosada denuncian supuesta intrusión en la sala de periodistas. En la comisaría de la Casa de Gobierno, a cargo de Casa Militar, se radicó una causa en la Justicia Federal que ya tomó declaración testimonial y trabajó sobre rastros papiloscópicos en el lugar. En paralelo, Casa Militar inició un sumario para indagar respecto a lo ocurrido y pondrá los resultados a disposición de la justicia. Según consta en la propia denuncia, se encontraron desordenados algunos artículos como lapiceras, anotadores y agendas y fueron sustraídas cuatro cajas de leche tipo Tetra Brick y dos paquetes de yerba mate. También se informó la desaparición de una taza con la marca del medio periodístico Corta, aunque no fue plasmada en la denuncia. Para adelante vamos a revisar el protocolo de acceso a la llave. Hasta ahí es lo que puedo decir sobre este tema.
0: O sea que el vocero presidencial, ante un robo en la oficina de periodistas, se burló. ¿No?
2: Se burló.
0: Diciendo Tetra Brick,
2: diciendo, mirá, te robaron cuatro paquetes de leche, cuatro Tetra Brick de leche.
4: Después profundizó esta línea y la vocería presidencial subió a las redes sociales un video donde me echaban parte de lo que decía Javier con los periodistas ridiculizándolos.
0: Ah.
4: O sea que esa línea fue profundizada.
0: O sea que el gobierno, ante un robo a los periodistas que están acreditados en la Casa Rosada, se burló.
2: No, es que no se trató de un robo. El robo es anecdótico.
0: Claro, el robo es anecdótico, claro.
2: Se trató de una violación de la...
0: Claro, tenés razón.
2: De un ámbito de trabajo donde se desarrollan los periodistas. Mm. Digo, entraron y le demostraron a los periodistas que pueden entrar, revolverle los papeles, mirar lo que hacen, controlarlos, y que son impunes frente a esa actitud. Eso es lo que pasó.
0: Sí.
2: Si le demostraron a los periodistas, mira, te podemos... Nada, podemos hacer lo que queremos en este ámbito,
0: claro.
2: Vos no tenés ningún resguardo, no tenés ningún derecho, no tenés ninguna protección, y no solo eso, sino que además tenemos el respaldo del gobierno que se ríe de vos.
0: Claro. Bueno, ojalá el sistema de medios diga algo sobre el gobierno. El problema es que como el sistema de medios en buena parte depende de sus ganancias, no de los medios, sino de otras empresas cuya rentabilidad la maneja las decisiones de gobierno, es muy difícil que eso suceda. En fin, vamos a escuchar a Federico Sturzenegger, que estuvo ayer en el evento Vientos de Cambio, y dijo esto.
6: Siempre me preguntan cuál es el plan del gobierno para el crecimiento económico, la defensa de los derechos de propiedad. Fin, punto. Es eso. Defender los derechos de propiedad es el programa de crecimiento de este gobierno. Ahora, ¿cómo se defiende los derechos de propiedad? Entonces, el presidente lo primero que dice es que una de las maneras fundamentales de defender el derecho de propiedad es el equilibrio fiscal. Porque si un gobierno está al borde de un cataclismo, está al borde de una crisis, algo va a hacer que va a afectar tus derechos de propiedad. O te va a expropiar, o te va a confiscar, o te va a defaultear, te va a aumentar los impuestos. Entonces, la primera garantía fundamental para que en Argentina se respeten los derechos de propiedad es que el fisco tenga sus cuentas en orden.
0: Esta es nueva, ¿eh? Le va encontrando vueltas para explicar. Esta es nueva. Bueno, ahora es el déficit fiscal para no salir a expropiar cosas. Bueno, no se expropiaron muchas cosas acá. Se expropió YPF, menos mal. Menos mal. El gobierno... No, vive de eso.
2: ¿Cómo llamás vos a una baja de los ingresos de la sociedad del 30%?
0: Expropiación de los sueldos. Sí, se expropian los sueldos.
2: ¿Cómo llamás vos a una política del Banco Central de tasa de interés negativa para el ahorro de los argentinos?
0: Sí. Bueno, qué creativo que es Sturzenegger.
2: Sturzenegger protege el capital de algunos, claro. No de todos.
0: El ministro
2: protege la propiedad privada de algunos, no de todos.
0: El ministro de Regulación a favor de algunos amigos. Bueno, ayer hubo acto en la puerta de la prisión domiciliaria de Cristina en San José 1111. Se cumplían 4 años del intento de magnifemicidio, el cual mencionamos largo y tendido ayer en acá. Y habló Máximo Kirchner, que fue el orador del acto, dijo esto.
7: Y esa compañera que todos los días disciplinadamente hace gimnasia, lee todo, estudia, se prepara, nos está diciendo que no nos quebremos, que puede haber momentos duros y difíciles, pero Cristina no practica la autocompasión ahí arriba. No dice, mirá lo que me pasa, mirá lo que me hacen. Tiene la autoestima alta, se prepara y por eso fue a la ONU a reclamar por sus derechos políticos.
0: Bien, ahí estaba Máximo Kirchner. Hubo dos cosas, creo, del acto. Una, la insistencia de parte de Máximo Kirchner de que Cristina quiere ser candidata. Yo digo lo mismo de siempre. Hay una mezcla entre la expresión de deseo y la realidad política. Uno puede desear que Cristina sea candidata porque es su líder política, porque le parecería una gran presidenta. Fue una gran, grandísima, la mejor presidenta que tuvo este siglo en la República Argentina. No va a ser candidata. O sea, mezclar expresión de deseo y cariño con la realidad política de que tiene una condena absolutamente injusta, que incluye una proscripción absolutamente injusta y que eso no se va a resolver porque es una real injusticia, es un problema a la hora del análisis político, no de la expresión de deseo.
4: En San José 11 creen que él, creo que entiendo que influyó por el equipo legal, que la Corte Internacional va a fallar en octubre. A favor de levantamiento de la proscripción.
0: Mira, es muy raro porque la ONU se toma sus tiempos. Aún si la ONU toma esa decisión, eso no tiene efecto vinculante. O sea, la ONU no es una cuarta instancia de revisión de sentencias de la Corte Suprema Argentina. O sea, aún si sucede que las Naciones Unidas dicen Cristina es inocente, y estaría bien que lo digan porque Cristina es inocente, eso no hace que Cristina pueda ser candidata. Por eso te digo, una cosa es la expresión de deseo y el deseo que eso suceda, que te diría que hasta lo comparto. O sea, yo quiero que Cristina esté libre. Porque si no, vivimos en un país donde hay una presa política y está mal que eso suceda. Pero después está el análisis político sobre la realidad de las cosas. Cristina, esa condena existe, esa condena le impide ser candidata y la ONU no la puede revertir. La puede revertir el propio Poder Judicial argentino. ¿Ustedes ven al Poder Judicial argentino con ganas de revertir la condena a Cristina? No la dejan salir al balcón. No le sacan una tobillera a una persona que la conoce todo el planeta y no puede salir de su casa ni escaparse. Y aún así le meten la tortura de la tobillera. No la dejan ir a tomar sola a la terraza. Y no la dejan y puede recibir menos gente que los genocidas. O sea, así la trata el Poder Judicial. ¿Ven de verdad el escenario donde se revierta esa condena? Lamentablemente no, yo quiero que se revierta. Esa condena es una truchada. Lo que digo es, tenemos que poder separar la expresión de deseo de que Cristina esté libre, que creo que la compartimos todos, a la realidad lamentable de que Cristina no va a poder ser candidata el año que viene. Pero bueno, Máximo Kirchner piensa distinto y lo expresó así ayer. También hubo una insistencia de ataques a Axel Kicillof arrancando el acto. O sea, Máximo Kirchner pidiendo que cante una y otra vez una canción que apunta directamente contra Kicillof en medio de un acto que no tenía nada que ver con la interna con Kicillof, sino con los 4 años del intento de magnifemicidio de Cristina. Bueno, eso pasó ayer ahí en San José 1111. Voy cerquita al Garrahan porque ayer contábamos que el gobierno quiere echar a Norma Lezana, la referente sindical de los trabajadores del Garrahan, que fue un poco la cara de la resistencia del desguace del hospital de niños de referencia del país. Ayer habló Norma Lezana, ¿qué dijo?
8: Vine al hospital todos los días, fiché y estuve en mi lugar de trabajo, que es el hospital, y nunca hubo ningún reclamo ni una intimación. No me llamó mi jefa para decirme, Norma, al contrario. Todo el mundo sabía lo que estaba pasando en el hospital y es de público conocimiento. Y tenemos derecho a ejercer nuestro rol.
9: No, no, el derecho a ejercerlo está claro.
8: El problema es si
9: no
8: hubiera
9: ¿no?
8: estado en el hospital. El problema sería si yo no hubiera venido al hospital, si yo no hubiera estado donde todos sabían que estaba
10: Y,
11: ¿pero cuál es la diferencia entre ir y no trabajar de eso?
10: Bueno, lo tendrán que explicar las autoridades en la Justicia Penal Federal.
12: Eso,
10: porque lo que están haciendo es inconstitucional.
12: Ahora, ¿usted qué va a hacer ahora?
10: Primero me estoy defendiendo. Yo sigo trabajando, que es lo que me gusta hacer, y para eso gané un concurso. Tengo un cargo porque lo gané por concurso, cosa que no tienen quienes están ordenando este sumario.
0: Bueno, ahí está la situación de Norma Lezana. Veremos si avanza o no. Recuerden, ella tiene... ¡Ay, se me fue la palabra! Fueros.
4: Fueros legales.
0: Fueros sindicales. Sindicales. Y el gobierno la quiere echar igual porque obviamente fue la cara de esa pelea que lograron frenar al gobierno en ese sentido. Hay quilombo por todos lados. Hoy hay paro universitario, ¿sí? A pesar de que hubo un fallo del juez McCormick que rechazó un pedido oficial de levantar la cautelar que obliga a financiar salarios, becas y financiamiento universitario. El gobierno sigue ofreciendo paritarios a los universitarios muy por debajo de la inflación. Y hoy hay paro, ¿sí?, en las universidades de todo el país. Así lo convocaba Laura Carboni, que es la secretaria general de la Asociación Docente de la UBA. A ver.
13: Este miércoles 2 de septiembre, los trabajadores docentes y no docentes vamos a un parazo en todo el país. ¿Por qué? Porque esta mañana se llevó adelante una reunión paritaria convocada por el Gobierno Nacional, que en la figura de subsecretario de Políticas Universitarias Álvarez vino a hacer un ofrecimiento miserable. Ofreció tan solo el 3% de aumento salarial para el mes de septiembre a cobrar recién en octubre. Esto fue rechazado por todas las federaciones que están convocando a una medida contundente como respuesta a una nueva tomada de pelo de un gobierno que hace más de 300 días que no aplica la ley de financiamiento universitario, que nos debe todavía el 31,2, que no ha girado las partidas presupuestarias para el funcionamiento de las universidades, de los hospitales universitarios y para el aumento de las becas estudiantiles.
0: Bueno, ahí estaban entonces. Hoy recuerden, paro en las universidades. Che, quiero mostrar un último video, que es la imagen de un hombre que estaba en Constitución. Por lo que dice la gente que estaba ahí, estaba intentando saltar el molinete para volver a su casa, ¿no? No podía pagar el tren, que recuerden que aumentó 14% ahora, en septiembre, ayer, ¿no?
4: Sí.
0: 14% el tren. Y el tipo quería saltar el molinete, un delito gravísimo, gravísimo. Y las imágenes de la detención, ¿querés ponerlas? Yo las voy relatando, porque son muy violentas. O sea, el tipo termina en el piso, golpeado, asfixiado. Uno le agarra el brazo, otro tipo le cruza las piernas. La gente empieza a pedir que lo suelten, ¿sí? O que por lo menos no le hagan eso. El tipo termina todo sangrando. Es una imagen tremenda. Por saltarte el molinete del tren. O sea, vos imaginate que si ese tipo tuviera $1,000,000, fuera al banco y lo depositara, nadie le preguntaría nada de dónde lo sacó. Ahora, no puede pagar el tren, quiere saltear el molinete y termina detenido. Ese es tremendo, vivir en este país.
5: Mirá cómo lo tratan.
2: Disciplinamiento social.
5: Están muy vigilantes en el tren. Tengo varios amigos que, bueno, viajan bastante seguido con los hijos. Y resulta que, bueno, hay momentos donde realmente no tienen para pagarlo.
0: Sí.
5: Pero fíjate el nivel de vigilanteada que hay. Vos con una tarjeta SUBE podrías invitar a tus hijos a subir al tren.
0: Sí.
5: Le piden la tarjeta individual.
0: A cada uno.
5: Que con la tarjeta de él no puede hacer que sus hijos pasen. Ya no sabe cómo explicarles al chancho o a los guardias que están ahí de seguridad y decirle: maestro, son mis hijos. Uh-huh. La tarjeta SUBE que tengo yo y yo los invito a mis hijos a viajar conmigo.
0: Posta que vos acá tenés
5: locos.
0: $50,000. Sos narco. Tenés $50,000. Vas a un banco. Decís, tengo $50,000, los quiero depositar. Y nadie te pregunta nada.
2: Espera un mes cuando aprueben la inocencia fiscal 2 y ya no vas a tener límite.
0: Claro. Y sos otro tipo que no puede pagar el tren y te cagan a palos y te detienen. Bueno.
2: Bueno, esto es Perú.
0: Claro. Claro.
2: Cuando uno habla de la peruanización es esto.
0: Claro. Bueno. Esta es la política de este gobierno. Ojalá termine el 10 de diciembre del año que viene. 8 de la mañana.
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0: Bueno, 8 de la mañana, 6 minutos, hoy es 2 de septiembre, hoy es el Día de la Industria. Mañana viene Felipe Piña y podemos recordar que el Día de la Industria no fue la fundación de la industria, sino que fue el primer contrabando que hubo en la Argentina.
1: Fue una contradicción.
0: Felipe Piña nos pinchó ese globo hace muchos años en su libro Los mitos de la historia argentina, pero más allá de eso, es el Día de la Industria igualmente y vamos a hablar del tema.
1: Sí, fue una historia que se conocía, digo, entre los industriales siempre...
0: Sabían, ¿no?
1: Se hace la broma de que el primer día, festejamos el Día de la Industria, el primer día que pudimos realizar un contrabando. Pero bueno, aún así hoy se celebra, va a haber un acto en un establecimiento farmacéutico en Malvinas, Argentinas, va a ser ahora a la mañana, a las 10 de la mañana, va a estar el titular de la UIA, Martín Rapalini, el presidente o titular de la fábrica de cerámica Salverdi, ajá, pero que se reconvirtió en empresario, en ejecutivo de la industria minera o de la actividad minera. Y que
0: y le dieron un rigi y está muy feliz.
1: Claro, y que ha tenido una poca actividad, una poca presencia defendiendo los intereses de la industria a lo largo de estos casi 3 años de mandato de Milei. Va a estar por el gobierno el jefe de gabinete, Diego Santilli, y el secretario de Industria, Pablo Lavigné. Seguramente en el transcurso del editorial, Ari, vas a poder repasar todos los números que deja la industria según las estadísticas oficiales. Por eso yo te voy a invitar a ver una placa donde lo que vamos a intentar mostrar es el nivel de actividad económica que estamos registrando según el último dato disponible. Esto bien. Corresponde al mes de julio.
0: Sí.
1: Vos sabés que las estadísticas siempre van un poco atrasadas.
0: Y sí, hay que juntarlas y procesarlas.
1: Hay que procesarlas, por lo tanto, en nivel de actividad económica tenemos los primeros indicadores de julio que están mostrando, si vos ves la pantalla, tenés la oportunidad, más rojos que verdes.
0: Sí, sí.
1: Más rojos que verdes. Y esto tiene que ver con que en julio volvió a haber caída mensual del nivel de actividad. Si vos lo medís contra junio, ves que Equilibra, una de las consultoras que más sigue todos los niveles de actividad, Orlando Ferreres, que es una de las más tradicionales, que tiene un excelente índice de inversión analítica, otra de las consultoras muy, muy tradicionales que miden la producción y la actividad económica, e incluso el Centro de Estudio de la Bolsa de Rosario, están todos mostrando entre distintos niveles que en julio cayó la actividad respecto de junio.
0: Sí.
1: Y que cuando vos ves lo que está pasando contra el año pasado, la tendencia es que vas a terminar el año con un crecimiento inferior o rondando el 2%, que tiene que ver con un arrastre estadístico prácticamente de lo que había dejado 2025.
0: Ahí están dando todos 0,3, 0,7, o sea, casi planchado.
1: Totalmente planchado, totalmente planchado, y en el acumulado
0: del año... Y el año pasado había caído, o sea, está planchado abajo.
1: Está planchado abajo la actividad, por supuesto. Lo que pasa es que el 2025 cerró con crecimiento de la economía, impulsado por la actividad primaria, la extracción de petróleo y la producción agropecuaria. Entonces, estadísticamente te dejó un arrastre que se mide en este 2026 y por eso estiman algunas consultoras que se puede llegar a cerrar el año entre un 1,7 y un 2% de crecimiento, pero que también va a ser muy concentrado en las actividades primarias, extracción de petróleo, extracción de minerales y la agricultura, que está teniendo un buen año. Veremos qué pasa en el último trimestre cuando llegue el famoso niño, que está amenazando con generar lluvias desproporcionadas que pueden afectar la producción del campo. Pero te traía estos números porque la economía argentina sigue navegando en el piso. Hay un serrucho. Vos ves que un mes sube, vos ves que un mes baja. Cuando el mes sube, el gobierno sale a festejarlo como que está saliendo de una recesión. Al mes siguiente ves que estás de nuevo cayendo. Y eso mismo se reflejó en los datos en algunos datos de agosto, como que ya pudimos procesar, o ya se pudieron procesar, como la venta de autos cero kilómetro, que bajó 20% interanual. está teniendo un muy mal año y la industria automotriz tenía el efecto de ser industria de industrias.
0: Claro,
1: porque
0: de muchos proveedores.
1: Tiene mucha cadena de valor detrás. Bueno, estás registrando una caída de venta de autos cero kilómetros con una mayor participación de autos importados sobre los nacionales. Por lo tanto, ni siquiera es que los pocos autos que vendés te generan nivel de actividad. Y el otro dato que dejó ya agosto es la recaudación creciendo 33% interanual, con lo cual vos decís, bueno, le empataste a la inflación, pero estás con un muy mal agosto, fue 25% el acumulado de los 8 primeros meses del año, y con impuestos que van creciendo como ganancias, que dice, bueno, mirá cómo se disparó ganancias. Es simplemente porque cambiaron las fechas de liquidación del impuesto, entonces comparás contra un agosto muy bajo.
0: Mira qué
1: así como hay meses donde ves que hay una caída muy fuerte porque el año pasado se entraron los ingresos, este mes que ves que hubo una subida muy fuerte porque el año pasado no... porque cambió la fecha de liquidación del impuesto, básicamente.
0: Okay.
1: En el IVA impositivo, que es el IVA vinculado a la actividad económica, cayó. Está rondó el 25% el crecimiento, muy por debajo de la inflación. Y lo mismo con débitos y créditos, el impuesto, el famoso impuesto a los cheques, que te refleja la formalización de la economía. Todo lo que es economía formal pasa, paga el impuesto a los cheques, también se desplomó. Así que no hay indicadores que estén mostrando una mejor situación económica. Pese a lo que dijo el vocero presidencial, que están viendo una economía maravillosamente bien, no se refleja ninguna de las estadísticas.
2: Sí, estamos viendo una economía maravillosamente buena. ¿Cuál es el problema? Ah, perdón, no, siempre me confundo, perdón.
0: ¿De qué país, Luis?
2: Sí, tenés razón, era Javier, perdón.
0: Bueno, 8 de la mañana, 13 minutos. Vamos a seguir con este tema. Repito, hoy es 2 de septiembre, Día de la Industria. Estamos comunicados con un industrial, se llama Guillermo Moretti. Es uno de los vicepresidentes de la Unión Industrial Argentina. Hola, Guillermo. Ari Lijalá te saluda. ¿Cómo estás?
3: Hola, ¿qué tal, Ari? ¿Cómo estás? Un gusto.
0: ¿Cómo andás? Gracias por atendernos. Bueno,
3: saludo al equipo.
0: Te pido primero eso, un mapa, un diagnóstico de cómo está en general la industria. Supongo que me vas a decir algunos sectores bien y los otros mal, pero bueno, si me puedes hacer como ese mapa actual.
3: Bueno, mirá, yo te voy a decir que un dato que usan poco ustedes en Buenos Aires, el distrito con más establecimientos industriales que hay en la República Argentina es la ciudad de Rosario.
0: Ajá.
3: Efectivamente. Entonces yo te voy a dar un dato oficial. El nivel de actividad de la industria manufacturera en Rosario va teniendo un fuerte retroceso. De acuerdo a los datos oficiales, no los datos de la Federación Industrial de Santa Fe, son datos oficiales, la facturación a valores constantes en el año 2024 con respecto al año 2023 bajó un 26,4%.
0: Uf.
3: En el año 2025 con respecto al 2024 bajó un 8,8%. Y en los primeros seis meses de que lleva este año, la disminución del acumulado anual lo que tenemos es un 10,6%. Esta es la realidad de la industria. Después, como siempre, hay sectores que en este momento este gobierno está apostando muy fuerte al tema de la minería, al tema de lo que es energía y petróleo. Bueno, esos sectores son los que en los distintos gráficos van levantando distintos valores. Pero la industria manufacturera en su conjunto en realidad está en una situación muy, muy difícil.
0: ¿Y a qué lo atribuís, Guillermo? ¿A qué lo atribuyen ustedes como industriales?
3: Bueno, nosotros lo atribuimos a la Federación Industrial de Santa Fe, constantemente lo está diciendo, estamos atribuyendo de que no hay una política de dedicada a la industria, al contrario, todo lo que se está haciendo es una política de desindustrialización, ¿no? Porque no puede haber industria si vos no tenés escuelas técnicas, no puede haber industria si vos no tenés universidades, no puede haber industria si vos no tenés CONICET, no puede haber industria si vos no tenés INTI. Indiscutiblemente, cuando uno ve el futuro de la industria, la situación es muy, muy, muy precaria y muy difícil.
0: Y si no, tenés mercado interno, supongo, también.
3: Desde ya, sin mercado interno, no hay ningún país que se haya desarrollado industrialmente sin haber apostado al mercado interno, ¿no?
0: ¿Y por qué, Guillermo, ustedes como industriales creen que el gobierno toma esta decisión de que no haya industria argentina o que haya solamente muy poquitas industrias argentinas?
3: Mira, a mí yo lo que voy notando es que esta gente no, primero no conoce el país, y segundo no conoce lo que es una industria. No tiene idea lo que es una industria. Estamos manejados por Rivadavia 2, ¿no? Estamos manejados por un endeudador, un trader, que no sabe lo que es un torno. Sí, debe saber mucho de finanzas, porque, fíjate, en sus finanzas personales aumenta en un año un 37% en dólares. Y a la Argentina, en ese año, la endeuda. ¿Por qué no usará lo mismo que usa para él, para nuestro país?
1: Guillermo, buen día. Fernando Alonso te saluda.
3: ¿Cómo estás? Un gusto, Fernando.
1: Uno tiene la percepción de que hay voces aisladas, como la que vos representás, que expresan este momento de la industria y esta crisis que están atravesando, pero que institucionalmente no hay un planteo formal, por ejemplo, la Unión Industrial Argentina, que defienda, que exprese o que interpela a la sociedad sobre el momento que pasa el sector. ¿Hay una actitud complaciente de la dirigencia gremial, empresaria, industrial con este gobierno?
3: Creo que nos está pasando en todos los niveles, no solamente en el sector industrial. También nos ha pasado en el sector del trabajo, ¿no es cierto? Hay grandes reclamos para que sea diferente las actividades que va tomando los gremialistas en el tema del trabajo. También pasa en el periodismo, va pasando en todos lados, está aletargado. Es como que Argentina compró esto del déficit fiscal cero, compró, están todos, no saben lo que es, pero están todos de acuerdo con déficit fiscal cero, y bueno, y ya empieza a haber movimientos que van pasando. Nosotros hace 10 días acá en Rosario hicimos una mesa de diálogo con la gente de la CGT, con los distintos gremios, los trabajadores y los distintos sectores industriales, para empezar a dialogar y para demostrar cuál es la representación de la industria y por qué la importancia de la industria y su valor agregado. Porque quiero saber si con este modelo que nosotros nos están llevando a esta precarización del trabajo puede contener a 45 millones de habitantes, ¿no? Me parece que esta es la gran discusión que nos tenemos que dar. En este modelo hay 25 millones de habitantes que estamos fuera.
0: Y en ese sentido, Guillermo, ¿cuánto tarda en recuperarse una industria cuando tiene que achicarse, cuando tiene que o cerrar, digamos? ¿Cuál es la consecuencia de esto? O sea, supongamos que termina el gobierno el 10 de diciembre del año que viene, asume otro gobierno cualquiera que dice, no, yo quiero que la industria crezca. ¿Es así automático?
3: No es automático. Primero, tecnológicamente, las pérdidas que hay. Mira, yo recuerdo en Alemania, cuando vos querés comprar una máquina, ellos te dan un crédito a la tasa del 0,1% a 5 años. Entonces yo, porque tengo máquina de hace 15, pregunté, ¿pero por qué la dan a 5 años? Porque la tecnología en 5 años seguro que ya cambió y necesitas una máquina mucho más rápida, en mucho mejores condiciones, que haga más cosas. Imagínate vos, 4 años para nosotros, en estas condiciones de trabajo, lo difícil que va a ser después remontar a las condiciones que había, porque acá nosotros tenemos industria de primerísimo nivel, ¿no? La industria automotriz, que está pasando un momento dificilísimo en la Argentina con esta apertura de autos que no pagan aranceles, 100.000 autos que entran y todo esto, los autos que se venden son todos autos importados y no autos de manufacturas nacionales. Una industria que está al mejor nivel, lo que hay en el mundo. Todo esto va a ser un deterioro muy, muy grande.
0: Guillermo, esto, yendo a lo concreto, vos debés conocer muchos empresarios como vos, que sos industrial, vos sos industrial del plástico, ¿no?
3: Plástico y químico.
0: Plástico y químicos. ¿Qué pasa cuando un industrial tiene que cerrar? Porque cerraron estadísticamente 4.000 fábricas en la Argentina desde que asumió Milei, miles de trabajadores industriales que se quedaron sin laburo. ¿Cómo es eso para gente como vos, que hay un montón, que no son tan conocidos como Paolo Roca o como Mañeto o como Galperín, pero son empresarios? ¿Qué significa para un industrial tener que cerrar su fábrica?
3: No, es tremendo. La mayoría de las industrias pymes fueron creadas desde un lugar muy, muy pequeño, ¿no es cierto? Y ese crecimiento en los modelos de que Argentina, en los momentos que Argentina ha llevado modelos de desarrollo, ese crecimiento se hace junto con los trabajadores. Es tremendo, tremendo tener que enfrentar, yo he hablado con gente que ha tenido que enfrentar esa situación y quedan destruidos. Pero aparte de eso, lo que hablábamos antes, no lo recuperás en el corto plazo, ¿vale? No se recupera en el corto plazo nada de esto que se cierra.
0: ¿Y está pasando eso? O sea...
3: Sí, está pasando, lo vamos viendo constantemente. El cierre de empresas lo estamos viendo constantemente.
1: Guillermo,
3: y hay de todo tipo, ¿no?
1: En varios momentos hablaste de la necesidad de trabajar junto con el sector del trabajo en la recuperación de la industria. ¿Están pensando en alguna movida importante entre industriales y trabajadores para exponer la situación?
3: Nosotros estamos comenzando a dialogar para saber cómo salimos de esto, ¿no es cierto? Porque es un tema muy difícil y hay que ir buscando ejemplos para poder demostrar qué es lo que queremos decir. O sea, el Estado no sirve para nada. Argentina, vos le preguntás a cualquier chico joven y el Estado no sirve para nada. Un ejemplo que encuentro, que no es mío y el economista que tenés ahí lo debe saber mucho mejor que yo. Cuando vos tomás a el iPhone, la verdad que Steve Jobs fue un genio, ¿no? Empezó en el garage de su casa y mirá lo que hizo. En realidad, ¿qué hizo Steve Jobs? Es un tipo inteligentísimo. ¿Pero qué hizo? Hizo la pantalla táctil. La pantalla táctil, ¿quién la desarrolló?
0: El Estado. Sí, hay todo un capítulo. Sí, hay toda una investigación de cómo toda la tecnología es estatal del iPhone.
3: Efectivamente, toda. Internet. El GPS.
0: Sí.
3: El GPS no lo hicieron para que Ari pueda volver a su casa rápidamente. Lo hicieron para meter un misil a donde está sentado Fernando y que no le pega a ninguno de los que están al lado. O sea, todo esto es lo que nosotros tenemos que empezar a desmistificar, porque es muy difícil explicarle a los jóvenes esto para que interpreten la importancia de tener un Estado.
0: Sí, bien. Guillermo, gracias como siempre por atendernos. Obviamente ahora vamos a desarrollar, tenemos muchos datos para mostrar de lo que es este Día de la Industria, y bueno, ojalá se logre revertir. Te mando un abrazo, muchas gracias.
3: No, al contrario, muchas gracias a usted y bueno, y a todos los que te acompañen.
0: Guillermo Moretti, vicepresidente de la Unión Industrial Argentina, empresario santafesino del sector plástico y químico.
1: Que reivindica la necesidad de tener el INTI, el CONICET, las universidades, porque sin inversión pública, sin inversión del Estado, sin Estado, no hay capacidad de desarrollarse.
4: Sobre la posibilidad de una movida así fuerte en materia industrial para estas fechas, originalmente la CGT iba a mover esta semana, finalmente no ocurrió.
0: Ah, bueno, la CGT. Che, apareció, antes de preguntarte sobre la cuestión de discapacidad y morosidad, apareció ya la primera respuesta del gobierno británico a lo que dijo Donald Trump sobre Malvinas. Habló Andy Burnham, que es el nuevo primer ministro de Gran Bretaña, y dijo, chicos, sigue todo igual. ¿No? Dio una ronda de prensa, lo están publicando distintos medios como The Telegraph en Inglaterra, y les dijo, mirá, nuestra posición sobre Malvinas, más allá de lo que diga Trump, sigue siendo la misma. Dice que los isleños son británicos y que tienen derecho a determinar su propio futuro, que es la posición británica de siempre, que es la posición que sostuvo Milei. Por eso es raro, insisto con esto, mañana Milei anunció una cadena nacional sobre Malvinas y es raro que no sabemos qué va a decir, esperamos que diga algo genial, suponemos que va a ser una bomba de humo. Inglaterra acaba de decir, nosotros seguimos en la misma posición, nos da igual lo que diga Trump.
1: Yo le diría al presidente que preste atención al discurso de Andy Burnham, lo pronuncio muy mal, el nuevo primer ministro de Gran Bretaña, que anunció un programa de largo plazo para aumentar fuertemente la propiedad y el control público de las empresas, especialmente del servicio esencial.
0: ¡Comunista! Un comunista es.
1: Tremendo, tremendo. Tremendo. Quieren recuperar la propiedad del agua, de la energía, del transporte.
0: No, se va a levantar de la tumba Margaret Thatcher y se va a enojar. Bueno, en el tema Malvinas, no. Y bueno, esa es lo primero que están reportando los medios británicos. ¿Qué va a pasar con tema amorosos y discapacidad en el Congreso, Alan?
4: Bueno, hoy hay mucha agenda vinculadas a esto, ¿no? A los problemas de la gente, de las personas de a pie, porque hay dos reuniones de comisión que se van a llevar adelante. Una por el tema morosidad. Esta fue la que convocó la Libertad Avanza para intentar diluir la sesión de la semana que viene. Hay va a haber una serie de expositores a lo largo de la jornada que van a justamente dar cuenta de la situación de los endeudados. Mm. A ver, es muy difícil que haya una defensa. A ver, organiza la Libertad Avanza, el objetivo original era, de alguna manera, que salieran con la niña oficial los invitados a decir la culpa es del deudor, le falta educación financiera, sí. etcétera, etcétera, etcétera. Pero lo cierto es que va a ser difícil que ese discurso se sostenga a lo largo de las distintas horas que va a durar las distintas exposiciones. Están convocados desde Martín Tetaz hasta, ¿se acuerdan, Osvaldo Giordano, el ex titular del ANSES?
0: Sí, bueno, que estuvo al principio del gobierno.
4: Exactamente, que salió eyectado porque él era un funcionario del gobierno, un ex funcionario del gobierno de Schiaretti. Schiaretti, su esposa no había votado como quería Milei una ley, entonces lo eyectó del gobierno.
2: No me echen, soy Giordano, se lo escuchó decir. Pobre. Fueron las últimas palabras de él. Un saludo grande a Giordano. No sabía que estabas tomando mate, Ari, perdón. No me di cuenta. Perdón, mala mía.
0: Sí, por lo menos tenés ese código, Luis. Voy a terminar escupiendo todo el mate acá.
4: También va a haber, bueno, representantes de lo que es la Defensoría del Pueblo de la Ciudad, bueno, distintos funcionarios, o sea, miembros de distintos gobiernos, también economistas y de distintos estamentos que van a estar allí planteando la situación de los endeudados en la previa a lo que va a ser la sesión de la semana que viene. Y por el otro lado, en discapacidad se está pidiendo la prórroga de la emergencia en discapacidad porque ya vence y quieren que desde la oposición que haya una continuidad durante todo el año que viene. La emergencia en discapacidad, por ejemplo, establece un complemento que equivale al 70% de la jubilación mínima para las personas con discapacidad, incluso las que tienen trabajo, en el marco de lo que es el recorte en la ANDIS y lo que es el ajuste que están viviendo en la sociedad argentina y en particular los sectores de discapacidad, además de con todo lo claro. que está pasando con la deuda a los prestadores.
0: El Papa confirmó que va a haber a personas con discapacidad.
4: Sí.
0: ¿No? O sea, sí.
4: En el cotolengo de Claypole.
0: Sí. Digo, va a haber un tema ahí puntual, importante, en noviembre, que ya lo están anunciando los que están organizando la visita del Papa León XIV.
4: Exactamente. Tengamos en cuenta que estos temas que se están discutiendo en el Congreso, estamos iniciando septiembre, se van a extender hasta por lo menos octubre y noviembre, con lo cual van a tener plena vigencia también durante la visita del Papa. Y la novedad en materia de discapacidad es que por primera vez, desde hace ya un año, que fue cuando estalla el caso Español, lo vamos a conocer.
0: Escaloni, casi decir.
4: Sí, no, el caso Españolo.
2: No, por favor.
4: Chicos, Escaloni, del 3%. Vamos a conocerle la voz y la cara a Alejandro Vilches, que es el secretario nacional de discapacidad, del titular actual de la ANDIS, quien va a exponer en la Cámara de Diputados sobre, en este caso, ¿por qué no tiene el gobierno que extender la emergencia en discapacidad? Van a decir que se trata de una ley que busca romper el equilibrio fiscal y que tiene, de alguna manera, reminiscencias golpistas que quieren, claro, de esta manera destruir al gobierno nacional. También va a estar Esteban Schiller, subsecretario de Política y de Acceso, y Gianfranco Siliano, subsecretario de Regulación, Certificación y Proyectos. Es decir, todos funcionarios oficiales que van a intentar echar por tierra la extensión de la emergencia en discapacidad que se sancionó el año pasado, fue vetada e insistida por el Congreso Nacional y que está teniendo ahora aplicación también con a través de fallos judiciales que, claro, ordenaron su ejecución y que a diferencia de universidades el gobierno sí cumplió al menos parcialmente en este tema.
0: En estos días recibí muchos mensajes de prestadores de discapacidad, sí, que el gobierno no le estaba girando, sí, la guita o a las obras sociales o a las prepagas, que es como el caminito para pagarles a ellos. Entonces, ahí, viste, primero la vetó, después la cumple a media, después dice que no tiene la guita. Bueno, qué importante que va a ser la visita del Papa también en ese punto. Che, 8:32, tenemos que encarar hacia el editorial que se llama Las Malvinas son argentinas, la industria también. Ya que Milei va a hablar mañana de Malvinas, y no sabemos de qué, pero sí sabemos lo que dijo Milei de Malvinas y lo vamos a repasar. Vamos a hablar y mucho de la situación de la industria argentina. Hoy, Día de la Industria, salió un informe del CEPA que realmente es muy duro, pero bueno, se los voy a compartir porque ayer me tomé el trabajo de leerlos. Y también vamos a repasar algunas historias, puntualmente una que reconstruyó Lichi, nuestro productor, de Granja Tres Arroyos. Sabemos mucho de pollos y estaban muy ilusionados con el gobierno y cerraron. Y es una de los tantos casos de empresas argentinas que están en una situación muy complicada, y más allá de que te caiga bien o mal el dueño, hay un montón de gente que labura ahí, que la está pasando realmente muy mal. Tenemos varios casos. Y después voy a hacer algún comentario también de los nombramientos de jueces de Milei, que ya están hoy en el boletín oficial, porque es parte también de la discusión de esta semana vinculada al peronismo. Así que separamos, les pido a los que están en YouTube que le den pulgar arriba, saben que eso ayuda un montonazo, y en un par de minutos hacemos el editorial. Dale.
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Bueno, ahí se nos cruzan varias cosas. Hoy es 2 de septiembre, hoy es el Día de la Industria. Un momento de la industria realmente duro. Ahora voy a mostrar muchos datos que construyó ayer en un muy buen informe el CEPA. Con un anuncio que hizo el presidente Javier Milei, que dice que mañana va a ser una cadena nacional y va a hablar de Malvinas. Y nos ponen un lío, ¿viste? Porque vos dirías, no seas iluso, ¿cuántas bombas de humo te vas a comer de Milei? Bueno, está bien, pero periodísticamente el presidente del país dice que mañana va a ser una cadena nacional, que es algo muy importante, sobre un tema importantísimo, que es las Malvinas. Yo digo, che, ojalá anuncie algo interesante, ojalá anuncie algún avance, porque somos de la parte de Argentina absolutamente mayoritaria que dice las Malvinas son argentinas. Como dijo la bandera de la selección en el Mundial, como hemos dicho toda la vida. Milei no es de esa parte. Milei es un tipo que dijo que tiene como ídola a la que nos hizo una guerra, la que violó incluso las leyes de la guerra con el hundimiento del general Belgrano, Margaret Thatcher. Dijo que los ingleses son los que tienen que decidir si ser argentinos o no, que es la posición británica sobre todo este tema. Dijo que la mejor forma de recuperar Malvinas es entregarle un pedazo de nuestro territorio a Estados Unidos. Dijo eso, ¿eh? Dijo que la mejor forma era que haya una base yankee en Ushuaia. Y de esa forma, supuestamente, es todo raro. Y de repente, porque en medio de un ida y vuelta con periodistas, Donald Trump dice, le preguntan sobre el tema.

0: Y él dice, bueno, sí, yo reviso todas mis posiciones. ¿Cuál es la posición de Estados Unidos? Apoya a Gran Bretaña. Siempre la ha apoyado. Es su socio histórico. Histórico. Económico, ideológico, financiero, de espionaje. De espionaje. ¿Y qué le pasa a Trump con Europa? Bueno, Trump está en una pelea en la cual quiere dividirse el mundo con, con China. Quiere que Europa quede para él. Y está, la está destrozando. Y entre otras cosas le está exigiendo a Europa que ponga más plata en la OTAN. Y se lo está exigiendo a Gran Bretaña. Entonces, en ese contexto se dan estas declaraciones de Trump. ¿Va a cambiar la posición de Estados Unidos respecto de las Malvinas? No. Ya lo dijeron hace poco, viajó el rey inglés a Estados Unidos, se abrazaron, dijeron que es su compañero histórico, su socio de toda la vida. No, no va a pasar eso. No va a pasar eso. Pero en el medio, el presidente argentino anuncia algo y yo digo, bueno, qué sé yo. Si es una bomba de humo, el viernes se los contaremos. Si no es una bomba de humo, será una gran noticia. No vemos no vemos tierra, ¿no? Como diríamos aquellos que andan navegando. Pero bueno, veremos. Ahora, las Malvinas son argentinas y la industria también. Y la industria también. Porque es muy difícil hablar de soberanía en Malvinas y no hablar de soberanía cuando están destrozando nuestra posibilidad de hacer cosas. ¿Por qué la industria es soberanía? Porque si vos no podés producir tus propias cosas y dependés de otro país para que te sea tu proveedor de esas cosas, y perdés soberanía. Y vos me decís, pero qué está que por no hacer ropa perdemos soberanía. Bueno, capaz que ropa no, pero neumáticos sí. Y autos sí. Hay un ejemplo muy claro. En la pandemia, nosotros necesitamos ruedas para las ambulancias. Y no venían ruedas de afuera. Teníamos ruedas acá. Con Milei cerró la fábrica de ruedas. Y como cerró la fábrica de ruedas, cerró la fábrica de caucho. O sea, es una cadena siempre. Y no cerraron dos pymes. Cerró la fábrica de ruedas de uno de los cinco tipos más ricos del país, que es Javier Madanes Quintanilla. Y cerró la fábrica de caucho de otro de los tipos más ricos del país, que es Marcelo Midlin. Ahora, si viene otra pandemia y necesitamos ruedas, ¿de dónde las vamos a sacar? Pues se para todo cuando pasa eso. O el país que nos provee las ruedas dice, ¿sabes qué? No te mando más ruedas. O no te mando más vacunas. O no te mando más medicamentos. No te mando más comida que estamos importando también. Eso lo hace nuestra industria. Entonces la industria también es soberanía, igual que Malvinas. Igual que Malvinas. Y Milei a esa no le da ningún tipo de bola. Ayer estaba muy contento el presidente, o intentando también cambiar la agenda, y conversó con Luis Gasulla, uno de sus conversadores habituales en El Observador, muy optimista, mirá.
1: En algún momento nos vamos a poder convencer de que efectivamente somos los mejores, y cuando ello entre en nuestras conciencias no nos va a parar nadie. Es más, digamos, lo estamos logrando aún con la máquina de impedir a todo vapor, así es que, nada, eso, yo tengo confianza que los argentinos están despertando.
0: Bueno, otra de las noticias de esta semana es que esa máquina de impedir a todo vapor tampoco es tan así. Porque así como las Malvinas son argentinas y la industria también, la justicia argentina también. Y tenemos un problemón de que tenemos un poder judicial también alineado a intereses de otros países, de otras embajadas, puntualmente de una, la de Estados Unidos, y no alineado a los intereses de la Argentina. Y una de las cosas que está logrando Milei en estos meses, y sobre todo desde que llegó Juan Bautista Máiquez al Ministerio de Justicia, es designar y dejar el poder judicial del futuro. No son decisiones puntuales, porque Milei toma decisiones que son fáciles de desarmar. No puedes desarmar una decisión en una regulación, una resolución económica, un decreto, un arancel. Hay un montón de cosas de Milei que son desarmables. Te diría hasta desarmables rápido. Decís, bueno, les dejó el RIG y quiere dejar el super RIG. Bueno, ahí el gobierno asume, el que asume el 10 de diciembre del año que viene, puede jugar. Ahora, los 200 jueces y fiscales que metió Milei en los últimos meses, se quedan 30 años más, ¿eh? Se quedan 30 años. Son muy poquitos los casos que se ha logrado destituir un juez por mal desempeño. Pasó con el juez Galeano, porque desvió la causa AMIA, o sea, Por eso. Pasó con algún juez, ahora con el juez Bento, cosas, casos muy sueltos. Pasó, sí, por ejemplo, con el camarista Eduardo Freiler, que fue el único tipo en la historia que pidió una indagatoria a Mañeto. El único. ¡Pum! Voló. Voló con incluso el secuestro de un senador para que no llegara a votar, para que no lo sacaran. La Corte Suprema en Argentina secuestró a un senador para que ese senador no pudiera cruzar la plaza de tribunales, ir al Consejo de la Magistratura y votar para que al único tipo que pidió una indagatoria para Mañeto no lo sacaran de su cargo. Ahora, son muy pocos los casos de jueces que han salido de sus cargos por mal desempeño. Lo mismo fiscales. Lo mismo. Ni Bonadío voló. ¿No? Entonces, Milei está metiendo a los Bonadíos del futuro. Todos los jueces que están metiendo son todos jueces elegidos por Juan Bautista Máiquez y designados por Milei. Cuando vos hoy abrís el boletín oficial, hoy, 2 de septiembre, lo primero que hay son tres decretos de Milei. Uno designa a Matilde Valerini, es mucho menos conocida, pero yo quiero mencionarla porque es un caso que sigo mucho, que es el caso Correo. Matilde Valerini ahora va a quedar como camarista, ¿sí?, por 5 años más, porque cumplía 75 años y se queda 5 años más, en la sala B de la Cámara Comercial. Vos decís, che, ¿y eso queda en Comodoro Pi? No queda en Comodoro Pi. Queda en tribunales. Te diría hasta más importante que Comodoro Pi. Acá se juega la guita. Y fue una de las juezas que le permitió a Macri nunca pagar la deuda del correo. Ese pliego también pasó, ¿eh? Ese pliego también pasó. ¿Cómo puede ser? Y después está el tema que hemos hablado mucho esta semana y que yo quiero mantenerlo, porque no es ni fogonear una interna ni nada, sino es discusión política, que es el pliego de Pablo Yadarola, que hoy está también en el boletín oficial, junto con el de Pablo Bertuzzi. Van a ser los dos integrantes de la Cámara Federal de Comodoro Pi, que van a ser los que revisen las causas del lawfare y de la persecución judicial que vengan a futuro. Porque ¿qué se piensan? Que si el 10 de diciembre del año que viene cambia el gobierno y asume quien sea, que no siga este rumbo económico. ¿Quiénes son los jueces que van a llevar adelante las causas de persecución? Y son estos. Son estos. Alguien me dirá, los que estaban también. Sí, los que estaban también. Pero seguir llenando Comodoro Pi de tipos que van a hacer lo mismo que los que estaban, no parece ser una gran opción. Y sobre todo con la legitimidad que tuvo Pablo Yadarola, porque en el caso de Bertuzzi todo el bloque peronista votó en contra. Le marcó a Pablo Bertuzzi. Vos fuiste uno de los tipos que persiguió, que armó causas, y encima estabas puesto a dedo. O sea, Pablo Bertuzzi no salió con todos los votos, pero Yadarola sí, salió entero. Yo escuché muchas argumentaciones sobre esta situación, desde que, por ejemplo, Yadarola entró ahora como Comodoro Pi a reemplazar a Leopoldo Bruglia, porque Leopoldo Bruglia estaba a dedo, no se animó a presentarse al concurso. Entonces ahora, con el desembarco de Yadarola, Bruglia vuelve al lugar donde estaba cuando Macri lo puso a dedo en Comodoro Pi. Decís, ¿eso es una buena noticia? Mirá, no, porque Bruglia estaba ahí puesto a dedo sin legitimidad y ahora está Yadarola puesto ahí con legitimidad de un voto unánime en el Senado. No es una mejora, es tipo de Guatemala a Guatepeor. No, no puede ser esa una explicación. Y además, no, yo no lo recordaba, pero Pablo Yadarola fue incluso descrito por la propia Cristina cuando saltó todo el escándalo del lado escondido, y ella explicó por qué este juez, Pablo Yadarola, fue uno de los tipos más importantes, además, del lawfare. Vamos a escucharla.
2: Pablo Yadarola, penal económico. Pienso que si hay un caso de transferencia posterior no pasa nada, digo por el de Juan. El vuelo estaba casi todo pago antes de salir, por eso es lógico que se realizó efectivamente el servicio de transporte y nosotros podemos mandarle la plata a la oficina de Carmona y que él nos haga unos recibos a mano de días anteriores al vuelo.
0: Cristina está repasando los chats de los tipos que fueron al lado escondido.
2: Yo estoy para volver a salir con Moje Tours a cualquier lado. Moje Tours es Casey Tours, el que garpa, Clarín. ¿Y qué le contesta Pablo Casals, contencioso administrativo? Ok, me parece perfecto. Hagamos caso a Pablo Yadarola, que es el experto. Claro, ¿cómo no va a ser el experto? Es el juez en lo penal económico.
0: Estaban tratando de truchar.
2: Que analiza las facturas truchas, que juzga si evadiste o no evadiste impuestos, si es falso los recibos que presentaste. Bueno, este es el que hace eso con la de él. Con la tuya te revienta seguramente, salvo también por ahí que alguna tarifa te exima de cualquier condena. Este es el país que hoy tenemos y este es el poder judicial que hoy tiene la República Argentina, tu país.
0: Era más largo el archivo, puse simplemente eso, pero esto es de 2022. 4 años después, contó ayer Roberto Navarro, la instrucción fue votar a este señor, sabiendo todo lo que hizo, para que tenga legitimidad unánime. Hay una cuestión que es que no hubo explicación sobre esto, y hubo un reclamo del propio entorno y el propio votante kirchnerista, peronista, cristinista, es muy amplio ese espectro de esa decisión, porque es difícil de entender. Si la propia Cristina y el propio peronismo había señalado a estos tipos como lo peor del mundo, ¿por qué darle una votación unánime? Todavía esa explicación no llegó. Todavía esa explicación no llegó. Entonces, eso va a generar, obviamente, entiendo yo, y creo que se puede asumir, una decepción de parte de gente que es cristinista, es peronista, es kirchnerista y no entiende qué hacen sus dirigentes. Que nosotros lo contemos y que nosotros lo mostremos periodísticamente no es un desaliento a la participación política, más bien todo lo contrario, estamos participando políticamente desde el periodismo contando esto. Porque hay algo que vi en estos días que me parece importante destacar. Tiene que ser posible decir periodísticamente en la misma frase, Cristina es la principal víctima del lofer. Cristina ha sido perseguida, insultada, estigmatizada, deshumanizada, violentada, perseguida por ser mujer, por ser presidenta, por correrse de lo que estaba estipulado que tenía que ser una mujer y sobre todo una presidenta. Le pusieron una pistola en la cabeza, la quisieron matar, le armaron una causa y está mal detenida. Y además toma decisiones con las que uno puede estar en desacuerdo. Puede ser la parte de la misma frase. O sea, decir, che, esta decisión no ha sido explicada y no tiene sentido con la propia historia del peronismo, no significa negar que Cristina es una presa política y que tiene que estar libre. Tiene que estar libre. Y el segundo párrafo es, bueno, Cristina no está libre, eso es ya descriptivo. ¿Por qué no está libre? Porque todo el Poder Judicial de este país, que es instrumental de un sector económico de este país, ha decidido que no esté libre. Y ha decidido que no lo esté en el futuro. Ayer hubo un acto en la puerta de la casa de Cristina por los 4 años del intento de magnifemicidio, al cual le dedicamos mucho tiempo el editorial de ayer. Máximo Kirchner volvió a decir, y volvió a plantear que su intención es la candidatura de Cristina, que yo entiendo la expresión de deseo y comparto 100% que Cristina tiene que estar libre y si quiere, una vez que esté en libertad, presentarse a elecciones. La realidad periodística que nosotros tenemos que contar es que no va a suceder eso. No es no es estar en contra de Cristina eso, es contar con datos. Cristina tiene una condena confirmada por la Corte Suprema. Cristina ha reclamado por esa condena ante organismos internacionales, puntualmente Naciones Unidas, que es a donde está apostando, pero no implica una revisión, ni siquiera rápida, y si es rápida y a favor de Cristina, tampoco implica una revocación de la condena en Argentina. Eso no funciona así. Pero es un dato, es un dato periodístico, no es ni contra Cristina ni a favor de Cristina. No funciona así el sistema. No nos gusta el sistema. Yo creo que hay que cambiarlo. Creo que Cristina tiene que estar libre. Estoy convencido de que es inocente y que ha sido la principal víctima de ese sistema perverso. Eso no cambia el dato periodístico de que no va a suceder eso. Por eso, además, ayer también sucedió que al inicio de este acto se volvió a cantar una canción que apunta directamente contra Kicillof, directamente, que la habían cantado hace un año y pico, o más, creo que es 2024, porque esto tiene mucho tiempo, ¿no? No es hace 5 minutos, en otro acto que hizo Máximo Kirchner, que fue el acto donde debutó esta canción, que apunta directamente contra el gobernador Kicillof. Y ayer Máximo pedía, como en aquel acto, que la canten una y otra vez. Mirá.
3: ¿Cómo están? ¿Cómo les va? Una más, a ver. Una vuelta más. Una vuelta más, dale. Una más, vamos, dale.

0: arrancamos, dale.
1: Y el final dice, y si querés otra canción, vení que te presto la mía. Justo no sé por qué cortábamos el final, pero bueno. La canción termina así. Eso es obviamente un mensaje de Kicillof que cuando dijo, hace mucho tiempo, ¿se acuerdan? Tiene que haber canciones nuevas. O sea, tocamos el cancionero de siempre, pero tenemos que tocar algunas canciones nuevas para convocar a más gente. Entonces, así arrancó ayer. En un acto que obviamente no era un acto de campaña y no era parte de la discusión de la interna. Era un acto muy importante porque ayer se cumplieron 4 años de que la quisieron matar a Cristina. La quisieron matar. Y es un parteaguas en nuestra historia. Por eso es una situación realmente compleja y nosotros periodísticamente tenemos que dar cuenta de esto. Damos cuenta con parte de datos, damos cuenta con información que recogemos de nuestras fuentes y hacemos además nuestro análisis con la perspectiva que tenemos después de tantos años de cubrir estos temas. De cubrirlos, de investigarlos, de que se cayeran causas contra Cristina gracias a investigaciones que hicimos nosotros. Porque, por ejemplo, una de las causas que tenía Cristina se cayó gracias a que nosotros detectamos que los jueces que armaban esas causas se juntaban con Macri en Olivos. Lo detectó el Destape, acá un trabajo que hicimos con Roberto Navarro y Franco Mizrahi, que lo encontramos a Mariano Borinsky 16 veces en la Quinta de Olivos mientras decidía las causas que involucraban a Cristina. Hace una semana, el operador judicial de Cristina, Guado de Pedro, se sentó al lado de Borinsky en el auto-homenaje que se hizo a Daniel Haddad. Pero nosotros encontramos a Borinsky armando las causas. Y Guado de Pedro se sienta al lado de él públicamente en un acto. Esas son las cosas que tienen que explicar. Bueno, ni siquiera a mí ni a nadie, a nosotros. Que le tienen que explicar a sus votantes. A los votantes peronistas. Al pueblo que los escucha decir el lofer es uno de los grandes problemas de este país, cosa que coincidimos y lo hemos escrito y lo hemos publicado y le hemos dedicado mucho tiempo y mucha energía a eso, para después sentarse al lado de Borinsky en un acto y votar a Yadarola una semana después. Eso tiene que tener una explicación. Nosotros hacemos el trabajo periodístico de explicarlo y aportar nuestro análisis como parte también de esta discusión política, porque los periodistas y los medios de comunicación somos actores políticos. Pero todo lo que mostramos está ahí. No hay ningún invento ni ninguna animosidad. Y vuelvo a repetir, todos acá consideramos que Cristina es una presa política y tiene que estar libre. Y eso no implica no poder decir, hay decisiones que no tienen, por lo menos que nosotros no compartimos. Y que la explicación no está. Bueno, dicho esto, ayer lo vimos al vocero, Javier, porque el problema de la Argentina hoy es Milei. Es Milei. Y ayer hubo conferencia de prensa del vocero Javier y dijo que bueno, que nadie la entiende, que nosotros no la vemos y que el país anda fenómeno. Pon el tape número 2.
2: Pero hay una situación con Javier Milei desde 2023 para acá donde la Argentina está mejor. Estamos mejor en materia de exportaciones, estamos mejor en materia de producción, estamos mejor en materia de bajar la inflación, estamos mejor en bajar la pobreza, bajar la indigencia, estamos mejor en materia de seguridad. Digamos, yo no entiendo bien cómo no lo ven la cantidad de aspectos en los cuales la Argentina está saliendo adelante. De nuevo, no quiero ser insensible con quienes tienen una percepción distinta, se respeta todo. Pero no vemos, por lo menos desde el gobierno, una situación crítica. No vemos crisis económica, no vemos un derrumbe del desempleo.
1: Bueno, los datos son absolutamente en otro sentido. El propio INDEC muestra caída de consumo en supermercados, en minoristas, en mayoristas, en los shoppings, aumento del desempleo, aumento de la informalidad, caída de puestos de trabajo en el sector registrado, desaparición de más de 30.000 quits empleadores, o sea, de empresas que pagaban sueldos. La crisis está. La crisis está. Y puntualmente hoy, en el Día de la industria es un lugar donde no solo pegó muy fuerte las decisiones de gobierno de Milei, sino que pegan para atrás y para adelante. Cuando vos destrozás una fábrica, como gobierno, esa fábrica tenía un montón de proveedores hacia atrás, que también destrozás de manera indirecta, y un montón de comerciantes para adelante, que también destrozás. Hay una cadena de valor que queda rota. Y hay un caso interesante que es el de la granja Tres Arroyos, muy conocida, sabemos mucho de pollos, la granja Tres Arroyos, que cuando arrancó el gobierno de Milei, le hicieron una entrevista en el podcast La Fábrica a Joaquín de Gracia, que es uno de sus dueños, y él estaba muy esperanzado, mirá.
0: Yo veo un futuro extraordinario, veo que tenemos que hacer mucho, mucho esfuerzo entre todos para que de una vez por todas la inflación sea derrotada, la gente viva mejor y que el consumo vaya creciendo en función de que la gente puede ir ganando un poco más de bienestar, ¿no? Y eso se va a dar, pero salimos de una situación complicadísima. Bueno, eso es lo que tenemos que tener un poco de paciencia ahora, me parece, para ir saliendo adelante.
1: Bueno, no salió adelante, cerró. Cerró. Entre otras cosas por la caída del consumo y por la importación de pollo. Y cerró. Fíjate la nota, vamos a ir pasando. Acá está la nota de Infobae. Granja Tres Arroyos cerró sin aviso una planta histórica. Denuncian que se retiró maquinaria y que el directorio vació sus oficinas. Vamos a escuchar a uno de los trabajadores de la Granja Tres Arroyos cuando cierra la planta en Entre Ríos.
3: Yo siempre laburé y lamentablemente por eso terminé todo roto. Pero bueno, lamentablemente es la situación que nos toca. Y te digo, te repito que es muy triste. La verdad, llega un momento que tenés angustia, te dan ganas de llorar y a veces me encierro solo porque no se puede estar así.
4: ¿Te encerrás a llorar?
3: ¿Entendés? Exacto.
4: ¿Te ocultás de quién, Walter? ¿De tus compañeros de trabajo, de tu familia?
3: Que no me vean mis hijos, nada más. Perdón.
4: No, por favor. No.
1: El tipo se esconde para llorar de sus hijos. La entrevista la hacía Nico Fiorentino en su programa en Futurock. Hubo obviamente movilizaciones de los trabajadores de Granja Tres Arroyos. Vamos a ver este móvil de C5N, porque también decían que no les pagaban ni la indemnización.
5: Sí, es 500, 600, 800, dependiendo de la categoría, más o menos en ese rango andaba que percibíamos. Y bueno, pero ya últimamente ya percibíamos una cuota, no se cumplía con lo que se había firmado, con lo que se había acordado, y se nos complicó a todos, digamos, la cotidianidad de la vida con las deudas que tenemos.
6: ¿Vos estás con muchas deudas?
5: Sí, tenemos muchas deudas. Tenemos el alquiler atrasado 4 meses, las tarjetas, y bueno, vamos pagando un poco la luz, el agua, pero también están atrasadas las boletas, y bueno, ahora hay aviso de corte y bueno, estamos hablando, pidiéndole que no nos corten los suministros porque bueno, esperando que nos paguen para poder pagar, pero bueno, no se puede hacer.
1: Y apareció ahí, les pido saltemos un tape, vamos al 17, la intendenta de Tres Arroyos, que se llama Fernanda Astorino, que es de La Libertad Avanza. Y escúchenla.
7: Mirá, no voy a hablar, yo no vine a hablar de política ni de partidos políticos, yo vine a presentarme a la plaza con los operarios de la empresa que hoy están atravesando esta situación en Capitán Sarmiento, solidarizarnos, ponernos a disposición como lo estuvimos haciendo desde el primer día y que es una competencia de sentarse y buscar obviamente las estrategias y buscar una solución para que ellos puedan cobrar lo que están solicitando desde hace 2 meses a la empresa, que es el pago de los sueldos más el pago de los aguinaldos.
8: No, yo digo, no es politizarlo, es hacer política. Usted es intendenta, hace política, el Ministerio de Trabajo de la Nación, o en este caso Secretaría de Trabajo, tiene que ocuparse de estos casos, hace política, le gusta o no, es así. Es lo que tiene que hacer, es lo que corresponde frente a la Secretaría de Trabajo.
7: Es una empresa privada es una empresa privada.
1: Es un problema entre privados. Dije el intendente de Tres Arroyos, no, es la intendenta de Capitán Sarmiento, donde está una de las fábricas de Tres Arroyos. Se sumó a La Libertad Avanza. Es un problema entre privados que cierre una fábrica cuyo dueño estaba muy esperanzado con el gobierno de Milei. Ahora, no es el único caso No es el único caso. Voy ahora de lo particular a lo general. El informe que sacó el CEPA en el día de ayer de cara a hoy, el Día de la Industria, es tremendo. Si quieren, vamos mostrando las placas. Esta es la industria en la actividad económica del país. El promedio, ¿sí?, de los últimos dos años del gobierno de Alberto Fernández, 2022-2023, y el promedio del gobierno de Milei. Bueno, está 8 puntos abajo la industria. El gobierno de Alberto Fernández tuvo una pandemia, después una guerra y después una sequía. Y aún así, la industria estuvo mejor durante el gobierno de Alberto Fernández que ahora. Pon el siguiente, ¿sí? Esto es directamente el índice de producción industrial manufacturero. Es otro de los datos que tiene el INDEC, tiene el EMAE y tiene el IPI. En este caso, le da 10 puntos abajo en promedio, ¿sí? Cuando promedias lo último del gobierno de Alberto, o sea, saliendo de la pandemia, con Milei, Milei está 10 puntos abajo en materia industrial. Tenemos el uso de la capacidad instalada, o sea, de las máquinas que hay, cuántas se están utilizando. Esto es promedio, hay sectores que están mucho peor. Ahora, vos ves durante el gobierno anterior, el peronismo, casi el 70% de las máquinas andando. Hoy tenés el 60% de las máquinas andando. El 59,1. Y esto, repito, es el promedio. Hay algunos sectores que te lo están tirando para arriba. Vas a automotriz, metalmecánica, autopartistas, están en el 40%. O sea, 6 de cada 10 máquinas paradas. Vamos sector por sector. Es muy bueno, repito, el informe del CEPA, si pueden leerlo completo, que te dice, bueno, ¿qué pasó con la capacidad instalada con las máquinas por sector? Bueno, las que lo tiran para arriba son los de refinación de petróleo. Eso creció 5 puntos. Claro, están refinando más petróleo. Bienvenida a Vaca Muerta. Todas las otras tienen caídas fuertes. 10 puntos cayó el uso de las máquinas en químicos, 12 puntos en edición e impresión, 14,5 puntos en papel, 15 puntos en industrias metálicas básicas, 18 puntos en tabaco, 26 puntos en productos de caucho y plástico, 27,6 puntos en productos textiles. La automotriz cayó 30% su uso de la capacidad instalada. ¿Saben lo que es eso? Porque esa es la que impacta después en todas las demás. En las tuercas, en los bulones, en los plásticos, en los moldes, en la matricería. Y la metalmecánica excluida de la industria automotriz cayó también 30,9, 31 puntos. O sea, están parando las máquinas. Y no es una máquina, no es que la puedes prender y apagar cuando se te canta, como hacía la Pehue con la luz. No, prender y apagar una línea de producción es muy complejo. Es muy complejo. Y las están destrozando. Obviamente esto implica despidos. Despido a los trabajadores industriales. 97.000 trabajadores industriales menos desde que asumió Milei. 97.000 trabajadores industriales menos desde que asumió Milei. Hoy es el Día de la Industria, ¿eh? 97.000. ¿Y cuántas fábricas? 4.020 industrias menos. Todos estos datos oficiales, ¿eh? Secretaría de Riesgos de Trabajo, está inscripta ahí. 4.020 fábricas menos entre que asumió Milei y mayo. Y mayo. Falta junio, julio y agosto. Hay 3 meses que faltan acá. Es un montón. Es un montón. Fíjate, además, que no somos campeones, estamos como en el Mundial. Salimos subcampeones en el torneo de destrucción de la industria del mundo. El país que más destrozó la industria es Hungría, ultraderecha. Ahora giró a la derecha. Pero estaba la ultraderecha con la cual Milei se llevaba muy bien. ¿Qué hizo Hungría? Caída del 8,2% de su actividad industrial. Subcampeones, nosotros, 7,9%. Tercero, Bulgaria, con 6,7%. O sea, en el Mundial de la Destrucción de la Industria también salimos segundos. Después estamos en un récord de importaciones. Récord. ¿De importaciones de qué? De bienes de consumo. O sea, de productos industriales que hacen en otros lugares. O sea, Milei está promoviendo la industria, pero de otro país. Récord, ¿eh? Récord absoluto. Nunca habíamos gastado tantos miles de millones de dólares como ahora en traer cosas que antes hacíamos acá y ahora se hacen en fábricas en otros lugares. Vuelvo a los casos, porque hace un rato les mencionaba el caso de FATE, Sí, digo, para hacer un poco de historia de industrias importantes que están cerrando la Argentina, FATE es una, mirá.
9: La fábrica FATE no tiene ninguna crisis, sabiendo que el grupo Maganes es un grupo que tiene un holding económico para aguantar una crisis y los trabajadores no.
10: Y no me permitían el movilizarme dentro de la planta que ha anunciado un cierre totalmente ilegal. Uh-huh. Había un compromiso incluso de la fábrica de no despidos, ningún despido.
8: Los trabajadores que tiran directamente el alambrado y se meten en las instalaciones allí en Virreyes de la fábrica FATE.
11: A días de una reforma laboral. Este es el ejemplo del país que vamos a tener los trabajadores si no salimos a defendernos.
12: Que se enteró del cierre de la fábrica escuchando el destape, o sea.
13: Y escuchando a Ari, que dice que tenían que cambiar el sistema del laburo, porque hoy la noticia era que FATE cerró.
1: Bueno, ese fue el caso de FATE, que, insisto, fue un caso muy importante, porque realmente es una de las familias más ricas del país, la familia Maganes Kindar, ya son los dueños de Aluar, ¿sí? El monopolio del aluminio. Producían neumáticos acá y ahora no. Quedaron 1,000 personas afuera en un día. En un día. Ahora, cada semana las pymes dejan 1,000 personas en la calle también. ¿Por qué? Pues son malas, no, porque se van cayendo, como estoy mostrando. Entonces cada 4 o 5 días hay un FATE, que fue el caso más conocido. Hay muchos más, pon uno más, en este caso trabajadores despedidos de la panificadora La Perla. ¿Tenés ahí?
14: Y bueno, un día para el otro no me dejaron entrar. No me dejaron entrar, tengo un nene de 6 años. Siguen las cuentas, siguen llegando las cuentas, hace 3 semanas que no me pagan. Acá en Recursos Humanos llamamos y nos colgaban el teléfono. No hay respuesta. Y la idea de ellos es que pues, vayamos a juicio. Y la idea de nosotros es llegar a un arreglo. Llegar a que nos paguen la plata que nos corresponde. Y cada uno...
15: Vos ni siquiera estás pidiendo la reincorporación, sino llegar a un acuerdo y que te paguen lo que te corresponde.
14: Tal cual, que me paguen lo que me corresponde. Estos 14 años que yo estuve trabajando acá y ya está. No vengo a hacer lío, no vengo a hacer nada.
1: Bueno, esto es en todo el país, por todos lados. La verdad que la crisis industrial es tremenda. Tenemos también, si quieren, salteamos un poco, vamos al Day 21, cierre de fábrica de motos también. Mirá.
16: Es que no tengo pensado nada todavía porque nunca me imaginé que no iban a echar como perro, como no echar acá.
17: Ni siquiera querés pensar, ¿no? Lo único que mirás es ese portón cerrado.
16: Y miro ese portón cerrado, pero lo que me levanta todos los días son todas estas personas que están acá haciendo el aguante y compañeros de otro lado, que son también del mismo gremio, que no están haciendo un raguante. La verdad que me saco el sombrero para ellos.
17: Con todo esto que tenés, obviamente, si ahí estuviera mirando en este momento al presidente, ¿qué le dirías frente a cámara? A ver.
16: Que frene un poco en esto que hay mucho, como dijo él, que lo votaron, que tenían una fe ciega en él y que frene un poco porque no va más, loco.
1: Bueno, esto es un poco para dar el panorama de las industrias, en línea de la industria. Teníamos mucho más, la verdad que produjimos un montón y no nos va a entrar, pero es muy tremenda la situación y repito, es tan importante la soberanía en Malvinas, de la cual voy a hablar ahora, como la soberanía de nuestra industria. No hay país soberano sin industria, no hay país soberano sin ciencia, no hay país soberano sin universidades. O sea, eso va recortando soberanía. Pues si vos no podés desarrollar tus propias capacidades y dependés de otros para que lo hagan, bueno, vas a depender efectivamente de otros países, que es la antítesis de la soberanía. Hay un caso puntual, nosotros lo contamos acá en el destape, que creo que vale la pena resaltarlo, que es el caso de la Pax Silica. ¿Se acuerdan que el canciller Kirchner firmó un acuerdo que se llama la Pax Silica? ¿Qué dice ese acuerdo? Parte de una tesis de un funcionario de Trump, que era además uno de los ejecutivos de Palantir, la empresa de Peter Thiel, que dice que no tiene ningún sentido que un país aprenda a hacer lo que hace otro país. Que ya está. Que así como estamos está bien. Y que si hay un país que sabe hacer un desarrollo tecnológico y hay un país que tiene la materia prima para ese desarrollo tecnológico, el país que tiene la materia prima no tiene ningún sentido que aprenda a hacer el desarrollo tecnológico. Le tiene que dar la materia prima al país que sí lo sabe hacer. Bueno, no hay que ser un genio para entender que la Argentina, ¿cómo entraría en ese paquete? Sacar materia prima de acá y que hagan la tecnología en Estados Unidos, que después nos la venden.
18: Pero si nosotros desarrollamos tecnología,
1: claro,
18: desarrollamos tecnología nuclear, desarrollamos tecnología de satélite, de exacto, radares 3D, teníamos una investigación y desarrollo de primer nivel.
1: Exacto. Iba a mencionar justo eso. Como tenemos tecnología acá, en contra de la Pax Silica, ¿qué hicieron? La destrozaron. Es por eso el recorte del CONICET. Es por eso el recorte de la CONAE. Es por eso el recorte en el INTI. Porque es exactamente esto que acaba de decir Fer. No entra en el esquema global que un país como la Argentina, que lo puede hacer, no lo haga. Para no hacerlo, lo tienen que recortar. Eso también es soberanía. Eso también es soberanía. Y ahora quiero ir, no, me salteo todo lo otro, chicos, vamos directo al tema Malvinas. Porque ayer finalmente nos enteramos que en medio de todo esto, Milei dice, mañana hago una cadena nacional sobre Malvinas. Mañana jueves. ¿Sí? No entiendo igual por qué no lo hizo ayer o hoy, el jueves. ¿Sí? Si está todo cerrado y si está todo negociado y si hay algo nuevo, ¿por qué demorarlo 48 horas? ¿Le damos bola o no le damos bola? Bueno, tenemos un tema periodístico. Es el presidente, anuncia una cadena nacional y dice que el tema es Malvinas. Las tres cosas hacen que el tema sea relevante. ¿Podemos estar comiéndonos un blef, una bomba de humo y mañana decir, oh, le dediqué media hora ayer y mañana también vamos a hablar de este tema? A esto puede pasar. Yo esperaría que no, ¿te imaginas? Yo espero que el presidente de Argentina mañana diga, che, no sé, recuperamos las Malvinas. Me parecería bárbaro, ¿eh? Lo apoyaría. Si mañana Milei dice, che, lo logramos, los ingleses nos devuelven Malvinas, aplausos, ¿eh? Aplausos.
19: Para los argentinos,
1: para
19: no
1: los argentinos.
19: Para Estados Unidos.
1: No, no, no, para los
19: no
1: argentinos.
19: No vaya a ser que la propuesta sea reemplazar un colonialismo por otro.
1: No, no me digas, no. Yo estoy siendo muy bueno,
19: muy optimista, Alan.
1: Yo estoy diciendo.
20: Que los ingleses, ¿eh? Nada más voy a decir eso.
1: No, no, no, mucho bueno, peor.
18: Ni yanquis ni marxistas.
1: De verdad, ¿eh? Yo. Porque Milei no va a ser presidente por siempre. Si recupera las Malvinas, genial. El próximo presidente va a tener las Malvinas adentro. Yo no creo que eso suceda. Los ingleses no se sientan a negociar desde el año 1965, que hay una resolución de Naciones Unidas que dice que hay que sentarse a negociar. No la logró Milei, no la logró nadie más que Ilia. Ilia, 1965. Entonces, no sé qué va a pasar. Lo que sí puedo repasar son dos cosas. Primero, lo que dijo Trump, que Trump no dijo Estados Unidos cambió su posición respecto de Malvinas. Trump lo que dijo es, yo todo el tiempo estoy evaluando las posiciones que tengo sobre todo. Viste, vos a Trump le preguntás algo y te dice, como te digo que sí, como te digo que no, te lo confirmo absolutamente así como te lo niego. O sea, habla así. ¿Cambió algo? No parece. Ya los medios británicos hoy están dando la respuesta del primer ministro británico, Andy Burnham, a lo que dijo Trump. Y la respuesta que dio el primer ministro británico hoy es que no cambió nada. Ya lo reportó la BBC, lo reportó The Telegraph. Dice, acá no cambió nada. Bueno, entonces nosotros lo que tenemos es el archivo de Milei. Respecto de qué piensa Milei de Malvinas, que piensa muy distinto que lo que dice. Perdón, me voy a corregir. Él dice lo que piensa, pero piensa muy distinto de la recuperación de Malvinas. Te pido el tape número 54. Esto es lo que dijo Milei sobre Malvinas.
21: Y si de soberanía sobre las Malvinas se trata, nosotros siempre dejamos claro que el voto más importante de todos es el que se hace con los pies, y anhelamos que los malvinenses decidan algún día votarnos con los pies a nosotros. Por eso buscamos ser una potencia a punto tal que ellos prefieran ser argentinos, y ni siquiera haga falta usar la disuasión o el convencimiento para lograrlo. Y por eso mismo emprendimos el camino liberador que estamos transitando.
1: Es exactamente la postura británica. ¿Qué dicen los británicos? Los habitantes de Malvinas son los que tienen que decidir en qué país, de qué país quieren ser. Si quieren ser ingleses o si quieren ser argentinos. ¿Cuál es la postura argentina? Las Malvinas son argentinas. Si un británico quiere vivir en Argentina, puede perfectamente. Puede vivir un británico acá en Palermo también. Territorio argentino. No hay ningún problema que haya ingleses viviendo en Argentina. Pero es territorio argentino. No votan con los pies. Según Milei, su plan económico es tan fenomenal que vamos a ser una potencia y entonces los ingleses que viven en Malvinas van a decir, ah, no, queremos ser de Argentina porque Argentina es una potencia económica. No solo no va a pasar la parte económica, sino que aún si pasara, no nos importa lo que piensen los ingleses que están en Malvinas. Esa es la posición de la Argentina. La posición de Gran Bretaña es la autodeterminación de los ingleses. Milei también ha dicho que es fanático de Margaret Thatcher, que fue la que no solo gobernaba Inglaterra cuando fue la guerra, sino la que asesinó a nuestros jóvenes en la guerra y también fuera de la guerra, como en el caso del crucero General Belgrano. Escúchenlo a Milei. Le preguntan sobre Margaret Thatcher.
0: Hubo una guerra y a nosotros nos tocó perder. Eso no quiere decir, digamos, que uno no pueda considerar que quienes estaban enfrente que hacen bien su trabajo. O sea, y no solo admiro a Margaret Thatcher, admiro también a Ronald Reagan en Estados Unidos y admiro profundamente a Winston Churchill. ¿Cuál es el problema?
1: O sea, que voten con los pies y aguante Thatcher. Para completar la que fue la que más chocó, porque tiene mucho efecto, vino el Mundial después. Un Mundial donde la FIFA quiso prohibir que la hinchada argentina tuviera banderas con la imagen de Malvinas. ¿Sí? Que es como ir con una bandera con la provincia de Santiago del Estero, o de Chaco, o de Neuquén. Digamos, es un pedazo de la Argentina. ¿Por qué se prohíbe ir con un pedazo de la Argentina así y con otro pedazo de la Argentina no? Pero además el gobierno argentino aceptó esa prohibición. Comunicó el gobierno argentino como un hecho que estaba prohibido ir con banderas de una parte del territorio argentino, lo cual generó mucho ruido. Y un héroe, se coló en la cancha, coló una bandera de Malvinas que había hecho con un trapo que se choreó de un hotel, logró tirarla a la cancha, la cazó uno de los pibes de la selección, Giovanni Lo Celso, que entró por la ventana al Mundial también. O sea, fue todas unas carambolas y después estaban todos los jugadores de la selección con el trapo. Las Malvinas son argentinas, que tuvo un impacto. Se calcula que el partido con Inglaterra lo vieron 1.500 millones de personas. Entonces, gente que no sabía ni que existía el tema Malvinas, de repente dijo, ¿qué carajo es esto? ¿Qué es? Y preguntaban, ¿por qué está Messi con una bandera que dice que hay algo que es argentino? ¿Qué no es? ¿Alguien se lo robó? Empiezan las preguntas, disparó las búsquedas en Google. Y Milei se puso en contra de la selección por el tema Malvinas. Vamos a escucharlo.
21: Es un partido, digamos, es un partido de fútbol, hay que entender eso. No hay que caer en eslogans berretas, populistas, nacionalistas, rancios, gestos de patrioterismo baratos, berretas, que si eso uno lo llevara al plano internacional, sería verdaderamente de características pobres y muy malas.
1: Y después está la hipótesis, que ahí la comparte Milei y la comparte Guillermo Moreno, ¿viste? Distopías que a veces vivimos, que ser amigos de Estados Unidos nos va a permitir recuperar las Malvinas. Esto se lo dijo Milei a Fantino, mirá.
2: El aliado es Estados Unidos, sean demócratas o republicanos. El aliado es Estados Unidos. Y vaya que nos están apoyando. Nos regalaron un Hércules. ¡Ey, dale! Mirá, lo del otro día fue el mayor acto de soberanía de los últimos 40 años. Porque al hacer una base militar en la Antártida, discúlpame, en Ushuaia, nos avala el reclamo sobre la Antártida. ¿Y Ushuaia es la capital de qué?
22: Y Tierra del Fuego.
2: ¿Y qué más?
22: ¿Islas Malvinas?
2: Claro, Georgia, Sandwich del Sur y todo el espectro marítimo.
1: Me había olvidado de nos regalaron un Hércules. Perdón, pero...
18: El primero te lo regalan.
1: Claro. El Hércules es un avión muy básico. Tenemos Hércules acá. Ya los tenemos, son viejitos, pero siguen andando. Es como... Es un avión de transporte, no.
18: El Hércules es un Mercedes 1114.
1: Claro.
18: Funciona siempre.
1: Es como, che, Elon Musk me regaló un Peugeot 504. Si claro. Está bueno, pero anda, sí.
20: El 2500.
1: Pero no te regaló un Tesla. Después te vendió el Tesla. Bueno. Y dice que el primer paso para recuperar Malvinas es una base militar de Estados Unidos en Ushuaia. Dice Milei. Bueno, esto creo yo son los temas centrales hoy. Repito, hoy es el Día de la Industria y estamos en las vísperas de una cadena nacional de Milei para hablar de soberanía. Soberanía también es nuestra industria. Ojalá que resista. Ojalá que resistan los industriales. Porque son muy importantes para el país. Y ojalá que también entendamos que nuestra industria, nuestra ciencia, nuestras universidades que están de paro hoy, también nuestros hospitales, todos son parte de nuestra soberanía, al igual que Malvinas. ¿A qué hora es mañana la cadena nacional?
19: A las 9 de la noche.
1: Ok. Grabada, supongo, ¿no? ¿Él graba en general?
19: Sí, en general son grabadas.
18: Y varias veces.
19: Y leídas.
1: Sí. Grabadas y leídas. Bueno, ¿qué dirá? Yo estoy muy iluso, ¿no?
20: Estás muy ilusionado.
1: Estoy muy ilusionado.
19: No, y me parece que es pertinente este punto que marcas de por qué esperar tanto también.
1: Claro. O sea, si pasó algo, contámelo hoy.
18: Sí, a mí lo podrían haber anunciado. Eso.
19: Lo podrían haber anunciado anoche mismo.
1: Sí. ¿Qué será?
20: Dicen que hay un Zoom hoy, cerca del mediodía de Argentina, entre Trump, el primer ministro británico, y Javier Milei.
1: ¿Trump? ¿Qué?
20: Me están informando eso. Ahí se podría definir bien cuál va a ser el anuncio del presidente. No hay mucho más para decir, salvo que las Malvinas son argentinas, como bien dijo siempre Javier Milei.
1: Pará, y lo otro que quería repetir, hablando de voceros.
20: Sí.
1: Ravier, el vocero presidencial, dijo que está metida la CIDE en torno a la cuestión Malvinas. Vamos a ponerlo.
3: Pero antes quiero informarles que este jueves a las 21 horas, el presidente de la Nación, Javier Milei, realizará una cadena nacional con un mensaje referido a la cuestión Malvinas. El contenido del mensaje está siendo trabajado por el presidente, junto al canciller Pablo Quirno y la Secretaría de Inteligencia del Estado. Por el momento no podemos adelantar más detalles sobre el contenido de la cadena nacional.
18: No sé, yo cada vez que escucho que está Quirno en el medio no puedo dejar de pensar en cómo se jactó de que su antepasado estaba en el cabildo abierto que declaró la independencia de Argentina. Del 25
1: sí, sí,
18: de mayo.
1: Sí, votó en contra. Como
18: bueno, Martín, eso es anecdótico, que votó a favor de seguir siendo una colonia. Sí.
1: Ahora, ¿qué tiene que ver la CIDE con todo esto?
18: Porque la CIDE es el vínculo con los servicios secretos de Estados Unidos y evidentemente...
1: ¿Estados Unidos nos pasó info de algo importante?
18: La declaración de Trump le pasó.
1: De verdad, yo, qué sé yo, estoy pecando muy diluso. Yo, o sea, racionalmente te digo que va a ser una bomba de humo, pero yo deseo que no.
18: A ver, Ari, si había algo que anunciar...
1: Estoy al revés, ¿no?
18: Anunciarlo ya.
1: Sí. Bueno, por ahí estaban terminando de cerrar alguna negociación, algo, algún punto, algún ítem del acuerdo.
18: Pero hoy Londres lo desmintió.
1: No, pero por ahí, claro, sí.
18: ¿Qué acuerdo podés alcanzar por Malvinas que no incluya Londres?
1: El apoyo de Estados Unidos al reclamo argentino en la ONU, por ejemplo. ¿Anunciará eso?
20: Eso sería un bombazo.
18: Sí, pero no te cambia la negociación con Londres.
1: No te la cambia. Te permite, le da una posibilidad de cambiar la agenda. O sea, Milei logra el apoyo de Estados Unidos en la negociación por Malvinas. No lo logró todavía. Digo, ¿puede ser eso?
19: Sería ahí un éxito diplomático y una muestra de que estas relaciones, que son más que carnales, tendrían algún fruto. Siempre y cuando, insisto yo, no se trate de reemplazar un colonialismo por otro.
1: Claro, sí.
18: No, a ver, nosotros ya somos colonia. Estados Unidos, en los términos que Milei plantea la relación con Estados Unidos.
1: Sí.
18: Así que... lamento decepcionarte, Alan, pero
1: Es guacho igual, pues nos tiene 48 horas pensando de qué va a decir. Es inteligente la sí. jugada. Y estamos cayendo así como chorlitos. Pero bueno, no nos queda otra, qué sé yo. Por ahí sí, por ahí podemos hablar de que Enzo Fernández pasó al Manchester City. Por 170 millones de dólares o euros.
20: Euros, capaz euros. Diga eso, ¿eh? Capaz hable sobre los detalles del pase de Enzo Fernández. No sabemos.
1: ¿Cuánto le queda a River de eso?
20: Y 5 palitos creo que le quedan. ¿Eh? Le queda 5 o 6 palitos por derecho de formación.
1: Sí. No sé de qué va a hablar.
20: ¿Y capaz? Estoy
1: pero.
20: ¿Puede hacer eso?
1: Me genera mucha ansiedad. ¿A ustedes no?
19: Sí.
1: Ah, sí. Pensé que era yo solo.
18: No, no, general.
1: Ustedes ya no, ya dicen que es bomba de humo, ya está.
18: Yo no le tengo mucha confianza.
1: ¿No le tenés confianza a Milei?
18: No le tengo confianza a Milei. Sí. Es decir, imagino que va a ser un anuncio y que ese anuncio va a ser potenciado. ¿Viste cuando ayer yo te conté que el gobierno había presentado como una suba del subsidio a la tarifa eléctrica una reducción que había hecho?
1: Claro.
18: Ayer el gobierno había bajado de 300 a 200 los kilowatts que te subsidia. Y dijo que lo había subido porque originalmente lo iba a bajar hasta 150 y después, como se dio cuenta que tenía un impacto muy fuerte sobre las tarifas, se quedó en 200. Yo te anticipé que ibas a ver medios donde se iba a presentar como una ayuda del gobierno a las familias. Y ayer lo vimos en algunas pantallas de televisión y en algunos medios reflejar esta caída del subsidio como una mejora del subsidio.
1: Sí.
18: Presentándolo al revés de lo que pasa.
1: Sí.
18: Mañana el presidente te va a anunciar algo de Malvinas. Claramente sí. Va a anunciar algo. Usted es una cadena nacional, sí, vienen trabajando, vienen pensando cómo revertir la crisis que le generó el partido de Argentina con Inglaterra en el Mundial de Estados Unidos, donde después de un épico triunfo, dando vuelta un resultado en los últimos minutos, lo festejaron con una bandera que fue la imagen del partido, que despertó conciencia en todo el mundo de este enclave colonial. Hubo argentinos que contaban que paseando por el mundo le preguntaban...
1: Sí, lo vi a Santi Koroski en Kenia.
18: En
1: sí.
18: Kenia.
1: Que tuvo que pasar una frontera y le dijeron, ¿qué pasó, hermano?
18: ¿Qué pasó en Malvinas?
1: Y ahí les explicó.
18: Bueno, claramente desde ese momento el gobierno quiere recuperar una iniciativa sobre Malvinas, quiere apropiarse de ese tema. Así que algún anuncio va a haber. Y los medios y la estructura de poder paraoficial va a difundir eso como un gran triunfo
1: sí.
18: de la Cancillería y de las relaciones internacionales de la administración de Milei. Y nosotros vamos a saber que nada de eso es verdad.
1: Claro, claro.
20: Para mí Navarro viene con información, ¿eh? Ahora que llega Roberto va a venir con información y debe de darnos algún detalle de lo que tiene pensado el presidente decir. A mí no me miren, ¿eh? Yo me dicen,
1: ¿sabés?
20: A mí me dicen y comunico. Hasta que yo no sepa, no puedo trabajar de lo que trabajo.
19: Pero vos anunciaste la conferencia.
20: Sí. Claro, pero no sabía de qué iba.
1: ¿Y Eduardo no sabe tampoco?
20: Eduardo, ¿a vos te dijeron algo de lo de Malvinas?
4: ¿Qué tal, querido? Buen día.
1: Hola, Feynman.
4: Buen día, muy buen
1: usted
4: día.
1: No sabe nada.
4: Bueno, en principio me dicen que se viene un anuncio muy fuerte
1: sí.
4: mañana.
1: Sí.
4: Cerca de las 9 de la noche, el presidente va a grabar el mensaje entre las 12 del mediodía de hoy y las 8 de la noche de hoy. No sabemos en qué momento.
1: Okay.
4: Esperemos que sea más corto el mensaje.
18: Mira, acá Haroldo Montagu, que nos está
4: economista,
18: escuchando.
1: Sí.
4: Un saludo grande, Haroldo.
18: Me hace una observación que es muy interesante.
1: De Vectorial, ¿no? La consultora Vectorial.
18: Vectorial, correcto.
4: Vectorial.
18: Dice, Trump desprecia a la ONU.
1: O sea que le puede regalar...
18: Claro, sí. Un apoyo de Estados Unidos para reivindicar Malvinas en la ONU.
1: Sí.
18: ¿Qué importancia puede tener
1: para Trump? No, ninguna.
18: Que desprecia a ese organismo internacional, que lo ha desfinanciado, que le ha quitado recursos y que en algún momento buscó reemplazar, ¿te acordás? Con esa iniciativa por la paz que había...
19: Que no logró financiamiento, porque para entrar había que pagar...
18: Mil millones.
19: Sí, y no le pagó nadie.
18: Y que eran 1.000 millones... A su cuenta.
1: Sí, es cierto, había armado ese coso.
18: A su cuenta, ¿no? A la cuenta.
19: La Liga de la Paz.

0: Además está muy bueno los informes de la consultora vectorial. Che, hoy hay paro en las universidades, ¿sí? Una vez más. Contame, Alan, ¿por qué? ¿Por qué? Ya lo sabemos, por el financiamiento, ¿no? Pero ¿en qué contexto se da hoy?
1: Ayer hubo reunión paritaria en el Palacio Pizurno, en realidad es Palacio Sarmiento, mal llamado Palacio Pizurno. En este caso, fue al mediodía.
0: Le dije toda la vida Pizurno.
1: Sí, pero son esas cosas que se instalan. Es como la Plaza de los Dos Congresos, que es Plaza Congreso, la Plaza de los Dos Congresos, la que está al fondo.
0: Me jodés.
1: Son tecnicismos.
0: Puta madre. Yo todavía, ¿no? ¿Otra más tenés para no cagarme?
2: Sí, se dice farmacia, yo le decía farmacia, comisaría, toalla.
1: Es dentífrico, no dentrífico.
0: Dentrífrico.
2: Me estás jodiendo.
0: Es sándwiche.
1: Murciélago, no murciélago.
0: Sándwich de Mondiola.
3: El primer Congreso Nacional está abajo del edificio del banco del ex banco hipotecario de la AFIP, de que dentro de la pirámide de Mayo está la verdadera pirámide de Mayo.
0: Un montón de mitos, pero yo...
3: ¿son
0: posta?
3: Son posta. El primer Congreso Argentino funcionó donde hoy está el edificio de la AFIP, ahora Arca, frente a la Plaza de Mayo. La pirámide de Mayo original está dentro de la pirámide de Mayo, que hoy tenemos exhibida en la Plaza de Mayo.
0: Yo Pizurno, mañana viene Felipe Piña, le vamos a preguntar de todo esto. Yo Pizurno le decía Pizurno y además iba a estudiar ahí cuando no existía Google. Tiene una biblioteca hermosa. Y podés ir a estudiar. Y había un señor que era el Google de ese momento, que vos le decías, necesito libros sobre esto. Y el señor Google de ese momento, que era una persona que respiraba, te los daba.
1: Claro.
0: Y vos te sentabas y leías. Era hermoso.
3: Yo iba a la biblioteca independiente.
0: ¿En serio?
3: Era muy buena, en el quinto piso de la sede de Mitre.
0: Ok.
1: Bueno, y allí...
0: Nos fuimos por la rama.
1: En el Palacio Sarmiento, en la sede de la Secretaría de Educación, porque el Ministerio no hay más, se reunieron los delegados gremiales de las universidades con las autoridades del Gobierno Nacional, que les ofrecieron 3% de aumento.
0: Sí.
1: Por eso no hubo acuerdo en la jornada de ayer. Escuchemos a Emiliano Canassi, que es secretario general de la Asociación de Docentes de la UBA.
0: A ver.
4: Acabamos de salir de la reunión paritaria convocada por el Gobierno Nacional a las federaciones gremiales, tanto docentes como no docentes de las universidades nacionales, como al CIN, al Consejo Interuniversitario Nacional. Digo, el ofrecimiento por parte del gobierno formal fue del 3%. Creemos que es un ofrecimiento insensato, creemos que es un ofrecimiento que no tiene que ver con la realidad. ¿Y la realidad por qué? Porque acá hay una ley, que es la Ley de Financiamiento Universitario, con más de 300 días de sanción, que el propio Gobierno Nacional publica en el boletín oficial y en ese mismo decreto de publicación lo suspende. Pero también hay una medida de la Corte Suprema de Justicia que le dice que tiene que actualizar salario a diciembre del 2023, salarios y becas estudiantiles. Entonces, si uno toma esa medida que la Corte Suprema le dice que tiene que cumplir, estamos hablando de un 31% de aumento. Ese ofrecimiento es insensato, es inaceptable, pero por sobre todo es dar la espalda a la democracia argentina a través de no cumplir con un mandamiento judicial.
1: Por eso hay paro. Esto fue, además, minutos después de que se conociera un nuevo fallo de la justicia, en este caso del juez Comrick, que volvía a insistirle al gobierno en que cumpla con la Ley de Financiamiento Universitario, en este caso por un reclamo puntual de la UBA, y que todo lo que es el articulado de la ley vinculado a la recomposición salarial de docentes, no docentes, las becas, los gastos de funcionamiento y también de los hospitales universitarios, le ordenaban al gobierno que los ejecutara inmediatamente. Lo que establece la justicia es que el tiempo que se pierde no se puede recuperar. En el caso de los hospitales, en el caso de la educación, son derechos que después no hay tiempo para recuperar. El estudiante que hoy está yendo a clases y tiene un profesor que está cansado, que no puede, que está desfinanciado, no es algo que después se pueda recuperar o revertir, ni hablar las personas que están internadas en los hospitales universitarios. Sí. Por eso este fallo de la justicia, que va en línea también con lo que ya había determinado la Corte, y el gobierno sigue sin cumplir.
0: Me dicen que hay muchos problemas en los hospitales con los insumos, o sea, con los sueldos, ¿no? Pero está el médico, o el enfermero, o el trabajador de la salud, que el sueldo lo cobra, pero claro, dice, bueno, tengo que hacer una operación, y no están los insumos para hacer la operación. Entonces no lo pueden hacer. Entonces es como, bueno, tenés que ir con tus propios insumos a operarte.
1: Y además que ya entramos en el último trimestre del año, donde el ajuste se siente con más fuerza, porque si hay erogaciones a principio de año, bueno, más o menos se va compensando, pero a medida que se va llegando el fin de año, el gobierno deja de enviar incluso los pocos fondos que mandan y...

0: Allí es cuando se vuelve el cuello de botella más evidente respecto a la falta de financiamiento.
1: Ahí les mandé, no sé si llegamos, hay un Rodrigo Quiroga que siempre lo usamos su laburo, la verdad que es tremendo. Él es doctor en ciencias químicas, profesor de la Universidad de la UNC y investigador del CONICET, pero además es un genio con los datos, sí. y un gran tuitero, así que síganlo, R Quiroga 777, no sé por qué. Bueno, pero compartió el dato sobre los sueldos, ¿no? El salario de hora de un profesor universitario y el salario real de bolsillo. La brecha actual entre lo que les pagan y lo que les deberían pagar es del 34%, ¿sí? O sea, la ley de financiamiento universitario dice que hoy les tendrían que pagar 11.183 pesos la hora. 11.183 pesos la hora. Y les están pagando 8.345 la hora. Pero encima, si ustedes ven el gráfico, les comieron un año y pico. O sea, esto que vos decías, no va para tener no le pagan un retroactivo de todo lo que ya le chorearon. Pero por lo menos pónganle los sueldos como deberían estar por ley. Y no, les ofrecen pequeños aumentos, o sea, lo que se ve en el gráfico es una caída muy fuerte de los salarios, una pequeña recuperación que no llegó a donde estaba, otra caída de vuelta, una pequeña recuperación que no llegó a donde debería estar. Hoy está 34 puntos abajo.
0: Exacto, porque la propuesta del gobierno que tuvo todo este año, la estrategia que intentó para, de alguna manera, desactivar el conflicto en un sector que genera alta movilización y adhesión, incluso en la base del gobierno, es que intentar comerse el retroactivo, sí. Sin pagar el retroactivo, bueno, a partir de ahora, bueno, más o menos indexar con la inflación, que es lo que obviamente ningún trabajador quiere, y que además hay una ley,
1: claro,
0: votada, la ley, vetada e insistida, y ahora reafirmada por todas las instancias judiciales, que exige que se pague ese retroactivo.
1: Bueno, ahí también tenés otro tema de soberanía, ¿eh? Nuestras universidades. Ya es constante, ¿no? Hay, si no, cada 15, cada vez, una vez por mes hay un paro universitario.
0: Y que lo que termina generando es que también el objetivo del gobierno, que es que haya menos interés en la universidad pública, se termina concretando. Porque sí, sí. Hoy por hoy también los estudiantes ven desgastada toda la calidad educativa, sí. Desde las medidas de fuerza y también desde las propias condiciones para poder estudiar.
1: Yo te digo, alguien, sí, es cierto eso, voy a decir, otra vez paro, me fui que yo, me voy a la privada. La verdad que siguen siendo las universidades públicas de una calidad extraordinaria. Cada vez que se hacen rankings universitarios son las que lideran el ranking. No significa que no haya privadas también buenas en algunas carreras, pero las públicas son de excelencia. Y lamentablemente, como los personajes se repiten en nuestra historia, cuando fuimos nosotros a la universidad estaban también estos muchachos. Y en muchos casos pasaban las mismas cosas. Y bueno, hay que bancar un poco los paros y eso. Yo sé que es molesto, que te puede atrasar en una materia, que por ahí puedes perder un cuatrimestre. Puede pasar ahora, entre perder un cuatrimestre y perder un país, yo preferiría perder un cuatrimestre.
0: Y un agravante también tiene que ver cómo pesa la crisis económica sobre los propios estudiantes.
1: Sí, ni hablar.
0: Lo que es el costo del transporte, el costo de sostener la vida diaria, lo que son los sueldos para el segmento juvenil, lo que son las posibilidades laborales. Y las condiciones laborales para el sector que quiere estudiar hacen también que todos esos sean condicionantes a la hora de poder llevar adelante una carrera o un proyecto vinculado a una carrera universitaria.
1: Es heavy sostener una carrera,
0: Sí.
1: Y ni hablar algunas donde tenés que estudiar en serio. Yo hice ciencia política. Había que estudiar, pero... nah, bueno, qué sé yo, contra un médico, viste, estudiar un poquito más.
2: O un ingeniero, ¿no?
0: Si querés ser arquitecto. Hay que tener una inversión para hacer todos los trabajos prácticos.
1: Sí. Yo tengo ganas de volver a estudiar académicamente.
2: ¿Qué?
0: ¿Un posgrado?
1: Sí, un posgrado, una maestría, sí, alguna especialización. Tengo ganas. Hace mucho que no.
2: Tiempo te sobra vos, ¿no?
1: Sí. Estás al pedo. No, porque hay una cosa linda del periodismo que es que, o por lo menos los que hacemos este tipo de periodismo, que estudias todos los días porque estudias temas. Uh-huh. Obviamente no con la profundidad de una carrera universitaria o de un especialista, pero tenés que estudiar algo para... Y vas aprendiendo cosas, es algo lindo de nuestro laburo. Pero sentarme a estudiar como estudiaba, o sea, sentar el culo, no, además, leer, procesar... Eso.
0: La experiencia del aula. Presencial, bueno, presencial, nada de online. Porque ahora está todo el tema del curso online, presencial.
1: Averigüé y había mucho así, me dijeron, está buenísimo. Nah, chico, yo no me voy a sentar a una clase virtual. No, y encima es, no tenés que estar en el momento, la puedo ver en cualquier momento. Menos. O sea, yo necesito que haya un horario, a un lugar, con una persona y hablemos. Basta de cursos virtuales. Hay gente que le sirve igual, ¿eh? Yo, a gente que ha hecho carreras virtuales.
0: Muy útil.
1: Está buenísimo. Yo no le.
2: Es que en la dinámica no actual, con la cantidad de cosas que tenemos que hacer, las obligaciones y las responsabilidades, es difícil.
0: No, y a nivel federal también, eso también. Personas que están por ahí en distintas latitudes les sirve también, ¿no? Es muy útil. O también en medio de esta carga laboral, ni hablar. Pero si uno tiene la posibilidad de elegir, la verdad que para mí la experiencia de estar en el aula es invaluable.
1: Che, un abrazo enorme a todos los universitarios, tanto a los docentes, no docentes, a los estudiantes, en una época difícil. Ojalá se pueda bancar. Ya llega Roberto Navarro, tenemos un montón de temas para hablar. ¿Qué?
3: Me está entrando ahora.
1: Datito de último momento.
3: No, ¿viste como esos panelistas que están ahí con el celular?
1: Sí.
3: Porque hay un dato que venimos siguiendo, o que vengo siguiendo con mucho interés, de las cuentas fiscales del gobierno,
1: sí,
3: que ocultan el dinero que le transfieren a la ciudad de Buenos Aires. Ajá. Lo ocultan para que no figure como gasto y poder inflar más el superávit primario. Entonces vos abrías las partidas de los gastos del presupuesto nacional y no figuraban fondos transferidos a la ciudad de Buenos Aires en concepto de cumplimiento del fallo de la Corte Suprema de Justicia.
1: Sí.
3: Bueno, ahora, después de una investigación muy grande del equipo que está detrás, no mío.
1: ¿De quién?
3: El equipo,
1: ¿no se puede decir?
3: Descubrió la planilla de la ciudad de Buenos Aires que confirma que está recibiendo fondos del gobierno nacional no figuran como gasto del gobierno nacional. Por lo tanto, podemos confirmar que están dibujando más. Los resultados primarios del gobierno nacional.
1: Bueno, buen día, Roberto Navarro.
4: ¿Qué haces?
1: ¿Cómo estás? Disculpen,
4: la hora estaba en un off.
3: ¿Con quién?
4: Ese es el concepto de
5: hoy. Que hay mucho mosquito.
3: Uno tira la caña.
5: Hay mucho mosquito que está
3: capaz
5: con
3: nosotros. Que te agarramos de con la guardia baja.
4: Che, ayer estuve con un consultor del PRO de La Libertad Avanza, qué sé yo, viste, ahora como están juntos.
1: De los Lakers.
4: Viste que hay encuestas que no se publican. Uh-huh. Y él lo tenía, él acertó. Digo, para decir, no puedo decir quién es, porque es una de las encuestas que no se publican.
1: Ok.
4: Pero él acertó el resultado del año pasado. Y lo tiene a Kicillof en 35 y a Milei en 28.
1: Kicillof.
4: Que concuerda con una encuesta que me dijeron que se maneja dentro de La Rosada, que yo lo vine contando estos días. Pero bueno, yo nunca había estado con un consultor que me diera un resultado.
1: ¿Eso es intención de voto?
4: Intención de voto, sí.
3: Que empieza con dos.
4: Es un cambio político, es el número dos. Sí. Empieza a salir en los medios esos números, porque por ahora está en las encuestas que no se publican. Una encuesta grande, con algunas cosas, por ejemplo, 28 en Santa Fe, 20 en Entre Ríos. Entre Ríos había sacado cerca de 60 cuando ganó, ya está en 20. De hecho, el año pasado yo me acuerdo que Frigerio decía, yo no puedo ir sin La Libertad Avanza. Exacto. Porque pierdo.
1: O sea, mucho desilusionado. Gente que lo votó y está desilusionada.
4: Claro. Es que es día a día la caída del nivel de actividad. Ayer hablé, yo hablo siempre con las empresas de alimentos, porque muchos, yo trabajaba con ellos en la empresa y yo como distribuidor. Pero ayer hablé con un ex empleado mío, que hoy es un capo, de una empresa alimenticia. Me decía, dice, mirá, el consumo estuvo cayendo todos los meses hasta hace un mes. Hace un mes dejó de caer, se planchó en un nivel muy bajo, pero lo que pasa es que hace un mes hicimos un acuerdo entre las grandes marcas para no matarnos entre todos, pero hacer una baja de precio fuerte. Parte de la baja estuvo en el precio y una buena parte, la más grande, estuvo en bonificaciones. Bonificaciones es, si vos me comprás 1000 cajas, yo te regalo 100, eso no figura en ningún lado, y le piden al supermercado que no esté en el precio de góndola, sino que lo haga con una promo, compra 2, te doy 3. No figura en el INDEC, es una baja todavía peor. Ellos me dicen, nosotros estamos en deflación y para mantener un nivel mínimo, para no tener que cerrar la fábrica, hacer un desastre, va a seguir. Con lo cual, él me decía, mirá, si Milei hoy decide pisar los servicios y no subirlos más, lo que vas a tener es una deflación fuerte en Argentina. Porque no se vende nada.
1: Claro.
4: No se vende nada.
1: Eso tuvo de la Rúa.
4: Eso tuvo de la Rúa, claro. Entonces, ojo que esa es otra instancia, ¿no? La deflación. Lo que pasa es que la deflación es tan mala como la alta inflación. Y ayer estuve viendo que la inflación núcleo está en 0,7, con lo cual no está muy lejos de una deflación. Los alimentos están bajando en este momento. Ahora, con suspensiones de gente, con despidos de gente.
1: Con caída de consumo.
4: Me dijo algo terrible, por supuesto me dijo, en nuestra empresa no, pero dice, hay que empezar a ver la calidad de las cosas que se están produciendo, porque se baja la calidad de lo que producimos para bajar los costos.
1: La calidad de la comida.
4: Y bueno, porque no venden nada. Yo estuve en ese mercado, y cuando venía la deflación era de terror, ¿viste? Además hay una descapitalización, bueno, hay otras cosas, ¿no? Pero sí, dice que no, o sea, y dice, decí que esto, nosotros estamos todos de acuerdo, falta que diga, estamos cartelizados, porque si no fuera así, se armaría una pelea por el mercado que bajaría más todavía.
1: Ok.
4: Acordamos, no sé si se entiende lo que estoy explicando,
2: sí,
4: ¿no?
2: Sí, sí, sí.
4: Acordamos una banda en la que movernos, de descuentos, pero dice, es una cuestión de supervivencia. Si no, desaparecemos.
1: Se están importando muchos alimentos también.
4: Los supermercados hacen eso.
1: Sí.
4: Bueno, y Leandro Renú publicó en Página 12 el fin de semana que hay una ruptura de pagos de la cadena de supermercados a estas empresas. Estas empresas tienen problemas financieros grandes. El problema financiero está en todas las provincias. Digo, no hay plata, como dijo Milei. Bueno, no hay plata. Es un mercado sin plata. Ahora, como vos tenés los servicios que están subiendo un 4% mensual, sigue habiendo inflación y el ingreso disponible que le queda a la gente es cada vez más bajo. Y ayer, hablando con otro, que es un consultor especialista en mercado de alimentos, me dice, mira Roberto, en una Argentina normal, una deflación a largo plazo hace que la gente por ahí consuma un poquito más. Rompe cadena de pago, genera otro problema. Pero acá no, dice, porque si vos bajás en promedio los alimentos 0,5, pero los servicios suben 4, el ingreso disponible, lo que le queda a la gente para comprar esos alimentos, es menos que antes, no más. Si todo se quedara igual, todo baja a 0,5. El sueldo queda quieto, no baja, se supone que el mes que viene tenés más poder de compra. Ahora, si todo baja a 0,5 y los servicios suben 4, vos tenés menos poder de compra, a pesar de que la empresa de alimentos está cobrando menos, ¿entiende?
2: Además,
4: hay una concentración de la guita, podríamos decir, en Manzano.
1: No en manzanas, en Manzano.
4: Que es el dueño de la electricidad, del gas, de todo, ¿no?
3: Ayer el gobierno redujo el subsidio al consumo de energía eléctrica. Tenía un subsidio hasta 300 kilowatts y lo bajó a 200 kilowatts. Así
4: claro.
3: Que eso se traduce en un incremento de entre 1,5 y 2% en las tarifas.
4: No.
3: Además del aumento que tienen las tarifas por el mayor costo de...
4: Los acuerdos de las energéticas... son terribles. Y otra cosa que está dando vuelta, después me explayo con más tiempo en el editorial, es lo que pasó con la justicia argentina a raíz de estar en un gobierno tan frágil que no maneja la justicia. Ustedes no sé si vieron que hay una persecución de Clarín y La Nación al Chiqui Tapia, y el Chiqui Tapia ni se despeina. Antes, Clarín y La Nación, cuando decidieron una cosa así, te metían preso.
1: Sí.
4: ¿Qué es lo que está pasando? Que el hecho de que este gobierno no tiene el poder para manejar a los jueces, hizo que la justicia se dividiera en dos partes, una es la que quiere meter preso a Chiqui Tapia y otra la que no, y que el jefe de una de las partes, que antes era el poder político, hoy sea Máiquez.
1: El ministro de justicia.
4: Entonces el que negocia, cuando hay estas negociaciones con el poder político, ahora es directamente un juez. Es Máiquez, bueno.
1: ¿Quién es? ¿Máiquez padre o Máiquez hijo?
4: Ministro de Justicia.
1: Ah,
4: pero bueno, de la familia judicial.
1: Es que claro, es una familia que cubre todo el espectro.
4: Claro.
1: Tiene un juez importante, tiene el ministro de Justicia.
4: De un lado de la negociación, de lo que pasó en estos días, está Máiquez. No es como antes que la justicia hablabas con Manieto o más. Bueno, Manieto tiene una parte.
1: Sí.
4: ¿Sí?
1: Y le tienen bastante miedo los jueces a Manieto.
4: Claro, no, no, eso desde ya. Este, y a la otra, y la otra parte no está, o sea, es como que al caer el poder político, estos tipos que siempre fueron, al fin y al cabo, empleados del poder político, hoy son ellos mismos.
1: Sí, sí.
4: Y tenés que negociar con ellos. Ahora, ojo, por ahí negocias y sacas algo, yo no sé, ya nos vamos a enterar. Pero que el que lleva esas negociaciones es Michael, y que ya la justicia ahora está dividida en dos, y hay una parte que sigue teniendo las mismas terminales que antes, Nieto, Macri, que yo, y otra parte que se maneja sola. ¿No? Eso.
1: Gente de Mercedes. Los
4: de Mercedes, sí, sí, sí.
1: Oriundos de ahí. Sí. Qué tremendo, fue el mismo tipo que lo hizo con el gobierno de Macri, va ganando experiencia. Con Macri era el que visitaba a los jueces para que Macri armara las causas.
4: Claro.
1: Con Milei ya es el ministro de Justicia.
4: Pero eso es parte de la desintegración, ¿viste? Sí. Eso es desintegración. Ya está mal que a los jueces los maneje la política o un medio de comunicación.
1: Sí.
4: Pero que ahora haya un tipo que él negocie en nombre de los jueces, y diga, bueno, si vos me das esto, yo te doy esto, vos votame que yo quiero sumar 100 jueces más.
1: Y además armó el Poder Judicial del futuro.
4: Claro,
1: no del próximo tiempo. Gobierno, de los próximos 5 gobiernos.
4: Por mucho tiempo.
1: Claro. O sea, los jueces que entraron con Mike, que son 200 y pico, entre jueces, fiscales, defensores, decimos 100.
4: Sí, sí.
1: Son tipo, son los próximos 30 años de la mitad del Poder Judicial.
4: El tema es que cuando hablamos de justicia, a veces no se entiende que un sistema judicial como este es el que está haciendo que a vos no te alcance la plata. Claro. Que no vaya la plata para los gobernadores para que compre jeringas en los hospitales o que le compre comida para los chicos. O sea, que no haya para las enfermedades.
1: La Corte es la garante legal del mileísmo.
4: Claro, claro.
1: Entonces, si la Corte no agarra los casos que le llegan...
4: Digo, porque está pasando...
1: Frena...
4: A mí me llamaba la atención lo de Clarín y Chiquitapia, que yo digo, qué raro, porque antes te metía tres tapas a Clarín y estabas entre rejas, ¿no?
1: Sí.
4: Y el Chiqui anda ahí, y dice, bueno, está dividida en dos la justicia ahora.
1: Ninguna para el bien, son Guatemala y Guatepeor.
4: Bueno, esa es la desintegración política de un país.
1: Qué tremendo.
4: ¿No? Sí. Y guarda que si no hay paso, vamos a ir a una mayor desintegración. Lo que pasó anoche no es menor. O sea, que después de que se reunieron todos los peronistas y llegaron a un acuerdo, dijeron vamos a luchar todos juntos para que no caigan las PASO y vamos a ir a una PASO y vamos a competir sin matarnos, qué sé yo. Que anoche, en el día que había que... conmemorar el cuarto aniversario del intento de asesinato a Cristina, la principal canción haya sido contra Axel Kicillof, después de todos los acuerdos que había habido y que Máximo le haya dicho 10 veces, cantémosla de nuevo, cantémosla de nuevo, cantémosla de nuevo, es un dato político que apunta a la desintegración, ¿no? Y la verdad es que si vos rompés el peronismo, eso sí que es una ofrenda al poder económico. Eso sí que es una ofrenda al poder económico. No, lo más que le podés dar al poder económico es eso.
3: Quiero un último dato. Malvinas, ¿qué tenés? Estamos acá, estuvimos horas discutiendo si Milei tiene o no tiene algo para anunciar mañana.
4: Yo creo que sí tiene algo, sí.
1: Y es que si no...
4: Sí. Hay que decir que hay un cambio de las alianzas de Estados Unidos y las prioridades de Estados Unidos, ¿no? Que ha dejado... A un lado a Europa, de hecho Europa se está rearmando para la defensa, porque ya no cuenta con Estados Unidos para defenderlo. Y que a Trump le está costando mucho negociar con Inglaterra. Y que lo tiene a Milei acá como un delegado de él, ¿no? Milei interviene en Brasil, interviene en Ecuador, interviene en Bolivia como un delegado de Trump. Así que no sería tan raro que arme algo... que beneficie a la Argentina en el tema de Malvinas, no sería tan raro. Lo que dijo Trump no es nada, ¿eh?
1: No,
4: lo que
1: dijo Trump no es nada.
4: Lo que dijo Trump no es nada.
1: Como te digo una cosa, te digo la otra, dijo Trump. Pero para mí me llama la atención, o sea, que
4: no
1: esto.
4: Es nada, pero lo lógico es que un presidente de Estados Unidos diga, no, es de Inglaterra. Estados Unidos fue parte de la guerra, digo, por ahí los chicos más jóvenes no saben.
3: Su posición histórica es neutral.
1: Sí, sí.
4: ¿Eh?
3: Su posición histórica
4: es neutral. Bueno, pero su socio... Sí. Su socio histórico, digo, cuando la primera potencia del mundo era Inglaterra, el mayor socio era Estados Unidos. Y cuando Estados Unidos lo pasa, el mayor socio es Inglaterra.
1: Sí.
4: Es una de las alianzas
1: históricas. Habla así, viste, que dice, bueno, ganamos la guerra, pero tal vez nos quedemos en guerra un tiempo más. ¿Viste? ¿Cuál de las dos cosas pasó?
4: Sí. El tema, más allá de lo emocional o de lo que te genere Malvinas, es, bueno, ¿y quién va a administrar el petróleo?
1: Claro.
4: Sí, Trump está administrando el petróleo de Venezuela.
1: Claro. La pesca,
4: Claro. Después, bueno, y además ahora los argentinos tenemos que dejar de pensar, tenemos Vaca Muerta, tenemos minería, no tenemos nada, la tiene Manzano. Claro. ¿No? O no, o no te estás muriendo de hambre con la minería y el petróleo.
2: ¿Manzano de qué país es?
1: No, ahora, de Manzanolandia.
2: Yo te digo, mañana llegamos a recuperar las Malvinas.
1: Mañana.
2: Ojalá no vengas, ¿eh? No vengas el viernes porque no sé cómo vas a venir, ¿eh?
1: Hay asueto el viernes.
2: Vos no venga, vos tampoco, Alan. Vos...
4: Bueno, ¿y quién viene?
2: ¿Quién? Conduzco yo con Feynman. Así nomás te digo, ¿eh? Y te digo más, yo a Milei le veo cosas de Gandhi, de Churchill, le veo algo de Mandela. Y si.
4: ¿Qué tiene de Mandela?
2: Un cuadro. Y también le veo cosas de Jesucristo. Pero bueno, lo ampliamos más adelante.
1: Ok. Bueno, amigos, se viene el editorial de Roberto. Tenés data, ¿no?
4: Cuando vos ves que yo hago silencio.
1: Sí, ¿no? Sí, sí, ya sé, ya la veo venir. Bueno, se viene el editorial de Roberto Navarro y el pase del destape. Y mañana a las 7 de la mañana
6: habrá consecuencias.
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4: La Dirección Provincial de Licencias de Conducir y Antecedentes de Tránsito dispuso una nueva prórroga de 120 días corridos para los vencimientos de las licencias nacionales profesionales interjurisdiccionales de conducir emitidas en la provincia de Buenos Aires. Alcanza a las licencias cuyos vencimientos impresos hayan operado u operen entre el 1 de julio de 2026 y el 31 de octubre, inclusive. El plazo adicional de 120 días se cuenta desde la fecha de vencimiento impresa en cada licencia. La Dirección de Educación informa que ya se encuentra abierta la convocatoria para sumarte a nuevas propuestas de formación y capacitación profesional. Inicio de cursada 22 de septiembre. Inscripciones por formulario disponible en www.programamifuturo.com. Villa Gesell será una de las sedes del Festival Internacional de Cine de la Provincia de Buenos Aires, FICBA 2026, una propuesta impulsada por el Instituto Cultural de la Provincia. Durante la jornada del sábado 5 de septiembre, se podrá disfrutar de funciones con entrada libre y gratuita en el Centro Cultural Pipach. 18 horas, Weser. 21 horas, La Virgen de la Tosquera.
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6: El deterioro iba a ser tan rápido y que cada mes se podía estar un poquito peor. Eso está impactando en las encuestas, fundamentalmente en las encuestas que no salen en los medios, ¿no? Yo decía recién en la charla con Ari que ayer un consultor que trabaja para ellos me decía que tiene una encuesta con Kicillof en 35 y Milei en 28. Es decir, aparece el 2. Imagínense ustedes, Patricia Bullrich sacó el buzo, los pantalones largos, está corriendo al lado de la raya y Villarroel mira desde el banco y dice, bueno, si no entra Patricia, entro yo. ¿Pero por qué es eso? Porque lo lógico es que un presidente reelija, la verdad, en general los presidentes reeligen. Porque la caída es muy abrupta. Ahora, el tema es, ¿hasta dónde el gobierno lo capta? ¿Por qué hace nada, el mes pasado, Caputo dijo que se venían los mejores 18 meses? Recordémoslo, a ver.
7: Se empieza a ver recuperación en la demanda de dinero. Creo que a partir de abril vamos a ver una desaceleración de la inflación importante. No coincido para nada con ese trade-off que habla muchos entre inflación y crecimiento. Entramos en un proceso virtuoso en el que yo creo que a partir de abril realmente los próximos 18 o 20 meses van a ser probablemente los mejores que Argentina haya visto en las últimas décadas.
6: ¿Qué lo parió? ¿No me decís a qué número jugar a la lotería, Caputo? Es muy impresionante la diferencia entre una caída abrupta, y los pronósticos de Caputo. Y eso trasladado a la política. ¿Qué significa en política? Después vamos a hablar de la política y de lo que está pasando. Ahora, veamos los números que salieron ayer, la nota en el destape. La actividad cayó en julio, pese a la mejora que defiende Milei. El empleo sigue en baja. Es decir, está cayendo todos los meses. Hay un tuit ahí del economista, la actividad cayó 1,1%. 1,1% es un montón. Y habría tocado su peor nivel de 2026. El tema es que esta frase, el peor nivel de 2026, se repite todos los meses. Y fíjense en las caídas, ¿no? Autos casi 14%. Cemento 6%, acero 15%, la confianza del consumidor 4,8%. Había en tuit de Doman ahí, ¿no? También dice, consultoras privadas estimaron una nueva caída de la actividad en julio, Equilibra calculó 0,5% mensual. Aclaro esto, ¿qué quiere decir con respecto al dato que dimos antes? Antes estábamos dando con respecto al año pasado. Lo que está diciendo acá Fabián Doman es que hay tres consultoras que dan una caída fuerte respecto al mes pasado. Que eso es lo que estamos diciendo nosotros. Esto es como una escalera donde cada mes estamos un poquito peor. Con un gobierno que dice que cada mes estamos un poquito mejor, ¿no? Hay un tuit de Rosalía Constantino, un beso a la colo. Fuerte caída de impuestos. Acá hay un temazo, miren. Porque claro, cuando vos ves que cierran empresas, que hay quiebras, qué sé yo, pues esas empresas no pagan los impuestos. Ahora, ¿qué hace este gobierno cada vez que cae la actividad? Hace un nuevo ajuste. Entonces vuelve a caer la recaudación. Agosto versus julio, está muy bien la comparación que hace la Colo, la recaudación del IVA nominalmente fue menos 1,5. Pero si le sumamos la inflación, la caída de un mes, fue el 3%. Si lo anualizamos, como le gusta hacer el presidente, es toda una caída de casi 50% de la recaudación. Como si de un año al otro recaudáramos en términos reales la mitad. Bueno, esto es una hecatombe. Digo porque se hacen análisis políticos diciendo, no, porque ahora el presidente por ahí se recupera. La verdad es que esto es una hecatombe. Los números nos sorprendieron a todos, ¿eh? La verdad. Una caída tan abrupta. Ayer me decía gente de empresas alimenticias que tienen que bajar todos los meses un poco más los precios, pero por más que ellos bajan los precios, como la gente cada vez gasta más en luz y en gas, de todas maneras compra menos alimentos. Está estancada el consumo de alimentos en un número muy, muy bajo. Había un trabajador de la granja Tres Arroyos contando la situación que están pasando, y después lo vamos a comparar con el diagnóstico del dueño de Tres Arroyos. Míralo.
8: Sí, tenemos mucha deuda. Tenemos el alquiler atrasado 4 meses, las tarjetas, y bueno, vamos pagando un poco la luz, el agua, pero también están atrasadas las boletas, y bueno, ahora hay aviso de corte, y bueno, estamos hablando, pidiéndole que no nos corten los suministros, porque bueno, esperando que nos paguen para poder pagar, pero bueno, no se puede así, la verdad. Y la verdad que esta situación que estamos viviendo nos afecta muy mal, lo que es mental, lo que es la salud, y ni hablar cuando nuestros hijos nos piden algo y es una impotencia, porque estamos todos trabajamos, somos trabajadores, no estamos pidiendo algo que no nos corresponde.
6: Ahora, en septiembre de 2024, cuando hacía 10 meses que había asumido Milei y ya sabíamos lo que estaba haciendo Milei, el dueño de Tres Arroyos hablaba de que era un proyecto, un plan auspicioso. Mírenlo.
9: Argentina, de repente, hace 20 años no sabíamos que teníamos dos campos, do, dos actividades similares a lo que es todo el agro de la Argentina. Una es el litio y la otra Vaca Muerta. Y creo que me quedo corto en decir igual que el agro. Si no podemos organizar con el triple de exportaciones de lo que es el agro, porque vamos a tener campo, Vaca Muerta y agregale minería, si con todo esto no lo acomodamos, muchachos, perdonen, yo me voy a ir, pero ustedes la van a pasar mal. Pero creo que serían demasiados errores para no poder acomodarlo. Yo veo un futuro extraordinario. Veo que tenemos que hacer mucho, mucho esfuerzo.
6: Un futuro extraordinario, dijo el hombre. Caputo dijo que se vienen los mejores 18 meses. Esa es la gente que nos verduguea a nosotros, que dicen, nosotros somos antiguos, no entendemos nada. Los que saben son ellos. Bueno, mirá los pronosticadores. Mirá cómo está ahora la Granja Tres Arroyos. Ayer hay un posteo de Ale Berkovich, que hicieron todo un trabajo sobre, bueno, ¿dónde está? ¿Por qué está así? ¿Por qué esta crisis de endeudamiento? Y bueno, ahí dice, la evidencia es concluyente. Mercado Libre y Mercado Pago fueron el factor clave en la disparada de morosidad. Es decir, hay dos cosas que tiene Mercado Pago. Una es las altas tasas, que vos necesitás 1 millón de pesos y te lo cobra 10 millones de pesos. Entonces, obvio que no le vas a poder pagar. Segundo, la facilidad. Viste que están todos verdugueando a Agis porque dice, bueno, estas cosas hay que ver. No sé si está bien que haya esta facilidad. Porque cuando vas a un banco, no es que el banco te la da así nomás. La facilidad de internet que tiene, que vos estás desesperado porque te pasa algo, qué sé yo, pum, haces clic y no mirás. O si mirás, decís, bueno, ya lo voy a pagar. ¿Sí? Esto con el sistema financiero que está pensado, que tiene un consenso con el sistema financiero tradicional, no pasa, se mantiene en un nivel más o menos razonable, sube cuando hay recesión un poco, baja cuando mejora. Este sistema de desregulación de Sturzenegger y Milei, que hace que cada empresario pueda hacer lo que quiera, es el que generó esta crisis de endeudamiento que hoy tiene contra las cuerdas al gobierno nacional. Porque Galperín se está cagando de risa. Esto se transforma en un problema político. Entonces ahí lo que dice Ale Berko, después de un análisis de dónde está la deuda, es que la deuda fue generada ahí. La deuda fue generada, este crecimiento impresionante, tiene que ver con eso. Y después, claro, lo que hace Berko, alguna vez lo hablamos acá, bueno, ¿qué es lo que va pasando? Andá siguiéndome. Bueno, primero te desendeudaste, después entraste en una meseta, después pediste la plata y después te quedaste afuera. Dice en el otro, en el 43, en julio del 24, 14 de cada 100 personas que endeuda no podía pagarla. En junio del 26 son 28. Duplicaste la cantidad de gente que no puede pagar. Ahora bien, ¿por qué uno piensa que no se va a arreglar? Bueno, por la forma en que se posiciona el gobierno. ¿De qué lado está el gobierno en este conflicto de intereses que hay entre los acreedores y los deudores? Ayer decía Hernán Lacunza que ¿por qué no salvaban a los morosos y salvaban a los de inocencia fiscal? A ver, ponelo.
10: La inocencia fiscal. Viste que dicen, no salvemos a los morosos porque entonces siempre se van a sobreendeudar la próxima. ¿Y si salvemos a los evasores? Entonces, porque acá del otro lado justamente no está, el acreedor no es un banco, sino que es el Estado. Entonces, hay una doble vara ahí, ¿no? Porque estamos, si se quiere, castigando a los cumplidores en términos relativos. Entonces, todas esas medidas tienen sus pros y cons, bien, enhorabuena salir del dogma. Pero también preguntémonos por qué tenemos que tomar una medida por semana, porque la máquina está apagada.
6: Lo que uno piensa es que no se va a arreglar por eso, porque prioriza al que no tiene problema y no ayuda al que tiene problema, porque prioriza al que evade. A ver, Milei dijo que los que evaden es un héroe. La verdad que Milei dijo tantas cosas, lo que pasa es que la mayoría se hace el boludo, pero Milei dijo que el que fuga es un héroe, ¿se acuerdan?
11: Es decir, se le van los dólares, entonces ponen controles de capitales, y entonces el que fuga, digamos, ya es un delincuente. Es un héroe. ¿Qué fuga es un héroe? Digo, logró escaparse de la garra del Estado. No, ustedes se ríen, pero digo, yo lo veo así.
6: Bueno, imagínense, mucha gente que quiere ser héroe dijo, ah, bueno, si para ser héroe yo lo que tengo que hacer es no pagar los impuestos, no los pago y ya está. Es decir, es el gobierno diciéndole, no nos pagues, tranquilo. Para mí, si no nos pagás, sos un héroe. Ahora, el mismo Milei dice que no sería justo que entre todos paguemos a los que se endeudaron, cosa que nadie propuso. Pero ahí es donde digo, si él va a seguir priorizando a los ricos que no pagan impuestos, es muy difícil que esos 7 millones de personas salgan de ese lugar. Míralo.
12: Supongamos que yo, digamos, hago una transacción con Willy, y entonces yo le pido dinero a Willy.
6: Prestado.
12: Y sucede que prestado, claro. Y sucede que pasan cosas en el entorno en el cual yo vivo y se me complica pagarle a Willy. La pregunta es, ¿sería justo, Eduardo, que usted pague mi cuenta?
13: No, no, no, obviamente no.
6: Me gusta mucho las respuestas que le dan estos periodistas al presidente, ¿no? Ahora veamos dos consecuencias de todo esto que está pasando. Uno es el PAMI. Yo no sé si saben que el PAMI se paró. Se paró. No está atendiendo. Hay una muy buena explicación de Pancho Olivera de lo que está ocurriendo con el PAMI, que empieza a entrar en un estado de abandono a los jubilados. Míralo.
14: Se está incubando una bomba, el PAMI. Unos 10 meses que está en verdadera crisis y esto lo dice el gobierno. Recordemos que el PAMI se nutre básicamente de un aporte de los asalariados y otro aporte de los jubilados. Cuando la actividad no vuela, obviamente no cierran los números. Hasta el gobierno de Alberto Fernández, el impuesto país aportaba una parte importante. No tenemos más el impuesto país y los aportes del Tesoro que está haciendo el gobierno son más o menos la mitad de eso. Algo, evidentemente, no está cerrando. ¿Tenés 40% más de presupuesto para que el PAMI funcione más o menos bien? Respuesta de Toto Caputo. No. Te digo, para cumplir con ese 40%, se come todo el superávit financiero.
6: Miren qué dato. Miren qué dato. ¿No? Da la vuelta a la frase, Pancho. Dice, bueno, si le diéramos lo que le corresponde a los jubilados, no tenemos superávit. Ese es lo que todos festejan, que llegó un gobierno que sabe tener superávit. Bueno, ahí está el superávit. Con el PAMI cerrado. Como se dice siempre, la plata de los jubilados. Es fantástico que haya hecho esa comparación y que haya ido a buscar ese número. Ahora, ojo, porque no están atendiendo a los jubilados. El drama es muy grande. Y lo que está diciendo ahí, que yo la chequeé esa información, es que hubo una reunión muy seria entre el ministro de Salud y Caputo, donde es cierto, le dijo que no, no va a estar esa plata. No está diciendo, estoy un mes atrasado, le está diciendo que no. Y lo otro que está explotando es el tema de los comedores. Hay mucha demanda de gente que necesita que le den de comer y no alcanza la comida. Hay una nota en el Destape. Alerta en comedores escolares, aumentó 10% la demanda en Santa Fe y advierte que los chicos se desmayan en las aulas. Los viejos y los chicos. Los viejos no tienen atención médica ni remedios y los chicos no tienen comida para alimentarse. Los chicos se enferman por hambre y los viejos se enferman porque son viejos. Esa es la consecuencia de esta política. Ahora, mira, ayer mientras recababa todos estos datos, me empiezan a llegar mensajes, hubo toda una movida en el peronismo ayer, que me pareció bien, que me pareció inteligente, decir, che, bueno, ya pasó, basta. Salgamos de este tema de Yadarola, qué sé yo, y volvamos a la paz y somos todos amigos y todo bien. Ya cada uno dijo lo que pensaba de esto. Tengo idea que hubo miles de mensajes ayer entre mucha gente que se movió para decir, che, Milei está cayendo a pedazos y acá estamos entrando en un nivel de discusión interna dentro del campo popular y qué sé yo, y había un acuerdo hasta que habló Máximo. Ayer, en los 4 años de que intentaron matar a Cristina Fernández de Kirchner, Máximo subió un escenario y pidió que cantaran la canción contra Kicillof. Terminaron, se la pidió de nuevo, pedía que canten más fuerte. Es esa canción que dice, si querés una nueva canción, venite presto la mía. La primera vez lo vimos que se agarraban los genitales, como diciendo, la mía, ¿no? Recordemos que venimos de hace 10 días, hubo una reunión de todo el peronismo donde habían acordado luchar para que no bajen las PASO y ir a una PASO donde nadie se peleaba con nadie, donde cada uno proponía lo suyo, todo llevaba bien y terminemos con las agresiones. Después de eso, Kicillof en La Pampa dijo, hay que liberar a Cristina. Ayer Kicillof recordó los 4 años y a la noche sale esto, que es un dato político. Yo no hago ningún comentario sobre lo que hizo Máximo anoche, pero es un dato político que tuvo mucha repercusión después entre la gente que había tratado de arreglar las cosas durante el día, gente muy importante del peronismo tratando de arreglar las cosas. Bueno, escuchémoslo a Máximo.
15: Una más, a ver, una vuelta más. Una vuelta más, dale.
6: Pide que la repitan, Máximo, muchas veces.
15: No se escucha.

0: Cristina es la conducción. Vamos a ver si lo entienden. Somos soldados de Perón. Y la patria no se vende. Uno más, dale una vez. Yo siempre te voy a seguir. No me importa lo que digan. Y si querés otra canción, vení, te presto la mía. Es como un himno que se ha hecho contra Kicillof. Y ayer estaba todo roto otra vez. Salieron. Ustedes recuerden que esto pasó el jueves pasado. El viernes la mayoría de los periodistas no hace Víctor Hugo, no hace el Gato Silvestre, no hago yo. Con lo cual primero habló la gente durante viernes o domingo y recién el lunes hicimos nuestros comentarios. Ayer hubo un tuit, porque todavía no se había pronunciado nadie de Página 12, de Martín Granovsky, diciendo algo que todos sabemos. Bueno, siempre tienen los mismos operadores de justicia que te dicen que te van a salvar con estas cosas, y este es un amateurismo suicida, dice Granovsky, un hombre muy relevante de Página 12 y muy respetado. A la noche, Víctor Hugo Morales estaba también hablando de la vergüenza que le dio. Pónelo, Víctor Hugo.
1: Más insoportable todavía es cuando vemos esto que sí apareció en pantalla y con lo que vamos ahora. El gobierno celebró la aprobación de 67 pliegos de jueces y fiscales. La renovación del sistema judicial avanza. ¿Y de qué manera avanza? ¿Saben ustedes que, por ejemplo, el peronismo votó a Yadarola? La verdad que el desconsuelo que a veces nos gana cuando hacemos el análisis de lo que ocurre política y judicialmente en la Argentina, y ni hablemos mediáticamente, es muy difícil de... Cuesta creer, Yadarola es Lago Escondido. Es nefastos de la justicia. Él, Ercolini, estaban tramando ver cómo iban a engañar a la jueza de Bariloche. Y decían palabras textuales de Ercolini: vamos a ver qué le decimos a la mina. Tenemos que fabricar, truchar lo que eran las facturas. Vamos a hacer como que no fuimos en helicóptero. Vamos a decir que fuimos, qué sé yo, en moto, a pie, en bicicleta. Son una vergüenza. Pero votarlos, y a Maíquez haberlo votado, como ya le dijimos en algún momento, es como para bajarse de todo. Lamentable.
0: Como para bajarse de todo. Muy fuerte la frase. Víctor Hugo, que le tiene un respeto enorme a Cristina. Ayer también había algunas versiones que decían, no, pero es que nunca hubo problemas entre Cristina y Yadarola. Y apareció este video de Cristina cuando nosotros hicimos la investigación y encontramos los Telegram cuando hablaban entre los jueces en Lago Escondido. Y Cristina, la verdad que habló más en contra de Yadarola que de cualquiera. Mirala.
2: Yadarola, consulta, estamos pagando... Miren esto, ¿no? Es algo... Si no fueran jueces y no estuviéramos pasando los momentos que estamos pasando, todos los argentinos, causaría risa. Pablo Yadarola, que es el experto. Claro, ¿cómo no va a ser el experto? Es el juez en lo penal económico que analiza las facturas truchas, que juzga si evadiste o no evadiste impuestos, si es falso los recibos que presentaste. Bueno, este es el que hace eso con la de él. Con la tuya te revienta seguramente, salvo también por ahí que alguna tarifa te exima de cualquier condena. Este es el país que hoy tenemos y este es el poder judicial que hoy tiene la República Argentina, tu país. Y ahí Pablo Yadarola dice: Juan, de acuerdo a la relación con la fiscal, hay margen para que con el pedido de sobreseimiento a la jueza, ya tienen todo arreglado. Agregue que llama fuertemente la atención que la información acerca de la existencia del viaje se origine en la filtración de un documento. Digo, porque pueden extraer testimonio y de esta manera se declare la nulidad de todo. Muchachos, recién aterrizado, qué bueno. Con esto, de acuerdo con todo, le dice Yadarola, con esto la causa se cierra. Y sin que nadie pueda decir que no se investigó. Y esa resolución nos sirve para el Consejo y para la contraofensiva cuando sea el momento adecuado. Con el sobreseimiento firme, se refiere al del juzgado de Bariloche, jueza y fiscal apalabradas, con el sobreseimiento firme nos vamos a dar la vuelta al mundo con Casey Tour. Bien. El Poder Judicial de la República Argentina, en articulación con los grandes medios, con las empresas. Y este es el sistema que hoy me condena a mí. Este es el sistema, que es un sistema en el cual no van a tolerar jamás que alguien, como me tocó desempeñar a mí la presidencia de la Nación en dos oportunidades, no haga lo que ellos dicen.
0: Bueno, esto es lo que realmente piensa Cristina de Yadarola. De nuevo, no hago ningún juicio ni con lo que dijo Máximo, ni en esto que marca que no es cierto que no hay problema con Yadarola. Sí lo hay. La única pregunta que habría que hacerse de ahora en más, cuando ocurren estas cosas, es ¿esto sirve para ganarle a Milei o esto ayuda a Milei a ganar? Todos los que queremos que Milei pierda y se vaya y deje de dañarnos, ¿esto que ocurrió anoche, esto que ocurrió estos días, sirve para ganarle a Milei o le sirve a Milei? En este momento la única posibilidad que tiene Milei de ganar una elección, incluso no sé si, no estoy seguro si la ganaría, pero se le abre una ventana de oportunidad si el peronismo se rompe. Esta agresión de anoche, después de que había habido un pacto para que se solucione todo, ¿juega a favor de que se rompa? ¿Puede haber un acuerdo macro en donde yo te ofrezco romper el peronismo para que el poder económico esté contento? Otro dato político. El jueves hubo un dato político y hoy hubo otro. De anoche hubo otro dato político, que es este intento de ruptura nuevamente cuando se pensaba que, bueno, que esa era una época superada y que ahora... Porque, a ver, una cosa es cuando Milei iba a ganar y otra cosa es ahora. Por eso aparecen candidatos. Ahora que se le puede ganar. ¿Y qué está haciendo cada uno para ganarle a Milei? Esa es la gran pregunta. ¿Qué está haciendo cada uno para ganarle a Milei? ¿Y qué está haciendo, qué están haciendo algunos para que gane Milei? Bueno, cada uno verá los datos, las cosas que hay dando vuelta y tomará una decisión. Pero sorprendió lo que pasó anoche. Buen día, ¿qué tal?
3: Buen día,
4: ¿cómo va?
3: Yo quiero decir, agregar una pequeña cosita que es además por qué nos dejan a las amplias mayorías con la idea de que la política no es una herramienta de transformación, sino una herramienta de negociación. Que eso, además de ganarle o no ganarle a Milei, digamos, deja fuera a las grandes mayorías de la participación, de las ganas de participar en política, y eso es tristísimo, porque es lo que hace que ganen después personajes como Milei.
5: Claro. Y hay otro concepto que para mí es muy grave en términos de la construcción de relato y de batalla cultural, si querés, que hizo con mucho éxito durante muchos años el peronismo y el kirchnerismo en particular, que es... Bueno, aquella noción asamblearia de la recuperación de la política, de la discusión, y que hoy se convierte en... Ustedes no pregunten nada, nosotros sabemos por qué estamos haciendo esto.
3: Claro.
5: Y lo estamos haciendo por las buenas razones. No se las podemos contar, no se las podemos decir, no las podemos defender en público, pero ustedes quédense tranquilos que estamos haciendo esto por las buenas razones. Uh-huh. Entonces, el subtexto de eso es... Ustedes son todos idiotas... No necesitan saber por qué actuamos de determinada manera, pero detrás de todo esto hay un plan. Bueno, quiero decir, o era un espacio político que nos invitaba a la participación, que era asambleario, que era democrático, que era horizontal.
3: Que además llega
5: llega
3: después de 2001, donde la política asamblearia, donde la gente tomó en sus manos, digamos, la transformación política.
6: No, y a Milei
3: si
6: esto
3: no, no existiría el kirchnerismo.
6: A Milei le sirve esto, digo, al presidente de la nación, todo esto que está pasando, sobre todo con este debate de los jueces, le sirve. Digo, lo acaba de confirmar hace minutos la información que di ayer yo a la mañana acá y también la publicamos en el Destape. Milei va a armar su Comodoro Pi, un propio Comodoro Pi. Lo acaba de contar Juan Bautista May, que es el ministro de Justicia, en una entrevista en otro canal. Acaba de contarlo, ya lo iba a contar hoy, digamos, públicamente se iba a hacer hoy, y se mete justo, porque se va a venir un debate en el Congreso. Esto es un proyecto de ley, conté ayer, que tiene que ser aprobado por ambas cámaras, donde Milei va a armar su Comodoro Pi y su Cámara de Casación a medida, la va a reducir y demás, pero se va a blindar a futuro y va a volver este debate otra vez sobre los jueces, porque obviamente el gobierno va a tener que negociar otra vez con el peronismo, en el Senado, también en diputados, porque va a ser de ambas cámaras. Digo, este debate va a seguir. Milei, mientras tanto, digo, sigue avanzando. Incluso en ese terreno que es el judicial.
0: A mí me parece que el que avanza es Mike, no Milei.
5: Sí, la familia judicial, ¿no?
6: Sí, pero claro, le sirve a...
0: No, que le sirve, desde luego. Pero a mí me parece que está pasando algo que es, ante la ruptura política tan grande, porque este es un tipo que ya ahora todo el mundo lo ve que se va y que no arma, no tiene partido, qué sé yo. ¿Vos te imaginás esto si Villarroel la semana que viene dice que es candidata y Bullrich en cualquier momento lo dice, que si no le dan un paso se va por su lado? Bueno, Es ahí es donde se empodera una parte de la justicia, y hay una parte de la justicia que queda en manos de Máiquez.
6: Mira,
0: el jefe, por eso el que negocia en Mercedes es Máiquez. No hay que ir a verlo a Mañeto ahora, porque Mañeto maneja una parte, la otra parte se manejan solos.
7: Es la autonomización.
3: Si cambia la figura, la autonomización que
0: está en el poder. Es la autonomización de ese sector.
7: Del sector judicial, de lo que es la casta judicial.
0: Claro, que tendrá terminales después en la embajada o alguna parte del poder económico, lo que sea, pero antes vos no negociabas con Máiquez.
6: Claro. Yo le preguntaba al entorno de Máiquez, porque para armar esta nota y tener esta información tuve que hablar con gente del entorno de Máiquez, y a mí me daban una explicación que obviamente uno escucha porque es una fuente y la escucha y más, pero a mí la explicación que me dieron para la reforma de Comodoro Py es: ahora hay vacantes en los juzgados de Comodoro Py y en las salas de Cámara de Casación. Con esto que vamos a hacer nosotros, si reducir, se acaban esas vacantes, porque si con esas vacantes hoy se nos puede meter cualquier juez, me dijeron, kirchnerista, peronista y demás. Con esto logramos que cada uno cuide su quintita, de alguna manera. Digo, es el plan que está llevando a cabo, sobre todo Máiquez, y que obviamente beneficia a Javier Milei, a Karina Milei, a Manuel Adorno, digo, un montón de gente beneficia al gobierno, a Mauricio Macri también, de alguna manera, porque los Máiquez no dejan de ser una persona de Macri. Pero sí, Máiquez, a ver, está negociando con todos, digo, para llevar a cabo lo que quiere hacer y lo que va a hacer y lo que ya hizo, porque recordemos que ya aprobó 130 pliegos de jueces en el Senado con el aval de todos. Para lo que hizo, está negociando con todos, sí. Pro, radicales, peronistas, kirchneristas, Cristina, o los delegados de Cristina, quien sea, digo, negoció con todos Máiquez para lo que ya hizo, y insisto, y también para lo que se viene, digo, es un llamado de atención también para la política, ¿qué se va a hacer con eso?
7: El primer pliego judicial que se vota en la era.

0: artificial que no te va a permitir cambiar nada. Un banco central que va a quedar en manos de ellos, la posibilidad es del peronismo de hacer algo. Y eso está discutiendo estos días. Por eso hay tanta efervescencia alrededor de este tema. Porque lo que se está discutiendo estos días es cómo queda el armado post-Milei. Un banco central manejado por el poder económico, un poder judicial manejado por el poder económico.
1: La reforma laboral.
0: Entonces, ahí hay un tema muy fuerte que además, creo que lo dijo Fernando Alonso la otra vez, alguna vez Néstor Kirchner llegó, se juntó con Lula, le pagó al FMI y empezó a hacer una política independiente. Anda a pagarle al FMI 60 mil millones de dólares ahora. Entonces, cuando vos lleves al Congreso una ley para cambiar estas cosas, no va a ser tan fácil. ¿Qué pasa si el FMI, cuando vos querés decir, bueno, esta ley que deja a un presidente independiente la voy a cambiar y le mando un proyecto al Congreso? Te quiero ver con el FMI.
1: El RIGI, el Super RIGI.
2: Por eso también supongo que el peronismo estará asegurando en esa negociación, donde hablan con todos, estará asegurando algunos puestos claves. Lo que pasa, algunos puestos claves dentro de todos los nombramientos que faltan.
1: Pero lo que
2: pasa
1: aseguran es que con eso, Marta,
2: es una opacidad para hacia el pueblo, digamos.
1: Pero Marta, no se trata de negociar una contraposición, una oposición dentro del mismo poder. Se trata de negociar el blindaje sobre determinados espacios pequeños de poder que hacen a la estructura política, no a los intereses de las grandes mayorías. Porque, ¿qué dice?
2: Por eso digo,
1: no,
2: la opacidad,
1: nosotros nos reservamos determinada porcentaje. La clásica que te responden los pragmáticos que orbitan en el peronismo y en el cristinismo. Te dicen, bueno, ¿cómo no vamos a dejar que el gobierno ponga sus dos jueces si nosotros detrás vamos a poner uno? Porque la lógica es esa. Se supone que mientras vos sos gobierno pones dos y la oposición pone uno. Claro, acá ni siquiera te dejan poner uno, porque está la promesa ex post de que si se completa la Corte Suprema le van a dejar uno al kirchnerismo o que, qué sé yo, van a poder negociar una defensoría. Son migajas.
2: Aparte, sí, lo que pasa es que son migajas, puestos vitalicios, ¿no?
1: Son migajas, o sea, pero ¿sabés a dónde apuntan, Marta? Son migajas que generan puestos de trabajo de la política. Generan los espacios suficientes para que determinados lugares de la política no quede afuera de todo durante los periodos donde no es gobierno el otro signo político.
3: Y la atomización de la oposición también no colabora a esto, la falta de alguna conducción y que haya muchos líderes, incluso en el radicalismo y el PRO, donde vos tenés que negociar con cuatro en el peronismo, tenés que negociar con tres en el PRO, ahora de repente no solo con Macri. Después en el radicalismo tenés Cotino Sile, ahora apareció Maxi Abad.
0: Bueno, pero eso es Perú, eso es el presidente del Banco Central, solo mandando y la política fragmentada en mil pedazos.
4: Pero no es solamente.
0: Y eliminar las PASO, lleva, si elimina las PASO, van a ver que va a haber cuatro, va a haber dos de derecha y dos peronistas.
4: Y no es solamente una
2: izquierda. La izquierda puede sacar, claro, una buena cantidad de votos.
0: Sí, no. Bueno, con estas cosas.
2: Sí.
4: Y no es solamente fragmentación política. La fragmentación es en todos los órdenes. Es social, es territorial. Buscan galvanizar la Argentina, que cada región se salve como pueda, con sus recursos naturales, y también de las distintas corporaciones. Una la judicial, después vemos la operación de la embajada y de otros sectores, y también conglomerados empresariales.
0: Ahora, parece que hubiera una simulación como que está Milei, pero todos por abajo, yo todos los que hablo están viendo, bueno, che, qué cagada, Brito no levanta, Haddad no levanta, como que están jugando el post-Milei, ¿viste?
3: Sí, es un juego complicado. El tema es que, a ver, ya se empieza a dar esta discusión, como bien decías vos, de cómo empezar a cortar los cables para desarmar la trampa y no cortar el cable rojo y que te explote todo. Se está dando esta discusión sobre lo que va a dejar Milei, que realmente va a ser una trampa. Por eso están armando. A mí, yo lo repito siempre porque para mí grafica perfectamente. El primer año de gobierno a mí me dijeron, nosotros lo que hicimos en este año fue enderezar el barco para un lado, lo cambiamos de dirección, nosotros lo que queremos es que el barco siga yendo para ese lado y que no vuelva nunca más para el lugar en el que estaba yendo. Bueno, el gobierno ya armó el caminito del barco y el barco está funcionando, está yendo para adelante. Bueno, dar ese vuelta de timón, si gane la oposición, darlo vuelta, ganar y gobernar, que es, insisto, hacer otro camino, va a ser muy difícil por todo lo ya recorrido por ese barco.
0: ¿Se acuerdan que Rosati dijo que era un delito la emisión también, el presidente del banco de la Corte?
4: Sí.
0: Lo dijo él. Che, quiero mostrar un par de... Empezó el mes y, bueno, agradecer a muchos porque hay dos rankings de YouTube, ¿sí? Uno entre las radios, nosotros somos una radio, y otro entre los streaming políticos. El de la radio está... Primero, el destape, 22 millones y medio de visualizaciones,

0: Segundo, Cadena 3 de Córdoba, tercero Radio Mitre, cuarto Radio Rivadavia, después El Observador, La 100. Así que bueno, felicitaciones a todos los laburantes del Destape, otra vez liderando el streaming de las radios.
1: ¿Vos decís que es el doble de Radio Mitre?
0: Así es. ¿Y vos no crees que somos...?
1: No, no, así era un comentario.
2: Pero en YouTube, no en la no en el aparato.
0: Y ahí está, esta es otra consultora que lo que mide es todos los que nos dedicamos, los streaming que nos dedicamos a la política. Ah, no. ¿Sí? Y ahí aparece otra vez el Destape con esos 23 millones casi de visualizaciones, segundo Blender, y bueno, ahí bajando. Así que, en serio, ayer estuve con todo el equipo del streaming, que son un montón. Muy chiquitos son todos, muy jovencitos, pero son unos genios, los felicité muchísimo y nada más que le pedí que lo dupliquen eso. Y
1: duplique.
3: Paso a paso, ¿no?
1: Cuadruplicar a Radio Mitre.
0: Le llegaron las órdenes, Tano. Un protagonista, el Tano, que juega en todas las canchas. Pero en serio, un agradecimiento a la gente que nos ve. Esto, como se hace este ranking, bueno, se suma el vivo más el on demand, es decir, esto mismo viéndolo a la noche o en cualquier momento, más los short, que son esos cortes de 2 minutos, de 3 minutos, de 5 minutos, que vuelan. Bueno, cuando haces la cuenta de todo eso, aparecen estos millones de personas. De los primeros 8 meses, el Destape salió en 6 primero y en 2 segundo. Así que... Ayer se quejó porque Ivope dice que lo caga, Macul.
4: Sí, no. Por supuesto que me caga. Sí, el INDEC tiene errores técnicos. Ahora,
0: dijo Ivope. Eso, que tiene errores técnicos. Para no decir que lo... Macul.
1: Pero... ¿Sobre qué es esto?
4: Pero ¿cómo? Sobre Ivope. ¿Ves? No me viste.
1: No.
4: ¿Te das cuenta? No me ve nadie. Ahora, yo lo que digo... No, no se caguen de risa, porque de verdad lo digo. Hay errores técnicos y ¿cómo puede ser que yo mira 0 punto algo? Es imposible, Roberto.
0: 0.6. Clavaste un 0.6 en un momento ayer, ¿eh?
4: Bueno, es casi mi altura. Eduardo, ¿algo por agregar?
5: Yo venía viendo los números de... ¿Qué tal? Buen día. Buen día.
0: Buen día.
5: Buen día. Espero que no se fumen ningún charuto hoy, nada para celebrar, ¿eh? Yo estaba viendo eso y la verdad, ¿quién mide eso? La Conmebol, la FIFA, ¿quién mide eso? Yo te digo algo, Navarro. Si recuperamos las Malvinas después de la cadena de mañana, yo no sé de qué se van a disfrazar, querido. Vayan a cantarle a la soberana condenada. Dejate de joder, vos, Malvina. Llegamos a ganar las Malvinas de nuevo y hay Milei hasta el 2099.
0: Sí, con las Malvinas se come, se educa y se cura.
5: Bueno, nos llenaron la heladera de derechos. ¿Qué querés, querido?
1: Pero para, no entendí lo de Majul. ¿Qué es lo que dijo?
0: Majul, no lo tienen por ahí el video. Ayer salió al aire.
1: ¿Cómo dijo al aire?
0: Dijo sí, al aire.
6: La Nación Más está en un momento crítico. Está en un momento terminal, te diría. No mide nada. Y lo que más mide es Majul y mide muy bajo. Mide muy poco.
4: Sí, soy petizo y me la piso. ¿Cuál es el problema, ayer?
6: Bueno, pero no mide.
0: Qué raro que no lo vea nadie, ¿no?
4: Sí, la verdad.
0: A la gente le gusta mucho el oficialismo.
4: Sí, bueno, capaz lo vieron a Ravier y dijeron, ya había algo cero del gobierno, no lo voy a poner dos veces.
0: Puede ser eso.
1: No, porque para Majul es terrible, que no mida es terrible.
0: Sí, sí. Y quejarse de Ivope.
2: Va de la mano del humor social, para mí.
0: Sí, tal cual. Siempre.
6: El dato este del Destape primero, arrasando, también es un dato político.
0: Claro, más allá claro.
6: Si viene la escaloneta, le ganamos también, ¿eh? Con Messi, con todo. Que vengan todos, que le ganamos también.
0: Bueno, ¿qué ves de Malvinas vos?
6: Bueno, mañana va a haber una cadena nacional. Vamos a partir de esta base. No sé qué va a pasar. O sea, nadie sabe. No lo sabe. Ni Majul lo sabe, que ayer, 3 horas antes de que la conferencia de prensa de Ravier, el vocero de Milei, dio la primicia de la cadena nacional que va a ser mañana Milei a la noche. No se sabe qué va a pasar. O sea, no está muy claro. Yo lo único que pedí, hablé con una persona importante del gobierno, le dije, lo único que les pido es que no digan la frase, si quieren venir, que vengan. Es lo único que les pido. Después digan, hagan lo que hagan. Ayer, Milei apenas termina la reunión de gabinete. Esto es una comunicación que se da en la reunión de gabinete que encabezó Milei ayer a la mañana. Tuvo una charla con los ministros. Kirchner le dijo que hay algún tipo de avance sobre el tema. Le contó sobre las palabras de Donald Trump, que Milei ya conocía. Y ahí intervino Santiago Caputo, porque esto es muy agenda de Santiago Caputo, es el que está interesado hace rato en esta agenda, y ahí mismo Milei decidió contar los avances en cadena nacional. La expectativa es muy alta, es muy alta la expectativa para mañana. ¿Puede llegar a ser algo decepcionante? Puede llegar a ser algo decepcionante. Tal vez no anuncia nada, tal vez anuncia avances y nada más. Tal vez es una bomba de humo, como suele suceder con este tipo de temas, en un momento muy crítico.
0: No, pero hay repercusiones
6: gobierno.
0: Internacionales. Por los eso. Medios ingleses están haciendo especulaciones también.
6: Por eso, sí, hay una expectativa ahí, que debería
0: no
6: cumplirse.
0: No es un invento.
2: Pero ¿qué pasa con Sea Lion? Digo, porque de todo esto puede haber cambios en la postura de Trump, pero ahí está Israel y el Reino Unido operando juntos,
0: no,
2: para la extracción de petróleo.
0: El tema es que la explotación la hacen ellos. Había en la película Cinema Paradiso, el chiquito le decía al hombre que quería las películas de los besos. Y entonces él se las pone todas en una latita y dice, bueno, son tuyas, pero te las guardo yo.
6: Claro, bueno.
0: Entonces, esto es lo mismo. Nos pueden decir a nosotros, listo, es tuya, pero el petróleo te lo
2: protege. Ah, bueno, claro. Ahí hay que discutir de nuevo de qué se trata la soberanía.
0: Pero digamos, si estamos, ¿no?, entregando el que tenemos, sí, en Río Negro, mirá que nos vamos a entregar el de Malvinas.
7: Es que incluso partiendo de un escenario optimista sobre el anuncio de mañana, me da la impresión de que si buena parte de este entusiasmo está cifrado en Donald Trump y en su postura respecto de Inglaterra, en ese tironeo constante que tienen. Y la verdad que es muy explosivo Donald Trump como para fiarse de que el tipo va a sostener a largo plazo una alianza estratégica que derive en un cambio en
0: los ingleses dicen que esto es parte de una estrategia de Trump para negociar con los ingleses. Claro. Y cuando termine la negociación lo va a dejar como Exacto. deja todo
7: claro,
0: siempre.
7: Lo cual es muy lógico. Lo cual es muy lógico. Lo que no luce no muy lógico precio, ¿no?, es que acá se haga como la gran Galtieri en la Plaza de Mayo diciendo... si quieren venir,
0: vamos a ver el tono, bueno, que le ponen. ¿Quién decís que le bajó el...?
2: De Kirchner, sí, le bajó el precio.
6: Mira, habló ayer Milei, apenas termina la reunión de gabinete, habló Milei en el tape número 13. Vamos a escuchar qué dijo el presidente de la Nación, que después habla al canciller y le baja bastante el tono. Pero poneme el tape número 13, a ver.
8: Y después de eso, nosotros vamos a hacer un repaso de lo que está ocurriendo en la cuestión internacional, donde ayer, digamos, ha pasado algo muy fuerte, digamos, respecto a la causa más importante y sagrada que tenemos los argentinos. Y después, bueno, empezamos con los repasos de los ministerios. Así es que imagino que hoy será una reunión más breve que las convencionales.
6: Bueno, Milei hablando de lo que se viene mañana. Kirchner después le bajó bastante el tono. Poneme el tape número 12 donde el canciller se refiere a lo que se puede llegar a anunciar mañana. Mira,
9: tenemos... claro que la solución es diplomática, tenemos claro que tenemos que avanzar en ese frente lo más posible, tanto en los diferentes foros, con el apoyo de los diferentes países, pero de la misma manera que cuando hicimos el plan de gobierno no podíamos depender de nadie y nosotros tenemos que hacer los deberes, en este caso lo mismo, nosotros tenemos que hacer los deberes para aumentar nuestras chances de que el reclamo que tiene Argentina legítimo sobre la soberanía sea escuchado.
7: Y lo que haga Trump con Inglaterra va por Trump por Inglaterra.
9: Lo que haga Trump por Inglaterra será Trump por Inglaterra si nosotros somos beneficiarios directos o indirectos de las decisiones de ellos. O sea, no, acá no hay un triángulo mágico donde estamos hablando en estos términos o las diferentes discusiones que hay. Tanto es así que tuvimos un episodio similar hace un par de meses, como que fue aparentemente un email filtrado del Pentágono y era una discusión entre ellos. Argentina solo se metió cuando el Reino Unido salió a decir las Malvinas son de ellos.
6: Bueno, Pablo Kirchner ahí hablando. ¿De qué están hablando? De las palabras de Trump que dijo hace dos días. Vamos a escucharlo a Donald Trump porque es central sobre esta discusión y lo que puede llegar a anunciar mañana. Poneme el tape número 14, el presidente de los Estados Unidos. A ver qué dijo.
10: Está revisando todas las Islas Malvinas, señor. Está revisando la postura de Estados Unidos sobre las Islas Malvinas.
11: Siempre reviso todas las posturas. Esa es solo una de tantas. Steve, para adelante.
6: Bueno, Donald Trump, estas fueron las palabras que empezaron a generar todo el caldo. Igual esto es una discusión que ya viene de hace varios meses. Que están.
0: Bueno, hay un periodista que se lo pregunta. Me resulta más interesante que haya un periodista que se lo pregunta que la respuesta de él que no dice nada.
6: Claro, pero tiene que ver con esto, con la negociación con Inglaterra y también depende un poco del humor de Donald Trump. Lo vimos hacer mucho esto en estos años, ¿no? Con respecto a avances y retrocesos. Por eso Kirchner sale a decir, bueno, lo que haga Estados Unidos es Estados Unidos, nosotros vamos a hacer la nuestra.
12: Lo estamos viendo con la guerra. Un día dice que la guerra se terminó, otro día profundiza, no mantiene una línea coherente sobre incluso un tema central. central en la agenda norteamericana e internacional. A mí lo que me decían en Washington es que ya hace un tiempo, en el marco de esta tensión o esta presión hacia Inglaterra, bueno, se pidió un listado de temas y que se prepararan informes para decir, bueno, ¿desde dónde podemos acorralar a Inglaterra? Y uno era este. Pero no da la sensación de que Donald Trump estuviera en tema cuando hace esa respuesta.
6: Ayer fue tendencia la palabra Hong Kong. Como que todos ven que, por lo menos del lado libertario, es, che, estaría bueno ir hacia esto, a lo que fue el caso Hong Kong. Bueno, es complejo a priori ver si se puede explorar esa opción. Vamos a ver un tuit de Santiago Caputo en la placa número 5.
0: Uno piensa que si hubiera algo concreto que hubiera ocurrido, estaría en los diarios. Por ahora hay especulaciones, con lo cual no puede anunciar nada concreto Milei porque no tiene sentido. Ese dato tendría que estar en los diarios ingleses o en los diarios norteamericanos.
2: Sí, yo creo que sí.
0: Porque la nación es entre ellos, ¿no? Lo está diciendo Kirno, nosotros no tenemos nada que ver. Entonces, ¿qué anuncio concreto puede hacer Milei si los ingleses y norteamericanos están especulando? Si vos entrás ahora hasta The Guardian, no está ni siquiera entre las noticias del día.
6: Sí, a ver, hay un secretismo muy grande que uno no sabe si es una bomba de humo o que se viene algo espectacular. Está jugando con la expectativa, el gobierno está tratando de alguna manera de que se hable de esto, de que se comente sobre este tema. Hay que ver cuál es el tipo de... ¿Por qué hay tanto secretismo? Salvo que haya una negociación muy subterránea entre el gobierno de Estados Unidos y el gobierno argentino que nadie conozca, que el gobierno lo haya guardado durante cuatro llaves, con cuatro llaves en el... No sé, o sea... Por eso no está claro, yo digo, no vengo acá a anticipar lo que va a pasar mañana porque no lo sé esto, y no lo sabe nadie. Uno, lo estaría contando Majul.
0: Que es todo lo contrario de lo que espero de vos, ¿no?
6: No, yo ya lo sé, pero porque es muy difícil. Yo ayer era algo muy de muy difícil acceso a este tipo de información. De hecho, una persona me dijo, lo único que sé es que no te puedo contar nada.
2: Pero lo que dice Roberto sobre los diarios internacionales es, me parece que es clave. O sea, no hay tema. Vos revisás los diarios de afuera y no hay
6: nada en ningún lado. Bueno,
7: hay que tener en cuenta que esto es una primicia de la BBC, y en esta lógica de, en la medida que no aparece información oficial que sustente esa primicia, será algo que impulsará mucho más ese sector de los medios de comunicación londinense. Fue un periodista de la BBC, yo estaba buscando justo eso.
2: El que preguntó en la conferencia
7: le pregunta,
2: de prensa.
7: A Donald Trump, suena lógico en ese sentido que mientras no haya una confirmación oficial o una voz que sustente o supere aquella versión, sea la BBC la que esté alimentando el ida y vuelta sobre el tema y no el resto de los medios.
6: Claro,
7: ¿no?
6: Claro. Mira, poneme la placa número 15. Ayer giró mucho esta foto entre el mundo libertario, entre los tres libertarios, que la levantó García Moritán, Roberto García Moritán, donde dice, Malvinas volvió a estar en discusión, en Inglaterra ya se empieza a hablar de una solución de dos estados, si fuera el resultado de una negociación diplomática, ¿la aceptarías? Giró mucho esta foto ayer, si querés sacame ahí el graf. Darle una
2: bueno,
6: isla,
2: que es sagrado, ¿no?
6: Una isla a Gran Bretaña porque... y quedarnos una a nosotros, digamos, como un delirio total.
7: Pero nunca no es estúpido este tipo, es increíble. Bueno, tiene un grado de coherencia.
2: En la Ort, Milei se comparó con el rey Salomón. ¿Se acuerdan lo que hizo el rey Salomón, no? De dividir un bebé.
6: Claro. pero bueno, giró mucho esta foto ayer.
2: Bueno, era la propuesta.
1: Era
2: digamos.
1: La propuesta para saber quién era la madre.
6: Yo no creo que sea este el anuncio.
0: Claro, la que realmente decía ¡no! Esa dama.
1: Sí, claro.
6: Insisto, claro. Aparte estamos hablando de una persona, porque el gobierno quedó muy incómodo con la causa Malvinas siempre. En estos tres años siempre hubo problemas
0: y
6: con
0: el
6: tema.
0: Y en el Mundial, ¿no?
6: Sí, el Mundial fue como la frutilla del postre. El nacionalismo no le cabe.
0: ¿No
6: muy
0: viste
6: mal
0: que ahora dice que es un tema sagrado?
2: Sagrado.
0: O sea, cuando lo puso... Porque además estamos muy bíblicos, ¿no? Cuando lo dijo la selección estaba mal. Y ahora él dice que
6: claro.
0: Yo lo que creo que hay una recomposición de él para quedarse del lado de los que quieren las Malvinas, pero no que tenga un anuncio formal, es muy raro.
6: Pero aparte estamos hablando de un tipo, estamos hablando de una persona que, mira, poneme el tape número uno, que dice admiro a Margaret Thatcher. Por ejemplo, vamos a repasar esto, porque esto hay que repasarlo, mira, poneme el tape número uno.
13: O sea, y no solo admiro a Margaret Thatcher, admiro también a Ronald Reagan en Estados Unidos y admiro profundamente a Winston Churchill. ¿Cuál es el problema? Criticar a una persona, digo, por su nacionalidad o por su raza, digo, es de una precariedad intelectual enorme. Es decir, yo he escuchado muchos discursos de Margaret Thatcher. Es brillante. Entonces, ¿cuál es el problema? Digo, ¿cuál es el problema?
6: Bueno, Javier Milei, que además puso...
2: El problema es que ordenó bombardear el buque General Belgrano, ¿no?
6: No, sí, tiene una foto de Margaret Thatcher en el despacho. Bueno, recibió por primera vez en la historia un premier británico, estuvo en el balcón de la Casa Rosada. Mirá el paño número 2 ahí, Boris Johnson, que salió al balcón de la Rosada cuando visitó a Milei, otra persona con la que... Ahí está, Boris Johnson saludando en el balcón de la... Esto es increíble. Esto es una salvida, algunas cosas. Esto fue el principio de la gestión.
14: Sí.
6: Pero es un premier británico en el balcón de la Rosada saludando.
0: Qué fuerte, ¿eh? Yeah, ese es un símbolo tremendo.
6: Eso es terrible, pero se olvida. Uno le va pasando. Pasaron tantas cosas ya que uno se olvida. Pero la verdad es que tuvo muchos gestos para con los británicos y en contra de la causa Malvinas, Milei. Lo de la bandera fue como que los puso. La bandera y el mundial los puso. Esa batalla, si se quiere cultural, la perdió, es como dice Roberto, quedó del otro lado Milei, y siempre le pareció una agenda incómoda. Esto es de alguna manera para posicionarse para él, si este es el último año de mandato, dejar en claro que estaba a favor de la causa, claro, Malvinas.
0: Claro, claro.
6: Y bueno, y un poquito de humo también.
0: Cambiar un poco de tema.
6: Cambiar un poco de tema, la morosidad está creciendo el tema, la gente no tiene un mango, no llega a fin de mes, te llena de deudores. Ya venimos con eso hace 10 días, dice, bueno, vamos a ver si cambiamos con algo muy fuerte. Lo intentaron con el robo en la sala de prensa de la Casa Rosada, justo se les retiró Messi ese día, una hora después. Bueno, vamos a probar con Malvinas a ver qué pasa.
12: Por eso es significativo, claro, el tape que mostrabas de Kirchner, porque la posición del gobierno, horas después de la expresión de Trump, era una, y a la noche
6: cambió
12: absolutamente.
0: Lo que pasa es que primero habló Kirchner, después habló Majul, son dos voceros que por ahí no están en la misma línea. Búsquenme a Majul llorando por Ivope, que me dio... Te juro, yo quise llamar a la gente Ivope, denle una mano a este pibe, que me da 07 aunque sea, qué sé yo.
1: Diego Velar.
6: Lo nosotros, nada, ¿no?
0: ¿La tenés? A ver. Por favor, no lloren con él, ¿eh?
15: Un buen tiempo, que a mi entender, no estoy hablando de mí, ni a mi programa en particular, no me puedo quejar, que Ivope debe tener algún error técnico con respecto a la señal de La Nación Más, ¿eh? Se lo dije a la gente de Ivope respetuosamente, no creo que sea ninguna cosa extraña, espero que no. Pero, por favor, revisen los errores técnicos que tienen, ¿eh? También hay mecanismos para hacer una auditoría conjunta con las señales, con los canales que pagan el servicio de Ivope y ellos lo ofrecen. Yo creo que... Yo no soy quien para decirlo, pero La Nación Más la tiene que tomar, ¿eh? Revisen técnicamente porque hay cosas que no se explican mucho, son inexplicables.
2: Muy kirchnerista esto.
15: Yo mismo, que sigo mucho, desde hace muchos años, los números, me parece que hay alguna cosa técnica les tiene que estar fallando. Se los dije personalmente, respetuosamente, cariñosamente, se los digo públicamente.
1: Pero, ¿y Ivope qué mide de él? Porque es La Nación Más. ¿Qué es lo que mide Ivope? Si es YouTube, no entiendo.
6: No, su franja horaria.
0: No, pero ¿cómo qué? YouTube.
1: El rating.
6: ¿Qué es lo que? ¿Qué
0: el rating de La Nación Más?
1: De la pantalla.
4: Pero vos tampoco me ven ni en el video de repetición, Alfredo, la puta madre.
0: Ni en el video de repetición me ven.
4: Te lo pido, por favor, señor. Prestame atención cuando hablo. O Ivope tiene errores técnicos, o los televidentes tienen errores técnicos. Pero hay un error técnico, viejo. Yo no mido lo que dicen que estoy midiendo.
1: Ajá.
4: ¿Está claro? ¿Lo expliqué bien?
1: Más o menos.
4: ¿Te lo repito?
0: No. Hablando de lo expliqué bien, podemos hablar del dólar, ¿no?
4: Bueno, el dólar, yo te puedo explicar.
0: ¿Adelantó la corrida?
1: Sí, a partir de un poco del disparador.
0: Majul sabe de dólares.
4: Sí, no, mira, los técnicos del Fondo Monetario Internacional están muy sorprendidos porque el dólar es el único bien en el mundo que en Argentina, cuando sube la oferta, la demanda de ese bien escaso, que sería el dólar, es como que tiene un subidón, como si subiese por la escalera, pero baja en el tobogán. ¿No es cierto, Redrado? ¿Está Redrado ahí?
1: Redrado,
4: Redrado, vení, hijo de puta, no te escondas. Te estás escondiendo, Redrado.
0: Todo tuyo.
1: Bueno, vos sabés que a nivel, si pensás racionalmente la especulación financiera con los ahorros, la lógica es invertir en pesos, no comprar dólares.
0: Así es.
1: ¿Por qué? Porque hay toda una política monetaria, cambiaria, aparte insiste en una, y además se entregan reservas, se entregan bonos, hacen todo para favorecer...
0: Nos incentivan a tener pesos.
1: Por eso, incentiva a tener pesos. Pero... no apuestan al, al peso, sino que se compra dólares y cada vez más en esto, en un año par, en un año par, en un año que no es electoral. El último dato, el de julio del balance cambiario del Banco Central, es 1.700.000 personas compraron dólares. Y se creció la cantidad de gente que compra dólares. Obviamente que estamos hablando de los que tienen capacidad de ahorro, y la capacidad de ahorro es decir, bueno, a ver, ¿qué haces con ese ahorro? ¿Compro dólares que no te da ninguna rentabilidad o pongo un plazo fijo que en dólares te da una ganancia, si lo querés pensar en dólares? O comprar bonos, que incluso hasta podés pensar, es decir, en pesos o en dólares. Bueno, nada, compran dólares. En julio se compró un poquitito más del 50% respecto al mes anterior, y fue la compra más importante de los últimos 9 meses. Entonces, la pregunta es, ¿por qué compran dólares pese a todos los incentivos para ahorrar en pesos y, por consiguiente, no tener tensión en las reservas cambiarias? Bueno, busca algunas explicaciones. Una cuestión es estructural. La verdad que la sucesión de crisis histórica, cambiaria y de inestabilidad financiera lleva a muchos a decir, no me importa, pierdo hoy, pero estoy casi seguro que voy a ganar mañana. Esta es una lógica que no tiene racionalidad financiera, tiene una lógica, si quieren, de trauma de lo que fueron las crisis pasadas. Pero avanzando sobre esa cuestión que es base, es una cuestión base, pero ¿por qué ahora se aceleró, se incrementó la tendencia a la compra de dólares? Porque en esa lógica que yo le mencioné a nivel estructural, da una presión permanente sobre las reservas, sobre la compra de dólares, sobre el tipo de cambio. No importa el precio, cualquiera, no sé, yo tengo conocido, dice, que me pregunta, que hasta el final dice, bueno, yo compro dólares. No le importa. ¿Por qué? Porque así están tranquilos. Bueno, pero ¿por qué creció un 50% más en julio y la tendencia es de mayor desconfianza e incertidumbre? Se vieron con los datos de agosto, por ejemplo, que aumentó el riesgo país casi un 20%, que el índice Merval en dólares bajó un 12%, en el sentido de decir, bueno, están buscando cobertura cambiaria. Porque hay una cuestión estructural vinculada a la política, a la debilidad de lo que observan de un gobierno que es débil, y entonces decir, che, pero este gobierno que es débil, ¿va a poder mantener esta política económica? ¿Este gobierno que es débil va a poder reelegir? Bueno, las dudas que se generan tienen más tendencia que no, y entonces dice, ah, bueno, entonces aceleramos hoy la cobertura cambiaria para no esperar al último día. Es para tendencialmente empezar a acumular dólares. Y después hay una cuestión, si quieren, económica, financiera, que es muy importante, que es, todos piensan que está barato, que el dólar está barato. Hay atraso cambiario. Ahora bien, si viene una devaluación, ¿eso es bueno? No es bueno, pero el culpable es Milei, que no hizo una política cambiaria consistente ni una política económica consistente. Entonces dice, y bueno, si está barato, ¿qué significa? Hay una especulación, dice, bueno, en algún momento va a estar más caro y voy a tener una ganancia de capital. Pero además, esta tensión que se da en el mercado de cambio, se da en un escenario, en un panorama del comercio exterior extraordinario, donde tenés incremento de exportaciones, o sea, incremento de divisas que te vienen por el lado del sector agropecuario, de energía, de minería.
0: Y con altos precios de commodities.
1: Y con altos precios. Hoy justo salió que el precio de la soja hoy está en el nivel más alto del periodo de Milei. O sea, la situación es extraordinaria. O sea, que tendrías que tener una lluvia de dólares y que te esté inundado de dólares. Pero esos dólares se van precisamente por la fragilidad que antes mencionaba, estructural, más la política, más el atraso cambiario, se va en la compra de dólar, en el turismo al exterior, en la remisión de utilidades por parte de las empresas. O sea que los dólares que entran, los dólares se van. Y esto genera una gran fragilidad financiera cambiaria, incluso porque también ingresan dólares por deuda del sector público y deuda del sector privado. y público es a nivel nacional y a nivel provincial. Sabés que agarrás los números desde que comenzó el gobierno de Milei y el incremento de la deuda pública y privada es igual. En el sentido de que la deuda financió toda la llamada fuga de capitales, casi claro. 46 mil millones de dólares. Es impactante, porque agarras y decís, escúchame, entran dólares y los dólares se van. Además, esto te genera una fragilidad infernal.
0: Si vos anualizás esos 3.300, como le gusta hacer a Milei, son 70 mil millones por año, no hay superávit comercial que alcance.
1: Te alcance. Pero además, en un año que no es todavía electoral. Imagínate el año electoral.
0: ¿Cómo van a hacerlo?
1: Y cuando vengan las encuestas, que ya empezaron a salir algunas encuestas, las últimas encuestas decís, che, el peronismo y empatan, o hasta le ganan el balotaje. ¿Qué pensás que van a hacer con un dólar atrasado, con un Milei débil y con estructuralmente decir, bueno, nosotros nos cubrimos en dólares? Aceleran la compra de dólares.
0: Claro.
1: Bueno, esto es lo que está pasando, que por eso se adelanta la corrida en realidad en un año no electoral.
0: Oye, ¿me ponen el graf, te toman por boludo? Es no, cada tanto que se acuerden que es lo único que se me ocurrió en mi vida. Porque hace un tiempo presentamos el salario dinámico. Sí, acá el señor Mariano Martín presentó el salario dinámico. Y ahora salió el salario emocional. Díganme ustedes si no les sale solita la frase, te toman por boludo, ¿no? Salario emocional.
7: Sí, Roberto, es un poco novedoso, pero es un poco un signo de época. Estamos acostumbrados, quizás somos muy decimonónicos los que trabajábamos en relación de dependencia y cobrábamos un salario. Incluso está el salario mínimo vital y móvil. Hay muchas formas de denominar los ingresos formales de los trabajadores, pero el mundo libertario venía a traer muchas novedades. Trajo el salario por mérito, así lo habíamos denominado. El gobierno lo rebautizó salario dinámico, que es ni más ni menos que si me va bien y si creo que estás trabajando bien, te doy un aumento, pero después es tan dinámico que te lo puedo sacar. Es decir, ya deja de ser un derecho adquirido. Pero acá hay una vuelta de tuerca. Vos sabés que en un instituto de mucho prestigio técnico internacional, que es el Instituto de Investigación y Desarrollo Pesquero de la Argentina, se llegó esta semana una comunicación interna donde la conducción del instituto les dice a sus empleados que hay una gran novedad: se va a implementar el salario emocional. Bueno, ¿qué significa el salario emocional? ¿Le va a subir el ingreso?
1: No le des bola a vos, Roberto, para alguna cuestión, pongamos las cosas en claro.
0: Yo soy muy emocional.
7: Después no me culpen a mí, no, yo traigo, yo solo presento noticias.
0: A mí me gustó mucho la idea.
7: Claro, porque lo emocional al fin y al cabo depende de la lectura, es muy
6: Yo soy de buen humor, de mal humor, ¿cómo es?
0: No, traten de mantenerme de buen humor.
1: Claro, te mantengo de buen humor.
7: ¿En qué consiste el salario emocional? Esto se informó a través de una comunicación en las últimas horas a alrededor de 400 trabajadores que tiene el INIDEP. E insisto, es un instituto muy importante que básicamente vela por el sostenimiento de la actividad pesquera en la Argentina, una actividad que deja decenas de miles de puestos de trabajo, que genera ingresos para esas personas, que genera una actividad comercial y productiva muy importante y que genera divisas, porque no nos olvidemos que lo obtenido de la pesca, el calamar, los langostinos, la pesca general, se va en buena medida a la exportación. Y ese grupo de trabajadores del instituto, de esos 400, la mayoría, Roberto, está compuesta por científicos y técnicos, muchos de ellos embarcados, de una gran calificación, de mucha formación, pero que tienen los salarios muy deteriorados, al punto que se hizo hace muy poquito una estadística interna dentro del Instituto de Investigación Pesquera que arrojó que más de la mitad de los trabajadores vive por debajo de la línea de la pobreza, es decir, percibe ingresos por debajo de la línea de la pobreza. Aparentemente, en atención a esa situación, ¿qué hizo la conducción que lidera Gonzalo Basigalupo, un dirigente libertario, un ex trader de pescados y mariscos, pero que no tiene las especificidades para hacer especificidades académicas para ser el director del instituto y sin embargo lo es? Vos dirás, ¿aumentó los sueldos en el instituto para que no se le vayan los científicos? No, aplicó el salario emocional. ¿Qué significa este salario emocional, Roberto? Significa que la conducción del instituto les ofrece a los técnicos, a los administrativos, a los científicos, compensaciones por ese atraso salarial, un programa de beneficios, ahora lo vamos a ver porque hay algunos términos que son muy interesantes, que por ahora incluye el 10% de descuento en un café en Playa Grande y el 15% de descuento en un gimnasio.
0: No.
7: De no, que se llama criminal.
2: No. Para un poco.
1: Bueno, es una joda
7: esto.
2: Es demasiado.
7: No es una joda. Lo tenemos.
1: Escúchame.
7: Perdón, no creo que tenemos. Competir, en la placa número 2, perdón. En la placa número 2 tenemos. ¿Cuáles son? Los beneficios, ahí los podemos ver. Beneficio del 10% de descuento en la Font d'Or.
1: Es rico ahí. ¿Sí? La media luna es rica.
7: Está en Playa Grande.
12: Una cadena de Mar del Plata.
6: Sí. Para acá hay una, creo, también en Capital Federal.
12: Hay una, sí.
7: La Fonte d'Oro, ahí está, en Playa. Y los invito a ver el segundo descuento porque tiene.
2: En una sola sucursal, además, porque. Claro. Yo conozco la que está enfrente del casino.
0: Bueno, te levantás temprano con la fresca, te vas a Mar del Plata.
1: Gimnasio. Comes una media luna.
7: No, quiero decir que la sede del Instituto de Desarrollo Pesquero está en Mar del Plata, por eso los beneficios están centralizados ahí. Quiero hacer esta aclaración porque es importante para los trabajadores. Este 15% de descuento es abonando en efectivo. Es decir, con otro medio de pago ya lo rige. No luce como algo muy apegado a la norma, ¿no? Si vos tenés que pagar en efectivo, pues supone que querés versear por algún otro lado.
12: El 15% de descuento es lo que se ahorra de IVA.
7: Claro. Bueno, por eso te digo, esto de abonar en efectivo promocionado desde el Estado suena cuanto menos sugestivo. Me decía un trabajador, hay delegados que se estaban enterando por esta averiguación que habíamos hecho, porque la verdad que esto fue tomado, por supuesto, a risa por los trabajadores. Decían, che, todo bien con los descuentos, lo que pasa que un café en Playa Grande, para los que vivimos medio lejos de la zona de Playa Grande, ir hasta allá nos sale más guita que el 10% que nos ahorramos con este beneficio. Nada, me parecía algo
0: ilustrativo. Emocionales para que te des un gustito.
1: Pero te mandan al gimnasio, estás en buen estado físico, vas trotando o caminando hacia tomar el café hasta Playa Grande.
7: Y después recuperar las calorías con la media luna.
12: No, pero
0: me parece una idea para explorar.
12: Bueno, pero antes.
7: Odio traer ideas para.
1: Sí, lo tuyo, Mariano.
0: Ya trajo el dinámico y ya le bajé el sueldo 2 veces.
7: Sí.
0: Y el emocional.
2: Tickets te dan ahora, descuento nada más.
12: Antes esos elementos eran beneficios, que no eran parte del salario, ni de un incremento de salario, ni de una negociación.
7: No, acá hay que decir esto, y esto es muy serio. Insisto, más de la mitad de los trabajadores cobra menos de 1.500.000 pesos, que es donde está situada la canasta básica de bienes y servicios que establece la línea de la pobreza en la Argentina. Para un instituto, de nuevo, que tiene alta calificación, reconocimiento de internacionales, esto es muy sugestivo. En la placa número 1 podemos ver, porque a mí me parece que es interesante detenernos en estas cosas, porque dan cuenta de lo que constituye el cuerpo ideológico, si querés, o las ideas que vienen a imponer los libertarios a la Argentina. Vos fijate que con la celebración, con la alegría con la que le comunican, hay algunos que decían, che, esto parece hecho por una IA medio berretonga de esas gratis, pero vamos a darle la derecha al área de comunicación y relaciones institucionales del instituto, que les cuenta con mucho entusiasmo a los trabajadores el programa numeral Somos INIDEP. Esta propuesta busca establecer acuerdos de descuento con comercio de nuestro entorno laboral para todo el personal del organismo, sin implicar erogación presupuestaria ni compromisos publicitarios. Es decir, hay una jactancia de acá no estamos gastando un mango en ustedes.
0: Pero si yo tengo un café y viene un tipo que tiene 300 empleados, me dice, yo te los voy a mandar acá, ¿les haces un descuento?
7: Y 50%,
0: sí, ¿me pagan en efectivo?
7: Mínimo. Claro.
0: Listo, dale, mándamelos.
7: Sí, pero digo, podés hacer algo un poco más generoso, ¿no? Porque la verdad que le está llevando clientela. Continuamos con con la comunicación, concebimos este programa de beneficios como una acción clave de salario emocional. Acá está el término.
0: Qué lindo.
7: Las negritas corresponden a los autores, nosotros no tuvimos nada que ver con esto. Que son compensaciones no monetarias que impactan directamente en el bienestar del personal. Ahí, si no la estás pasando bien cuando estás trabajando en el INDEP, ya es culpa tuya. Porque la conducción está propendiendo a mejorar tu bienestar individual. El objetivo es fortalecer el clima organizacional y demostrar de forma tangible el compromiso de la gestión por dar respuestas creativas a las necesidades de la comunidad laboral. Y te agrego un término más que está ahí abajo, que siempre te invitan a pensar cosas nuevas, ¿no? Pero bajamos un poquito. Y si así mismo funciona como una herramienta de employer branding, marca empleadora. Claro, yo lo que tengo que entender de esto es una suerte de fidelización. La gente está contenta de trabajar en el instituto, no está cobrando bien, está cobrando.
0: Se retiene
7: por abajo
0: el talento actual con un café, ¿ves? Crea sentido de pertenencia y se retiene el talento actual.
2: Me encanta eso de que un espacio que cuida, ¿no?
7: Sí, bueno, es un ejemplo, me parece. Digo, hay muchas noticias.
0: No, tiene un valor simbólico.
6: Pero, ¿se puede pagar la luz con un cafecito de Lefón?
7: Se puede pagar la luz con la emocionalidad. Vos vas contento a pagar la luz, claro. Aunque no te alcance. No, me parecía ilustrativo de un momento donde estamos viendo la aplicación de... Y esto me parece importante marcarlo. La aplicación de la reforma laboral en sus formas más salvajes,
0: claro,
7: en cuanto a los derechos individuales,
0: claro,
7: de cada uno de los trabajadores. Cada vez más avanza la idea de... Bueno, te voy a pagar con lo que se pueda, te voy a pagar en algún momento,
0: claro,
7: te voy a indemnizar con lo que a mí se me cante,
0: claro,
7: te voy a contratar en las condiciones que yo quiera. Y en el medio de todo esto, la CGT y las otras centrales obreras, siguiendo un poco a la saga de lo que dice la Confederación General del Trabajo, pausan sus medidas de fuerza, les bajan el precio. Hoy iba a haber una marcha, Roberto, por el Día de la Industria, muy promocionada por la CGT en los últimos tiempos, como parte de aquella escalada, decían algunos, el plan de lucha a la francesa. Ya no vamos al paro general, pero vamos a ir, ya van a ver, el gobierno todas las semanas va a saber de nosotros, se va a enterar que de
0: ahora,
7: nuestra movilización, de nuestro enojo.
6: Un paro emocional.
7: Claro. Es muy bueno. Es muy plan de lucha emocional.
6: Gracias.
0: Por eso está en la rosada.
7: El secretario general de la CGT, Jonathan Aguirre, acaba de dar a conocer el nuevo plan de lucha, que de nuevo, hoy tenía otro hito. Fue varias presencias, por ahora más bien simbólicas, que había tenido la CGT en una marcha a favor de los jubilados, en el Día de San Cayetano, durante la discusión de la ley de inviolabilidad y la ley de tierras, y hoy tenía otra parada, de nuevo, fueron presencias institucionales sin masividad en ninguna de ellas, de parte de la CGT, y hoy había otra parada de estas con una marcha que se iba a hacer al Ministerio de Economía por el Día de la Industria. Bueno, la marcha se dio de baja, hoy va a haber un acto en la CGT donde se va a conversar, y se va a ver los siguientes pasos. Por eso me parece gráfico esta distancia, ¿no? Por un lado, la reforma laboral rigiendo a pleno en la vida cotidiana cada vez más de los argentinos, de los trabajadores, y por otro lado, la organización que nos dimos los trabajadores en algún momento en la Argentina, levantando el pie del acelerador para evitar salir a la confrontación de un gobierno que la verdad que está en baja, ¿no? Es un momento bueno para...
0: Es que ahí es donde uno dice, ¿cómo no están aprovechando este momento en baja? Eso es lo que uno no termina de entender. Hablemos de la canasta de crianza.
2: Dale. La semana pasada hablamos de que hubo se presentó, digamos, un acuerdo nacional por los cuidados firmado por 250 organizaciones que incluyen a la CGT, a las CTAs, a la UTEP y a muchísimas organizaciones de la sociedad civil y también políticas, ¿no? Incluso hay un centenar de concejales y concejalas que también lo acordaron. Y ahí surgía en este acuerdo nacional de cuidados, que significaría como cambiar la perspectiva, o sea, que es como dar vuelta como un guante lo que está pasando ahora, o sea, poner en prioridad, por ejemplo, que el PAMI no se destruya a la hora de pensar cómo se distribuyen los ingresos, los impuestos y etcétera. Bueno, acá revisábamos las políticas de cuidado que habían sido destruidas en estos años de gobierno de Javier Milei. Hay 48 políticas de cuidado que quedaron destruidas, entre ellas podemos pensar el Plan Fines, la Beca Progresar, todo lo que significa el programa Acompañar, la línea 144, acompañamiento en cuestiones de género, y quedaron dos en pie, ¿no? Una de ellas es esta, la canasta, el cómputo de la canasta básica de crianza. Y lo que tiene de bueno, a ver si podemos ver la placa número uno, donde vemos, bueno, no, pero perdón, es la placa número dos primero la que quería mostrar. si puede ser dónde están, lo que contabiliza la placa número 2, puede ser. ¿Cómo se arma la canasta básica de cuidados? Que es una es un milagro que esta política siga existiendo. La justificación es que está hecha para calcular la cuota alimentaria que deben pagar los progenitores, que no convivientes, digamos, con sus hijos o hijas, y que sabemos que en un 70% los progenitores se desligan de la cuota alimentaria, y esto es un problema grande. Entonces esto sirve para calcular. Lo importante es que calcula.
1: ¿Que los jueces tienen que calcularlo en base a esto?
2: No, esto es un cálculo del INDEC que publica todos los meses. Y los jueces tienen que tomar de ahí ese dato para calcular lo que deberían pagar. Como ven, por ejemplo, para un menor de un año, el total se mide en, por un lado, bienes y servicios que insume ese niño o niña, y el costo del cuidado. ¿Cómo se calcula el costo del cuidado? Bueno, van a ver el régimen de trabajadoras de casas particulares, que esto me parece que es una novedad, porque le pone un precio a estas tareas invisibles, esto que decimos, eso que llaman amor es trabajo no pago. Bueno, lo toman de las trabajadoras más precarizadas de la sociedad, digamos, las trabajadoras de casas particulares, pero así todo te da que un menor de un año en bienes y servicios gastaría 177.233 pesos y en el costo del cuidado 368.450 pesos. O sea, es un dato que entrega el INDEC, que un niño, cuidar a un niño menor de un año y después está separado en todo de 1 a 3 años, de 4 a 5 años cuando ya están escolarizados, y de 6 a 12, que es hasta donde se cuenta. Bueno, es un dato que entrega el INDEC y que parece muy divorciado sobre otros datos relacionados a la pobreza. Imagínate que si un niño te cuesta sostenerlo 545.000 pesos, cuando el INDEC dice que se necesitan 800.000 pesos, creo, para no ser pobre, son datos que están divorciados. Pero bueno, yendo esta canasta de cuidado, insisto, mide también lo que no se mide en el INDEC para calcular la inflación, que son los servicios, el aumento del gas y gas, electricidad, internet.
0: Qué bueno incluso que hay una canasta que corre por otro lado, queda mucho más alto que la otra.
2: Es increíble, por eso lo traía. Pero además, también observando estos datos, te das cuenta, ahí sí, si quieren podemos poner la placa número 1, por favor, que una de las políticas de las que se jacta el gobierno y que siempre parecen explicar, digamos, que los sectores más populares no exploten o no haya más descontento, que es la asignación universal por hijo y las asignaciones familiares, digamos, que van a los trabajadores formales con menos recursos. Y lo que vemos analizando de punta a punta, o sea, desde 2023 a mayo de 2026, que son los últimos datos, es que la AUH subió nada más que 43.079 beneficiarios en estos años, lo cual es llamativo porque son pocos, pero bueno, puede también estar relacionado con la transformación demográfica, esto que hablan de la baja de natalidad. Pero cuando vas a ver a quienes reciben las asignaciones familiares, ahí sí te salta un dato importante que está relacionado con, o podría estar relacionado sin duda,
0: ¿Desempleo o no registración?
2: Exactamente, desempleo o no registración. Sobre todo desempleo, porque en 2023 vos tenías 4.144.815 familias o trabajadores o trabajadoras que recibían las asignaciones familiares, y en mayo de 2026 tenés 600, casi 700.000.
0: Claro, y no pasó al otro esa gente.
2: No es, antes era automático, ahora no es automático pasar a la AUH.
0: O sea que hay 600.000 menos en la asignación familiar, que es lo que reciben los trabajadores.
2: Los trabajadores, ¿no?, registrados, ¿no?
0: Mirá vos.
2: Me parece que eso era un dato para
0: tener
2: en cuenta.
0: Muy bueno el dato, Marta, la verdad.
2: Ese sí, 15, casi 18% menos de trabajadores registrados que están recibiendo esto. Bueno, y lo podés relacionar, obviamente, con la baja en la recaudación en general, ¿no?
0: Claro, claro, claro. Qué fuerte el dato. Che, hubo, viste, una de las noticias de la semana fue lo que ocurrió entre Caputo y Jonathan Higuera. Hay un video dando vuelta.
1: ¿Cuál de los dos Caputos?
0: Que da de Luis Caputo. Viste que hay una cuestión personal entre Luis Caputo y Jonathan Higuera. Cada uno está del lado, yo estoy del lado de...
6: ¿De quién, Roberto?
7: Del lado más débil, siempre.
0: Del lado más débil.
6: Menos mal.
1: O sea, de Caputo.
2: De Caputo.
6: Claro.
0: Y entonces, viste que la IA hizo una representación de un hecho real, que es este enfrentamiento claro, y este deseo, reclamo, exigencia de Luis Caputo de ser tratado con amor. Que en el fondo lo merece Luis Caputo, porque es una familia patricia.
6: Sí.
0: Este, prima mía, Patricia. Este, que, y no. Sí,
7: sí. Todos los Caputos le han hecho bien a la Argentina, ¿eh?
0: Todo, yo creo que todo. Sí.
7: Sí, hay que, sí, sí. Hay que destacar eso. Que sí. Es un linaje.
0: Digo, ayer que se cumplieron los 4 años del intento de asesinato de Cristina, recordemos que la hermana de Luis Caputo salió a caminar por Villa de Lina. Tiene un hotel en el sur, ¿no?
1: Sí.
0: Y salió a caminar por Villa de Lina para buscar muebles para su hotel en el sur. Entró en una carpintería que nunca había facturado nada todavía.
7: No tenía ni cartel, creo.
0: No, no tenía ni cartel. Pero ella es muy de... Ella va por la calle y dice...
7: Yo hago eso, voy, entro en Google, viste, y busco carpintería. Y si tiene más de 2 votos favorables...
1: Bueno, fue impulsar a un emprendedor.
0: No, y como no tenía ni cartel ni nada, ella lo que iba haciendo en Villa de Lina era abrir todas las puertas. Ella entraba y decía, buenas, vende mueble acá. Y
7: si la puerta era sólida.
0: La mina decía, mira, esto es una casa de familia, yo estoy en el baño, no puedo salir ahora. ¿Viste? Y entró a 3 o 4 lados hasta que entró este hombre y le dio $50,000 por un mueble para el hotel. Se lo trasladaron al sur, el mueble, desde Villa de Lina. Que Villa de Lina es como un centro internacional de la mueblería, viene gente de todos lados.
1: Claro.
0: Muchos escandinavos vienen, que viste que es el centro de muebles. Vienen a Villa de Lina, que se ha hecho un polo internacional.
1: Ah.
0: Se va a hacer la gran feria de muebles internacional.
6: Igual, perdón, yo tengo más poder que Caputo, porque yo estoy en un despacho de Casa Rosada y Caputo no.
0: Bueno, vos te afanaron la yerba, ¿no?
6: Sí, me afanaron. Y la leche. Y la leche, Dios mío.
0: La leche.
6: Esperemos que la repongan.
0: Pero hay, la casualidad que digo, ya que plata... te tengo como protagonista, ¿hay un enfrentamiento en serio?
6: Con Luis Caputo y vos. A ver, recordemos que hace un año le hice aquella pregunta donde le pregunté por su dinero en el exterior del país y, bueno, no supo responderme, se enojó.
0: Y yo, ahora pidió que haya una ley
6: ahora pidió que haya contra, una ley contra los periodistas. Sí, él tiene muy mala relación con los periodistas. A ver, Luis Caputo, ahora porque estamos encerrados en la sala y no nos dejan salir, pero cuando estábamos, caminábamos libremente por la Casa Rosada, yo lo veía una vez por semana a Luis Caputo entrar al despacho de Santiago Caputo. Y siempre era muy como distante de los periodistas, no es como otro
7: nunca
6: tipo
7: se lo
6: de
7: fotografió
6: persona.
7: Juntos, ¿no? Porque sería como el meme del Hombre Araña. Nunca hay una foto juntos Luis y Santiago Caputo.
6: ¿Sabes que nunca
0: yo vi? Nunca la vi, ¿eh?
6: No,
0: yo nunca la vi.
6: No, bueno. Es verdad, pasan
0: que antes cuando ustedes juntos podían caminar, que es lo lógico, pasa en la Casa Blanca. Vos trajiste unas fotos muy buenas, además.
6: Sí. No, de hecho, alguna vez me habló Enon. En un momento había un rumor sobre una renuncia del titular de la FIP y accedió ante el destape a hablar Enon dentro de la Casa Rosada, Luis Caputo, en ese momento. Después, nada, obviamente estuvo este enfrentamiento público donde le pregunté por la guita que tiene en el exterior. Se enojó de manera muy mal y demás. Meses después yo me lo volví a cruzar a él cara a cara. Fue bastante raro. Y me miró y me dijo, sos vos, ¿no? Nada. Se rió, le hice 2-3 preguntas de periodísticas, más que nada, y demás. No sé si él tiene algún tipo de enojo todavía, debe tener problemas más importantes.
0: Bueno, vamos a ver.
6: De mí. Vamos a ver.
0: Vamos a preguntarle a la IA.
6: A verle la inteligencia artificial que dice.
14: Siguiente pregunta.
16: Ministro, con la morosidad de los hogares en niveles récord, ¿usted sigue sosteniendo que no es un problema?
17: ¡Pará!
2: No me gusta.
14: ¿Cómo era la pregunta?
16: Excelentísimo señor ministro de Economía, Lord Caputo. Muchísimas gracias por su excelente gestión.
14: Muchas gracias, pobre. Así está mejor.
0: ¿Te dijo pobre?
14: El buen periodismo.
2: No sabe que tiene salario emocional.
0: Ahora, ustedes imagínense si algún ministro de Economía peronista hubiera dicho, bueno, yo quiero una ley para castigar a los periodistas que no puedan argumentar o probar, no sé qué palabra usó, lo que dicen.
6: Eso lo dijo de verdad, digo, eso no es inteligencia artificial, no, es lo que estás diciendo.
0: Él dijo, bueno, por eso se hizo este video, claro, porque bueno, representa sus dichos el video.
6: Sí, una vergüenza, pero hace rato Luis Caputo tiene un enemigo principal hoy, que es el diario Clarín. Se lleva, está con Bonelli sobre todo. Es como,
0: Bonelli, claro.
6: Hoy con el que peor se lleva, con el periodista que peor se lleva es con Marcelo Bonelli. El otro día salió una catarata de trolls a putearlo a Bonelli, básicamente por anticipar lo que iba a anunciar Caputo un día después, con todo lo que iba a pasar, y finalmente sucedió eso, salieron todos a putearlo a Bonelli. Por eso digo que Caputo tiene problemas más importantes que este servidor. Este laburo es espectacular, inteligencia artificial que hizo el Destape. Le quiero dar el crédito a Martín Céspedes, que está laburando hace un par de meses este tema, lo está manejando.
0: Y que además interpreta la realidad, o sea, no inventa como el de Viale, que dice, no, la selección entregó el partido, ¿viste? Sí, bueno.
6: Claro.
0: Busca qué es lo que piensa Caputo de eso. Hablando de qué es lo que piensa, ¿está armando algo Caputo para salvar a los morosos?
12: En realidad no es el ala caputista del Ministerio de Economía, sino la mesa política, que ven que justamente la morosidad escala como tema de agenda, como tema de preocupación, y que empieza a ser un problema político para el gobierno si quiere tener algún tipo de chance el año que viene en las elecciones. Fue parte de lo que se charló ayer en la mesa política, que justamente no contó con la presencia ni de Caputo ni de Santiago Bausili, porque están los dos en el exterior, Caputo en la reunión del G20, entonces están esperando que vuelvan para ver si algo de lo que tiene para proponer el ala política del gobierno puede llegar a ejecutarlo el Ministerio de Economía o el Banco Central, con resoluciones, sin que sea necesario una ley o demasiada trámite burocrático. Las propuestas son dos, las que se acercaron ayer, las que se charlaron ayer en la mesa política, traídas por el ala más que heredó del PRO, La Libertad Avanza, que son Patricia Bullrich y Diego Santilli. Por un lado, la idea de que, en esta misma línea de la falta de educación financiera, que es que de acá para adelante, todo lo que sea préstamos, sobre todo en billeteras virtuales y fintech, aparezca la tasa de interés bien clara y bien grande. Como más o menos ocurre con los bancos, que justamente al ser regulados los bancos por el Banco Central, tienen algunas normativas vinculadas a qué tienen que hacer con el costo financiero total. Eso sería algo cosmético que no repara hacia atrás ni va a prevenir que la gente se endeude, que además el que se está endeudando para comer lo va a hacer a la tasa que sea. O claro. Es una situación límite, claro. No va a generar un cambio en
0: el pero el problema escenario. De fondo, esa es la consecuencia. El problema de fondo es que la gente no tiene plata.
12: Claro. Exacto. Y por el otro lado, Patricia Bullrich desempolvó un proyecto que había presentado cuando era ministra de Seguridad en 2019, que había detectado ya hacia fin del gobierno macrista que había un alto número de miembros de las fuerzas que estaban endeudados. Entonces, ¿qué es lo que contó allí en la mesa política? Que le vendió la deuda al Banco Ciudad. Le vendió ese paquete de alrededor de 200.000 efectivos de seguridad al banco Ciudad, que compra la deuda y se las refinancia a esas personas. En paralelo, lo que ocurre es que se modifica la situación crediticia de esas personas y se intenta evitar que vuelvan a tomar préstamos en el futuro, porque se los asignan como agentes de riesgo, ¿no? Que son riesgosos esas personas a la hora de tomar un crédito. Esas dos son las alternativas. Fue lo que se propuso en la mesa política, a la espera, insisto, de que venga el gabinete económico y sobre todo Santiago Bausili. Los dos puntos quieren que se resuelvan de una manera sencilla, tras resoluciones del Banco Central, y que podría tener algún tipo de anuncio que implicaría un volantazo también de todas las expresiones que hubo públicamente la semana pasada.
0: Muchísimas.
12: Caputo, sí. El presidente y Bausili salieron a decir que es un problema entre privados.
0: Pero acaba de salir un dato económico muy fuerte, ¿no? La caída a nivel de actividad de julio. Yo creo que van a repensar algunas cosas.
12: Y que además va en la línea con este pedido del gobierno o de un sector del gobierno de mostrar cierta empatía, cierta escucha, cierta cercanía, porque además el problema de los endeudados es un problema nacional que atraviesa a todas las regiones del país y que los propios gobernadores aliados marcan que es uno de, los principales problemas que le llegan a sus mostradores o a sus escritorios. Entonces, es un tema que empieza a preocupar y mucho a quienes tienen por lo menos un poco de sensibilidad y que no abonan esta línea tan cruel.
0: Ahora, qué fuerte que en esta situación los tipos sigan sacando leyes y estén diciendo que el número para las PASO casi lo tienen, que ya no es una cuestión si lo tienen o no, sino de cuánto les va a salir.
6: Ayer habló Sturzenegger sobre esto que estaban contando en el Sheraton, en un acto libertario, y dijo, lo volví a repetir bien fuerte, no vamos a movernos nada del modelo económico. Sturzenegger es parte de los duros. Es cierto que en el gobierno hay algún sector que quiere mostrar empatía de alguna manera. El otro día cuando se reunieron el PRO con la Libertad Avanza en la Casa Rosada, lo primero que dijeron apenas salieron Fernando de Andrés y Cristian Ritondo fue, vinimos a ver qué está pasando con la economía. Digo, están mostrando alguna parte del gobierno, está mostrando, yo los dividí entre los empáticos y los duros, digamos. Bueno, los duros ahí están Lilia Lemoine, Bertie Venegas Lynch, el propio Milei también, y del otro lado están haciendo una especie de policía malo, policía bueno, porque también no hay que dejar de hablar a los mercados, a los inversores, digo. Claro. Donde bueno le puedes decir, no, mira, vamos, vuelve el déficit fiscal, muchacho, vamos a entregar guita a la gente, que se desendeude, vamos a subir los sueldos y ya está. Bueno, ahí están mirando otros también.
7: En el ala, en teoría empática del gobierno.

0: la semana pasada, situando el piso de las paritarias en 1.070.000 pesos. Es decir, empujando hacia arriba los básicos de convenio de algunas actividades que tienen ingresos por debajo del millón de pesos, ingresos en bruto, por supuesto, eso hay que practicarle los descuentos, pero ahí me parece que muy linealmente vos tenés de un lado a Sandra Petovelo, que está mirando esta situación de la necesidad de una cierta empatía, Patricia Bullrich, Diego Santilli, creo que es el coordinador de toda esta movida supuestamente empática, y del otro lado los halcones, ¿no? Federico Sturzenegger, habrá que ver Luis Caputo si está oscilando un poco entre una y otra, porque se muestra muy duro en algunos aspectos y después habla de justicia social con los créditos hipotecarios. Entonces,
1: ¿qué se puede esperar de Schwarzenegger? Schwarzenegger y limones en el gobierno son impresentables. Por eso, la verdad, aprovecho de decir que me vino.
2: Ah, Lemoine quiso decir.
1: Exactamente, Roberto. Por eso mi editorial de hoy se va a titular Memoria Activa, Argentinos a las Cosas, como dijo Moreno y Fabianesi. Porque es la verdad, la realidad.
2: Parecido.
1: Te toman de pelotita, Roberto. De un lado para el otro.
2: ¡Gato!
1: Sí, señor.
2: ¿Cuándo venís a laburar al Estape?
1: Bueno, vamos de a poco, Roberto.
2: ¿Cómo cuesta convencerte?
1: Vamos de a poco, che. Pero ¿quién te dice? ¿Quién te dice? Vamos todo con el hashtag, que Milei se vaya ya, que no se aguanta un segundo más.
2: Es un poco largo.
1: ¿Quién te dice me voy para el Destape? Entonces no voy nada.
2: El pase del año sería.
1: Y la verdad que sería un gran pase. Otra que la de Enzo Fernández,
2: claro.
1: Que se fue ahí al City. Por eso es importante, nos encontramos, Roberto, hoy a las 15 horas en la unidad básica de la calle Teodoro García. Ahí en...
2: Creo que es Teodoro,
1: Con razón no la encontraron en Google Maps. Gracias, Roberto.
3: Qué genio. Mucha empatía y el salario de 1.000.000, pero el por DNU salió el acuerdo del no acuerdo, el laudo del salario mínimo vital y móvil en 383.000 pesos.
4: Te sumo a la de la empatía, que los créditos hipotecarios tienen un interés un punto más alto que los que tomaron los funcionarios del Ministerio de Economía, ¿no? El Banco Nación, que lo tomaron a 6, eran créditos con 6% de interés.
5: UBA más 6,
4: estos son UBA más 7.5.
0: Pero la ventaja de llegar antes, Marta.
4: Sí, claro, bueno, y además le daban un monto mucho mayor. O sea,
5: le decimos empatía, pero es para cagarnos de risa. O sea, que ahora Bullrich, después de 3 años, después de haber integrado el gobierno de Macri, salga a mostrar empatía, porque Bullrich también encabeza esa parte.
4: Después bueno, de haber
0: la mitad de sus créditos.
5: Es más sincero Sturzenegger hoy saliendo a decir no.
4: De haber sostenido al gendarme que le disparó a Pablo Grillo.
0: Sí, ¿no? Hay una mitad de sus créditos que se lo llevaron Menems, ¿no? Hubo varios Menems de nueva generación que se llevaron varios.
3: Es tener sensibilidad política, darse cuenta que así no se llega a una reelección o a una continuidad del propio partido.
5: Los números en la Casa Rosada dan mal con respecto a este tema. Digo, el tema Amoroso está muy instalado, por eso salen con el humo de Malvina, robo en la Casa Rosada, cualquier cosa que sea alejar ese tema les complica y ven la caída de Milei, pero también ven que del otro lado tampoco hay...
4: Y hay que bajar a Cerimedo, ¿no? Que lo han logrado bastante, pero lo de Cerimedo sigue siendo una cosa bien grave.
5: Sí, digamos. Tal cual.
3: Hoy hay ronda de exposición por tema de Morosos en la Cámara de Diputados que organizó La Libertad Avanza, y la semana que viene es la sesión que esto convocaron no solamente la oposición, sino muchos aliados, incluso algunos que votaron la modificación del Banco Central.
5: La sesión de la semana que viene puede ser muy interesante, porque si logran meterlo en el temario, lo pueden emplazar con la mitad más uno en diputados. Si se mete la mitad más uno de diputados, van a tratar y van a sacar una media sanción de un proyecto sobre el tema morosidad. Puede ser muy interesante, el 9 de septiembre va a pasar
6: esto. Te doy un dato vinculado con el tema de la morosidad, simplemente del sistema bancario, digamos, el oficial, digamos, no lo de las fintech, a partir de un trabajo que hizo la consultora EcoGo, la de Marina Dalpoyeto, en función a la base de datos de deudores, que los bancos directamente declararon ya irrecuperables y que lo mandaron a... vendieron esa cartera a abogados, 4,4 billones de pesos. Eso es el 3,5% del total de créditos. Uno dice el 3%, no, es muchísimo. Claro. Es muchísimo. ¿Cuántas personas son 143.143?

0: Eso no es que están atrasados, eso ya se pasaron a perder.
1: Ya está, claro, no, ya perdieron. Y ahí aparece todo ese sistema de presión sobre esas familias. Digamos, no es una, dos, diez, cien. No, 143.000 familias donde tienen ahí a los abogados, a esos que ni se sabe cómo funciona, presionándolos.
2: Regula, ¿no? Y la gente que también está fuera del sistema. El Destape la semana pasada publicó una nota donde 9 de cada 10 hogares endeudados, de ellos casi la mitad está fuera del sistema financiero. El 92.3% de hogares registra deudas y el 50.7% puede identificarse con información del BCRA, pero el resto, el 49.3%, están fuera de ahí. O sea, alquileres que están en negro, compras fiadas en comercio de proximidad, impuestos, tasas, expensas, servicios, educación privada y préstamos de familiares, amigos o prestamistas no regulados.
0: Muchas deudas con comercios de barrio.
2: Claro. Sí.
0: ¿Se acuerdan de la libreta ustedes? Mi abuelo tenía la libreta en el almacén y anotaba.
3: Yo me acuerdo perfectamente.
0: Y el fiado, claro.
2: Y con todo respeto, el chino te fía, pero cuesta que te fíe el chino. Insisto, lo digo con todo respeto, es más difícil. Son mamas, ¿viste? Son mamas.
1: No, a mí me fía.
2: Más duro.
1: Con un poco que no pagás.
0: Escúchame, Jonathan, hagamos realpolitik. No nos podemos llevar mal con Estados Unidos y con los chinos.
2: No, por eso le con respeto.
0: Nosotros con los chinos nos llevamos bien.
2: No, pero para negociar son un poco más difíciles, digo, en esto. En
3: ojo con la xenofobia.
0: Yo no creo que los chinos hayan venido nada más que a vender un cuarto cuartirolo acá. Yo creo que nos han invadido, démonos por vencido. Están. Es una época de darse por vencido esta. Y decir, bueno, en cada cuadra hay uno. Algo vinieron.
1: No, pero hay otra parte. No solamente la vinculado con los supermercados, sino también, vos lo tenés en el 11, digamos, la venta de, no sé, llama la chuchería, no sé cómo lo puedo definir.
0: Sí.
1: Que son grandes locales.
0: Claro.
1: Son grandes locales, ¿eh? Y paga muy bien los alquileres.
0: Ellos compran, te invaden en salarios, silencio. Ellos, viste, no son como Trunks. Porque yo
1: acá vienen a invertir. Acá vienen a invertir.
4: Hay toda una generación nueva de bazares.
2: Sí, con precios muy buenos. Son cosas muy baratas.
4: Sí, ultra, ultra bien puestos. Sí. Impecable como están. Y en grandes superficies, además. En lugares.
1: Sí, por eso.
4: En lugares.
1: Sí.
0: ¿Sabes que los primeros que habían venido eran los coreanos?
2: Claro.
0: Yo tenía la distribuidora de alimentos y inundaron Capital. Hubo un momento que se habían quedado con todo Capital. Y me acuerdo que el vendedor que tenía en Capital tenía una foto con un coreano con dos chiquitos y decía que este es mi jefe, ¿sí? Con los hijos, para decir que nosotros éramos coreanos.
4: ¿Vos te acordás quién era el primer referente, la primer cabeza de la Cámara de Supermercadistas Chinos en Argentina?
3: Y sí. Cayó hace poco. Calvete cayó hace poco con lo de él.
0: Claro. Che, ¿algún hincha de River en la mesa? Tengo una primicia para los hinchas de River.
1: Ah, bueno.
0: Allá hay dos. Hay un personaje público muy importante en Argentina del que se dice que quiere ser presidente, que vive en el exterior, que va a venir a vivir acá, pero que en realidad está levantando el perfil porque su objetivo es ser presidente de River.
2: ¿Se puede decir? Yo ya lo sé. Lo sé por las pistas que di.
4: Yo estoy loco, es el tercer candidato presidencial que vive afuera de la Argentina y que se propone venir ahora a dar una mano.
1: Pero no, pero quiere ser presidente de River, ¿no? De la Argentina.
0: De River. O sea que esto eleva el perfil ahora, pero su objetivo más cercano es ser presidente de River.
2: Empresario,
0: o sea,
2: de medios.
0: Empresario de medios.
5: Largo plazo.
0: Sí, faltan 3 años, ¿no? Para las elecciones en River. Pero si sigue así, ¿viste?
1: De medios.
2: Sí. Muy, muy crítico en sus medios de la gestión actual.
0: Claro. Daniel Haddad, bueno.
2: Ahí va.
0: Daniel Haddad.
2: Fanático en Charriver. Sí,
1: ¿quiere ser presidente de la Nación?
0: ¿Eh?
1: ¿No es presidente de la Nación?
2: Bueno, está levantando el perfil. Claro. Es lo que dice
3: pasito a pasito.
0: Sí. Bueno, después puede llegar el presidente, por lo pronto.
3: Quiero dar una buena noticia, ¿me dejan?
0: A ver.
3: ¿Se acuerdan que hablamos en las semanas en que se estuvo discutiendo la ley de tierras a través de la licencia que pidió para votar Anabel Fernández Agasti, de una joven que estaba presa hace 14 años por un accidente obstétrico? Bueno, finalmente el tribunal, después de 3 años de pedidos, porque la encontraron tarde las abogadas de Católicas por el Derecho a Decidir, el Tribunal Superior de Córdoba la dejó en libertad ayer. Mirá a vos. Esta persona.
0: ¿Después
3: así que,
0: de cuánto dijiste?
3: 14 años presa. Digo, me parece que es un caso como el caso Belén, para que lo entiendan claro, rápidamente sí. todes. Me parece que es un gran logro de los feminismos, que además esto fueron a, en, la encontraron dentro de una cárcel de mujeres completamente olvidada, porque ha tenido una defensa oficial que no reclamó, digamos, claro. no se presentó ante el Tribunal Superior de Justicia, y cuando la encontraron, la acompañaron, se presentaron al Tribunal Superior de la provincia de Córdoba, y aquí está el resultado.
0: Qué bueno. ¿Viene Messi a Newell's?
2: Upa.
4: Así se le cae.
0: ¿Y viene Scaloni acá a un club argentino?
2: Upa.
0: Hay mucho, eso. Viste que está tan mezclado el fútbol, que vos te sentás en un quincho, como le dice, y empiezan a aparecer estas cosas donde se junta el fútbol con la política.
1: ¿A qué quincho va? Perdóname, digamos, para decirlo, porque ya trajiste.
0: No, viene a la casa, yo no salgo.
1: De fútbol, de justicia, no se come de política, ese quincho, de chino, no sé, qué sé yo.
2: Ayer Maximiliano Pujaro, el gobernador de Santa Fe, en una radio dijo públicamente que está abierta la posibilidad de que Messi venga a Rosario a vivir y a jugar a Newell's.
3: Pero parecía también una cosa emocional de Pujaro, ¿no?
2: Sí, pero
0: bueno, es que hubo un golpe emocional para Messi, la verdad. O sea, son dos cosas muy relevantes. Dejar el fútbol, una persona que se crió jugando al fútbol, que su vida ha sido jugar al fútbol, claramente, emocionalmente le está impactando. Y el fallecimiento del padre, que ha sido un padre, porque viste, cuando vos vas creciendo, el padre va perdiendo un poco de peso en tu vida cotidiana. Bueno, no es el caso de Messi, el padre seguía siendo muy relevante.
2: Claro.
0: Sí. Y era joven. Entonces, es bastante obvio que él está impactado por todo esto. Ahora, él es un hombre relevante en Miami hoy. Para los negocios de Miami y demás, para las empresas de Miami, por eso no es fácil, pero que es posible que él tome esa decisión y venga un tiempo.
2: Sí, lo hizo Di María.
3: Jugar contra el fideo.
2: Sí, lo hizo Di María. Messi igual es una superestrella más grande que Di María, esto hay que decirlo. Sería algo muy muy fuerte. Me quedé pensando en lo de Scaloni que dijiste, Roberto. Hoy trajiste unas primicias.
1: Dejá pero pensando. Para, escúchame.
2: Lo único que pido es que no vaya arriba. Lo único que pido, perdón.
1: Sí, pero de Racing, ¿sabes algo?
4: Dan por hecho, entonces,
0: ¿de quién? ¿Qué?
1: No voy a preguntar más nada.
4: ¿El Chiqui no le había regalado un torneo a Di María?
1: Basta, Mariano. No,
0: te conté la de Givaudo.
4: ¿Y a Messi?
0: ¿La que van afuera de Jala?
1: Del arquero, de Racing.
0: Sí.
1: ¿Pero qué, contala?
0: Porque yo tenía un primo que me llevaba a la cancha, que era un poco más grande que yo, hincha de Racing.
1: Sí.
0: Y claro, en la época en que hubo 30 y pico de años en que no salía campeón, yo iba con él a verlo perder a Racing.
1: Bueno, está bien.
0: Mi primo se había hecho conocido, mi primo llegó a jugar en primera, y un día vamos y pierde 5-0, el arquero creo que era Varicio, un partido, vamos al otro y va perdiendo 4-0. Atajaba Givaudo. Le tiran un tiro de unos 30 metros.
1: Bueno.
0: Que iba más o menos media metro afuera. Givaudo se tira y la mete adentro.
1: Estoy hablando
0: y mi
1: futuro.
0: Primo, que era famoso en la tribuna, todo, atrás del arco de Givaudo, le grita: ¡Givaudo! ¡Givaudo! Givaudo se da vuelta y dice: ¡Las que van afuera, déjala! ¡Por favor, déjala! Y lloraba así. Y toda la tribuna lloraba y le pedía que, por favor. Buen arquero, Givaudo. Buen arquero. Un mal momento de Racing, un par de semanas flojas.
1: Estoy hablando del futuro. Me traigas el pasado.
0: Bueno, de ahora en más, cuando esté en estas charlas, voy a preguntar. Sí, ¿cómo se llamaba el equipo, me dijiste?
1: El Racing Club de Avellaneda. No,
2: enfrente está pasando lo interesante. El Independiente, donde parece que Gaudio, el extenista, parece que quiere jugar, ¿eh? Sí, hay que ver con quién.
0: ¿Puede haber otro hombre de los medios, público conocido, que empiece ahí a jugar la posibilidad de ser presidente de Boca? Bueno, hasta acá llegamos. Porque ahí ya empieza a ser.
2: Ya sé quién es. Sí, bueno, que ya aparte está muy metido en el mundo Boca.
0: Qué bueno.
2: Dirigente
0: qué
2: gremial
0: bueno.
2: También.
0: Mirá, si un día, esto es nada más que un chiste que voy a hacer, termina siendo presidente Messi.
2: Mide bien, seguro.
1: Seguro Messi, arrasa.
0: Gana por el 104%. Messi.
2: Nadie no lo vota a Messi. Y sí, el fútbol prende. Ha habido casos así de George Weah en Liberia.
0: Yo soy de Boca, Tano.
2: Ah, claro, eso no se nombró a... ¿No?
0: Me pregunta de cuadros ese de Boca.
1: ¿Y sí?
2: Claro. Pues dijo
1: pero vas a ser presidente de Boca.
0: No, deja de joder. Les dije que estuve en la Bombonera y estaba Rojitas.
1: ¿Pero cuándo fuiste? ¿Ahora?
0: Ahora. Sí. Estaba Rojitas.
2: Mirá.
1: Gran jugador.
0: Ángel Clemente Rojas.
1: Gran jugador.
0: Sí, sí, nos tenemos que ir, Tano. Gran jugador. Tremendo jugador. Maravilloso. Bueno, muchas gracias por acompañarnos. Ya los dejo en buenas manos. Adrián Murano y sus verdades afiladas. Abrazo a todos y a todas. Chau, chau.
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6: La Dirección Provincial de Licencias de Conducir y Antecedentes de Tránsito dispuso una nueva prórroga de 120 días corridos para los vencimientos de las licencias nacionales profesionales interjurisdiccionales de conducir emitidas en la provincia de Buenos Aires. Alcanza a las licencias cuyos vencimientos impresos hayan operado u operen entre el 1 de julio de 2026 y el 31 de octubre, inclusive. El plazo adicional de 120 días se cuenta desde la fecha de vencimiento impresa en cada licencia. La Dirección de Educación informa que ya se encuentra abierta la convocatoria para sumarte a nuevas propuestas de formación y capacitación profesional. Inicio de cursada 22 de septiembre. Inscripciones por formulario disponible en www.programamifuturo.com. Villa Gesell será una de las sedes del Festival Internacional de Cine de la Provincia de Buenos Aires, FICBA 2026, una propuesta impulsada por el Instituto Cultural de la Provincia. Durante la jornada del sábado 5 de septiembre, se podrá disfrutar de funciones con entrada libre y gratuita en el Centro Cultural Pipach. 18 horas, Weser. 21 horas, La Virgen de la Tosquera.
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8: Pasa que no me daría el tiempo para...
9: Como me gustan esos reclamos.
8: Así. Para contarla.
9: De entrada. Para, porque es lo que dicen los técnicos. De entrada tenés que ir al tobillo porque después
8: lo
9: acomodás. Ahí acomodás al gallito, dicen los técnicos.
8: No.
9: Bueno, hola, Carla Pelliza.
8: ¿Cómo
9: mediodía.
8: Le va? Muy bien, buen mediodía.
9: Tenemos mucha información
8: muchísima,
9: para hoy. Mucha información. Atención porque hay cosas que ocurren como siempre en tiempo real. Estamos en el meridiano de la jornada. El noticiero del destape. Qué bien que anda el destape según varias organizaciones de medición estadística. Estábamos viendo, creo que Roberto pasó recién en el pase alguna de las planillas que ayer. La verdad que nos gratificaron. Nos gratifica saber que hay gente dispuesta a prestarnos la oreja, ¿no? Como se dice habitualmente. Y eso es muy gratificante para quienes, bueno, todos los días tratamos de dar lo mejor que tenemos a disposición. Bueno, saber que están ahí y que cada vez son más. Porque la verdad es que si uno ve la estadística del año, El destape no para de crecer, es impresionante. Ya estamos encabezando, por ejemplo, lo digo de memoria porque no tengo la planilla acá. Ahora voy a hacer lo que hacen los periodistas en la tele. Voy a abrir el teléfono, voy a decir, a ver qué.
8: ¿Tenés información fresca?
10: No.
9: Tremendo. Me están escribiendo.
10: Le están llegando mensajes en este momento. Yo vi cómo se movió eso.
8: En tiempo real.
9: Me están escribiendo, me está escribiendo una persona muy importante.
10: Me está escribiendo mi mujer, no te olvides de comprar pan.
9: Me está escribiendo una persona muy importante.
10: Más importante que la esposa, ¿no?
9: Me está escribiendo alguien.
11: ¿Cómo andas, doctor?
9: ¿Quién es? Alguien que está en el top 3 del poder.
10: Cristina.
9: Top 3 del poder. Carina. En mi vida cotidiana, ¿no?
10: Ah, la esposa otra vez.
8: ¿Cuál es tu top 3 del poder?
9: Es muy influyente en mi vida cotidiana. A ver, pará, ¿qué es lo que... Acá, pará. Ok, claro, me escribe tanto.
10: Es la esposa, definitivamente.
9: Tan seguido que no estaría en... Acá está, acá lo encontré. Ranking en YouTube. Agosto. Dice encima August. Lo dice en inglés, porque evidentemente es una medición internacional. Live Data Stream.
8: Bien.
9: Es la compañía que hizo esta medición. Creció el destape en agosto respecto al mes anterior y ya está liderando el chart, la lista de radios que transmiten por YouTube, que son prácticamente todas las radios las que transmiten también por YouTube hoy. 22 millones y medio de visualizaciones.
8: ¡Achalay!
9: Esto es todo el universo del destape. El vivo.
8: Sí.
9: O sea, la transmisión en vivo.
8: Esto.
9: Lo que estamos haciendo en este momento. Y todos los cortes, ¿no? Lo que se dice habitualmente.
8: Los shorts.
9: El contenido on demand. Los shorts, los videos, ¿no? Los programas que se pueden visualizar.
8: Los editoriales.
9: Editoriales, todos los cortes más el vivo suman un total de 22 millones y medio de visualizaciones encabezando este chart. Después tenés...
8: ¡Qué grande ese chart!
9: Muy importante, de Livestream Argentina. Y después tenemos el destape liderando también otro ranking que no estoy pudiendo ver de quién es. Acá está. Otro ranking que evaluó a las transmisiones de streaming político.
8: Bien.
9: ¿No? Hay una serie de streaming político y ahí estamos también liderando nosotros, justo arriba de... Acá está, mirá.
8: Espectacular.
9: Social Blade, del 1 de septiembre.
8: En streaming
9: político, ahí. En views, en visualizaciones... Por encima de todos los demás. Bueno, la verdad, esto es mérito absoluto de ustedes, de quienes tienen el compromiso, diría que hasta militante, no solamente de estar todos los días con nosotros, sino difundir la existencia, el contenido del destape, ¿no? Yo sé que hay muchos que le pasan los cortes a los cortes de YouTube o de las redes sociales a conocidos, mirá, escucha esto, y así van, bueno, extendiendo el alcance de nuestra propuesta, así que estamos muy muy contentos. Realmente, mira, ahí está. Llegó a la pantalla lo que contábamos recién.
8: Muy bien en August.
9: Muy bien en August. Impecable. Bueno, ahí está. Toda la información. Mejor dicho, todo lo que con cariño, con más cariño que esfuerzo, no también con esfuerzo, preparamos a diario. De alguna forma esto es una gratificación, la principal, la más importante de las gratificaciones, saber que están ahí. No tanto, insisto, por ganarle a los otros, que eso sí, si querés.
8: Sí, está re bueno ganarle a los
10: otros. Uno no compite para divertirse. Terminemos con esa mentira.
9: Porque acá no estamos, son todos colegas, todos trabajadores de la comunicación.
8: ¿Qué iban a ser colegas?
10: Majul andaba pataleando porque no lo miden bien.
9: Sí, Majul se quejó.
10: Yo no mido 1,50 m.
9: No, porque llegaron todas las mediciones. Como empezó el mes.
8: Yo soy más alto, dijo él.
10: Claro.
9: Como empezó el mes.
10: Mírame con tacos.
9: Llegaron todas las mediciones. Nos va a llegar seguramente la de Ibope. En la última de Ibope, no quiero decir nada. Pero la última de Ibope dio para un descorche.
10: Ah, ya. Yo no descorché nada.
8: Descorchemos.
10: ¿Descorchaste sin nosotras?
9: No, yo le comenté el dato. Si no quisieron descorchar, allá ustedes. Yo descorché.
10: Es mirá cierto. Qué feo esto, la, ¿eh?
9: Yo les comenté el dato. Les comenté
10: recién
9: el dato.
10: Recién nos comentaste, no podemos descorchar acá.
9: No, y vos pedís mi pasado.
8: Lo comentó.
9: Lo comenté, lo pasé en la saga, pasé el dato al toque. Así como me llegó, les transmití la buena nueva. Vamos a ver si dura, pero estábamos en el podio. En este horario, en el podio.
10: Sí.
9: Tenemos que sostenernos en el podio e ir por la de plata, por la de oro.
10: Obvio.
9: Por ahora bronce. Un poco más. Por ahora bronce.
8: Y está bien.
9: Por ahora bronce. Pero bueno, nada. Sí, Majul se quejó, ¿no? Se quejó conmigo, medio que los apretó al aire, ¿no?
10: Yo mido más, dijo.
9: No, dijo, tienen un error técnico.
10: Y bueno, Luis Miguel, a veces pasa.
9: Puede pasar que la gente elija otras cosas.
10: Claro.
9: Bueno, vamos a lo nuestro, por lo que nos eligen en tal caso, que no es por este regocijo, sino justamente por lo que traemos a diario, que es información. Este es un noticiero, nos ponemos serios y abrimos otro capítulo de Los Fachorros. Bueno, 8 minutos pasaron de las 12. El gobierno ha generado muchísima expectativa con lo que podría anunciarse mañana respecto a las Islas Malvinas, un tema que está en el corazón de argentinos y argentinas de manera permanente. Es un reclamo transversal que cruza ideologías y generaciones. Ahora, hasta escuchar el mensaje, corresponde desentrañar qué es lo que el gobierno busca con, por lo menos con este misterio. Porque la verdad es que si un gobierno tiene algo importante que comunicar, está en su obligación comunicarlo, no generar expectativa.
10: Claro.
9: No generar 48 horas de expectativa. ¿No? Si vos tenés, como gobierno, algo importante, una cosa es la máquina de humo que acá a veces nosotros prendemos, ¿no? Que decimos, en un rato, por ejemplo, Carla te va a contar sobre...
10: Bloqueo.
9: Ahí generamos, prendemos la máquina de humo.
10: Sí, está muy bien.
9: Pero bueno, lo hacemos nosotros, no lo hacemos daño a nadie. Es un juego. Ahora, el presidente es el presidente. No puede jugar con algo tan relevante. Él lo llamó sagrado. El colmo de un proceso de sobreactuación que ayer estuvo... A tope, Proceso de sobreactuación en relación a la causa Malvinas. Ayer el gobierno lo llevó a límites inexplorados. Pero en el marco de la sobreactuación generó 48 horas de misterio que tiene intención política. Después veremos si el misterio deriva en una decepción o no. La verdad es que escucharemos mañana con atención a la noche. Entiendo que a las 9 de la noche está prevista la cadena nacional. Veremos si decepciona o no. Ahora, hago foco en el misterio, en estas 48 horas, en las que el gobierno intentó imponer una cortina de humo. Para que no veamos qué cosa. Bueno, cómo se desmorona el gobierno a partir de lo que el propio presidente considera su principal expertise, que es la economía. Los datos de la economía actualizados a estadísticas de ayer son de un gobierno para los propios decepcionante, como marcan las encuestas. Cada vez más encuestas están midiendo el impacto que tiene en el propio electorado de Milei la decepción de, que provoca el programa económico en personas que tenían expectativa. Después, los que nunca tuvimos expectativa, naturalmente vemos corroborarse en muchos casos lo que veníamos anticipando como pronóstico y después con evidencia. Che, este programa va a chocar inevitablemente, por lo menos para las mayorías populares, para las mayorías trabajadoras. Este programa va a implicar un daño muy profundo porque es un programa regresivo, es un programa de estabilización por inanición, te saca plata del bolsillo para dársela a los más ricos, bajo la quimera de una distribución natural, el derrame que nunca ocurre. Lo dijimos desde el primer día cuando conocimos los rudimentos del programa, cuando Milei los expuso en el acto de asunción, aquel 10 de diciembre, un día de calor, de espaldas al Congreso, Milei expuso, incluso con las propias palabras que había utilizado Martínez Dios, o con palabras muy similares a las que había usado Martínez Dios, desplegó lo que iba a ser su programa de gobierno. Y desde entonces dijimos, che, si va a ser lo mismo que Martínez Dios, va a terminar igual que las experiencias anteriores. Va a terminar igual que Martínez Dios, generando un profundo daño en las posibilidades productivas y económicas de la Argentina. Va a terminar igual que Cavallo, también sucesor del programa de Martínez Dios, que terminó con 50 muertos en la calle y un desastre, 65% de pobreza, 30% de desocupación. Es un desastre social. El de Macri fue un experimento más breve, pero igual de dañino. Terminó con 60.000 millones de dólares de deuda con el Fondo Monetario y 100.000 millones de dólares de deuda entre el Fondo Monetario y deuda privada. 100.000 millones de dólares en 2 años tomó la versión 1 de Luis Toto Caputo. Y cuando vimos que Milei lo traía de vuelta a Caputo, a Sturzenegger, es decir, planteaba la continuidad incluso con las personas del programa de Macri y con el programa que había en su momento presentado Martín y Dios, dijimos, che, es inevitable que esto para las mayorías termine mal. Pero aún así la gente, sobre todo quienes lo habían votado, eligieron creer, porque también venían decepcionados de lo que había ocurrido antes, porque estaba, y siguen estando, muchas personas enojadas con las propuestas alternativas. Claro, ese elijo creer sirvió para renovar, si se quiere, el voto de confianza en la elección de medio término. Y ahora las encuestas marcan un deterioro de lo principal que tiene Milei para ofrecerle al círculo rojo que incubó este experimento, que es su capacidad de obtener votos. Es decir, si Milei, como dijimos muchas veces, no tiene capacidad de obtener votos, pierde todo valor para lo que se llama habitualmente el círculo rojo, para el bloque de poder que incubó el experimento Milei. Y ese es el problema que hoy tiene Milei. ¿Cómo recupera valor? ¿Cómo hace para que la sociedad regenere expectativas en un gobierno que, insisto, ayer, mientras Milei tiraba la cortina de humo, insisto, no porque cuestione lo que se vaya a anunciar, porque no sabemos qué es lo que se va a anunciar, tenemos algunos indicios, pero solo haciendo foco a Jorge Misterio, digamos, haciendo foco a el operativo expectativa, podemos decir que hay una intención política de, con esa expectativa, ocultar o que se hable menos de otras cosas. ¿De qué no quería el gobierno ayer de que se hablara? Bueno, es lo que vamos a hacer ahora. Vamos a hablar de lo que el gobierno preferiría no hablar. Ayer se conoció una nueva caída de la recaudación. En términos reales, la recaudación cayó respecto al mismo mes del año anterior, un 0,3%. Explico rápido por qué hablamos de caída, porque la recaudación hay que medir en función de la inflación, ¿no? Cuando se mide la evolución de la recaudación, hay que medir ese valor en relación a la evolución de la inflación. Hubo un crecimiento del 33,5% en el último año de la recaudación frente a un 33,8% de inflación. Por lo tanto, hay una caída de 0,3%. Hasta ahí el número grueso, ustedes dirán, bueno, no es tan grave, una caída de la recaudación del 0,3%. Ahora vamos al detalle, que ahí está lo grave. Ahí es lo que preocupa a quienes ven la posibilidad de perder una elección por el desastre económico en curso. En el gobierno, gente que está prendida de la teta del gobierno por distintas razones, entre otras por los negocios que ofrece este gobierno. Hay gente que quiere que haya 4 años más de continuidad de ese esquema de poder. El IVA impositivo perdió 3,1% real en un año. Cerró con un crecimiento del 29,6%. La caída del 3,1% en el IVA impositivo significa que se vende menos productos de consumo masivo. Son los que mayoritariamente aportan al IVA impositivo. Es decir, que hay menos consumo de lo que consume la gente para vivir. Hay una caída extraordinaria del 19% de lo que llamamos habitualmente el impuesto al cheque. Es decir, el impuesto cuyo nombre técnico es a créditos y débitos. Perdón. Sí, 19%, exactamente. Porque es del 21,5% del crecimiento nominal contra el 33,8% de la inflación. Sí, un poquito menos. 12 y pico%. Bueno, es una caída muy fuerte. Y el impuesto al cheque es importante porque es un predictor de actividad. El impuesto al débito y crédito aplica sobre esos instrumentos que utilizan, por ejemplo, proveedores y comercios. Ustedes dirán, bueno, pero está creciendo el comercio en negro, está creciendo el comercio informal, por eso es que se paga menos IVA, por eso es que hay menos transacciones formales con instrumentos que pagan este impuesto. Puede ser. No deja de ser un problemón para el gobierno que le caiga la recaudación en aquellos ítems donde mejor capacidad tiene de recaudar. Porque ya hay otros impuestos a los que el gobierno o los benefició, impuesto a la riqueza, a bienes personales, benefició al universo contributivo, subiendo el mínimo no imponible, y hay otros impuestos que el gobierno decidió no cobrar por exenciones impositivas, por ejemplo, que ofrece a quienes se anotan en el RIGI. Y digo se anotan porque se sabe, también ahora, que de los casi 13.000 millones de dólares que el gobierno tiene anotado como proyecto RIGI, que tienen beneficios impositivos en ganancias, es decir, impuestos a los que el Estado renuncia, es decir, ingresos a los que el Estado renuncia, cuantiosísimos, cuantiosos, incluso comparados con aquellos gobiernos que uno imagina que el propio gobierno caracterizaría de populista, de colectivista. Es muy interesante el dato que se difundió en estas horas, por ejemplo, respecto a cómo es el RIGI que hizo el gobierno de Delcy Rodríguez con Trump. Vieron que Trump esta semana anunció que había hecho un acuerdo muy abusivo, naturalmente, de explotación petrolera en Venezuela. Ahora, los términos de esos acuerdos son similares a los del RIGI en Argentina. Las empresas de Estados Unidos consiguen beneficios para explotar, además del acceso a la explotación privilegiada de los recursos petroleros de la cuenca petrolera más importante de América y una de las tres cuencas más importantes del planeta. Además de obtener eso, que lo obtuvo en la mesa de tortura, lo obtuvo secuestrando al presidente y poniendo un gobierno propio, o afín. Pero ahí obtuvo el acceso. Ahora lo que obtuvo es un acuerdo económico. Ese acuerdo económico, tenía por acá los detalles, se los voy a leer porque es muy, muy impactante. Ese acuerdo económico, el que firmó Delcy Rodríguez con Trump, es más ventajoso en materia impositiva para Venezuela que el RIGI en materia impositiva para la Argentina. El RIGI ofrece mejores posibilidades fiscales para el sector privado que lo que ofrece, perdón, para el sector público. ¿Por qué? Y porque en el acuerdo que hizo Delcy Rodríguez con Trump, Venezuela cobra más de ganancias. 10 puntos más que los que cobra la Argentina por el RIGI. De lo que deja de cobrar la Argentina por el RIGI, por ejemplo. Entonces, este gobierno, que ofrece, insisto, beneficios extraordinarios, anotó 12.500 millones de dólares de RIGI, de los cuales hasta ahora solo se inició el proceso de inversión de 1.200 millones. Y el que inició ese proceso de inversión efectiva es YPF, una empresa con mayoría estatal. Por lo tanto, el gobierno de Milei viene concediéndole recursos, o porque no los cobra, o porque no busca cobrarlos, a los sectores más opulentos, mientras destruye las posibilidades del Estado, de recaudación del Estado, destruyendo la capacidad económica de los trabajadores y asalariados. Eso es lo que nosotros llamamos desde el primer día un plan de estabilización por inanición. Matar la economía, extraer todos los recursos disponibles, naturales, de recursos humanos, en beneficio de la élite, dejar tierra arrasada y sobre esa tierra arrasada galvanizar un estado de inequidad que resulte lo más permanente posible. Para eso, la colonización de los tribunales, la reforma laboral, es decir, se trabaja en ambos sentidos. Destruir las capacidades productivas económicas de la Argentina y que esto dure lo más posible. Si es para siempre, mejor. Por eso, todas las noticias que damos a veces de manera dispersa, hay que relacionarlas. La colonización, los 300 funcionarios judiciales que el gobierno se propone, o que Maíque se propone nombrar de acá a diciembre, persiguen el objetivo de galvanizar este plan de hambre y de exclusión. No persigue otro objetivo. Para galvanizar esto, para blindar este plan. Gobierno o no gobierne Milei, porque el problema es que muy probablemente Milei no resulte reelecto con el daño que provoca. Mientras se mantenga la ficción democrática, cada cierto periodo de tiempo habrá que votar en Argentina. Y cuando se vote, probablemente se evalúe y se responsabilice por el daño a quien es la cabeza visible. No le estoy restando responsabilidad a Milei, ¿eh? Es corresponsable. Ahora, lo que estás haciendo sus patrocinantes es que toda la responsabilidad política, eventualmente judicial, recaiga sobre aquel que, nada, asumió la gerencia del voto y la gerencia del Poder Ejecutivo. Consecuencia del plan de inanición. Otro predictor de la malaria que se conoció ayer fue la caída de patentamiento de autos. Cayeron 19,1% las ventas de cero kilómetro. 19,1%. Los patentamientos de agosto sumaron 44.415 unidades. Esto según informó la agencia de concesionarias de autos. Es una caída de 19,1 respecto a los 54.889 unidades de agosto del 25. Una caída entonces casi del 20% interanual. Como el gobierno, al mismo tiempo de secar las posibilidades productivas, aprieta el bolsillo porque necesita recursos, por ejemplo, para derivar al sistema de inteligencia, que como bien contaba Carla, está pidiendo más plata. Es uno de los organismos más beneficiados en la distribución de ingresos que tiene el Estado. Claro, bueno, ¿de dónde sale la plata que se destina al sistema de inteligencia que ahora aparentemente está elaborando el documento que mañana va a presentar Milei? Según dijo Milei.
10: Sí.
9: ¿No? Milei dijo, voy a trabajar con Cancillería y la CIDE. No se entiende muy bien por qué la CIDE elabora un discurso de cadena nacional, pero bueno, quizá por eso es que está pidiendo cada vez más recursos. Bueno, ¿de dónde salen esos recursos? Si cae el IVA, si cae la recaudación de impuesto al cheque, si caen los impuestos derivados de la actividad económica, porque cae la actividad económica, ¿de dónde salen los recursos? Alguno dirá, bueno, sube fuerte el ingreso por exportaciones. Sí, es verdad, es lo que permite que la caída de la recaudación en su conjunto no sea más estrepitosa. Por eso cae en un año 0,3%, porque se ha mejorado la exportación, en parte, voy a usar una figura que mucho no me gusta, pero que se entiende, por el viento de cola de los precios internacionales. Ayer hubo otro récord del precio de la soja. Con la soja a valores récord, hay un estímulo para exportar. Y ni siquiera con ese estímulo los exportadores exportan, porque también se supo que el 50% de la soja está retenida a la espera de un mejor tipo de cambio. Este es el juego que vemos en este tiempo. Cómo los que tienen acceso al dólar por exportaciones esperan mejorar la rentabilidad de ese dólar por una devaluación que va a hundir más, naturalmente, la capacidad de compra de los salarios. Y por otro lado, un gobierno que necesita de los recursos que no obtiene por recaudación. ¿De dónde lo saca? Del ajuste, de la motosierra. ¿De dónde saca los recursos que el Estado necesita para funcionar, aunque sea en esta situación mínima de inanición? Bueno, de la aplicación del ajuste. Y el ajuste se aplica sobre los salarios del sector público, los que más han perdido capacidad de compra, y sobre los salarios de todos y todas los argentinos a través del aumento, o mejor dicho, de la retracción de los subsidios. Vuelve a aumentar la luz y el gas, noticia del día, porque se vuelve a retocar el sistema de subsidios. La tarifa eléctrica va a subir en el área metropolitana 1,75 y el gas va a subir 1,40. En términos porcentuales, ¿no? 1,75%, 1,40%. En lo que va del año, los subsidios para evitar aumentos mayores subieron por encima de la inflación, 39%. Aún así están retraídos respecto a los subsidios que debería aplicarse para sostener el poder de compra de los salarios. De modo que entonces el gobierno aplica el ajuste sobre los salarios, sobre los ingresos, ya no sobre los salarios, sobre los ingresos de todas las familias, obligando a pagar más tarifa. Obligando a pagar más tarifa. Porque debería aplicar más ajuste, perdón, más subsidio por la utilización de actualización de precios de los servicios públicos. Servicios públicos que están concentrados, monopolizados en un grupo de empresarios que podría nombrar, e incluso enumerar con los dedos de la mano, José Luis Manzano y su socio Daniel Vila, los hermanos Neus, que se quedaron con transporte y distribución de energía eléctrica. Ayer se conoció un dato extraordinario. Los hermanos Neus compraron la parte que el Estado tenía en Transener. Transener es la transportadora de energía eléctrica. Hay tres etapas de la energía eléctrica: la producción, el transporte y la distribución. Manzano es el dueño de la distribución, digamos, ¿no? De Edenor, de lo que llega a tu casa. Los hermanos Neus, amigos de la infancia de Santiago Caputo, se quedaron con la parte que el Estado tenía en Transener como negocio, pero sobre todo por sentido estratégico. Es un área muy sensible, es el transporte de la energía eléctrica. Bueno, ayer, a pocos meses de haber, entre comillas, invertido en la compra de Transener, los Neus se llevaron el primer cheque, hubo distribución de dividendos y cobraron casi el 70% de lo que pagaron. ¡Negocio extraordinario! ¿Quién recupera la inversión en tres meses? Una inversión millonaria en dólares, ¿eh? Alguien que sabía que esa caja estaba disponible. Che, poné la plata ahí, que en tres meses la estás recuperando. No, no, esto no existe. Cuando el gobierno habla de capitalismo, de mercado, esto no existe ni en el capitalismo ni en el mercado. Esto es robo a cielo abierto, ¿eh? Esto es robo a cielo abierto. Te lo hacen en la cara, te lo refriegan. Se saben impunes, están poniendo un montón de jueces justamente para garantizar la impunidad. Y a los que no los ponen, ya los tenían, los reubican, en el caso de Iadarola, con complicidad de todos los sectores políticos. De hecho, hoy Iadarola fue finalmente, formalmente, por decreto, designado como vocal de sala en la Cámara Federal. Entonces, decía, como el gobierno no recauda, no recauda porque mató la actividad. Mató la actividad y eso se evidencia en casi todo, incluso en aquello que el gobierno decía está marchando bien porque había abierto la importación justamente para sostener la venta de autos usados, perdón, de autos nuevos, matando a las terminales argentinas. La apertura importadora de los autos chinos, uno va por la calle y ve un montón de autos importados de China, mucho más que antes, se suponía que con eso iba a bajar el precio, iba a mejorar el acceso de las personas a un cero kilómetro. Cayó 19% el patentamiento de cero kilómetro. Claro, porque vos abriste, mataste las terminales, pero como matás la posibilidad de consumo, ¿quién va a comprar los autos? Y en algún momento la élite, ¿cuántos autos va a acumular? Mirá que les gustan, ¿eh? En general, los que tienen guita, los que agarran un mango, hay muchos que les encanta acumular autos. Los hemos visto, ¿no? Uh-huh. ¿Se acuerdan los Kovalivker? Igual no compran los chinos, ¿eh? Compran otros autos, también importados, pero de otros valores. ¿Se acuerdan los Kovalivkers, los que hicieron el negocio de Andis con los primos Menem y demás? Bueno, esos igual no mueven la aguja de cuántos autos 0 kilómetros se venden. La estadística la marca justamente el acceso popular a vehículos que en muchos casos son vehículos de trabajo. Pero no son furgones, porque antes el vehículo de trabajo era una furgoneta, una camioneta, ese era considerado un vehículo de trabajo. Ahora el vehículo de trabajo es un sedán. Porque el sedán es el que te permite hacer Uber. Entonces, esos autos que son herramientas de trabajo tampoco se venden. Porque también cayó el trabajo en las plataformas. Ya van 3 meses consecutivos. Y hay varios estudios. Hay uno en particular muy interesante del estudio de Miguel Kiel, cuyo apellido empieza con K, pero no es kirchnerista. Tiene origen radical, hombre del sistema de poder. Ya hace 3 meses que viene corroborando que cae la demanda y el empleo en plataformas. Está saturado el mercado de gente que quiere hacer Uber, Rappi y pedidos ya. Saturado. Gente que se queda sin laburo. Y no para comprarse un auto 0 kilómetro. Para pagar la comida o pagar el crédito. Va a buscar la changa digital. Y no la encuentra porque, claro, ya está saturada esa oferta laboral. Y mira posibilidades de trabajo y se encuentra con que la principal empresa frigorífica, productora de una de las pocas carnes que llega a la mesa de muchos argentinos y argentinas, que es la carne de pollo. La carne vacuna está incomparable para muchas familias. Está como consumo de lujo la carne vacuna. Entonces, el primer sustituto siempre fue el pollo, que también cae en venta. Entonces, como cae en venta, el principal frigorífico productor de pollo está al borde de la quiebra. Y ayer veíamos cómo los trabajadores de ese frigorífico, como tantos otros trabajadores, los de FATE, por nombrar un colectivo que hace un año está luchando por puestos de trabajo, y tantísimos otros, lo veíamos ayer exponiendo la situación que atraviesan. Mirá a los trabajadores de este frigorífico.
12: Sí, es 500, 600, 800, dependiendo de la categoría, más o menos en ese rango andaba que percibíamos. Y bueno, pero ya últimamente ya percibíamos una cuota, no se cumplía con lo que se había firmado, con lo que se había acordado, y se nos complicó a todos, digamos, la cotidianidad de la vida con las deudas que tenemos.
10: ¿Vos estás con muchas deudas?
12: Sí, tenemos muchas deudas. Tenemos el alquiler atrasado 4 meses. Las tarjetas, vamos pagando un poco la luz, el agua, pero también están atrasadas las boletas, y bueno, ahora hay aviso de corte, y bueno, estamos hablando, pidiéndole que no nos corten los suministros, porque bueno, esperando que nos paguen para poder pagar, pero bueno, no se puede así, la verdad que no se puede.
10: ¿Cómo te tiene toda la situación?
12: Y como lo dije hace rato, estábamos todos angustiados, somos todos familia acá, como todos compañeros que nos conocemos de muchos años, y la verdad que esta situación que estamos viviendo nos afecta muy mal, lo que es mental, lo que es la salud, y ni hablar.
9: Bueno, la persona que escuchábamos es un trabajador de Granja Tres Arroyos, seguramente conocen la marca comercial, es de las marcas más conocidas de frigoríficos, particularmente de pollos. La empresa arguye que, por supuesto, le cayeron las ventas. El dueño de la empresa, hace un par de años, se llama Joaquín de Gracia, hace un par de años, era uno de los que se había manifestado expectante. Dijo, hay que tener paciencia. Lo decía de este modo, mirá.
13: Argentina, de repente, hace 20 años, no sabíamos que teníamos dos campos, dos actividades similares a lo que es todo el agro de la Argentina. Una es el litio y la otra Vaca Muerta. Y creo que me quedo corto en decir igual que el agro. Si no podemos organizar con el triple de exportaciones de lo que es el agro, porque vamos a tener campo, Vaca Muerta y agregale minería. Si con todo esto no lo acomodamos, muchachos, perdonen, yo me voy a ir, pero ustedes la van a pasar mal. Pero creo que serían demasiados errores para no poder acomodarlo. Yo veo un futuro extraordinario. Veo que tenemos que hacer mucho esfuerzo entre todos para que de una vez por todas la inflación sea derrotada, la gente viva mejor y que el consumo vaya creciendo en función de que la gente pueda ir ganando un poco más de bienestar, ¿no? Y eso se va a dar, pero salimos de una situación complicadísima. Bueno, eso es lo que tenemos que tener un poco de paciencia ahora, me parece, para ir saliendo.
9: Bueno, hay que tener paciencia ahora, decía Joaquín de Gracia hace un par de años. Ayer anunciaba, no él, sino su empresa, que está al borde de la quiebra, con trabajadores que pagan las consecuencias. No es, y lo digo de añoso, de persona añosa a persona añosa, no es un pibe de Gracia, ¿eh? Cualquier persona que haya vivido en la Argentina en los últimos 30, 40 años sabe lo que iba a pasar, sabía lo que iba a pasar con este plan. Salvo que estés del lado de la mecha de los ganadores, nadie en su sano juicio podía imaginar, con algo de información, con algo de manejo de dinero y poder, que esto iba a terminar en beneficio para todos. Ese fue el engaño. Después hubo, y hay, gente que genuinamente cree que este calvario es mejor que la Argentina que teníamos hace unos años atrás. Y sin duda, el gran motor de ese pensamiento es el desorden que provoca la inflación y los prejuicios inoculados por años y años y años de mentiras que emanaba el sistema de medios y el sistema de injusticia en conjunto. ¿Cuándo se vio la expresión de esa conjunción de modo más ordinario, más obsceno, más brutal? En el viaje al lado escondido, donde el grupo

0: En el alegato del juicio que finalmente terminó en condena, ella leía el chat de los integrantes del Lago Escondido, entre ellos el chat de Díaz Arola, y justamente contaba cómo eso era la demostración palpable del sistema de injusticia mediático y judicial que se había aplicado en ese caso sobre ella y sobre otros funcionarios de su gobierno. ¿Con qué intención? Con la intención de disciplinar a quienes se atrevieran a disputar con ese sistema de poder políticas más justas, más distributivas. Aquella percepción de Cristina era absolutamente, como muchas otras veces, correcta, atinada y acertada. Por eso, la desazón que se... el desconcierto, la desazón que se percibe en estas horas por haber votado a un integrante de aquella excursión. Por haber aprobado el pliego, hoy ya ratificado por decreto, de Pablo Díaz Arola, uno de los integrantes, uno de los huémules, promovido ahora a juez de Cámara. Esa incoherencia entre palabras y acción es parte de la degradación de la representación que hoy tiene como principal expectativa el gobierno. El gobierno cree que con la economía hecha mierda todavía puede hacer un buen papel electoral. ¿En base a qué presunción? A que puede dividir a la oposición. Y entonces hace los cálculos electorales que ya hemos hecho acá N cantidad de veces. Si divide a la oposición y el gobierno, el presidente logra, ahora las encuestas están dando 20 y pico, pero logra un piso del 30%, no fragmenta la oferta oficialista, es decir, no fragmenta la oferta de centro a derecha y fragmenta el voto anti-Milei, puede aspirar a ganar a primera vuelta. Tiene que para eso lograr 40% de los votos y más de 10% de diferencia. Llama la atención la contribución que hace un sector del peronismo a esa estrategia. A la estrategia de dividir a la oposición. Anoche otra vez, en el acto recordatorio de los 4 años del intento de magnicidio, se escuchaba la canción que se había inaugurado hace un año atrás, más de un año, la canción que la Cámpora le dedicaba a Kicillof: si querés otra canción, vení, te muestro la mía, algo así. Bueno, se volvió a escuchar ayer, arengada por el propio Máximo, bajo el balcón de Cristina. Es decir que esa contribución, sumada a la contribución de Díaz Arola, es un dato político relevante de este tiempo. Es un dato político muy relevante de este tiempo porque no tiene explicación explícita y tiene explicaciones informales. Ayer se da una explicación. Quiero ser respetuoso. Ayer se dijo, se difundió la versión de que a Díaz Arola se lo había votado porque era mejor Díaz Arola que Bruglia, que era quien ocupaba el puesto que Díaz Arola va a ocupar a partir de hoy. Entonces la explicación era: Bruglia ya demostró que es malo, porque fue junto a Bertuzzi y Llorens lo que acompañaron el proceso de persecución a Cristina. Y Adarola,
1: ¿qué?
0: No hizo ese daño.
1: Puede ser bueno.
0: Como que se le daba el beneficio de la duda. Tiene los antecedentes que tiene, es un huemul, pero de Bruglia sabemos que es malo. Miren, solamente un dato, no voy a profundizar porque ya está. El oficialismo no necesitaba los votos del peronismo para que Adarola sea camarista. De hecho, el peronismo no votó a Bertuzzi. Y Bertuzzi fue camarista, elegido camarista igual. El peronismo lo votó a Díaz Arola porque quiso dar un mensaje, como venimos contando acá, desde hace 4 días. Si es indigna la explicación, no den ninguna. No den ninguna, es peor. Porque encima, como diría Navarro, nos toman de boludo. Basta, no den ninguna, ya está. Ya está, ya la indignidad está hecha. Después, nada, pagarán las consecuencias. Ahora, lo que digo es, el dato político es que cuando uno suma los elementos, dice: che, si Milei se descascara, la economía está hecha mierda, tiene que recurrir a Malvinas para generar oxígeno a un gobierno que se descascara, ¿por qué se le tira?

0: esta soga, este salvavidas. O la posibilidad de que se fragmente a la oposición. Mirá hasta qué punto está fragmentada la oposición, que la CTA y la CGT no se puso de acuerdo para ver dónde marchaban, y hoy no hay marcha por el Día de la Industria. No hay marcha de los trabajadores por el Día de la Industria. Porque la CTA y la CGT no se pusieron de acuerdo a dónde marchaban. Este es el grado de degradación de representación de la oposición. De gente que la está pasando como el orto, pero mira y dice, bueno, ¿y cuál es la alternativa? Ahí aparece el canto de sirena del ningunismo, del que se vayan todos. Que es un trabajo que se está haciendo también del Grupo Clarín y de otros sectores, incluso sectores de la Iglesia, que se está trabajando para que no haya opción electoral. Por lo menos hoy. Que surja una nueva opción electoral, un nuevo outsider. Se está trabajando para eso. Y hay sectores del peronismo que contribuyen a eso. A degradar sus propias posibilidades electorales. Bueno, cuando Milei ayer anuncia lo de mañana y genera esta expectativa, como soy añoso, tanto como el señor de Granja Tres Arroyos, recordé la campaña que en el año 82 hizo la dictadura en relación justamente a la guerra de Malvinas. Se llenaron los medios de comunicación de imágenes como esta que vamos a ver ahora. Ya estamos ganando. Esa es la leyenda. ¿Y a qué le recuerda esos dos pulgares para arriba?
1: A los del jabo.
2: A él. Todo me recuerda a él.
0: Es muy impactante, ¿no? ¿Con esto estoy diciendo que Milei es la dictadura? No. Jamás caería en esa banalización de la dictadura genocida. Jamás. No lo hice con Macri, no lo voy a hacer con Milei. La dictadura genocida fue un genocidio ejecutado como terrorismo de Estado. Ahora, que hay una pretensión de continuidad manifiesta de Milei respecto a muchos de los postulados de la dictadura, es evidente. Hay pretensión de continuidad económica, hay pretensión de continuidad política y programática. Y hasta hay gestualidades. Hasta hay gestos, hay campañas promocionales que se parecen. Como los dos deditos, los pulgares hacia arriba, transmitiendo una ficción, porque ya sabemos que ya estamos ganando, pretendía transmitir algo que fue parte del horror que vivió la Argentina en aquel tiempo. Si se encuentran puntos de contacto, ¿cómo dicen las películas? Las coincidencias no son casualidad. Aquel era un gobierno que se descascaraba, como el de Milei, y aquel recurrió a Malvinas del modo más espantoso, llevando a los pibes al matadero. Pibes que, por supuesto, merecen todo el honor y el respeto y la memoria que todo el tiempo tenemos presente en nuestros corazones. Ahora, lo que no podemos es desconocer la motivación de aquello. Bueno, no desconozcamos las motivaciones del presente. Estas son nuestras grandes afiladas y vamos hasta las 2 de la tarde.
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9: No sabemos si decir buenos días o buenas tardes, pero sabemos que te vamos a acompañar hasta las 14 en el Destape 1070.

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1: Bueno, muy bien. En un ratito, Carla Pelliza nos va a contar sobre...
2: Mufa.
0: Mufa.
1: Está muy bien.
0: Ayer Lieberman fue tendencia.
1: No hablo de eso. Es horrible, no se opina
2: no
1: sobre...
2: No hablo de él.
1: Sobre el mufa.
3: Me puedo hacer cargo.
1: No, horrible, horrible, aparte que se... Es la peor fama que se puede hacer
2: es
1: una persona.
2: Es muy feo. Macri perdió las elecciones por ser mufa en el Mundial. Yo elijo creer. Bueno, y su, no, por su programa económico, ¿no? Por supuesto, pero lo de Mufa no lo ayudó.
1: Probablemente se perdió por su programa económico, pero no contribuyó.
2: No contribuyó. Yo creo que lo que más le dolió
1: su perfo
2: a él fue Mufa. ¿Viste? Gente
1: no contribuyó. No, horrible, no.
2: La gente con debilidad psicológica, le decís Mufa, uff, no sé cómo se lo tomará.
1: Ayer se escuchó mucho la palabra autoestima en San José 1111. Se escuchó mucho la palabra, me llamó la atención. 6 veces en el mismo discurso, en el discurso máximo me refiero. 6 veces usó la palabra autoestima.
0: ¿Cómo lo interpretas?
1: Que él estaba bien de autoestima, que su mamá estaba bien de autoestima. No, nada.
0: ¿Que él estaba bien de autoestima?
1: No, evidentemente es un tema de conversación. No sé, yo no hablo tanto de...
0: ¿Cómo estás de autoestima hoy, Morano?
1: Normal.
2: O sea, para abajo.
1: Normal.
2: En general nosotros estamos
1: muy,
2: para abajo.
1: Ni muy ni tan.
0: Yo para el orto, pero bueno.
2: Sobrevivo.
1: Digamos que mantengo la expectativa de que el día mejore. Hablando de eso, vamos a referirnos también en un rato a lo que está ocurriendo en el Hospital Garrahan. Por el anuncio de despido de Norma Lezana, la... kinesióloga, que además es dirigente...
2: Nutricionista
1: y secretaria general de uno de los gremios del Hospital Garrahan, a quienes se les hacen acusaciones que se judicializaron con la intención de echarla. ¿Y qué hay detrás de esa intención? Solo como título, hay 50.000 millones de razones.
0: ¡Epa!
1: 50.000 millones de razones para acelerar la persecución a una persona que ha luchado muchísimo por mantener en pie al Hospital Garrahan y sobre todo su capacidad operativa, ¿no? Cuando estaba y está siendo desmantelado, vaciado en materia de recursos humanos sobre todo. Y también de recursos económicos. En un rato te voy a contar el detalle, ¿eh? Pero ahora es momento de hacer foco en otro de los temas del día. Ustedes me avisan si tenemos posibilidad de... No tenemos posibilidad de hacer la entrevista. Bueno, voy haciendo de todas formas la introducción porque hubo un acuerdo entre el gobierno y las universidades derivado de la ley. La ley que obliga o que obligaba al gobierno a mejorar el presupuesto de las universidades. No solamente el presupuesto operativo, sino sobre todo los salarios de trabajadores docentes y no docentes. Hace unos meses, con bombo y platillo, se anunció que había habido un acuerdo para mejorar los ingresos de los trabajadores y trabajadoras, para mejorar los presupuestos operativos de las universidades. Y hoy las universidades entran otra vez en paro, otra vez con medida de fuerza, justamente porque dan por caído el acuerdo a partir del incumplimiento del gobierno. No es la primera vez que pasa, ¿eh? El gobierno suele hacer este tipo de acuerdos, lo ha hecho con gobernadores, por ejemplo, a los que les prometió obras, transferencias de recursos que después no ocurrieron. Es decir, que es un gobierno que además de todo tiene este mecanismo de incumplir a lo que se compromete. Ustedes dirán, bueno, qué novedad, es un gobierno de farsantes. Sí, bueno, pero no es tan normal. No nos normalicemos que el gobierno sea un gobierno de farsantes, de personas que prometen y después incumplen. Y sobre todo cuando violan una ley. Claro, se saben impunes. Eso es una ventaja respecto a otros gobiernos. Pero bueno, vamos a ver si retomamos este tema en un ratito, porque estamos teniendo problemas con la comunicación. Queríamos, justamente en función de esto, conversar con alguien que nos diera más detalles. Ahora informamos al soberano con los títulos del mediodía.
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0: El gobierno fijó un salario mínimo de miseria, aumentará 50.000 pesos en 8 meses. Con la actualización, en septiembre alcanzará los 380.000 pesos y cerrará el año en 406.000. Entre noviembre del 2023 y julio de este año, acumuló una caída de más del 40%.
1: Milei designó a Bertuzzi y a Darola y renovó a la jueza que frenó la causa Correo Argentino. El gobierno designó a 2 magistrados que tienen a su cargo causas de corrupción clave en la Cámara Federal. También revalidó el mandato de una jueza que salvó a Mauricio Macri en la causa del Correo Argentino.
2: Milei defiende su modelo en una cumbre de ultraderecha en el Sheraton antes de la cadena nacional por Malvinas y después de haber recibido los elogios de Scott Bessent al plan económico. El presidente cierra un evento organizado por la Fundación Libertad y Progreso, el think tank libertario.
0: Malvinas, mientras Milei prepara el anuncio, los excombatientes denunciaron la explotación petrolera en las islas. La Asociación Argentina de Abogados Ambientalistas y el CECIM de La Plata presentaron ante la Justicia Federal de Tierra del Fuego una acción para frenar el proyecto petrolero Sea Lion.
1: Medidas de fuerza en todos los aeropuertos del país. ATE pide al gobierno mejoras salariales. La acción incluye paros, asambleas y movilizaciones y serán el 3 y el 4 de septiembre en 27 aeropuertos. El gremio denunció que los salarios están deteriorados y no se corresponden con las responsabilidades del sector.
2: Irán responde a los bombardeos de Estados Unidos con ataques contra bases en el Golfo. Teherán lanzó misiles y drones contra oposiciones e intereses de Washington en Jordania, Irak y Bahrein, mientras Kuwait también reportó ataques. 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

0: mirá, ahí pasa la suya. El enano ese que de derecha. ¿Tiene? ¿Cómo está Luis Miguel, eh? Estaba enojadísimo.
1: Tardido.
2: El tema de las mediciones lo tiene.
0: Igual no se opina sobre la estatura de otro, no. Chicos,
2: pero él opinó sobre la estatura de la suya.
1: Menos nosotros.
2: Como le dijo el enano fascista.
0: Él opinó sobre la estatura de la suya. Se contrató a uno que estuviese a nivel.
2: Y claro. Si mido poco, vos también. Está muy bien.
0: Bueno, a ver, amigos y amigas, retomamos lo que contábamos hace un ratito. Es uno de los temas del día, es uno de los temas de esta época, el vaciamiento de la educación por la vía de la asfixia económica, sobre todo las universidades, convertidas de manera muy temprana en enemigos declarados del gobierno, ¿no? Trabajadores y trabajadoras de universidades, docentes, no docentes. Estamos en comunicación con Pablo Perazzi, él es secretario general de FEDUBA, la Federación Docente de la UBA. Pablo, gracias por atendernos. ¿Cómo estás?
3: Mandan ustedes, gracias por la comunicación.
0: Pablo, contanos, si podés actualizarnos la información primero, las razones de esta nueva medida de fuerza que se ha extendido a universidades nacionales y la denuncia de incumplimiento de un acuerdo que se había dado a conocer meses atrás.
3: Bueno, primero tenemos que decir que el paro en las 62 universidades nacionales es total, es absoluto. Es decir, no vuela ni una mosca por ninguna de las universidades nacionales, porque confluyen todas las federaciones, insisto, todas las federaciones de docentes y no docentes universitarios. ¿Y esto por qué ocurrió? Porque en el día de ayer, en una farsa de negociación paritaria, el gobierno ofreció un 3%. Está circulando que es un 6%. En realidad hay un 3% pendiente del acta paritaria firmada el 10 de junio, y un 3 que propusieron ayer. Eso, a todas luces y en vistas de lo que se sancionó en el Parlamento en octubre pasado y que tiene todas las instancias y todo el recorrido judicial ya realizado, es una afrenta. ¿Por qué? Porque el gobierno nos adeuda sin actualizado muchísimo más, sin actualizar un 31% de una sola vez a los docentes y a los no docentes. Entonces, venir con un 3% es un como si, quieren darle una señal a la población de que en realidad les importe el tema, te convocan, ofrecen un 3% en una reunión paritaria que fue verdaderamente un escándalo, en este estilo que tiene el gobierno de insultar, ningunear, despacharse maleducadamente con los representantes no solo de las federaciones, sino también del Consejo Interuniversitario Nacional, un verdadero disparate, algo que, a ver, confieso, a nosotros no nos sorprende, este gobierno vino a esto, este gobierno no solo vino a pulverizar el poder adquisitivo de los salarios de todos los trabajadores y las trabajadoras argentinos, sino que especialmente vino a destruir su sistema público universitario y su sistema científico-tecnológico. Estamos naturalizando situaciones que son absolutamente aberrantes, como por ejemplo, te doy un ejemplo, a ver, el reactor Karen, ¿no?, que está paralizado, es uno de reactores que nosotros vendemos a Sudáfrica, a Australia, es decir, generan dividendos. Bueno, desaparecieron misteriosamente los planos. Eso que sería un escándalo de seguridad nacional en cualquier país del mundo, acá no pasa nada. Bueno, ese es el nivel de bestialidad y de brutalidad del gobierno que nosotros tenemos.
0: Pablo, el paro de hoy, la medida de fuerza, es el inicio de un nuevo plan de lucha de los trabajadores docentes y no docentes en las universidades. Entiendo que se debe estar conversando, no sé si ya se dieron las instancias formales para convocar un plan de lucha.
3: En este mismísimo momento yo estoy en el plenario de secretarios y secretarias generales de la CONADU, que está justamente definiendo ese plan de acción. Esperamos que sí, esperamos que se avance con medidas más contundentes. El escenario, y es algo que nosotros, FEDUBA, viene diciendo desde el día uno de este gobierno, no va a haber solución salarial sin solución política y no va a haber solución política sin movilización popular. El escenario que nosotros queremos construir como un escenario de expectativas a toda la comunidad universitaria, pero también a la sociedad argentina en su conjunto, es un escenario de una nueva marcha nacional universitaria que aglutine a todos los sectores y que sea al mismo tiempo acompañado por otros, digamos, otras demandas, otros sectores que están viendo vulnerados todos sus derechos, además de lo salarial, por el pueblo argentino en su conjunto, que es lo que vino a hacer en las cuatro marchas. Yo creo que seguir confiando en la negociación partidaria o en la justicia argentina, hoy por hoy, es un desperdicio de tiempo. Mm. Tenemos que apuntar a medidas de fuerza más contundentes, más consensuadas, más acordadas con los distintos actores, porque eso sí le duele al gobierno. Mm. Al gobierno le duele hoy tener un paro de la contundencia que está teniendo después de una negociación paritaria que brilló, digamos, por su ausencia, en el sentido de que no pudieron, más allá de capital humano, salió a sacar esas declaraciones que hace, esos documentos, que no tuvieron ningún tipo de trascendencia. ¿Por qué? Porque la trascendencia es hoy con un paro de una contundencia total.
0: El argumento del gobierno es que hay un 3% aumento, más el 3% que vos decías es un porcentaje incumplido de una paritaria anterior. El 3% está por encima del índice de inflación. Lo que ustedes sostienen es que, claro, hay una deuda acumulada por retraso salarial de un año, que valúan en cuánto, de cuánto es hoy el retraso salarial que ustedes valúan tienen los docentes y no docentes, o por lo menos los docentes universitarios.
3: Si el gobierno quisiera cumplir con lo firmado en el acta paritaria de el 10 de junio, debería actualizarnos conforme IPC un 9%. Nos está dando un 3, te repito, porque el 3, que es decir, ese 6 que está redondeando, es algo firmado en la paritaria anterior, no es algo de esta paritaria. Entonces, eso por una parte. Si vos le haces el desagregado desde noviembre de 2023 a la fecha, nuestro poder de compra perdió un 50%. El gobierno en la paritaria anterior nos dio apenas un 21%. Cuando hay una ley nacional aprobada, se le dio vuelta un veto presidencial con mayorías agravadas, sorteó todas las instancias judiciales correspondientes, que establece que se nos tiene que dar un 51% por ley, una ley que, como todas las leyes que emanan del Parlamento, tienen respaldo presupuestario, porque ninguna ley que ingresa a recinto evade la cuestión de la oficina de presupuesto del Congreso de la Nación. Es decir, hay personal técnico desde hace años ahí que establece cuál es la erogación presupuestaria. Bueno, eso sí está establecido. Entonces, el gobierno está transitando una zona de ilegalidad absoluta, llevándose puesto no solo al Poder Legislativo, sino también al Poder Judicial. Porque, repito, no hay ya más instancias judiciales que nosotros podamos hacer. Por eso la pelea va a tener que ser política. ¿Por qué? Porque lo único que cabe es la ejecución judicial de los bienes de los funcionarios públicos responsables de las áreas. Desde Milei a Petovelo, pasando por Alejandro Álvarez, el subsecretario, y Torrendel. Y el jefe de gabinete. Claro. Entonces, es eso. Lo que pasa es que en Argentina, hasta donde nosotros sabemos, no sucedió nunca eso. Pero, digamos, es lo que faltaría. Bien. Nosotros como FEDUBA, ya no sé si hace 2 años, a través de mi persona, metimos una denuncia por incumplimiento de los deberes de funcionario público. Bueno, está ahí, está en Comodoro Pi.
0: Bien. Pablo, te agradecemos esta comunicación, siempre a disposición de lo que necesiten comunicar. Un saludo grande. Hasta luego. Pablo Perazzi, secretario general de FEDUBA. Bueno, el tema universitario, otra vez parte de la agenda crítica de la Argentina, como otros conflictos que están activos, latentes. Hoy miércoles, como todos los miércoles, habrá marcha de jubilados, jubiladas en el Congreso, con el reclamo activo de mejoras de los saberes jubilatorios y además el estado calamitoso del PAMI. El estado calamitoso del PAMI. Hemos contado acá, entiendo que también ha hecho carrera la información de una discusión, un intercambio entre el ministro de Economía Caputo y el ministro Lugones, que no es de todas formas un fan del PAMI. El ministro Lugones no es un fan del PAMI. Alguna vez alguien lo escuchó decir que para él no debería existir. Pero que, en esta circunstancia, y estando obligado a administrar la principal obra social de la Argentina, en estado de crisis absoluta, porque se suman todos los días prestadores que dejan de prestar servicios justamente por falta de pago, por deuda acumulada, le pidió el dinero a Nación y Caputo argumentó que cubrir las necesidades del PAMI implicaría, entiendo que la palabra que usó Caputo fue dilapidar el superávit comercial.
2: O sea, decir, que no le cierre el Excel.
0: ¿Cómo?
2: Que no le cierre el Excel.
0: No le cierra en lo que le interesa a Caputo, que es justamente los dólares para pagar la deuda, que es el negocio de Caputo. O sea, Caputo, mira, yo quiero decir esto, muy sencillo, lo más sencillo que pueda. Hoy la Argentina debería estar nadando en dólares. Viste que siempre la Argentina tiene un problema crónico de restricción externa.
2: Sí.
0: Cuando crece, demanda dólares para cubrir, entre otras cosas, el gasto energético, la demanda de inversión de infraestructura, y al mismo tiempo esa demanda de dólares suele estar por encima de la capacidad de recaudación de dólares, ¿no? Ahí se provoca esa restricción externa. Bueno, hoy la Argentina debería estar nadando en dólares por tres razones. Porque tiene superávit comercial, porque la verdad es que los precios de lo que la Argentina exporta, en el caso de la soja, está por las nubes. En el caso del petróleo, no está por las nubes, pero la Argentina, a partir de la puesta en valor de Vaca Muerta, que no es obra de este gobierno, sino de gobiernos anteriores, naturalmente, pero a partir de la puesta en valor de Vaca Muerta, está exportando otro complejo sojero, digamos, ¿no? Lo que decía el dueño de Granja Tres Arroyos. Hoy la Argentina tiene un complejo sojero que ha aportado, un complejo agropecuario que aporta dólares, como tradicionalmente lo hizo ese complejo a la Argentina, y casi equiparable en magnitud, Vaca Muerta, que aporta la misma cantidad de dólares. ¿Por qué la Argentina no nada en dólares? ¿Por qué el gobierno aplica torniquete todos los días, torniquete fiscal, pensando en la montaña de deuda que tiene por delante y sacando licitaciones y subiendo la tasa de interés en esas licitaciones, matando todavía más la economía o aplicando más motosierra? ¿Por qué? Bueno, básicamente porque tiene abierta la puerta de la fuga de dólares a través de la remisión de utilidades. Y porque la falta de confianza en la sustentabilidad política del plan económico de Milei hace que cualquiera que tiene capacidad de ahorro, el canuto o la guita que pueda ahorrar, va y compra dólares. Lo cuenta hoy muy bien Alfredo Zayat en la nota que está publicada en El Destape. Es extraordinario el fenómeno. La Argentina debería estar nadando en dólares y tiene restricción de dólares. Bueno, porque gente, las que tiene capacidad justamente para atesorar dólares, que en vez de hacer incluso inversiones que serían más rentables en pesos, prefiere perder guita y ahorrar en dólares. O comprar dólares o fugar dólares. Rajarse del país, naturalmente lo haces en divisas, por el riesgo político de la Y no es el riesgo político cuca, como dice el gobierno, ¿eh? Es el riesgo político M. Es el riesgo político de la sustentabilidad de un plan de estabilización por inanición, como hace el gobierno de Javier Milei. Es insustentable, muchachos. ¿Cuánto tiempo más se puede sostener gente que no llegue a mediados de mes con su ingreso? ¿Cuánto tiempo se puede sostener? Eso, digo, no hay que ser un inversor avezado para darse cuenta que es insostenible.
2: Sí.
0: Bueno, por eso es que el dólar funciona otra vez como refugio de valor. Hoy perdés guita si ahorras dólares. En la timba, la gente que timbea ganaría más. Pero como reserva de valor, hoy está muy apreciado el dólar. Bueno, en ese contexto, ahora te va a contar Carla lo que va a pasar hoy. Porque Milei reaparece en público.
2: También, sí.
0: Bueno, ahora te lo cuenta.
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0: Bueno, muy bien.
2: Cuento algunas cositas.
0: Cuente.
2: Antes de cumplir con lo que les prometí, que es mufa, les voy a contar unas cositas un poco más aburridas, pero que son importantes y tienen bastante que ver con todo esto que venimos charlando. Recordarán ustedes, porque lo conversamos en este programa, la semana pasada hubo sesión en la Cámara de Diputados y hubo dos mociones pedidas por la oposición para intentar discutir en el recinto, la semana pasada, todos los proyectos vinculados a endeudamiento de las familias y la extensión de la emergencia en discapacidad hasta el 31 de diciembre sí. del año que viene, pues se vence este año, ¿no? Obviamente los votos no alcanzaron, necesitabas 3/4 de los votos, de las voluntades de los diputados, era un número claramente imposible, pero sí la oposición consiguió 133, lo que le da la pauta de que está en condiciones de pedir una sesión especial, lo cual ya hizo para el miércoles de la semana que viene, el 9 de septiembre. Bueno, obviamente al gobierno nacional no le gusta esto, no le gusta que la oposición se haya unificado de una forma que realmente atemoriza bastante a la Casa Rosada, y decidieron iniciar el operativo bloqueo de esa sesión. ¿Cómo? Bueno, intentando darle espacio, sobre todo a los aliados, una zanahoria, una excusa, como suele suceder. ¿Y cuál es esa excusa? Son dos excusas. Una está arrancando ahora en 15 minutos nada más, a la 1:30 del mediodía, se va a reunir la Comisión de Finanzas en la Cámara de Diputados para tratar proyectos vinculados al tema de endeudamiento. Son 34 proyectos los que se van a tratar de distintos espacios políticos. Hay más de 50 de todos modos, por lo tanto, el gobierno deja afuera algunas iniciativas, pero son proyectos que abordan, por ejemplo, la problemática con tarjetas de crédito, proponiendo, entre otras cosas, limitar intereses y cargos, la obligación de ofrecer límites de gasto autocontrolados a los usuarios o regímenes especiales de asistencia para deudores que tienen atrasos significativos con tarjetas de crédito. Después, hay también proyectos que proponen programas de desendeudamiento, ¿sí? Nacionales, alivio financiero, segunda oportunidad para las familias, regímenes específicos para reestructurar las deudas. Bueno, los que ya tienen deudas, ¿qué hacemos? ¿No? ¿Cómo hacemos para que puedan pagar esos préstamos? También hay proyectos que abordan la situación con las billeteras virtuales, porque los otros refieren a tarjetas de crédito, entidades bancarias, y después incluso hay también para declarar la emergencia crediticia por 1 o 2 años en todo el territorio nacional. Hoy leía que Toto Caputo, después de la reunión con Besant, le dijo a Infobae que nadie nunca jamás en este encuentro le preguntó sobre el tema de la morosidad, de la deuda, que no es tema, que a nadie le importa, ni a ni a Georgieva, absolutamente a nadie, obviamente validando
0: la derecha diario,
2: validando la postura.
0: No se entera de las cosas.
2: No se entera y
0: que
2: bueno,
0: hagan un buen clipping.
2: Validando la postura de la Casa Rosada, ¿no? Sí. Pero de todos modos, este tema se charló ayer en la mesa política, que no es lo mismo que la mesa de reunión de gabinete que claro. lideró Javier Milei, la mesa política la lideró Karina Milei, y empezaron a hacer como una especie de brainstorming de, bueno, ¿qué hacemos con el tema de la deuda? Bastante en línea con lo que vos decías ayer, ¿no? Que había filtrado Patricia Bullrich sobre la necesidad de empezar a hacer algo, como por ejemplo puede ser un etiquetado frontal, que la letra uh-huh. chica de los créditos sea una letra más grande para que la gente entienda bien cuáles son las condiciones y cuánto es lo que efectivamente va a tener que pagar. A mí me explicaban del lado de Patricia Bullrich que no es que ella, con estas declaraciones, quiere diferenciarse a propósito del gobierno nacional, sino que ella lo que hace es tener una posición normal. Una posición...
0: O sea, y eso dice que no la diferencia del gobierno.
2: Que el otro es el que hace locuras, o sea, barbaridades. Es ser normal. Para,
0: es muy interesante lo que decís. Porque yo vengo sospechando, lo hablaba hace poco tiempo con Pablo Semán. Mi sospecha es que después de este desquicio que estamos viviendo, la normalidad va a ser un valor político. Va a ser un valor político apreciado.
2: Pero además...
0: Como la locura fue apreciada en el 2023.
2: No es que no a ella sé. Se le ocurre. Ella sabe con su equipo cuáles son los temas que están en la agenda y cuáles son los temas por los que
0: o sea,
2: el periodismo
0: está usando
2: le va
0: sí
2: a preguntar.
0: La palabra normalidad.
2: Está usando
0: sí misma,
2: la palabra
0: como palabra de marketing.
2: Lo mismo con la exposición.
4: Mirá que hubo un candidato que lo intentó, la elección
0: el votar normal. No, pero por eso yo creo que en el 23...
2: No sabíamos lo que era la normalidad. Y ahora que lo sabemos,
0: yo
2: queremos
0: creo
2: volver.
0: Claramente el 23... exigía un revulsivo. ¿Por qué? Bueno, porque... Si Macri fue la respuesta al gobierno de Cristina, ponele, ¿no? Se fue sí. en el péndulo a la derecha. El fracaso del gobierno de Macri se mantuvo acumulado para la derecha tradicional en el 23. Por eso pierde Patricia y por eso Patricia Bullrich. Y después, bueno, la decepción de la experiencia del Frente de Todos. A mí la comparación con Lula en general me parece que es una comparación inadecuada, porque el Lula del 20, del 22 es cuando es elegido Lula, va a ser ahora otra vez a elecciones. Sí, sí. El 22, el Lula del 22 es el Alberto Fernández del 20.
2: Claro, sí.
0: ¿Entendés? La comparación de Lula del 22 con Cristina del presente, para mí es una comparación inadecuada.
2: Claro,
0: pero es
2: al revés.
0: Es al revés.
2: Temporalmente es al
0: Temporalmente
2: revés.
0: Temporalmente Cristina estaba en la situación en la que Lula estuvo en el 22.
2: Claro.
0: En el año 20.
2: Sí.
0: Entonces, ahora, en tal caso, lo que hizo Lula fue aprender de esa experiencia y no delegar. Asumir él, hacer un pacto de poder con la derecha, pero asumir él la responsabilidad, el control, digamos, el mando. ¿Por qué digo esto? Porque hay quien se entusiasma, sobre todo a partir de la presentación internacional, ¿no? Creo que ayer se mencionó de vuelta.
2: Sí,
0: la
2: sí, hay diputados de opositores en Brasil.
0: De hecho, se mencionó ayer la candidatura de Cristina en el 27 como una candidatura simbólica.
2: Que me parece completamente ilógico, ¿no? Entre paréntesis.
0: Es ilógico porque...
2: No, lógico, no. Sin el I.
0: Ah, ¿lógico?
2: Lógico, porque...
0: ¿Por qué?
2: Y porque ella no puede validar una condena que a todas luces es injusta.
0: Claro. Pero ¿qué pasa si esa candidatura termina favoreciendo, como yo planteaba recién, la estrategia del gobierno de fragmentar a la oposición?
2: Probablemente le bajen la candidatura al Poder Judicial, pero que sea
0: no,
2: el Poder Judicial.
0: Pero lo que se... Por lo menos lo que se plantea como opción es que sea una candidatura simbólica. Y que sea a través de que su candidatura esté expresada legalmente por alguien. Que no sería... Kicillof, está claro que Kicillof no va a salir candidato de Cristina.
2: Y bueno, puede ser, no está definido todavía cómo va a ser el mecanismo de elección del peronismo.
0: ¿Pero por qué se
2: podría ser una paso tranquilamente?
0: Digo, lo asocio directamente a lo que estás planteando de Bullrich, que claramente tiene una estrategia, otra vez retomó la estrategia,
2: sí,
0: de posicionamiento.
2: Sí, lo que dicen no es ella la que lo instala, ella escucha el círculo rojo que está viendo que hay chances de que Javier Milei, lo que contás vos,
0: sí,
2: que Javier Milei no reelija y que es necesario un plan B, entonces bueno, ella está ahí, no necesariamente.
0: Y justo ella empieza con B, su apellido.
2: Exactamente, no necesariamente eso quiere decir que haya invalidado el plan
0: pero
2: de presentación del 31.
0: Estás dando un datazo, te digo.
2: Pero ella es normal.
0: Bueno, estás dando un datazo de esos que en general pasan inadvertidos, porque la verdad es que la gran mayoría de las personas tienen urgencia mucho más relevante que la rosca de la rosca de la rosquita. Pero en la rosca de la rosca de la rosquita es un datazo, que Bullrich se empieza a presentar como la normal.
2: Sí, como la que tiene normal, empática con el tema de los endeudados, es entender que la gente tiene un problema y que vos no podés decir que están endeudados porque llegó el mundial y compraron televisores,
0: bueno,
2: y lo dejaron de pagar. Que es la respuesta lógica.
0: ¿Se acuerdan cuando Cristina inicia la campaña del 17?
2: Sí, con Unidad Ciudadana.
0: ¿Con Unidad Ciudadana? Hay dos mensajes, uno explícito y otro implícito. El mensaje explícito es que se autodefine como una persona normal. ¿Se acuerdan la frase que siempre da vuelta? Con Néstor no nos íbamos a Cuba de vacaciones, no nos íbamos a Hanoi, nos íbamos a Disney como una familia de clase media normal. ¿Se acuerdan a qué se
2: sí.
0: ¿Y dónde hizo esa declaración?
2: ¿Dónde?
0: En el programa de Luis Novarecio en Infobae. Que ya entonces, como ahora... Era una sucursal de la embajada. Hubo en esa presentación, ahí presentó su campaña Cristina. Ahí empezó su campaña por Unidad Ciudadana en el año 17. Hay mucho vaso comunicante entre aquella estrategia y la estrategia que vimos esta semana con Iaderola. Aquella era una Cristina pragmática que se presenta por afuera del peronismo para mostrarle al peronismo que tenía capacidad de daño. De hecho, pierde esa elección. No la gana.
2: Sí. La gana Esteban Bullrich.
0: La gana Esteban Bullrich.
2: Por poquito, pero sí.
0: Pero gracias a la participación electoral de Cristina, el peronismo se aviene a un acuerdo con el kirchnerismo. Hasta ese momento no había. El peronismo iba por un lado y el kirchnerismo por otro. Y ahí el peronismo se da cuenta que tiene mucho para perder con Cristina enfrente. Y nace... Ahora que está de vuelta Felipe Solá, esa famosa frase, volver mejores.
2: No.
0: Parece que habría que enterrar en el halcón.
2: Parecía una buena idea, pero no.
0: Bueno,
5: no lo voy a hacer.
0: Que Bullrich esté leyendo que este tiempo esté requiriendo del electorado, ella le habla al electorado, pero también sobre todo al Círculo Rojo para que la elija ella, ¿no? Uh-huh. Que lo que puede vender es normalidad.
2: Sí.
0: Ellos tienen focus y encuestas que nosotros no vemos, ¿eh?
2: Sí, sí. Hay escenarios medidos que ya contaremos. Con distintos candidatos, cuál es la mejor fórmula para el presidente Javier Milei. Bullrich tiene bastantes herramientas como para intentar negociar una vicepresidencia de la nación.
0: Pero
2: en
0: ¿a vos
2: este
0: te
2: momento.
0: Parece, Carla? El otro día Feynman operaba eso. Rossi, el cordobés. Bullrich como candidata a vice de Milei.
2: Sí. Dicen, es la opción más probable o quedarse en el Senado. Pero, jefa de gobierno no, presidenta difícil.
0: Es... A ver, si Milei hiciera eso, sabe que va a estar todos los días de su vida levantándose y revisando el teléfono a ver si fue destituido.
2: Y teniendo miedo.
0: Los días de su día. Me imagínate que se levanta el 11 de diciembre y dice, a ver, ¿ya me destituyeron?
2: Sí.
0: Porque ¿qué creen que va a hacer Bullrich como vicepresidenta?
2: Ella lo que va
0: si
2: a
0: no
2: decir...
0: Si no conspirar contra Milei.
2: Si no soy vicepresidenta y perdemos las elecciones, es tu culpa.
0: Está bien, pero... esa es
2: conmigo
0: una
2: ganás.
0: Si vos me preguntás a mí, es una consecuencia menor para Milei. Perder las elecciones o tener a Bullrich de vicepresidenta.
2: Es lo que uno pensaría.
0: Prefiero jugar... Si yo fuese... Igual no puedo pensar jamás como Milei, no habría forma.
2: Pero se lo recomiendan en el bullrichismo incluso. Yo, si fuera Milei, no la pongo de
0: pero
2: vice.
0: Pero no, lógica.
2: No la pongo de vice.
0: Lo vi todos los días. Pero a ver, claro. Ya me destituyeron. Uy, no. Bueno, y a la hora lo mismo. A ver, ahora. Es imposible.
2: Ah, sí, sí, sí. Viviría con miedo. Pero bueno, resumo entonces, así vamos a la parte de MUFA. Tenemos ahora, está arrancando en 3 minutos nada más, esa comisión, tema endeudamiento, cuestión que se coló ayer en esta reunión de mesa política, tema sobre el que ya Patricia Bullrich ha planteado por lo menos alguna leve diferencia con el gobierno nacional. Y a las 4 se reúne la comisión de discapacidad. No va a tratar proyectos del tema emergencia en discapacidad, van a ir funcionarios del área de discapacidad, puntualmente el secretario Alejandro Vilches, que fue interventor de la ahora disuelta ANDIS, así que en principio el oficialismo no está proponiendo ningún tipo de solución sobre ese tema, ley que fue aprobada también con el financiamiento universitario que charlabas hace un ratito. La sesión sigue pedida para el próximo 9 de septiembre, día en que Patricia Bullrich en el Senado va a intentar reactivar la discusión por la reforma electoral,
0: sí.
2: Que también se coló ayer, obviamente, en la discusión de la mesa política como tema prioritario, dejando la paso tal vez un poco más para adelante en la discusión, intentando acercar posiciones con otras cuestiones que pueden llegar a tener un poco más de consenso, como puede ser ficha limpia, la derogación, suspensión, eliminación, lo que sea de las PASO, quedará un poquito más para adelante, y como ella ya había adelantado, tiene intenciones de sesionar todas las semanas, podría haber sesión en el Senado el jueves de la semana que viene.
0: Bueno, asterisco respecto a ficha limpia.
2: Sí.
0: Yo conté el sábado en una nota en el Destape, vengo insistiendo esta semana con la misma información, lo ratificó Bullrich en la reunión de anteayer, cuando dijo ficha limpia está dentro del proyecto de reforma política.
2: Sí.
0: Hoy, Juan Bautista Máiquez fue al programa del AGE, Juan Bautista Máiquez es el ministro de Justicia. Fue al programa del AGE y entre otras cosas, además de vanagloriarse de haber nombrado 180 funcionarios judiciales, dijo, este es el gobierno más federal en materia de nombramientos judiciales. Y presentó un plan para potenciar lo que él llama el federalismo, que es en realidad el nivel de intervención en las provincias de la justicia federal.
2: Hmm.
0: ¿Por qué es importante? Porque esa es la justicia federal que después va a tener en sus manos la aplicación de la ficha limpia.
2: Claro.
0: Entonces, para que la ficha limpia no sea solamente una forma de manipular las listas nacionales del área metropolitana a través de Comodoro Pi, sino que se extienda la experiencia a todo el país, a la embajada le importa mucho, muchísimo, quién gobierne el país, qué diputados entran al Congreso, pero sobre todo quiénes representan en el Congreso a las provincias mineras, petroleras. Ahí está mirando la embajada. La embajada quiere gravitar en la lista de Neuquén, de San Juan, de Mendoza. Porque gravitar en esas listas es bloquear eventuales modificaciones de la legislación que permite, por ejemplo, el RIGI.
2: Mm.
0: O bloquear la enajenación de recursos naturales. Entonces... Digo, por eso hay que mirar siempre bajo radar. Ficha limpia,
2: sí.
0: Es darle el poder de veto electoral a la embajada. a través del sistema de injusticia, a la embajada y al bloque de poder que se pueda servir de lo mismo. ¿Qué dijo hoy Maíquez? Ya nombramos muchos funcionarios federales en las provincias.
2: Vamos a nombrar más.
0: Vamos a nombrar más y vamos a achicar el del AMBA. Ojo que si vos achicás como Oropi, más concentración de poder para quienes se queden. Los Iadarola, los Bertuzzi, los Llores. Por eso digo, en política se puede ser cualquier cosa menos ingenuo. Y nada ocurre por casualidad. Bullrich habla de ficha limpia cuando nadie lo tenía en el radar. Y el caramelo de madera es la PASO. Si se suspende, todos vamos a estar mirando la PASO y van a colar ficha limpia.
2: Sí, ficha limpia es el anzuelo, ¿no? Para la oposición dialoguista que tiene ganas de aprobar ficha limpia porque estuvo cerca de ser aprobado. Javier Milei lo volteó, el PRO quiere, el radicalismo quiere.
0: Macri, que no puede ser electo porque la verdad le encantaría, pero tiene 70% de imagen negativa. Imagínate que maneje las listas de todo el sistema político a través de Macri, Zaguier, propio Maíquez, ¿no? Lo que era su mesa judicial.
2: Sí.
0: Manejando las listas a través de los jueces que están nombrando ahora. Es mucho poder.
2: Sí, mucho poder. Maíquez también dijo que el presidente no le delegó a él la tarea de completar la Corte Suprema, que es una misión que tiene el presidente de la Nación, que está eligiendo candidatos, los está analizando, que los definirá en este o en el próximo mandato, así que todavía no hay precisiones claras sobre tema corte, pero vamos a cerrar allá arriba,
0: ¿qué pasó?
2: Chascarrillo. Acuérdense ustedes, nosotros venimos charlando y ayer comentábamos del sponsor cocktail que tiene el evento Vientos de Cambio, donde iba a estar Peter Thiel, y que se bajó finalmente, va el presidente de la Nación, Javier Milei, y gran parte de su gabinete. Este evento topísimo va a ser en...
0: Que va a estar la familia Venegas.
4: ¿Vientos de Cambio como la canción de Scorpion?
2: Exactamente. Exactamente. Este evento va a ser, está siendo, porque empezó ayer y cierra hoy con Milei a las 6 de la tarde en el Hotel Sheraton, un hotel recontra megatop, súper caro, por supuesto, 5 estrellas.
0: Años diciéndole el hotel de la zona de retiro.
2: No, claro, ¿no? Tiene ningún tipo de problema el Sheraton.
0: Pará, ¿cómo?
4: Tuve una vez en un Sheraton. Apa.
0: ¿Tuviste en un Sheraton?
4: Sí. Tremenda cama tiene.
0: Sí, bueno. ¿Alguna celebración?
4: No. Yo andaba con la zapatilla rota, todo.
2: Obvio.
4: Pero el de Tucumán. Porque me quedé ahí.
0: Okay. No
4: tenía
0: el de retiro.
4: La primera vez que viajé en avión y la única. Se quedó un pato adentro de la turbina y, ¿no?
0: Y los mandaron
4: que reubicar y quedé en el Sheraton.
2: Está muy bien, muy cheto, muy cheto. Bueno, vos tuviste suerte. El presidente de la Nación, Javier Milei, es más bien todo lo contrario, porque uno dice en el Sheraton no puede haber ningún tipo de problema, salvo.
5: Yo estoy en el medio de su sábana.
2: Que vaya Javier Milei.
0: ¿Qué pasó?
2: Porque evidentemente no es una persona detrás de suerte. Se rompió un caño y se cayó el techo del Hotel Sheraton.
0: ¿Esto pasa ahora?
2: Esto es hoy, en el hall.
0: ¿Tiene que pasar Milei por ese charco?
2: Este es un video. Mirá cómo cae el techo. Tremendo. No. Donde está un spot, una luz.
4: Ya, qué peligroso.
2: Se cae por el peso del agua. Mufasa.
4: No.
2: Es realmente impresionante. Todos los empleados están con toallas, con sábanas, intentando secar el piso de un hotel que me imagino que la última vez que tuvo un problema fue cuando se estaba construyendo, ¿no?
0: El Salón Pampa, que es el que está atrás de ese charco, es donde se suelen hacer los eventos. Justo ahí.
2: El
0: Salón Pampa es el salón más grande que tiene.
2: ¿Vos podés creer que va el presidente de la Nación, Javier Milei? Se rompe un caño, se cae el techo y se inunda el Hotel Sheraton.
0: No
2: es Mufasa, yo ya no sé qué puede ser,
0: Mufasa.
2: Chicos.
0: Dice Macri que
2: le ganó.
0: A él le parece Mufasa.
2: Impresionante, solo Javier Milei.
0: Gracias, Carla. Breve pausa, atención. Hoy tenemos a Fabi Solano en un ratito y Luis Espíndola con el show de Charquito en Verdades Afiladas.
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0: Muy bien, 37 minutos pasaron de las 13. Hola Fabi Solano, buen mediodía, ¿cómo estás?
1: Buen mediodía, ¿cómo andan?
0: Bueno, respuesta no digo porque te haya malhumorado, sino porque me imagino que le generaste mucha efusividad al triunfo de las Leonas, lo hablamos el otro día. Escuchamos las declaraciones de las chicas al arribo a la Argentina, todas con
1: en una misma línea, ¿no?
0: El mismo mensaje. Me quedó pendiente de la charla que teníamos la vez pasada. Fabi, por si alguien no lo sabe, lo más cercano que tenemos son
1: una leoncita. Un gatito mimoso, no, diría Miriam Bregman.
0: Me quedó pendiente, ¿por qué? Porque mucha gente después me hacía saber que es muy prejuicioso suponer que es un deporte de chetos, porque en el área metropolitana de Buenos Aires efectivamente son clubes asociados a cierta élite económica. Pero me decían que en las provincias se está expandiendo el hockey como un deporte social, de escuelas, total. ¿Ese dato lo tenías?
1: Yo creo que un poco lo refleja cuando uno analiza los equipos, ¿no? Cuando la categoría A, B, cuando vos ves en las categorías más bajas, E, F, G, hay muchos clubes incipientes que empiezan a tener hockey, que son clubes muy populares.
0: Claro, y me decían que ahí está pesando
1: O sea, las categorías más altas siguen siendo las hegemonizadas por los clubes de
0: elite, metropolitano,
1: porque tienen más historia.
0: Claro, digamos. Porque el torneo metropolitano sigue siendo más poderoso que el nacional. Y el nacional en general
1: tiene un nivel un poco más alto, pero existe igual un campeonato nacional que es paralelo al metropolitano, que juegan también muchos equipos de todo el país.
0: Suele pasar, ¿no? Que cuando hay un éxito deportivo de alguna disciplina que no está siempre en el radar, uno se va enterando de cosas. Yo, por ejemplo, a mí la gente de Miramar me describe y dice, no, acá se inauguró una cancha de rugby, de hockey, yo qué sé, y es un lugar muy concurrido por escuelas, por chicos.
2: Claro, yo tenía en la escuela hockey y de hecho jugábamos en los torneos bonaerenses.
0: Claro. De hecho, esa fue la inspiración, que en los torneos
2: bonaerenses. Me empezó a dar miedo la bocha y dije, el deporte no es lo mío, chicos.
1: Igual da miedo la bocha.
0: Que se hacían en Chapadmalal. Bueno, no sé qué va a pasar con Chapadmalal ahora, pero en Chapadmalal. No sé.

0: Es muy fácil de identificar esto con, que vos decís, cuando uno ve la composición de las listas de la selección.
1: Claro, claro.
0: Antes siempre eran 3 o 4 equipos, sobre todo de la Ciudad de Buenos Aires, por ahí alguno de Rosario,
1: claro, claro.
0: El Jockey Club, sí, sí. O alguno de Mendoza. Y hoy, en general, es mucho más federal y además hay clubes que empiezan a tener a sus representantes en el seleccionado que por ahí están en segunda, tercera categoría. Hay chicas que juegan en la C hoy, que juegan, que también claro, están en la selección. Claro, entonces, claro. De repente uno empieza a ver cómo el hockey ha crecido en otras instancias, en otras sí. Latitudes, sí, sí. Y que los clubes empiezan a darle también más... más lugar y más inversión.
1: A recuperar, entre otras cosas, también las políticas de
0: sí,
1: apoyo.
0: Sí, qué bueno sería que esto que pasó no quede en la anécdota del campeonato.
1: No va a pasar nada, está claro que no va a pasar nada. Sí. Yo no esperar, eso es lo que me pasa con el gobierno de Milei. No espero que rectifique ninguna política de daño. No es esperable porque su política es de daño.
0: Sí.
1: No, entonces no es esperable. Viste que en general uno, cuando emprende una lucha, todos hemos estado y estamos en situación de lucha activa, por lo menos quienes tenemos cierto compromiso, en general lo hace con la expectativa de que eso sirva para que se haga un cambio lo más inmediatamente posible. Yo no tengo ninguna expectativa de que el gobierno de Milei cambie para bien ninguna política.
0: No, pero lo que pienso ninguna, es que sería interesante que de repente el tema del deporte forme parte de un programa de una oposición que empiece a plantear otra cosa, porque hay que aprovechar el calor del momento, ¿no?
1: Sin duda.
0: Axel Kicillof tiene una gran política en relación al deporte en la provincia de Buenos Aires y yo no he visto hasta ahora que haya aprovechado el momento para salir a debatirlo.
1: Hay un cuestionamiento a Kicillof por el manejo de los tiempos políticos, ¿no?
0: Y es como, viene en medio en Internet Explorer, ¿no? Como... ahí.
2: ¿Cómo?
0: No, como que lee. Está como bien, no capitaliza, es muy difícil.
2: No capitaliza.
0: Claro, el vértigo de la provincia de Buenos Aires.
2: El contraste. Que lo
0: está con
2: tener
0: el clío ahí todavía.
2: En obra pública, por ejemplo, claro. Que es algo que suele hablar bastante Gabriel Catopodis, pero es cierto que no es un tema de conversación.
0: Claro. Podría capitalizarlo muchísimo más. El hacer en política no necesariamente significa después capitalizarlo. Sí, entonces, la comunicación. La agenda.
1: Y tampoco es bueno pasarse de roja con la victimización.
0: No, claro, bueno, yo no estoy hablando de eso.
1: No, digo porque es el otro componente por el cual Kicillof suele estar en escena, porque lo atacan,
0: claro.
1: ¿No? Como ayer, las canciones
0: no,
1: en su contra.
0: Por ejemplo, pero la cuestión de los bonaerenses.
1: Se te empieza a ver débil.
0: La ministra de Deportes, secretaria de Deportes de la provincia de Buenos Aires, es una ex leona.
1: Claro, es verdad.
0: Entonces es muy importante que la he visto en algunos... streamings, qué sé yo, pero podría participar mucho más de la conversación pública y no lo ha hecho hasta ahora.
1: No, hay una decisión de mantener con freno de mano la participación en el debate público, no digo la campaña, la participación en el debate público de temas nacionales. No sé por qué sobrevuela la experiencia de Larreta como si fuese un predictor de algo. Larreta no perdió las elecciones internas del PRO por haberse lanzado demasiado temprano. La verdad, eso es...
2: Perdió porque es reptiliano.
0: Inés Arrondo, no me salía el nombre. Inés Arrondo es una ex leona histórica.
1: Sí, claro.
0: Que podría salir a intervenir, juntarse con las chicas. O sea, es un momento para hacerlo.
1: Sí. No, a ver, esta idea de que Larreta llegó desgastado a la campaña. Llegó desgastado. No movía el aperímetro.
0: Claro.
2: Claro, pero además...
1: En los medios de comunicación, sí. Entre los periodistas, que ahí está sobre representado el centro, entre los periodistas está recontra sobre representado el centro, había un montón que querían que gane Larreta. Pero en la vida real, Larreta no movía el aperímetro.
2: No
1: movía el aperímetro.
2: Pero además pensar que no nos damos cuenta que Axel Kicillof va a ser candidato a presidente... O sea, no hace falta que diga, hola, sí, voy
1: no
2: a ser...
1: No se va a desgastar, yo creo que su imagen...
2: Ya lo es,
1: no
2: ya
1: se
2: es
1: va a desgastar.
2: Ya es precandidato a presidente.
1: Pero bueno. Yo qué sé, para eso... Tienen sus asesores.
0: Vení que te explicamos.
1: No.
0: Vení, claro.
2: Acá te vamos.
1: Fabi Solano.
0: Bueno, vamos a cambiar de tema. Vamos a seguir hablando en el plano femenino o feminizado, porque tenemos que hablar de parto respetado. En relación a una noticia de la semana pasada que la verdad vi poco en los medios de comunicación, pero es realmente importante. Tiene que ver con la ciudad de Buenos Aires, porque la legislatura porteña aprobó por unanimidad, con 157 votos a favor, todos a favor, la modificación de la ley de parto respetado en la ciudad de Buenos Aires. Fue un proyecto de la diputada Claudia Negri, del bloque Fuerza por Buenos Aires, que lo que hace es ampliar una ley que ya existía y algo que parece loquísimo que pasa en el año 2026, pero es garantizar el acceso a métodos de alivio de dolor en el parto, que no es

0: estaban garantizados. Es decir, estaban incorporados en la ley como posibilidad. La ley establecía la necesidad de informar, pero en los hechos no sucedía en los hospitales públicos que las mujeres tuvieran garantizado el, por ejemplo, la anestesia epidural. O lo que se llama la peridural, que es la que te dan antes de parir.
1: Claro.
0: Es una locura. O sea, hay mujeres que iban al hospital público sabiendo que existía la posibilidad de acceder a estas a estos mecanismos de anestesia, pero en ese momento no había un anestesista disponible, no había el medicamento, era un horario difícil, entonces no accedían. Recordemos que en Argentina existe una ley de parto respetado hace más de 20 años, pero en el medio de esos 20 años la regulación llegó recién en 2015. Se incorporó recién después la cuestión de la violencia obstétrica a la ley de violencia en Argentina. Es decir, en ese momento cuando se establece la ley no existía el concepto de violencia obstétrica. Entonces, más allá de que tenemos 20 años de ley de parto respetado, esto va, digamos, la cuestión de la concreción de los derechos es muy lenta. Y estamos hablando de la ciudad más rica del país, con más financiamiento para salud pública, con más información para las mujeres, donde debería estar ya garantizado este acceso, el material y la disponibilidad médica. Bueno, esto recién fue ahora. ¿Qué dice concretamente entonces esta incorporación? Que el acceso a la analgesia no va a quedar condicionado ni por el horario, ni por el hospital que la mujer le toque, o la capacidad económica de la persona, porque en general lo que termina pasando es que las que van al hospital público es por una situación económica, que no tienen ni prepaga ni obra social, y terminan en un hospital público, y que de esta manera se garantiza entonces, si no existe una contraindicación médica, la posibilidad de acceder de manera universal, equitativa y gratuita a la analgesia, a información previa y a un consentimiento informado. Todos los establecimientos de salud van a tener que garantizar este derecho, van a tener que contar con los recursos humanos, es decir, con los anestesistas, que sabemos que además son un gremio o un sector de la salud muy corporativo, muy difícil. Bueno, esto lo garantiza, y también los materiales necesarios para que garantizar esta prestación. Los 24 horas, los 365 días del año, en cualquier hospital público de la ciudad. Parece mentira, ¿no? Que teniendo una ley, hace 20 años, recién esto se establezca en la ciudad de Buenos Aires. Por lo tanto, en otras provincias probablemente siga pasando. Imagínate en un hospital público, escondido, en, no sé, Catamarca. Hay muchas mujeres que siguen pariendo con dolor. No porque quieran, sino porque no están las condiciones dadas para que accedan a un parto sin dolor, si es que lo desean. Porque la ley lo que dice es, vos decidís si querés o no que te la den, ¿no? El parto con dolor o el parto sin analgesia también es una posibilidad. Pero si vos decidís parir de esta manera, tenés que tener las condiciones dadas. Bueno, esto es lo que pasó en la ciudad de Buenos Aires.
2: Ahí es interesante porque escuchaba a Marta Dillon hoy, que por segunda vez, ya lo había hecho el viernes también, vuelve sobre el tema de las políticas de cuidado.
0: Sí, sí, que es una propuesta muy interesante.
2: Claro, hay una campaña para fortalecerla, en realidad para recuperar primero el concepto, la necesidad de valorizar las políticas de cuidado y darles valor institucional
0: y económico.
2: Hay toda una campaña que entiendo que es multisectorial.
0: Sí, sí, incluso participan empresarios.
2: Exactamente, está Grobo Copatel,
0: padre, ¿no? Que puso Copatel, la firma, padre.
2: Bueno, y comentaba que entre todo el daño producido por el gobierno de Milei, se destruyeron casi todas las políticas de cuidado que estaban activas.
0: Total.
2: Y que requieren de asistencia pública.
0: Sin duda.
2: Asistencia presupuestaria o asistencia humana, ¿no? Gente que esté disponible, obviamente, que su trabajo, que cobre por esa tarea, de asistir en distintos aspectos. Había varios programas, bueno, ella hizo el recuento, creo que de 60 programas quedaron activos y muy, muy, muy depreciados dos.
0: Sí.
2: Todo ese daño va a ser muy difícil de revertir.
0: No, y además teniendo en cuenta que la agenda un poco del futuro tiene que incorporar la tarea de los cuidados,
2: claro,
0: por
2: naturalmente.
0: Sobre todo el envejecimiento poblacional.
2: Esto por lo que hablamos siempre de, bueno, se va a necesitar mucha fortaleza,
0: Sí.
2: Porque todo esto lo hizo Milei, pero bajo el amparo, el sponsoreo, la incubación de un programa que tiene dueños.
0: Sí, sí, sí.
2: Y esos dueños van a seguir y van a estar mucho más fortalecidos de lo que estaban cuando Mireia arrancó. Entonces, se van a entrar muchas fortalezas. No,
0: igual hay algo que pasa que es medio contradictorio.
2: Mucha fortaleza política, a eso me refiero.
0: Que tiene que ver con que estas empresas, muchas veces de forma interna, incorporan cuestiones vinculadas al cuidado, por ejemplo, lactarios, qué sé yo. Cuando después en la política apoyan a gobiernos que lo destruyen.
2: Tal cual. Lu Espíndola, para cerrar este programa con el especial del Charquito en las redes. En los medios, ya no es más. En las redes era cuando empezamos.
1: En todo lo...
2: en todos lados.
1: Está en todos lados el Charquito. Che, vamos a hablar de algo que sucedió hace unos días y fue noticia. Este hombre que dejó un riñón en Aeroparque y fue detenido por la Policía de Seguridad Aeroportuaria.
2: Todo ¿es esto, real lo que está diciendo?
1: Un riñón.
2: ¿Cómo dejó un riñón?
1: Un riñón de animal. Figurado. Un riñón de animal.
2: Ah,
1: en una
2: bueno,
1: conservadora.
2: No, pero en sentido figurado.
1: Pará, déjame baitear.
0: No es dejé un riñón, no, no.
2: En sentido figurado, ¿quién lo ha dicho? Me costó un riñón, pero... Claro.
1: Suponte, toda esta situación es de locos y termina mal. Spoiler, termina mal. Un comerciante de 46 años, él es oriundo de Berisso, ¿qué hizo? Fue al aeropuerto Jorge Newbery a recibir a una amiga que había estado de vacaciones en el Caribe, es de Bariloche, ella abogada. Para mí un poco que se quiso hacer el langa y el gracioso también. Y como la amiga le había dicho que ella tomó mucho en sus vacaciones, no se le ocurrió mejor idea a este muchacho de llevar una conservadora con hielo y un pedazo de riñón. Su idea era llevar un pedazo de hígado, no consiguió, llevó un riñón y dejó esa conservadora en uno de los espacios del aeroparque.
0: No.
1: Bueno, todo esto desató primero una investigación porque el tipo, no, además de eso, que es un disparate, una idiotez, deja la conservadora.
2: ¿Por qué deja la conservadora?
3: Es un objeto peligroso.
0: Claro, no se la quería llevar a la amiga, ¿no entiendes?
1: Claro, no, porque él hace un video que después les voy a mostrar, pero todo esto genera como un revuelo en el aeropuerto, se activa.
0: Claro, porque es un objeto que está ahí abandonado.
2: Claro, deja un objeto.
3: Puede ser una bomba.
2: Claro.
1: Se activa el comando antibombas y demás, lo analizan al objeto, lo rastrean a este muchacho, este comerciante de 46 años, que se lo ve ahí con la conservadora, que fue abandonada en un cantero de activos nacionales. Esto es inmediaciones, pero se lo ve a él en las cámaras y demás. Bueno, ¿qué pasa? Lo rastrean, lo van a buscar a Berisso días después y el tipo dice, no, yo le quería hacer una broma a mi amiguita que estaba volviendo. ¿Querés escuchar el video que le mandó a su amiga? Vamos a verlo y a escucharlo.
4: Hola, Pitufina. Como verás, estoy en el aeropuerto y otra vez te enganché con una mentira. Acabo de pasar por migraciones porque yo tenía la duda, ¿viste? Dije, voy a pasar. Si no me cuesta nada, paso todos los días por acá, entro... ¿Qué me encuentro con migraciones? Mirá. Migraciones, secuestro. Abogada respetable, entre signo de pregunta, no sé por qué te lo ponen así, de Bariloche. Se ve que alguna info le diste. Y cuando la abro me encuentro con la mala sorpresa, grata sorpresa, no lo voy a decir. Mirá. No. Ahora, yo lo que digo es una cosa, lo bueno, por lo menos te lo mantuvieron con hielo. Digo... Un pedacito tan pequeño de hígado no valía ni la pena pasar a buscar. Si me hubieras dicho la verdad, me evitaba perder este tiempo. Porque viste que el hígado, viste cómo es, se regenera solo.
1: Un imbécil.
0: No, yo no puedo creer.
3: Imagino que está soltero, ¿no? Y va a estar soltero.
2: Bueno, desconozco el código entre ellos. Tal vez comparten ese código de humor.
1: Pero no podés hacer eso.
0: Qué vergüenza tener
1: la dejan en el cantero cerca del aeroparque. Salió todo mal. Cuestión, lo van a buscar, lo detienen. Ahora va a tener que pagar 8 millones de pesos por todo el operativo que se generó a raíz de
0: no
1: este evento. Y fue tendencia en las redes sociales. Este comerciante, le tapamos la
2: ¿quién
1: cara.
2: ¿Quién no ha
1: para
2: hecho
1: hacer
2: locuras?
3: Para
2: impresionar a otro.
1: No, pero ¿cómo esto? Se te pasa por la mente?
2: Bueno,
3: pregúntale de qué signo es. Si viene a bailar siempre acá, no le lleves un riñón de animal.
2: Imagino que ya pasaron esa instancia.
1: Ponele que le salía
2: ¿Qué cosas ¿qué no habrán hecho ustedes también?
1: No,
2: amor, para impresionar
1: poco de dignidad,
2: nada
1: que involucre víscera de animal.
2: Se habrán recorrido por horas y horas.
1: No, esto
0: de
1: es
0: ninguna
1: una
0: manera.
1: Ponele que le salía bien.
2: Me dicen mil kilómetros.
1: ¿Mil kilómetros
0: por un amor?
2: por una pretensión de amor.
3: ¿Y salió bien? Y mal.
2: Volví, por eso dice a mí. Dice 500, 500.
5: Hace 80 días que no la
1: tomo. 480
0: días. Pero ¿quién te quita lo viajado?
2: Dice 1000 kilómetros, 500 días, 500.
3: Claro. No, no te fuiste a Mendoza, te fuiste a Mar del Plata. Bien.
2: Más o menos.
0: ¿En serio?
2: No importa. No,
1: ¿pero qué te salió mal?
2: Llegué muy esperanzado, me volví muy decepcionado.
1: No. Es que los hombres te hacen la peli, ¿viste? Después se chocan, sí, con la
2: vida. Y ahora que lo pienso, quizás hasta hubiese ido con una conservadora. Flashaste. No con un riñón.
0: No, no con una cervecita.
2: Pero si hubiese ido con una conservadora, quizás me iba por mejor.
1: Bueno, a este bien no le fue porque ahora tiene que gatillar 8 millones de pesos por la jodita que le hizo a la amiga.
2: Disparate. Bueno, muy bien. Gracias, Espíndola. Gracias, por Carla favor. Pelisa. Mañana vamos a completar la información de lo que habíamos comentado hace un ratito respecto al Garrahan. Solo como spoiler, porque vale, la verdad es que no vale la pena, no es una expresión que valga en este caso. Es interesante la lectura de la nota que publicó nuestra compañera Agustina Redondo el sábado en el Destape, con detalles, con información muy precisa de los 50 mil millones de pesos del presupuesto del Garrahan, que como pasa con las rutas, como pasa con los trenes, se destinan a la timba financiera, a comprar bonos y títulos. En esa nota van a leer las cosas que se podrían hacer en el Garrahan con ese presupuesto asignado justamente, claro, al funcionamiento del Garrahan y no a sostenerle la timba financiera a Luis Toto Caputo. ¿Quién denunció? O una de las personas que denunció justamente esa situación fue Norma Lezana, a la que ahora quieren echar como representante sindical. Digo esto como una forma de completar lo que habíamos dejado como título hace un rato. Insisto, lean la nota de Agustina Redondo en el Destape, lean todas las notas del Destape, están todas buenísimas. Gracias, compañeros en Bambalinas, gracias, Fede Paso, gracias, Tomás Guba, gracias, Tomás Guba. Tomás Guba, la atención, tiene un dato, mañana lo vamos a desarrollar. Está entrando todos los días a Steam a ver cómo le está yendo al juego de Milei, que claro, arrancó el primero de
3: Steam,
2: septiembre.
3: ¿El de Polis?
2: Ayer me dijo, pico, Steam. Es una plataforma de juegos. Yo también la aprendí esta semana. Y ese, me dice, pico de usuarios. Ayer fue, ¿no? Pico de usuarios, 3.
1: Ay, no. Ay, Dios mío.
2: Ese es el grado de depreciación del presidente.
0: Claro.
2: El juego del presidente. 3 empanadas. Mañana lo contamos bien. Gracias, Tomás. Gracias, Débora. Débora Gornitz, Juan Tomala, Grego Farman, Patricia Romero, Gera Verdejo. Gracias, Nico Núñez, Emma Vaquera, Vicky Miglionini. Gracias, compañera Fabi Solano, Carla Pelliza, Lu Espíndola. Gracias a ustedes. Mañana a las 12 volvemos por más. Verde Desafina. Chau.
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9: Hola, hola, hola, hola, hola, ¿qué tal? Hola, ¿qué tal? ¿Cómo andan? Muy buenas tardes, bienvenidos a Maldita Suerte en la tarde del destape. ¿Cómo les va? ¿Cómo andan? Qué gusto saludarlos, buenas tardes. ¿Qué haces, loquito? Qué contento que estás. Buenas tardes, señora. ¿Cómo les va? ¿Cómo anda? Acomódense todos en cada pueblo, ciudad y provincia de la Argentina. Que en una tarde espectacular arranca Maldita hasta las 16. Buenas tardes, compañeros y compañeras. ¿Cómo les va?
10: Hola, hola.
9: Buena, Mati. Buena.
10: Hola, Mati Colombati.
9: ¿Cómo andan?
10: Pero qué día, qué tarde, por favor. Salió el sol.
11: Por favor. ¿Qué hacemos acá? ¿Qué?
9: Estaba para un picnic.
11: Y no estamos en Plaza Italia haciendo un picnic. ¿Eh?
9: Un picnic en Plaza Francia.
10: Sí.
9: Comprar saumerios.
10: Acá en el botánico.
9: Cinturones.
10: Cuero. En el botánico.
9: Sí, el botánico, wow. El botánico lo que tiene es que te aísla de la ciudad.
10: Totalmente.
9: La otra vez me mandé ahí, se ve que estaba con un día como
10: complicado.
9: Y me mandé al botánico y es como un cono de silencio.
10: Sí, ¿viste? Sí.
9: No se escucha la ciudad. En el medio del quilombo.
10: Sí.
9: Ahí adentro es como otro mundo, de repente.
11: Está bien que haya sido, porque ya vamos a cobrar entrada ahí.
9: ¿En serio?
11: Ya está, en cualquier momento.
9: Va, en serio.
10: Pará. Bueno, en algún momento estábamos hicieron una...
11: Del día, gusto, lo de las luces. Lo de las luces.
10: Exacto.
9: Ah, sí. Claro, bueno. Pero, hey.
10: Bueno.
9: Pero un negocio.
11: Muy bien, chicos, negocio.
9: ¿Vos porque estás en contra del capitalismo?
12: No, pero le cobran que igual no le cobran los porteños. El que era el zoológico.
11: ¿No le cobran los porteños?
9: No, yo cagué, pero... Yo no puedo ir.
12: No, pero vos vivís. Domicilio, nada.
9: Ok. No de nacimiento.
10: No,
9: bueno. No, porque ya veo que son así de.
11: Que te va a pedir la partida de nacimiento.
9: Claro. ¿Dónde nace usted? Sí, pero vivo acá, afuera.
10: Yo la tengo
11: Pampa.
10: Que
11: bueno, andate a la Pampa. Andate a algún
9: parquecito. Alfredo ahora tiene que pagar. Va a tener que pagar. ¿Quién más paga? ¿Francesa?
10: Yo no, ni hablo, no abro.
9: Vos no tenés,
10: boca,
9: no tenés coso.
10: Hago señas.
9: Vos no tenés
10: ni coso.
9: No tenés
10: ni nada.
9: El coso que dice que sos argentina.
10: No, todavía. No, es que no lo soy.
9: No, bueno, pero un poco ya sí.
10: Ya sí.
9: Podría tener francesa. Un papel que diga, bueno, un poco la queremos ya.
10: Un poquito. Ya lo voy a tener.
9: ¿Sí?
10: No sé, en algún momento
11: cuesta
10: sí.
11: Cuesta un montón, no sé. Pero viste que vienen algunos y se compran unas tierras. Y que si yo ya le dan
9: no
11: la ciudadanía.
9: Claro.
11: Comprate unas tierras, sí. Francesa.
9: Es que fácil así.
10: Me olvidé de mi fortuna en Francia, justo. Me olvidé. Viste, cuando te vas de viaje te olvidás de ese bolsito.
9: Pero vos no sos como esos extranjeros que vienen y se compran acá,
11: claro,
9: en Barrio Parque.
11: Y ahí te dan la ciudadanía.
9: Una buena casa.
10: La verdad, ojalá.
9: Unas 200.000 hectáreas en la Patagonia.
10: No me molestaría, la verdad, sí.
9: Hola, muchachos de Maldita Suerte, saludos desde Uruguay. Y dicen ahí, les deseo buena tarde hoy, aprovechen el sol. Ya me mandé 3 lavados de ropa, dice.
11: Sí. Bien.
9: Vamos arriba, vos.
11: Yo también.
9: Es una costumbre rioplatense.
10: Yo también, ¿eh?
11: ¿Qué, lavar ropa?
9: Lavar la ropa.
11: Lavar ropa es solo rioplatense.
9: Lavar la ropa cuando sale el sol.
11: Ah, y sí.
10: Sí,
9: es una costumbre solo de acá. No sé cómo es en otras partes del mundo, pero
11: secar
9: acá.
11: Sacar la ropa al sol.
9: En el Río de la Plata.
11: Es lindo, porque bueno, viste que ya toma otro olorcito. Es lindo.
10: O sea, no huele a perro mojado y ya es un montón.
11: No, eso ya está bastante.
12: Es verdad
11: bien.
12: Que si hay mucho, mucho sol, también la ropa te queda dura.
11: Sí. Te la percude.
12: Te queda así, como
10: sí,
12: así.
10: Te la percude, pero no.
9: Te pones la remera y la tenés como que andar como acomodando el cuerpo.
12: Sí, claro, claro. Es como una remera de cartón.
11: Quedás como craquelado.
9: Sí.
10: Igual dámela, te digo, porque la humedad no me banco más.
9: No, ya entramos en la etapa del año en la que la ropa deja de tener olor a perro mojado.
10: Ay,
9: bien.
10: Sí. Bien, vamos.
9: Es una buena noticia.
10: Sí.
9: Por lo menos, salió el sol, gente, a lavar la ropa, vamos.
10: Vamos, vamos.
9: Sobre todo las medias, los calzoncillos, eso que lo dan vuelta para usarlo otra vez,
10: no,
9: ustedes.
10: No, por favor, dale. Eso ya hablamos, chicos.
9: Ya lo conozco,
10: no.
9: Esto.
11: No sea asqueroso.
9: Lo dan vuelta 4 veces, para acá, para atrás, así, sí. Y así. Bueno. Ya es un asco ese calzoncillo. ¿Podés lavarlo de una vez?
6: No, pero si, Maglauli me dice que tiene los calzoncillos duros también.
9: No, ¿qué? ¿Pero por qué?
10: No sé. Oh, empieza. No,
9: son E6. No. Hasta ahí llegamos.
10: No es ni viernes.
9: Muy rápido llegamos.
10: Ni, no, nada.
9: Ya estamos ahí muy rápidamente. No. ¿Qué? ¿Que no qué?
11: No entremos en ese terreno.
10: Ay, es un no.
6: Igual es
11: yo que tengo un hijo adolescente. Yo sé lo que son los calzoncillos.
9: No, por
6: bueno,
9: favor.
6: Bueno. Sí, salgamos de acá.
9: No, cambia. Van a escuchar a los compañeros.
11: No, pero por sucio, sí. Digamos. Bah.
10: No cosas quiero de la maternidad. Mamá, yo, no oye, quiero hablar.
9: ¿Vos estás hablando de mí en la radio? No, le voy a preguntar. Porque me dicen en la escuela que... ¿Sí? Estás hablando de mí en la radio.
11: No, por suerte no.
10: Nadie te escucha.
9: Afortunadamente no. Dicen igual que el fin de semana llega el frío, gente. Ya hasta ahí llegó. Sí, ya está la tele. La tele da malas noticias todo el tiempo.
11: Hoy llueve a la noche.
10: No, ¿cómo que? Déjame romper las pelotas.
9: Hoy a la noche llueve. Tengo que jugar a la pelota.
10: No, ¿en serio?
11: ¿Al aire libre?
9: Sí. ¿Quién dice que llueve? A ver, ¿quién dice?
11: El servicio meteorológico.
9: Ah, ok.
10: Si cada vez tienen yo, menos si gente, no tiene,
9: son cuatro ahora.
6: Ahora, boludo, lo hacen con, chupándose el dedo así, poniéndolo al viento.
9: Y los cuatro que quedan son oyentes de maldita suerte. Sí. Que están siempre, que decimos algo del servicio meteorológico, están, que acá estamos, dicen. Los queremos un montón.
11: Los queremos.
9: Sabemos lo difícil que debe ser en este momento.
11: Por favor.
9: Medir cómo está la meteorología. Con cuatro personas prácticamente que han quedado ahí.
10: Lo entendemos
11: bueno,
10: muy bien.
11: Observadores, que son justamente los que mandan las los datos al central, a la casa central, para poder hacer estadísticas y todas las cuestiones y los pronósticos, son cada vez menos. Efectivamente, ya hay lugares que ni siquiera hay observadores.
9: Ya fue, más o menos te das cuenta.
11: Pedile al observador del pueblo de al lado.
9: Sí,
10: pero no es lo mismo. Decile a tu tía que te mande un audio de WhatsApp diciéndote cómo sopla el viento.
11: Claro. Bueno.
9: Sí. Mi tía sabía cuándo iba a llover, lo detectaba con...
11: Por las rodillas.
6: Con el reuma.
9: Sí, lo veía de lejos y dice, se viene el agua. Sí.
10: ¿Sabés que estamos un paso, de que esta sea como...
9: Hay que volver a la
11: pachamama. Volver a la pachamama.
10: Así también se hace periodismo, amigos, amigas, que
6: siempre,
10: lo sepan,
6: Siempre conviene tener gente con lesiones óseas cerca, que son los que primero advierten la llegada de las humedades y de las lluvias.
9: Son como los pájaros, que vos ves cuando empiezan a volar todos porque algo va a pasar. Algún problema hubo.
11: En las películas así lo dicen.
9: Sí, totalmente.
6: Eso nunca lo estoy intentando dilucidar, pero hay un episodio que sucede ahí cerca de casa. Ajá. Es en el primer lugar que lo vi. Después vi que se repite.
9: Sí.
6: Que son los pájaros que dan la vuelta olímpica. Alrededor de un edificio. ¿Nunca vieron? Que hay pájaros que están dando la vuelta olímpica constantemente alrededor de un edificio. Sinton ni son. Medio Maru Botana, sin rumbo, pero hay que seguir. Taca. Es como si estuvieran haciendo footing, pero de pájaros.
9: Tal
6: digamos.
9: Vez es eso, es tipo un ejercicio.
6: Running.
9: Claro. Es como los que acá salen a hacer.
6: 20 vueltas al edificio, vamos.
9: Acá hay humanos que salen a hacer trekking.
10: Sí, tal cual, en la autopista ahí, en el costado.
6: Claro. ¿Cómo trekking?
9: Trekking. Vi trekking de plaza.
6: Que entrenan para por ahí subir montaña, cosas.
9: No, es el trekking de acá.
11: ¿Pero cómo es el trekking de acá? El trekking.
6: Agarran una loma y la
9: van allá, viste, tipo por Belgrano, esas plazas que son medio en loma.
11: Sí.
9: Y hacen trekking ahí.
6: Bueno, traca.
9: Prefiero las palomas que vuelan
11: cada
9: en círculo.
11: Hace lo que puede, con lo que tiene.
9: Cada uno encuentra el lugar que tiene.
11: Acá tenemos unas placitas con unas pendientes bárbaras.
9: No me dan para ir a la montaña.
11: Es la crisis.
9: Me tomo el 152 y hago trekking acá, ya está. 11-25-80-93-60. Están diciendo, Jera, te están diciendo vos que existen las planchas.
6: Ya no.
10: ¿Las qué tienen?
9: No, por esto de que la ropa queda dura, así que queda como acartonada. Existe la plancha.
11: ¿Quién usa plancha ahora?
6: ¿Pero qué plancha?
11: No, ¿saben lo que gasta la plancha? Es uno de los electrodomésticos que más gasta.
9: Sí. Qué pobre que somos.
10: Y sí, tiene que ver con el consumo.
6: Nunca tuve plancha siquiera. Nunca tuve plancha. Como solté como desde que me fui de la casa de mis papis.
10: Sí, ya fue.
6: Nunca tuve plancha.
10: Yo cuelgo todo sobre perchas y eso la verdad que me ayuda un montón.
9: Lo colgás de determinada forma que ya el peso mismo.
10: Lo pongo literal. Sobre perchas son las perchas del tender.
9: Okay.
10: Hay las perchas del armario, están las perchas que resisten a todo, la intemperie, el frío, de afuera.
9: Pero ya la vieja plancha que la enchufa a la ropa arriba de la toalla.
11: Tengo dudas.
9: Pero no te quedas sin perchas.
11: Yo también, tengo una por las dudas.
9: Existen, o sea, existen todavía.
10: Existe, pero no la utilizo.
11: Sí. El truco es cuando sacás, o sea, si tenés secarropa, buenísimo, pasás la ropa por el secarropa. Sí. Cuando la sacás, que todavía está húmeda. Bastante húmeda, la vas estirando un poquitito y es ahí la pones a secar. Y está, pero te queda impecable. Sí.
10: Porque hoy sin ya arrugas. No hay nada que se arrugue. Dato, porque está mirando todo hecho con plástico.
9: Ah, porque ya la ropa, claro, ya no es más de algodón.
10: Y sí, perdón que le diga así.
9: No se arruga porque no es más de algodón.
10: Sí,
6: hay gente que se está expresando muy en contra. Planchar ropa es peronista. ¿Por qué son tan hippies? Preguntan otros.
9: ¿Por qué sería peronista planchar la ropa?
10: No sé. Hippies. Porque el peronista tiene que sufrir, tiene
9: claro,
10: que planchar.
9: El peronista
6: porque
9: trabaja.
6: Porque
9: es prolijo.
6: Porque vos sos un obrero que te tenés que presentarte bien.
9: Pero
6: así,
9: no existe más. Bueno, si no hay más industria.
6: Pero claro, pero vos salís el 12 de marzo del 52 de la fábrica y te planchás bien la camisa.
9: Y llegás, ¿sí?
6: Para ir a caminar a tomar, a claro, tomar el fresco.
10: No, a veces sí es necesario.
9: ¿Sí?
10: Está bien, las camisas de claro, algodón. Sí, porque ahora hacen buena, algunas que tampoco se planchan.
9: Hay unas que la vi en Instagram, que el loco le hace el bollo, las arruga todas así y la abre y está claro, sin arrugarse.
10: Te quiero, mentira, te quiero decir a base que de petróleo, existe, que es de verdad.
9: Pero o sea, ¿no se arrugan de verdad?
10: No se arruga, no sé, esa que viste en particular.
9: No, no la compré porque no le creí, pero no, la verdad no, que estaba buena.
11: Hay encuesta.
10: Tenemos una en casa y le rezamos a la camisa porque no la tenemos que planchar, claro, no tenemos que hacer nada. Está
9: directamente hecha de petróleo, ¿no? O sea,
10: sí,
9: como
10: bien, a mí sí.
11: Bueno, las cosas que importan.
9: Hay encuesta
11: en YouTube.
9: Atención.
11: ¿Ustedes planchan la ropa?
9: Tomá.
11: Claro que sí, ni a palos.
9: Periodismo, pa.
11: Yo, ni a palos.
9: Pero, ahora te hago una editorial, tranquilo, no te preocupes.
6: ¿La camisa que no se arruga cumple su función o es como la toalla que no se moja, pero tampoco seca? ¿Vieron que está la toalla que no se moja?
10: Es increíble.
6: Pero tampoco seca.
10: Sí. Yo doy fe que, no sé, no comparé muchas, pero la que tengo en casa
9: es una.
10: Es una increíble.
6: Pero no es que tampoco sudás como un porcino en un ascensor.
10: No, es una bolsa y consorcio. Es como una camisa muy elegante y no la tenés que planchar.
9: Acá dicen, no se plancha, solo algún vestido, algo de algodón.
10: Sí.
9: Cosa que ya no, evidentemente, ya no queda.
10: O el lino a veces, ¿no? El lino también.
9: Las sábanas,
6: pero el lino se usa arrugado, es como la gracia del lino que...
10: No, depende, sí, depende.
11: Casamientos. Y cumpleaños de 15, plánchense la ropa.
10: Sí,
6: pero el lino, a la faena toda la vida con el lino
11: no se plancha.
10: Sí, se puede planchar, depende qué. Si la tenés de camisa, de vestido, de pantalón.
11: Pero ¿para qué la vas a planchar si a los 30 segundos la tenés arrugada de vuelta?
10: Pero la arruga no es la camisa misma también, cuando fue previamente planchada.
9: Ah, toma.
6: Qué difícil.
9: Estos son los verdaderos
6: debates. Saludos a la familia.
10: Yo tengo muchos diplomas, chicos, y les puedo explicar que el lino se plancha según efectivamente. Bueno. El corte.
9: Y pensar que hay gente acá enojándose con el interno del peronismo.
10: No.
9: Estos son los verdaderos asuntos, la verdad.
11: ¿Qué les pasa?
9: Nunca se votó tanto una encuesta en YouTube.
6: La verdad que
9: en la historia del destape. Como lo que está sucediendo en este momento.
11: Por favor.
9: Con si planchan o no planchan la ropa.
11: ¿Que le pongamos una encuesta de Yadarola? No, chicos, la plancha.
9: Y ahora votaron a Yadarola.
6: Votaron a Yadarola. Axel o Cristina.
10: Como están votando a Lolo.
9: Yo creo que en este momento haces una encuesta en YouTube que es Axel o Cristina o planchan la ropa, claro que sí, o ni a palos, como la que tenemos en este momento. Sí. Y genera mucho más interés, repercusión y conversación.
10: Sí.
9: Y hay que planchar la ropa o no.
6: Y también genere como gente intensa, como ya vimos, que hace de eso la interna peronista.
9: Chanten. Ah, claro, ¿cómo?
6: Claro, no planchar es progre.
9: Claro.
6: De la doctrina, si vos seguís a la doctrina de Perón, tenés que planchar.
9: Exactamente. Todo lleva a la política y a la interna.
10: Sí, Perón ni en su vida, en su puta vida, habrá planchado una camisa.
9: Perón
6: tenía planchada.
11: Tenía un montón de gente que le planchaba.
6: Era otra época.
10: Por eso, amigos, amigas.
11: Impecable.
10: Claro, pero mujeres ahora trabajan, acá y allá y adentro.
9: A ver, están llegando mensajes. Buenas tardes, ¿qué tal?
13: Buenas tardes, jóvenes.
9: Sí, ¿cómo andamos?
13: Digo jóvenes porque tengo más de 60.
9: No somos jóvenes igual, sí.
13: Habla Aníbal de Villa Madero.
9: Hola, Aníbal.
13: Hace 17 años que vivo solo.
9: Mirá.
13: Me compré una plancha cuando me mudé.
9: ¿Y?
13: Nunca la usé.
9: Bien.
11: Ah,
9: mirá.
11: Al pedo.
9: Ahí tenés.
13: Vendela. Puede ser un récord, me parece.
11: Vendela, amiga.
9: Son como la bicicleta.
13: 22.
9: Como la bicicleta fija para hacer ejercicio. Está ahí al pedo de perchero.
10: Es un perchero.
9: Buenas tardes.
14: Hola, maldites. Acá María Danitas.
9: Hola.
14: Ella no me va a dejar mentir.
9: A ver.
14: No plancho la ropa. Emano mucho calor corporal. Me pongo la ropa arrugada.
10: Sí.
14: y a las dos cuadras de ir yéndome a tomar el bondi para ir al laburo, ya está planchada. Ah. Increíblemente. Y en verano encima con vaporizador, pues chivo. Claro. Asqueroso. Claro. Bueno, un abrazo enorme, María Anitas.
6: Tiene un cuerpo autoplanchante.
11: Bueno, eso. Autoplanchante. Claro, viste que están las planchas esas que son de a vapor.
10: A vapor.
11: Que alguna vez pensé, dije, ay, ¿para qué? ¿Para qué?
10: Por la duda. Ay, pero te gustan tanto los electrodomésticos.
11: Sí, por eso. Dije, vi eso y dije,
10: la plancha te guiño el ojo así.
9: Dicen que es buena, que plancha de verdad.
6: Sí, para viajes, esa es para viajes.
9: Para qué viaje. Pasa que no viajamos. Así que no viajo, ¿dónde va?
10: Además, si viajo,
9: ni plancha de ropa ni viajo. Así que imagínate.
11: Y además, si viajas, ¿qué te vas a llevar?
10: Para plancha, no, ni
9: plancha. A ver, una para
15: base. Hola, chicos, habla Lidia de San Martín. La ropa se plancha. Y si usamos todo de poliéster, nos morimos de calor. Así que hasta las remeras, que son de algodón, hay que plancharlas. Si no, es una arruga caminando.
16: No sé. Evidencia de una sociedad en decadencia. Que nos planche la ropa, planche la remera. Que son unos arrugaditos. Estos modernos, estos porteños.
9: Así está la Argentina de Milei. Por la gente que no plancha la ropa.
10: Me encanta.
11: Por
10: me
11: eso
10: encanta.
11: Llegamos hasta acá. Se dan cuenta, ¿no?
9: No parecía que era por eso.
11: Todo empezó cuando la gente dejó de planchar la ropa.
9: Pensé que era porque la guita no alcanzaba.
11: No.
10: Nada que ver.
11: Este es el signo de la decadencia.
9: Bueno, algo debe haber. Si buscas algo debe haber, ¿eh? No te creas. Buenas tardes, ¿qué tal? ¿Cómo les va? 11 25 80 93 60. Vayan dejando ahí sus mensajes. Voten la encuesta en YouTube. Son los temas que determinan el destino de la Argentina.
10: Sí, la verdad que sí. Decisivo.
9: Son las conversaciones más importantes que tiene este momento en nuestro país. Hay debates y debates.
6: Sí.
9: ¿Ok?
6: Tal así, lo de. No está mucho más profundo que esto.
9: No te vayas a creer.
6: No está mucho.
9: Y si querés una canción, vení, agarrame esta, le grita uno. Que los otros se ofenden porque le cantan la canción y todo una cosa.
11: Una fiaca.
9: Buenas tardes, ¿qué tal?
17: La verdad que dedicándome al tango tengo que estar siempre de punta en blanco, así que sí, soy un hombre que lava, plancha y cocina también.
10: Lógico.
9: Pero trabaja de tango.
18: ¿Qué onda? Ori, Hera, Gaby, sí, Matu. Sí.
9: ¿Cómo anda?
18: Ronald de Quilmes. No, la ropa no se plancha.
9: No se plancha.
18: Cualquier cosa decís, ay no, el bondi venía lleno o el subte venía lleno nomás.
9: Está bien, claro.
19: Hola, malditos. Aquí en esta casa no se plancha.
9: Perfecto.
19: Consejo para que las toallas no queden duras.
9: Sí.
19: Hay que agregar ácido cítrico en el enjuague. Así que eso sería el consejo. Para el resto de las prendas no lo probamos, pero para las toallas funciona de maravilla. Bueno, y para las sábanas lo mismo. Abrazo, Omar.
10: Mira.
9: ¿Qué tiras? ¿Un limón a lavarropa?
20: Hola, maldites.
9: Claro,
20: la ropa no se lava, de ninguna manera se plancha. Eso que es tiempo pasado.
9: ¿Viste?
20: Te pones la ropa, doblada así como dice Gaby, colgada con prolijidad.
9: Claro,
20: y si doblada. Es una prenda que se arruga, te pones un bucito arriba y cuando llegas dices, ay, se me arrugó todo. Y listo, santo remedio.
9: Tienes que ni dar explicación.
21: Soy Julio Fernández Balaguer.
9: Plancha.
21: Obviamente que plancho mis pantalones y camisas todas las semanas. También plancho los bordes de las sábanas que se arrugan en el lavarropa y quedan feos.
10: Perfecto.
21: Además, soy especialista en planchado de polleras con tablas, tanto tablas comunes como tablas encontradas. Bueno, así que si alguna señorita o señora necesita ese servicio, estoy dispuesto a cumplimentar. Planchar me resulta grato y placentero y en cierto sentido más útil y barato que hacer yoga.
22: Famoso pito duro.
9: Que era el Tinder antes,
6: no.
9: Te plancho la pollera.
6: La pollera tableada, cuidado, igual.
9: Sí, porque se complica. Bueno, vayan dejando ahí sus mensajes, 11 25 80 93 60. Tenemos visitas hoy.
6: ¿Quién viene?
9: Un montón de gente, la verdad.
11: ¿En serio?
9: Sí.
11: A ver.
9: Viene Lucy Caballero, vamos a hablar de endeudados. No es un problema en Estados Unidos, no sé si sabían, pero en Estados Unidos está Toto Caputo y dice, acá ni me hablan del asunto, así que un rato vamos
6: Qué raro.
9: Ay, mientras tanto, ahora ya una reunión en la Comisión de Finanzas en la Cámara de Diputados, se está tratando el tema endeudados, morosos, y de eso nos vamos a ocupar. Hoy viene Tomasi, hoy es el día que viene Diego Tomás.
10: Qué bien.
9: El tipo que si hay uno de nosotros que plancha la ropa es Diego Tomás.
10: Tal cual.
9: Ya lo veo.
10: Con la cantidad de camisas además que se pone.
9: Todas las remeras que tiene de Riquelme, de Messi, de Maradona, todas planchadas las tiene el tipo, así que un rato le vamos a preguntar.
6: Sí.
9: Mientras tanto, amigos, saben que si pasa algo importante, se van a enterar y empezamos a contar ya qué está pasando.
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9: Y ahí va, miércoles 2 de septiembre. el maravilloso mundo de Caputo en Estados Unidos.
6: ¡Ay, qué lindo!
9: Toto Caputo la está pasando bárbaro.
6: Ay.
9: Mucho mejor que acá. Está verdaderamente en Disney, Toto Caputo. O cerca, debe andar por ahí. Habló tras su participación en el G20 de finanzas. Dice Caputo a Infobae: nadie pregunta en Estados Unidos por los créditos en mora.
6: Ah, qué lindo.
9: Claro.
11: ¿Qué te preguntarían de eso?
9: ¿Por qué sería un asunto?
11: ¿Por qué te preguntarían de eso?
9: El ministro de Economía hizo un balance de su participación en el foro multilateral que sesionó en Carolina del Norte. No sé, ni idea qué tan lejos está de Disney y eso.
6: Sí.
9: Pero el espíritu es el mismo.
6: En North Carolina, donde jugaba Michael Jordan, en la Universidad de North Carolina.
9: Antes de jugar en los Chicago Bulls. Rescató el apoyo explícito del secretario del Tesoro norteamericano, Scott Bessent, y de la directora gerente del Fondo Monetario Internacional, Kristalina Georgieva, y dijo: somos un caso testigo para el mundo.
6: ¿En qué sentido?
9: Luis Toto Caputo, muy contento, aseguró que el Fondo Monetario Internacional siempre pone como ejemplo a la Argentina.
6: Al caso testigo, claro.
9: Que no tienen...
6: Pero como ejemplo bueno, porque eso, las revistas médicas también tienen ejemplos. Claro. Y no siempre son buenos, no, digamos. Mira lo que
11: va a ser tan beneficioso para el mundo, el caso argentino, sí, para que se den cuenta de que sale mal.
9: Bueno, él dice que no tienen allá ninguna preocupación por el país.
6: Bien.
9: Un poco lo sospechábamos igual, no es que estuvieran muy preocupados por nosotros.
6: Sí, no, eso se notaba.
9: La verdad que eso parece, en eso podemos coincidir. Y señaló que en Estados Unidos son optimistas y se sienten muy cómodos con que estamos haciendo las cosas correctas.
6: Claro.
9: Ahora, insiste Caputo, ¿no? Frente a Infobae, una nota que publicó el corresponsal de Estados Unidos en Infobae, Román Lehmann.
6: Sí, que se ve que habló con varios porque La Nación tenía algunas otras declaraciones.
9: Ah, había un par más. La Argentina es un leading case.
6: Oh, sí.
9: Eso lo dicen todos. Lo dijo incluso Bessent.
6: Sí.
9: Es leading algo...
6: Leading la vida loca es.
9: Es algo bastante único. Muchos países tienen el problema del déficit. Ya habla que sí, como el problema del déficit, del coso ese, ¿eh? Lo reconocen, pero es como que no se animan a hacer lo que se hizo en la Argentina. Y la prueba de Argentina es muy buena porque se hizo y se creció, argumentó Caputo, muy contento en Estados Unidos, el ministro de Economía, orador principal en la sesión que trató el crecimiento global. Después compartió una cena con Scott Bessent. No hubo finalmente la soplada de velitas para el primer cumpleañito de la intervención de Estados Unidos en la Argentina.
6: Tampoco tuiteó Scott.
9: No tuiteó Scott Bessent,
6: sí.
9: Pero se reunió ahí también con Jamie Dimon, presidente del JP Morgan, que es el ex empleador de casi todo el equipo económico, incluido el canciller.
11: Su ex jefe.
9: Y los embajadores de Italia, Francia, Japón y Polonia. Ahora.
6: A mí me gusta más cómo le queda Dimon, porque como demonio.
9: Sí.
6: Igual me gustó la declaración esa que la Nación destacaba esto del optimismo.
9: Sí.
6: Y el título que había puesto La Nación es: en Estados Unidos son más optimistas que en Argentina.
9: Bueno, es que sí.
6: Es que sí.
9: Realmente sí.
6: Sí.
9: Eso. Al mismo tiempo, un reconocimiento del propio Caputo de que lo quieren más en Estados Unidos. A Caputo lo quieren más en Estados Unidos que en la Argentina. Al modelo económico de Milei y Caputo lo reivindican más hoy en Estados Unidos que en la Argentina. Es un reconocimiento de que acá las cosas no están funcionando para los que vivimos en la Argentina. Yo te entiendo el entusiasmo de Scott Bessent, la jefa del Fondo Monetario Internacional, del jefe del JP Morgan. Pero acá, evidentemente, los que vivimos acá, los que laburamos acá, los que consumimos, o ya ni es siquiera eso, acá, no la estamos viendo. Ahora, Caputo va a Estados Unidos y lo tratan mejor. Tiene casi toda la guita afuera.
11: Sí, ojalá que se quede.
9: Sí, está allá y está bárbaro. Le hablan bien, sí. No como acá. La plata la tiene allá, no acá. ¿Por qué no se queda allá y listo? ¿Por qué no vuelve a laburar para el JP Morgan y deja de ser ministro de Economía de todos los argentinos?
11: Eso tiene una sola respuesta.
9: Vuelvan todos al JP Morgan, muchachos. Si están mejor en Estados Unidos, tienen la plata en Estados Unidos, les gusta más cómo los tratan en Estados Unidos,
6: están
9: todo el tiempo haciendo todo lo posible para que en Estados Unidos los quieran, vivan en Estados Unidos, quieran más, en definitiva, su vida en el sector privado, ¿no? Que algo dijo Caputo en el...
6: 10 veces más ganaría.
9: Eso, en el sector privado ganaría 10 veces más.
6: Sí.
9: Anda al sector privado. ¿Te gusta más cómo te tratan en Estados Unidos? Quédate en Estados Unidos. Vuelve a JP Morgan y deja romper las
11: pelotas. Pero si la última... ayer conocimos la declaración jurada, le fue más que bien a Caputo.
9: Sí. Bueno, imagínate cómo le dirían en el sector privado.
6: Claro.
11: No.
9: Si no, en el sector público aumentó 37% en dólares su patrimonio, imagínate en el sector privado lo que sería.
11: La respuesta a eso es, acá están haciendo muchos negocios importantes también.
9: Si mal no les está yendo.
11: Esta gente.
9: Bueno, el maravilloso mundo de Caputo en Estados Unidos, más contento porque, bueno, en definitiva, se ve mejor desde allá, desde Estados Unidos. Que desde cerca, es en definitiva
6: es verdad.
9: Donde vivimos nosotros y gobiernan esto.
6: La verdad que a los estadounidenses le está yendo muy bien con el modelo, digamos, con el modelo argentino. Sí. En Argentina le está yendo bien. A los estadounidenses mucho mejor que los argentinos.
9: Bueno, mientras tanto, acá la realidad, hoy es el Día de la Industria. Salió el vice de la Unión Industrial Argentina, esta mañana acá en el Destape, dejó unos títulos bárbaros. El presidente de la entidad fabril, Martín Rapalini, habló también hace un rato. Hizo un discurso con algunos cuestionamientos. Pasa que tiene como que equilibrar Rapalini como presidente de la Unión Industrial Argentina, de una industria totalmente rota, pero al mismo tiempo como empresario minero que hace buenos negocios con autorizaciones del gobierno. El tipo está como diversificando sus negocios personales, pero eso un poco le complica la conducción de una entidad que claramente, bajo cualquier punto de vista y con cualquier número sobre la mesa, está peor que antes, ¿no?
6: Pero aparte los mearon, o sea, armaron esto del Día de la Industria, no le fue nadie.
9: Le bajó todos los funcionarios, ni un ministro mandaron.
6: No, por eso, encima que hace una política que va en tu contra de la actividad industrial, y encima ni siquiera tienen la deferencia de ir a aplaudirte un poquito y esas cosas.
9: Sí, bueno, Milei fue una sola vez. La primera y única vez que Milei fue a un evento de la Unión Industrial Argentina fue en 2024. Y encima fue y les dijo que eran prebendarios, adictos al Estado. La verdad, mejor que no vaya. Y en ese sentido, tiene razón. Ahora, esta mañana habló el vice de la Unión Industrial Argentina, Guillermo Moretti. Mucho más duro, obviamente. Apuntó contra el ministro de Economía, Luis Toto Caputo. Dijo que estamos manejados por un trader que no sabe lo que es un torno. Habló acá hoy a la mañana con Ari Lijalad y con el equipo del Destape Radio. Sostuvo que el gobierno apuesta por sectores como minería, energía y petróleo, mientras la industria manufacturera atraviesa una situación muy difícil. A ver.
0: Mira, a mí yo lo que voy notando es que esta gente no, primero no conoce el país, segundo no conoce lo que es una industria. No tiene ni idea de lo que es una industria. Estamos manejados por Rivadavia 2, ¿no? Estamos manejados por un endeudador, un trader, que no sabe lo que es un torno. Sí, debe saber mucho de finanzas, porque, fíjate, en sus finanzas personales aumenta en un año un 37% en dólares. Y a la Argentina, en ese año, la endeuda. ¿Por qué no usará lo mismo que usa para él, para nuestro país?
9: Guillermo Moretti, esta mañana acá en el Destape, en otro momento también, habló sobre para quién está hecho este tipo de modelos. Bueno, para un sector minoritario, el resto queda afuera. Dijo él, 25 millones de habitantes, estamos afuera. A ver.
0: ¿Qué, cuál es la representación de la industria y por qué la importancia de la industria y su valor agregado? Porque quiero saber si con este modelo que nosotros nos están llevando a esta precarización del trabajo, puede contener a 45 millones de habitantes, ¿no? Me parece que esta es la gran discusión que nos tenemos que dar. En este modelo hay 25 millones de habitantes que estamos fuera.
9: Guillermo Moretti, el vicepresidente de la Unión Industrial Argentina, esta mañana muy duro con el gobierno. Más tranqui, el presidente, insisto, de la UIA, el titular de la entidad, Martín Rapalini, que dijo que la economía no puede medirse solamente por la evolución de la inflación. Como diciendo, che, me parece
6: que hay otras variables.
9: Me parece que hay otras variables a atender, como el empleo, la producción y consumo.
6: Sí, la producción industrial, por ahí podría decir que sos de la UIA.
9: Ya que estamos acá,
6: sí.
9: Ya que vinimos. Los números son realmente impactantes, ya que es el Día de la Industria, para repasar los números de la crisis de un sector totalmente castigado por las políticas económicas del gobierno y adrede, digamos. No es... Insistimos siempre con esto, no es algo que van a corregir o que justo en esta reconversión o en este pasaje hacia la prosperidad había algunos que se iban a quedar en el camino. Es básicamente una política de desindustrialización como tantas veces hubo en la historia argentina y ya sabemos cómo termina, no hay
11: Ni siquiera se aprovecha, digamos, un viento a favor que vendría a ser justamente este crecimiento de las industrias de la minería, bueno, extractivistas en general con el RIGI. Podrían haber puesto alguna cláusula de compra argentino y sin embargo no le hicieron, que eso hubiera dinamizado un poco más determinadas industrias.
10: Es que RIGI es su política,
9: claro.
10: Es su política productiva, no es que es una falla en la política productiva, es que así lo pensaron porque consideran que algunos sectores tienen que sobrevivir y otros que se mueran.
9: Incluso esos sectores que sobreviven también empiezan a generar algunas advertencias, porque tampoco es que generan el trabajo.
10: No, por eso mismo claro. Que está diciendo Gaby, claro. Que es cierto, digamos, no se preocuparon porque no es parte del plan de sí. Que haya un derramamiento sobre la cadena de producción, y por eso hemos hablado unas semanas atrás de esa ciudad china importada entera uh-huh. Para poner en un proyecto minero que se desarrolló al calor de Rigi. Esta es la prueba que efectivamente nunca hubo una intención de levantar la industria nacional.
6: Bueno, de hecho, si no me equivoco, en la última medición de desempleo, el sector de minería, a claro. Pesar de estar en franco crecimiento, había destruido empleos.
9: La industria está, según los datos oficiales, datos del propio gobierno, casi 14% por debajo del máximo que había alcanzado a fines de 2017, perdió 52.000 empleos directos en el último año. Son 6 puestos industriales por hora que se perdieron en el último año. Es una barbaridad. Ni Macri rompió tanto empleo industrial. Entre noviembre de 2023 y mayo de 2026 se perdieron 241.000 empleos privados registrados, 337.000 sumando empleo público destruido. La industria explica 85.000 de esas bajas, más de un tercio del total. Solo durante el último año se destruyeron 53.000 puestos de trabajo industriales formales, equivalentes a aproximadamente entonces 6 empleos por hora en el sector industrial que se perdieron en el último año. Esto fuentes de el CIPA, de la Secretaría de Trabajo. Son datos oficiales. Después Milei dice, primero los datos. Hablemos con datos, te dicen, hay que. Bueno, ahí los tenés. 9 fábricas menos por día. Desde noviembre de 2023 dejaron de operar 30.000 empresas en el conjunto de la economía, sumando incluso las que aparecieron. Entre las que cerraron y las que abrieron, te da 30.000 menos, una caída cercana al 6%. En la industria desaparecieron casi 4.000 empresas hasta abril de 2026. Solo durante los primeros 4 meses del año dejaron de operar 1.070 firmas industriales. Son casi 9 por día. Es una masacre industrial la que está viviendo la Argentina. Mientras el gobierno no ve una crisis económica. Ayer habló el extraordinario vocero presidencial que tiene este gobierno. Para mí uno de los funcionarios más destacados.
6: Absolutamente.
9: Que mejor realiza su trabajo.
6: Absolutamente, absolutamente. Es la figura del equipo un poco, ¿no? Como...
9: Sí, tiene humildad igual, ¿viste? Y él no se presenta. De todas maneras, como... Tiene un perfil más bajo. Pero es seguramente, si no es el mejor funcionario del gobierno, debe andar ahí con Caputo.
6: Sí, con Toto Caputo, que es el mejor ministro de Economía de la historia.
9: Bueno, Adrián Ravier afirmó que la Argentina está mejor desde que Javier Milei asumió, que el gobierno no ve una crisis económica. A ver.
1: Con Javier Milei desde 2023 para acá, donde la Argentina está mejor.
9: Disney.
1: Estamos
9: Disney,
1: mejor en materia de exportaciones, Disney. Estamos mejor en materia de producción, estamos mejor en materia de bajar la inflación, estamos mejor en bajar la pobreza, bajar la indigencia, estamos mejor en materia de seguridad. Digamos, yo no entiendo bien cómo no lo ven la cantidad de aspectos en los cuales la Argentina está saliendo adelante.
9: ¿Cómo no lo ven?
6: La cantidad de aspectos.
1: ¿Será que no?
10: ¿Será que no? ¿Ah?
6: ¿Será que no?
9: Pero no, chaval.
6: Me pregunto, ¿será que no?
1: Bien. Los números dicen que la situación está mejorando.
6: ¿Qué números?
1: De nuevo, no quiero ser insensible con quienes tienen una percepción distinta.
9: No.
10: Percepción.
6: Ya fuiste insensible en otras.
1: Pero no vemos, por lo menos desde el gobierno, una situación crítica. No vemos crisis económica. No vemos un derrumbe del desempleo. El desempleo está.
9: Bueno, vayan a lo
1: mismo. Lo mismo que un año atrás, 2 años atrás.
9: En una Argentina que tiene que no ve, pero no sé cómo es. Vayan al oculista.
6: No, es verdad, el desempleo no se está derrumbando, se está derrumbando el empleo. Claro. Eso sí.
9: Es espectacular.
6: Eso sí.
9: La descripción de la realidad es esa. Si no, vos tal vez estás sintiendo.
11: Sí, es una sensación.
10: Respeto tu sensación, ¿viste?
11: Es una sensación. No. Esto es lo preocupante. Es que es la pregunta que siempre nos hacemos, ¿no? Sí. Si es que realmente toman de la que venden. No se están mintiendo y se están haciendo los boludos.
10: Es
11: la verdad
10: combo.
11: Que
10: es un poco, un poco las dos cosas.
9: Es un poco que son, un poco que se hacen.
10: Jarra loca.
6: Sí. El presidente lo dice. Los zurdos, no sé si son más alérgicos al agua o a los datos.
9: Sí.
6: Dice el presidente que tampoco tiene la imagen más pulcra del mundo. Tampoco.
11: Hablando de plancharse la ropa. Claro.
9: Por favor. Realmente, insisto, no se trata a veces de verla o no verla. Porque te acordás que cuando esto arrancaba.
6: Sí, no la ven.
9: Bueno, ponele que en algún momento había una interpretación posible de cuál era el rumbo y cuáles iban a ser los resultados. Ya en casi 4 años de gobierno, porque ya arranca el cuarto, Los resultados están, los datos están. Datos oficiales del propio gobierno. Verdaderamente hay sobre algunos aspectos el resultado de las políticas económicas de Milei, que no se trata de una interpretación, de una sensación, de bueno, a mí me parece que más o menos. Están los datos. Hay menos empresas, hay menos laburo. O en definitiva...
6: Sí, el único dato que quizás se puede poner en la balanza como para discutir en serio es el tema del crecimiento, porque es verdad que nominalmente hay un crecimiento de PBI, si vos lo pedís exclusivamente sí, por eso, sí, pero sí. Es el único aspecto.
9: Sí, después...
10: Y además no habla de la realidad económica.
6: No, digamos, no, claro, claro que no.
9: Por eso, después está la discusión sobre, bueno, qué tipo de crecimiento, ¿no? Mm-hmm.
6: Si claro, claro.
9: Si solo va a crecer minería, hidrocarburos, agro sí, y actividad financiera. Y bueno, sí, te va a dar, el promedio te va a dar crecimiento, lo puedes celebrar y demás. El tema es qué resultados y qué impactos tiene eso en la realidad de los argentinos. Por eso después Caputo va a Estados Unidos y dice, no, acá dicen que está todo bárbaro en la Argentina.
6: Y sí.
9: Y cómo es que el contraste entre lo que dicen los argentinos es notable. Y sí, claro, por supuesto. Porque la vida cotidiana... después de tanto tiempo de crisis, no solo de la de Milei, venimos, la mayoría de los argentinos, con el lomo muy curtido ya de hace varios años, de que la vida empeora, ¿no? Y que las condiciones materiales de vida empeoran. Hubo momentos mejores y peores, pero es una larga crisis de arrastre. Y el proceso de estos años de Milei, ya a esta altura es incareteable hasta para ellos mismos que... Salvo inflación, que es todavía lo que más o menos, y también discutible.
11: Y hasta por ahí nomás.
9: Pero salvo
11: claro.
9: Inflación es casi la única variable que les queda para decir nosotros tenemos algo que resolvimos. Algo para generar de vuelta expectativa de que la cosa va a mejorar. Incluso, por supuesto, después sobre la inflación hay un montón de discusiones. Desde que la medición del año 2004 hasta que, bueno, una cosa es bajar la inflación... con el costo social que eso representa, y otra cosa es bajar la inflación en un orden más o menos de crecimiento ordenado y de inclusión. Que tampoco es sencillo, porque es la misma dificultad que está teniendo en este momento la oposición para decir nosotros podemos mantener estos niveles de inflación, por más que estén arriba del 2% y todo, pero podemos garantizar al mismo tiempo también que va a crecer los salarios, que van a crecer los ingresos, que va a crecer el consumo, que se va a recuperar la industria sin que haya un crecimiento inflacionario. El mismo problema que tiene en este momento la oposición para explicar eso es el activo que tiene el gobierno para decir, no, de otra manera no pueden. Pero se debe poder de otra manera, no porque haya que imaginar demasiado, sino porque en otros momentos de la historia se pudo.
6: Sí, y en definitiva, pero famosos otros países lo hicieron, esa cosa que sí. El argumento de la derecha siempre, también otros países lo hicieron.
9: Sí, pero también después está el espíritu, el ánimo que esto va generando, más allá de las discusiones técnicas y las cuestiones que puedan ser de interpretación o no, ¿qué está pasando mientras tanto en el ánimo, en el día a día de las personas? Por ejemplo, una protesta de vecinos de Mar de Ajó por la suba de tarifas. El tema suba de tarifas todavía no está como tan presente en la agenda de los medios, se lo comió todo el endeudamiento y la morosidad, pero con cualquiera que hables va a estar sorprendido, alarmado y preocupado por el número que está llegando en las tarifas de luz, de gas, en algunas zonas del país particularmente. En el caso de la costa especialmente.
10: Sí, totalmente.
9: Por eso lo que van a escuchar ahora de vecinos de Mar de Ajó que se concentraron frente a las oficinas de la cooperativa de luz local y reclamaron ahí por los elevadísimos montos que les aparecieron en las facturas de energía eléctrica en la cooperativa Clifema, cooperativa limitada de luz y fuerza eléctrica de Mar de Ajó. Es un caso específico pero que explica un conflicto que va creciendo. Cortaron la calle, prendieron fuego algunos neumáticos a modo de reclamo. No es la primera vez que se presentan en la sede de la cooperativa. La semana pasada también se autoconvocaron por el tarifazo. Una boleta que, según dicen ahí algunos de los damnificados, es la más alta de todo el partido de la costa. Escuchen los testimonios.
2: Una locura lo que pasa acá. No sé quién controló, quién facturó esto, pero venimos de... Somos un complejo de 4 familias y mirá, pleno mayo, hacía frío. Bueno, 1,5 millones

0: Se tienen que dar cuenta, señor, es la más alta del partido. No voy a pagar, no voy a pagar porque esto está mal. Esto, no sé, esperar que salga alguien a dar una respuesta. Yo necesito una respuesta, es la boleta más alta de todo el partido de la costa, yo creo.
1: Acá estamos los vecinos acompañando la lucha por la falta de respuesta por medio de las autoridades de Clifema. Como hicieron aquella vez nuestros pioneros que trajeron la cooperativa al pueblo, se reunieron para traer electricidad en aquel momento y estamos acá reunidos los vecinos porque solo no podemos y tenemos que unir las fuerzas para que nos encontre una solución esta vez para poder pagar la factura de luz. Hoy nos encontramos con los propios asociados afuera de la cooperativa y la cooperativa con las puertas cerradas. Es hora de que la cooperativa abra sus puertas a los vecinos y haya mayor participación, alternancia y representación real.
2: Bueno, me parece muy representativo, más allá del caso específico, ¿no? De cómo van creciendo los reclamos y los problemas, más allá de después. Siempre a mí me aburre bastante la interpretación de a quién votó cada uno y cómo se votó en determinados lugares, y entonces si te mereces o no lo que te está pasando. Porque me parece que ya fue una discusión posible en algún momento. Me parece que es momento.
3: Ya está superada, digamos.
2: Bueno, ya. Pero, digo esto porque seguramente algunos estarán pensando, bueno, y un mar de ajo, que dice, bueno, sí, ok. Ahora, todas estas tensiones, muy por lo bajo, insisto con lo que venimos hablando. Algunas te enterás, de otras no. A veces llega por las redes, a veces los móviles llegan porque pasan cerca de la capital federal. Pero de este tipo de fastidios, de broncas, de hartazgos, hay a montones en todo el país. Con distintos destinatarios, no todos acusan directamente a Javier Milei como el responsable de todos sus males.
4: No.
2: A veces puede ser un problema el intendente, a veces puede ser el problema una cooperativa, a veces es el problema el gobernador. No sé, en Tierra del Fuego hace 5 semanas que los docentes están de paro por tiempo indeterminado y ahí se la agarran con el gobernador, no necesariamente con el presidente. Y así, en general, cada uno destina su furia, sus frustraciones al que le toque, ¿no?
5: Sí, era ahora, lo que solíamos marcar cuando hablamos de la situación en la que se está y la Axel, si es candidato o no, y de las dificultades que tiene la provincia de Buenos Aires, que es la provincia más populosa y con más pobreza del país.
2: Sí, bueno, sí. Claro. Sí, bueno, pero además, digo, le está costando mucho al gobierno en este tipo de discusiones. Incluso el propio gobierno lo dice, que Caputo vaya a Estados Unidos y diga, acá no me dicen nada de la morosidad, y no, papi, porque el problema está acá, y lo tienen las familias acá, empieza a ser casi un reconocimiento implícito a contramano de lo que dicen todo el tiempo. Vos escuchás a Javier decir, no vemos ninguna crisis económica, y mientras tanto tenés este tipo de episodios en Mar de Ajó, de gente diciendo, yo esto no lo voy a pagar, no porque haya sido un error, sino porque los están castigando con los tarifazos, empieza a chocarse cada vez más de frente la realidad con el relato del gobierno. Después, otra discusión es quién va a capitalizar eso, quién va a conducir esa bronca, si alguien va a poder conducir esa bronca, ese fastidio y esa tensión creciente, o si simplemente todo va a derivar en mayor frustración, mayor desconexión con la política y el año que viene mayor ausentismo al momento de votar. No lo sabemos realmente, pero eso que está pasando y de lo que a veces podemos contarlo, a veces no, a veces se puede reflejar, a veces no, va generando un caldo de cultivo muy complejo que en algunos sectores del país ya hay intendentes y gobernadores muy preocupados, más allá de cuál vaya a ser su posicionamiento en las elecciones del año que viene, que en principio la mayoría no, algunos públicamente, están advirtiendo escenarios de crisis muy complejas, sobre todo si el gobierno sigue en esta obsesión, en esto que está diciendo Milei de manera permanente, de agachar la cabeza y meterle para adelante como si nada de todo esto pasara.
5: Sí.
2: Si a todos estos reclamos y esas tensiones y esa, bueno, esa vida que cotidianamente acumula problemas, se le responde con, no sé por qué no ven que estamos creciendo, no sé por qué no ven que estamos bárbaros, el problema, más que político, empieza a ser institucional, ¿no? Frente a un gobierno que no escucha y no acciona. Y sobre todo, cuando esas discusiones empiezan a llegar a territorios que el gobierno pensaba que tenía controlados. Está pasando algo, lo venimos diciendo, en el stream, o en los programas de Chimentos, o en los lugares donde por lo general la política no llega, ¿no?
5: Sí. Sí, sí. El otro día uno que me llamó mucho la atención. Sí. Está bien que era por las formas y porque sus hijos van al colegio Ort, pero Marcela Klosterboer,
2: bueno,
5: dijo que le parecía horrible.

0: lo que había hecho el presidente Laborde.
1: Bueno. Eso dicho por Marcela Klosterboer y conversado en un montón de programas de espectáculos, de chisme, de temas, te puedo asegurar que hoy al gobierno le hace más daño que lo que diga Miguel Ángel Pichetto.
2: Y sí, las declaraciones de Araceli González por digamos, la situación de él, de la hija que había tenido que cerrar su negocio. Son ese tipo de cosas que van permeando en otros ámbitos no habituales para la charla política.
1: Y que son, para el gobierno,
3: más dañinos.
1: Mucho más dañino su relato que lo que podemos decir incluso nosotros acá o qué sé yo. Pero miren lo que pasó en las últimas horas, un par de episodios en el stream. En Olga, un caso ahí particular de Martí Benza, que sugirió sacarle Twitter al presidente. A ver.
4: Yo voy a ser presidente de la nación.
5: Pará, pero ¿te ves capaz?
6: Yo... No, ni pedo.
3: Hoy en día, como está el país, cualquiera puede creer. Cualquiera llega, chicos. A nuestro presidente le podían sacar Twitter como giro.
1: Bueno, ahí está. Martí Benza, que por cierto...
2: No sé quién es, perdón.
1: No, es una piba que... para el 24 de marzo, por ejemplo, hizo un contenido en la ex ESMA con ese programa, con todos esos chicos de Olga. Estuvo buenísimo y que explotó y lo vio un montón de gente. Y le llevó el asunto a un montón de pibes y de pibas que tal vez de otra manera no lo hubiesen abordado en aquel momento. Pero hay otro programa, posiblemente lo conocen, se llama Paren la Mano, de Luquita Rodríguez, todos muchachos. Y una vez por semana hacen una tribuna, como la vieja, el viejo programa de
0: Tribuna Caliente.
1: Y se juntan y hablan de fútbol y demás. Y ayer surgió... en el tribunero, como se llama este programa, un programa de público joven y especialmente chabón. Pibes jóvenes, especialmente varones.
0: La masa crítica de Milei.
1: Podría serlo, ¿no?
0: Claro, bueno, lo que se suponía que era.
1: Sí. Y bueno, y de la conversación surge que Milei era arquero. Y escuchen lo que pasa, a ver.
7: Milei no jugó, jugó en tercera.
8: ¿Quién lo tiró?
9: ¿El arquero o no?
7: Arquero. Bueno, si vamos a politizar el asunto, lo politizamos, ¿eh? Yo con mi
10: arquero. ¿Jugó partido oficial?
9: Arquero.
11: Él dice que es hincha de Chacarita.
12: No es hincha de Chacarita.
13: Pero déjalo que sigue es hincha, déjalo.
12: Pero no voy a dejar, obviamente.
9: Pero no la de Boca.
12: Creo que no. A mí me cae bien Temperley.
13: En serio. No, él dice que es hincha de Boca.
9: No fue a votar a Boca.
12: Boludo.
9: No fue a votar a Boca.
10: Lo mandaron y no fue nada.
12: ¡Es Boca!
9: Surge la canción.
0: Hay algunos que no cantan, obvio.
1: Por supuesto.
12: Ahí está.
1: Y la conversación sigue, ¿no?
8: Refutable.
9: Mira qué arquero.
12: Y bueno, atacado en Chacarita.
9: Mira qué arquero se perdieron, boludo.
12: En Chacarita pasaban cosas en esa época.
0: La tricolor.
8: Es una unidad básica. Lamentablemente es una unidad.
3: Realmente,
12: qué cómodo me hace sentir.
3: Es. Si no te gusta, hubieras venido al
1: Creo que queda una más igual.
12: Tribu política falta, ¿no? Va a estar lindo. El año que viene.
9: El año que viene lo vendemos, lo vendemos.
8: No lo puedo creer.
1: Totalmente atípico este tipo de situaciones. En ese tipo de escenarios.
0: El protagonista era también un compañerazo y muy, muy gracioso. Un capo del Chaca Albarracín de AZZ que estaba ahí participando.
1: Chacarita,
0: que era el que estaba hablando de que Milei no había sido arquero de Chacarita.
1: Pero vean lo que surge de una conversación en un clima.
2: Sí, que no pinta para
1: no
2: eso.
1: No es para eso.
2: No es el ámbito.
1: Sí. Y en uno de los programas más vistos del país, de público joven, especialmente de chabones, chiflan al presidente cuando surge la conversación sobre que era arquero de no sé qué. Entonces, ni siquiera es que se estaba hablando de política.
2: Claro.
1: Yo no digo que esto determine el rumbo y la suerte electoral de Milei, pero son
2: Pero uno intuye
1: factores,
2: que, digamos, dentro de todo ese público está, digamos, concentrado casi, digamos, el núcleo hizo ganar, que hizo llegar a Milei a donde están, ¿no?
1: Y lleva la conversación sobre la política.
2: Siempre decimos varones, jóvenes, digamos, es más o menos ese público.
1: Bueno, en las últimas horas y en los últimos días, los reclamos de las leonas también preocuparon especialmente a los libertarios, porque toda la tropa libertaria digital se encargó muchísimo de o atacar a las leonas o de decirle a las leonas, che, vayan a reclamarle a Aníbal Fernández. Muchos descubrieron también que Aníbal Fernández
0: es presidente de la asociación,
1: el capo de hockey en la Argentina. Se dieron cuenta ahora, bueno, bienvenido sea eso, pero en las últimas horas Vicky Sauce y las leonas campeonas del mundo también estuvieron en Olga, en el stream, hablaron, obviamente, sobre qué pasa con el hockey en la Argentina. Insisten en, bueno, que es una situación muy compleja para ellas y para el deporte en general. A ver.
6: El hockey es un deporte 100% amateur acá en Argentina. En otros lugares del país no, del mundo no, en Europa no. Acá sí, en los clubes las jugadoras pagamos para jugar. Hay algunos clubes que obviamente te becan, es decir, te liberan del pago por ser jugadora de selección o por ser olímpica, y eso la verdad es que es una ayuda linda. Pero
3: lejos de cobrar como
6: lejos,
3: se imagina uno.
6: Al contrario, es más pagar.
3: O sea, pagar la cuota a un club de socio como cualquier
6: paga
3: persona.
6: Pagas la cuota de su club de socio, pagas una cuota hockey en algunos clubes, sí.
3: Ah, la cuota aparte, claro, del deporte puntual que
6: exacto.
3: Haces.
6: Exacto. Y nosotras como Leonas recibimos una beca del Estado, que eso es con lo que vivimos, digamos. Es una beca del Estado, de Lenard. La realidad es que es algo que es medio...
3: Poco
6: para lo que demanda una vida de un deportista de alto rendimiento. En realidad una vida de cualquier persona, la realidad, pero la del alto rendimiento. Nosotras entrenamos de lunes a viernes todos los días. A la tarde entrenás con los clubes o doble turno con selección. El sábado tenés partido.

0: A María José Granato, que es la capitana de las Leonas, que dijo que tal lo mismo, que si hicimos esto con lo que teníamos, imagínate con más apoyo, ni bien llegaban de ser campeonas del mundo. También antes de viajar al Mundial, algunas de las Leonas, Majo y Vicky Granato, también visitaron la casa de la entidad en la ex-ESMA, expresaron ahí el apoyo de la búsqueda de abuelas, digo, se vienen pronunciando. También la arquera de las Leonas había hablado al respecto. Es un asunto que en los últimos días al gobierno le hizo algún ruido, pero más allá del insisto en algo, más allá del hecho puntual y del tema en particular, cuando todo este tipo de conversaciones sobre las crisis y sobre, en definitiva, las discusiones de qué debe hacer el Estado, qué debe hacer un gobierno, que sí, que no, empiezan a llegar a terrenos que están más allá de las fronteras de la hiperpolítica, de la intensidad de los que vivimos la política y la conversación sobre la política y los asuntos del día a día de manera muy intensa, empieza a ser un problema para el gobierno, porque es más difícil de controlar el relato de que todo está bien. Ahora, posiblemente por eso también los medios tradicionales, y especialmente los voceros del gobierno en los medios tradicionales, no estén teniendo el éxito que tienen estos chicos en el stream. El caso de las últimas horas de Luis Majul, muy enojado, muy angustiado, indignado, sí, con la medición de Ibope, porque parece que le está yendo muy mal en la televisión.
1: No me digas.
0: Sí, ¿ya no rinde ser libertario en la tele?
2: No, aparentemente no. Y aparte, bueno, también tuvo el inconveniente ese, también La Nación Más, que se ha desconfigurado mucho. Prácticamente queda como el soldado japonés en la selva, como único defensor del gobierno, Luis Majul. Claro. Y el resto se está corriendo, tiene ese cambio de imagen muy parecido a C5N. Y bueno, eso se lo facturó la audiencia de La Nación Más. Ajá. Porque está quinto.
0: ¿Quinto?
2: Quinto está
0: el canal.
2: En el promedio general de todo, de lunes a domingo, de 7 a 24.
1: Todo
2: el general.
0: O sea, pierde el último, porque pierde contra todos los canales.
2: Primero
0: de
2: TN, sí. Segundo C5N, tercero 24, cuarto Crónica. Mirá. Y recién después está La Nación Más. Y mirá, eso vos no lo cree Luis Majul, y cree que hay una mano negra, y así se quejaba anoche en televisión.
3: Hace un buen tiempo que, a mi entender, no estoy hablando de mí, ni a mi programa en particular.
1: No, a mí me va a barrer.
3: No me puedo quejar. Que Ibope debe tener algún error técnico con respecto a la señal de La Nación.
0: Error técnico.
3: Se lo dije a la gente de Ibope respetuosamente. Sí. No creo que sea ninguna cosa extraña, espero que no.
1: No, espero que no.
3: Pero por favor, revisen los errores técnicos que tienen. También hay mecanismos para hacer una auditoría conjunta con las señales, con los canales que pagan el servicio de Ibope y ellos lo ofrecen. Yo creo que, yo no soy quien para decirlo, pero La Nación Más la tiene que tomar. Revisen técnicamente porque hay cosas que no se explica mucho, son inexplicables.
1: Estamos pagando, es lo que dice él, estamos claro, pagando por el servicio.
0: No le cierra, a él no le no cierra la idea de que no lo miren.
4: No, o sea, no, no, no soy yo.
0: De que el relato de oficialismo permanente y fanático.
2: Sí, algo extraño hay. Ahí por ahí teníamos la imagen, que evidentemente es una imagen que compartió el canal TN, por eso está tan destacado que TN va primero. Pero claramente, digamos, muy abajo La Nación Más. Y muy cerca, casi que más cerca de caer en el sexto lugar, o sea, apenas 0,09, atrás de él está 26TV con sus paños de Reuters y de AP.
1: Bárbaro. O sea, información internacional.
2: Sí, o sea, que está quinto y casi ahí para punto de caer sexto.
0: ¿Es un dato político esto?
2: Yo creo que sí. Que
0: ¿indica algo?
2: Hay un TN, en principio, cambió de línea editorial mucho antes que La Nación Más. Digamos, tiene claramente viró.
0: Escucho cosas de Johnny Viale en TN, recorte, ¿no? Que veo que señor, venga al destape tranquilamente.
1: Sí,
0: porque
1: claro. Sí. Está mucho más crítico.
0: Si eso dice Johnny Viale, que nos quedan
1: se dan más permisos para criticar algunas cosas.
2: Bueno, también entonces, Johnny como Majul en el otro lado son los que todavía mantienen cierta amistad o amistosidad, por decirlo de alguna manera estúpida, con el gobierno, digamos. Johnny obviamente critica más que Majul, pero bueno, se mantiene ahí. Pero vos lo escuchás, el programa de Diego Seinman, que es el que viene después.
0: Sí.
2: El otro día lo pasamos, a dos voces, la marcha de la CGT, la caída de la industria, ¿viste? Esa publicidad de dos voces toda la vida.
0: Ser oficialismo siempre es difícil en los medios de comunicación y contraproducente para generar audiencia. Esto fue siempre así, a los oficialismos, a los medios oficialistas les va peor que a los medios críticos y opositores, casi que es una constante. El tema es que si explica algo o no. Por un lado, el cambio de línea editorial de TN y que esté tan primero. Y la caída

0: total. Sí. Menos de un punto de rating. Sí, de la Nación Más, que es como el house organ oficialista permanente y fanático de gobierno, ¿no?
1: El propio Javier Milei ya no mide tanto.
0: Bueno, claro, es verdad eso, sí, lo veníamos viendo.
1: Digo, es muy en sintonía también porque son voceros en definitiva del presidente y el propio presidente le está costando mantener ese puesto, ¿no?
2: Hay algo que se ve en TN que también va virando, no solamente, digamos, la crítica que se pueda agudizar un poco más hacia el gobierno, sino que se van ocupando de otras cosas, ¿no? Que en La Nación Más es solamente política, ¿no? Entonces vos en TN como que ves programas más del lado del espectáculo.
0: No, ni hablar cuando hay un eclipse, ¿no?
2: Eclipse,
0: bueno, bárbaro.
2: Viajes, no sé qué. Como que van tocando otros intereses, otros intereses que por ahí, digamos, qué sé yo, la gente...
0: No, por eso.
2: En La Nación Más es todo política, desde que empieza hasta que termina. Y bueno, evidentemente, y encima oficialista.
0: Pero política, acá también es todo política y nos está yendo bien a todos, pero evidentemente hacer todo política, solo anti kirchnerista, porque es lo que le quedó, ya ni siquiera a veces ni siquiera es oficialismo, es antikirchnerismo. Evidentemente yo no voy a sacar conclusiones políticas de eso, me interesa bastante menos el llanto de Majul que tratar de entender si eso expresa algún tipo de cambio de demanda en la audiencia, por lo tanto en la sociedad, de qué espera que le cuenten. Bueno, si caen tan fuertemente los canales que están todo el tiempo diciéndote que está todo bárbaro, que vos sos medio boludo por endeudarte, donde el presidente habla cada dos por tres, y crecen los que mínimamente, tampoco es una cosa muy extraordinaria, te muestran más o menos
2: algún numerito,
0: alguna cosa más parecida a la realidad.
2: Un poco más casado con la verdad.
0: Sí. Y es cierto lo que marca Ori, porque hay varios informes que se estuvieron observando de cómo el peso de Milei en las redes viene bajando.
3: Sí, las entrevistas, en el todo.
0: De cómo las visualizaciones de las entrevistas que da Milei ya no es lo mismo que antes.
3: No, se redujeron de 10 a 1. O sea, era arriba del millón que tenía las primeras entrevistas, las reproducciones de Milei, y ahora está apenas arriba de los 100.000, de los 100.000 de reproducciones. Y si querés, un ejemplito más de que Majul no la está pasando bien.
0: Uy, ¿qué pasó?
3: En El Observador, en su otro kiosco, en su radio canal.
0: Su otro trabajo.
3: Bueno, todos tenemos varios kioscos.
0: Sí, ¿quién no?
3: No,
0: solo no alcanza.
2: Igual
0: señor.
2: Es un poquito más que un kiosco.
0: Eso, chicos. Bueno,
3: ese medio que tiene unos amiguchis que se lo
2: un dragstar.
3: Claro, pero es como un Open 24. Open 24 que se lo pusieron a él, digamos.
0: Con
3: unos
0: todo
3: amigos,
0: derecho que lo disfrute.
3: Unos amigos de los Huerta y mí, qué sé yo. Pero estaba ahí charlando con su audiencia, leyendo su chat, como todos hacemos en los streams y demás.
0: Sí, sí.
3: Y se encontró con un comentario que no le gustó a Luis. A ver, la audiencia le está diciendo pelotudo, ¿no? No.
4: Ah, y otra cosa. Estela, sí, Majul, ¿por qué no me dejaste tranquilo? Y deja de ser usted tan pelotudo. Estela Acevedo.
3: Usted lo tarda.
4: Bueno.
2: Muy bien.
4: Si vos existís, Estela Acevedo.
3: ¿Qué cosa?
4: Existís.
3: Tu
4: problema.
3: ¿Existís?
4: Si vos me decís pelotudo a mí, el problema lo tenés vos en la cabeza.
0: No, Luis.
4: Estela.
0: Si te enojas,
4: no yo. Yo estoy planteando una idea.
0: No.
3: Sí.
4: Y a mí no me vas a correr porque soy una cosa la otra.
3: No, sos clarísimo lo que sos.
4: ¿Cómo? ¿Qué es lo que tenés para decir? Que soy un pelotudo. Listo, se acabó la discusión de ideas. Bien, Estela, ¿eh?
3: Bien.
4: ¿Estás bien vos con tu vida?
3: Vos.
4: Sí. Toma algo, ¿eh? Porque te vas a enfermar si tu argumentación es esa.
2: Majo.
4: Para el resto del día.
0: No, Luis.
4: Tomate algo que te tranquilice.
5: Ahí lo tenés.
2: No te pelees con el chat.
3: Mordete. Mordete media. Si le das algo para que se tranquilice Estela, mordete media.
4: Yo quiero ser un pelotudo.
2: Pedile que te convide un poquito.
0: Salí de ahí urgentemente.
3: Sí. Aparte
4: tampoco.
3: Se viraliza y ya me imagino. Gente diciendo, ¿a qué hora está Majul que venta?
0: Tal vez es una forma de generar nuevas audiencias. Gente que solo va a ir a decirle cosas en el chat.
3: El Hate Watch.
0: Majul, bien. Cambiamos de tema. Hablando de las redes oficiales o paraoficiales, de los voceros oficiales, o no tanto, del gobierno, un papelón diplomático por un tuitero funcionario, ¿no?
1: Absolutamente. Vamos a hablar de cómo China y Estados Unidos tienen estrategias diametralmente opuestas en la escena internacional, pero empezamos efectivamente con ese papelón. Ustedes ya lo conocen, se llama Juan Doe, Juan Pablo Carreira.
0: Sí.
1: Y difundió una fake news. Información falsa, mentira, responsabilizó al gobierno de China por la tragedia que todos hemos visto, al menos en imágenes, en el Himalaya, aquella riada de lodo que dejó ya más de 1.000 100 muertos y casi 5.000 personas todavía desaparecidas como resultado del desprendimiento de un glaciar. Bueno, detrás de esa tragedia, según Juan Doe, está el gobierno de China, que le puedo asegurar no está para nada contento. De hecho, decidieron no quedarse brazos cruzados. Últimamente están siendo vocales, ¿no? Respecto de sus desacuerdos con algunos personajes justamente de la escena internacional.
3: Sí, igual no me gustó lo de la embajada de China. También se la agarran con los más boludos, porque lo viene a
0: decir malo con Juan Doe. Pará, ¿cómo con los más boludos? Es un funcionario de primerísima escala.
3: Bueno, sí, es el director de comunicación digital.
1: Claro. Bueno, eso, justamente, ipso facto, la embajada sacó un comunicado, que es el que estamos difundiendo en compartiendo en pantalla, para denunciar a un cierto funcionario argentino, ¿no? Estoy citando textualmente, por difamar al Partido Comunista de China y también manchar la imagen internacional de China. En ese mismo texto exigen que ese funcionario argentino cambie de actitud de inmediato y también advierten sobre eventuales daños a las relaciones y las cooperaciones de ambos países. Yo les propongo que escuchemos la reacción o la respuesta a consultas periodísticas de nuestro amigo Javier.
5: Yo, como vocero del presidente y digamos del gobierno, del Poder Ejecutivo, damos respuestas en relación a nuestras cuentas oficiales, la de vocería, por ejemplo, y la de OPRA, y nada más, digamos. No hay ningún funcionario que nosotros sepamos que haya hecho alguna afirmación al respecto. Sí, yo vi el video, realmente es una tragedia que a cualquiera que lo vea realmente le va a generar, obviamente, preocupación.
1: Sí, cierta preocupación.
5: Pero no es algo sobre el cual el gobierno se haya pronunciado negativamente para nada, digamos.
1: ¿Ahí le hacen una repregunta?
5: No hay mención a ninguna cuenta particular, no hay mención a ninguna persona particular. Lo demás son especulaciones mediáticas.
1: Nada que ver. Bueno, me parece interesante porque para el gobierno, el director de comunicación digital del gobierno no tiene nada que ver con el gobierno.
3: Bueno, pero si el presidente de la nación puede tuitear como hombre y no como presidente, imagínate el de Juan Doe.
0: Que tiene un pajarito de foto.
3: De foto tiene un pajarito, pero no fue el único igual, ¿eh?
0: ¿Cómo que no?
3: ¿Querés más funcionarios? En realidad, bueno, de funcionario del Poder Legislativo, es en este caso, el señor Fargosi.
0: Oh, pero eso es diputado.
3: El diputado nacional por la ciudad de Buenos Aires, Fargosi.
0: Increíble que sea diputado.
3: La verdad que sí.
0: Fargosi diputado ya es un montón.
3: Y está cabeza a cabeza con Juan Doe, a ver quién es el más boludo. Pero están ahí. Pero lo retuiteó Fargosi a Juan Doe, diciendo que, bueno, que es verdad que el comunismo mata y qué
2: sé
3: yo.
2: Claro, porque el tema es que Juan Doe, Juan Pablo Carreira, lo que había dicho en ese tuit original, a propósito de esa tragedia a la cual refería Ori, es que la culpa la tenía el gobierno chino, el comunismo, que a propósito de tener injerencia en los aspectos de la naturaleza, había provocado China, el gobierno de China, ese desprendimiento.
0: La conclusión es el comunismo mata.
2: Esa era la conclusión, comunismo mata.
0: Claro, efectivamente. Eso es lo que dice Fargosi. Si no había quedado claro lo de Juan Doe.
3: Sí.
0: Traduce.
3: Pero Fabián Wallman se lo cruzó a Fargosi y le preguntó por el tema. Así que, ¿qué dijo? A ver, ¿se mantuvo en sus dichos o no se habrá mantenido en sus dichos el señor Fargosi?
6: A ver. Avanzando el tema de la cultura de redes, uno lo que tiene que desarrollar con mucha intensidad es que cuando se comete un error hay que reconocerlo.
7: ¿Lo reconoció?
6: No, porque todavía ni me enteré.
7: ¿No se enteró lo que dijo Javier ayer? Bueno, Javier desmintió y dijo que lo lamentaba, no reconocía que fuese de Carreira, pero de alguna manera dejó en claro que no es lo que el gobierno argentino piensa.
6: Claro, apenas tengo un minuto, haré la corrección.
7: Ahora, en usted es una característica habitual.
6: No, bravo.
7: Lo había hecho con postura antisemita.
6: No, eso no es así. Además, si la habitualidad a lo largo de 10 o 15 años es tener dos o tres, te diría que mucho más habitual es que la izquierda jamás reconoce absolutamente nada. Así que la habitualidad de no corregir los errores es de la izquierda, no es del liberalismo.
7: Gracias, muy amable.
3: Bueno, si cometí un error, pido disculpas, el famoso.
2: Fabián, pero también qué duro que es Fabián, ¿eh?
0: Abogado de genocida, ¿no?
8: Vivo o se edita esta conferencia.
1: No deja pasar nada. Qué bien, Fabián, vamos.
0: Qué impresionante. Sí, Fabián los tiene ahí, con el celular, los corre por todos lados y les saca todo. Sí.
3: Buena mesa de comida había atrás igual, pero...
0: Es que la reunión de hoy ¿de qué era?
3: No sé, el día de la industria.
0: Me parece que era por ahí, sí. Porque sí. Va Fabián y los corre para todos lados.
3: Sí.
0: Bien, mientras tanto, Francesa, ¿qué onda? Porque siguen las
1: novedades. Les cuento un par de cosas más. ¿Quieren? De la agenda de internacionales. Traje dos videos en particular y una foto. El primer video generado con inteligencia artificial es este.
0: Patos con la peluca de Trump.
3: Ay, pero armados.
0: ¿Son los del lago del otro día?
2: Y con brazos humanos.
3: Y musculosos. Bueno,
0: estamos en la época más estúpida de la historia.
1: Sí. Absolutamente. Muestra un ejército literal de patos con la melena rubia de Donald Trump desembarcar en suelo canadiense con ametralladoras en manos y también abrir fuego.
0: Sí. Con el nombre Lake America. Le cambió el nombre a Trump.
1: Este es un video, efectivamente, que el presidente de los Estados Unidos, Donald Trump, compartió en sus redes oficiales, en sus redes sociales oficiales. Compartió otro video. En este segundo video se muestra, veámoslo.
0: ¡Ah, bombas directamente!
1: ¡Perfecto! En este segundo video se muestra entonces la vista desde lo que sería un avión, un helicóptero, una aeronave, en el momento en que bombardea instalaciones petrolíferas que vuelan por los aires en bolas de fuego, ¿no? Podríamos decir. La isla de Carr, dice Trump en un comentario junto al video, será reducida a escombros. Estamos hablando de una isla de enorme importancia estratégica. Allí se encuentra la principal terminal de exportación de petróleo de Irán. De eso estamos hablando. También publicado, difundido en las redes sociales, las redes oficiales del presidente de los Estados Unidos, Donald Trump. Y ahora, una foto.
0: ¿Qué
1: vamos
0: foto?
1: Con... En realidad es un video, pero
0: video?
1: Es una foto en movimiento. Y por eso la vamos a compartir. Yo considero que es casi más una foto que un video, aunque tenga ese movimiento. Algunos reconocerán en esta foto a Xi Jinping, el presidente de China.
0: Sí.
1: Tal vez se reconozcan en algún momento a Recep Tayyip Erdogan, así se dice, el mandatario, el presidente de Turquía, Vladimir Putin, el presidente de la Federación Rusa, o Masoud Pezeshkian, el presidente de la República Islámica de Irán. Esto fue en la cumbre de la Organización de Cooperación de Shanghái, perdón, que cumplió 25 años, esta misma semana en que Trump amenazó y volvió a atacar a Irán. Porque en las últimas horas, lunes y martes, hubo nuevos bombardeos estadounidenses contra instalaciones iraníes. Es también una cumbre que sucedió en la misma semana en la que Estados Unidos dio a conocer, de esto estábamos hablando ayer, los detalles del acuerdo energético cerrado, acuerdo entre comillas, cerrado con Venezuela, que la Casa Blanca describió como una oportunidad geopolítica para correr del medio a sus rivales, que son Rusia y China, nombrando a ambos países, ¿no? De forma textual. Así que en esa foto no busquen especialmente los buenos, digamos, ¿no? Porque que antagonicen con el hombre naranja que pretende desde Washington gobernar y dominar el mundo no los convierte en los buenos sí o sí de la película, pero sí queda muy en evidencia, y esto es lo que quería traer hoy a esta mesa, que mientras Trump apuesta a la fuerza bruta, la de su economía y la de su ejército, bueno, China va por otro camino. Quedó tan patente esta semana con esto que les acabo de traer. También hace valer, por supuesto, China su economía, su potencia económica, sabe ejercer presión cuando ve sus intereses amenazados, pero al mismo tiempo cultiva una red de influencia. En lugar de humillar públicamente a sus socios, los reúne. Socios porque comparten, me parece a mí, al menos por ahora, una misma empresa, que es promover un mundo multipolar y hacer dique también frente a la influencia estadounidense. Así que simplemente para terminar y volviendo a Irán, les quiero decir que la semana pasada Estados Unidos no solo impuso nuevas sanciones contra Irán, sino que amenazó con una especie de cerco total. Nadie ya puede comerciar, negociar, hablar con Irán. En el momento de la noticia decíamos, es difícil imaginar que un país como China se subordine a los intereses de Estados Unidos. China es un socio clave para Irán, el principal comprador de su petróleo, y me parece que allí, en esa cumbre, se dio un principio de respuesta.
0: Por todo este movimiento hay que estar atentos también a qué anuncia Milei el jueves en cadena nacional y por qué la causa Malvinas entra también en esta discusión, producto de lo que hasta ahora solo dijo al pasar, entre muchas otras cosas, Trump el otro día en su despacho, y que eso para Milei ya fue un hecho histórico. Y se supone que la cadena nacional de jueves, sí, tiene que ver con la cuestión Malvinas. Sí. No hay detalles, no dicen de qué se trata, no hay demasiado al respecto. Pero Milei,
2: las especulaciones son, sí, enormes, ¿eh? Sí, bueno, para un lado, para el otro. Son unas preguntas inquietantes.
0: Ahora, la expectativa que está generando, y si va en línea con lo que el gobierno dice, que es un anuncio histórico y que el nuevo posicionamiento, que hasta ahora no es tal, de Estados Unidos en el asunto y demás, va a cambiar la historia. Y que estamos, hoy Kirchner dijo, estamos más cerca de recuperar Malvinas. Ahora, si el jueves verdaderamente en cadena nacional no anuncian algo
1: concreto
0: y sustancial que no sepamos hasta ahora, va a ser
2: otro papelón
0: en el asunto, sobre todo teniendo en cuenta que es un gobierno que evidentemente está preocupado porque se quedó con el traje de extranjerizador desde el mundial para acá, y con la ley de tierras en el medio, y evidentemente están queriendo recuperar algún sentido de argentinidad. El tema es que poner la causa Malvinas, manosear el asunto,
3: sí,
0: por una cuestión de imagen, simplemente porque el diagnóstico de la mayoría de los argentinos es que este es un gobierno que extranjeriza permanentemente y que es una cesión permanente de soberanía en cualquier aspecto. Bueno, si solo es lo que dijo Trump el otro día, este Trump que nos está contando ahora y cómo se comporta permanentemente con su política exterior, uh-huh, sí, va a ser un nuevo papelón y posiblemente uno de los más importantes.
3: No, y aparte es eso, que lo hablaba ayer, que cómo se viene comportando Trump, sí, con su política en general, digamos, eso que hablábamos tanto del taco, de Trump always chicken out, digamos, como que se arruga. Él evidentemente negocia así y se mueve así, sí, amenazando con un montón y después retrocediendo. Entonces, si solo se agarran de eso, la verdad que sería
1: preocupante.
0: Bueno, pero Milei estaba muy enojado ayer porque él, según él, de no creer, dice, no le están dando pelota al tema. Yo anuncio que se viene no sé qué cosa y dice, ¿qué causa más importante y estratégica para los intereses vitales de la nación? Sí. ¿Puede haber más importante que la causa Malvinas?
3: Sagrada, lo usó muchas veces la palabra sagrado, un tema sagrado, una causa dice, sagrada.
0: Si este tema que desconocen absolutamente no amerita una cadena nacional, ¿qué tema lo ameritaría? Dice, el tema es, ¿qué es verdaderamente lo que dijo Trump el otro día?
1: Claro. Sí, fueron 10 segundos, además, recordemos, ¿eh? Donald Trump no dijo más que, bueno, evaluamos, siempre reevaluamos todas nuestras posiciones o posturas respecto de asuntos, sí, sí, internacionales.
3: Aparte todos, bueno, nosotros y todas las críticas que escuché, eran más bien con esto mismo que estaba diciendo vos, Mati. Sí, yo lo veo de Trump, hay algo más, no. Nadie, claro, no escuché a nadie quejarse específicamente porque lo haga por cadena nacional, como lo dice él en este tuit.
1: Ah, no.
0: No, nadie se queja de la cadena nacional.
3: No, claro. O sea,
0: eso es de otra época. Ya, sí, pasó lo de quejarse de la cadena nacional, era la época de Cristina, que no te dejaba ver las novelas y todo eso.
2: Decir que la cuestión se va poniendo cada vez más compleja, teniendo en cuenta que avanzan los negocios británicos sobre las, sí, Islas Malvinas. Sí, sí, sí. Entonces, también cada vez se hace más difícil pensar en una salida puramente diplomática en ese sentido, cuando realmente están previendo el manejo de una cantidad de dinero impresionante, ¿no?
1: Británicos ahí, y israelíes.
0: Sí, también.
2: También.
0: En instantes se suma Diego Tomasi. Ya llegó Diego Tomasi. En un rato vamos a hablar de qué. De Messi. Atención, obvio. Diego Tomasi y Messi. Dos grandes, realmente. Está Messi y Tomasi. Ahí vas, uno en el fútbol y el otro en la vida.
1: La
0: Diego, dos grandes, verdaderamente.
3: Sí, Diego Tomasi.
0: Diego.
2: Muy bueno. Bien.
1: Septiembre.
0: Extraordinario.
1: Qué buenos chistes.
3: Como era pobre de chiquito, no jugaba con palabras.
0: En instantes, Diego Tomasi. Entonces, en maldita suerte.
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2: Sí, caballeros, damas y caballeros, atención, vamos a recibirlo a él. Al mejor columnista de Maldita Suerte, al más destacado, al número uno. Al mejor de todos nosotros, sin lugar a dudas. Sí, señoras y señores, fuerte el aplauso para Diego Tomasi.
3: ¡Tomasi!
2: ¡Hola, Diego!
4: ¿Qué tal? ¿Cómo están?
2: Bien, contentos.
4: Bien, ¿vos? Bien, todo bien.
5: Tiene un concentrado en todos los grandes. Muy bien eso.
4: Muchas gracias.
2: Me Diego... Claro, Tomasi, todo
4: me siento honrado, ¿no? ¿Qué voy a decir?
2: Sos el más grande, loco,
5: bueno, sos
2: más grande.
4: Además, por primera vez tiene sentido que pongan mi apellido con doble S, que es lo que me pasa desde el preescolar.
5: Ah, sí, mirá, sí,
2: y esta vez vale.
4: Incluso
2: sí.
4: Gente que me conoce, que ve mi nombre escrito en lugares bien, me tiene agendado como Tomasi con doble S.
2: Es que
4: me
2: das
4: cuenta cuando
2: doble...
4: mandan capturas, por ejemplo.
5: McLaughlin. Tiene doble.
2: Suena
5: tiene
2: doble.
4: Yo que sé, soy la única persona que sabe cómo se escribe el apellido de McLaughlin.
2: No, realmente.
4: Es verdad. Me siento traicionado.
2: Que él no sepa cómo se escribe Tomasi.
5: Yo te tengo bien. Bien agendado.
4: Sí, sí, bueno, Oli me tiene bien. Entonces,
5: yo no sé. Amigos no sé, de caridad, no. Sabemos cómo
6: yo lo he corregido, yo lo he corregido. Creo que la primera vez que agendé con dos S.
2: Te tengo con tres.
4: Está bien. Me parece bien.
2: ¿Por qué te tengo con tres?
4: Profundizó. No es Mitano ya. Es otra cosa.
6: Yo lo tengo con dos Zetas.
5: Muy bien.
4: Hay con dos Zetas. Bueno,
2: ¿de qué vamos a hablar hoy?
4: Voy a hablar de Messi.
2: Obvio.
4: No tenemos un lenguaje para los finales, escribió el poeta Roberto Juarros. ¿Y si sí? Lionel Messi publicó en las últimas semanas dos cartas de despedida que conmovieron al país y al mundo. Y más allá de una discusión tonta sobre si las escribió con o sin ayuda, como si escribiéramos solos. Nunca escribimos solos, ni tendría que hacer falta aclararlo. En este rato me gustaría desarmar un poco esas cartas para pensar cómo es este Messi que escribe. El lunes muchas personas subrayaban esto, que Messi hablara escribiendo a mano y mostrando el trazo de su escritura en el papel. Como mencionó la periodista Susy Q, escribir a mano, la demostración de amor definitiva, lo que jamás podrá una inteligencia artificial. Meter goles, escribirle una carta a un pueblo con el corazón, o, como escribió el escritor Facundo Del Acqua, Messi se despide con cartas. Voy a considerarlo el principio del fin de una era artificial de digitalización carente de alma y agentes de la IA que son un émulo triste del ser humano. Haré de cuenta que Messi se retiró para devolvernos humanidad. A mí no me importa si la carta es de Messi, yo lo interpreto con una inocencia absolutamente infantil que es la mejor forma de interpretar a Messi que se me ocurre.
2: ¡Qué lindo! Excelente.
4: El Messi que escribe, ese que agarra un cuaderno y arranca las hojas y escribe para despedirse dos veces, primero de su padre y después de la selección, de su selección, es un poco del que se habla en el libro La escaloneta para chicas y chicos, de Nadia Fink y Ayelen Pujol, en el que esa persona que va a ser Messi, por ahora es solo un niño que es llevado por su abuela al club Grandoli. Quedémonos con esa imagen porque es en ella que se cifra su vida pública y privada. Un niño que solo quiere jugar a la pelota y que en el camino tiene que aprender un montón de otras cosas. Cuando se publicó la primera de las cartas de Messi, el 12 de agosto, a propósito de la muerte de su padre Jorge, la periodista Lorena Álvarez escribió: «Lees esto y se te vienen todos tus muertos encima. La simpleza del amor, lo difícil de duelar y la tristeza de la incertidumbre sobre cómo seguir. Lo más hermoso que leí en mucho tiempo, y ese pa resuena por mil». En ese momento, el de la primera carta, el periodista José Santamarina hizo foco en esa frase en la que Messi escribió: «No pude, las piernas no me daban más». Y dijo que esa frase se inscribe como una de las líneas memorables de la historia de la literatura argentina. Podrá parecer una exageración, pero en todo caso dialoga directamente con un pasaje de la carta que conocimos este lunes. Leo a Messi ahora. «Amo, amé y amaré siempre estar en la selección. Me vacié, ya no tengo más para dar y aparte vienen chicos muy grandes atrás que merecen estar». Me gustaría detenerme en dos expresiones puntuales de esa parte que acabo de leer, porque para mí son el núcleo de esta escritura de Messi. Una es el uso de la expresión «me vacié». No dijo «me siento vacío». Lo que explícitamente dicen esas palabras es que él decidió vaciarse, que él tomó en sus manos su propio destino y el de su patria, y que exprimió todo lo que había adentro hasta que no quedó nada, hasta que las piernas no dieron más. Y la otra expresión de su carta es la que dice: «Vienen chicos muy grandes atrás». Chicos muy grandes. Sí. Es tan simple, sí, como extraordinario. No dice que son talentosos o geniales o admirables. Dice algo que encierra todo eso, pero que además implica un gesto a la vez infantil y paternal. Habla de ellos como si fuera un padre al decirles chicos, pero los mira con ojos de niño cuando les dice muy grandes. Esa quizás, y no la de su primera carta, es la frase que, y exageremos porque quién nos lo impide, se inscribe como una de las líneas memorables de la historia de la literatura argentina.
6: Hay algo de Messi, ¿no? De eso, de, en general. De esa doble mirada, del, sí, Messi grande y Messi chico, sí, a la vez, digamos.
4: Sí, sí. Y además las dos cartas de Messi comparten algo que siempre es muy importante cuando se escribe: qué palabras se eligen para expresar qué cosas. En su caso, la selección de palabras que hace es muy conmovedora porque tiene el efecto de transmitir algo muy difícil. Al mismo tiempo están emocionándose el que escribe y el que lee. Por ejemplo, cuando usa la palabra viaje para referirse a su camino en la selección, es la misma palabra que usaba el indio cuando hablaba de Los Redondos. No era una banda, no era un proyecto, era un viaje. Y quizás el pasaje más brillante de esta y aquella carta, de sus dos cartas de despedida, sea ese renglón en el que Messi escribe: «Pienso que es el momento», pero después tacha «pienso» y escribe «entiendo que es el momento». No solo porque el entendimiento es un estadio superior del pensamiento, sino porque el tachado a mano es un ritual de pasaje. Messi, el niño Messi, tacha, como tachan los niños, pero enseguida elige la palabra más adulta posible: «entiendo». Messi, en este punto de su vida y de las nuestras, es una persona que entiende. Para lograr eso hay que ser en extremo paciente. Y Lionel Messi construyó su leyenda con más paciencia que la que podríamos tener nosotros para casi cualquier cosa. Estuvo años construyéndola. Se bancó que lo insultaran por televisión, que le dijeran fracasado tipos que no saben decir dos palabras seguidas con coherencia. Y también escribió su historia con personalidad, porque a la luz de los demás tenía que pensarse a sí mismo con una enorme sombra proyectada sobre su imagen, la de Diego Armando Maradona. Una sombra y una luz, claro, ambas cosas con un peso enorme que ningún otro ser humano sabría cómo gestionar. ¿Y cómo gestionó eso Lionel Messi? Con la inteligencia con la que decide ir hacia la derecha y tirar el centro en el pase a Lautaro antes del gol a Inglaterra. Con el penal lento, lentísimo, que le patea a Francia en la definición del Mundial pasado. Al patear así, dice con todo su cuerpo, con todo lo que es humanidad, que Argentina no puede perder esta noche. Que él es la garantía de que no podemos perder. O con ese segundo que pasa entre el control y el tiro en el gol que le hace a México en Qatar, de todas las maneras que podemos elegir para pensar en Messi y para llegar a entenderlo, yo me quedo con lo que hace después de ese gol a México. Su festejo termina con él tirando besos a la hinchada y después apretando bien los puños. La furia y la ternura del héroe en un puñado de gestos, la historia escribiéndose ante nuestros ojos. El periodista Hernán Panessi, a propósito de aquella primera carta, escribió: Messi es un patriota, otra estrella que no está bordada, pero debería. Messi solito cuenta como una estrella y es una de las mejores personas que pisaron esta tierra. Argentina le debe años de felicidad, lo vamos a querer y acompañar para siempre. Ojalá le llegue todo este amor. ¡Qué viaje increíble, viejo! Fue increíble. En 1982, Los Redondos grabaron un demo de una canción que después no iba a aparecer en ninguno de sus discos oficiales. Se llamaba Pura Suerte.
6: Sí.
4: Y empieza con estos versos: que un sueño acabó, ya te dijeron, pero no que todos los sueñitos no. No tenemos un lenguaje para los finales, pero ¿y si sí?
0: ¡Ay, Diego! ¡Te quiero, Diego!
2: Diego Tomessi. Tan extraordinario el momento de Diego Tomasi en la tarde de Maldita Suerte. ¿Y qué podemos ofrecerles más que esto? La verdad, ya es un montón.
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2: Explotó la audiencia de Maldita Suerte.
0: Sí, Diego, no sé si
2: la comunidad maldita y todo el chat. Emocionadísimos, todos llorando, diciendo esto es espectacular, qué bueno que es Tomessi, hay que guardarlo, ha sido increíble, qué hermoso, etcétera, etcétera. Así que,
0: Diego, estoy Tomessi. Llorando de amor, Diego, te dicen acá.
2: Llorando de amor, qué linda manera de llorar.
5: Llorando de amor.
4: Y no la pase mal tampoco.
2: No, pero está bueno.
5: Llorar
2: de amor, qué lindo. Diego Tomessi, gracias por este hermoso momento.
4: Gracias a ustedes.
2: Buena semana.
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0: amigas, atención, tenemos visitas. Levante la mano quien está endeudado con alguna cosa medio morosa dando vuelta. Bueno, está complicado el asunto. Salvo en Estados Unidos, porque hoy dijo Caputo, allá en Estados Unidos a mí no me hablan de esto, dice. No es un tema la morosidad, dijo, luego de reunirse con Scott Bessent, la jefa del fondo, y el jefe del JP Morgan.
1: Es verdad que ellos no deben tener problemas de morosidad.
0: Yo calculo que no.
1: A ninguno de ellos tres.
0: Pero sí, acá en la Argentina hay millones de personas y, por suerte, hay gente ocupándose del tema, trabajando, estudiando. Lucy Caballero es integrante militante de Movida Ciudad, viene siguiendo estos temas desde hace rato. Lucy, ¿cómo estás? Buenas tardes.
2: ¿Cómo andan? No, quería agregar un chiste. Sí. Algo que usamos mucho en la agrupación es el concepto de polimorosos.
0: Polimoroso.
2: Como una etapa superior del poliamor.
0: Claro, pues hay distintos, muchas morosidades.
2: Podés salir con muchas instituciones bancarias.
0: Claro, podés estar endeudado con el banco, con la billetera virtual, con algún familiar y la polimorosidad.
1: La otra que es linda para usted, que se la dejo, que es por el libro que está escribiendo el presidente, la mora como política de Estado.
0: No la moral.
1: No la moral, sino la mora.
3: La mora.
0: Bueno, es definitivamente un problema ya político para el gobierno, por más que lo nieguen, ¿no? Lucy, que esto fue creciendo, venimos hablando de esto desde hace rato y ya estamos en un volumen verdaderamente preocupante. Primero que nada eso, el diagnóstico, cómo está la situación, qué estás viendo en esto que está pasando esta semana, que se ha transformado en posiblemente uno de los principales temas de la conversación política.
2: Mira, están pasando varias cosas al mismo tiempo. podríamos decir, por un lado, este mes vienen la mayoría de los servicios con aumento. Sí. Transporte, agua, luz, gas, etcétera. Eso es una muy mala noticia porque, como venimos diciendo y se viene insistiendo desde distintos lugares, particularmente nosotros, insistimos con que el endeudamiento es un problema estructural de decisiones de política económica. Una de ellas es de regular los precios de las tarifas, porque eso hace que, y además, paralelamente, se cae el Consejo de Salario Mínimo.
0: Sí.
2: ¿No? Entonces estamos hablando de gobierno que da vía libre a aumentos mientras no acepta una recomposición salarial a la altura de lo que necesitamos y al mismo tiempo niega el problema de endeudamiento, porque ahora, mientras estamos hablando, se está dando un debate en comisión.
0: Sí,
2: una
0: está
2: comisión,
0: pasando ahora en diputados.
2: Exacto.
0: ¿No? La Comisión de Finanzas.
2: Una comisión informativa de la Comisión de Finanzas, ¿no? Que hay que leerlo en este contexto. La tercera cuestión que está haciendo el gobierno está tratar de entorpecer el debate del endeudamiento familiar en el Congreso. ¿Por qué? Porque ha llamado a esta sesión informativa, pero esto es para que quienes nos están viendo no se empantanen con la burocracia del Estado, digamos. Significa, ¿por qué llaman la Comisión de Finanzas? Porque la condición del gobierno es que todos los proyectos que implican un costo fiscal queden afuera.
0: Claro.
2: ¿No? Entonces, y lo que están tratando de hacer es debilitar la sesión emplazada para el 9 de septiembre, ¿no? Okay. Que es la que lograríamos discutir entre todos los sectores de la oposición que no vienen votando con el gobierno, ¿no? Uh-huh. Que esa es por ahora no lo lograron hacer, pero obviamente que todo este empantanamiento, porque además lo que están tratando de hacer es extender en el tiempo el debate, ¿no? Uh-huh. Se trata de una cuestión de ganar tiempo lo que están haciendo. Entonces, no hay estado de situación, eso. Todos los servicios vienen con aumento. El Estado, el gobierno está tratando de empantanar la discusión en el Congreso y a la vez se está cayendo la discusión del aumento del salario mínimo, que está generando reacciones dentro de los sindicatos diciendo que necesitamos ir a un paro, que eso me parece que también es importante decirlo. Paralelamente a eso, entonces lo que vamos a ver es que este mes la mora volvió a subir. Y que además, insisto, la mora deja afuera un montón de realidades.
0: Sí,
2: para darte una idea,
0: claro.
2: Digo, no solamente las de endeudamiento informal, sino no te deja ver todas las imágenes de autoajuste que hace la gente. Es decir, todo lo que la gente deja de hacer para pagar la deuda. Ahí te está mostrando solo cuando la deuda no se paga. Pero antes hay un montón de privaciones.
0: ¿Qué pasó antes para llegar a ese estado de endeudamiento y morosidad, ¿no?
2: Exactamente. Claro. Entonces, esta situación.
0: Lucy, mientras el gobierno trata de ganar tiempo, claramente todas esas personas y esas realidades tienen cada vez menos tiempo. Y más allá de lo que pueda pasar en diputados, ahora podemos pensar de qué forma se puede resolver, qué tipo de proyectos se pueden pensar. Ustedes van a presentar ahora un manual de autoridad.

0: significa convocar a la gente sin tener una solución a mano con tantos problemas estructurales. Sin embargo, fuimos desplegando estrategias, nos fuimos dando cuenta que hay mucho por hacer. Por ejemplo, escuchar a las personas, ordenar una situación que se vive como un caos psíquico y mental, sí, y donde muchas veces las personas que llegan no se lo dicen a la familia, sino que buscan una organización donde poder decir eso. Después que hay un montón de instituciones que no estaban haciendo nada, que a partir de que aparece la organización social diciendo hay un problema que requiere ser atendido, bueno, empiezan a hacer campañas de esto es lo que no pueden hacer con tu deuda. Se empieza como a repolitizar,
1: sí, sí,
0: todas las instancias que estaban disponibles y que no estaban diciendo nada. Bueno,
1: mientras tanto lo que iba creciendo era el problema, entonces era medio incareteable e inocultable que ahí había un tema para abordar, ¿no?
0: Sí.
1: Hasta para los propios que tratan a
2: bueno,
1: veces.
2: Había una publicidad de una tarjeta que decía tené cuidado, bueno, tampoco para comprar tanto, sí, ¿viste? Como
1: hasta, hasta los bancos.
0: Bueno, en el medio de todo ese proceso arrancamos una conversación de con Ciudad Futura, que un poco también, digamos, replicó confluimos en la cuestión de asesoramientos jurídicos, etcétera, y empezamos a...
1: Ciudad Futura, el espacio de
0: Karen.
1: De Karen, sí, de Juan Monteverde.
3: De Juan Monteverde,
0: exacto.
1: De Rosario.
0: Y hicimos una una iniciativa de tratar de sistematizar toda esa información, esas estrategias de desendeudamiento construidas desde abajo, sin ninguna expertise, ¿no?
1: Claro.
0: ¿Qué tenés que hacer cuando el banco hace esto, cuando la empresa hace esto? Y también con un manual que tiene también un contenido político sobre, bueno, cómo podemos crear formas de politización de la cuestión en cualquier lugar del país, ¿no? Eso se va a estar presentando el martes, lo vamos a presentar con Karen, con Matías Kaufmann del MATE y con la moderación de Alejandro Berkovich.
1: ¿Qué significa una guía práctica para que las personas endeudadas conozcan sus derechos? ¿Qué? Porque hay mucha gente que nos está escuchando que está en esa. Y que además te están volviendo loco, te están llamando, te escriben por WhatsApp, le escriben por WhatsApp a tu familia, a tu jefe. ¿Qué tiene que saber la persona que en este momento está hasta las manos con la deuda, más allá de lo que pueda luego resolver la política o no?
0: ¿Qué tiene que saber la persona que está endeudada? Primero, que es un problema de millones. Que
1: no es un problema personal.
0: Que no es un problema personal, aunque se vive como problema personal.
1: Sí.
0: Y eso no hay que negarlo, porque tiene una consecuencia subjetiva, digamos. Porque por más que vos digas la deuda es colectiva, sí, está bien, pero yo siento insomnio, palpitaciones, culpa.
2: Sí, el que tiene que dejar de comprar cosas es la persona endeudada.
0: Claro, ¿verdad? Entonces, digo, no hay que negar esa vivencia de cada persona. Pero bueno, hay también una serie de maneras por las cuales hay una cantidad de leyes que todavía están vigentes, como las leyes que te protegen frente a las cobranzas ilegales, frente al robo de datos, algunas leyes como la defensa del consumidor, que siguen vigentes y que se pueden exigir, y que hay instituciones, depende del lugar también, porque nosotros venimos mapeando eso a nivel nacional, hay lugares donde hay servicios de consumidor a nivel municipal. En la provincia de Buenos Aires hay un espacio de atención al consumidor que trabaja muy bien y que, por ejemplo, puede exigirle a las empresas reestructuraciones de deuda cuando hay una imposibilidad de pagar. Pero también hay distintas estrategias para ganar tiempo, ¿no? Porque instituciones, lo que estamos viendo es... se destapó una olla, ¿no? Puedes tener el destape, pero medio que se destapó una olla, digamos. Sí, sí. Vos decías que la declaración que hizo hoy el gobierno diciendo que en Estados Unidos no hay un problema. Mm-hmm. En realidad, en Estados Unidos hay sindicatos de deudores. Nosotros hablamos con esos espacios. Hay sindicatos de deudores que reclaman la condonación de la deuda estudiantil, reclaman la...
1: hipoteca,
0: la, ¿no? Exacto. Entonces, lo que cambia es si hubo o no un proceso de politización. Porque en otros países está más naturalizado endeudarse para tener que pagar lo básico. Entonces, volviendo a eso, el manual sistematiza estrategias construidas desde las organizaciones sociales... para desendeudarse, para ganarle tiempo a los bancos, a las empresas de finanzas digitales. Mm. También pone a disposición experiencias de organización concreta para que eso se pueda replicar en distintos lugares del país. Esto ya está pasando, pero es un gesto también de mostrar que hay una respuesta colectiva, desde abajo, desde las organizaciones, a este problema. Y no es casual que le hayamos puesto manual de autodefensa financiera, que es un concepto que justamente lo que hace es decir... No necesitamos educación financiera, sino que necesitamos formas de defendernos colectivamente frente a un abuso generalizado.
1: Se habla de eso, de que falta educación financiera, se habla, bueno, ni hablar.

0: el argumento de que en realidad el problema es que hay gente que compró el televisor para el Mundial y no lo pagó.
1: Porque perdió la final Argentina.
0: Porque, claro, porque
1: no, si no lo pagaban. Sí.
0: Ese es el argumento de Venegas Lynch.
1: Sí.
0: Porque si la, capaz la Argentina salía campeón, el televisor
1: lo pagaban, sí.
0: Pero en general hay como una idea que va ganando terreno entre quienes no quieren hacer nada al respecto, no solo en el gobierno, que es, bueno, tampoco podemos ir y salvar a los bancos, ¿no? Y con la de todos pagarle a los bancos y a la fintech lo que la gente debe. Nadie en principio propuso eso, pero ¿cuáles son las ideas? ¿Cuál puede ser una salida política? Pensando en los distintos proyectos que hay y de las discusiones que puedan darse en el Congreso, ¿qué salida política puede tener este problema?
2: Bueno, insisto, vuelvo a la discusión, al inicio de la discusión, es hay un problema estructural de decisión de modelo económico, un modelo económico que desde el inicio se propuso de alguna manera financiar el ajuste a través de endeudamiento de las familias, porque eso también lo venimos reiterando, el endeudamiento tiene una función política que es amortizar en el tiempo el efecto del ajuste. Entonces la gente se endeuda para sostener una capacidad de consumo. Eso es lo que está llegando al límite, ¿no?
0: Pero sí, claro, primero cayeron los ingresos,
2: después
0: subieron, te comiste los ahorros si los tenías, sí, y después te endeudaste.
2: Sí.
0: El proceso de ajuste.
2: No nos olvidemos, primer acto administrativo del gobierno, decreto 7023, desregulación de intereses de tarjeta de crédito, claro, y derogación de la ley de alquileres, otra gran fuente de endeudamiento para las familias argentinas. Entonces, claro, dicho esto, en el Congreso se están debatiendo alivios o soluciones coyunturales que pueden dar un alivio y que al mismo tiempo permiten poner en discusión, o sea, que las instituciones se hagan cargo de una discusión que hace tiempo se está viviendo como un problema entre privados. En general, los proyectos tienen distintos, digamos, hay muchos proyectos, hay proyectos distintos, a ver, hay...
0: Sí, hay como 30
2: pero
0: más.
2: Pero bueno,
0: sí,
2: más de 50. Digo, más de 50, sí, claro, hay casi el índice de mora y el índice, sí, de proyectos hay que hacer.
0: Claro.
2: No, digo, a ver, cosas rápidas se podrían hacer, el gobierno podría armar planes de reestructuración de deuda con quitas, con condonaciones, es algo que ya hace, por ejemplo, Brasil con el Desenrola. Podría regular las tasas de interés, poner topes.
3: Ese es el punto 1-1 ya, o sea, eso obviamente sería, digamos, ir un paso hacia adelante, digamos, a los que van a endeudarse, pero eso tendría que ocurrir ya. O sea, que no cortar esa maniobra usurera que tienen, por ejemplo, todas las billeteras virtuales, incluso los bancos.
2: Sí, eso se podría hacer ya, ahora, desde, claro, el Banco Central, desde el Ministerio de Economía. Bueno, en la provincia de Buenos Aires se está haciendo, digamos, como la provincia de Buenos Aires no puede establecer la tasa de interés, lo que se está haciendo es como abriendo investigaciones sobre el modo de calcular la tasa de las billeteras virtuales y sobre las prácticas abusivas de estas empresas. Pero en el gobierno nacional habría infinidad de políticas de regular las tasas, exigirle a los bancos que entren en programas de reestructuración, condonar deudas, por ejemplo, nosotros tenemos mucha información de, bueno, cuando vos viniste al local, lo viste, sí, mucha gente que se está endeudando porque le están cortando prestaciones para prestaciones para jubilados, a personas, a cuidadores de personas con discapacidad, todo eso está generando endeudamiento. Esas personas tienen que devolver la deuda con una tasa del 700%, o sea, hay, claro, una batería de medidas, pero para... A ver, lo que me parece que puede salir en un proyecto único es la declaración de emergencia crediticia, que es como el marco normativo que te permite tomar medidas excepcionales. Ajá. Después hay toda una discusión, ¿no? De cuál es el organismo que tendría que implementar un plan de desendeudamiento, si es el Ministerio de Economía, si hay que hacerlo a partir de, no sé, el proyecto de Michel es a partir del ANSES. Bueno, hay toda una discusión ahí, pero hay un montón, infinidad de medidas que se podrían tomar. Y sí, es importante pensar que acá hay empresas, los bancos han sido uno de los grandes ganadores del modelo y tienen que poder perder porque además la gente ya devolvió con creces esa deuda.
0: Ah, ya ganaron,
2: claro, como yo ya gané.
0: Claro.
2: Dijeron los bancos.
0: Ahora, evidentemente va a ser un desafío para la oposición,
2: sí,
0: para los distintos sectores de la oposición, coincidir en un proyecto que reúna las voluntades de todos para poder avanzar en el Congreso. El problema de fondo, de todas formas, y lo dijiste desde el comienzo, es el modelo económico. Es un modelo económico que carga con deuda en el cuerpo de los argentinos el ajuste de ahora y el ajuste que viene, ¿no? Entonces ahí, más allá de lo que pueda hacer la política, también hay como un intento por estas horas del gobierno de defender el modelo, ¿no? Bueno, en todo caso habrá que ver, puede haber una refinanciación, podemos buscar la vuelta, lo charlamos, qué sé yo. Pero el problema de fondo es que la guita no alcanza y que eso es parte del plan.
2: Sí.
0: No es algo que está saliendo mal, no es algo que falló del modelo.
2: No, pero además, porque estamos discutiendo algo más profundo incluso, que no es tanto el costo fiscal de lo que significaría desendeudar a la familia, sino hay un modo muy perverso por el cual gobiernos como el de Milei han, establecido que los instrumentos financieros son una forma de atravesar un proceso de empobrecimiento y de precariedad.
0: Claro.
2: De manera individual. Y que eso es parte del proyecto, ¿no? Es sí. una forma en que vos vas a atravesar un proceso de precarización de la vida. Uh-huh. Entonces están discutiendo a morir acá porque es uno de los grandes pilares de el modo en que ellos quieren que atravesemos un proceso de empobrecimiento y de reestructuración general de la sociedad.
3: Claro, porque además, digamos, vos podés armar un plan de desendeudamiento de las familias. Ahora, si no cambia este modelo, inmediatamente empiezan a endeudarse de vuelta porque no hay otra opción. O es cagarse de hambre.
2: Exacto. No, bueno, y además hay que discutirlo siempre, incluso, discutir qué cosas se vuelven fuentes de endeudamiento de nuestra vida cotidiana. Se están privatizando las empresas de servicios públicos, se derogó la ley de alquileres, las prepagas y la educación desreguladas, las tasas de interés desreguladas, y todo eso, y los ingresos planchados, pero además no solo los ingresos planchados, sino cada vez más trabajo precario.
0: Claro, claro, claro.
2: Por lo tanto, mientras más se desvaloriza el trabajo de los argentinos y las argentinas, más deuda necesitas.
0: Lucy, el manual de autodefensa financiera lo presentan el martes 8 de septiembre a las 6 de la tarde en Hipólito Yrigoyen 840, ahí con Lucy Caballero, con Karen Tepp, diputada nacional, con Marco Kaufmann, que es del MATE, un economista de... Ayer mencionábamos un trabajo que realizaron. Y la moderación ahí de compañero y periodista Alejandro Berkovich. Cualquier novedad, se comunican también con Movida Ciudad.
2: Sí.
0: Están las redes, los buscan. Hay todo tipo de auxilios y asesoramientos al respecto. Están ahí las chicas de Movida Ciudad. Búsquenlas en Instagram. ¿En todo están? ¿En Twitter también? ¿En todos lados?
2: En todos lados. Estamos, sí, estamos polimorosos. Polimorosos.
0: Gracias, Lucy. Gracias por venir.
2: Gracias a ustedes.
0: Ya seguimos.
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0: Muy bien, estamos a 6 minutos de las 4 de la tarde. 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
1: 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Bien, amigos, llegamos al final de Maldita Suerte.
2: Sí.
1: No sé en qué quedó. ¿Se plancha o no se plancha la ropa?
0: Lo sé. No, nadie plancha, chicos. Era
1: 80-20.
2: Sí.
1: No. 80% no se plancha, 20% se plancha.
0: Sí. Argentina, elige.
1: Paliza de los que no planchan. Un saludo grande, entonces.
2: Sí, team plancha y team arruga.
1: Exacto, sí. El debate del momento, ¿no? Obviamente está la situación de
3: los internos. Malvinas, están
1: pasando algunas cosas. Sí, sí, pero el debate del momento es este. Sí. Y seguramente continuará la discusión en Palo y Zanahoria, no se lo pierdan. Sí. Mariana Martín.
0: Qué difícil.
1: Si el plancho no plancha.
2: Se
1: instala, cuando la agenda te corre, sí, no hay con qué darle. Sí. Gracias a todos por estar ahí. Gracias Mati McLaughlin, Nico Greenberg, Patrick Romero, Anto Bartolosi y Alfred Ábalos. A todo el equipo de redes, de técnica. Gran trabajo, como siempre. Nos reencontramos mañana a las 2 de la tarde con Maldita Suerte. Francesa, Aurean Flechera, hasta mañana.
3: Pampeanito a tu madre.
1: Terelisi Brothers, Gera Gabi, hasta mañana.
2: Chao, Mati Colombati.
0: Adiós, Colomba.
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0: Muy buenas tardes, arrancamos Palo y Zanahoria. Hasta las 6 de la tarde te vamos a estar acompañando con toda la información. En algunos casos en la vuelta a casa, en otras todavía hay aún en los quehaceres. Tal vez regresando al colegio también hay de todo por estas horas, en esta y en todas las ciudades. Así que en un ratito vamos a repasar. Tenemos mucha información, por supuesto, en unos instantes nomás con nuestro compañero Mariano Martín. Vamos a estar hasta las 6 de la tarde en el 11-25-80-93-60. En un rato te contamos la encuesta, jugamos, hacemos un montón de cosas, pero como siempre y con 4 minutos, casi 5 ya pasados de las 4 de la tarde, arrancamos con la información y los títulos del día.
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0: Bolivia volvió a reclamarle al gobierno una baja en los impuestos y medidas para reactivar la economía. El titular de la entidad, Martín Rapalini, encabezó la conmemoración por el Día de la Industria en una fábrica bonaerense. Afirmó que el sector perdió 90.000 empleos desde 2023 y destacó que la industria está poniendo el hombro, pero la economía no puede medirse solo por evolución de la inflación.
1: Pablo Kirchner aseguró que siempre hay chances de recuperar las Islas Malvinas. El canciller se pronunció un día antes de la cadena nacional que dará el presidente sobre el tema. Durante su presentación en un foro libertario, Kirchner afirmó que se seguirán realizando las acciones diplomáticas necesarias para recuperar las islas.
0: Los aliados piden cambios de último momento y se traba el dictamen del Superrigi en el Senado. Los senadores Abad, Espínola, Gerling y Walla no firmaron el despacho y frustraron por el momento la intención de Patricia Bullrich de llevar el proyecto al recinto en la próxima sesión. La jefa del bloque oficialista admitió que tal vez la iniciativa no prospere.
1: El salario mínimo compra 300 kilos de comida menos que en 2023. El salario mínimo pasó de 132 mil pesos en octubre de 2023 a 383 mil en septiembre de este año. En ese lapso perdió capacidad para comprar alimentos y productos básicos en casi todos los rubros.
0: Internacionales, el gobierno de Bolivia ordenó intervenir la petrolera estatal por la crisis de combustibles. El presidente Rodrigo Paz informó que la medida será temporal y que apunta a proteger los intereses del Estado. La escasez de nafta y gasoil desató fuertes protestas en el país en los últimos meses.
1: Deportes, el presidente del Atlético de Madrid respaldó a Julián Álvarez. Lo queremos, vamos a ayudarlo y volverá a ser el de siempre, dijo Enrique Cerezo y aseguró que el club rechazó ofertas por el delantero. El presidente también destacó el respaldo del cuerpo técnico y afirmó que Simeone tiene mucha confianza en él.
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1: En estos momentos en la ciudad de Buenos Aires la temperatura es de 20 grados 5 décimas, tenemos cielo algo nublado, la humedad es del 50%, la presión 1.006.8 hectopascales con viento norte a 17 kilómetros por hora. Para este jueves hay probabilidad de tormentas fuertes por la mañana, la mínima está prevista en 14 y la máxima en 19. Para el viernes se espera cielo algo nublado, mínima de 10, máxima de 17. Y el sábado cielo parcialmente nublado, mínima de 8 y máxima de 14 grados.

0: Bienvenida, bienvenido. Te estábamos esperando. Acá te recibimos con los brazos abiertos. ¿Vos no estabas esperando? Bueno, me alegra saber que estamos reencontrándonos. Sea porque había expectativas, sea porque te topaste con nosotros de casualidad. Pero no hay casualidades en esta vida, ¿eh? Todo tiene un porqué. Y seguramente llegaste por las buenas razones aquí al Destape, para informarte mejor, para enterarte de lo que está pasando, sin operaciones mediante, sin funcionarios públicos que le soplan al oído a los comunicadores para que digan lo que le gusta al presidente de la Nación. Acá no solemos decir cosas que le gusta al presidente de la Nación, ni porque nos la dicte alguien más, sino porque las creemos y en general tenemos algunas posiciones en las que vamos a coincidir o no con vos, pero siempre te vamos a hablar de frente y con toda la honestidad intelectual que demanda esta tarea. Hasta las 6 de la tarde la vamos a hacer con el mejor equipo. Esto es un lujazo que nos damos todos los días de reencontrarnos acá para contarte lo que está pasando en política, economía, información general, tribunales, deportes, sociedad, todos los temas, todos van a estar pasando. Seguramente testimonios que llaman la atención, esos que después recorren los otros medios de comunicación. La agenda empieza acá, empieza en Palo y Zanahoria y empieza con este equipazo. Muy buenas tardes, amiga, amigos, ¿qué tal?
1: ¿Qué dice? ¿Cómo le va,
0: ¿Cómo están ustedes? Muy bien, muy contento. Desmintiendo rumores aviesos. Instalados por el propio equipo de este programa.
2: Infamias.
0: Que, sí, injurias.
2: Calumnias.
0: Que establecen como un cierto planchado capilar que no hice de ninguna manera.
3: No, pero por favor.
2: No estaría mal hacerlo, nadie dijo.
0: Yo no voy a mirar a quién está difundiendo estos mensajes injuriosos.
1: ¿Te hiciste la planchita?
0: No.
1: Bueno, pero puede ser.
3: No. No, nadie te juzga, Mariano, tranqui. Sos nuestro líder.
0: Ver, acá hay una mixtura de poca humedad, creo que poca humedad, y haber sostenido el pelo con una gomita. Lo sacás y queda así.
2: El que puede, puede aparte. O sea, no cualquiera.
3: Sí.
0: No te hagas la puntita.
3: En general, cuando alguien se recoge el pelo, sobre todo si el pelo estaba húmedo, después lo que pasa es que te queda como la ondita de donde estaba el pelo sujetado.
0: ¿Sí?
3: Ah, vos no te quedó. Qué bueno, sí. No te quedó.
2: A ese le hizo al revés.
0: Quedó
2: se le desonduló. No.
3: Ahí se lo ató acá y le quedó alisado todo.
0: Es espectacular que una persona con afro esté hablando de pelo lacio. Bueno.
2: Está más Felipe hoy capilarmente, porque Felipe es lacio.
0: Escúchame, yo tengo descendencia que da cuenta de esto. Hasta donde sé, es descendencia mía. Entonces, de algún lado, de algún árbol cayó ese fruto.
2: Claro, Felipe, que es descendencia tuya.
0: Sí, sí, entiendo que sí. Che, tenemos un gran programa, además de calor, porque la verdad que está subiendo bastante la temperatura.
1: Va a llover después, ¿no?
2: Sí.
0: Hay muchas probabilidades tarde-noche, ¿no? Se empieza a
1: alargar. Están diciendo que empieza a llover con todo.
0: Volvemos a ese proceso de 314 días sin ver el sol.
2: Para toda la vida, para siempre.
0: Ya está, ¿no?
2: Para siempre,
1: así que hay que aprovechar ahora.
0: Reelección indefinida de Javier Milei y nunca más el sol.
1: El que está en su casa, que salga, se ponga los auriculares y salga a caminar.
2: Sea, para la noche probabilidad de tormentas en la Ciudad de Buenos Aires y para mañana directamente ya desde la mañana hay tormentas fuertes por la madrugada. Cuando arranca es muy temprano, acá de 6 a 7 con Lu y Nico ya tenemos probabilidad de tormentas fuertes y después...
0: Uy, mañana Nico Esquivel con Galochas la radio.
2: Exacto, bueno. Van a venir muy, muy, muy temprano. Pero bueno, en principio, sí, para Ciudad y Provincia de Buenos Aires tenemos alerta amarilla de tormentas.
0: A mí me gusta cuando llueve venir a la radio y cruzarme con Alexis Sevchik y con Fernando Alonso.
2: Que vienen en moto.
0: Ay, no, son G.I. Joe, son espectaculares.
2: No, yo quiero decir que la semana pasada Fer Alonso hubo que dejar su ropa en el baño de la emisora porque chorreaba su campera. Agua de la cantidad.
3: Y bueno, por la lluvia. Pero nadie dice, che, dejaste el paraguas. Y bueno, el efecto es el mismo.
2: Sí, casi.
3: El efecto es el mismo. Tiene una ropa impermeable.
0: La ropa, ustedes, para quienes no están del otro lado y no saben de qué estamos hablando, la ropa que utilizan los motoqueros conscientes y militantes del motoquerismo los días de lluvia, son, yo no
3: es
0: sé
3: un
0: si
3: garrón.
0: ¿Qué es, goma o cuero? ¿Qué material es?
3: Es como una goma. Es impermeable, claro.
0: Es como si fuera, ay, los ochentosos me van a entender, como si fueran los Milli Vanilli, ¿viste?
1: Es como la capa de Batman,
0: Los Milli Vanilli eran esa banda que después fue usada por fraguar las canciones, que hacer mímica y no las cantaban. Sí. Bueno, se vestían como Fernando Alonso y como Alexis Sevchik los días de lluvia.
3: De hecho, con PVC tengo entendido esa indumentaria.
0: ¿En serio?
3: Claro, es impermeable y es como una goma. no es como la campería, esas camperas que hay ahora, que de pronto que es impermeable, más deportiva, sino que la textura es así.
0: No, y además, te caes de un peñasco y te salvas la vida.
3: Con lo que tiene eso, y me tocó constatarlo en un viaje, es que repara mucho el viento. Ajá. Entonces, estás en la ruta, estás cagando de frío, no importa que haya un sol tremendo, ponételo que te va a ayudar un montón.
0: Claro, es solo para moto, no da para salir a...
3: Sí, podés salir algo, tranquilamente, ¿por qué no?
0: Para ir de Levante, al Treehouse de Gibraltar.
1: Ay, pero no sé si es tan cómodo.
3: Claro, no es cómodo, hace mucho ruido, es... Sí, qué sé yo.
0: Ah, porque es muy botón, te anuncia, claro, 20 metros antes que estás llegando, ¿no?
3: Claro, exacto. Sí. Exacto, sí.
0: Bueno,
3: sí.
0: Testimonio de motoqueros al 11-25-80-93.
3: Claro, 60. A mí me lo regaló mi familia para un cumpleaños, ese traje, y es importante.
0: Es caro, ¿no?
3: Nada, más o menos, ahora se consigue mucho.
0: El kit completo, pero... de pieza a cabeza.
3: Y ahora te digo, yo en ese momento, me lo regalaron hace 2 años. Más o menos 56.000 pesos, salió una cosa así.
2: Ya me pongo a ver. Es una herramienta que te sirve.
0: 300 lucas.
2: Invertís.
0: Ahora. Ah. 250, 300 lucas.
3: Y capaz.
0: Qué sé yo. Bueno, habrá que ver si abrieron el importado, habrá que ver si viene.
1: Te traes uno de Shane.
0: Si viene el de Temu, después se te deshace.
3: Una de esas se puede conseguir.
0: Testimonio de motoqueros.
3: Mirá, estoy 25, viendo ahora. 80,
1: 93, yo soy 60. Ex motoquero.
2: Sí, Fer,
3: equipo
2: si eres
3: claro, Fer tenía.
2: Una motito pero en para, su corazón.
0: Motoquero. ¿Cómo es que se dice? De ¿laboral o el recreativo?
3: O vocacional, claro.
1: Laboral era.
0: Es decir, vos lo usabas para ir y volver al trabajo. Sí. Ok. Que para mí debe haber, hay diferencias, ¿no? ¿Se distinguen entre sí los motoqueros el laboral del recreativo?
1: Hay mucha hermandad.
3: Te das cuenta, claro, hay mucha hermandad, exacto. El motoquero es comunitario.
1: Sí, mirá. Sí, vos te pones en el coso del semáforo y viene cualquiera y te habla.
0: Ah, eso sí, hay diálogo.
1: Sí. Es como si fueras un hermano que exacto. Te paró.
0: Y eso cabe para el laboral y para el que lo usa como herramienta de trabajo, porque yo ahí distinguiría el que va y viene del trabajo del que... lo usa para trabajar, es decir, el repartidor,
1: sí,
0: etcétera,
1: no,
0: etcétera.
1: Bueno, ahí no se hace ese distingo. Sí, lo que sí, yo me acuerdo, era una moto eléctrica, no había tantas, ahora es más común.
3: Claro.
1: Y era
0: andar
1: la permanente,
0: con moto
1: eléctrica. La permanente pregunta, la permanente pregunta de cómo es, cómo funciona, sí, cuánto da, cuánto dura la carga. Era todos los semáforos me
0: ya
1: preguntaban.
0: Ya te tenías que poner una remera que diera todas las respuestas.
1: Todos los semáforos me preguntaban lo mismo.
0: Yo me acuerdo, hay una cosa muy buena, búsquenla en YouTube, que la verdad que es un placer para verlo. Me suena esto que está contando Fer Siveira, porque había un personaje de Volver al Futuro, que es el villano de Volver al Futuro, en realidad. No me acuerdo ahora el nombre, que es el que al principio maltrata al padre de Marty, Biff Tan, ahí está. Ese tipo hizo una presentación, que es parecido a Trump, es verdad. Ese tipo hizo una armó una canción donde junta todas las preguntas pelotudas que le hacen a lo largo del tiempo los fanáticos de Volver al Futuro y las responde en la misma canción. Es excelente. El tipo dice, y sí, el que hacía de papá de Michael Fox era más bien raro. Va abordando una cantidad de leyendas urbanas de la película.
2: Sí.
0: Ahí está, excelente. Es hermosa esta canción. Le dan la mano y nunca preguntan su nombre. No la vamos a andar traduciendo, pero es excelente. Entre otras cosas, dice: no, la patineta no volaba. Por ejemplo, claro. Imagínate que te pregunten eso, una cosa espectacular.
2: Bueno.
0: Yo creo que Fernando Siveira, mientras era motoquero, tenía la oportunidad de armarse una canción con eso, no lo hizo.
2: Era muy linda.
0: O
2: la
0: podés
2: moto,
0: volver a la moto y
1: sí,
0: hacerlo.
1: Sí, era tipo Vespa, era vintage.
0: Claro. ¿Qué le hicimos? ¿La vendimos? ¿Qué le hicimos?
1: Sí, después la vendí, porque bueno, tuve un problema, acá
2: pasaron
1: lo comenté
2: cosas.
1: En su momento, la batería hacía un momento que se acaba.
0: Claro.
1: Era una batería muy grande.
0: Y es como las del celular, que cada vez dura menos.
2: Y lo que valía.
1: Claro, y...
0: Ah, ¿no se recarga eso? No, sé.
1: No, llegó un momento que no... Duró una determinada cantidad de años,
0: sí. Bueno,
1: 4 años, y después no tenía que comprar una nueva.
0: O cambiar la batería
1: y
0: salía
1: y cambiar la batería me salía más o menos la mitad de la moto.
0: Ah, bueno.
1: Y yo dije, no sé si vale la pena hacer esa inversión.
0: ¿Arranca moto o no arranca?
1: Así que bueno.
2: Pasó a ser, sí.
0: Mitos y leyendas acerca del motoquerismo. 11-25-80-93-60. Un montón de temas, nerdeadas incluidas, que hacen al arranque de este programa, que va a tener de todo para acompañarte hasta las 6 de la tarde. vamos a tener una oportunidad de jugar, de escucharte ahí en el teléfono para oyentes, pero rápidamente vamos a presentar los temas del día en la voz de sus protagonistas. Justamente el motoquero, señor Fernando Silveira.
3: El ex motoquero.
0: No sé, ex motoquero.
3: Claro,
0: no, ya está.
3: ¿Es ex motoquero o sos motoquero toda la vida?
0: Yo soy fumador que no fuma, por ejemplo.
3: Claro, pero eso sí es ex fumador.
0: ¿Por qué?
3: ¿Fumás?
0: No, yo no fumo, pero soy fumador porque si no, si me digo ex fumador es como que me presiono. Yo soy fumador que no fuma hace como 14 años,
2: está
0: más
2: bien,
0: o menos.
2: Está bien.
0: Es una cosa medio estúpida. El motoquero o ex motoquero.
1: Motoquero mandato cumplido, me dicen acá.
0: Claro,
1: es
0: buena,
1: muy bien, es muy buena, me gustó. Vamos a estar hablando de. Fracasó el gobierno, el oficialismo, en conseguir dictamen para la ley de Superrigi. Acá la estuvimos comentando. Esa ley era cuestionada incluso por los aliados. Mirá lo que será eso para que ni siquiera el PRO y la UCR la estén aceptando. Una de las discusiones tenía que ver con la inversión que queda en el país. Uh-huh. Eso, ¿te acordás que lo estuvimos hablando con la cuestión del RIGI
0: sí,
1: en su momento?
0: Que no quedaba nada, básicamente.
1: No quedaba nada. Y una cosa insólita fue que una de las mineras que vino con el RIGI trajo las casas para los trabajadores desde China. Eso encendió la alarma en muchos gobernadores que dijeron, bueno, no, si ni siquiera van a construir, ya no digo que tengan un socio local, o que si ni siquiera van a construir la casa con mano de obra argentina, ¿qué es lo que nos está quedando para nosotros? Y esa discusión fue una de las que terminó por trabar el RIGI que volvió a la Cámara de Diputados. Después vamos a estar hablando de eso, el super RIGI.
0: Bueno, en un ratito nomás, pormenores de lo que pasó en el Congreso de la Nación con Fernando Silveira, Giselle Temper, los temas de interés general.
2: Estamos atravesando un nuevo paro universitario en esta jornada y además hay una medida cautelar a favor de la UBA, así que vamos a estar hablando, y esto se refiere al financiamiento universitario, una deuda que aún tiene el gobierno para con docentes, no docentes, estudiantes y toda la población, así que vamos a estar hablando de universidades.
0: Muy bien, con Giselle Temper, por supuesto, y en un ratito también vamos a estar con la agenda de deportes a cargo del señor Alexis Sefcik.
3: Vamos a hablar de varios temas.
0: Motoquero en actividad.
3: Sí, sí, sí, motoquero en ejercicio del cargo. Hoy a la noche hay un partido de octavos de final de Copa Argentina, muy interesante, entre Boca y Vélez. Se va a definir el rival de Racing, que ya espera en los cuartos de final. Se va a jugar en el Mario Alberto Kempes, con lo particular que tiene además la Copa Argentina, que permite el público de los dos equipos. Así que un muy lindo partido, donde además se van a cruzar viejos conocidos como el Vasco Rabarrena y los mellizos de Echeloto. Hace poco ya se cruzaron por el torneo. Vamos a estar hablando además y escuchando por primera vez como hombre de Manchester City a Enzo Fernández, el protagonista de la transferencia más alta en la historia del fútbol argentino. Y además vamos a estar actualizando algunas informaciones referidas al ámbito local. No importa cuándo escuches esto, Rubén Darío Insúa es el principal candidato a dirigir a San Lorenzo.
0: Tiene casi tanto ciclo
3: como el Dra en Godoy Cruz, prácticamente.
0: Es el que yo voté en la encuesta que hicimos el otro día.
3: Y bueno, influiste, y Silveira movió sus contactos.
0: ¿Está mal eso?
1: Sí,
0: no, estás contento.
1: Ya está.
0: Yo porque fue, siempre, porque fue técnico de Ferro.
1: Volver
3: sería
1: siempre
3: el tercer
1: con tu
3: ciclo.
1: Exnovia, van, ya está. Ya está.
3: Pero bueno, ahí está.
0: Ahí está. Como la exnovia, dijo, es durísimo.
3: Y
0: eso.
3: Hay Río Revuelto en Independiente, se está organizando, hay una agrupación que convoca una movilización el próximo viernes. Cualquier parecido a un vaciamiento del club por parte de una dirigencia que sabe que tiene las horas contadas, tiene un montón de fundamentos.
0: No, ¿en serio?
3: Y si van 7 fechas y te venden el 9, el 2, el otro, el de no sé qué, ¿quién va a salir a jugar, maestro? Me estás jodiendo.
0: Como los hermanos Neus, viste, que compraron Transener y metieron manotearon sí, la caja chica. No, la chica, la grande,
1: los
0: la mediana.
1: Dividendo.
0: Se sacaron
1: 44
0: todo.
1: 44
0: palos. Bueno, ya está. ¿Cuánto nos salió? Ya está, ya lo recuperamos, listo. Ahora todo ganancia. Todo lo que viene ahora.
3: ¿Qué te parece? Ya está amortizada.
0: Así cualquiera.
3: Excelente.
0: ¿Eh?
3: Bueno, así que nos vamos a meter con eso. Estamos hablando de San Lorenzo Independiente, dos clubes muy grandes que hace rato ya vienen atravesando situaciones no solo deportivas o no solo desde el fútbol masculino de primera división, sino sobre todo institucionales. Así que nos vamos a asomar un poco ahí a la situación de Independiente y a estos manejos que son muy propios del fútbol argentino, ¿no? Una dirigencia que sabe que está de salida y empieza a hacer manejo del club poco claros y a vaciar deportivamente un plantel al que además la gente le va a exigir resultados. ¿Y el técnico qué hace si le vaciaron el plantel?
0: Sí, cualquier similitud con gestiones gubernamentales no es pura coincidencia. En un ratito todo eso y mucho más en Palo y Zanahoria, que viene con un programón por delante. Como si esto fuera poco, hoy la voz tuya es protagonista. Como todos los miércoles vamos a tener un momento delicioso porque vamos a escuchar, señoras y señores, la anécdota de tu vida. Sí. Esta historia que vos nos arrimás, con la que nos generás un momento delicioso, que tiene que ver con historia de vida, con algo que sucedió hace poco, con algo que pasó hace mucho o con algo que pasa de generación en generación. Viste que están las anécdotas que después se modifican un poquito o mucho, pero ya vienen del abuelo, de uy, cuando estaba llegando en el barco, uy, cuando lo agarraron, uy, la cana. Bueno, cualquiera de esas anécdotas son bienvenidas para contarnos y para llenarnos de alegría o de
2: vergüenza.
0: Sí, puede ser emoción también.
2: También.
0: A Giselle le gustan las anécdotas que te avergüenzan.
2: No,
0: ¿a vos
2: pero
0: te gusta la incomodidad?
2: Que, no, a ver, primero que creo que las que más se cuentan son las más graciosas, porque
0: sí,
2: hay algo ahí en donde queremos escuchar algo para divertirnos. En general, ya otros problemas tenemos en la vida con todo lo que
0: hemos
2: sucede en nuestro
0: todo,
2: país.
0: Hemos tenido todo, la anécdota de tu
2: hemos
0: vida.
2: Hemos tenido todo,
0: sí.
2: Finales felices, hemos tenido amores, hemos tenido desencuentros, hemos tenido hurto, hemos tenido algún tipo
0: de policiales,
2: sí,
0: hemos tenido musicales.
2: Escatológicos.
0: Sí, hemos tenido escatológicos del propio equipo del Destape, que ha develado historias.
2: Es verdad lo que dice Chapu, que hace tiempo tuvimos mucho con Papo.
0: Mucho Papo, mucho Charlie, mucho el Diego.
1: Sí.
2: Bueno, presidentes del mundo con Fer Siveira.
0: Sí. Bueno, contanos una anécdota, che, que queremos escucharte a vos. Hoy queremos que seas protagonista en el 11-25-80-93-60, porque la mejor historia se va a estar llevando una cena para dos personas en Gibraltar Bar, en Perú 895, en San Telmo. 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Y tenemos encuesta también para la participación de la audiencia.
2: Claro que sí. Vamos a repasar nuestro canal de YouTube, donde te decimos que pongas el like, el me gusta, el pulgar arriba y que te suscribas al canal porque es gratuito. Yo quiero decir que no la estoy pegando esta semana con la encuesta, a diferencia de las veces que me dicen, ah, se hace la tribunera, porque no voy a decir lo que voté, porque no se adelanta. Pero vengo viendo que no la estoy... Ah, bueno, mejor un poco la cosa. Mejor un poco la cosa.
0: Dígalo, Giselle.
2: ¿Por qué el peronismo votó a favor de un juez del lago escondido?
0: Ajá.
2: Es la pregunta. Ah, y las opciones son tres: por estrategia, por pacto o por rendición. Tenés tres opciones.
0: Es interesante. Son, hay que decirlo, alternativas por una o por otra. Obviamente hay grises. Puede haber un poco de dos o un poco de tres, pero lo cierto es que, acá lo que siempre te pedimos es que vos te inclines por la que tuvo más peso en la decisión final. Recordemos que el bloque del peronismo, sin fisuras, con excepción de la ausencia, creo, de Martín Soria, el ex ministro de Justicia, votó a favor de el encumbramiento de Pablo Yadarola, el juez en lo penal y económico, hoy ya camarista federal. Es decir, le dieron mucho más poder a un tipo al que en su momento Cristina Fernández de Kirchner había sindicado como artífice de este viaje al lago escondido, pero sobre todo artífice del intento de ocultamiento, ¿sí? A través de la comisión de otros delitos, por ejemplo, la emisión de facturas truchas. Bueno, se habían constituido en una asociación ilícita para tapar el delito precedente, que era el de aceptación de dádivas, que era ir a un campo de el tipo que se compró media Patagonia, el delincuente de Joe Louis, y invitados por el grupo Clarín, con personalidades de la CIDE y otros funcionarios. Todos los delitos juntos estaban siendo cometidos. Y eso que había sido sindicado como una suerte de el acto emblemático del lawfare, como se lo denominó, en la Argentina, denunciado por Cristina Fernández de Kirchner el día de los alegatos en una de las causas que se le siguen, hoy da una vuelta de tuerca, porque todo el bloque del Senado, el bloque del PJ en el Senado, vota a favor de este juez. La pregunta que hoy te hacemos es ¿por qué? Y las respuestas posibles, sin que sean excluyentes, pero sí queremos que vos opines sobre cuál es la que tuvo más peso. Si esto fue una estrategia, es decir, si había un plan detrás de todo esto, si era el plan precedente, si era alguien, como dicen en el PJ, siempre fue nuestro. Si lo que hay es un pacto, que en definitiva lo que intenta es un acercamiento, es una reconciliación con un sector históricamente confrontado con el kirchnerismo, o si lo que hay es, lisa y llanamente, una aceptación de una derrota, donde el peronismo, el kirchnerismo dice, ya guerreamos demasiado, pero nos tocó perder.
2: Bajás la bandera.
0: Bajamos la bandera y es hora de bancar a estos personajes. Bueno, las opciones hoy corren por tu cuenta. Y si querés ampliar, 11-25-80-93-60. Tenemos un programón por delante, no te pierdas ni un minuto de Palo y Zanahoria. Vamos a una tanda brevísima y enseguida venimos.
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0: 32 minutos pasaron de las 16 horas. ¡22 grados la temperatura!
1: Vamos, sí, no estamos, está difícil entender la realidad y más la temperatura.
0: ¡22 grados! No, bueno, ya estamos en septiembre, che, no está tan mal.
1: Claro, pero viste que si actualizamos rápidamente hacia el fin de semana, venimos de esto y el domingo mínima 8, máxima 14. Ah, y entonces la primavera, ¿cuándo falta?
0: Bueno, tranquila.
1: No, ya está.
0: Oh, Giselle Temper necesita definiciones.
1: No, igual es verdad que la primavera es este momento inestable del año que va a llover.
0: Inestabilidad en la vida,
1: calor,
0: inestabilidad, sí, en el clima. No pidas estabilidad, Giselle. 16:33. Hablando de inestabilidad, ¿qué pasa en el Congreso, Fernando Siveira?
2: Muy bien, y el proyecto del Super Rigi, recordemos que es ese que le da muchísimas facilidades, tremendas facilidades a la instalación de empresas de nuevas tecnologías aquí en el país, que se sabe que necesitan muchísimos recursos naturales, zonas frías, principalmente para los que tienen data center, y agua para la refrigeración de los equipos. Bueno, ya tiene la media sanción de la Cámara de Diputados y se suponía que hoy iba a tener dictamen en un plenario de comisiones en el Senado. Son las comisiones de presupuesto, economía y legislación general. Pero ocurrió algo que no se esperaba, y es que los aliados del gobierno principalmente señalan al Martín Werling, es el misionero jefe de la bancada del PRO, Maximiliano Abad, que es radical de la provincia de Buenos Aires, y Carlos Camau Espínola, electo por el peronismo, pero hoy muy cercano al gobierno de Corrientes, de los hermanos Valdés. Ellos tres, se los contaba, se daba por descontado que iban a participar del encuentro, y no estuvieron. Por lo tanto, el gobierno no conseguía los votos necesarios para la aprobación y pasó a un nuevo cuarto intermedio. Y acá hay una cuestión, no son tres, pues representan a las provincias. Hay que decir que Werling estuvo en la última reunión La Libertad Avanza, el PRO. Están tratando de cerrar una alianza electoral. Uh-huh. Sin embargo, vos fijate, no le quiso dar quórum en este caso al oficialismo. Insisto, uno de los puntos que esta vez las provincias no quieren convalidar en este nuevo proyecto, que es como el RIGI pero potenciado, y en este caso muy focalizado en empresas de nuevas tecnologías, que sabe que se mueven muchísimos millones de dólares, generalmente los dueños son grandes magnates, de uno de ellos es Peter Thiel, ¿no?, que se compró la casa aquí en Barrio Parque. Uh-huh. Y lo que reclaman es que en este caso queden inversiones en las provincias. Y había un punto en especial en el que no se ponían de acuerdo, porque y juega este antecedente de la minera que compró las casas en China y no las quiso hacer aquí.
0: Prácticamente montaban una ciudadela para operarios en una explotación minera en la cordillera. Y claro, lo hablamos acá con un directivo de la Cámara de Proveedores de la minería, que decían, claro, se trajeron como si fuera un juego de encastre. Lo instalaron en Argentina directamente desde China sin pagar operarios, sin pagar, digamos, algo que podía emplear, si mal no recuerdo, alrededor de 500 personas con 5 operarios, más o menos lo tenían armado.
2: Pero aparte, lo que nos contaba ese empresario, me acuerdo muy bien, es que nos decía el ahorro que se había hecho la minera en comprar empresas chinas, en vez de, casas chinas, en vez de darle trabajo a ellos, era ínfimo.
0: Sí, era 20% o algo así, digamos.
2: Pero ínfimo en la inversión general para la mina.
0: Que
2: eran miles de millones de dólares lo que iban a invertir en esa mina a lo largo de los años, y no quisieron gastar, no sé, 10 millones de dólares más para traer de China y no darle trabajo a ellos en la provincia.
0: Sí, ni siquiera para lo que dijo, y me permito este término sin que esto sea una ofensa para nuestro entrevistado. Te juro que sonaba cándido cuando había dicho, podrían haber tenido un gesto, si querés, de responsabilidad social empresaria, de eso de, aunque sea para quedar bien.
2: Claro.
0: ¿Te acordás que no le pedimos unas razones económicas, aunque sea para quedar bien, para pegar onda con nosotros, ya que venían a clavar la inversión y a llevarse toda la guita? Bueno, podrías haber comprado...
2: Distribuí un poco de bienestar, ¿no? Bueno, era uno de los puntos claves, porque lo que se reclamaba es la incorporación de la obligación de compras de insumos a proveedores locales, incluso cuando el producto nacional sea hasta un 15% más costoso que el importado, porque ese aparentemente es el porcentaje que defiende el oficialismo, que es el que se aprobó en diputados y que está en el proyecto. O sea, el que va a invertir tiene la obligación de comprar productos, insumos locales, a no ser que consiga un precio 15% más barato. Uh-huh. Si es de ahí para arriba, puede traerlo de China o de donde quiera. Si es de ahí para abajo, tiene que ser producto local. No estaban conformes, es muy parecido al caso que estábamos hablando de las casas chinas de la minera. Yo no me acuerdo si él decía que era un 10 o un 15% más, o un 20%, no me acuerdo.
0: Sí, contra la misma construcción creo que era 20%, lo que pasa es que el valor de la inversión final era un disparate que hubieran querido hacer
2: eso. Ese ahorro sí. Insignificante. Parece que la Libertad Avanza estaba dispuesto a ceder hasta un 20% de ese porcentaje, y que los aliados le reclamaban hasta un 40%. Uh-huh. O sea, que siempre se elija a un proveedor local, a no ser que sea un 40% más caro que el competidor del extranjero, ¿no? No hubo de acuerdo. Parece que Patricia Bullrich le lleva esta idea a Caputo, y Caputo se la baja. Dice, bueno, si va a ser así, pierde sentido el proyecto. Vos fijate el desinterés que tienen los tipos en generar trabajo local y en las provincias. No les importa.
0: Qué impresionante que las provincias sean las que le empiecen a darle, desde las provincias, digamos, aquellos senadores que reportan directamente a un gobernador sean los que empiecen a darle la espalda a esto, cuando fueron los principales impulsores del RIGI, de la versión número uno.
2: Claro.
0: Es decir, entre la versión número uno y la versión número dos, cuando ya empiezan a percibir los efectos nocivos de haber votado casi a ojos cerrados algo que entrega soberanía a cambio de nada, y ahora dicen, y bueno, vamos a darnos vuelta. Claro. Es una historia que se cuenta sola, ¿no? Con un comienzo y un final muy breves.
2: Bueno, es que vieron lo que pasaba con el RIGI. Nosotros desde acá se había contado lo que iba a suceder, pero después cuando empezó a haber casos concretos, el más famoso, este que entrevistábamos, de la minera que compró las casas en China, los gobernadores, bueno, ahí realmente

0: compra empanada para el mediodía. Eso es la inversión que van a dejar estos tipos que se van a llevar todos los recursos naturales. Bueno, esto se terminó de definir en esta reunión. Estuvieron charlando un rato, haciendo tiempo, a ver si llegaban al número necesario, pero los aliados no aparecían. Tenían 20 firmas confirmadas para el dictamen, hacían falta 26. Vemos algún testimonio, habló Capitanich, ahí tenemos un recorte en un tuit donde él planteaba algunas de las cosas que de este proyecto, que ya lo hemos discutido, la cantidad de falencias que tiene, ¿no? El proyecto tiene muy bajo nivel de empleo y gran uso de recursos naturales de carácter estratégico, como reservas de agua dulce y energía. En la nueva redacción nada se dice al respecto a la certificación de las condiciones ambientales y de infraestructura. Fue alguna de las cosas que planteó Capitanich, que creo que fue el único peronista que participó de la reunión de comisión. No consiguieron las firmas, así que pasaron a un cuarto intermedio. Se está hablando de la posibilidad de que vuelva a la Cámara de Diputados para que se modifique el dictamen, digamos, el proyecto que ya tiene media sanción. Se va a discutir. La cuestión es que hay proyectos puntuales que los aliados ya no acompañan. Tuvimos el antecedente de la ley de tierras y ahora el super rigi no está convenciendo ni siquiera a los aliados más cercanos al gobierno, que hubo algunos enojados, ¿no?, por esta actitud que tuvieron estos senadores. Pero bueno, hay una cerrazón ideológica, te diría, dentro del gobierno, ¿no? No querer aceptar estas modificaciones porque dicen que desnaturalizan la idea original de este proyecto, que es que se lleven nuestras riquezas a costo cero, ¿no? Uh-huh. Lo más barato posible. Le planteás mínimamente que hagan una inversión en la provincia donde se van a instalar y no quieren saber nada. Bueno, ¿cómo se discute esto? Veremos cómo sigue, pero nuevo traspié del oficialismo en la Cámara de Senado.
1: Bueno, sí, para recordar esto de la ley de tierras, ¿no? Se había hablado de, bueno, por lo menos que no tenía límites la adquisición de tierras por la parte de extranjeros, pongamos el límite del 25% para que tengan algo. No, lo dieron de baja directamente porque entendieron que no les iba a dar los números y iban a ceder. Es espectacular esto, que vayan encontrándose con la realidad misma de aquellos que le prestaban toda la gobernabilidad hasta hace 10 minutos. Bueno, sí. Una cosa de locos, lo que pasó hoy en el Congreso de la Nación, pero son indicios, son señales que se van juntando en los últimos tiempos. Veremos en qué desemboca. Gracias, Fer Siveira, 16:44. Hasta las 6 de la tarde tenemos mucho más palo y zanahoria.
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0: Bueno, Gise, contame.
1: En este caso vamos a hablar de universidades. Estamos atravesando una nueva jornada de paro universitario. Quienes están convocando marcan una adhesión bastante fuerte e importante. Hay sedes de universidades que incluso hoy no han abierto por la adhesión y participación no docente. Y en este caso en particular, decíamos, se decidió esta medida y se verá cómo continúa. Hay un plan de lucha previsto por la falta de cumplimiento de la ley de financiamiento educativo y en este caso universitario, que recordamos, inicialmente con una gran movilización en nuestro país, una marcha federal, el gobierno intentó bajarle la dimensión al conflicto y a la repercusión que había tenido, diciendo que estaba resuelta la situación. Bueno, ahí vimos que la letra chica no iba hacia la demanda general que hay de recomposición salarial, sino más bien a algunos parches estructurales de la situación de las universidades. En ese marco también supimos que con mucha lucha y con muchísimo acompañamiento se logró una ley de financiamiento universitario que sistemáticamente el gobierno ha intentado frenar. Bueno, idas y vueltas judiciales hacen que este paro de universidades que se da en esta jornada tenga como contexto que en el caso

0: Caso del juzgado contencioso administrativo federal número 11 a cargo del juez Martín Cormick. Quedémonos con el nombre de los jueces, los juzgados no importan, pero para darle contexto, en este caso ha dado lugar a una cautelar por parte de la Universidad de Buenos Aires, que lo que hace es rechazarle un nuevo intento al gobierno que sistemáticamente, decíamos, está intentando no darle cumplimiento a la ley de financiamiento universitario. En este caso, el mismo juez revocó una decisión que había tomado en abril pasado, en la que no había considerado sustancial el tratamiento de la cautelar, y en este caso dio lugar al pedido de la UBA en el marco de una acción de amparo que se acumula en el Consejo Universitario Nacional. También sabemos que ha intentado el gobierno, en este marco, decíamos, de lucha y conflicto dentro de las universidades, de alguna manera fragmentar, ¿no? Decir, bueno, cerramos este porcentaje por acá, este otro por allá, y la verdad es que más allá de algunas diferencias entre los gremios y distintas estrategias en las luchas, hay una situación generalizada que se está viendo. En mi caso, y ya lo conté, he vuelto a cursar para intentar terminar la eterna carrera de comunicación y te sentás y ya, no solo te lo dicen los docentes, sino que te encontrás pintadas en las paredes. Digo, hoy la Universidad de Buenos Aires, entre otras, está impregnada de este contexto en el que te das cuenta que, además de todo, los docentes no quieren parar las clases porque puede ser funcional el pero no lo pueden sostener. Estamos hablando en algunos casos de docentes que están teniendo un ingreso de 250.000 pesos, o sea, no existe la posibilidad de sostenerlo, e incluso menos existe cuando tenés que hacer una gran cantidad de horas para poder llegar a algún tipo de salario más o menos aceptable para los tiempos que estamos viviendo. Decíamos entonces, en este caso, el juez Cormick ha rechazado este pedido del Ejecutivo para levantar la medida cautelar de las universidades y además dio un plazo de 3 días para que el Ministerio de Capital Humano, a cargo de Sandra Pettovelo, recordemos siempre también apellidos de funcionarios de este gobierno, den cuenta de por qué han impedido el cumplimiento de esta ley de financiamiento universitario. Decíamos, en principio, lo que sucedió previo a esta decisión de la movilización es el no haber acordado con el gobierno una paritaria digna. En este caso hay un reclamo que se viene acumulando y que para algunos gremios es una paritaria de monólogo, por decirlo de algún modo. Es un gobierno que impone un número, no lo negocia y que efectivamente está muy por debajo de las demandas. Así que vamos a ver cómo continúan estas medidas, decíamos, de fuerza. Si quieren, compartimos uno de los testimonios que se dieron aquí en el Destape Radio, fue en Verdades Afiladas, aquí con Adrián Murano y equipo, y que da cuenta de algunos de los testimonios de quienes están luchando para defender la educación pública y en este caso la educación universitaria.
1: Es el inicio de un nuevo plan de lucha de los trabajadores docentes y no docentes en las universidades. Entiendo que se debe estar conversando, no sé si ya se dieron las instancias formales para convocar un plan de lucha.
2: En este mismísimo momento yo estoy en el plenario de secretarios y secretarias generales de la CONADU, que está justamente definiendo ese plan de acción. Esperamos que sí, esperamos que se avance con medidas más contundentes. El escenario, y es algo que nosotros, FEDUBA viene diciendo desde el día uno de este gobierno, no va a haber solución salarial sin solución política y no va a haber solución política sin movilización popular. El escenario que nosotros queremos construir como un escenario de expectativas a toda la comunidad universitaria, pero también a la sociedad argentina en su conjunto, es un escenario de una nueva marcha nacional universitaria que aglutine a todos los sectores y que sea al mismo tiempo acompañado por otros, digamos, otras demandas, otros sectores que están viendo vulnerados todos sus derechos, además de lo salarial, por el pueblo argentino en su conjunto, que es lo que vino en las cuatro marchas. Yo creo que seguir confiando en la negociación partidaria o en la justicia argentina, hoy por hoy, es un desperdicio de tiempo. Tenemos que apuntar a medidas de fuerza más contundentes, más consensuadas, más acordadas con los distintos actores, porque eso sí le duele al gobierno. Al gobierno le duele hoy tener un paro de la contundencia que está teniendo después de una negociación paritaria que brilló, digamos, por su ausencia, en el sentido de que no pudieron, más allá de Capital Humano, salió a sacar esas declaraciones que hace, esos documentos, que no tuvieron ningún tipo de trascendencia. ¿Por qué? Porque la trascendencia es hoy con un paro de una contundencia total.
0: Bien, decíamos entonces un paro que fue la respuesta a una paritaria propuesta por el gobierno de alrededor del 6% con un reclamo de los gremios de un 31,2%, a lo que se le debe añadir la inflación de los últimos 3 meses, así que estaba muy lejos de ser una respuesta a la demanda real. Un gobierno que viene despreciando la universidad pública, que viene despreciando no solamente lo que tiene que ver con el ámbito académico de formación, sino también a quienes ya se formaron en la universidad pública y están en algunos lugares prestando sus tareas, y lo estamos viendo muy en particular en el Garrahan, como otros lugares, pero bueno, en particular una respuesta hoy que se dio nuevamente por la falta del cumplimiento de financiamiento universitario, y no se descartan, decíamos, más medidas de lucha de las universidades.
3: Muy bien, gracias Giselle Tepper. Otro de los temas que habitualmente nos ocupa, el de financiamiento universitario, un gobierno que no tuvo reparos en ignorar al Congreso, incluso después de insistencias, tras vetos. Ya no hay escándalo, no hay defección republicana que no haya cometido Javier Milei. 16:52, una tanda cortita. Tenemos un invitado que va a estar en un ratito nomás charlando con nosotros. Ayer lo esperábamos, hoy finalmente está con nosotros para una entrevista que creo yo va a ser muy, pero muy, muy interesante. No te pierdas ni un minuto. 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

0: 59 minutos pasaron de las 16. Vamos a estar ya metidos en la segunda hora de este programa cuando termine esta breve presentación, pero que me parece amerita, porque nos está visitando alguien que, bueno, tiene mucha experiencia en la televisión. Yo diría prácticamente alguien que inventó un género o lo hizo, le dio una preponderancia mediática y política sin precedentes. Alguien que ha tenido un lugar muy destacado en la agenda durante muchos años, que ha sido tapa de revistas, y esto corre por mi cuenta, espero que no se enoje y no arranquemos mal la charla, alguien que también tiene aspectos controversiales que hacen a los productos que alumbró en la televisión a lo largo de los años. Hace mucho que no estaba en los medios de comunicación, lo cual para mí es una satisfacción doble poder contar con él para analizar este momento donde la política, los medios de comunicación están tan presentes en la agenda. Nos vino a visitar Diego Birtz. Él es productor televisivo. No sé si me quedo pendiente de alguna presentación que haga para de Diego Birtz. Contador que vaya público, al aeropuerto y diga, Diego Birtz es esto.
1: Contador público también, pero no, nunca me ocupé.
0: Ajá.
1: Nada más.
0: Ah, bueno, hasta ahí entonces.
1: Productor y contador.
0: Bueno, ustedes, para los que no lo recuerdan, era, bueno, el propietario de la productora PPT, pensado para televisión, con productos emblemáticos, probablemente el que tuvo mayor recorrido en la historia reciente de la política argentina, sea 678, también allí, bueno, Duro de Domar.
1: TBR.
0: Y TBR, ¿no?
1: Indomable, sí.
0: Bueno.
1: Fue una saga, digamos, de varios productos que todos anduvieron bien, ninguno anduvo mal. Algún fracaso cada tanto no viene mal.
0: Cada tanto un cachetazo.
1: Pero en general, bien, los productos anduvieron bien.
0: Ahora, Diego, de 2015 a esta parte, poco y nada se ha sabido, al menos en la faceta de productor, de creador de productos periodísticos emblemáticos. ¿Qué pasó en ese lapso?
1: Y por un momento me pidieron que venda la productora y la vendí.
0: ¿Quién lo pidió?
1: Nah, esas cosas no se cuentan, pero me pidieron que venda y vendí.
0: Uh-huh. No fue una decisión a gusto, digo, no. A ver,
1: me tomo... fue más o menos a gusto, ¿no? Te dicen vendés, digamos. Claro. Ahora yo voy a hacer un planteo muy, muy sencillo, digamos, que es una discusión mía de siempre. Yo digo lo siguiente, digamos, hay una sola empresa medidora de rating.
0: Uh-huh.
1: ¿Sí?
0: Sí.
1: Si a vos te dicen que Diego Birtz mide 30 puntos cada vez que lo traes, lo traes todos los días a Diego Birtz.
0: Uh-huh.
1: Por eso vos manejás los contenidos de los medios.
0: Sí.
1: No es tan difícil, digamos. O sea, si tal mide 30 puntos, mide 30 puntos.
0: Uh-huh.
1: Yo no digo que no los midan. Yo digo en el momento que yo lo hice, te lo decía el otro día vos por teléfono. En su momento, Yankelevich manejaba Telefe, pero no manejaba Telefe. Manejaba el 9, manejaba América. Manejaba el 13.
0: Uh-huh.
1: Ponían de acuerdo Telefe y el 13 y manejaban todo.
0: Claro.
1: Hasta que llegó un señor que se llamaba Daniel Simonuti, que era de América, y me dio cierto poder para poder manejar los medios.
0: Uh-huh.
1: A partir de ahí la cosa cambió. Era televisión, era viejo, era otra cosa. Ahora hay más stream, hay otra cosa, digamos.
0: Sí, sí, ahora se corre
1: el ahí había cuatro canales, están en los cuatro canales. ¿Eh?
0: Uh-huh.
1: Lo que yo pregunto es esto, digamos, que las tiras de Sol eran muy buenas.
0: Sí.
1: Yo no voy a discutir ni a Pagliaro, ni a Guglielmo, ni a menos a Suar, ni voy a pelear con Codevila tampoco. ¿En qué quedaron las tiras de Sol?
0: Uh-huh. Sí, la ficción en realidad
1: que eran muy buenas, no las estoy discutiendo, digo, ¿en qué quedaron? En nada.
0: Uh-huh. ¿Y por qué no hay ficción entonces? Si rendía, si era bueno.
1: ¿Día?
0: ¿No rendía como parecía?
1: No lo sé.
0: Bueno, en las últimas horas lo vimos a Luis Majul cuestionando muy severamente a las medidoras de rating.
1: Bueno, raro que Majul guste de las medidoras de rating.
0: Es que aparentemente no le está yendo bien a... que es La Nación Más, ¿no?
1: Bueno. Es hora que se empiecen a dar cuenta de que hay que cuestionar la media de rating.
0: Ajá. ¿Y eso cómo incide? No pensaba arrancar por este lado, pero está buenísimo. ¿Cómo está digamos, tiene incidencia esa medición aparentemente manipulable?
1: Sí, claramente, digamos, es manejar la opinión pública.
0: ¿Y quién es el que decide?
1: Yo te traigo a vos, si vos me dis 30 puntos de rating, te traigo todos los días, vos, Mariano, y te convierto en presidente. Muy simple, no hay que ser un genio, digamos, para eso. Uh-huh. Te hago presidente en dos minutos, pues te traen todos los canales.
0: Bueno, hay una lectura que dice que así se hizo presidente Milei.
1: Bueno, yo no puedo decir eso, pues no lo puedo saber, pero sí sé que las ficciones de Suárez no están más. Uh-huh. Y eran muy buenas ficciones de Suárez. Yo no las discuto de ninguna manera. Suárez para mí, el pibe era un crack, y no lo discuto, y no discuto el programa Pergolini. No, yo no discuto lo que no discuto, discuto lo que discuto. Es lo que te dije el otro día.
0: Lo que se medía de eso.
1: Lo que yo te decía el otro día. A mí 678, el último 678, no me gustó. Uh-huh. Me gustó el primer 678.
0: ¿Cuál es la divisoria?
1: El primer 678 es el de Sarlo. Uh-huh. Ahí tuve una discusión muy fuerte con Cristina. Muy fuerte con Cristina. Uh-huh.
0: ¿Cuál es el momento de quiebre entre un 678 y otro? ¿Es la entrevista a
1: Sarlo? Sarlo, sí, Sarlo. Es que si Sarlo no viene, yo renuncio. Uh-huh.
0: Lo ahí se ponen de acuerdo.
1: Y Sarlo vino y a Cristina no le gustó que vaya a Sarlo. La verdad es lo que pasó. O sea, yo no me peleé ni con Máximo ni con nadie. Ellos se pelearon conmigo en todo caso. Uh-huh. Porque yo me puse firme. Porque a mí me parecía que era muy importante que nos discutieran, que nos controvertieran, digamos. O sea, si uno habla solo es muy fácil.
0: ¿Y ese fue el canto del cisne de la autonomía de 678 como producción de Diego Birds?
1: ¿Qué significa el canto del cisne?
0: No, porque si hubo un antes y un después, uno asume que la segunda parte, que no te parece muy muy amable de 678, estaba intervenida.
1: Y estuvo un poco intervenida, sí. Uh-huh. Sí, porque digamos, hay un momento que los gobiernos se convierten en autoritarios. El kirchnerismo le pasa lo mismo, ¿eh? No lo voy a discutir.
2: Uh-huh. El primer 678 tuvo una gran cuestión que fue... ayudó a poner en discusión temas que no se discutían, que eran tabú, ¿no?
1: A poder leer los medios.
2: Totalmente. Sí. Y después hubo un momento que como que giró todo en base a informes que cuestionaban cualquier tipo de crítica, ¿no?
1: Exactamente. Estás dando en el clavo precisamente, con precisión. Uh-huh. Ponían cualquier tipo de crítica y yo estaba en contra de eso. A mí me parecía que era bueno que nos criticaran. Uh-huh. Además, de hecho, muchas veces no teníamos razón. No es que uno siempre tiene razón. Claro. Me parece bueno que me cuestionen. Si vienen ahora que ustedes me cuestionan, yo voy a decir, está bien.
0: Es decir, ese segundo 678, como vos lo ves, Fer, y te pregunto a vos, Diego, ¿era más parecido a esta TV actual o streaming actual donde es, entre comillas, periodismo de reacción? Es decir, te muestran algo, volvés a piso y te horrorizás, te espantás, aplaudís, pero no hay producción de contenido en el debate, no sí, hay...
1: real, no se inventa, no hay creatividad, o hay poca, digamos. Uh-huh. Hay, pero poca, digamos.
2: Pero escúchame, la discusión que hay ahora en el peronismo tiene cierto contacto con eso, porque me parece que esto del que dice algo distinto es traidor, o ¿no? Se lo señala. Era la lógica que existía en un punto en aquel 678 de la segunda parte. Que aparte yo creo, yo trabajé algunos años en Clarín y me quedaron amigos de Clarín. Y sé cómo piensan todos los periodistas de Clarín. No eran antiperonistas. Pero si vos haces un escrache y haces tres informes seguidos contra ese periodista, lo volviste anti, lo obligás.
0: Sí, te pone.
1: Sí, sí, pero en Clarín miraban 678.
2: Sí, sí.
1: Bueno. Sí, sobre todo cuando era crítico 678, no cuando era amable. No hay que ser amable, hay que ser crítico. Uh-huh. Lo que yo vuelvo a decir es lo mismo, digamos, lo mismo que veo siempre. Uh-huh. ¿Dónde quedaron las ficciones de Suar? ¿Por qué no siguen más las ficciones? Pero buenas ficciones, no estoy discutiendo las ficciones, ¿eh?
0: Sí. Sí, yo estoy tratando de ver hacia dónde vamos con eso. Yo, vamos, pero...
1: No, digo...
0: Quiero,
1: o sea,
0: decir, si la...
1: Yo no me acuerdo muy bien, digamos, porque pasó mucho tiempo.
0: Digo, si
1: pero
0: la
1: digamos,
0: variable de ajuste yo acá hice, es Ivope. ¿Quién es el que maneja Ivope?
1: Yo hice televisión... No recuerdo, calculo 2002 más o menos. Uh-huh. Hasta 2015, no sé, hace muchos años.
0: Sí.
1: Era un poder fuerte, ¿eh? O sea, a mí me daba miedo, porque yo salía a la calle... Uh-huh. Escuchaba a la gente decir lo mismo que decía yo. lo mismo que pensaba yo, lo cual era peor todavía. Sí. Me gustaba que me cuestionaran. Me cuestionaban. Uh-huh. Repetían.
0: Bueno, igual nos metimos muy rápido en un tema que yo planeaba ir promediando, lo cual es bienvenido, que es 678.
1: Pero me gusta plantear los temas, tirarlos. No,
0: está buenísimo porque nos metemos directamente en 678, que fue como la efervescencia política más fuerte que tuvieron los productos que se produjeron, que se armaron desde PPT, y probablemente el que más haya generado un puente o un canal de diálogo permanente con Cristina, con el kirchnerismo en ese momento. ¿Qué tan frecuente era, qué tan habitual era ese diálogo y hasta qué punto se conversaba la producción con Cristina, por ejemplo?
1: No, yo con Cristina no hablaba mucho, la verdad no. Lo que más hablaba era con Néstor.
0: ¿Con Néstor?
1: Néstor sí hablaba bastante.
0: Uh-huh. ¿Y cuál era la idea de Néstor?
1: Sí, porque Néstor era un tipo que escuchaba. Néstor me llamó un día, yo nunca me voy a olvidar. Néstor me llamó un día, quería saber cómo funcionan los medios. Yo fui, le di mi visión. Fui a la Quinta de Olivos en ese momento. Uh-huh.
0: ¿De dónde venía el
1: Después
0: nexo?
1: Lo pusieron a Juan Manuel Balvenir a controlarme a mí, lo cual era ridículo.
0: Sí.
1: Totalmente ridículo y totalmente ridículo.
0: A ver, pero vamos a la prehistoria porque me interesa mucho esto. ¿De dónde venía el lazo o cómo fue el link con Néstor Kirchner?
1: No, fue porque el tipo vio que me iba bien en los programas y quería saber cómo funcionaban los medios. Uh-huh. El tipo estaba interesado en eso. Bueno, le interesó eso y bueno, me llamó y nos juntamos y bueno, empezamos a tener una relación.
0: ¿De ahí surgió 678?
1: Y surgió, entre otras cosas, 678, sí. Uh-huh. Ya no surgió de ahí, surgió de ideas mías, digamos.
0: Sí.
1: TBR, Indomables y Duro de Mar, todo de ideas que tuve yo. Productores muy buenos, qué sé yo. Tenía Angie Elizalde, que era una gran productora. Uh-huh. Yo en un momento era una gran productora.
0: ¿Y cómo se tramitaba esa relación con Néstor primero y después, si no era con Cristina, me imagino que era con alguien encumbrado dentro de ese gabinete, porque había
1: Máximo,
0: un interés particular de la...
1: Con Máximo me lleva bien, lo considero un tipo talentoso, Máximo. Uh-huh. Lo consigue, después me pareció ingrato, pero bueno, dentro lo consideré. Era un tipo que me parecía talentoso.
0: Uh-huh. Y con él...
1: Me puedo equivocar también, ¿no?
0: Sí, con él, con él se conversaba la línea editorial de 678, el direccionamiento, los informes...
1: No, eso nunca me pidieron nada, digamos, porque eso lo manejaba yo... Sin ningún problema, pues no había ningún problema con nada, pues tampoco soy el Che Guevara, digamos. Soy un tipo que vive en el capitalismo, soy capitalista, digamos, no creo en el capitalismo, creo que la gente tiene que vivir mejor, porque es lo que tiene que pasar, que vive mejor. Uh-huh. No creo en otra cosa que el sistema, por lo menos por ahora.
0: ¿Tenemos, perdón, algún problema con, me parece, o lo estoy escuchando yo mal, el micrófono que tiene un microcorte, el de Diego, ¿está bien? ¿Se escucha bien, Nico? Si no... es acercarse un poco al micrófono porque a veces se pierde un poquito.
1: Bueno, pido disculpas, pero no estoy acostumbrado a esto.
0: No, está perfecto. No, me quedo con esta idea, la verdad que hablaría mucho más, pero también me interesa abordar este punto de quiebre de 2015. Bueno, me dijeron que vendiera y vendí. Sin entrar en el detalle, porque ya
1: estaba
0: lo
1: intentamos. Estaba Tinelli en ese momento en Telefe, me acuerdo, bueno, había muchos programas que funcionaban más o menos bien. Uh-huh. Los que tenían más repercusión a nivel, parece un chiste, pero a nivel opinión pública eran los nuestros.
0: Sí, a mí
1: lo de PPT, yo no digo míos porque no eran míos, porque uh-huh. era un equipo de gente grande, eran 250 personas que trabajaban ahí.
0: Sí. No, a mí me recordó...
1: Visualizábamos todo, era un trabajito.
0: A mí me hizo acordar mucho a aquella declaración que le hemos visto decir a lo largo del tiempo a Daniel Haddad cuando él comentó que a instancias de presiones del kirchnerismo... termina desprendiéndose de C5N, sin identificar o sin este, me encantaría que lo hicieras, pero esa presión o esa idea de, bueno, hay que desprenderse de PPT, ¿vino de la política, vino del empresariado, de quién vino?
1: Y vino más de la política, sí. En su momento vino de la política, después de Sarlo. El problema fue Sarlo, digamos.
0: Pero digo, eso
1: que Sarlo no puede ser nunca un problema. Pero bueno, sí. El kirchnerismo era un problema Sarlo.
0: A ver, pero entonces era en el esto se resuelve en el final del kirchnerismo o en el arranque del macrismo, el desprendimiento de PPT.
1: Se resuelve en ya no me acuerdo.
0: Para identificar más políticamente.
1: Me estás matando, creo que Macri ya no estábamos, pero no me acuerdo.
0: No, a ver, 2015-2019, Mauricio Macri...
1: Él decide levantar los programas, él lo decide también, ¿eh? Un poco lo decide él, si mal no recuerdo.
0: Ok. Me parece, por eso me parece interesante, porque muchas veces la historia... Sí,
1: ¿Cuándo fue Macri, cuando asume?
0: 2015, diciembre de 2015.
1: No puede ser 2015 allá. Podría ser tranquilamente.
0: ¿Por qué me parece interesante esto? Si durante mucho tiempo me pareció valioso que Daniel Haddad dijera las razones por las cuales él se había desprendido por presiones políticas de C5N.
1: Y Haddad probablemente...
0: Si esto mismo sucedió en otra etapa política y la presión, en este caso, vino de Mauricio Macri, también me parece que es otro dato que desarma un poco eso de que, bueno, hay una fuerza política que históricamente está peleada con los medios de comunicación, presiona, es autoritaria, etcétera, etcétera. Bueno, vino Mauricio Macri, que tenía un anclaje republicano de respeto a la libertad de expresión, etcétera, etcétera, pero decidió dar de baja estos productos.
1: Decidió
0: de
1: baja no solo los míos, supongo que varios más. Supuestamente. Uh-huh. C5N.
2: ¿Tan conflictivo fue aquel paso de Beatriz Arlo por...?
1: Aparentemente sí, no te lo puedo asegurar. Yo sé lo que me dijeron y lo que entiendo que pasó.
0: Diego, y después los productos quedaron.
1: Pero a mí me consultaban por gente, qué sé yo, por Sucarchuk en Escobar me consultaron, no es que cayó solo.
2: Uh-huh. ¿Para ser candidato?
1: ¿Eh?
2: ¿Para ser candidato?
1: Sí, intendente.
0: ¿Quién?
1: En su momento, no importa. No importa, pero no me gusta ser buchón, digamos.
0: No, como estamos saltando de tema a tema, me cuesta a veces solitar, yo ya tengo una edad.
1: Yo cuento, porque no tengo nada para esconder, entonces como no tengo para esconder, y también tengo una edad que no tengo nada para esconder.
3: Uh-huh. Y en el momento en que recibís un mensaje, hay que vender. Si no se vendía, ¿qué pasaba?
1: Supongo que no pasaba nada, pero... había que vender, porque había que vender, me pidieron que venda, vendí.
3: Porque sin embargo, salvo 678, el resto de los formatos se siguen usando todavía.
1: Sí, pero no funcionan.
3: Por eso hablamos de formato que programa, porque tuvo también su...
1: No, se siguen usando, pero no funcionan.
0: Sí, está al aire Duro de Domar.
3: Duro de Domar,
0: si no me
3: equivoco, y TBR, que en el medio.
1: Sí, Duro de Domar, 7BR, pero no funciona ninguno, no funciona. Sobre 2, 7B, qué sé yo, le cambiaron el nombre, no sé. Uh-huh. Lo adornaron un poco, lo maquillaron, pero no funcionan. Son programas que no funcionan. Porque para los programas funcionan tenés que tener ideas. Y para tener ideas hay que darle cero bola al rating. Si le da bola al rating, cagaste. Uh-huh. Es lo que creo yo.
0: ¿Se agotó el formato ese de la visualización de miles y miles y miles de horas de televisión, o ahora debería ser de streaming, la reconversión en informes, o ahora adoptó una forma diferente en los streaming? ¿Cómo es
1: yo
0: ahora?
1: Yo creo que no se agotó. Yo creo que bien hecha funcionaría lo más bien.
0: Uh-huh. ¿Y se podría hacer en un gobierno como el de Milei?
1: Yo creo que sí. Pero Milei no tiene ningún problema con eso.
0: Ajá.
1: Justo que es un tipo, me parece, no tiene ningún problema con eso.
3: ¿Te hablas? ¿No?
1: ¿Con Milei? No, no lo conozco.
0: ¿Hubo algún acercamiento de la política en estos 10, 11 años de ausencia para que vuelvas, para que vos encabeces proyectos?
1: No, hubo intentos de acercamiento míos, pero no hubo ninguna respuesta.
0: Es decir, ¿vos te acercaste a la política o...?
1: Yo me intenté acercar a la política, pero la política no se acercó a mí.
0: ¿El kirchnerismo?
1: Sí, los que yo conozco, que es el kirchnerismo.
0: Bueno, pero uno podría pensar que hay otros espacios políticos que, con una mirada pragmática, dicen, este producto sirvió... me acuerdo algo muy tonto, pero muy puntual. Me acuerdo de Tino y Gargamusa, que era un producto interesante, y en un momento le dieron una vuelta de tuerca, lo dieron vuelta como una media ideológica, y empezó a hacer exactamente lo contrario de lo que había hecho hasta hace un año, por ejemplo. Es decir, que son...
1: Hubo un momento que sí que pasó eso, hubo un momento que se puso picante la cosa y... Bueno, picante.
0: No, porque digo, pareciera que si un formato funciona lo puede tomar cualquier fuerza política para hacer de su interés. ¿Están así? ¿Están tan moldeable un producto de...?
1: No, pero digamos, la gente escucha cuando los argumentos son sólidos. Si no son sólidos, no lo escucha.
0: Uh-huh. Yo, hay algo que capaz que se va a enojar. Estamos, para quienes no nos están mirando, estamos con...
1: Yo no me enojo nada. A mí me podés criticar todo lo que quieras. De todo.
0: El que tiene la gentileza de habernos venido a visitar es Diego Birds, después de mucho tiempo en silencio. La verdad que quiero agradecer además porque fue un abordaje después de años y no tuvo problema en venir a charlar con nosotros. Y a mí me cuesta, digamos, a mí, en mi cabeza, por alguna razón, tiendo a ser esquemático y a identificar procesos políticos con determinadas personas. Si tengo que pensar en los medios de comunicación, pienso en el kirchnerismo y pienso necesariamente en Diego Birds. Bueno, también puedo pensar en Sergio Spolk y en otras experiencias bastante espantosas. Pero puntualmente Diego Birds sí, como una suerte de emblema...
1: Nefastas.
0: Diego Birds como una suerte de emblema...
1: Pero yo no era Spolk.
0: No, por eso. Yo hago la salvedad de que es una suerte de emblema comunicacional.
1: No me creo Spolk. Yo creo que no.
0: Está bien, está perfecto.
1: Pero el programa funcionaba, en serio.
0: Bueno, también hago esa salvedad porque evidentemente lo de Spolky era poner un montón de plata en productos que no tenían
1: rating. Que no tenía sentido.
0: Ahora, cada proceso político, si se quiere, tuvo su
1: emergente. Hay otro punto. Ninguno de los canales perdió conmigo, todos ganaron. Uh-huh. Yo manejaba... lo que me decían era entre el 60 y el 80% de la facturación de los canales. Uh-huh. Incluido cuando tuve el 13%.
0: ¿Y eso volvía o se lo quedaban todos los canales?
1: Ah, se quedaban parte de los canales y parte de a mí.
0: Está bien.
1: A mí me
0: fue una relación virtuosa.
1: Me bancaban. Una relación supuestamente virtuosa.
0: Mientras duró fue virtuoso. Yo iba a este punto, ¿no? Cada proceso político tiene su emergente comunicacional muy visible. Creo que Diego Birds fue uno que claramente descolló en la etapa de Néstor y Cristina. Hoy tenemos... Si yo tengo que poner dos cabezas visibles en ese sentido, al Gordo Dan como cara visible del canal Carajo y a Fernando Cerimedo como alguien que articuló todo un ecosistema digital y de medios, La Derecha Diario, etcétera, etcétera. ¿Está mal si hago ese link así tan lineal?
1: Yo no los conozco tanto, la verdad, porque yo me alejé un poco de eso. O sea, un poco me enojé y me alejé y... Me enojé un poco con la realidad, lo cual está mal, no se puede enojar con la realidad, pero me enojé con la realidad. Y cuando me enojé con la realidad, ¿dónde perdés? Entonces lo que hay que tratar es de amigarse con la realidad.
0: Porque yo lo que decía es, ¿se puede trabajar y hacer buenos productos inserto en un proyecto político, en un proyecto de gobierno? ¿O eso dificulta, la diferencia entre un producto y una propaganda?
1: Sí, lo mío era claramente una propaganda, pero yo lo que buscaba era disenso, no buscaba propaganda. Uh-huh. Buscar propaganda no buscas disenso. Y yo buscaba disenso, no buscaba propaganda.
0: Bueno, pero en un momento el kirchnerismo no le parece que no le gustó eso, que se volcó a la parte de propaganda.
1: Eso ya es un problema del kirchnerismo, no mío, digamos. Ya a mí me excede.
0: Uh-huh. Y los productos, bueno, en el caso de Cerimedo, La Derecha Diario, ¿te mantuviste en contacto? ¿Lo viste eso? ¿Lo viste nacer? ¿Viste el proceso...? ¿Instalarse?
1: No los vi ni instalarse ni... No.
0: ¿No tenés conocimiento con esa gente?
1: El canal, sí, Carajo, lo conozco de nombre, el Gordo Dan, qué sé yo, pero no.
3: ¿No lo consumís como para...?
1: No lo consumo, claro. No le conozco la cara, no sé ni quién es. Uh-huh. Y a Cerimedo tampoco.
3: Y a pesar del enojo, ¿te pasa que cada tanto pensás cuál sería el proyecto de comunicación acorde a este momento? ¿O el enojo bloquea...?
1: Yo creo que sería bastante parecido, bastante parecido con disenso. Nosotros necesitamos disenso. Necesitamos todos pensando lo mismo. Es muy difícil. A mí me gusta que me cuestionen, digamos. Si Mariano viene y me cuestiona, yo le voy a decir, tenés razón. Uh-huh. En alguna cosa sí, en otra no, pero tenés razón. Ahora, cuando todos pensamos lo mismo, no sirve.
3: Uh-huh. Y estamos en un estado de
2: ahí me parece,
1: y
2: claro,
1: pensamos lo mismo todos, sí.
2: Ahí me parece que lo que sucedió, me acuerdo de ese primer 678 que iban, Stolbizer, iban invitados, ¿no? Algunos que eran como críticos moderados del gobierno.
1: Venía Stolbizer, venía Carrió, venían todos. Yo no me acuerdo cuánta vino Carrió, pero vino.
2: Claro.
1: Venía Lombardi, venían todos. No es que no venían.
2: Claro. Pero claro, después surge la idea de, ante del otro lado tenés una potencia mediática tan fuerte, que me parece que la lógica es por qué le vamos a dar espacio nosotros, siendo que ellos tienen, ¿no?, esa potencia tan fuerte del otro lado. Me parece que esa es la lógica por la que después se termina como potenciando o sobregirando por ahí.
1: Podría ser, a mí me parece que le sirve a todos tener disenso. Me parece que un país con disenso es un país mucho más...
0: Ahora, todos los gobiernos, yo veo que todos los gobiernos arrancan con esa lógica,
2: sí,
0: con ese
2: y después discurso. Se terminan radicalizando, ¿no? De alguna manera.
1: Y bueno, con todos pasa lo mismo. Y así terminan todos. Y pues no es el problema argentino.
0: Y no será
1: es
0: entonces,
1: que todos terminan así, digamos.
0: ¿No será entonces que el error es creer posible la construcción de un mecanismo de comunicación dentro de un aparato de gobierno que después, más temprano que tarde, se va a dar cuenta que no quiere eso, sino que lo que quiere es propaganda?
1: No, pues, el problema es que las cabezas cambian. Porque cuando terminan... queriendo y cuando los canales y cuando las cabezas terminan queriendo tener el monopolio de todo, no funciona. Uh-huh. Hay que tener disenso. Si no se tiene disenso, es muy difícil.
3: Y vos hace un rato le decías a Mariano, si yo te pongo en todos los canales y me diste hago presidente, dando a entender que sí, habiendo un lugar ahí de caudal de poder político importante que puede ser usado para el bien, para el mal, con distintas estrategias. ¿Hoy encontrás que hay alguien que esté construyendo eso?
1: Yo creo que sí. No lo encuentro ni lo busco tampoco, la verdad es eso.
3: Pero seguiría siendo un lugar, digo, quien pueda agarrarlo podría construir desde ahí una candidatura para 2027 para vos que pueda ganar.
1: Podría construir una candidatura para 2027 pueda ganar.
3: ¿Y por qué crees que, digo, si es que lo crees, en tiempos de hiper consumo de distintas plataformas y demás, sin embargo, ahí existe un lugar de poder?
1: Básicamente yo creo que no saben. Es un tema de conocimiento. Uno aprende haciendo las cosas. No las hace, no aprende. Uno aprende cuando las hace. Tampoco era traje a hacerlo. Parecía bárbaro que nos mate. Parecía genial. Mejor programa de 678 fue el que vino a hacerlo.
0: ¿Y perdieron?
1: Nos rompió el culo. No es que perdimos, nos mató. Uh-huh. Y fue el mejor programa de 678.
0: ¿Cómo fue esa
1: negociación? ¿Y cuál es el problema? ¿Cuál es el problema del disenso? El problema acá es... ¿Quién le tiene miedo al disenso? ¿Por qué alguien le puede tener miedo al disenso?
0: ¿Sarlo dijo que sí de primera?
1: ¿Eh?
0: ¿Sarlo contestó que sí enseguida a la invitación?
1: Sí, obviamente, no tengo ningún problema. Uh-huh. Tenía problema con Sarlo, era Cristina, no Sarlo.
0: ¿Y ella, Cristina, se enteró antes de la salida de Sarlo al aire? ¿Se enteró?
1: Sí, creo que no me lo perdonó nunca, creo que el problema fue ese.
0: Pero digo...
1: Se enteró antes, claramente. Sí, me puse una Juanma...
0: ¿Qué?
1: Pusieron un jefe de gabinete para controlarme. ¿Para qué pusieron a Juan Manuel Álvarez Medina? Uh-huh. Si no, Juan Manuel Álvarez Medina estaba ahí para controlarme, para controlar los contenidos de mis programas. Para eso estaba Juan Manuel Álvarez Medina.
0: Después, ex post, la visita de Sarlo.
1: Sí, no, de entrada. En cuanto empezaron a funcionar, lo pusieron a Álvarez Medina.
0: ¿Y le dio resultado?
1: No, evidentemente no. Si le dio resultado, estaría en el gobierno.
0: ¿Qué, y cómo se tramitaba eso? ¿Llamaba? ¿Tenían una...? No, capaz que es una cosa chiquita, pero siempre es bueno escudriñar en esos lugares donde...
1: Ya no me acuerdo, pero sí, se tramitaba así. Uh-huh. Era un jefe de gabinete para controlarme. Era rarísimo, pero era así. No me dejaba hacer nada, era imposible moverse.
2: Fue uno de los pocos...
1: En un momento dije, basta, terminó el tema acá.
2: Uh-huh. Uno de los pocos programas en Canal 7 que yo recuerdo que haya movido a alguien algo al perímetro y que se convirtió, aparte, era motivo de discusión, ¿no? Era motivo de debate, sí. Es muy difícil la pantalla de Canal 7 desde hace muchos años.
1: Es que la verdad es que no importa cuál es la pantalla, lo que importa es que haya debate, que nosotros dos debatamos. Vos no estás de acuerdo conmigo, me decís, Diego, no estoy de acuerdo con vos en esto. Yo te voy a decir, por ahí tenés razón vos, o por ahí tengo razón yo. Analizaremos la situación, pero digamos.
0: ¿Y qué de que haya quedado esto de 678 casi como un calificativo? Hoy, qué sé yo, el primer ejemplo de lo que no debería hacerse desde una gestión de gobierno. De hecho, lo tengo muy presente, creo que todos nosotros. Manuel Adorni creó un fake 7-8 que duró muy poquito, creo que sí. Un par de emisiones nada más.
2: Dos veces.
0: Ya después empezó el escándalo en torno de su figura, pero quiero decir que ya 6-7-8 dejó de ser un producto de estudio para ser una suerte de adjetivo calificativo.
1: Mira, yo no estoy seguro de esto, pero yo creo que 6-7-8, tanto como Indomables y como TBR y como muchos de los programas que hice, fueron programas de estudio a nivel mundial, no solo acá. Creo yo, ahora después me pueden decir cualquier cosa y...
0: Uh-huh. Es decir, ¿está orgulloso Diego Birtz de ese producto en el tiempo que estuvo al aire, al menos en su primera etapa?
1: Estoy muy orgulloso de lo que hice en televisión. Uh-huh. Yo mal no recuerdo lo que hice en televisión. Tuvo mucho que ver con el grupo Requián, que manejaba... no me acuerdo, creo que ganó. No me acuerdo.
0: América, sí.
1: Manejaba
0: sí,
1: América,
0: sí. Bueno. Sí, el grupo América, hasta que llegó ahora Vila Manzano.
1: Y ellos son los que me permitieron entrar ahí.
0: Uh-huh. El mismo Ernequian que le dio trabajo hasta hacerlo presidente a Javier Milei.
1: El mismo Ernequian que le dio trabajo hasta hacerlo presidente a Javier Milei.
0: Bueno, algunos tienen para agradecerle, otros tenemos para reprocharle.
1: es así, siempre pasa así. Es difícil, porque lo que pasa es que yo jugaba para los que me pagaban, digamos. Uh-huh. Para los que me permitieron crecer. Jugaba en contra, digamos. Me arreglaba con otros para ir para atrás con los programas.
0: Diego, ¿podrías haber hecho un 678, un Duro de Domar, con una ideología inversa o en colisión con la tuya, solamente como un trabajo? Quiero decir, hay un montón de consultores que dicen, bueno, hoy me paga este, mañana me paga el otro, no tengo problema.
1: Es que no funciona tan así, uno puede pensar distinto de cómo piensa, entonces no va a funcionar nunca así, digamos. Uno piensa de una manera, y si yo creo en la diversidad y en pensar distinto, no voy a pensar nunca distinto de eso. Uh-huh. Cuando las cosas empiezan a poner... picantes, no lo puedo hacer más, lo vendo y ya está.
0: Es decir, el carajo quiere montar un 678 de derecha, anti-inmigrantes, anti-diversidad sexual, etcétera, etcétera. No podría contar con Diego Birtz en la producción.
1: Y seguramente que no, yo no estoy en contra de eso. Yo estoy en contra de eso, entonces no podría contar con Diego Birtz en la producción.
0: Uh-huh. Diego, ¿qué pasa con, cambiando un poco de tema, ¿no? ¿Qué... Hace un ratito preguntábamos por la experiencia de Haddad. ¿Aparecen ahora nuevas figuras o algunos que parecían querer crear una candidatura no política para el año que viene? Además de Haddad está, o apareció momentáneamente Dante Gebel, aparece Brito, el banquero. ¿Hay lugar para esas figuras no partidarias?
1: A mí me parece un tipo talentoso. Muy talentoso, diría. Uh-huh. Uno de los más talentosos.
0: ¿Para lo que hace o podría ser?
1: Pienso distinto de él, o sea, él sabe que pensamos distinto, pero me parece uno de los tipos más talentosos que hubo en medios. Ahora me parece Infobae debe tener problemas, pero creo yo no estoy
0: seguro. ¿Cómo? No, ahí se cortaba un poco.
1: Creo que Infobae debe tener problemas, pero no estoy seguro de eso. Y pues me parece que ya es un formato agotado, pero puedo equivocar, ¿eh?
0: Infobae es un formato agotado.
1: Me parece a mí, pero
0: eso sí que es fuerte, además porque...
1: Estoy opinando y me va a matar a Haddad, porque además es un tipo al que quiero, y él sabe que lo quiero, digo, pero...
0: El formato de una web de actualización permanente 24/7 de noticias, ¿eso es lo que está agotado?
1: A mí me parece que está un poco agotado todo eso, sí.
0: Y sin embargo, él expone...
2: O sea, ¿te referís al stream o a la web? Porque hicieron, o sacaron como una especie de televisión. Un canal.
1: Lo sacaron un canal.
2: Claro, ¿a eso te referís?
1: Sí, sí,
2: a
1: sí,
2: eso
1: sí.
2: Se refiere, al canal de Infobae.
1: Ah. Sí, al canal y a la web. Me refiero a todo, digamos. Me refiero al global. Que le sigue funcionando hasta un punto, digamos. El tipo se sigue empleando, digamos. Y está bien porque consigue cosas. Y el Pepe parece un crack, que no estoy discutiendo la edad de ninguna manera. Uh-huh. Yo me peleé mucho con él en un momento. Y después, pues las cosas se dieron solas.
0: Uh-huh. También se habla mucho en estos medios, recién hablábamos del streaming, y aparece mucho el tema de la inteligencia artificial inserta en los medios de comunicación. Hace poquito, de hecho, en un medio de comunicación formal se metió un streaming, perdón, se metió un clip hecho con inteligencia artificial donde simulaba una escena del presidente de la FIFA apretando el seleccionado argentino, etcétera, etcétera.
1: Sí, eso ya pensando en Messi ir para atrás.
0: Sí, eso ya es algo indetenible, la inserción, digo, de la inteligencia artificial en los medios tradicionales. ¿Hay forma de combatirlo? ¿Hay forma de confrontar eso?
1: Y eso no lo puedo saber. Pero no lo puedo saber.
0: Digo,
1: no,
0: porque eso...
1: No lo veo a Messi yendo para atrás, sí lo veo a Messi grande.
0: Uh-huh. No, porque digo, esos medios mismos que en su momento, esos productos que fueron muy exitosos allá por los 2000 y cortos, hoy necesariamente estarían cruzados por esa actualidad tecnológica, por esa realidad.
1: Sí, pero no eso no lo puedo saber, digamos. Uh-huh. Hubiera sido el resultado del Mundial si entraba una pelota a pegar el palo, qué sé yo. Uh-huh.
0: Diego Vils nos vino a visitar. Le quiero preguntar la última yo, de mi parte por lo menos, sí. Porque, bueno, en su momento había mucho diálogo con el kirchnerismo, has tenido como un contacto con Cristina. ¿Cómo la ves ahora a Cristina? Ayer tuvo una aparición en el balcón de San José 1111 al cumplirse 4 años de la condena. Cuatro años.
3: Del atentado.
0: Sí, perdón. Con un acto.
1: Del
0: muy...
1: atentado a la AMIA y a.
3: Del atentado contra su vida. Cuando estaba en recolita.
1: Del contra su vida que le dispararon. Además de todo.
0: Se cumplieron 4 años. Hubo un acto en la puerta de San José 1111. Habló Máximo Kirchner, arengó a la audiencia. Hubo ahí algunos cantitos contra Axel. Y Cristina apareció. Digo, Cristina.
1: En eso Cristina tiene razón. No es que Cristina no tiene razón en eso. Más allá de lo que diga la política y eso, yo. Hay ciertos vicios o ciertas cosas que se deberían permitir en política. Cierto, hasta cierto punto y con ciertas limitaciones.
0: ¿Qué tipo de vicios?
1: ¿Y qué permitir cierto juego de negociación con otros políticos? Si me parece que funciona así.
0: Bueno, ahora lo vemos así lo abierto, ¿no? Con la compra de votos en el Congreso. Ahora
1: es mucho peor. No sé, yo creo en eso Cristina tiene razón, pero acá no nos olvidemos que además de todo esto hubo 2 atentados potentes.
0: Sí.
1: Uno a la AMIA y otro a la Embajada de Israel.
0: Uh-huh, 92-94.
1: Bueno, que no son un chiste los atentados. Uh-huh. Estaba la misma gente de inteligencia, ¿quién tapó esos atentados? ¿Cómo se taparon esos atentados?
0: La inteligencia.
1: ¿Quién tapó esos atentados? Yo no puedo tapar atentados. Uh-huh.
0: Cuando tenías
1: estoy diciendo algo fuerte, pero es la verdad, digamos. ¿Quién tapa los atentados?
0: Bueno, ahí hubo investigaciones sobre los desvíos del atentado que incluso llegaron a funcionarios de Carlos Menem, a funcionarios de otras administraciones y a los servicios de inteligencia, e incluso a dirigentes comunitarios también, se apuntó en su momento. Mencionás lo de los servicios de inteligencia y te pregunto si en tu condición de un productor tan cercano al poder durante tantos años, si aparecían los servicios de inteligencia en esos productos, si se acercaban, si vos tenías algún tipo de trato con ellos, si es algo ineludible en determinadas escalafones de poder tener que lidiar con esos servicios.
1: Yo no lidiaba con los servicios, pero los conozco, digamos.
0: Uh-huh. ¿Son los mismos los que están ahora?
1: Ahora perdieron un poco de poder, me parece. Distintos, pero...
0: Uh-huh. No te escuchaba recién...
1: Supongo porque... que son distintos, pero siguen estando.
0: No sé si cambiaron tanto, ¿eh?
1: ¿No cambiaron tanto?
0: No.
1: Bueno, es peor todavía.
0: No, por lo menos los más conocidos, los que...
1: Y uso, todo eso sí.
0: Sí, todo indica que sí, por lo menos. Se sirven de ellos otros políticos. Bueno, Santiago...
1: Bueno, lo que pasa es que esos políticos finalmente terminan cayendo, porque esos mismos tipos los terminan volteando, digamos. Uh-huh. Aparezca.
0: ¿Hay algún planes para hacia adelante? Vamos a saber de Diego Vils en el corto plazo, más allá de esta
1: charla. Por ahora no, en algún momento tuve ganas, pero por ahora no. Necesito la guita. La guita no la tengo.
3: Claro, no es solo no es solo estar enojado, también que claro.
1: No estar enojado es tener equipo, que el equipo lo consigo, pero hay que volver a armarlo todo, no está fácil.
0: Hay que facturar en algún momento, entonces. Diego, gracias por esta charla con nosotros.
1: No, por favor, mil gracias a ustedes.
0: Diego Vils pasó por Palo y Zanahoria después de mucho tiempo, lo cual es valioso para nosotros, de alguien que, bueno, tiene un protagonismo muy, muy destacado y ha figurado en los medios tanto tiempo. 17:38, ¿está el gobernador de la provincia de Buenos Aires? Está hablando Axel Kicillof.
4: Y que ha sido una constante durante todo este tiempo. Yo estoy convencido de que Argentina tiene que tener un desarrollo industrial. Alguno decía, porque es una frase relativamente remañida y repetida, no hay No hay nación sin industria, ¿no? Pero ahora yo le quiero agregar otra cosa que creo que es la enseñanza y la conclusión que quiero compartir con ustedes. Tampoco hay industria sin nación. Y hoy tenemos un gobierno nacional que ha venido a destruir la idea de país, la integración, el federalismo, la productividad, la industria argentina, la ciencia, la tecnología, la universidad. Y es así. Hoy vamos a hablar y podríamos recorrer las políticas que llevamos adelante desde la provincia de Buenos Aires, podríamos discutir con el caballero cuestiones impositivas, propuestas, ideas, pero yo mirándole las caras y viendo que muchas de ellas las conozco desde hace más de 10 años, puedo decir que con esta misma estructura impositiva, que por supuesto es perfectible, por supuesto se puede discutir y seguramente hay que corregir, pero con esta misma estructura impositiva a estos mismos industriales, a muchos de ellos, les iba bien. No estoy defendiendo ni el peso, ni la presión, ni las características, no estoy diciendo eso. Estoy diciendo que, ni siquiera estoy diciendo que no podamos discutir o que no sea oportuno discutir cuestiones tributarias de la provincia de Buenos Aires. Pero quiero empezar desde lo que yo creo que es el principio de esta discusión. Hoy, si le va mal al sector industrial argentino y bonaerense, es porque hay un responsable, y ese responsable se llama Javier Milei. Y son sus políticas las que están generando los problemas que tenemos hoy. Entonces, luego podemos discutir muchísimas cosas, cómo atajarlo, cómo mitigarlo, cómo compensarlo, qué podemos hacer desde una provincia. Me permito también tomo, por ejemplo, la estructura de presión tributaria, la llaman, del agro, ¿no? Que no es de la industria. Pero como hay una publicación que circula mucho sobre la presión tributaria para la actividad agropecuaria, y es un informe que se publica y que recurrentemente se discute, yo les comento, la fuente es, ahora se las paso. Tiene un nombre porque es como un índice algo se llama. FADA. Índice FADA, que es de

3,4%. Es decir, el resto, aproximadamente un 94%, son impuestos nacionales. Otro tanto se puede decir para prácticamente todas las actividades. Podemos hablar de un punto más, un punto menos de ingresos brutos, pero te aseguro, o dos puntos más, o dos puntos menos, o tres, no va a cambiar la ecuación. Lo comentaba Verónica recién, si el gas salía $3 y ahora sale 23 y tiene un peso relativamente importante en tu estructura de costo, con bajar una tasa 1%, 2%, por supuesto que puede representar un acompañamiento y un alivio, no lo niego, pero el problema de rentabilidad universal que tenemos en el sistema productivo industrial argentino es resultado de una política nacional. Y el peso más importante es de tributos de origen nacional. Así que esa es, por supuesto, la conclusión analítica, pero nos lleva también al problema que tenemos hoy. Hoy estamos celebrando un Día de la Industria, han hablado representantes de 10 sectores productivos, bueno, algunos, digamos, dos más generales, pero de 10 sectores productivos le va mal a todos. O sea que es transversal, que es universal. Hay un problema grave con la industria argentina en general, y esto, por supuesto, que uno puede remontarse a épocas anteriores, encontrar dificultades, trabas, obstáculos o coyunturas. Pero lo que está pasando es sistemático. Entonces, yo quiero compartir con ustedes esta idea, que tiene que ver con por qué pasa lo que pasa, las causas, las consecuencias las vemos. El diagnóstico lo tenemos, la foto lo tenemos, las cifras lo tenemos. Hemos tenido solamente una discrepancia del señor que decía que las cifras que tiene su cámara son peores que las que le estamos mostrando acá, pero nadie puede decir que sean mejores y además pueden ser particulares. Estamos viviendo una etapa de quiebre en la industria argentina. Esa es la situación que tenemos. Hace 2 años y medio, sin prisa, sin pausa. Y no tiene perspectivas de mejorar. En las expectativas de cada uno de ustedes, lo sé, lo medimos, pero también lo conocemos. Nadie cree que esta situación vaya a mejorar. Entonces tenemos que llegar a la conclusión de que esto no es casual, azaroso, coyuntural. Esa es la conclusión que quiero compartir con ustedes sobre las causas. Hay un plan sistemático de desindustrialización de la Argentina. Es una decisión política del Gobierno Nacional, de política económica, desindustrializar el país. Para mí, una decisión inadecuada. Agrego, criminal, suicida, desde el punto de vista de nuestra historia, de nuestra soberanía y de nuestro país. Todo eso es cierto, pero no quita que la realidad sea la que tenemos. Se está llevando adelante una política sistemática de desindustrialización de la Argentina. Este es el gobierno de Milei. Yo creo que es uno de, los aspectos distintivos del gobierno de Milei. Si yo me quedara acá, bueno, es cuestión de fe. Como por mi formación y bueno, y por supuesto por mi trayectoria, la de muchos que estamos acá en esta mesa, que venimos de la economía, del análisis económico, de la historia económica, de la macroeconomía, voy a compartir con ustedes también cuáles son desde el Estado que toma el gobierno nacional que generan esta ruina industrial en la Argentina. Quiero decir, esto no es ni azaroso, ni un problema de mala aplicación de una política, ni una cuestión transitoria. Es una decisión, es estructurante, es central, es constitutivo del gobierno de Javier Milei, es un objetivo desindustrializar el país. Es un objetivo. Por supuesto que esto, yo lo que les quiero decir es que no es que algo está andando mal. La política económica esta está andando bien en el sentido de dar los frutos esperados. Está quebrándolos a todos ustedes. Es el objetivo. Es el objetivo.

0: cambiar la matriz productiva del país. Quieren cambiar la inserción internacional del país. Quieren cambiar nuestra matriz industrial, histórica. Y yo creo que es uno de los puntos centrales. Hay muchos más elementos, el seguidismo en política exterior a Estados Unidos, a Israel, podríamos hablar de otros elementos. Pero yo creo que el famoso proyecto económico y la batalla cultural que tiene el actual presidente de la Nación, tiene como eje central la desindustrialización de la Argentina.
1: El gobernador de la provincia de Buenos Aires, Axel Kicillof, en la localidad bonaerense de Morón, hablando en el Día de la Industria. Un montón de actos relacionados con el Día de la Industria, una CGT que iba a marchar y que finalmente no lo hizo. Bueno, Luis Caputo hablando sobre esto, el gobierno también. Ahí estaba el gobernador de la provincia marcando sus diferencias, por supuesto, con Javier Milei. 17:48 en toda la Argentina, 22 grados de temperatura, y nosotros seguimos así.
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0: Bueno, algo anuncian las trompetas, pero el que lo va a contar es Alexis Sefcik.
1: Lo que anuncian las trompetas que hace sonar nuestro operador es que esta noche va a jugar Boca. Entonces el señor está con la expectativa lógica de un partido de Copa Argentina. La Copa Argentina siempre atractiva, con las dos hinchadas, con un pasaje directo para la Copa Libertadores del año próximo. Estamos hablando de la instancia de octavos de final. Allí se van a medir Boca y Vélez. El ganador se va a enfrentar a Racing, que eliminó a Belgrano de Córdoba en esta instancia. El partido se va a jugar justamente en la provincia de Córdoba con el arbitraje de Zunino. Veremos cómo resulta el juego. La verdad que es un partido muy atractivo entre Boca y Vélez para poder ver, para disfrutar. Dos equipos dirigidos por jugadores, exjugadores que fueron dirigidos por Carlos Bianchi. Ahora tenemos de vuelta en el fútbol argentino a Martín Palermo y aparece esta saga de jugadores o de entrenadores que vienen de una generación más o menos similar. Se dio hace muy poquito un cruce interesante entre el Vasco Arruabarrena y los Mellizos de Chelotto a propósito del partido del torneo local, que cuando uno entró, salía de la conferencia, se cruzó con el otro, entonces decía, che, contame, ¿qué dijiste? No vayas a decir que jugaron mejor, que se chicaneaban, y el otro decía, bueno, contame qué dijiste vos, así discutimos. Bueno, siempre se llevaron bien. Son dos grandes amigos, o no sé si grandes amigos, pero sí que tuvieron siempre muy buena relación a lo largo del tiempo como jugadores. El Vasco Arruabarrena parece más tranquilo y más callado. Vos si decís, che, ¿quién es el jodón acá? Y el que paga dos mangos es Guillermo, sobre sí, claro, todo, ¿no? Gustavo, un tipo un poco más serio. El Vasco Arruabarrena es terrible
0: más que, personaje. Más que jodón, picante el tipo, ¿no?
1: Claro.
0: ¿Viste? Siempre el límite de la joda
1: Y el puntazo.
0: Y el puntazo.
1: El Vasco, voy a decir, a veces es un tipo más callado. Mano, el Vasco es terrible, terrible picarón también. Y se ve que tienen una gran relación desde hace mucho tiempo. Entonces, bueno, parte de ese atractivo también tiene que ver. Además de que siempre, para quienes son de Boca, tiene un significado especial ver a Guillermo Barros Echelotto en el banco de suplentes de un equipo rival. Porque es el técnico con el que Boca llegó a la última final de Copa Libertadores. Eso sin contar todo lo que representa para el hincha de Boca, Guillermo Barros Echelotto, como jugador, como uno de los emblemas del ciclo más exitoso de la historia moderna de Boca. Nos vamos a quedar en el fútbol argentino para hablar de Independiente, que está viviendo una situación institucional muy compleja. En diciembre hay elecciones. Lo que me cuentan, estaba recién averiguando algunas cosas, Néstor Grindetti llega como presidente de Independiente después de la renuncia de Doman. Digo, hay que recuperar todo esto. Doman llega con Grindetti, con Patricia Bullrich, con Ritondo y compañía a la presidencia de Independiente, presidencia a la que renuncia a los seis meses, por eso queda Néstor Grindetti al frente del club con la agrupación Unidad Independiente, que me cuentan no tendría candidatos para las próximas elecciones. Lo que me dicen es, hay que ver, el titular del sello de esa unidad, de esa agrupación, hoy es el intendente del club, pero no es una figura política. Nadie imagina que él vaya a decir, che, yo me presento de candidato. Y lo que me cuentan es que esos candidatos o los nombres fuertes de esta dirigencia, tan sucio como una papa para el hincha Independiente. Nadie lo votaría. Hay que ver, recién me decían, en Independiente una cosa es hoy, otra cosa es mañana. Creo que eso aplica a un montón de clubes y de instituciones de la República Argentina. Por lo pronto, lo que está generando mucho revuelo y que motivó que la agrupación que conduce Daniel Greenbank, que en realidad tiene como titular a Fernando Montenegro, pero es conocida por Daniel Greenbank, convoca a una movilización en la sede el próximo viernes a las 18 para reclamarle a esta dirigencia que transparente algunas cosas. ¿Por qué? Porque cuando ya se está por jugar la fecha 8 del torneo, vendieron a su goleador, Gabriel Ábalos. ¿Saben cuánto le queda a Independiente? $1 millón, perdón.
0: Ah.
1: Pero en realidad tampoco le queda eso. Por el goleador, ¿eh? Un palo verde, tu goleador.
0: Es decir, es
1: de remate.com.
0: El diamante.
1: ¿Cómo conseguís eso? Bueno, la cuestión es que en realidad no le queda eso. Porque lo que tuvieron que hacer con esa guita que les entró es saldar una deuda que había por un jugador que le habían comprado a Olimpia. Entonces, esa plata, así como entró, salió. Vendieron también a Kevin Lomónaco, una de las grandes figuras de Independiente. Lo venden al Elche. $5.5 millones. Reitero, estamos en el medio del campeonato. Independiente está, es uno de los últimos que está entrando a Copas en este momento. Ahora, con el plantel que le queda, ¿quién lo hace entrar a Copa? Vendieron, decía, a Kevin Lomónaco en $5.5 millones. ¿Saben cuánto le queda a Independiente? Alrededor de $1 millón de eso. Porque el resto le debían una parte a uno, no habían pagado lo que le debían al Elche, no habían pagado, bueno, todo un desastre.
0: Es decir, todo lo que entra se usa para tapar agujeros.
1: Exacto. Y vendieron a Maximiliano Gutiérrez, un chico que tenía mucho futuro, lo vendieron en $7 millones al Dinamo de Moscú. Independiente tiene el 50% de esa transferencia, por lo tanto le quedan $3.5 millones, pero hay $2 millones que le debían a Huachipato por la compra del jugador.
0: No.
1: Entonces le queda un poquito más de 1,5 millones. Que además, como contamos muchas veces, no es que viene un tipo acá con una valija y la pone viva arriba de la mesa. Uh-huh. Son cuotas, son pagos. Entonces recién pensaba, averiguando con algunas personas del club, ¿existe la posibilidad de que pensemos que lo que está haciendo esta dirigencia es sanear las cuentas, levantar esas deudas y dejar un club ordenado antes de irse? Uh-huh. Y me dijeron, ¿vos crees en los Reyes Magos?
0: Ah, ¿no? ¿Ni siquiera?
1: No, acá lo que me cuentan,
0: o sea,
1: es que...
0: me decís que no tienen una sucesión garantizada y por lo menos lo que querrán es más o menos mostrar libros...
1: Claro, entrego el club en orden.
0: Para no ir en NACA, qué sé yo.
1: Claro, y además también pensando en que un dirigente quiere lo mejor para el club, si así quedan las cuentas saneadas y la próxima dirigencia puede entrar al mercado de pases sin estar inhibido. No tiene tantos muertos que levantar. Bueno, no, lo que me dicen es que acá había algunos favores para devolverles a algunos representantes y esta dirigencia quería quedar bien con esa gente, entonces le resolvieron esas transferencias dentro del mercado de pases, pero cuando ya el torneo se está jugando y bastante avanzado. Le desarmaron por completo el plantel al entrenador de Independiente. Veremos cómo sigue esto. Entrenador nuevo, ¿no? Acaba de asumir Jadson Viera y ya lo quieren detonar, pero la verdad es que le queda un plantel muy, muy debilitado. Así que veremos cómo es que sigue esto. Yendo a San Lorenzo, el que pica en punta, el máximo candidato para dirigir y cumplir su tercer ciclo al frente del club, que hasta hace poco era dirigido por Gorosito, es Rubén Darío Insúa, un hombre muy querido por la gente de San Lorenzo, de su pasado como jugador también, pero ya va por el tercer ciclo, ¿no? Y habría que ver si todavía no le están debiendo guita del ciclo anterior y se la están pagando.
2: Sí, creo que tiene una causa.
1: O sea, tiene todavía. O sea, el segundo ciclo es muy reciente.
0: Y capaz que
1: no
0: es eso.
1: Que fue hace 5 años.
0: ¿Y pero no será eso para saldarle la
1: claro, que le debían dice, de antes? Te vamos pagando la de antes. Bueno, no sé. La cuestión es que así están las cosas para dos de los clubes más grandes que tiene la Argentina, que vienen viviendo hace rato ya una situación institucional muy delicada y como vemos, tampoco las dirigencias se preocupan mucho por lo que va a venir, como muchas veces ocurre en la política. A Independiente le cambiaría la ecuación poder entrar a una copa porque eso te garantiza billete dólares por clasificar solamente. Ahora, esta dirigencia, ¿qué le va a importar si al club le entran más guita o menos guita si está de salida? Y no tienen ninguna pretensión de que alguno de la agrupación se presente para ser candidato. Bueno, así se manejan los clubes. Por eso siempre insistimos desde este lugar que es muy importante hacerte socio de tu club, participar en la medida que te den tus posibilidades de asambleas, de reuniones o de lo que sea, y por lo menos ir a votar cuando hay elecciones, informarte de quiénes son los que están ahí. Siempre después está la trampa, nos pasa en la política nacional, te dicen que van a pintar de verde y después resulta que elijan la pared y pintan de otro color, pero siempre es mejor estar involucrado y poder tomar decisiones. Son clubes con infinidad de socios y después un puñado de socios son los que determinan una elección. Reitero, acá pusieron un candidato que a los 6 meses se fue rajando y ahora esta dirigencia estaba haciendo el club antes de irse.
0: Involucrate siempre, ¿eh? Involucrate siempre, si es en tu club, es en tu consorcio, en el sindicato, en la sociedad de fomento, siempre que puedas involucrate porque es la forma de participación más sana y que nos va a sacar de este pozo. Gracias Alexis Sefcik. Señoras y señores, nos quedan los últimos minutos de Palo y Zanahoria, pero viene lo que estabas esperando.
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0: Hay un veredicto uniforme que yo desconozco, pero parece que es inapelable en la producción de este programa, que es la anécdota que viene a continuación. Ganó la anécdota de tu vida de hoy.
4: Buenas, Palo y Zanahoria. Mi nombre es Carlos de Rosario. Mi anécdota es la siguiente. Hace unos 10 años yo trabajaba con unos amigos, compañeros, poníamos Durlock, entre otros tipos de trabajos. Nos contactan desde una productora de Buenos Aires que venían a Rosario, acá uno de los galpones pegaditos al monumento, porque iban a hacer una muestra de periodismo. Nosotros muy poca idea de nada. Fuimos hasta el galpón y ahí conocimos unos señores, unos muchachos muy, ¿cómo les diría?, muy soberbios, muy encumbrados, un trato muy raro, no estábamos acostumbrados nosotros. Y ellos estaban muy alterados porque estaba por llegar Luis. Y va a venir Luis ahora cuando venga Luis. Cuando llegó Luis, nos dimos cuenta que lo conocíamos a Luis de la televisión. La productora, les doy una pista, se llamaba algo así como la corneta, la cornisa, la baranda, algo de eso. Cuestión es que Luis estaba muy, muy arriba. Yo no soy experto toxicológico, pero la verdad que tenía una energía muy, muy alta Luis cuando llegó. Y bueno, nos habló a nosotros. Cuestión que al otro día le empezamos a hacer presupuestos para el trabajo. Era un Durlock que querían hacer donde ponían unos televisores y mostraban un tape de 40 segundos, algo así, sobre historia argentina, que era una boludez, todos recortes de la televisión. Esa era la muestra, una parte de la muestra. Cuestiones que nos boludearon con los presupuestos, le hacíamos uno y nos pedían cambiar esto, y les pedía y nos pedían otro y nos pedían otro, hasta que yo en un momento le digo, muchachos, ¿cuántos presupuestos gratis le vamos a hacer a esta gente? Entonces les dijimos, si quieren más presupuestos ya van a tener que ir adelantando plata. Hicieron caso omiso, no nos dijeron absolutamente nada, sino que nos dijeron, mira, queremos hacer otra modificación y otro, como si nada. Siguieron pidiendo presupuestos gratis. Entonces ahí decidimos mandarles un último mail donde les proponíamos hacer una garompa de Durlock de 5 metros de altura para que se sienten en la punta con Luis, con todos los que quieran y todos los que vinieron de su productora de Buenos Aires.
0: Ahí está, ya, se extendió, me parece bien.
2: Excelente.
0: Creo que ha ganado.
2: Excelente.
0: Sí, es una anécdota curiosa. Anda a comprobarlo. Así ponemos fin a la anécdota de tu vida del día de hoy. No me lo esperaba. Hemos hecho un programón, como es habitual ya para este gran equipo que integramos con Fernando Sivera, Giselle Tepper, Alexis Sefcik, Franco Mirraji. En la operación técnica, Nico Esquivel. En la operación de video, Patricia Romero y Marcelo Ojeda. En la producción, Gustavo Kogan y Juanma Romero. En la coordinación de Fernando El Chapo Laposky. En las redes sociales, Joaquín Uturbey, Sofía Luna Roberts y Cara Sánchez. Mi nombre es Mariano Martín y sí se te dice cómo terminó la encuesta de hoy.
5: La encuesta finalizó de la siguiente manera con la pregunta que teníamos, que era por qué el peronismo votó a favor de un juez del lago escondido. Primera opción, en este caso 44%, en primer lugar un pacto. Eligieron como segunda opción 37% la rendición y en tercer lugar 19% la estrategia.
0: Mira, bueno, estaba repartido entonces, pero ya hay un veredicto inapelable. Señoras y señores, nosotros mañana volvemos con otra gran emisión de Palo y Zanahoria, la última de la semana formal, porque después el viernes venimos de más. Llega el pase de la tarde, Nico Lantos y un equipazo y una mesa de lujo. Nosotros mañana nos reencontramos. Chau.

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0: Buenas tardes, ¿qué tal? ¿Cómo están? ¿Cómo andan? Bienvenidos, bienvenidas al pase de la tarde, valga la redundancia. Bienvenidos, bienvenidas al Destape. Quienes estén sumando a esta hora, 6 de la tarde, 6 minutos en toda la República Argentina. Mientras está hablando el presidente Javier Milei en la cumbre Vientos de Cambio, donde entró en el lineup para reemplazar a Peter Thiel, que es como que se bajen los Rolling Stones y suba a la 25. Bueno, está ahí hablando en un rato, si dice algo interesante, cosa que dudo, lo estaremos comentando por aquí en este programa que se llama El Pase de la Tarde, que va hasta las 8 de la noche acá en El Destape, que los va a acompañar mientras vuelven a su casa, si tienen la suerte de ya estar volviendo. Quizás ya están en sus casas, se están tomando un mate, se están abriendo una birra. En cualquier caso, está bueno estar ahí con ustedes mientras hacen tiempo, hasta que mañana a la noche recuperemos las Islas Malvinas, o eso al menos prometió Milei. No, mentira, no dijo tanto. Pero lo cierto es, hay una muy linda nota de Jonathan Neguier que les recomiendo ahora en El Destape Web, que dice, en el gobierno se están arrepintiendo porque generaron demasiada expectativa. Y al parecer el anuncio es un poquito de humo nada más. Bueno, veremos qué pasa mañana a la noche. Falta para eso, falta bastante. Quedémonos en el día de hoy, vivamos el día. Y hoy es el Día de la Industria, ya que estamos hablando de días y de calendarios y demás. Hoy es el Día de la Industria porque se conmemora la primera exportación de productos manufacturados desde el puerto de Buenos Aires. Eso sucedió en el año 1587, 439 años, si no me falla la matemática básica, creo que no me falla. Casi medio milenio atrás ya salían del puerto de Buenos Aires tejidos y bolsas de harina procesada a partir de los granos que se cosechaban en nuestra pampa. El dato es que la exportación de esos productos estaba prohibida por parte de la corona. Y ese dato uno lo puede ver de varias maneras. Milei diría, ¿viste qué capos que eran los contrabandistas? Jo, jo, jo. Yo prefiero plantear que desde su primer momento la industria argentina tuvo que abrirse paso entre las trabas que le ponían las élites rentistas y extractivistas, algo que sucedía hace 439 años y sigue sucediendo ahora, quizás en uno de sus peores momentos en el último medio milenio. Hay una nota en El Destape también, segunda nota que recomiendo en la tarde de hoy, y lo hago porque son muy buenas y no porque tengamos ningún tipo de compromiso en ese sentido. La nota es de Eugenia Rodríguez y dice, poco que festejar las alarmantes cifras de la industria argentina después de 3 años de Milei. La industria nacional opera un 10% por debajo del nivel del 2023 y las pymes se enfrentan caída de ventas, problemas para cobrar y endeudamiento creciente. La reforma del Banco Central también reduce herramientas para orientar el crédito hacia el sector productivo. 10% es un montón. Porque uno puede escuchar el número y decir, bueno, 10% no es tanto. No, 10% cuando hablamos del tamaño de la actividad industrial de un país es muchísimo. Destruir el 10% de tu capacidad industrial es muchísimo. Más de la mitad de las máquinas están apagadas. La facturación cayó en algunos sectores hasta el 80%. En el caso de las pymes industriales estamos hablando de que 4 de cada 10 vieron caer su producción, más de la mitad vieron caer sus ventas, un 30% registró una disminución en su dotación de personal, en la cantidad de empleados, y esa es una baja casi 10 puntos más fuerte que la observada en el promedio general de las empresas, es decir, se despidió más en la industria que en el resto de los sectores. Y quizás por eso Milei hoy ordenó a sus funcionarios que no asistan al acto de la UIA, los bajó, les dijo que no vayan, porque sabía que probablemente iban a tener que escuchar críticas, que iban a tener que escuchar reclamos. El Día de la Industria se celebra en un laboratorio, Milei bajó del acto a todos sus funcionarios de alto rango, dice Clarín. La UIA celebra este miércoles el Día de la Industria en el laboratorio ELEA, en Los Polvorines, con unos 300 empresarios. El único funcionario nacional previsto es el secretario de Industria, Pablo Lavigne, luego de que se descartaran las presencias de figuras como Guido Santilli y Mario Lugones. Axel Kicillof organizó un acto paralelo en Morón porque la UIA no lo invitó. No invitó al gobernador de la provincia de Buenos Aires. Invitó a miembros del gobierno que los están fundiendo y que además le dieron vuelta a la cara. No invitó al gobernador de la provincia donde está la mayor cantidad de industria en la Argentina. Kicillof entonces hizo otro acto en Morón. Hace un ratito nada más lo escucharon acá, un fragmento en Palo y Zanahoria. Y más allá del discurso de Rapalini, que va a ser, que fue el anfitrión, que es el titular de la UIA, aunque tiene otros intereses, por ejemplo, hoy en minería, con lo cual se entiende que defiende este gobierno, está ahora dando una nota en otro canal de televisión, seguramente va a girar por varios canales durante esta jornada, con ese discurso mesurado que él tiene, con concesiones, insisto, hacia un gobierno que le dio, valga la redundancia, concesiones mineras. Pero muchos otros empresarios piensan de otra manera, por eso Milei no quiso que sus funcionarios estén presentes. Y para entender un poco esa otra mirada, podemos escuchar lo que decía hoy uno de los vices de la UIA, Guillermo Moretti, lo entrevistó Ari, hoy Ari Lijalado, hoy a la mañana en el Destape, y nos decía lo siguiente.
1: Mira, a mí yo lo que voy notando es que esta gente no... Primero no conoce el país, segundo no conoce lo que es una industria. No tiene idea lo que es una industria. Estamos manejados por Rivadavia 2, ¿no? Estamos manejados por un endeudador, un trader que no sabe lo que es un torno. Sí, debe saber mucho de finanzas, porque fíjate, en sus finanzas personales aumenta en un año un 37% en dólares. Y a la Argentina en ese año la endeuda. ¿Por qué no usará lo mismo que usa para él, para nuestro país?
0: Bueno, este fue el fragmento que más se viralizó de esta nota. De hecho, mientras hablamos, lo están pasando en TN, por ejemplo, en este mismo instante. Porque es fuerte, ¿no? Rivadavia 2 y otras definiciones que da. En este gobierno nadie sabe de industria, pero dijo más cosas Moretti. Vamos a repasar un par de fragmentos más porque la nota fue realmente muy buena. Ari hizo muy buenas preguntas y Moretti, por ejemplo, fue muy categórico respecto a la política que está aplicando el gobierno.
1: Como atribuyendo de que no hay una política de dedicada a la industria. Al contrario, todo lo que se está haciendo es una política de desindustrialización, ¿no? Porque no puede haber industria si vos no tenés escuelas técnicas. No puede haber industria si vos no tenés universidades. No puede haber industria si vos no tenés CONICET. No puede haber industria si vos no tenés INTI. Indiscutiblemente, cuando uno ve el futuro de la industria, la situación es muy, muy, muy precaria y muy difícil.
0: No es tan difícil de entender, ¿no? Si no invertís en desarrollo, si no invertís en formación, si no invertís en tener personas capacitadas para poder llevar a cabo una política industrial, no vas a tener industria. Y fue aún más allá. Fue aún más allá Moretti y dijo, el modelo de este gobierno deja a la mitad del país afuera.
1: ¿Qué, cuál es la representación de la industria y por qué la importancia de la industria y su valor agregado? Porque quiero saber si con este modelo que nosotros nos están llevando a esta precarización del trabajo, puede contener a 45 millones de habitantes, ¿no? Me parece que esta es la gran discusión que nos tenemos que dar. En este modelo hay 25 millones de habitantes que estamos fuera.
0: 25 millones de habitantes afuera con este modelo, algo que nosotros venimos mostrando día tras día desde el primer momento de este gobierno, venimos diciéndolo desde el primer momento, incluso cuando había muchos economistas supuestamente opositores o críticos que decían, bueno, pero está ordenando la macro, incluso cuando había dirigentes políticos que decían, bueno, pero hay que reconocer que está bajando la inflación, y nosotros decíamos, no, miren, esto que está pasando es el modelo, la receta para un desastre. Y el desastre ya está acá. Y el desastre ya está a altura del partido. Ya está entre nosotros desde hace rato. Y todos los días vemos noticias como esta que sucede en la granja Tres Arroyos, una de las empresas que recientemente anunció despidos.
2: Pues este no estaba así. Esta es la planta número uno, era. Y la gente está, no sabe qué comprar, nada. Si vas al almacén y te piden, yo no tengo chicos, pero ellos sí. Y no puedo hacer esto. Es una cosa de no creer.
3: ¿En tu caso no recibiste telegrama por el
2: momento? No, hasta ahora no, pero... Padre, estoy a punto de jubilarme, pero vino con unos papeles, pero no hay nadie ahora y habrá que esperar ahora qué voy a hacer, no sé. Sí. ¿Qué drama va a pasar ahora?
3: ¿Vos alquilás?
2: No, alquilo, estoy con mi suegra, pero no es lo mismo. No es lo mismo porque todo bien, pero tendré que estar en mi casa directamente. Sí. Y si no, voy a tener que ir a vivirme con mi hermano.
3: ¿A vivir?
2: Con mi hermana. En la casa de mi vieja.
0: Un tipo que seguramente trabajó toda su vida y que de repente, cuando ya está en edad de empezar a pensar en dar los últimos pasos antes de la jubilación, te cuenta esta historia, cómo por un cambio que no depende de él, de su voluntad, de nada, de lo que hizo o dejó de hacer, tiene que dejar de vivir solo, tiene que asumir, a ver, hay que decirlo con todas las letras, asumir situaciones humillantes, porque para una persona adulta tener que volver a la casa de la suegra, de un hermano, pedirle un espacio, sobre todo cuando esa persona se esforzó, se rompió el lomo y laburó toda la vida, es una situación de mierda, es una situación humillante. Más allá de la mejor predisposición que pueda tener otro por darte una mano. Por eso cuando te dicen que, bueno, que los que no están bien es porque se lo merecen, porque algo habrán hecho, porque no se esfuerzan lo suficiente, que este es un modelo que premia el mérito, te están cagando. Te están cagando. Vos podés romperte el culo toda la vida y un día viene un tipo como Milei, viene un tipo como Caputo, hace volar todo por los aires, la fábrica cierra, te echan o el salario deja de alcanzarte para alquilar y te arruinaron. Aunque hayas sido el mejor alumno, el mejor laburante, nunca hayas faltado, te arruinaron. Vamos a ver otro caso de un trabajador despedido, en este caso de la panificadora La Perla, otra empresa enorme, con presencia en todos los supermercados del país. Y así están.
4: Y bueno, un día para el otro no me dejaron entrar. No me dejaron entrar, tengo un nene de 6 años. Siguen las cuentas, siguen llegando las cuentas, hace 3 semanas que no me pagan. Acá en Recursos Humanos llamamos y nos colgaban el teléfono. No hay respuesta. Y la idea de ellos es que vayamos a juicio y la idea de nosotros es llegar a un arreglo. Llegar a que nos paguen la plata que nos corresponde y cada uno...
5: Vos ni siquiera estás pidiendo la reincorporación, sino no, llegar a un acuerdo y que te paguen lo que te corresponde.
4: Tal cual, que me paguen lo que me corresponde. Estos 14 años, yo estuve trabajando acá y ya está. No vengo a hacer lío, no vengo a hacer nada. Yo quiero que me paguen lo que me corresponde.
5: ¿Y del sueldo o aguinaldo te deben algo?
4: El aguinaldo nos pagaron ayer en efectivo, después de 2 meses, casi de 3 meses... La tercera parte del aguinaldo, y ya ayer tuve que pagar cuenta, hoy ya no me queda nada, y hoy tendría que, lamentablemente tendría que estar laburando con la moto, porque gracias a Dios tengo una moto en la cual puedo hacer transporte de gente, y tengo que estar acá reclamando lo mío, porque si no vengo acá, si no vengo a apoyar acá este reclamo, no tengo solución. Yo lo único que quiero es que me paguen la plata que me deben por estos 14 años que trabajé, y eso solo pido. Digo que me paguen lo que me corresponde.
5: ¿Cuántas horas trabajaba?
0: 14 años. 14 años y lo dejan en la calle sin siquiera pagarle la indemnización. Ahí tienen su reforma laboral. No la que aprobó el Congreso, la verdadera, la que se siente todos los días en la calle. La de empleadores que o bien se ven arrastrados a esto porque la situación económica no les permite subsistir, o bien abusan del despoder de los trabajadores en esta situación para hacer este tipo de cosas. Dejar en la calle sin un mango a alguien que laburó para vos 14 años. Imagínate la guita que hiciste en 14 años gracias a esa gente que trabajaba en la panificadora La Perla. Y la respuesta del gobierno a esta tragedia, a este verdadero drama. Yo cuando lo leía no lo podía creer. Tercera nota que voy a recomendar ahora del Destape Web. Lo publicó Mariano Martín esta mañana. El gobierno nacional tiene a su cargo el Instituto Nacional de Investigación y Desarrollo Pesquero. Y cuando los trabajadores, en su mayoría científicos, gente muy formada, muy preparada, reclamaron por el atraso salarial, recibieron un mail donde les avisan que van a aumentarles el salario emocional. El salario emocional. ¿Qué es eso? Bueno, promociones en una cafetería y en un gimnasio. Esto lo cuenta Mariano Martín en esta nota, está publicada desde temprano hoy en el Destape. El texto, que luce similar a los redactados por una IA promedio, el texto que recibieron los trabajadores, los científicos del Instituto de Desarrollo Pesquero, destaca que la iniciativa del salario emocional funciona como una herramienta de employer branding, y agrega en ese sentido que al posicionar el organismo como un espacio que cuide y genera valor para sus trabajadores, no solo se eleva el sentido de pertenencia y se retiene el talento actual, sino que se proyecta una identidad atractiva para incorporar a futuros profesionales. ¿Cómo? ¿Cómo se atrae a los futuros profesionales? ¿Cómo se genera el sentido de pertenencia? ¿Cómo se produce el employer branding? Bueno, con un 10% de descuento en La Fonte Doro, un café de Playa Grande, y un 15% abonando en efectivo en los planes del gimnasio criminal de la ciudad balnearia. En fin, es un papelón, es un verdadero papelón. Hablando de aumentos y no de salario en este caso, cambió el mes y obviamente con eso vinieron las novedades en las tarifas, como por ejemplo la luz y el gas, que aumentan religiosamente, 1,75% de aumento y nuevo tope de 200 kilowatts para consumo eléctrico subsidiado. Esto es gracioso, lo contaba ayer en el Destape, creo que Fer Alonso, no quiero equivocarme y si estoy siendo injusto pido disculpas, que la Gacetilla decía que el tope que te ponían había subido, decía, subió el tope a 200 kilowatts hora, el tope hasta cuánto podés gastar subsidiado, si te pasás ese tope te cobran tarifa plana. ¿Cuál es el detalle? Que hasta ahora el tope era de 300, es decir, subió de 300 a 200, es espectacular, así lo comunicaba el gobierno. Sube entonces el gas, sube también el agua. Hay también, obviamente, aumento de colectivos, de subtes y de trenes. Desde el 1 de septiembre vuelven a aumentar las tarifas del transporte público en el AMBA y en buena parte del país. Tenemos ahí una placa con los aumentos del transporte público. 4,1 arriba los colectivos en CABA, 4,3 arriba los colectivos en la provincia de Buenos Aires, 4,1 arriba el subte porteño y 14,3% los trenes en el AMBA. Después te dicen que la inflación es del 2%. Ya es muy difícil tomarse un transporte público y pagar menos de una luca. La verdad es esa. Y también siguen subiendo peajes, colegios, prepagas. Tenemos ahí más datos. 2,43% el promedio en la suba de prepagas. 4,2% la suba de colegios privados en CABA, 2,5% en PBA, y los peajes subieron el 4,1%, los de AUSA. Ahora vamos a ver entonces si a los jubilados, si a los despedidos, si a los trabajadores que pagan, que cobran, mejor dicho, un salario mínimo, al cual el gobierno le dio un suculento aumento esta semana de algo así como 15.000 pesos, creo que estoy exagerando, cito de memoria. A lo mejor reciben algún tipo de salario emocional con el que puedan pagar estos boletos, estos peajes, las facturas que les llegan a sus casas y demás. Porque Moretti dijo que este gobierno era un gobierno Rivadavia 2, pero a lo mejor se queda corto, da la sensación de que estamos ya para pensar en un Alvear 2. Alvear era el que directamente propuso que fuéramos colonia inglesa. Ya sin ningún tipo de disimulo, vamos a ver qué propone mañana Milei respecto a las Malvinas, pero que no le sorprenda que proponga que Argentina se incorpore a los Estados Unidos, Estados Unidos se quede con las Malvinas y de esa manera somos todos felices, como ese meme que decía, vas a poder entrar sin visa a los Estados Unidos, y después mostraba el mapa de Argentina que decía Estados Unidos. Porque más o menos estamos hablando de eso, ese es el nivel de subordinación que propone este gobierno. Fíjense cómo está la cosa, que hasta Pañi, Carlos Pañi, que es básicamente un vocero del Círculo Rojo, de algunos sectores del Círculo Rojo, compara el RIGI argentino y el gobierno de Milei con lo que está pasando en Venezuela.
6: Que el gobierno de Delcy Rodríguez, el gobierno chavista de Venezuela, llegó a un acuerdo con el gobierno de Donald Trump para promover un RIGI para las empresas estadounidenses de petróleo. Las petroleras estadounidenses que van a Venezuela a sacar el petróleo venezolano, que fue básicamente el corazón de la intervención que hizo Trump en Venezuela cuando se llevó a Nicolás Maduro. ¿Cómo es ese RIGI del chavismo? Bueno, es curioso. ¿Por qué? Porque cobra regalías del 16%. Para las empresas petroleras tienen que pagar regalías del 16%. En la Argentina con el RIGI pagan regalías del 12%. 4 puntos porcentuales menos. Parece ser más exigente para las empresas Venezuela. ¿Cuánto es el impuesto a las ganancias? En Venezuela 34% se aplica, en el RIGI argentino 24%, 10 puntos porcentuales de diferencia. Ahora, ¿cuál es la cuestión? Que a Venezuela van las empresas, eso lo firmó el gobierno de Trump. Con estos números invertimos. Algún día tal vez se discuta si el gobierno de Milei no fue muy concesivo para conseguir inversiones que probablemente en el sector de la minería, por ejemplo, a lo mejor vienen igual. Porque no hay tantos lugares en el mundo donde hay litio y tierras raras. Hay que ir ahí.
0: Y sí. Y sí. Y sí. No hacía falta esperar todo este tiempo para darse cuenta. Y hoy el gobierno quería avanzar con el Super Digi en el Senado. Se toparon nuevamente con una resistencia inesperada de sus aliados, el PRO y la UCR, que trabaron el dictamen. Pero mirá que tratar el Super RIGI el Día de la Industria, Hay que tener ganas. Son esa clase de provocaciones que el gobierno todavía no se dio cuenta que a lo mejor el horno ya no está para los mismos bollos que hace un par de añitos. Quizás ya no le queda demasiada cuerda. Quizás a esta altura del partido son cada vez más los decisores, los miembros del Círculo Rojo, los sponsors, que en vez de 4 años más de Milei prefieren que vuele todo por los aires y jugarse un pleno el año que viene a que le salga una ficha ganadora, algo que por otra parte en la Argentina en general a los que tienen poder les pasa más seguido de lo que debería. ¿Qué tal? Buenas tardes, ¿cómo andan, compañeros, compañeras?
7: Buenas tardes.
0: Te extraño el Mundial, tengo así como una cosa de abstinencia. Y extraño cuando hacíamos apuestas. Así que quiero apostar con ustedes qué va a decir mañana Milei sobre las Malvinas. Me parece que es un tema propicio para especular un poco, con un poco de humor también, porque todos sabemos que en realidad en el fondo va a ser alguna clase de venta de humo. En el mejor de los casos, en el mejor de los casos. ¿Alguno tiene alguna idea? A ver, les estoy invitando a especular. Sí. Si alguno me dice, no, miren, acabo de hablar con una primerísima fuente de Cancillería y tengo el anticipo, cancelamos el juego.
6: No.
7: O de la CIDE, porque también lo va a escribir la CIDE, el discurso de mañana.
0: ¿Serio?
7: Claro, lo dijo el vocero presidencial, Javier Milei, Cancillería y la CIDE.
0: Ah, mirá vos, qué bien.
7: No sé, tal vez el anuncio, me arriesgo, sea microfonear todas las Malvinas. ¿Por qué no? Ojo.
0: Vamos a escuchar las ovejitas.
7: El viento.
8: Sí. No, se va a montar sobre lo que dijo Trump. Eso parece que está... no es arriesgar mucho.
0: Nada.
9: Está bien, pero bueno, ese ya viene un poco vendiendo o manija con eso de que Trump dijo...
0: Está bien, pero sí. Es como, voy a poner un ejemplo. Van y entrevistan a, pongamos un jugador estrella, un jugador de fútbol muy muy estelar.
10: Lionel Messi.
0: Bueno, sí. Messi justo se está...
9: Mbappé.
0: Que todavía le queda un poco de fútbol.
9: Sí,
0: dicen,
9: sí.
0: Leo, ¿vas a venir a la Argentina a jugar a Newell's?
9: Sí.
0: Y Lionel Messi dice... Bueno, todavía no tengo decidido mi futuro y hay muchas posibilidades. O te dejo todas las puertas abiertas. Y entonces se llama una conferencia de prensa el presidente de Newell's para decir, ¿Messi está cerca de Newell's? Es raro.
9: Sí.
0: Es raro.
9: Sí, sí, sí. O es como, claro, como...
0: Que me perdone la excusa por la metáfora, pero...
9: El ejemplo sería, como que le pregunten, ¿vas a volver a Newell's? Y responda, sí, podría volver a cualquier equipo de fútbol argentino. Y bueno, y que un poco la reacción sea esa.
0: Bueno,
9: sí.
0: ¿Qué va a anunciar entonces?
9: A ver, anunciar, no sé, se va a montar sobre lo que dijo Trump, eso está claro.
0: Sí.
9: Creo que le va a tirar algún palo a Villarruel. O sea, va a repetir esto que ya venía diciendo de que las Malvinas se van a lograr recuperar a través de la diplomacia y no a través de gestos como los de Villarruel. Y después anuncio, la verdad que no se me ocurre cuál puede ser el anuncio concreto. Salvo que se haya hablado algo con Estados Unidos para que Estados Unidos tenga algún gesto simbólico al respecto, pero más allá de eso, la verdad que me cuesta imaginar.
7: Sí, el otro día decía ayer Adrián Murán, no sé si me voy a copiar, pero citando la fuente, que podía llegar a ser... en base a, bueno, las informaciones de los últimos meses, tal vez facilitar la operación de explotación de parte tanto de Gran Bretaña como de Estados Unidos, por supuesto, facilitándoles el puerto de Ushuaia.
0: O sea, que con la excusa de hacer un anuncio en favor de Argentina, en realidad claro. Terminan cediendo aún más.
7: ¿Cuándo anunciaron algo en favor de la Argentina?
0: Eso también es un buen punto.
9: Bueno, ya en el marco esto de citar fuentes, no lo estoy encontrando ahora, pero había un tuit de Nancy Pasos en lo que donde decía algo así como que podía ser una especie de ceder arbitraje a Estados Unidos sobre la cuestión de fondo para iniciar una nueva discusión con Estados Unidos de árbitro. Es raro.
0: Como llevar la disputa al Board of Peace en vez de a la ONU.
9: Exacto.
0: Sería una cosa así.
9: Exacto.
0: Es raro.
9: Es raro.
0: Otra de las versiones que circulaban más temprano era que Estados Unidos iba a cambiar su voto en el Consejo de Descolonización de la ONU.
11: Claro.
0: Lo cual puede ser... Pero no tiene ningún tipo de efecto real.
9: Sigue siendo un voto.
0: ¿Eh?
9: Sigue siendo un voto. Sí, digo, sí, si sí. No hay medidas más concretas.
0: Sí, está claro.
7: Sí, llama la atención eso, ¿no? ¿Qué hace la CIDE? Armando el discurso de la cadena nacional del presidente. Bueno, hace muchas cosas, pero no lo sabemos porque el 20% de los fondos son reservados de la CIDE. Pero ¿por qué tiene que escribir una cadena nacional referida a las Malvinas, obviamente sin saber nosotros el contenido, ¿no? Uh-huh. Genera cuanto menos algunos interrogantes.
0: Habrá
7: o
0: que
7: por
0: escuchar.
7: Lo menos me desconcierta todavía más.
10: Sí. Va a anunciar va a decir, recuperamos Malvinas. Y va a anunciar una inversión de 50 mil millones de dólares en el partido de Malvinas Argentinas.
0: Eso es lo que puede llegar a ser.
10: Y ahí no. No.
7: Decir que era el municipio.
9: Me parece muy real una inversión del gobierno nacional en Malvinas Argentinas. O sea,
0: yo igual a ver, no me sorprendería a esta altura del partido, volviendo a lo de la CIDE, que claramente es llamativo. Yo no lo había visto, no le había prestado atención. Pero yo no voy a descartar de que Javier pensó en que el discurso lo iba a escribir o iba a participar de la escritura de Santiago Caputo, y cuando pensó en qué cargo darle, cómo describirlo formalmente, como no tenía otra forma de decir, dijo la CIDE.
9: Claro.
0: Porque es lo más cercano a lo que lo asocia y que no hay tanta
10: compilación. Terminaba la conferencia y no había cometido ningún gaf, así que dijo... Alguna me tengo que mandar.
0: Mejor decir la CIDE que decir el discurso de la escritura monotributista.
9: Sí, esto para ir, te da la pauta de que quizás le están debiendo alguna gestión o alguna conversación a Santiago Caputo por esa cercanía con Estados Unidos que en algún momento demostró Santiago Caputo. Y bueno, fue la forma de nombrarlo, decir, bueno, la CIDE como una forma de identificar es Santiago Caputo.
7: Me parece también pertinente destacar algo que contábamos la semana pasada, que se conoció después de la bicameral de inteligencia, donde fue toda la cúpula de inteligencia al Congreso Nacional, que es que la CIDE tiene para este año un presupuesto de 19 mil millones de pesos, de los cuales ejecutaron 12 mil millones, pero aún así... tuvieron una ampliación presupuestaria de otros 7.000 millones. La pregunta es, ¿para qué necesitan esa plata? Que es mucha plata, pero que ellos todavía tenían un presupuesto disponible. ¿Para qué necesitan otros 7.000 millones? Ellos dijeron que fue por la visita del Papa León XIV a la Argentina. El tema es que ese incremento presupuestario ocurrió el 15 de julio y la visita del Papa fue confirmada el 5 de agosto. Por lo tanto, salvo que hayan tenido la bola de cristal, parece medio difícil. Pero además, esto se agrava teniendo en cuenta que el presupuesto de la CIDE pasó en gastos reservados del 4% que tenía la gestión anterior al 20%. O sea, de esos 26.000 millones de pesos, el 20% no tenemos ni la más pálida idea de para qué se está usando.
0: Yo tengo
7: probablemente
0: algunas ideas,
7: para pagarle sueldo.
0: Sí, yo tengo algunas ideas, pero no las vamos a decir, sí, porque sí. No tenemos con qué
9: ¿algún canal de streaming capaz?
0: Eso también.
9: Puede ser.
0: En algún canal de streaming, sí, en algún senador, en algún diputado, en algún sobresueldo, yo qué sé. Las viejas costumbres,
9: sí,
0: ¿no?
9: Sí, sí. ¿Para qué cortar ahora con la costumbre?
0: ¿Para qué cortar ahora por la
7: con igual me da, sí, me da ternura eso que decías, ¿no? De la nota de Jonathan Eyer, que ahora en el gobierno dicen la puta, ¿para qué generamos tanto misterio y tanta expectativa? No tenemos nada para anunciar. Así que me imagino que deben estar corriendo ahora para ver qué decir, ¿no? Sí. Que esté a la altura, porque decía, ¿cómo fue la palabra que usó Milei? Que era
10: una
7: sagrada.
10: Causa sagrada.
9: Sí, una causa sagrada.
11: Sí, de repente, ¿no? ¿Qué hizo? ¿Descolgó el póster de Thatcher?
0: Me parece que no.
11: ¿Bajó el cuadro de Thatcher?
0: Me parece que no.
11: Yo
0: es el mismo gobierno que hace un par de meses decía no usen remeras de Malvinas, ¿no?
11: Sí, claro. Sí,
10: que
11: claro.
10: Era provocador entrar con no, banderas.
0: Y el que mismo que permite sin quejarse que estén haciendo la explotación petrolera.
11: Y Milei no dijo que no le parecía conveniente, que era como mezclar agua y aceite, que los jugadores sacaran la bandera de Malvinas después del partido con Inglaterra.
0: Sí, también dijo algo así como una guerra, perdimos, entonces ellos ahora tienen derecho sobre las islas. Claro.
9: Eso lo dijo antes de ser presidente, pero sí dijo hubo una guerra, la guerra la perdimos, entonces bueno, ya está, la tienen ellos.
11: Creo que el libro de Juan Luis, Juan Luis, ¿no?
7: Juan Luis González.
11: Sí, Juan Luis González cuenta.
0: Le mandamos un saludo.
11: Le mandamos un abrazo a Juan Luis. Algún día vamos a contar nuestra anécdota con. Con la baña en Carilo.
0: Ah, bueno.
7: ¿La de las medias?
0: Algún día es
9: la baña en Carilo.
11: Juancito.
0: Miércoles 2 de septiembre de 2026 a las 19:45, en una hora y 5 minutos.
11: Ok, bueno.
0: Hoy cerramos el programa con la anécdota.
11: Creo que el libro de Juan sobre Milei no narra esa. Es más, no sé si lo contó Milei, que el padre le pegó durante la guerra Malvinas un cachetazo porque él había dicho que como que la guerra ya estaba perdida, que no entendía bien por qué.
0: Sí, es verdad, había un episodio así.
11: Hay un episodio así que. Y yo para completar, mi especulación es que no sé qué va a decir, pero estoy seguro que no lo vamos a entender.
0: Eso es posible también. Eso es posible.
11: Como el tuit. El tuit es
0: incomprensible.
11: Es incomprensible, sí. Está muy mal escrito. Si no fuera porque Milei tampoco tiene una cohesión narrativa muy clara. Uno pensaría que se lo escribió Oría, ¿no? Que hace todo fuera de foco.
0: Podría ser.
11: Perdón, hoy vine para hacer humor. Me puedo retirar.
0: No, a ver, también resulta tragicómico esta idea de un gobierno que está fracasando, que se está cayendo a pedazos y que trata de sacar la bandera Malvinas como si eso no hubiera sucedido ya y de forma muy triste para la historia argentina, ¿no? Al que se le ocurrió esto,
11: o sea,
0: no se da cuenta de que el paralelismo está regalado.
11: Vamos a ver qué dice, ¿no? Pero uno podría pensar que salvando las distancias, las épocas y las situaciones. Es un manotazo de ahogado al estilo Galtieri, que se entienda bien, ¿no? Galtieri fue a la guerra para dar vuelta a una situación ante la opinión pública respecto a la dictadura que ya estaba terminada, ¿no? Fue el manotazo de ahogado de la dictadura para ver si conservaba el gobierno y el poder. Y acá no lo quiero llevar a ese extremo en absoluto, pero sí parece que el recurso es un poco similar, ¿no? Es un recurso chauvinista, pareciera, hay que ver qué anuncia, pero digo, pareciera ser un recurso chauvinista en el que busca que el foco de la discusión salga de la economía, de la gente que tiene deudas y moras, y vaya a que por lo menos 2 o 3 días estemos hablando de esto.
0: Y después está también la cuestión de enredarse en temas en los cuales no se siente cómodo, en temas en donde sabe que la contradicción salta más temprano que tarde. Ahora, digo, lo vimos durante el Mundial con el tema Malvinas y también mismo con la relación con la selección a partir sí. de lo de Malvinas, esa sobreactuación de decir Messi es nuestro, los peronistas lo odian y después terminar peleándose con la bandera de los jugadores. Uh-huh. Es decir, sobreactuar y forzar un lugar que no les resulta cómodo hasta quedar en evidencia y quedar en, bueno, en un traspié. Y me parece que este está armando todo, dando todo como para que pase lo mismo ahora con la visita del Papa. Hoy nos enteramos, lo confirmó uno de los miembros de la comisión que estaba organizando esto, que el Papa pidió tener un encuentro con todos los expresidentes vivos y expresidenta viva, lo cual implica... Sí, un desafío muy fuerte al gobierno nacional. Decir, sí. bueno, vení, te vas a sacar una foto al lado de Cristina.
9: No, y va a tener que ir a San José.
0: Va a tener, claro. O van a tener que darle una exención a Cristina para que participe de un acto oficial. Con y va a salir en todos los diarios del mundo que hay una expresidenta que está presa. Y, sí. Digo, más allá de esto puntual, que lo podemos charlar, pero si el gobierno esperaba que el Papa pase por la Argentina en puntas de pie y con cuidado de no romper nada, de claro. no generar ningún momento de incomodidad, esta confirmación ya les echa por tierra esa hipótesis desde mucho antes de que empiece la visita.
7: Sí, sí, sí. sí. sí. Ya de por sí la agenda del Papa acá en Argentina se planteaba incómoda, ¿no? Con fuerte contenido social, territorial, todo lo que no tiene...

0: hacer sentir en esos tribunales internacionales, que bueno, pues veremos qué es lo que sugieren o no, si acá internamente se revisa, pero es una presión muy fuerte, tanto interna como externamente. Y ya sabemos de la inestabilidad psíquica de nuestro presidente.
1: No.
0: ¿Cómo se lo va a tomar?
2: Ay, ni
0: o sea, ¿se va a brotar? ¿Qué le va a decir? ¿Mierda humana? Bueno, al
3: papá anterior. Al anterior le dijo, ¿no? Sí,
4: Engendro de Satán o una cosa por
2: decir. Sí. Ni hablar que León XIV está basando el inicio de su papado en cuestiones más ideológicas respecto a diferenciarse de la IA, o al menos de la...
3: Sí, yo no diría de la IA, pero sí de...
2: Sí,
3: de
2: es verdad que hace una diferenciación interesante del posible buen uso de la IA, pero que tiene que haber un uso responsable justamente... con contenido social, cuando Milei obviamente busca todo lo contrario, convertir a Argentina en un nuevo polo de inteligencia artificial a nivel mundial, con inversiones mega multimillonarias que al final nunca se terminan concretando. Y cuando la primera referencia del Papa León XIV en Argentina fue una carta que mandó, recuerden, hace 10 meses ya, en la conferencia anual de la UIA en noviembre pasado, haciendo hincapié en el rol social que tiene que cumplir el empresariado. O sea, que digamos, me parece que todo lo que hizo hasta ahora, todos los gestos del Papa hacia nuestro país van, como dicen, en sentido contrario a lo que quiere el gobierno.
4: Sin duda, sí. Y además, un Papa que le dedicó básicamente una encíclica a Peter Thiel, porque la lectura, digamos, entre líneas de la encíclica va en ese sentido. Parece raro que venga a la Argentina y no haga ninguna mención también del desembarco, no de Thiel personalmente, pero sí de que Argentina es un campo de experimentos, un laboratorio de esta nueva casta, de esta casta de super ricos.
1: Sí, parece que tanto en el contenido como en las formas es donde radican los desafíos que va a plantear la visita del Papa para el gobierno. Digo, en las formas es también a dónde va, todavía no está del todo definido cuál va a ser ese itinerario, pero también se habla de una visita a la cárcel de Devoto. Es decir, hay como una agenda que tiene mucho que ver con lo social y con lo que quizás se contrapone más con el discurso del presidente, más allá de lo que después, una vez acá el Papa diga cuando esté frente a un micrófono, cuando esté en declaraciones públicas. Uh-huh. Pero me parece que eso va a ser importante. Aparte, esto va a ocurrir una semana después de una trifecta electoral,
2: sí,
1: que va a ser muy importante para Milei porque se le ponen en juego todos sus ídolos.
4: Uh-huh.
1: O sea, primero,
4: Bolsonaro, Trump y Netanyahu.
1: Claro, balotaje en Brasil, que habrá que ver si después van a balotar, pero si hay balotaje va a ser el 25 de octubre, o sea, un domingo. Último domingo de octubre, el balotaje Flavio Bolsonaro contra Lula da Silva.
4: Sí, la primera vuelta que es el día de mi cumpleaños.
1: Claro.
4: No me van a laburar, por favor.
1: 2 días después, elecciones en Israel, donde está la posibilidad de que pueda caer el gobierno.
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2: La Dirección Provincial de Licencias de Conducir y Antecedentes de Tránsito dispuso una nueva prórroga de 120 días corridos para los vencimientos de las licencias nacionales profesionales interjurisdiccionales de conducir emitidas en la provincia de Buenos Aires. Alcanza a las licencias cuyos vencimientos impresos hayan operado u operen entre el 1 de julio de 2026 y el 31 de octubre, inclusive. El plazo adicional de 120 días se cuenta desde la fecha de vencimiento impresa en cada licencia. La Dirección de Educación informa que ya se encuentra abierta la convocatoria para sumarte a nuevas propuestas de formación y capacitación profesional. Inicio de cursada 22 de septiembre. Inscripciones por formulario disponible en www.programamifuturo.com. Villa Gesell será una de las sedes del Festival Internacional de Cine de la Provincia de Buenos Aires, FICBAT 2026, una propuesta impulsada por el Instituto Cultural de la Provincia. Durante la jornada del sábado 5 de septiembre, se podrá disfrutar de funciones con entrada libre y gratuita en el Centro Cultural Pipach. 18 horas, Weser. 21 horas, La Virgen de la Tosquera.
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4: Animen no, a reprimir y... una manifestación de gente que va a ver al Papa. No, pero no, parece que ya sería.
5: Sí, no, no sería un extremo complicado, pero también. Pero parece que cuando vos estás tan acostumbrado a la represión, ¿cómo gestionas de manera pacífica una concentración de tanta gente? Digo, no tiene mucha experiencia tampoco el gobierno en este tipo de eventos.
6: No, pero perdón, pero pensá que no reprimen el 24 de marzo. Digo,
5: sí, sí, sí.
6: Después por ahí sí.
5: Pero el 24 de marzo lo que hacen es retirarse. O sea, no hay policía en Plaza de Mayo el 24 de marzo.
6: No que veas.
5: No, está bien, pero digo, no hay... acá vos vas a tener que tener un operativo como si fuera, esto fuera... Digo, como ejemplo, un G20. Lo que fue el G20 y el operativo del último G20 que hubo acá bajo gestión de Mauricio Macri.
6: Ese fue picante, ahí sí hubo represión.
5: Sí, por eso digo. Entonces, hay una cuestión que vas a tener que tener más presencia, seguramente, las fuerzas de seguridad en también, básicamente, cuidar al Papa.
7: Pero es que además la gente se va a trasladar. Es mucho el kilometraje que el gobierno tiene en el que el gobierno tiene que garantizar la seguridad del Papa y de todas las personas que se movilicen, porque vos vas a tener el epicentro, obviamente, acá en la ciudad de Buenos Aires. Pero creo que va a estar en Claypole, creo que va a ir a Devoto, va a ir a Luján, va a ir a Córdoba. Estamos hablando de muchísimas distancias que va a recorrer el Papa, sin contar las distancias que va a recorrer la gente, ¿no? Sí. Por supuesto, para llegar hay que ver qué es lo que pasa con los aeropuertos, con los pasajes de los micros y demás.
4: Y es un Papa que además que viene con su propia guardia, con sus propios protocolos de seguridad, acá van a estar los locales, el gobierno ya dijo que quería meter a la CIA en el medio.
5: Sí, y yo como
4: cordobés... Si sale bien, va a ser un milagro.
5: Como cordobés les digo, no hay que subestimar la ineptitud de Alejandra Monteoliva también, ¿no? Este es un aspecto que siempre hay que tener en cuenta también.
6: Eso sí, eso sí.
7: Tenés experiencia.
5: Sí.
4: Che, un comentario cortito que puede dar para unos minutos también más de debate, así redondeamos la primera hora y en la segunda nos metemos de lleno en la actualidad, pero hoy estuvieron en las redes todo el día con el tema de discutir si China es una democracia, si China es una dictadura, si China es capitalista, si China es socialista.
5: Y me la perdí esa.
4: Ah, no, están, pero se internacionalizó el debate, surgió de acá, se internacionalizó. Sí.
5: Pero a partir de lo de Juan Dove o a partir de otra cosa.
4: No, lo de Juan Dove fue otro.
7: ¿Qué pasó
4: otro
7: con
4: episodio?
7: Juan Dove.
4: ¿No te enteraste?
7: No pasó tanto tiempo. Discúlpeme, chicos, yo estoy trabajando.
4: Bueno, vamos a abrir un paréntesis dentro del paréntesis.
5: Elegiste mal.
4: No, vamos primero de Juan Dove, mejor todavía.
7: Dale, sí,
4: Juan Dove, desde su cuenta Juan Dove, subió un video. Vieron que la semana pasada hubo una luz terrible en la frontera entre China y Nepal. Murieron muchísimas personas. Subió ese video y puso, el gobierno chino abrió las
8: puertas de una represa, sí, causando un desastre de miles de muertes. Bien. Salió la embajada china en Argentina a decir, muchachos, hay un funcionario de ustedes que trabaja en la Casa Rosada que está difundiendo estas mentiras, córtenla, porque si pierden el swap por culpa de Juan Doe, se van a querer cortar las bolas. No lo dijeron así, aparte,
5: Karina tiró,
7: no, lo dijeron en China, aparte,
9: en mandarín simplificado.
5: Aparte se pone Karina va a ir a China a fin de año, entonces
8: eso lo vienen prometiendo, lo vienen hace años, sino...
5: pero digo, vienen por lo menos con esa intención, entonces hubo también un tirón de orejas. Ayer Javier dijo, no es la posición del gobierno argentino, no sé quién es,
8: no sé quién es Juan Doe, nunca lo he visto,
5: no me consta que sea Juan Pablo Carreira, dijo. Como bueno, se deslindó.
8: Mi nombre es Cosme de Lechita Diario, sí. ¿No?
5: No, y hoy otro de los que también, porque esto, ese tuit de Juan Doe fue citado por Alejandro Fargosi.
8: A ver, claro, hay que decir algo. Sí. Zafaron por esto de que no lo retuiteé Milei.
5: No, sí.
8: Zafaron
5: sí,
8: por esto de que no lo retuiteé Milei, se pudría todo.
5: Obvio.
7: No sé, debería
5: pero
7: dejarse.
5: Lo citó Fargosi, que puso el comunismo mata, algo así, y hoy le hizo una nota ahí en la entrada del Sheraton, Fabi Waldman. Le hice una nota a Fargosi, después la voy a ver si la encuentro y la paso, pero es increíble lo de Fargosi. Dice, no, bueno, que yo fui, si tengo algún error lo tendré que corregir. Perfecto. Ahí me dice, busquen.
8: Igual a mí el concepto de Fargosi me sigue sorprendiendo, ¿no? Que sea algo. Que sea algo.
5: El tipo más votado en la última elección en la ciudad de Buenos Aires. Claro. O sea, es ese tipo.
8: Lo cual dice mucho sobre el debate que vamos a tener en un minuto sobre la democracia. Sí. Veámoslo a Fargosi.
10: Avanzando en el tema de la cultura de redes, uno lo que tiene que desarrollar con mucha intensidad es que cuando se comete un error hay que reconocerlo.
11: ¿Lo reconoció?
10: No, porque todavía ni me enteré.
11: ¿No se enteró lo que dijo Javier ayer?
10: No, no me enteré.
11: Bueno, Javier desmintió y dijo que lo lamentaba, no reconocía que fuese de Carreira, pero de alguna manera dejó en claro que no es lo que el gobierno argentino piensa.
10: Claro, apenas tengo un minuto, haré la corrección.
11: Ahora, en usted es una característica habitual. No, lo había hecho con un posteo antisemita.
10: No, eso no es así. Además, si la habitualidad a lo largo de 10 o 15 años es tener dos o tres, te diría que mucho más habitual es que la izquierda jamás reconoce absolutamente nada. Así que la habitualidad de no corregir los errores es de la izquierda, no es del liberalismo.
11: Gracias, muy amable.
8: Pero nadie estaba acusando al liberalismo. Le estaba preguntando a él por algo de él.
5: Pero aparte, dos o tres. O sea, un posteo antisemita y uno.
8: Nunca lo hice. Pero cuando lo hice, no fue tanto.
5: No, es increíble.
8: Es espectacular.
7: Solo aporto sobre lo de hoy en el Sheraton, porque a la mañana, al mediodía, estaba circulando mucho la imagen de cómo se vino el techo abajo por una filtración de un caño. Chicos, eso es mufa, discúlpame.
5: Sí, sí.
7: O sea, porque yo veía muchos que decían, ay, si sale bien, y es mufa, chicos, mufa. Es el Sheraton. ¿Cómo se le va a romper un caño al Sheraton, boludo? Se caían la toma de las luces. Eso es mufa, discúlpame.
8: No, y eso también es un país que está absolutamente abandonado para que en el Sheraton pase eso, es porque no hay nadie manteniendo absolutamente nada.
5: No hay obras ni en el Sheraton.
8: Bueno, volviendo al segundo debate chino.
7: ¿Democracia o no?
8: Sí. Si es una democracia o no, creo que arrancó porque por un posteo de Fernando Duclos, de Periodistán. Pero no importa la cuestión de fondo. Podemos estar semanas discutiendo si China es esto o lo otro. Puede llegar a ser hasta una discusión muy divertida. Sí. Me parece poco productiva. En todo caso, más que pensar cómo definir desde acá un proceso absolutamente complejo como el chino, con sus claros y sus oscuros, me parece mucho más interesante que nos empecemos a cuestionar si esto que tenemos acá sigue siendo una democracia. Y en todo caso, ¿cómo hacer para construir un sistema acorde a nuestra idiosincrasia, la de los argentinos, o en un sentido un poco más amplio, los sudamericanos, y a esta época, con la tecnología disponible, con los conflictos que tenemos por delante, que nos dé más democracia, que nos dé más desarrollo, que nos dé más justicia social? Nada, digo eso. Me parece que puede llegar a ser un poco más entretenido eso que discutir si China es capitalista, socialista, democrático, dictadura. Un país que el primer artículo de su constitución dice que son una dictadura democrática. Con lo cual, ya está, no tiene sentido discutir nomenclatura. O conceptos que no significan lo mismo para nosotros que para otros. Nos quejábamos en su momento, hace un par de meses, cuando veíamos que de repente un académico desde la Universidad de Estocolmo o de Nueva York trataba de juzgar procesos argentinos sin interiorizarse en lo que significaban y solo por cómo le sonaban algunas palabras. Bueno, no hagamos lo mismo nosotros. Me parece que, en todo caso, la oportunidad enriquecedora que le ofrece China hoy al debate en la Argentina o en otros lugares del mundo es que echa por tierra la mentira de que no hay alternativa al neoliberalismo. Estuvimos 50 años sufriendo planes de ajuste porque nos decían no queda otra, es la única forma de hacer las cosas, y vino otro y hizo las cosas de otra forma y salieron mejor, salieron distinto. ¿Eso significa que tenemos que hacer lo mismo que estos otros? No, significa que tenemos que buscar nuestra propia forma de hacerlo distinto, de acuerdo a nuestras capacidades, a nuestra idiosincrasia, pero no rendirnos ante esta cosa de, bueno, lo único que, la única opción posible es ajustar, la única opción posible es bajarte el sueldo, la única opción posible es la austeridad, porque evidentemente eso es una enorme mentira. Un minuto para las 7 de la tarde, ¿querías agregar algo?
5: No, la verdad que no vi el debate, mi algoritmo me está mostrando siempre tweets de que dicen que Yadrola no es tan malo, ese es mi algoritmo en este momento, así no, que...
8: Te recomiendo que te pases al lado
5: del debate sobre China.
8: Vamos a ir una brevísima tanda, cuando volvemos tenemos mucha, pero mucha información para compartir con ustedes. 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Aprovechen estos 3 minutos de tanda para suscribirse si pueden hacerlo. Nosotros nos reencontramos ya mismo, no se vayan, para seguir hasta las 8 con el pase de la tarde.
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0: 7:05 en toda la República Argentina. Desde que dije que volvíamos siempre a las 7:07, no volvimos más a las 7:07. Así funciona el mundo. Es un lugar caótico e injusto. Voy a hacer un brevísimo comentario antes de pasar ya a la actualidad y el Día de la Industria. Un muy, muy breve comentario, y lo único que voy a decir sobre otra de las polémicas del día, que tiene que ver con el acto que hubo ayer por los 4 años del intento de asesinato de Cristina Fernández de Kirchner, en el cual se viralizó un video en el cual se ve a Máximo Kirchner arengando a la gente a que siga cantando la canción que ya desde hace más de un año es la canción contra Kicillof.
1: Desde septiembre de 2023.
0: Bueno, bastante más de un año.
1: En un acto en el Club Atenas de La Plata.
0: Y hoy había una línea que se repetía en varias cuentas que forman parte de ese ecosistema, que básicamente decía una cosa así como Máximo dio un discurso de más de media hora donde habló de un montón de cosas muy importantes, no se pueden distraer solamente con esos 30 segundos. Y de verdad decir eso es, o bien, no entender un carajo de cómo funciona la comunicación en esta época, o entenderlo y hacerse muy el boludo. Porque si vos justamente lo que querés es que le presten atención a lo que decís, no haces una pavada que sabés que es lo que se va a viralizar. Yo creo que Máximo Kirchner esto lo entiende perfectamente a esta altura del partido, que él sabe que se va a viralizar la arenga y no la otra media hora de lo que tenga para decir. Es una estrategia, lo hace para que sea así, pero eso, muchachos, o no sean tan ingenuos, o no se piensan que nosotros somos tan boludos. Está claro que esas cosas funcionan de esa forma, y todos los que se dedican profesionalmente a la política saben que funcionan,
2: sí,
0: así.
2: Y no es solo de esta época también, porque veía mucho como la cultura del recorte. No es la cultura del recorte. Hace 40 años era la etapa del diario.
0: El título,
2: la,
0: claro,
2: hubiese dicho, que estimuló, que arengó un cántico contra Kicillof.
0: Si vos querés que tu título sea nunca tenés que tener una frase más fuerte que esa. Es una cosa básica de quien prepara una entrevista, un discurso o lo que sea. Vos salís, tenés que salir sabiendo cuál querés que sea el título y luego actuar en consecuencia. Y creo que es lo que pasó ayer, digo, no seamos ingenuos. En fin, hablemos un poco del Día de la Industria. Yo lo anticipé durante el comentario editorial, pero Javi, vos tenés algunos detalles más, y eso después lo enlazamos con el destino del Superdigi, que tuvo hoy una parada complicada en la Cámara de Senadores.
3: Sí, porque vos hablabas, Nico, de, bueno, que dijo hoy la UIA, como cada 2 de septiembre, en el que se celebra el Día de la Industria en la República Argentina, y hoy lo que vimos fue un discurso, bueno, bastante crítico, me parece, para lo que suele ser el tenor de la UIA, para con, sobre todo, gobiernos más bien liberales, pero creo que, más allá de lo que pasó hoy, es interesante ver un poco la trayectoria de la UIA y de los industriales respecto al gobierno de Milei, porque no siempre fue tan así. Esto, obviamente, viene a colación de el progresivo deterioro de la industria durante estos 2 años y medio, y por eso creo que está bueno comparar, decía, el tono de hoy con cómo fue el Día de la Industria de la UIA en las ocasiones anteriores bajo esta administración. Así que podemos ver, por ejemplo,
0: un día como hoy
3: hace 2 años, que es lo que decía el entonces presidente de la UIA, Daniel Funes de Rioja, en ese Día de la Industria, en el tape número 06.
4: Como industriales no podemos más que valorar el esfuerzo por establecer las condiciones macroeconómicas, pues la inflación, la inestabilidad, el déficit fiscal y la imprevisibilidad no son un buen dato para nadie. Ahora bien, confiamos en que el ordenamiento de la macro conduzca también a poner énfasis en la micro, ya que una no puede existir sin la otra. La simplificación de la carga administrativa, la reducción de la presión fiscal, la superposición al respecto hoy existente entre nación, provincia...
3: Bueno, ahí creo que se entiende, digamos, cuál era el tono con el que empezó la UIA frente al gobierno, que era con críticas, más que críticas, digamos, en pedidos de reparo hacia la situación microeconómica, mejorar el poder adquisitivo de la gente y medidas para que pueda mejorar el balance interno y la rentabilidad de las empresas, y no solo macroeconómicas, pero en la primera parte de lo que habíamos del discurso, creo que se evidenciaba un claro respaldo general a la estabilización de la economía, como lo veía la UIA, al plan macroeconómico y, en todo caso, a las medidas estructurales y las reformas estructurales, quiero decir, que estaba tomando este gobierno. Ahora, fíjate que ese mismo día, poco tiempo después, ocurrió un primer quiebre político, si querés, porque el que sí fue en esa ocasión hace 2 años, como no pasó el año pasado ni este año, fue el presidente de la Nación, que llegó a la sede de la UIA ahí en Avenida de Mayo y dijo esto en el tape 7.
5: Volvieron cada vez más dependientes del Estado, que a su vez dependía de las exportaciones agropecuarias para financiar todos esos beneficios. Y se generó una relación de tutela viciosa con el Estado que arrastramos hasta el día de hoy. La consecuencia es que para proteger a la industria se le robó el campo. Y esa protección lo único que generó es un sector industrial adicto al Estado. Esta es una de las raíces de las crisis económicas estructurales que padecemos hasta tantas décadas. 100 años de insistir con estas ideas terminaron, en primer lugar, arruinando a nuestro potencial exportador, castigando el campo con trabas e impuestos y directamente impidiendo el desarrollo de otros sectores exportadores en los que deberíamos ser protagonistas globales, como es la industria del cobre. En segundo lugar, perjudicaron a todos los argentinos.
3: Bueno, digo, creo que está claro lo que fue a decir el presidente, que la industria le robó al campo, lo dijo así textual, y que había que diferenciarse del modelo industrial de Argentina, no solamente de las últimas décadas, sino del último siglo más o menos. Me acuerdo haber hablado poco tiempo después con algunos funcionarios del gobierno y te decían, sí, Milei fue ese día a la UIA a mearlos a todos, así directamente. Esa era la postura o cómo veían el propio gobierno. Que,
0: qué tranquilizador, ¿no?
3: Sí, que iba a tratar Milei a los industriales. Obviamente que el, no sé si quiebre, pero el deterioro va más allá de lo que diga Milei o no, tiene que ver con las condiciones estructurales, pero eso empezó a hablar a las claras de cuál era la postura, el plan, el programa del gobierno de Milei para con la industria. Y un poco creo que eso también se empezó a ver en el discurso siguiente, o sea, del día de la industria siguiente, que es el del año pasado, en 2025, ya con otro presidente de la UIA en funciones, que es el que está todavía, Martín Rapalini, que decía, bueno, esto en el tape 08.
6: En Argentina hemos probado un modelo que pensó que el Estado podía reemplazar al empresario. Se buscó promover la demanda con gasto público y emisión monetaria, en nombre de un supuesto industrialismo. Al mismo tiempo, se construyó un sistema que llevó la presión fiscal a niveles récord, con una legislación laboral rígida y antiproductiva, con una macroeconomía inflacionaria llena de distorsiones, que sin ahorro público destruyó el crédito.
3: Bueno, ahí está claro que todavía el tono general es de respaldo al gobierno de Milei, ¿no? Evidentemente, respaldo político, sobre todo de los grandes industriales que integran una de las dos grandes líneas dentro de la UIA, pero al mismo tiempo, ese mismo día, sí se puede, a ver, porque había dos recortes, no sé si tenemos las, está diferenciado en la segunda parte de qué es lo que dice Rapalini ese mismo día, si se puede ir quizás avanzando, pero lo que dice el Día de la Industria del año pasado, porque, bueno, después agarra, empieza a tener evidentemente un tono más crítico con el gobierno de Milei, Rapalini, esto es lo que dijo hoy Rapalini, bueno, ahí habría que ver el año pasado en todo caso, cuál era la parte también más crítica que teníamos en ese mismo tape.
0: Recordemos que Rapalini, igual, más allá de presidente de la UIA, hoy es un empresario minero. A partir de este gobierno, claro, gracias a este gobierno. Lo cual explica en parte por qué no quiere ser muy crítico con el gobierno. Lo que no explica es por qué los industriales eligen como su representante o vocero a un empresario minero que hoy responde más a esos intereses que a los anteriores.
3: No, es que lo que decís es clave porque me parece que esto sirve para mostrar que Rapalini asumió como un dialoguista, porque aunque él es un empresario pyme más dedicado al mercado interno y que obedece más a esta línea interna histórica de la UIA, en verdad asumió como una lista de unidad de una vez que terminaron los dos mandatos de Funes de Rioja, ya no podía ser reelegido, así que lo que se hizo fue entre las dos líneas internas elegir a Rapalini, que ya era el titular de la UIBA, de la Unión Industrial Argentina de la provincia de Buenos Aires, o sea que en verdad Rapalini asumió con un gran respaldo de las grandes empresas industriales de la República Argentina, la línea de Techint y tantas otras que están más dedicadas a la exportación y que al ser gigantes, a diferencia de la línea más pyme y mercado internista, tienen más espalda para aguantar reformas estructurales y piden una mayor desregulación, en todo caso, de cara a la exportación, sobre todo, ¿no? O sea que eso muestra, digo, que Rapalini, así como tiene un ojo por ahí en el mercado interno, también tiene que mostrar, como esta lista de unidad por la que asumió, tiene que mostrarse como vocero de las grandes empresas industriales, ¿no es cierto? Pero así como el año pasado veíamos, empezó a ser crítico por un lado, lástima que ahora no podíamos recuperar la frase exactamente, pero que mostraba un respaldo general al gobierno de Milei, lo que dijo este año tiene un tono bastante diferente, que ahí sí podemos ver en la placa 9, que dijo algunas críticas bastante fuertes para con el gobierno, que no había estado diciendo el año pasado. No sé si tenemos la placa 9, ahí está, muchas gracias. Dice, fíjate, una de las cosas que dijo, la estabilización es fundamental para la Argentina, pero la economía no puede medirse solamente por la evolución de la inflación. Tenemos que mirar la actividad. Hoy hay sectores muy golpeados, empresas trabajando por debajo de su capacidad, por eso necesitamos una mirada sistémica. En la placa siguiente, fíjate.
0: Esto es pato bullrichismo casi, ¿no? Palabra por palabra. Es el discurso de la última semana de Bullrich también.
7: Sí, ¿sabés qué?
0: ¿No? El que no llega a las familias, no llega a las empresas.
7: Hoy lo decíamos al mediodía, calculo que en estas jornadas lo ampliaremos en el destape, pero... Bullrich lo que plantea es que ella tiene un mensaje normal, digamos, que su respuesta es normal, que su respuesta es lógica, que su respuesta es racional, y que a lo sumo, si hay alguna diferencia con el presidente Milei, es porque el presidente dice locuras. Cierro paréntesis.
3: Porque tenemos, me dice acá el Gus, el productor ejecutivo, el tape del propio Rapalini hablando hoy en la UIA, así que lo podemos ver directamente de sus propias palabras en el tape 2.
8: Bueno, como dije, mi discurso estamos viviendo una transición en la cual el sector industrial, tiene muchos sectores que están pasando mal o que les cuesta adaptarse a esta nueva etapa, digamos, donde, bueno, vos abrís la economía y siguen persistiendo muchas de las distorsiones que venimos con el pasado, la presión fiscal, los problemas financieros. Entonces, bueno, justamente lo que planteé en el discurso fue que tenemos que construir un puente para dejar atrás la economía de la cual veníamos, para ir a una economía competitiva, integrada al mundo, y bueno, hay que hacer trabajar para dar las posibilidades, las herramientas a todo el sector industrial para que pueda adaptarse a esta nueva etapa.
3: Bueno, e incluso, dijo, la industria la pasa mal, e incluso dio cifras precisas de cuánto cayó la industria, ahí se puede ver en la placa 11, también parte del discurso de Rapalini, en el que con precisión indicó que, bueno, en la industria está un 10%, ahí está, gracias, por debajo de los niveles de 2022. Mm. Claro, también una engaña pichanga porque te está comparando en parte con el gobierno de Alberto, no quiere decir la cifra exacta, claro, respecto a cuando asumió Milei, pero bueno, digamos, con caídas de hasta el 30%, y también se refiere a agosto del 23, no a noviembre de ese año, pero dice que desde ese momento la industria perdió 90.000 puestos de trabajo asalariados formales. Evidentemente la gran mayoría de esos ya desde noviembre del 23, durante el gobierno de Javier Milei. Y esto tiene que ver obviamente con, digo, este tono progresivamente más crítico y esta necesidad de diferenciarse de la UIA. Recordemos, como decía, que Rapalini es dialoguista y asumió con esa postura, con una idea de que las grandes empresas de la UIA, de esta línea más pro-exportadora y desreguladora, pueda tener un diálogo, un puente más institucional con Milei, cosa que no se vino dando demasiado. Esta necesidad de ser cada vez más crítico y demostrarle a los propios que puede representar esa voz de alguna manera de las industrias más rezagadas, tiene que ver con lo que ocurrió con la actividad en estos años. Se puede ver, por ejemplo, en las últimas placas, perdón, que ahí les digo exactamente el número de lo que muestra la caída de la actividad industrial en las placas, gracias, ahí está. Fíjate cuánto, esto es del INDEC, ¿no? Uh-huh. Cuánto cayó la industria acumulado en enero-junio de este año contra el mismo periodo del año pasado, un 2,2%, pero eso sirve para ver, evidentemente, cuánta variación interna hay, porque ese 2,2% nos oculta que hay algunas ramas industriales que cayeron hasta quizás un 17% casi, en el caso de otros equipos, que bueno, engloba más de una categoría, en el caso de automotriz, en la industria automotriz casi 11%, los textiles son los que peor la pasan, con la apertura del sector al exterior 17%, etcétera, y parte de ese crecimiento, ese solamente 2,2% de caída, que ya igual es muchísimo, si uno ve la evolución histórica, tiene que ver con que la parte que crece es la energía, la minería, que genera pocos puestos de trabajo. O sea que en lo acumulado, que se puede ver en la otra placa, me parece, en la que teníamos de placa 12, y esto lo dice la Fundación Mediterránea, que no es demasiado kirchnerista, en el acumulado entre noviembre del 23, cuando asumió el gobierno, y abril de este año, son datos con un par de meses de rezago, bueno, la industria cayó un 4,1% global, ¿no? Repetimos, con esta gran heterogeneidad interna, con un montón de sectores que cayeron muchísimo más que ese solamente 4%, pero creo que esta evolución progresiva es la que muestra esta necesidad, decíamos, de la UIA y de su presidente Martín Rapalini, de tener que dar ese discurso mucho más duro que dio el día de hoy.
0: Clarísimo. Mientras tanto, y mientras transcurría el Día de la Industria, el gobierno decidió que nada mejor para conmemorarlo que discutir el Superdigi en el Senado.
2: Exactamente, y quizás porque era el Día de la Industria, quizás no, pero viste que siempre el tema de los días termina afectando, es que se le complicó insólitamente al gobierno, porque el gobierno ya venía con esto, ya había tenido que ceder en algunas cosas, había cedido algunos cambios. El gobierno lo que quería era que la discusión en el Senado terminara de clausurar el tema, porque ya venía con media sanción de diputados, y introducirle una sola modificación haría que el proyecto tenga que volver de nuevo a la Cámara de Diputados a tratar esas modificaciones, lo cual lo extendería en el tiempo.
0: Pero una consulta, porque hoy leía, bueno, tuvo cambios el dictamen, vuelve a diputados. ¿Vuelve a diputados?
2: Si se aprueba.
0: Si llega al recinto y se aprueba. Claro. No es que puede volver directamente de comisión a diputados. No.
2: Okay. No. Vuelve a diputados si se aprueba con modificaciones. El tema es que para que se apruebe en el Senado, aunque sea con modificaciones, tiene que firmarse un dictamen. Y a eso es lo que se le complicó al gobierno, particularmente hoy, que estaba todo dado para que el gobierno firme el dictamen, porque como el gobierno había aceptado ya algunas modificaciones, había aceptado un cupo del 20% para compra nacional, que era algo que le venían pidiendo algunos aliados, que le empezaron a marcar, me parece que es demasiado agresivo este proyecto para con la industria nacional, uh-huh, y demasiado generoso para con los potenciales inversores extranjeros. Entonces venían estos reclamos, había cedido en algunas cosas el gobierno, pero hoy particularmente estaban enojados porque dice que le llevaron un reclamo de última hora, que no llegaron a procesarlo, como que no llegaron a tomar una decisión sobre qué hacer respecto de ese reclamo, que era incorporar una obligación de compra nacional con un margen del 15% de precio. Es decir,
0: si vos no conseguías afuera algo que fuera más de un 15% más barato que acá, estás obligado a comprarlo acá.
2: Obligado a comprarlo acá. Entonces, para los proyectos que ingresen en este esquema del Superrigi, uh-huh, una de las condiciones es, bueno, tener esta política respecto a la compra de insumos por parte de la industria nacional.
0: Hablaremos, es el 15% del margen de ese insumo, claro, o de ese servicio, no del total. No es que te estás ahorrando un 15% del total de la inversión.
2: Estamos hablando
0: de un gasto muy marginal, de un ahorro muy marginal en una inversión de cientos de millones de dólares.
2: Sí, básicamente necesitas un insumo. Si la idea original es importarlo de afuera, si existe algún producto nacional que pueda tener un precio hasta 15% más caro, sí, tenés la obligación de comprarlo en el país.
0: Ejemplo claro, necesitas 1 millón de tornillos. Sí. En China te dicen cada tornillo sale 10 centavos. Bueno, claro, si un argentino te lo vende a 11 centavos, se lo tenés que comprar.
2: Claro, si te lo vende a 12, no.
0: Si te lo vende a 12, no.
2: Eso es básicamente que, a ver, es poco, ¿eh? O sea,
0: es muy poco, es muy poco. De hecho, creo que había algunos senadores pidiendo que se lleve 40% ese margen. Es decir, claro, que el argentino pueda ofrecer algo hasta un 39% más caro.
2: Exactamente. Pero bueno, ese es el reclamo que habían hecho algunos senadores. El que ejecutó finalmente este reclamo fue Maximiliano Abad, senador por la UCR. El tema es que la negativa del gobierno a aceptar esta nueva modificación provocó que algunos de los que tenían, el gobierno ya descontaba que iban a firmar el dictamen, no lo firmaran. Entre ellos estaba no solamente Maximiliano Abad, que era el que le había hecho este reclamo, sino Carlos Mauricio Espínola, el ex bloque peronista, hoy en un bloque compartido con el PRO y con otros espacios, y el PRO particularmente, que tenía 2 senadores en ese plenario de comisiones, tenía a María Victoria Walla y tenía a Gorling, exactamente. Bueno, ninguno de ellos firmó dictamen, por lo cual el gobierno no llegó al número y va a tener que postergar. Lo que pidió es un cuarto intermedio para la semana que viene. El tema es que el gobierno venía con la expectativa de sesionar para esto el 10 de septiembre, ¿sí?, que es el jueves que viene. El Senado tiene una regla que no la tiene diputados, que es que los dictámenes tienen que esperar 7 días antes de discutirse en el recinto. Por lo cual, si al gobierno le llegara a salir todo bien la semana que viene, o sea, y pudiera el miércoles que viene lograr ese dictamen que no logró hoy, no podría incorporar este tema en la sesión del 10 de septiembre.
0: Debe esperar al menos hasta el 17.
2: Por lo menos, claro, una semana más. Entonces, bueno, el gobierno ya sabe que esto se le va a demorar porque va a volver a diputados en caso de que se apruebe, pero además se le demora por una desinteligencia interna en la cual, bueno, no pudieron negociar con los aliados algunas modificaciones que empiezan a, por lo menos, a darle algunos matices a un proyecto que es clara y definitivamente malo en términos de cuál es la relación particularmente con la producción nacional y con la industria nacional.
7: Además ahí ya se te va a solapar también con otras discusiones que entiendo quieren retomar la semana que viene, como la reforma electoral.
2: Claro.
7: O sea, vas a tener que dividir demasiadas energías en proyectos que son muy importantes para el gobierno, además de tienen reforma de la Carta Orgánica del Central, Inocencia Fiscal 2, era medio como que
2: se les juntó
7: este
2: la tarea.
7: Era el momento, claro, sí. Este era el momento. Ahora van a tener que hacer todo junto. Y no le está haciendo fácil.
2: La verdad es que no.
0: Bien, Carla, ¿hubo paro universitario hoy?
7: Hubo paro universitario hoy en la República Argentina, 24 horas de medida de fuerza, una vez más, y vamos camino a un plan de lucha, obviamente un poco más profundo, una posible nueva marcha universitaria, porque el gobierno nacional, esto a mí me parece realmente grave, no creo que no lo dimensionamos lo suficiente, pero el gobierno nacional está incumpliendo una ley aprobada por el Congreso de la Nación y ratificada en los distintos estamentos del Poder Judicial, incluso la Corte Suprema de Justicia. Ya no hay más instancias a las cuales ir a apelar para que el gobierno nacional, o ir a empujar para que el gobierno nacional cumpla con la ley de financiamiento universitario, que recordemos, fue aprobada por el Congreso, fue vetada por Javier Milei y fue insistida por el Congreso de la Nación, y lo que estipula, además de obviamente que los salarios vayan acompañando a la inflación, es una recomposición salarial, porque el sector de docentes y no docentes, en este caso universitarios y preuniversitarios, están siendo muy golpeados. Y esta medida de fuerza se decidió después de una reunión paritaria fallida de ayer, en donde el gobierno nacional intentó acercar una propuesta para desactivar esta jornada de lucha, que los gremios dicen tuvo una adhesión realmente total, que no volaba ni una mosca hoy por las universidades, porque todas las federaciones universitarias decidieron adherir a esta medida de fuerza, pero el gobierno llegó con una propuesta que realmente era imposible de aceptar. Vamos a escuchar a Pablo Perazzi, que habló hoy acá en el Destape al Mediodía. Él es secretario general de FEDUBA, está en el tape número 4, y nos contaba sobre justamente esta reunión paritaria y cuál fue la oferta del gobierno y por qué obviamente ellos no lo podían aceptar. Lo escuchamos.
9: En el día de ayer, en una farsa de negociación paritaria, el gobierno ofreció un 3%. Está circulando que es un 6. En realidad hay un 3 pendiente del acta paritaria firmada el 10 de junio y un 3 que propusieron ayer. Eso, a todas luces y en vistas de lo que se sancionó en el Parlamento en octubre pasado y que tiene todas las instancias y todo el recorrido judicial ya realizado, es una afrenta. ¿Por qué? Porque el gobierno nos adeuda sin actualizado muchísimo más, sin actualizar un 31% de una sola vez a los docentes y a los no docentes. Entonces, venir con un 3% es un como si. Quieren darle una señal a la población de que en realidad les importe el tema.
7: Pero obviamente no les importa, muy alejado, ¿no? Ir con un 3% de oferta de aumento salarial para cobrar en el próximo sueldo, o sea, en el que se cobra en octubre por el mes de septiembre, cuando deberían darles un incremento todo junto del 31%, ¿no? Era realmente difícil. Está bien la aclaración que hacía él, porque en algunos medios figuraba que el gobierno les había ofrecido un 6% de aumento, pero en realidad es un 3%, el otro 3% es se le suma es de otra acta, de otra reunión paritaria de hace algunos meses, y por eso hacen la suma y lo redondean en el 6%, pero la oferta ayer del gobierno nacional fue del 3%. Y escuchamos otro fragmento de Pablo Perazzi que habla sobre la ilegalidad en la que está incurriendo el gobierno nacional. ¿Cuál es la pérdida real del poder adquisitivo de los docentes y no docentes universitarios desde que asumió la gestión de Javier Milei? Y deja al final una idea, ¿no?, de qué es lo que se puede hacer, dado que no hay más instancias judiciales a las que acudir. Está en el tape número 5.
9: Si el gobierno quisiera cumplir con lo firmado en el acta paritaria de el 10 de junio, debería actualizarnos conforme IPC un 9%. Nos está dando un 3, te repito, porque el 3, que es decir, ese 6 que está redondeando, es algo firmado en la paritaria anterior, no es algo de esta okay. paritaria. Entonces, eso por una parte. Si vos le haces haces el desagregado desde noviembre de 2023 a la fecha, nuestro poder de compra perdió un 50%. El gobierno en la paritaria anterior nos dio apenas un 21%. Cuando hay una ley nacional aprobada, se le dio vuelta un veto presidencial con mayorías agravadas, sorteó todas las instancias judiciales correspondientes, que establece que se nos tiene que dar un 51% por ley, una ley que, como todas las leyes que emanan del Parlamento, tienen respaldo presupuestario, porque ninguna ley que ingresa a recinto evade la cuestión de la oficina de presupuesto del Congreso de la Nación. Es decir, hay personal técnico desde hace años ahí que establece cuál es la erogación presupuestaria. Bueno, eso sí está establecido. Entonces, el gobierno está transitando una zona de ilegalidad absoluta, llevándose puesto no solo al Poder Legislativo, sino también al Poder Judicial. Porque, repito, no hay ya más instancias judiciales que nosotros podamos hacer. Por eso la pelea va a tener que ser política. ¿Por qué? Porque lo único que cabe es la ejecución judicial de los bienes de los funcionarios públicos responsables de las áreas. Desde Milei a Petovelo, pasando por Alejandro Alba, el subsecretario, y Torrendel. El jefe de gabinete,
7: que es en este momento Diego Santilli. Bueno, la ejecución de los bienes, ¿no?, de los funcionarios, de algún modo, algún tipo de sanción por incumplir una ley y los fallos judiciales que siguieron a continuación. Lo que calculan es que más o menos en este poder adquisitivo que ellos perdieron desde que asumió Javier Milei, hablamos de 4 sueldos completos, ¿sí?, que perdieron los docentes universitarios y los no docentes. Y yo me acuerdo, ¿no?, siempre desde sectores amigos del gobierno nacional, desde el principio advertían, es un problema tener a los universitarios en contra porque ellos te sostienen un plan de lucha, no importa todo el tiempo que pase. Vamos, 2 años de lucha de los universitarios con marchas realmente históricas. Evidentemente vamos a seguir sumando estas instancias. El gobierno quiere retomar otra vez la conversación, pero evidentemente está muy lejos lo que puede ofrecer el Poder Ejecutivo de lo que están no solo esperando los trabajadores, sino de lo que está ordenado por ley.
0: Sin duda.
2: Sí, pero aparte es qué potente que es la justicia sobre estos temas, ¿no? Porque es, o sea, más allá de que probablemente no les importe mucho los docentes universitarios, pero dejan un antecedente que es serio. O sea, es que un fallo de la Corte Suprema de Justicia es opcional.
7: Se puede incumplir.
0: Solamente para algunos.
2: Claro, pero
0: solamente para algunos.
2: Si viene un gobierno de otro signo político después, interpreta lo mismo, que es ¿puedo cumplir o no cumplir un fallo de la Corte Suprema? Me parece que es un antecedente jodido como para que no se haga nada. Mínimo tendría que haber funcionarios imputados por incumplimiento de los deberes de funcionario público. Tendría que haber
0: y no solamente el Poder Judicial, el Poder Legislativo también, porque Guillermo Francos tendría que haber dado explicaciones por esto, y lo mismo Manuel Adorni, y lo mismo ahora Diego Santilli. Ellos son los responsables de la administración pública y los que deberían responder por esto que no se cumple.
2: Claro. ¿Qué hace la oposición en el Congreso que no pide una moción de censura para Diego Santilli, por lo menos como para generarle presión sobre este tema? Digo, se termina viendo una impotencia, que fue un fallo de la corte, no pasó nada.
0: Absolutamente.
7: Sí, y además cuando vos llamás a poner, no te digo una interpelación o una moción de censura, que la única vez que se había pedido la moción de censura fue contra Manuel Adorni y se fue antes. Pero que vayan a las comisiones, aunque sea, ¿no? Sí. A explicar, en este caso la Comisión de Educación. No van.
0: No, por las buenas no.
7: No van.
0: Por las buenas no.
7: Y tampoco por las malas, porque en el caso de Libra habían dicho, los vamos a buscar con la fuerza pública, no vienen, y no pasó, tampoco pasó.
0: Entonces también es eso, tenés que hacerte valer. Eso es un poder del Estado.
2: No, y tiene
0: el
2: que
0: Congreso
2: haber...
0: debería tener un poco más de autoestima.
2: Y hoy una dirigencia peronista hoy tendría que decir, Corte Suprema, si ustedes consideran que sus fallos son opcionales, cuando nosotros volvamos al gobierno, también vamos a considerar que sus fallos son opcionales.
7: Cristina puede ir a hacer las compras al día tranquilamente.
2: Exactamente. Digo, que haya algún tipo de presión también.
0: Pero para eso necesitas sublevarte. Y pareciera que el ánimo ahora es todo lo contrario, es poner la bandera blanca. Pero como en los dibujitos, ¿se acuerdan los dibujitos animados que Elmer sacaba la bandera blanca y pim, pim, pim, y cuando la volvieron a entrar estaba llena de agujeritos?
2: Sí.
0: Y bueno, eso es lo que pasa. Uno saca la bandera blanca y del otro lado siguen tirando.
1: Bandera blanca de rendición, ¿no?
0: De rendición, sí. No, de la paz, de rendirse. Hablábamos recién del tema universitario y quizás ese es uno de los motivos también por los cuales Milei está perdiendo el apoyo que en algún momento había sido mayoritario entre los jóvenes, ¿no es cierto, Fero?
1: Sí, Nico, yo les propongo que veamos algunos materiales. Lo que traigo básicamente es la intención de que charlemos sobre si esto efectivamente está pasando, como muestran algunos estudios de opinión y algunos hechos que vamos viendo en los medios. Quiero decir, si esto realmente sucede, si el gobierno, si Milei está perdiendo apoyo en esa zona capital, quiero decir, en esa zona importante en las elecciones 2023, que son los jóvenes, ¿a dónde van a ir? ¿O no van a ir a ningún lado? Quiero que hablemos de eso, quiero ver qué piensan ustedes. ¿Esos jóvenes van a encontrar otro referente, otro político donde poner las expectativas? ¿O van a decir, métanse la democracia, ya saben dónde, yo me quedo viendo fútbol este domingo? No hay fútbol los domingos, bueno, sí, el fútbol, me quedo viendo fútbol europeo este domingo de las elecciones de 2027, que vote tu vieja. Literal, ¿no? Por otra parte. ¿Por qué traigo esto hoy? Porque ocurrió algo en uno de los streamings más populares, por lo menos para varones jóvenes, que es Paren la Mano, con Luquita Rodríguez, Joaco Cabana, Germán Beder, Robert Galati y algunos otros muchachos muy agradables. Tienen una versión de ese Paren la Mano que se llama El Tribunero, que emula, para los futboleros de la mesa, el viejo Tribuna Caliente.
0: Sí, claro.
1: Vos decís sí, pero no habías nacido, guacho.
2: No, pero había tengo muchos videos de eso.
1: Muchos videos.
2: El Diego.
1: El famoso sí. Diego, lástima a nadie, maestro.
2: Sí, con San Filipo.
1: Con San Filipo ocurrió ahí, entre algunos otros momentos épicos. Bueno, estos pibes están de alguna manera emulando aquel hito televisivo de fines de los 90, principios de los 2000. Y en ese contexto, ayer hubo una charla sobre fútbol del ascenso. Se ve que había una discusión, una picanteada amable entre un hincha de Chacarita que estaba en la mesa y los pibes que estaban en la tribuna. Claro, Chacarita. ¿Quién atajó en las inferiores de Chacarita?
7: El Presi.
0: Sí, el Presi.
1: El Jabote. Entonces eso desató una discusión y un cántico en las tribunas del Tribunero que a mí me hizo pensar en una señal. Pero discutámoslo ahora.
10: Es el... Él es hombre italiano, ¿qué? Milei no jugó, jugó en tercera.
11: ¿Quién lo tiró? ¿Quién lo tiró? Uno de Temperley. ¿El arquero o no?
10: Arquero. Bueno, si vamos a politizar el asunto, lo politizamos, ¿eh? Yo con Milei no tengo nada.
11: ¿Jugó partido oficial?
2: Arquero. Él dice que es hincha de Chacarita.
10: No es hincha de Chacarita.
0: Pero déjalo que siga es hincha, déjalo.
10: Pero no, no voy a dejar, obviamente.
1: Pero no la de Boca.
10: Creo que no.
1: A
10: mí me cae bien Temperley. En serio.
0: No, sé. Él dice que es hincha de Boca.
1: No puedo votar a Boca.
10: Boludo.
1: No puedo votar a Boca.
11: Lo mandaron y no fue nada.
10: Es de Boca. Sí.
11: Hay una foto de él con la camiseta.
7: De Chacarita.
11: Ahí está.
7: Mirá.
1: Mirá.
7: Irrefutable,
1: Mirá qué arquero.
10: Y bueno, atajado en Chacarita.
1: Mirá qué arquero se perdieron, boludo.
10: En Chacarita pasaban cosas en esa época.
1: La tricolor.
12: Es una unidad básica. Lamentablemente es una unidad básica.
10: Vamos, realmente,
13: qué cómodo me hace sentir.
10: Es para decir, si no te gusta hubieras venido al Tribu Champions.
2: Claro, exactamente.
13: El Tribu Política, ¿no? Va a estar lindo. El año que viene.
10: El año que viene lo vendemos, lo vendemos.
12: Sí.
10: Ahí va. Bueno, ¿no? Es la vez que más se politizó.
12: Sí.
0: Explica esto para un viejo como yo que no entiende qué carajo está pasando.
1: Antes que nada, un abrazo a los chicos con la camiseta de Arsenal, que es el club de mi barrio. No, ¿qué está pasando? Hay un debate, hay un hincha de Chacarita, alguien recuerda que Milei atajó en Chacarita y se ponen a discutir sobre si Milei es hincha de Chacarita o de Boca, cosa que no le importa básicamente a nadie. Pero espontáneamente, en una zona de streaming donde uno creería por las últimas elecciones que los jóvenes se identifican con la derecha, con los movimientos libertarios, anarco, no sé qué, bueno, sale la marcha, sale otro cántico, salen chiflidos contra Milei. La pregunta es si esto realmente es un síntoma de que Milei está perdiendo apoyo en los jóvenes o es un microclima.
0: Eso te iba a preguntar. En ese mismo espacio de que gira alrededor de esas figuras que vos decías, Luquitas, Para en la Mano y demás, hace 2 años, ¿hubiera sido más sorprendente encontrarse con esto o no tanto?
1: Yo creo que hubiera gobernado el silencio, la indiferencia, que me parece que es la diferencia, ¿no? Es la diferencia con lo que estamos viendo ahora. Si esto es indica algo, no lo sé. Tenemos datos de opinión, tenemos otras
2: programas en el tribunero.
1: Programón. Por ejemplo, miremos la placa 1, que es el gráfico de índice de confianza de los jóvenes que sacó la Universidad de Itela hace poco. Fíjense la trayectoria. Estamos viendo un gráfico, para quienes nos están escuchando en radio les cuento. Estamos viendo un gráfico que va de diciembre de 2023 a julio del año pasado y marca cómo los jóvenes de 18 a 29 años, que son la línea verde turquesa, fueron mostrando un apoyo a Milei que arranca en 69% y que hoy está en 34%. Y cómo cayó sobre el total del apoyo, es decir, de todas las edades, quedó más abajo, cuando siempre había estado más arriba. Es decir, esa franja de 18-29 años siempre había tenido un promedio de apoyo superior al total y ahora está por debajo. Esto es un claro indicio de una falta de apoyo, pero si... voy a decirlo como si fuera un vendedor ambulante de colectivo. Como si esto fuera poco, señoras y señores, también tenemos la manifestación de la calle. Recién vimos lo que pasaba en un estudio de streaming. Acá hay el caso de un joven que votó a Milei y que dice que no va a votar peronismo, o que no sabe, pero no cree que vaya a votar peronismo, pero que la paciencia se está acabando. Podríamos decir que este es uno que está decepcionado con Milei, pero que todavía no tiene otra identificación, otra representación.
0: No encontró a dónde irse.
1: Escuchémoslo, es el tape 4.
14: Vos que estudiás en económicas, ¿cómo ves el país?
15: complicado. En lo macro bien, me parece que falta a la micro, que es lo más importante, que es lo que la gente vive día a día. Y que la gente está tirando con lo que puede y que de la manera más rápida el gobierno tiene que hacer algo como para activarlo.
14: ¿Y crees que lo va a hacer?
15: No sé, espero, porque la verdad que...
14: Ahorita que está esta idea de que no se cambia nada, no. Que el presidente todo el tiempo refuerza que vamos por acá y que por acá.
15: Sí, intentamos un montón de caminos que ya sabemos que no, pero bueno, lamentablemente no me queda otra que seguir bancando a esto y si no se verá.
14: ¿Hasta cuándo vas a bancar?

0: año que viene sin una mejora.
1: Sí.
0: ¿Seguirías confiando?
1: Tendría que ver primero cuáles son las alternativas en el momento, porque Argentina es tan volátil que puede pasar cualquier cosa de acá a un año, y más en un año de elecciones.
0: Ajá.
1: Pero no te podría responder ahora. Tendría que saber...
0: ¿Cuál es la alternativa?
1: Primero, ¿cuál es la alternativa?
0: Porque si llega a ser el peronismo...
1: No, yo perdón con el peronismo, pero no. No es que no soy, no es que banque a Milei tampoco, pero sé que con el peronismo no, porque desde que nací escucho que cada vez estamos peor. O sea que mi generación, una generación que no se puede comprar una casa sin una ayuda de los padres, que es muy difícil vivir solo, que encontrar un laburo siempre fue complicado y que cada vez fue peor, y escuchar a nuestros padres que cada vez laburaban más y que cada vez le alcanzaba menos.
2: El material es de Futurock, del amigo Maturrosu.
3: Así es.
2: Y escuchábamos a un chico que dice que ya perdió la esperanza en Milei. A la vez, bueno, evidentemente es víctima de un cuento mal contado respecto de los años de peronismo.
4: Eso me parece impresionante, ¿no? Cómo permea el discurso de los medios, que se repite y no... No importa si tiene algo de realidad o no, en este caso no.
2: Claro, este chico nadie le contó sobre el procrear, por ejemplo.
4: Por ejemplo.
2: Nadie le contó sobre el mejor sueldo en dólares de América Latina. Nadie le contó sobre algunas otras gestas de los gobiernos peronistas. Claro que, por supuesto, también hubo gobiernos peronistas malos. Sobran los motivos para eso.
3: Lo que cuesta es encontrar gobiernos antiperonistas buenos.
2: Exactamente. Del 76, incluida la dictadura, para acá... Diría que cuesta o no encontramos gobiernos peronistas buenos. Gobiernos no peronistas buenos.
3: Y del 73 para atrás también cuesta.
2: Y del 73 para atrás también. Sí. Irigoyen.
3: Nos tenemos que ir un siglo atrás.
4: Me fascina también esa lógica de... como antes vivimos un montón de años malos, tenemos que vivir la misma cantidad de años malos con Javier Milei para soltarle la mano.
2: Ahora, supongamos...
4: tiene que ser equivalente.
3: No funciona.
2: Supongamos que este chico... que es simplemente un caso. Hace poco se viralizó, no lo traje porque es bastante largo, pero hay una entrevista de uno de estos streamers libertarios que va a la universidad y habla con un pibe que es estudiante universitario y que le dice a Milei, a su entrevistador, le dice: yo voté a Milei, pero cuando entré a la universidad me di cuenta de que estaba equivocado y vos todavía no te diste cuenta de que estás equivocado. Bueno, es un diálogo largo, por eso no lo traje, lo cuento. Pero este chico, por ejemplo, que dice que peronismo no votaría, pero que tampoco votaría a Milei. Está hablando de tocar fondo. ¿A quién va a votar? ¿Dónde va a ir eso? El CIAS, que es esta fundación que dirige Rodrigo Sarasaga, el jesuita, hizo hace poco, publicó hace un poco una encuesta de los jóvenes en los barrios populares, que se hace la pregunta de si Milei retiene o no el voto joven, y está esta placa, que es la placa 2. Podemos ver ahí. Retención del voto joven 2023-2026. Entre quienes votaron a Milei en 2023, ¿a qué fuerza votarían hoy? El 58% votaría a La Libertad Avanza, pero hay otro 42%, o sea, casi la mitad, que no votaría a La Libertad Avanza. Son votantes de Milei en 2023 que no volverían a votar. Ahí Milei está perdiendo la mitad de su capital electoral. El 16% iría al peronismo, el 3% a la izquierda, el 3% al PRO, si es que eso todavía existe. Y el 11% en blanco, y después hay un 7% de no sabe, no contesta, que es a donde...
3: O sea, acá estamos hablando de jóvenes que ya votaron, no del conjunto total de los jóvenes.
2: No.
3: Entre los jóvenes que ya votaron a Milei, hay 4 de cada 10 que no lo van a volver a votar.
2: Y eso es hoy. Hay que ver
3: dentro de un año
2: qué pasa, ¿no? Si esta tendencia se agrava o se revierte. Traje este porque pegaba con el video que acabamos de ver. Un chico que votó a Milei, pero que no lo volvería a votar.
3: Está claro.
2: Una gran incógnita. La verdad que es una gran incógnita saber a dónde van a ir esos votos. Yo no veo que cantando canciones para la internita...
3: No creo.
2: Esa representación haga mella en estos pibes que hoy no encuentran representación. Digo, todo bien con la interna, pero seguimos ahí, es como mirarse en el espejo, es como mirarse el ombligo, es como medírsela, perdón por la expresión, ¿no? A ver quién la tiene más grande, pero en el medio hay un conjunto enorme de gente joven que no se siente representada por nadie y que había elegido a Milei. Tengo una más.

0: otra chica de Quilmes, entrevistada en C5N, en un móvil en vivo. Una chica de Quilmes que dice que lo votó y que ahora se siente decepcionada.
1: No sé, ¿vos trabajás?
2: Sí, trabajo de community manager en redes, porque sí, estudio, pero la verdad que el presidente que votamos fue lo peor que pudo haber pasado, me parece. Está todo tremendo. Nadie llega a fin de mes, todos los que vemos no llegan, así que si es por mí, nunca más lo voto. Yo lo voté en su momento y me arrepiento de haberlo votado.
3: ¿Qué fue lo que te hizo en su momento votarlo? ¿Qué le viste?
2: Nos mintió en la cara a todos. Nos dijo que iba a cortar con la casta, que iba a hacer mejoras, que iba a cortar con los beneficios a la gente que no era acá. Nos mintió a todos. Adorni nos rió en la cara a todo el mundo. Y él ni te lo puedo contar. Y encima que manda a pegarle a los jubilados me parece una falta de respeto. Antes no había...
0: Bueno, ahí estaba esta chica, bastante claro, ¿no?
4: Sí, este testimonio es de la semana pasada, ya tiene unos días. Sufrió después una campaña de doxeo por parte de cuentas en X vinculadas al gobierno, que le encontraron sus redes sociales, descubrieron que había estado este verano de vacaciones en no sé qué playa muy linda, y decía, bueno, miren acá la que se queja de la actualidad, cómo en realidad se iba de vacaciones, es una militante cuca encubierta, bueno, y todos los delirios, porque pareciera que si criticás al gobierno, te hace un blanco válido del aparato de persecución.
5: Además, ponele que te vas de vacaciones, te podés decir de vacaciones, eso no invalida la posibilidad o tu capacidad de ser empático.
4: Pero por supuesto, el tema es que ellos no logran concebir una
6: empatía. Y aparte del sentido estratégico que parece que no lo tiene nadie, que es de esto que se puso de moda en varios espacios políticos, de atacar a sus propios votantes.
0: Claro, totalmente. Bueno, la pregunta está abierta. La respuesta la tendremos en un año aproximadamente. Encuestas de opinión pública sobre el movimiento pendular de los jóvenes en sus preferencias políticas vamos a seguir teniendo. Para mí es un espacio que queda abierto, es más, diría más que abierto, vacante. Hoy pareciera que ese 40% de chicos y chicas que votaron a Milei y que hoy dicen que no deberían votar, no se sienten representados. Pareciera que eso iría al no voto. ¿Quién sale beneficiado con menos gente en las urnas? Bueno, me parece que el gobierno. Así que timbre. Para el Movimiento Nacional Popular. Salgan a conquistar a los jóvenes, chicos. Déjense de cantar canciones entre ustedes.
4: Muy bien, Fernando Soriano. Nos quedan unos minutos. Están empezando a aparecer ya versiones que surgen del ámbito diplomático respecto a lo que puede llegar a anunciarse mañana. Se habla de, lo doy como esto, como versiones que circulan hoy a esta hora por Cancillería y demás, pero se habla de un anuncio que tiene más que ver con las necesidades de Estados Unidos que las de Argentina. Qué sorpresa, ¿no? Si fuera esto así, se veía venir de lejos. Que no incluiría una cuestión de fondo sobre la soberanía, sino más bien, y dentro de esta fórmula que ya vienen manejando desde el gobierno de Macri y se repite ahora, esta cuestión de decir, bueno, corramos la discusión de la soberanía y avancemos en la cooperación en otros ámbitos, y entonces se permitiría la colaboración, supuestamente, entre el gobierno y las Fuerzas Armadas Argentinas con las británicas en el Atlántico Sur. Básicamente para que colaboremos con ellos en que nos roben. No se entiende muy bien, pero bueno, esa es la versión que hay por estas horas de que tendría que ver más con eso, y que eso tiene que ver, como decíamos nosotros ya, desde que se empezó a discutir esto hace muchos meses, con la necesidad de Estados Unidos de controlar el paso interoceánico que hay al sur de este continente. Estados Unidos que ya mostró interés por el paso que hay en el norte, Groenlandia y el Ártico, ya mostró interés por los pasos que hay en el centro, el canal de Panamá, pero también las rutas interoceánicas en Honduras, por ejemplo, también este nodo interoceánico que se armó entre el puerto de Santos en Brasil y el de Chancay en Perú, o que se está armando con inversión china y que Estados Unidos le interesa en el peor sentido de la palabra, y que evidentemente quiera reforzar su presencia en el Atlántico Sur, y para eso necesita sentar a Gran Bretaña y a Argentina en la misma mesa. Bueno, obviamente Milei es quien le va a dar el gusto.
0: ¿Cómo va a explicar eso igual?
4: Difícil.
0: Es lo que yo no puedo tener.
4: Tal vez por eso está la CIDE metida en medio de la confección, claro, del discurso.
7: Es que qué anuncio importante, sustancial sobre soberanía puede haber si no es un anuncio bilateral. Digo, si no sentás al Reino Unido, o en todo caso Estados Unidos, en el mismo anuncio, en la misma mesa, para decir algo que obviamente le quepe a los dos países, ¿Qué podés decir vos solo desde Buenos Aires hacia el mundo? Hasta ahora no, al menos no supimos nada de Estados Unidos.
4: ¿Podés anunciar que Trump va a proponer una instancia nueva de negociación por afuera de la ONU? Esa era otra de las versiones que había en las últimas horas.
7: Pero eso lo tiene que venir a decir Trump también.
4: Bueno, pero
7: no hay nada que nos indique que Trump mañana, una hora después de Milei, va a dar una conferencia de prensa o
4: puede publicar un
7: comunicado de
4: un posteo en Truth. Diciendo, grande Milei, yo te banco. Yo que no sé, chicos, sí. La verdad es que tomarlo en serio también es un ejercicio que hacemos porque el tema es serio y porque realmente es una cuestión que nos preocupa y mucho la soberanía argentina. Pero lo más probable, de nuevo, es que sea humo. Y si no es humo, va a ser algo peor. Digo, va a ser algo que va a ser anunciado como algo bueno para nosotros, pero que va a terminar profundizando la entrega de soberanía. Porque no podés pretender que mejore la situación de la soberanía argentina en las Islas Malvinas mientras está empeorando en todo el resto del país. Mientras estamos siendo todos menos soberanos cada día que pasa y tenemos que preguntarle a la MELAS si podemos contratar a cual o tal proveedor. De pensar que en ese marco vamos a poder ser más soberanos en el tema del Atlántico Sur, me parece de una ingenuidad pavorosa.
5: Quisieron pasar la ley de tierras, quisieron pasar la modificación de la ley de manejo del fuego, pasaron glaciares. La verdad es que no es un gobierno que se caracterice por el amor a la patria, ni mucho menos. Yo no recuerdo si Milei en el anuncio o en alguno de los tweets usó la palabra soberanía sobre las islas, o es una palabra que nosotros le sumamos por una cuestión lógica al anuncio de la cadena nacional de mañana a las 9 de la noche, pero no sé si es una palabra que el presidente conoce. Sí, lo que demuestra es la desesperación constante que tiene por mostrarle gestos de admiración a Donald Trump, y que cada vez que Trump tiene algún gesto, le da algún guiño o él lo interpreta así, tiene que contestarle de una forma todavía más grandilocuente, ¿no? Muestra una desesperación, por no decir arrastre personal, impresionante, el tema que nos lleva a todos nosotros.
0: En el tuit de ayer habla de soberanía.
5: ¿Habla de soberanía?
0: Sí, en ese tuit que con Nico decíamos que está escrito por Oría.
4: Se debe haber equivocado.
0: Sí, no, es que tiene momentos que son insólitos. Sí, dice un reclamo histórico del pueblo argentino que al día de hoy sigue viendo violentada su soberanía nacional. Nada.
4: El día que finalmente recuperemos las Malvinas, que va a ser más temprano que tarde, espero que hagamos justicia con la historia y le pongamos licha, no sé, a una montañita, a un río, a un arroyo, a algo le tenemos que poner Lisandro Martínez. ¿No? A esta altura del partido, Martínez, Giovanni Lo Celso,
0: Montelo Celso. Y obviamente.
4: Y el arroyo Lionel Messi.
0: No, y habrá que ir a buscar a los muchachos que agarraron la sábana, la pintaron y la tiraron la entraron a la cancha a pesar de Monte Oliva, y cuando se vieron amenazados por la policía, la lanzaron al campo de juego.
5: Es que no hay que olvidarse de eso, ¿no? Milei diciendo que votar, tienen que elegir con los pies, los kelpers, Monte Oliva funcionando de vocera de no se puede entrar con la bandera de Malvinas, y Patricia Bullrich queriendo entregarlas por la Pfizer.
0: Qué paradoja, ¿no? Los muchachos que nos hicieron muy, muy felices, quizás tan felices como nadie, con los pies, cagándole el discurso a Milei.
4: ¿Y quién te va a buscar ahora esos que decían, no, el mundial nos despolitiza, el mundial nos tira para atrás, van a hacer que no? Bueno, miren todas las cosas que pasaron a partir de lo que sucedió en el bendito mundial, que estuvimos tan cerca. En fin.
5: Vos fíjate, empezaste diciendo que extrañabas el mundial y terminamos hablando del mundial.
4: Bueno, eso es coherencia, señor. Gente, quédense que ya viene Batalla Cultural, ya vienen Noé y Gaby. Nosotros nos reencontraremos mañana a la misma batidora por el mismo Baticanal, ya en la previa de la cadena nacional. Bueno, nos reencontraremos mañana entonces. Que tengan muy, pero muy buenas noches. Compañeros, compañeras, equipo, hasta mañana. Chau.

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6: Sí, ya somos muchos países pintados de azul y que si siguen evolucionando positivamente las cosas para la región, probablemente en octubre, digamos, sumemos un país más que ocupa mucho espacio en el continente.
7: Lo planteé que es fundamental recuperar el consumo, por supuesto, es un factor fundamental. Recuperar el consumo en esta etapa, pero por eso es la transición. Vos tenés que, es una etapa difícil.
8: Esta gente no, primero no conoce el país, segundo no conoce lo que es una industria. No tiene ni idea de lo que es una industria. Estamos manejados por Rivadavia 2, ¿no? Estamos manejados por un endeudador, un trader que no sabe lo que es un torno.
9: Creo que el camino en el que estamos es el correcto. Estamos en un proceso de reconversión y, por supuesto, en ese proceso cada uno defiende sus intereses. Yo hablo con todas las industrias todas las semanas, todo el tiempo, y digamos el feedback de las industrias no es el que ha pasado hoy el vicepresidente de la Unión Industrial.
10: Tanto no lo conozco a Toto, estoy seguro que sabe que es un torno.
11: Sí,
10: y sabe cómo funcionan las industrias. Pero está claro que sabe Toto. De hecho, agarró una economía con una inflación al borde de la hiper. Y ese problema que era el más grave de todos lo resolvió.
11: Creo que hoy la prioridad no es tanto seguir bajando la inflación, si es 1.5, 1.7 o 2, la gente lo va a valorar como una tranquilidad, no tener crisis.
12: Estabilidad.
11: Pero que la economía se mueva un poquito más, sí. Nuestro único riesgo es que se vaya Besent.
13: Mirá.
11: Te diría.
12: Claro.
11: Porque ahí ya tenés que negociar
12: que
11: con
12: entiende.
11: Otro.
14: ¿Vamos a recuperar las Malvinas, canciller? ¿Hay chance de recuperar las Malvinas? ¿Hay chance, canciller? ¿Estamos más cerca?
15: Yo creo que el hecho más impactante de la política tiene que ver con el futuro anuncio cadena nacional que va a ser el presidente el jueves que viene, ¿no? Yo sé que existen conversaciones muy por lo bajo, por debajo del radar, digo, ¿no?
16: Desde hace bastante
15: desde
16: tiempo.
15: Hace mucho tiempo.
16: Es el mismo presidente que amaba a Margaret Thatcher. O sea, eso cuando vos me voy la cabeza, decís, ¿pero están hablando en serio? Claro, en serio.
12: ¿Se cae el super rigi en el Senado, Pau?
13: Se cae, efectivamente. Había un plenario de comisiones en la Cámara Alta para buscar el dictamen, pero no lograron ponerse de acuerdo. Y tuvo que ceder Patricia Bullrich en cambios que pidieron fundamentalmente sus aliados, claro, del PRO y la UCR, porque, bueno, sin ellos nada.
17: El cronograma que presenta, que es más largo que el de la Copa Libertadores, me estaba fijando. Y terminaría después la discusión. Y acá lo que hay es una emergencia. Urgente, suspender los cobros. Suspender los cobros. Urgente, sí, reite. Y ustedes socializan las pérdidas, así que yo prefiero socializar las ganancias. No se atrevieron a meterse con Galperín. Yo quiero que se animen a meterse con Galperín. Basta de acuerdos donde no se animan a meterse con los usureros.
18: Milei no preside, no gestiona, no gobierna. Gobierna la hermana. Hasta eso es grave.
19: Yo no hay metáfora con lo que está diciendo. Gobierna la hermana.
18: Gobierna la hermana. Gobierna la hermana. Él está recluido. Él cree que es un tuitero con custodia, que no es el presidente de la nación. Supongamos que los chicos o los hijos de cualquiera que nos está escuchando, un profesor, supongamos de matemática, le diga a los chicos soretes, pelotudos, putas.
20: Tiene una deuda.
12: ¿Milei?
20: De 586 mil pesos,
12: bueno,
20: con el banco.
12: Es un endeudado, vení.
20: Con el banco Superviele. Le debe 500 mil pesos al banco Superviele.
12: Sí, está como todos.
20: Así está que debería todos, solidarizarse literal. Más con los endeudados, porque él es uno más.
21: Mensaje de la Bolsa de Comercio de Buenos Aires.
22: Claro, cuando había
21: esta
22: intervenido.
21: Esta que dice lágrimas
22: señor,
21: de zurdo con el león, que es una frase que dice muchas veces Milei, porque la victoria en la batalla no depende de la cantidad de soldados, sino de las fuerzas que vienen del cielo.
23: Se está inundando parte de... ¡Uy, Dios mío! ¡Dios mío! Se bueno, acaba de desprender parte del techo, casi le cae encima a uno de los trabajadores.
22: Está ah, claro, no, pero esto está, ya viene mal hace mirá, rato.
23: Mirá, más o menos liviano.
22: Pero no pasó recién. Salvar,
23: pero entiendo que si te cae encima te mirá puede lastimar.
24: Cómo, la verdad es que es insólito, de verdad es insólito.
25: Ah, el presidente va a ir hoy ahí a las 7 de la tarde.
26: Muchas veces hablo con Milei, me ha llamado para felicitarme en el programa, me ha llamado a mi casa para felicitarme por notas o cosas que vio mía. Tenemos una relación buena desde que él vino en Correctas y desde que todavía no era Milei. No, ningún problema, yo no tengo ningún problema con nadie.
22: Milei no jugó, jugó en tercera.
27: Foto de él con la camiseta.
28: De Chaca, Chaca,
27: Chaca. Ahí está.
28: Sí. Ahí está.
29: Mirá, mirá. 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
30: Pedí una clave.
29: Esa es la clave, chicos.
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31: Que Ivope debe tener algún error técnico con respecto a la señal de La Nación Más. ¿Eh? Se lo dije a la gente de Ivope respetuosamente. No creo que sea ninguna cosa extraña, espero que no. Yo mismo, que sigo mucho, desde hace muchos años, los números, me parece que hay alguna cosa técnica les tiene que estar fallando.
32: ¿Algo está fallando? ¿No te gustan los números, Luis? ¿Y entonces decís que no está bien medido?
33: ¿Cómo están?
32: ¿Cómo les va?
33: Bienvenidas, bienvenidos. Arranca Batalla Cultural.
32: Arrancamos también contándoles que nosotros tenemos unos números espectaculares.
33: Impresionantes. Estábamos subiendo en el ascensor después de la preproducción y Gabriel Suárez me dice, yo no sé qué está pasando con los números. Es una cosa, una locura.
32: Pero además el destape está primero entre las radios en YouTube y primero entre los canales de streaming político.
33: Una locura.
32: Estamos pasando el trapo, ¿eh?
33: Estamos como locos.
32: Luis, venite al destape, Luis. Ahí los números te van a dar.
33: ¿Querés
32: bien
33: medir, Luis? Venite para acá.
32: Sí.
33: Sabes cómo va a volar.
32: Totalmente.
33: Va a volar.
32: Vamos a charlar un ratito con ustedes. Antes les anticipamos el título. Se bajó la UIA.
33: ¿Qué tal?
32: Y cuando se baja la UIA, después de haber apoyado, después de que el presidente los insultara en la cara y se los bancaran,
33: algo
32: está pasando.
33: Algo
32: es un síntoma de que algo está pasando.
33: Algo está pasando.
32: Vamos a charlar un ratito a ver en qué andan. Gulliver Suárez al ataque.
33: Bueno.
32: No comprende, mí no comprender.
33: Porque yo soy enanita y vos sos alto. Saludos Noé y Tocayo. Aguante Batalla. Sube, sube, sube. Sí, como dice Rebord, Gaby. ¿No?
32: Hola, Noe.
33: Bueno.
32: Alguien. Encima no. Con edificio nuevo.
33: Sí, encima con edificio nuevo.
32: No, ahí en enero no nos para nadie. Enero, febrero, que hagamos la mudanza.
33: ¿Vos decís que la mudanza es en ese mes?
32: A mí me dijeron eso en un ascensor, no sé si lo podía contar.
33: Tiene información que yo no.
32: No sé si lo podía contar. Veremos.
33: No, y Gaby son Rocasalvo y Carlos Monti de la política.
32: Bueno, está bien. Mejor que ser que nos digan sí, siempre no. Mónica y César.
33: La contrabanco a Susana.
32: ¿Tú eres Reinaldo 7Case modelo King Size? Que hagamos el trencito, no, no va a suceder. Bueno,
33: chicos, un poco sí. De decoro, un poco.
32: Nadie te cree, Majul. Buena camisa, Noe.
33: Gracias, chicos. Gracias.
32: La cornisa en el destape sería toda una sorpresa, pero han pasado tantas cosas raras.
33: Todo puede suceder.
32: Gabriel, ¿qué opinás de las ventas en Independiente? ¿Es un vaciamiento? Sí. Están vaciando el club. Faltan 3 meses para que se vayan, 2, y decidieron rematar todo, vender a los mejores jugadores, no comprar nada. Se la están llevando. No deberían caminar por la calle.
33: Hoy pensaba... Claro, ¿qué puede hacer el hincha?
32: Hay una marcha.
33: Claro,
32: está bien. Semana, el viernes, creo que hay una movilización.
33: Sí, me parece bien.
32: Hay una
33: Avellaneda. Me parece bien. La crisis le pega hasta Majul, no llega a comprar una hojita a afeitar.
32: Sos una genia. Sí.
33: Saludos al Villarroelín.
32: Bueno, gracias, saludos.
33: Gracias por la honestidad intelectual, ¿no? Está muy bella, muchas gracias.
32: Aguanta el destape de 6 a 22.
33: Muy bien.
32: Así es, el destape Capos, espero... Que tenga parrilla el nuevo edificio, esperemos que sí.
33: Estamos todos deseando lo mismo.
32: Y que haya una gran choripañada.
33: Tiene razón Edgardo, esto sube, sube y sube, es de Guille Aquino. Claro. Y yo trabajé con él y me lo mezclé en mi cabeza, tiene razón.
32: Bien.
33: Saludos desde Rauch, que el Messi de las finanzas tome el ejemplo de Messi y renuncie.
32: Bueno, Bregman 2027, ahí están. Aparecen presentes los bots. Saludos bots. A todos los bots.
33: Muy bien, Carlos Acuña desde Cañuelas, Munro y Perón, dice Enrique.
32: Hola, Noe y Gaby, bellos.
33: Muchas gracias.
32: ¿Qué más? No, en un rato juega Boca, no sea cosa que roben al pobre Vélez. Vienen robando, ¿no?
33: No.
32: El último partido.
33: Número uno, no.
32: Una patada acá.
33: No fue así. Número dos, si hay que ganar, que ganemos, no importa cómo.
32: Suben al primer piso por las escaleras, saludos de Claypole.
33: Ah, como que nos dicen no usen el ascensor, pero hay un entrepiso en el medio, en realidad son como 2 pisos.
32: No se puede, existe la escalera,
33: sí,
32: es verdad.
33: Sí, existe, claro que existe.
32: Es cierto, no llegué, pero era un bardeo, como siempre.
33: Alguien decía por ahí que hablemos de política internacional, mañana vamos a tener una mesa espectacular para hablar del tema, igual hoy un poquito vamos a hablar también.
32: Acá el bot zurdito presente. Bien.
33: Muy bien. Gaby, vos también estás muy fachero.
32: Bueno,
33: Aura,
32: gracias,
33: dicen acá.
32: Gracias.
33: Muy bien. Nuevo edificio, mínimo mete gol. Ellos quieren que sea un poco Google,
32: claro,
33: el nuevo edificio.
32: Sí.
33: No me opongo.
32: Me gusta la risa de Noe con Tenenbaum. ¿Vos decís que se ríe más a la mañana?
33: No, sean así. Si acá me río un montón.
32: No sé.
33: No sean así. Me divierto mucho con ustedes.
32: Noe, traten el tema de los docentes de Villa Regina.
33: Ok.
32: No lo conozco, la verdad. Después
33: bueno,
32: nos vamos a poner al tanto.
33: Por supuesto. Saludos desde Quilmes. Los quiero los viernes. Chicos, léelo, Noe, léelo. Los viernes ya lo hablamos mucho. Muchas veces.
32: No se menciona el tema viernes.
33: No se menciona, es un tema tabú. Sued Presi, Noe Vice 2027. Bueno.
32: Ajá.
33: Rusa 2027 presidenta. Están cerrando muchos locales en Munro. Gaby, te vi en Coto el finde.
32: Sí. No sé si fuiste la que me saludó. Nos saludamos con una chica.
33: ¿Compraste carne?
32: No, porque
33: ay,
32: no había nada en la góndola. Después llegué a mi casa y la compré por internet,
33: qué,
32: obviamente.
33: Qué difícil todo, qué difícil. Acá es más simpática, ¿ves? Dice Vanessa, tiene razón,
32: bueno,
33: Vanessa,
32: sí.
33: Obviamente. Los quiero, dice Ricardo. Saludos, chicos, son cracks. No se ríe más acá. ¿Ves?
32: Ahí está.
33: Considero lo mismo.
32: Se creyeron que iban a ganar en dólares. Mirá que se van a creer que Milei va a recuperar las Malvinas.
33: Mirá que no se van a creer que Milei va a recuperar
32: bueno,
33: las Malvinas.
32: Perdón, no sabe leer. Se me puede aplicar.
33: Hola, gente, saludos desde mi región golpeadísima por la guerra de la yerba y las fronteras.
32: Iguazú con marcha de repudio a Milei.
33: Upa, bueno.
32: Bregman 2027, caricias significativas de Rosario. Para Miriam, Kisi se metió con Galperín. Como que Kisi se metió con Galperín. Se lo dedican a Miriam, okay. O se lo cuentan a Miriam.
33: Bueno, está bien. Noe y la rusa, presidentas 2027, las dos, como nos vamos turnando, está bien. Cuando el justicialismo haga propuestas, veremos qué idea de país se quiere. El gobierno se gastó todo el presupuesto en sobres para Majul, no alcanzó para Ivope. Bueno, puede ser, puede ser.
32: El destape arrasa en toda la franja horaria. Sí, así es, te banco Gaby con la carne envasada, muy buen precio, gracias.
33: Pero Tom, Tom es el que te dice funciona fachero. Así,
32: bueno, puede ser que tenga uno ahí medio cercano.
33: Sued, invítalo a Guille Moreno.
32: Me aburrió un poco Guillermo Moreno, sí, te soy sincero.
33: Ya lo dijiste el sábado, lo me dije parece, el sábado, ¿no? Sí. También, sí. Sí. Hablen de Staico, de Neuquén. No sé qué está pasando con Staico. Vamos a buscar. Yo también compro carne por internet, dice Martín. Te ahorras la fila en la carnicería. Chicos, vayan.
32: Te ambas al vacío.
33: Tengo un carnicero que está buenísimo, por favor.
32: ¿El carnicero está buenísimo?
33: No, bueno, la carnicería. Los chicos de la carnicería.
32: Saludos, Sued Noé de Posadas. Soy peronista, pero hoy voto a la rusa. Mirá, bueno, pongan like, bien. Muchos mirando. Pasan el mensaje de largo. Sí, a veces pasa. Este te lo leímos.
33: Claro, no sé cuál pasó de largo.
32: No sé.
33: Orgullosa suscriptora, dice Karina, y me da el pie perfecto para decirles que se suscriban al Destape. Estamos creciendo muchísimo. Como decía recién Gabriel, tenemos números que nos ponen muy contentos porque significa que a ustedes les interesa esto que estamos haciendo, les gusta charlar con nosotros, les gusta escucharlos, escucharnos, que nos alimentemos mutuamente del debate de democrático, nada más ni nada menos, la construcción de la discusión pública. Así que suscríbanse al Destape, queremos seguir haciéndolo, ser muchos más cada vez. 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
32: La industria es uno de los sectores más perjudicados por el gobierno de Milei, sin dudas, y cuando decimos la industria decimos también trabajos calificados y bien pagos, que son los que se están destruyendo con esta política, con este programa económico de Milei y de Caputo. Y lo que nos extrañaba, y lo vinimos repitiendo durante todo este año, es como no salían las autoridades de la Unión Industrial Argentina con un lanzallamas a, simbólicamente, prender fuego la Casa Rosada, sí, el programa económico de Milei, porque la verdad, lo que estaba haciendo Milei, y además se los decía en la cara, era destruir la industria.
33: Tremendo.
32: Y sin embargo, ellos estaban ahí calladitos, sin pelearse con el gobierno. Rapalini estaba mudo. Cuando hablaba, hablaba a favor del gobierno. Bueno, finalmente, después de lo que nosotros venimos describiendo como un consenso anti-Milei, que incluye a muchos comunicadores que en algún momento fueron más cercanos, más afines, también a muchos economistas, incluso algunos dirigentes del oficialismo que están diciendo así como viene la cosa, no camina. Bueno, finalmente hoy se sumó a ese consenso anti-Milei la Unión Industrial Argentina.
33: Uno de los más perjudicados. Es realmente increíble lo tarde que llega la UIA a criticar este modelo económico, pero bueno, finalmente llegó. Y como decía Gabriel, esta tardanza también habla un poco del momento que está pasando el gobierno. Un gobierno al que hace muy poquitito nada más, aunque el plan económico ya estaba claro, aunque los ganadores y perdedores del modelo están clarísimos desde el día uno, bueno, que recién ahora aparezca, por ejemplo, la dirigencia empresaria industrial, uno de los principales actores económicos, políticos de la Argentina, a criticar el modelo de Milei Caputo, habla también, es un síntoma, es una señal del momento que está atravesando el gobierno, que parece difícil que lo revierta. ¿Por qué parece difícil que lo revierta? Porque parece difícil que cambie de plan económico. En un ratito lo vamos a escuchar al presidente hablando, que vació la UIA, ni siquiera fue, en otros años fue a basurearlos en la cara, a decirles de todo, y la UIA ahí aplaudiendo, bueno, está bien, hay que bajar impuestos, no sé qué, qué sé yo. Hoy ni siquiera fue, les vació el encuentro. Ni Diego Santilli, jefe de gabinete, que asumió con la impronta del diálogo, sí, vamos a hablar con todos, es un dialoguista, para no sé qué, qué sé yo, no fue tampoco. Milei va a otro encuentro, un encuentro de derecha, un encuentro de líderes económicos de derecha, iba a estar Peter Thiel, después se bajó, y ahí sí, les responde a la UIA diciendo, yo mi plan económico es este, no lo voy a cambiar, y ahí es donde aparece la incógnita, la duda de, si no lo cambia, ¿puede revertir toda esta situación, Javier Milei?
32: Pero además dice, yo no lo voy a cambiar y en todo caso será la sociedad la que decida. Y si decidiera interrumpir este proceso de cambio, la sociedad se estaría suicidando, sí, dice el presidente.
33: Textuales palabras.
32: Se estaría suicidando la sociedad. Bueno, Habrá que, en todo caso, preguntarle a la gente que tiene dificultades hoy para llegar a fin de mes, a los empleados públicos que perdieron un 30, 40% de su salario, ¿qué piensan? ¿No? Que esto que dice el presidente, que si le ponen un freno a su programa económico, sería un suicidio colectivo. Así lo definió el presidente. Y además hay números muy concretos, ¿no?, para responderle a Milei acerca de lo que genera esta política antiindustria, de destrucción de la industria, caída de puestos de trabajo. Más de 80.000 puestos de trabajo destruidos solamente en la industria. 4.000 empresas industriales que desaparecieron en el balance entre las que se crearon y las que cerraron desde que llegó el gobierno de Javier Milei. Una caída en general de la industria superior al 8%. Una caída de la industria que ubica a la Argentina al tope de un ranking de destrucción de la industria o retroceso de la industria a nivel mundial.
0: Increíble.
32: A nivel mundial estamos segundos. Después vamos a repasar quién es el primero, quiénes están por debajo, pero la Argentina está segundo en el proceso de desindustrialización desde que llegó Milei. Bueno, todo este es el contexto.
33: Muy a tono con eso, también el gobierno hoy tiene un traspié fuerte en el Senado con el super rigi, ¿no? Hay proyectos que para el gobierno son bandera y son esos proyectos para los únicos para los cuales el gobierno abre el Congreso. En su momento fue extranjerización de tierras, tropiezo fenomenal, la terminaron archivando y diciéndole a Federico Sturzenegger, ya está, no mandes ningún proyecto más, son todos un desastre. Y ahora es super rigi. Vienen hablando del super rigi hace cuánto, lo hemos analizado exhaustivamente. Bueno, venían demorando el inicio del debate, buscando los votos, qué sé yo, en diputados tiene media sanción, con una buena mayoría, pero el Senado venía demorándose y hoy abren la comisión para debatir super rigi y resulta que aparecen los aliados diciendo, che, ¿no te parece que si le vamos a dar todas estas exenciones impositivas, todos estos beneficios, por lo menos les podríamos pedir que un 20% del presupuesto lo apliquen al compre nacional, a comprar, no sé, máquinas en la Argentina, algún insumo en la Argentina? ¿No te parece que estaría bueno?
32: Bueno, pero vos fíjate, esto que marca, que los aliados del gobierno nacional, que votaron esto mismo para el rigi, ahora se dan cuenta que así como está la cosa, no va, que el programa económico al menos necesita algunos retoques. Nosotros decimos no son retoques, lo que necesita es cambiarse el programa económico. Pero fíjate cómo este matiz que marcan los aliados es un reconocimiento de que el programa no está funcionando según lo esperado. Y también es importante que la UIA se baje, porque es para decirle a la UIA, ¿no viste que no era la baja de impuestos? Nada más. ¿No viste que vos no podés pedir solamente por la reforma laboral? Tuviste baja de impuestos, igual no sé si la UIA tuvo baja de impuestos, pero así lo presenta Milei.
33: Por lo menos pymes industriales seguro que no.
32: No creo, pero así lo presentan ellos. Y tuviste la reforma laboral que querías. ¿Sabes qué? Ahora podés echar gratis. Echás y te lo paga el Estado. Y así todo, tu negocio no funciona. ¿Sabes por qué no funciona? Porque si la gente no tiene guita en el bolsillo, no consume. Si la gente además, a la hora de consumir, compra uno que viene importado porque el gobierno desreguló todo. Vos que querías un gobierno liberal, que el Estado dejara de meterse en la economía, ¿te das cuenta que si el Estado no se mete en la economía, vos industria, no tenés destino? Bueno, justamente esto lo que expone es esa cerrazón de las autoridades de la Unión Industrial Argentina, cómo venían viendo algo distinto a lo que todos veíamos y ahora finalmente caen en la cuenta de que este programa económico los perjudica. 3 años después se dan cuenta, 3 años después de que el programa económico los perjudica. Y lo mismo cabe para los aliados, ¿no?, que ahora le ponen un freno al super rigi. Ahora se dan cuenta de que este programa económico no genera consumo porque no genera trabajo y así la cosa no va.
33: Los hacen quedar además como unos tarados a los diputados que votaron esto, mandaron al Senado.
32: Sí.
33: Y de repente senadores del mismo partido, por ejemplo los radicales, dicen, no, che, esto es un montón.
32: Claro, pero ¿qué cambió? ¿Qué cambió?
33: No, nada.
32: Cambió que se empiezan a notar más los resultados del modelo económico. No es que esos diputados, esos senadores ahora tuvieron un despertar.
33: Se iluminaron.
32: Claro.
33: No es que nadie estaba diciendo, todos estábamos diciendo, al menos los que miramos con lupa el superrigi, estábamos diciendo, che, esto es excesivo, no beneficia en nada al trabajador argentino, a la industria argentina. Bueno, aparecieron ahí los aliados a pedir el cambio.
32: Arranquemos con el desarrollo. Primero, antes de lo que fue la conferencia anual de la UIA, en la que habló, hoy es el Día de la Industria, en la que habló el presidente en Rapalini, habló el vicepresidente de la UIA, Guillermo Moretti. Guillermo Moretti, que en general tiene un discurso mucho más frontal, que dice las cosas más directamente. Rapalini intenta siempre congraciarse con el gobierno nacional. Es, además de ser el presidente de la UIA, un empresario minero, así que ahí tiene como intereses en conflicto. Moretti habló esta mañana, habló con nuestro compañero Ari Lijadad en Habrá Consecuencias, y le fue con todo a Luis Caputo, dijo, estamos manejados por un trader y así la cosa no camina, lo decía de esta manera.
0: Mira, a mí yo lo que voy notando es que esta gente no, primero no conoce el país, segundo no conoce lo que es una industria. No tiene idea lo que es una industria. Estamos manejados por Rivadavia 2, ¿no? Estamos manejados por un endeudador, un trader que no sabe lo que es un torno. Sí, debe saber mucho de finanzas, porque, fíjate, en sus finanzas personales aumenta en un año un 37% en dólares. Y a la Argentina en ese año la endeuda. ¿Por qué no usará lo mismo que usa para él, para nuestro país?
32: Bueno, ya le van directamente con algo que a Caputo le jode,
33: bueno,
32: que es su patrimonio personal, ¿no?
33: Pero clarísimo, Moretti.
32: Obviamente.
33: ¿Eh? Clarísimo, Moretti, ya marcando el paso de lo que iba a ser el día, esto fue tempranito. La UIA venía anticipando el Día de la Industria.
32: Rompemos lanzas.
33: Sí, vamos a tener un discurso y qué sé yo. Bueno, aparece a primera hora del día Moretti ya marcando un poco lo que va a ser el desarrollo del día.
32: ¿Saben qué pasa? Cuando les mostremos los datos de lo que es la evolución de la actividad industrial desde que arrancó Milei para acá, se van a dar cuenta que esto no arrancó ayer. Por eso decimos, che, 3 años tardó la UIA.
33: Lo lógico es esto.
32: Obviamente.
33: Lo lógico y lo esperable es esto. No decir, bueno, el presidente, no sé.
32: Si me decís que hay un primer año en el que hay una suerte de luna de miel, en la que los directivos empresarios no quieren pelearse con el gobierno porque es una estrategia tendiente a obtener algún beneficio sectorial. Bueno, ponele que lo puedas entender el primer año. Ahora, hace 3 años que la industria viene para abajo de manera sostenida. Recién al tercer año la industria tiene algo para decir.
33: Tremendo.
32: La UIA, ¿no? Porque muchos industriales sí han hablado en estos
33: claro,
32: años.
33: Total. Bueno, de hecho, industriales que no se sienten representados por la dirigencia de la UIA. Bueno, hoy habló también Martín Rapalini, el presidente de la UIA. Lo hizo en la planta de ELEA, un laboratorio que pertenece a Hugo Sigma.
32: Toda una rareza, ¿no? Que hayan hecho la conferencia anual en el territorio, digamos.
33: Sí, exactamente. En los polvorines, en el partido Malvinas Argentinas. Con el detalle de que, por un lado, el gobierno les vacía la conferencia y, por otro lado, no invitan al gobernador de la provincia de Buenos Aires.
32: Mirá.
33: O sea, hacen el Congreso Anual de la UIA en el Día de la Industria en la provincia de Buenos Aires y no invitan al gobernador. Si lo hubieran hecho en Córdoba, ¿no hubieran invitado
32: a Jack obviamente Shora? Que sí, es un posicionamiento político.
33: Locura.
32: Un posicionamiento político que decide tener la UIA.
33: Impresionante, ¿eh? Impresionante. Bueno, vamos a escuchar a Martín Rapalini.
1: La estabilización es fundamental para la Argentina, pero la economía no puede medirse solamente por la evolución de la inflación. Tenemos que mirar la actividad. Hoy hay sectores muy golpeados, empresas trabajando por debajo de su capacidad. Por eso necesitamos una mirada sistémica. La microeconomía también construye la macroeconomía. Cuando cae la actividad, se pierde el empleo, se debilita el consumo y se destruye tejido empresario. Y cuando ese proceso se prolonga, termina afectando también la inversión, la recaudación y la propia estabilidad macroeconómica. El desafío es atravesar esta transformación preservando las capacidades que la Argentina necesita para volver a crecer.
33: Exactamente lo opuesto de lo que dice el gobierno en toda la línea, ¿no?
32: Ahora me lo venís a decir, Martín Rapalini. Ahora te das cuenta.
33: Bueno, hay gente que tarda más en darse cuenta de las cosas. Sí. ¿Nunca te pasó? Que decís, ay, sí, con razón.
32: A veces la esperanza de que las cosas resulten bien te llevan a mal puerto.
33: Mucho optimismo, sí, y bueno, errás el análisis.
32: Sí, me pasa yo mucho, sí.
33: Pero bueno, dice Rapalini, no alcanza solamente con bajar la inflación. Si no hay consumo, se destruye empleo, se destruye capacidad industrial. Bueno, lo que estamos viendo y lo que venimos diagnosticando, todos los que vemos, ¿no? El detalle de las consecuencias de este modelo económico, de repente llegan a la bulla.
32: Bueno, y Martín Rapalini habló también a la salida de esta conferencia industrial, refiriéndose puntualmente al problema que hay con el consumo. Claro, si la gente no tiene guita, no hay consumo. Si la gente no consume, hay mucha producción industrial que no se coloca. Si no se coloca la producción industrial, cierran industrias, echan trabajadores, no hay trabajo. Bueno, es lo que está pasando. Lo decía de esta forma.
2: Sí, el consumo nacional no tracciona, sí, y la industria va a quedar ahí.
3: Lo planteé que es fundamental recuperar el consumo, por supuesto, es un factor fundamental. Recuperar el consumo en esta etapa, pero por eso es la transición. Vos tenés que, es una etapa difícil, pero hay que trabajar en estos 7 puntos que planteé como el puente para salir de una economía que veníamos con alta inflación, con problemas de altos impuestos, con falta de competitividad, a una Argentina que sea competitiva y que pueda. Porque lo que nosotros vemos también es que hoy la sociedad, toda la sociedad, le exige a la industria, que está bien, productos de calidad y precio internacional. Y esto es un objetivo que tiene la industria, lo tiene que tener también el Estado, en todos sus niveles, para que la sociedad, digamos, pueda abastecerse de productos nacionales de la mejor calidad y al menor precio. Este es el desafío que tenemos que tener todos.
33: Bueno, dos cosas, ¿no? Rapalini habla de transición, en, sí, esta transición.
32: Ajá.
33: Creo que es una discusión, nosotros tenemos una posición tomada, no hay una transición, no es que estamos atravesando un momento difícil para llegar a algún lado. Lo que nosotros vemos es que el modelo económico es esto. No hay más. No pidan más. Es lo que hay. Algunos ganan mucho. Muchos pierden mucho. Y es esto. Es la foto que hay. Rapalini, evidentemente, guarda algún tipo de optimismo todavía, sí, y habla de transición.
32: Bueno, por algo Milei dice, yo mi contrato electoral ya lo cumplí.
33: Claro.
32: Que era bajar la inflación y que crezca la economía. Milei dice, yo no tengo nada que cambiar.
33: Para mí ya está.
32: Ya está.
33: Y otra cosa, Rapalini dice, hoy la sociedad nos demanda que la industria argentina compita con los precios internacionales. Sí. Es imposible competir con China. Es imposible competir con las industrias chinas que tienen un Estado atrás que, no sé, te digo cualquier cosa, les reintegra, por ejemplo, el 20% de las exportadoras. Bueno, el 20% de las exportaciones se los reintegra. O sea, hay mucha política industrial china para que China sea el que le vende cosas al mundo. Ni que hablar de la infraestructura, ni que hablar de los precios de origen, que siempre hay sospechas respecto de si hay subfacturación o no,
32: claro,
33: para vender acá más barato.
32: No es la empresa argentina compitiendo contra la empresa china.
33: No.
32: Es la empresa argentina con el Estado argentino en contra, compitiendo contra la empresa china, que en realidad es competir con China,
33: exacto,
32: contra todo el Estado de China. Bueno, no, nunca vamos a ser más competitivos en ese sentido.
33: No hay forma.
32: Y además, si tenés un Estado que sistemáticamente juega en contra de la industria, juega en contra. ¿Y por qué nosotros defendemos a la industria? No porque queremos que a Rapalini le vaya bien, que a Roca le vaya bien. Defendemos a la industria por algo que dijo Martín Lustó el otro día. A mí me quedó rebotando ese concepto. Queremos pertenecer a un país que produzca cosas caras, que produzca cosas que producen los países desarrollados. Cuando vos producís lo que producen esos países desarrollados, tenés empleos calificados y bien pagos. Por eso yo quiero que a la industria,
33: totalmente,
32: le vaya bien, nada más que por eso.
33: Totalmente, es una gran manera de que al país le vaya bien.
32: Claro, te desarrollás, sos, digamos, si sos un país industrial, Estás a otro nivel.
33: Estás en otra discusión. Bueno, decíamos, ¿no? Hoy el gobierno le vacía el acto a la UIA, mostrando también cuál es el enfoque finalmente del gobierno de Javier Milei respecto de este tema. El Frente Empresario en el acto industrial que Javier Milei vació de funcionarios, dice Silvia Neustadt en Clarín. La celebración fue vaciada por el gobierno nacional, también el de Kicillof, dice Silvia Neustadt, pero el acto de la UIA contó con todo el empresarial que, pese a posibles costos, estuvo presente, desde el grupo de los seis al titular de IDEA y una representante de AEA. O sea, lo que dice también es todos los empresarios, todo sí. El arco empresario estuvo bancando a la UIA en esta posición y en este momento que se sabía que iba a ser de, bueno, empezar a diferenciarse, a confrontar, a discutir con el gobierno nacional.
32: Y ahora vamos a compartir parte del discurso de Javier Milei que dio en esta conferencia armado por, bueno, sectores ultraliberales. Iba a estar Peter Thiel, finalmente se bajó. ¿Cómo se llamaba? Vientos de Cambio. Vientos de Cambio, esta conferencia del liberalismo. Como siempre, un discurso lisérgico dio el presidente y en una partecita habló de la industria. No le respondió frontalmente a Rapalini ni a Moretti, sí lo hizo después, antes en realidad, cronológicamente lo había hecho Luis Caputo, en un ratito lo vamos a compartir, pero antes lo que dijo el presidente Milei referido a la industria, en el día de la industria, en el día que le vaciaron el día de la industria a la UIA y en el día en el que finalmente Martín Rapalini sacó pecho e hizo alguna crítica al gobierno, vamos a escuchar a Milei.
4: Lo que hace esta gente es brutal, hacen cherry picking, es decir, buscan esa variable. Sí, por ejemplo, yo tomo el EMAE. En el EMAE tengo 16 rubros, por decirlo de alguna manera. Hay una parte que es sector público, ese da para abajo. Ese queremos que dé para abajo. Ahora, después, digamos, yo tengo de los 15 sectores que me quedan, tengo 13 expandiéndose. Entonces, ¿qué van? A los que no se están expandiendo, por ejemplo, industria, que está empatado, ¿y qué es lo que hacen? Miran dentro de industria al que le va peor, llámese textil. Y a partir de ese cherry picking, hacen la falacia del todo por la parte. ¿Qué hacen? Generalizan. Bueno, digamos, no puede ser que nos traguemos todas las mentiras de este conjunto de delincuentes.
32: En un ratito les vamos a mostrar los datos de la industria que muestran si es como dice el presidente, si estamos haciendo cherry picking o si efectivamente hay una realidad que afecta a la industria en general, que son datos agregados de la industria, que muestran los efectos de este programa económico sobre el sector que más trabajo da en la Argentina.
33: Ese es el tema, porque él dice, ¿por qué no miran, no sé, cómo crece la intermediación financiera?
32: Sí.
33: Que cuando él dice, hay 13 rubros que crecen, solo dos que no. Bueno, la verdad es que la intermediación financiera no genera la cantidad de empleo que genera la industria.
32: Claro.
33: Empleo de calidad, empleo registrado, empleo que al trabajador industrial le
32: da
33: estable una perspectiva de futuro, una carrera en un sector industrial. No es hacer cherry picking, es decir, buenísimo que crezca todo esto. Lo que pasa es que la mayor porción de la sociedad vive de esto otro, que es lo que no está creciendo.
32: Que no es solo industria, ¿no? Es industria, es construcción, que son sectores que están muy para abajo. Comercio, que ahora quizás en el total, desde que arrancó Milei, está empatado. No recuerdo bien el dato, pero los sectores que más trabajo dan son sectores que están sistemáticamente hacia abajo. La industria, quizás el más significativo de ellos.
33: El presidente que no leyó este discurso, ahí lo veíamos,
32: ¿no? No le presta atención,
33: hablando,
32: no leyó, es verdad.
33: No está leyendo, está como más suelto. ¿Cuándo fue ayer que habló? Ay, Dios,
32: nueve
33: ya
32: minutos.
33: Se me pierde. Claro, de la Fórmula 1 fue el lunes, me parece, que habló muy cortito, leyendo, todo monocorde. Ahora estaba más suelto.
32: Sí, hizo y voces.
33: Vuelven las voces, eso iba a decir. Vuelven las voces, habla en este tramo que vamos a escuchar de si su modelo económico genera o no genera trabajo.
4: Dentro de estas cosas están con esto de que el modelo no genera trabajo. Y además el promedio histórico de la serie de Argentina de desempleo es 9%. Así es que difícilmente uno podría decir que este modelo no genera trabajo. Y de hecho, este modelo sí generó trabajo y generó 500.000 puestos de trabajo en el sector privado, les guste o no les guste. Y además, a eso se le tienen que sumar que echamos a más de 70.000 empleados públicos. Entonces, cuando se ponen a fijarse bien, el sector privado generó en lo que va a este gobierno 600.000 puestos de trabajo.
32: Es increíble porque lo que tenés como dato es que se eliminaron durante el gobierno de Milei, se destruyeron más de 400.000 puestos de trabajo registrados, ¿sí? Con aporte jubilatorio. De esos 410.000, en realidad es el número, 70.000 es verdad, son empleados públicos. Ahora, que haya destruido empleo público, bueno, solo él lo puede destacar como un logro,
33: sí,
32: ¿no?
33: Sí, solo para él está buenísimo eso.
32: Además tenés el resto, que son empleos del sector privado registrado, 30.000 son empleadas de casas particulares. Esto está muy vinculado a la actividad económica, al consumo interno. Cuando se destruyen empleos de casas particulares es que el mercado interno no está funcionando, que la gente no tiene plata, porque los empleadores son las familias. Y además tenés el resto, que son más de 300.000, de empleos del sector privado registrado de empresas que tuvieron que despedir gente y que redujeron su personal. Bueno, de esos, casi 100.000 es de la industria. Imagínate si este gobierno no destruyó empleos. ¿En qué se basa Milei para decir que generaron 500.000 puestos de trabajo? En que cuando se mide esto en estadísticas oficiales, entra todo en eso. Entra, claro. Es una bolsa de gato que entra todo. Entra el tipo que se quedó, por ejemplo, sin un empleo industrial, en blanco, con aporte jubilatorio, con obra social, con vacaciones pagas, bueno, con aguinaldo. Esa persona que perdió ese puesto de trabajo y se puso a manejar un auto, para el sistema, ese tipo sigue teniendo laburo. Y, en definitiva, para Milei, es lo mismo.
33: El obrero de FATE, que ahora está manejando un Uber,
32: sí.
33: El presidente dice, es un puesto de trabajo.
32: Uno contra uno.
33: Claro, se creó un puesto de trabajo.
32: Sí, y si es informal y el tipo no le paga ni vacaciones, ni aguinaldo, ni hace aporte jubilatorio, es lo mismo.
33: Impresionante.
32: Es lo mismo, dice.
33: Es una lógica de ensuciar mucho también la discusión pública, ¿no? Todo el tiempo estirando ahí las estadísticas, los números, para torturarlos y que digan lo que el gobierno quiere que digan. Bueno, no dicen eso en la realidad y por eso también aparece la UIA 3 años después diciendo, che, esto no está funcionando. Vamos a ver un Milei más, en este caso, hablando claramente de que no va a cambiar su plan económico. Por eso hace un ratito yo decía, la verdad que la pregunta es, bueno, si no va a cambiar el plan económico, ¿qué perspectiva hay de que esto más o menos en algún momento empiece a funcionar? Yo bueno, creo que no hay.
32: Pero ayer bueno. Decíamos, Milei se hace el sota.
33: Sí.
32: ¿Por qué se hace el sota? Porque él sigue diciendo, yo no voy a cambiar ni una coma de mi programa económico, mientras el gobierno, de manera limitada, de manera torpe, toma algunas medidas para enmendar los resultados del modelo. Los créditos hipotecarios, el aumento a las Fuerzas Armadas y de Seguridad, la decisión de que en las paritarias haya un piso de 1.070.000 pesos para los empleados registrados. Todas estas cuestiones que muestran, en definitiva, exponen la admisión del fracaso del modelo y Milei decide mirar para otro lado, incluso frente a medidas que está tomando su propio gobierno. Bueno, esta frase, este tramo que vamos a compartir ahora, se inscribe en esa lógica de Milei de hacerse el sonso, el sota, y mantener sin alteraciones su discurso. Miren.
4: En el debate reciente hay muchas personas que, a la luz del año electoral que se viene, y lo hacen con buena intención, queriendo que se asegure la reelección y que podamos continuar con este rumbo, piden que flexibilicemos nuestra política monetaria y nuestra política fiscal. Y la respuesta es, nosotros no vamos a hacer eso. Nosotros no vamos a flexibilizar nuestra política fiscal, el resultado fiscal no se negocia y tampoco vamos a negociar la política monetaria, porque no vamos a parar hasta terminar de derrotar la inflación.
33: Bueno. Totalmente el SOTA, se porque el SOTA, hay, ¿no?, claramente flexibilizaciones mínimas, uh-huh, pequeñas en la política monetaria, las hay, están soltando algunos pesos ahí, están dejaron correr un poquito el dólar. Pequeñas, pero claramente están intentando ver si con algo muy tibio, muy chiquitito, que no se note, que nadie se dé cuenta, la cosa arranca un poquito. Parece difícil después de toda la destrucción que hubo, que simplemente tirándole ahí un fosforito, la cosa prende.
32: Bueno,
33: ¿no?,
32: pero él construye una narrativa de gesta épica en la que se va a atar al mástil y sostener su política, gane o no gane las elecciones. Totalmente en contra de lo que finalmente sucede en algunas cosas puntuales. Fíjate esto que publica Econojournal. El gobierno suaviza en septiembre el recorte del bloque subsidiado de energía eléctrica e incrementa la bonificación. Una resolución de la Secretaría de Energía. ¿Qué implica esto? Que el gobierno va a poner más plata en subsidios para intentar que el tarifazo no afecte tanto a los consumidores.
33: Bueno, y venimos de contar esta misma semana que pisó la actualización del impuesto a los combustibles para que el precio de la nafta tampoco afecte tanto y no alimente tanto a la inflación. O sea que estamos viendo un gobierno que dice, no, vamos a tocar nuestra política fiscal. De repente recortan un poquito menos en subsidios, pisan el aumento de la nafta. Bueno, van apareciendo estas cosas. Me parecen demasiado pequeñas para la enormidad del problema, pero, bueno, contradicen un poco al presidente, ¿no?
32: Y mira, ahora la frase del presidente que se convirtió rápidamente en el título de las principales páginas web de noticias de la Argentina, con esta frase de que, bueno, yo en definitiva voy a seguir haciendo mi programa y que la gente después elija. Ahora, si no nos eligen a nosotros, va a ser una suerte de suicidio de la sociedad. Mira.
4: Esta vez ustedes van a tener las ideas de la libertad, las ideas del progreso, las ideas de la prosperidad. Del otro lado van a tener el modelo decadente. Y esta vez no solo les vamos a tirar las ideas por la cabeza, sino que además le vamos a tirar los datos. Si no ganamos,

0: No le dio resultados a nadie, las grandes mayorías quedaron peor que cuando arrancó el gobierno, y bueno, ese será el debate.
1: Es que en definitiva fue el diagnóstico que hicieron incluso los que tenían inicialmente una afinidad con las políticas del gobierno anterior, finalmente cuando ganó Milei, ¿cuál fue el diagnóstico? Y bueno, ¿qué querés? La sociedad se cansó frente a un fracaso como fue el gobierno de Alberto Fernández, veníamos también del fracaso de Mauricio Macri, se eligió a Milei.
0: Tiendo a pensar, a veces cuando te escuchaba, y a veces lo pienso, que el peronismo o el sector, qué sé yo, del campo popular, sí, digamos así, como es muy autocrítico y a veces cuando hace autocrítica se autoflagela, se tiran todos con todo.
1: Sí.
0: Y la derecha o qué sé yo, la ortodoxia, no solo no hace autocrítica, Macri que dijo... Tendría que haber hecho todo más rápido.
1: Sí.
0: O sea, hice todo bien, pero falló la velocidad.
1: Sí.
0: ¿Milei qué dice los que hablan de Milei? No, está haciendo todo bien, pero no tiene empatía. Como no hay tampoco
1: bueno,
0: una mirada, ¿no?
1: Está bien eso, sí. Sí, vos pensás que ahora el que es supuestamente, el que se quiere presentar, no supuestamente, como candidato a presidente del PRO.
0: Sí, Hernán Lacunza.
1: Es Hernán Lacunza. Fue el último ministro de Economía de Mauricio Macri.
0: Defolteó la deuda en pesos, reperfiló la deuda en pesos.
1: Y hay moral, ¿no?
0: Por eso
1: para decir,
0: te digo.
1: ¿Qué sé yo soy la etapa superadora de todo esto.
0: Pero bueno, no sé, cosas que a veces pienso.
1: Massa también parece que se quiere presentar.
0: Sí, bueno, Massa también.
1: Ahí hay algo.
0: Bueno, Massa de hecho se presentó después del fracaso del gobierno de Alberto Fernández.
1: De verdad. Bueno, Macri también se presentó,
0: sí,
1: si es por eso.
0: Sí.
1: Pero
0: sí,
1: ahora,
0: sí,
1: después de que la sociedad dijo no... Prefiero a Milei que la continuidad de lo que había.
0: Bueno.
1: A la vuelta.
0: Debates filosóficos que aparecen
1: sí
0: a veces.
1: Uno más del sí, presidente Milei. Que él está tan convencido de que está haciendo todo tan bien que dice que si él fuese peronista, el 50% de las calles de la Argentina llevarían su nombre. Sí, lo dijo así, mira.
2: Solo mejoraron las condiciones en términos de pobreza. También mejoraron en términos de indigencia y de niveles del 20%. Pasaron al 6, es decir, cayó en 2/3 la cantidad de indigentes y los chicos pobres pasaron del 70% al 42%. La verdad es que la foto todavía sigue siendo mala, pero la película es la mejor película de la historia. ¿Ustedes se imaginan lo que estarían diciendo si estos logros en materia social lo hubiera hecho el peronismo? Hoy por lo menos el 50% de las calles de Argentina llevarían mi nombre. Pero claro, no soy peronista.
1: Estoy para una avenida, Milei.
0: Él dijo el 50%, así que
1: sí
0: sería, no sé...
1: En Milei, nos encontramos en Milei.
0: Claro.
1: Sí.
0: Excelente la producción con el Graf.
1: Fede Pasos, me parece que es el responsable de eso.
0: Dobla por Milei a la derecha. Sí. Excelente, Fede,
1: sí,
0: te felicito.
1: ¿Cómo iría el GPS? Come por Milei a la derecha. 200 metros adelante, dobla a la izquierda en Milei. Sería todo así.
0: Todo sería Milei.
1: Algo que algo sea Javier Milei, otro Karina Milei.
0: Javier 1, Javier 2.
1: Sí.
0: Escúchame, vamos a repasar un poco el archivo de lo
1: sí
0: que decía Milei en el Día de la Industria. Esto, si no me equivoco, es 2024, el Día de la Industria 2024. Hace 2 años nada más, el presidente iba al
1: sí
0: Día de la Industria, hablaba en el Día de la Industria.
1: Se paró desde el estrado y les...
0: Sí.
1: Iba a decir los meó, pero...
0: Pero vos sabés que en Casa Rosada, cuando hablabas
1: sí
0: sobre lo que había sido esto, los funcionarios te decían, lo fue a mear. O sea... Perdón, pero
1: sí
0: era coloquialmente era la
1: sí
0: expresión. Bueno, esto decía Milei.
1: A ver.
2: Durante 100 años la política nos vendió el cuento de que para tener una economía pujante el desarrollo industrial debía darse pisoteando los sectores dinámicos y exportadores, en especial al campo. Porque el periodo de mayor expansión industrial de la historia argentina fue precisamente durante el modelo agroexportador y no, como dicen algunos, con el modelo fracasado de sustitución de importaciones con patrocinio estatal. La política decidió que para que el país se desarrollara se tenía que producir todo acá y empezó a arbitrar con mano férrea la relación entre los distintos sectores de la economía, robándole a uno para darles a otros. La justicia social. Se volvieron cada vez más dependientes del Estado, que a su vez dependía de las exportaciones agropecuarias para financiar todos esos beneficios. La consecuencia es que para proteger a la industria se le robó el campo.

0: Increíble, ¿eh?
1: Para proteger a la industria se le robó al campo. Acá ya tenías cuál era la mirada de Milei sobre la industria. 2024. Por eso decimos ahora, Rapalini, dale, loco, date cuenta, como dicen.
0: 3 años tardó.
1: Sí.
0: Bueno, tardó un poquito en verla. Finalmente la vio.
1: Finalmente la están viendo. Y hubo también respuesta más frontal, les diría, que lo de Milei, de parte de Luis Caputo, el ministro de Economía. Claro que Moretti ya se había metido directamente con Caputo, sí, sí. Es un trader, nunca pisó una fábrica,
0: ni idea.
1: Debería invertir los bienes de la Argentina como invierte sus bienes personales, que los multiplicó 37% en dólares en el último año. Bueno, Caputo es bueno, ¿viste? Pero cuando se enoja, mirá.
2: No, yo respeto la opinión de todos. Como digo, creo que el camino en el que estamos es el correcto. Estamos en un proceso de reconversión y, por supuesto, en ese proceso cada uno defiende sus intereses. El mío como ministro es defender el interés de todos los argentinos, no el de algunos, el de alguien en particular. Entonces, entiendo perfectamente todo, pero como dije, nosotros vamos por lo que es moralmente justo y creemos que lo que es moralmente justo es lo que está haciendo. Pagar los bienes, los 48 millones de argentinos, 2, 3, 4, 5, 10 veces lo que valían en un país vecino, creemos que eso no está bien. Yo hablo con todas las industrias todas las semanas, todo el tiempo, y digamos el feedback de las industrias no es el que ha pasado hoy el vicepresidente de la Unión Industrial, sino todo lo contrario. Todos entienden que es momento de reconvertirse, todos entienden que es momento de invertir.
0: Él habla con todas las industrias, sí. Justo con la del vicepresidente de la Unión Industrial, no.
1: Todos entienden, de todas formas, dice él, que es el momento de reconvertirse, claro. De nuevo, ahora vamos a compartir los datos. Cerraron 4.000 industrias, 4.000 empresas industriales desde que llegó Milei. Se perdieron más de 80.000 puestos de trabajo. El 8% del total del empleo industrial se perdió durante la gestión de Javier Milei. ¿Y vos decís que todo el mundo entiende que es el momento, que llegó el momento de reconvertirse? Bueno, viste que Milei además decía en uno de los tapes que escuchábamos antes, llegado el momento de las elecciones, no solo le vamos a responder con ideas, sino también con datos. Decía algo así. Bueno, mirá los datos, lo que dicen.
0: Textualmente. Así.
1: Mirá los datos.
0: Los
1: Esto
0: datos.
1: Es CEPA.
0: Sí.
1: El promedio de la actividad industrial, 22, enero del 22, noviembre del 23. O sea, los últimos 2 años del gobierno de Alberto Fernández.
0: Sí.
1: Esta es la curva. Y frente a lo que es la gestión de Milei, diciembre del 23, junio del 26, una caída superior al 8%.
0: Tremendo, ¿eh?
1: Ahí lo tenés. Bueno, esta es la primera imagen para compartir sobre datos, como quiere el presidente. Estos son datos. Fíjate la cantidad de trabajadores. Yo dije 80.000, me recontra equivoqué.
0: Sí.
1: Son casi 100.000 trabajadores industriales que perdieron su lugar durante la gestión de Javier Milei. Desde noviembre del 2023 hasta mayo del 2026, fíjate, se perdieron 97.312 trabajadores, el 8% total de los trabajadores de la industria en la Argentina.
0: Tremendo. ¿Cuántas empresas cerraron? ¿Cuántas empresas industriales cerraron? A ver, según el CEPA, 4.020 industrias cerraron en lo que va de gobierno de Javier Milei, noviembre del 23 contra mayo del 26. Encima de esto tiene un rezago.
1: Sí.
0: Y en todos los casos, tanto la cantidad de trabajadores como ahora la cantidad de industrias, la tendencia es negativa. O sea, sería raro que este número sea...
1: Que se recomponga en los próximos meses. Sí.
0: Exactamente.
1: Bueno, también el 8%. 8% es un montón. O sea, la industria cayó 10%. 8% de empleo perdió, 8% de empresas industriales se cerraron. Fíjate, ¿qué más tenemos para compartir? Datos, ¿eh? Como pide el presidente.
0: Claro.
1: Todos los datos, fíjate.
0: La actividad industrial promedio en por país, ¿no? ¿Cuál?
1: 25, año 25 versus año 23. ¿Quiénes fueron los que más perdieron? ¿Qué país es el que más perdió? Hungría. Bueno, de Víctor Orbán, ¿no?
0: Sí, perdió las elecciones, Víctor Orbán.
1: Pero estuvo hasta el 25, o sea, un amigo de Milei encabeza la tabla. Segundo de todo el mundo, países en los que peor le fue a la industria en estos últimos 2 años, la Argentina.
0: Impresionante, ¿eh? Impresionante. Países, bueno, estoy buscando, bueno, China obviamente está entre los que mejor le fue. Perú está entre los que mejor les fue.
1: Mira,
0: en industria, Chile.
1: Bueno, porque es un porcentaje, ¿no? De cuánto.
0: Uruguay está bien, Brasil está bien. Uh-huh. Y nosotros, segundos
1: entre
0: a la
1: los
0: cabeza
1: peores.
0: De la tabla de los peores. Qué vergüenza y qué tristeza.
1: ¿Qué más? Una última placa tenemos para compartir. Importaciones de bienes de consumo, es decir, de bienes terminados.
0: Claro.
1: Y esto te explica un poco por qué a la industria le está yendo tan mal.
0: Exactamente.
1: Bueno, vos fíjate, en los últimos 2 años, ¿cómo se dispararon las importaciones de bienes de consumo?
0: Las más altas en 20 años.
1: Totalmente.
0: Impresionante, ¿eh?
1: Bueno, y la industria está pasando su peor momento en 20 años. Y justo tenés la mayor cantidad de importaciones de bienes de consumo en 20 años, ¿no será que si vos regulás y abrís las importaciones de manera indiscriminada, estás arruinando la industria? Una hipótesis que me ocurre.
0: Ningún país en el mundo tiene las importaciones abiertas de manera tan indiscriminada como nos está pasando a nosotros. Bueno, ahí está. ¿Tenemos una más?
1: Una más que tiene que ver con cuánto invirtió el gobierno en políticas industriales. Distintos organismos públicos que tienen que ver con la política industrial y cómo se desfinanciaron desde julio del 23 a julio del 26. Fíjate, Instituto de Investigación y Desarrollo Pesquero, menos 30%, Instituto Nacional de Propiedad Industrial, menos 26%, Instituto Nacional de Semillas, casi menos 50%, Instituto Nacional de Tecnología Agropecuaria,
0: 30%.
1: Menos 21%, Instituto Nacional de Tecnología Industrial, el INTI, menos 50%, Instituto Nacional del Agua, menos 64%, Secretaría de Industria y Desarrollo Productivo, menos 77%.
0: Bueno, es bastante esperable, pero ves los números y te das cuenta que destruyó directamente
1: de manera deliberada
0: el gobierno la política industrial, ¿no? De cualquier tipo, excepto la política industrial para grandes desarrollos que son los que está buscando en minería, en petróleo, en energía. A esos les dio política industrial, les dio el RIGI. Y ahora les quiere dar el super RIGI, pero de repente los senadores se despertaron y dijeron, no, che, que haya un poco de compre nacional en esto.
1: Un dato que me aporta Rodrigo Quiroga, sí. Respecto a la generación de puestos de trabajo, el de Milei, es lejos el que menos empleo creó en los últimos 25 años, pero además es el único que destruyó empleo formal.
0: Ahí está. Vamos a repasar algo que decía Daniel Herrero. Daniel Herrero es...
1: Es el ex CEO de Toyota, ¿no?
0: Exacto.
1: Ahora es presidente de Prestige Auto, que dice, hay que reconocer que la macro per se sacó competitividad. O sea, no es una cuestión de la micro. Con un tipo de cambio estable y los salarios ligados a la inflación en dólares, los costos son más altos. Producir en la Argentina es más caro.
0: Bueno, creo que salió ayer la estadística o antes de ayer y la compartimos, 20% bajó interanual la venta de autos en la Argentina.
1: En el mensual, claro. En el mensual, en el interanual,
0: exacto,
1: claro.
0: Exacto, en julio o agosto, no recuerdo ahora, pero una...
1: Y lleva un acumulado anual de 13% abajo.
0: Desplome del 20% en las ventas de autos, o sea, ¿qué pasó?
1: Sí.
0: ¿Viste? Una guerra, no sé.
1: Y además es una de las empresas que más puesto de trabajo genera la industria automotriz.
0: Además.
1: ¿Qué más tenemos para compartir?
0: Cierre de Musimundo, dice Infobae, una histórica cadena de electrodomésticos cerró 20 sucursales, hay decenas de despidos. La empresa comenzó a ajustar sus operaciones tras haberse presentado a concurso preventivo hace 2 meses. Bueno,
1: esto tiene que ver también con la depresión del consumo.
0: Obviamente, y son más despidos que el presidente, bueno, no ve o no quiere ver.
1: Otra cuestión de las que se están quejando mucho los industriales, lo tenemos en ámbito financiero. Industriales del país en guardia contra los embargos de ARCA en las pymes y por la suba del gas. Se están quejando mucho de que el gobierno los está apretando por demoras en el pago de algunos impuestos.
0: Demoras mínimas.
1: Y el ARCA va y te plantea embargos. O sea, es un gobierno que no solo asfixia a la industria por el lado de las políticas como la apertura indiscriminada de las importaciones, sino que también impositivamente los está atorando.
0: Totalmente. Bueno, hubo una marcha a Plaza de Mayo, ya
1: de las
0: no
1: pymes.
0: Me acuerdo si la semana pasada,
1: hace un par de semanas.
0: Este tema en particular, por este tema. Habló Axel Kicillof también a propósito del Día de la Industria, marcándoles sobre todo a los industriales algunas cuestiones vinculadas con la política económica. Yo creo que ya las saben. algunos elegían hacerse los sotas, no criticar. No,
1: es interesante de todas formas que aparezca la contrapropuesta nítida, sí, ¿no? Sí. Que Kicillof se anime.